0: circunstancias que deben ser investigadas. Los cómo, los por qué, Agostina llegó, donde se desencadena el hecho, son motivo de investigación. Son motivo de investigación los entornos, son motivo de investigación las causas que llevaron a que una menor estuviese en esta situación que le costó la vida. Justamente el móvil es uno de los principales objetivos a esclarecer. El móvil es motivo de investigación.
1: Se quebró al aire el intendente de Embalse Río Tercero. El peronista Mariano Rivarola no pudo evitar emocionarse al brindar una entrevista periodística en la que hablaba del despido de 45 trabajadores de la unidad turística Embalse que el gobierno nacional decidió vender.
2: Tengo tanta angustia, chico, porque la verdad que es muy duro como intendente. Que te corten la ruta, que la gente se quede sin trabajo. Estoy muy triste porque es como que me supera todo esto. Me voy a Buenos Aires, viajo, hago todo lo que tengo que hacer para hacer las cosas bien. Yo lo único que necesito es que le den laburo a la gente. La gente está mal. Y yo no sé qué hacer, no me alcanza para pagar sueldo. Yo no entiendo por qué se ponen tan duros en Buenos Aires y no nos dan bolillas. La política está deteriorada y no nos escuchan al interior del interior. Ese es el problema que tenemos. Entonces prefieren comprar un avión de guerra antes que gastar 60 millones de pesos por mes en por un año por lo menos para darle laburo a la gente hasta que salgamos adelante en este pueblo. Está pasando en todos lados. Y ya desde los municipios, desde la provincia, llega un momento que no damos más.
1: En Buenos Aires, a esta hora y con el cielo totalmente despejado, la temperatura 10 grados 9 décimas, 90 es el porcentaje de la humedad. 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

0: Hola, hola, hola, ¿cómo les va? ¿Qué dicen? Bienvenidos, acá estamos, sábado a la noche. Qué maravilla, qué lindo, qué buen programa que vamos a compartir con todo lo que tenemos. Y por otro lado, no quiero dejar de mencionar todo lo que ha conmovido la noticia esta tarde de la aparición del cuerpito de Agostina, de una manera tan cruel, ¿no? Que ha sido ese femicidio, que no lo nombró nunca el fiscal cuando dio la conferencia de prensa la palabra femicidio. Es un femicidio, fue abusada, es una chiquita menor de edad por un hombre o por varios, no se sabe todavía, pero bueno, es una tristeza enorme. Me impresiona lo que significa, o sea, la justicia, la policía y todos los que tienen que actuar, que uno siente que atrasan un poco su actuación. No tienen el pulso de lo que le pasa a la gente. Estaba el país entero pendiente de esa información. Me hizo acordar mucho al caso Candela también, muchísimo. Bueno, Loan ni hablar, que es un emblema ya, ¿no? Y Sofía, la famosa alerta Sofía que se creó por ella. Todo lo que fue sucediendo. Así que bueno, estuve, quiero contarles, igual que todos ustedes, pendiente de todos y esperando un milagro. Todavía pensé, bueno, a lo mejor la tienen retenida en algún lugar, aparece y todo. Ya cuando nos enteraremos de los detalles, son escabrosos, espantosos, y abrazo grande a toda la familia, ¿no? Y a los que son responsables, que sientan, ahora a lo mejor no se dan cuenta, pero cuando pase el tiempo, el peso de la responsabilidad de todo esto es enorme.
1: Sí,
0: enorme.
1: El signo de pregunta por estas horas, que entiendo es también el signo de pregunta del Poder Judicial, es si hay una sola persona involucrada, quien está detenido, que sí, casi todo indica que está involucrado, o si hubo otras personas.
0: No, está involucrado. Más cosas, ¿qué más querés? ¿Tener un video de cuando pasa algo? Pasa de todo. Él va a la casa de él, el remisero declara, él después se miente todo el tiempo, no sé, tantas cosas. Bueno, quiero decirles que estuvimos pendientes como todos. Cari, ¿cómo te va?
2: Buenas noches, Tete, también. Bueno, muy conmocionada, sí, sobre todo porque
0: es tu provincia. Aparte.
2: Es mi provincia y es mi barrio donde yo viví antes de mudarme para acá a Buenos Aires, Cofico, donde está el asesino exactamente, a una manzana. Entonces conozco la zona.
0: Conoces todo, claro.
2: Y bueno, y todos, como todos dicen, todos tenemos sobrinos, hijos alrededor, que uno piensa en eso, ¿no? Que,
1: ¿sabías de él? ¿Sabías de su existencia? Perdón.
2: No, para nada. Pero sí, también hoy a la tarde, mientras veía todo esto, pensaba, el acusado tiene una hija de 11 años.
0: Sí.
2: Qué duro también para ella, un cambio de vida totalmente distinto, un padre asesino acusado.
0: Esto desparrama alrededor de
2: todos
0: los involucrados una cosa espantosa.
2: Sí, sí, la verdad que sí.
0: Realmente,
2: es terrible.
0: ¿No? Sí.
2: Y también, mucha cosa política metida en el medio.
0: Sí.
2: Un abogado a cargo de la familia que lo pone Yarlora, el gobernador. Ese abogado ya había tenido el caso ya había tenido el caso de Liam. No sé si se acuerdan,
0: acuerdo,
2: que fue
0: perfecto.
2: Muy poquito después de Loan, justamente también en la provincia de Córdoba, que desapareció. Es un abogado que sería como el burlando cordobés, porque tiene todos los casos más polémicos.
0: Corrientes, ¿no? La abuela de Loan.
2: Está Loan Corrientes y Lian en Córdoba.
0: Claro, claro.
2: Así que bueno, son muchos los casos. Lo importante es, a ver, dar un mensaje desde los medios de que esto es un hecho muy violento y no hay que seguir.
0: No hay que estar alertas.
2: Ante
0: falta un chico, algo pasa raro, bueno, moverse mucho.
2: En un ratito les voy a contar una aplicación gratuita que pueden tener los padres, justamente para poder controlar un poquito más a los chicos, pero el mensaje me parece importante de todos los familiares, están muy angustiados, los vecinos, todos, pero evitar la violencia, ya hubo muchísima violencia,
0: sí,
2: hay
0: claro.
2: muchísimas manifestaciones.
0: Es muy difícil,
2: sí, obviamente.
0: Lo único que querés es ir a buscarlo.
2: Sí, total.
0: ¿No? Es muy difícil, es muy difícil lo que estás pidiendo. Bueno, Karina, damos el teléfono, empezamos.
2: Sí, por
0: el
2: supuesto,
0: programa, dale.
2: Todos, le mandamos un beso a Irene, que se mejore prontito, que
0: Ay,
2: está con
0: sí,
2: Nana,
0: que
2: por
0: está,
2: eso.
0: Por eso, sí. Tiene que abrigarse.
2: Tiene que abrigarse, sí.
0: Tiene un escote divino. No, pero bueno, viste, tiene sus costos.
2: Anda con puperas y así no se puede. Bueno, se pueden comunicar con nosotros al 11.
0: Mi vida. Para hacerte reír, y Irene.
2: Sí, te mandamos un beso grande. 11-23-66-0710, 11-23-66-0710. Acuérdate que como todos los sábados tenemos un montón de premios para poder disfrutar con ellos.
0: Bueno, perfecto. Entonces, ya es la hora, ¿no, Fernando? Bueno, voy entonces a decirle que está Walter, que está Juli también, pero quiero contarles que hice una nota con alguien que tiene una vida dedicada a los pingüinos y que la grabé porque se iba a New York porque estaba la entrega de los premios Emmy y antes de anoche ganó 2 premios Emmy en Nueva York.

0: ¿Te interesó todo esto? ¿Seguiste la carrera de biología marina? Y ahora sos un referente importantísimo en el mundo con premios y reconocimientos internacionales. Es muy increíble todo lo que has logrado y las charlas que das y los viajes que haces y todo lo demás. La Global, hay una sociedad, ¿no? También.
1: Exacto, sí, nuestra sociedad se llama Global Penguin Society o Society, que
0: Sí.
1: justo es la página web donde puede ir la gente a ver a seguir los pingüinos. No hay que pagar nada, no hay
0: Claro.
1: nada de raro. Es
0: Sí.
1: www.globalpenguinsociety.org. Ahí
0: Claro.
1: cliquean y ahí pueden ver nuestras actividades, tanto de ciencia como de protección de hábitat, y un gran programa educativo. Nosotros también tenemos socios con, bueno, Disney, National Geographic. Entonces, bueno, porque no solamente hacemos ciencia, nosotros creemos que somos científicos muchos,
0: Sí.
1: la ciencia es muy importante, pero no es
0: Pero
1: suficiente
0: no.
1: para generar cambios en la conducta de la gente. Entonces,
0: Claro.
1: hay que traducirlo en un lenguaje, ¿no?, que sea más amigable, que llegue al alma de la gente. Entonces, a través de plataformas documentales
0: Sí.
1: o de otras herramientas. Mira, el año pasado participamos en un documental que se llama El secreto de los pingüinos, que está en Disney Plus, y
0: Sí.
1: ya lo vio 150 millones de personas.
0: Qué
1: Entonces,
0: locura.
1: ahí, claro, porque viste, uno,
0: Sí, sí.
1: cuando te asocias con estas, entonces, bueno, lográs compartir un mensaje de conservación a una audiencia global. Y todo esto, Tete, lo hacemos de Argentina. Nosotros somos los fundadores de esta organización,
0: Sí.
1: lo manejamos desde Chubut, tenemos acción en 20 países,
0: Es
1: pero
0: cierto.
1: bueno, tuvimos una visión hace muchísimos años de que podíamos hacer esto, de que podíamos hacer una colaboración, y bueno, y el sueño ese se fue dando con mucho trabajo, bien, buenas intenciones, y bueno, y la verdad que estamos muy felices de que la gente valore y de poder hacer mucho bien a los pingüinos y al ambiente en general, ¿no?
0: Vamos a repetir cómo la gente puede conectarse entonces, por favor.
1: Dale, perfecto. Mira, si es por la web, es www.globalpenguinsociety.org. Pero también pueden ir a Instagram, que es Global Penguin Society o Society. Y ahí, bueno, ahí tenemos todos los reels. Y justo, Tete, el 25 fue el Día Mundial del Pingüino. Así que
0: Sí,
1: estamos en un mes.
0: exacto, muy
1: Abril fue un
0: especial,
1: mes muy
0: claro, abril ha
1: especial.
0: sido un mes
1: Sí,
0: muy
1: sí.
0: especial, así que aquí nomás. Bueno, Pablo, como siempre, un placer. Y ahora te quiero preguntar algo, ¿qué música te gustaría que cierre tu nota? Porque siempre le ofrecemos esa posibilidad de elección a los
1: Ay, qué
0: entrevistados.
1: bueno.
0: ¿Qué te gustaría escuchar?
1: Buenísimo.
0: A ver.
1: Mira, hay un tema bastante viejo que se llama Gotas de Júpiter, Drops of Júpiter, que es
0: Sí.
1: de un grupo que ya no existe más, que se llama Train, como tren, ¿viste?
0: Okay.
1: Pero bueno, los de mi edad se van a acordar del tema,
0: Y les va a
1: porque es que fue
0: encantar, pero por
1: conocido.
0: supuesto, claro que sí. Bueno, muchísimas gracias, cariños a toda la gente, a los chubutenses y a todos los pingüinos,
1: Gracias,
0: a todos los
1: Tete.
0: pingüinos que te encuentres también, ¿eh?
1: Bueno, vos ya sos una pingüina más,
0: Sí.
1: siempre presente, divulgando todo lo que hacemos, así que
0: Todo,
1: muchas
0: me
1: gracias por compartir el
0: encanta.
1: mensaje.
0: Pablo Porvoroglu, perfecto, estuvo con nosotros. Gracias, ¿eh? Chao.
1: Chao, gracias.
0: Chao.

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1: Es la hora 21:30 minutos en todo el país y en Buenos Aires. La temperatura 10 grados, 2 décimas. El abuelo de Agostina pide que se haga justicia por su nieta. Miguel Vega, aún conmocionado por la peor noticia y tras el hallazgo del cadáver de la nena, esto decía.
2: Y no esperábamos esto, la peor noticia que pudimos recibir en nuestra vida. Yo le agradezco en serio y voy a seguir marchando hasta que tenga la justicia que necesita mi nieta. Que caigan todos los que tuvieron algo que ver con la muerte de mi nieta, con lo que le pasó a mi nieta. Estuvimos reunidos con el fiscal ahí, nos explicó todo lo que hicieron y todo lo que trabajaron. ¿Cómo fue todo el operativo? Lamentablemente, a mi nieta me la mataron la misma noche que este enfermo hijo de re mil puta se la llevó. Y está muerta mi nieta. Y después me la tiró como perro, me la tiró. Y voy a seguir marchando hasta que todos aquellos que estuvieran implicados vayan a podrirse en la cárcel.
1: Por su parte, el fiscal Raúl Garzón aseguró que no están dejando de investigar a ninguna de las personas del entorno de Agostina.
3: El entorno familiar y no familiar es absolutamente investigado desde el primer día. El detenido será llamado nuevamente a indagatoria porque el hecho de reproche se verá modificado por un episodio de homicidio. Las características de los restos óseos encontrados son compatibles con la data de su muerte. Cometido entre las 22 y las 30 del día sábado, próximo pasado, y la 1 o 2 de la mañana. Que el hecho que reprocha este fiscal e investiga es anterior a la denuncia presentada.
1: El gobierno retomó el diálogo con las provincias. Por un lado, la mesa política estableció una hoja de ruta para las distintas iniciativas parlamentarias que presentó el Poder Ejecutivo, con el Super Rigi y la reforma electoral con eliminación de las PASO incluida como prioridades. Para avanzar con esos proyectos, el oficialismo nacional sabe que necesita del apoyo de varios bloques provinciales y de aliados como el PRO, que ya anticipó, por ejemplo, que no está dispuesto a apoyar que se terminen las primarias. Mientras tanto, Diego Santilli retomó sus reuniones con mandatarios locales, en principio Gustavo Sáenz y Raúl Jalil, únicamente para negociar los votos para las reformas que la Nación envió al Congreso. En Buenos Aires, a esta hora, y con el cielo totalmente despejado, la temperatura 10 grados 2 décimas, 88 es el porcentaje de la humedad. 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

0: estamos. Bueno, Karina, repetimos el número de teléfono para que nos llamen y puedan participar de los premios.
1: 11-23-66-0710, 11-23-66-0710. Como cada sábado tenemos la bolsa de productos de la familia Cabrales. Exacto. Y la joya del mundo de las alas.
0: Así es. Bueno, Walter, ¿cómo va? ¿Qué dice?
2: ¿Cómo va,
0: Walter?
2: Tete, bueno, ¿cómo anda? Aunque hablamos hace unos minutos, bien, buenas noches para todos. Solo a modo de actualización, en este momento continúa la movilización, la manifestación frente a la casa de Agostina y de la familia, de la familia de Agostina, en Córdoba, como bien vos señalás. La gente no se ha ido de ahí. Esta tarde hubo una movilización y en el medio de la movilización la familia, que fue raudamente a la fiscalía y allí fue informada de la aparición de los restos de Agostina, algo que la gente movilizada se enteró minutos más tarde con la conferencia del fiscal. No se han ido de la calle, están allí, se han quedado allí, han quemado algunas cubiertas a modo de corte de calle, no, nada más. Para visibilizar la manifestación hay policías rodeando, o por lo menos sí, rodeando. Lo digo con alguna reserva, porque hace una hora más o menos vimos algunas escenas de represión policial, pero entiendo que fueron frente a tribunales, no lo tengo en claro precisamente, pero en alguna de las manifestaciones hubo represión policial. Ahora está allí todo muy tranquilo. Uh-huh. Y en el medio de esa manifestación, otra mujer que aparece y dice: mi hija está desaparecida desde hace 18 días.
0: Epa.
2: Sí, Tatiana, el nombre de la chica.
0: Sí.
2: Y la mujer que apareció con su cartel.
0: Sí.
2: Para decir: está desaparecida esta chica. Que por lo que uno ve en la imagen es un poquito más grande que Agostina. Uh-huh. Hace más de 2 semanas. Así que pongamos el foco en eso, el ojo en eso, porque puede ser que conozcamos otra historia en el transcurso de las horas. Bueno. Lo que, y te cierro con esto, lo que uno pensaba de pronto hace una hora que podía llegar a ser un desborde o un estallido social, no lo es tal. Uh-huh. La gente está manifestándose tranquila, reitero, hay 3 cubiertas encendidas. Sí. Y nada más, y la gente que está en la calle, que también la calle se termina volviendo como una suerte de punto de encuentro cuando en el desasosiego y en la angustia y en el dolor decís: ¿y qué hago? ¿A dónde me voy? ¿A mi casa? Claro. Y tenés como la necesidad, si conoces a la familia, si sos vecino... Uh-huh. De estar ahí. Me parece que lo que está pasando es eso, que hay unas decenas de personas ahí encontrándose en la calle como quien necesita estar con otros.
0: Vos sabés que hoy es el aniversario del Cordobazo, ¿no? Así que mira qué coincidencia. Córdoba se convulsiona, parece, en esta fecha. Bueno, cuéntame, dame algún título más que después lo desarrollamos.
2: En un rato repasamos aumentos de junio.
0: Perfecto.
2: El lunes empieza junio,
0: claro,
2: y llega con aumentos.
0: Claro, empieza un mes y ¿a qué aumentos ahora? Bueno, Juli Quintero, ¿cómo va?
3: Buenas noches.
0: El deporte, ¿cómo está, por favor?
3: ¿Ya entramos en modo mundial?
0: Totalmente. No lo veo tan todavía.
3: Yo creo que...
0: No sé cuál es tu percepción.
3: No, yo coincido, coincido que no hay tanto efecto mundial.
0: Pero bueno.
3: O por lo menos... Para mí lo que pasa es que Qatar 2022 fue tan fuerte,
0: enorme,
3: que no sé si vamos a poder igualar eso.
0: Y hay pánico
3: eso
0: de que no sea igual, ¿viste?
3: Claro,
0: hay
3: bueno,
0: miedo.
3: Sí.
0: También,
3: sí, claro.
0: Pero bueno, ya el sábado que viene está el partido...
3: Con Honduras, el primer amistoso en Kansas,
0: Estados Unidos.
3: En Estados Unidos, y después el martes miércoles 9,
0: sí,
3: el segundo amistoso con Islandia en Alabama.
0: Claro.
3: Y esos son los dos amistosos previos, antes del debut, el 16 de junio frente a Argelia.
0: Claro.
3: A las 11 de la noche.
0: Bueno.
3: A las 10 de la noche, perdón.
0: O a las 10.
3: Sí.
0: Igual va a estar todo el mundo conectado, lo
3: sí,
0: que va a ser.
3: Sí, totalmente.
0: Dios mío.
3: Absolutamente.
0: Buenísimo. Bueno, contame un poquito del fútbol local.
3: Bueno,
0: ahora
3: sí, porque hubo partidos de Copa Argentina. La noticia ahora pasa porque San Lorenzo tiene nuevo presidente. Recordemos que el presidente anterior era Marcelo Moretti.
0: Sí.
3: A Moretti le hacen una causa por este video,
0: claro,
3: esta
0: que
3: cámara oculta.
0: Un video, ¿te acordás?
3: Exactamente, sí, donde se mete $25,000 en el saco. Uh-huh. Lo sacan, justamente. Hay un presidente que era el vicepresidente. Después hay un interinato de Sergio Constantino. Y se convoca elecciones para hoy. termina ganando Marcelo Culota, es el nuevo presidente de San Lorenzo. Sergio Constantino, que también se presentó en las elecciones, salió segundo. Sí. El ganador lo hizo con 4.110 votos, el 29,82% sí, de los votantes. Y Constantino quedó ahí, 23,83%. Ah. Así que bueno, San Lorenzo tiene nuevo presidente. Votaron sí, 13.782 personas, un poquito menos que la elección anterior. Y esta presidencia será por un año y medio, porque tiene que cumplir el
0: claro,
3: periodo Moretti.
0: El periodo, exacto.
3: Porque son elecciones extraordinarias, sí, y cuando termine en un año y medio su
0: Culota
3: mandato...
0: ¿Y Culota es alguien conocido en el club?
3: En San Lorenzo sí, ya se había presentado en las últimas elecciones, okay, había salido segundo muy cerca de Marcelo Moretti,
0: sí,
3: y bueno, evidentemente capitalizó esa salida de Moretti,
0: sí, claro,
3: y el modo de la salida de Moretti, para poder obtener algunos votos y convertirse en nuevo presidente de San Lorenzo. Así que tiene mucho trabajo, claramente, por todo lo que pasa en San Lorenzo, a nivel deportivo, pero sobre todo a nivel económico. San Lorenzo es un club que está bastante complicado en ese sentido y tendrá 18 meses de mucho trabajo.
0: Perfecto. Después hablamos de Boca. No sé qué pasa en Boca.
3: No pasó nada.
0: No pasa nada, está todo manso y tranquilo. Canta sí, Piero ahí, manso.
2: Ay,
0: tranquilo, ¿te acordás?
2: Piero.
0: Voy a traerlo un día, Piero, acá a cantar, ¿eh? No a cantar a él como invitado, sino
3: okay,
0: su música, porque me encanta.
3: Perfecto.
0: Me encanta realmente, pero manso y tranquilo, genial esa, ¿no? No me digas.
3: Sí, me gustaba
0: realmente
3: mucho. Pura.
0: Bueno, después seguimos entonces hablando. Bueno, vamos, Karina, ahora nos falta. Que
1: bueno,
0: también
1: vamos...
0: cumple doble función,
1: sí,
0: hoy, ¿eh?
1: Sí, claro que sí. Vamos a hablar de todo lo que podés hacer mañana domingo. Tenemos un ciclo de música de cámara, también la minonga que vas a poder disfrutar, música de rock and pop. Después también hay un ballet para pequeñitos de La Bella Durmiente, hecho en ballet, bellísimo. Y Barrios a la Carta, en Chacarita salen un montón de restaurantes a el Parque Los Andes, así que te voy a contar lo que vas a poder vivir allí. Y el Teatro Colón también ofrece un recital gratuito de ópera en el Salón Dorado, así que también te voy a dar la opción para que puedas disfrutar de manera gratuita.
0: Bueno, en algún momento Rubén Juárez va a sonar ahora, podemos, ¿no? Ya ir preparándolo,
1: sí,
0: porque realmente es alguien que fue muy importante.
1: Sí, en 2010 recordamos sí, el fallecimiento de Rubén
0: claro,
1: Juárez, justamente cantautor de tangos, bandoneonista
0: sí,
1: argentino, realmente un artista de
0: un
1: esos...
0: Un artista completísimo y
1: completo,
0: aparte amado
1: sí,
0: por sus fans. ¿Y qué va a interpretar?
1: Vamos
0: clásico,
1: a escuchar
0: ¿no?
1: Cambalache.
0: Pero que no, cualquier, o sea, coincidencia con la realidad es solamente eso, coincidencia.

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0: 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Así que para concurrir y para pasarlo bien, no solo los chicos, sino también la familia. 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
7: Todo en MTZ.
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0: Bueno, nos vamos a Córdoba. Ahí está Ian Lombardía. Hola, Ian, buenas noches. ¿Qué pasa? ¿Qué está pasando?
9: Hola, Tete. Muy buenas noches. Y nuevos enfrentamientos acá con la policía. Esto es en la manifestación que es para pedir justicia por Agostina Vega. Bueno, sí, hay bastante policía. Hay una quema de diferentes elementos, parecen gomas, en el medio de la calle, estaba cortado el tránsito, obviamente, y la policía tiene unas armas que disparan balas, ¿sí?, pequeñas pelotitas de gas comprimido, que al impactar en el suelo liberan gas, así que se dispersó bastante,
0: claro,
9: la gente, pero hay algunos afectados, ¿sí? Hay nuevos incidentes, una jornada que parece que va a ser bastante caótica. Algunos de los manifestantes tiran piedras a la policía, sí, pero en este caso la policía empezó a reprimir, empezó con los incidentes, a disparar con sus armas estas balas, sí, repetimos, de gas comprimido, que al impactar liberan ese gas y por supuesto dispersan. Están algunos de nuestros colegas bastante afectados también,
0: sí, claro,
9: por respirar ese gas.
0: Bueno, Ian, estás hace varios días ahí, ha ido cambiando el panorama. Hoy ha sido el día clave, ¿no? Y me parece que por ahí van a tener una noche también larga, ¿no?
9: Sí, hoy puede ser una noche agitada, como decís. No sé si larga, no me atrevería a decir larga, porque si la policía finalmente...
0: Claro, dispersa.
9: Logra dispersar esta manifestación, que por lo menos por el momento sí no parece, porque están todos subidos a motocicletas, están haciendo ruido, siguen gritando, insultando a los efectivos.
0: Claro.
9: Pero bueno, si finalmente se logra dispersar esta manifestación, sí, pero Lo que sí aseguro es que va a ser una noche intensa. Lo que dure va a ser muy intenso, va a ser muy agitado, porque, bueno, hay ánimos muy, muy caldeados, hay gente muy enfurecida, por supuesto, con la situación. Lo que no vi hasta ahora son a los familiares, ¿no? Parece que se resguardaron, que están por detrás de la primera línea de los manifestantes, pero bueno, sí, hay emociones muy violentas, hay gente muy enfurecida.
0: Bueno, Ian, estamos comunicándonos cualquier otra cosa, entonces. Gracias, ¿eh?
9: Por supuesto, Tete. Por supuesto, un abrazo.
0: Gracias.
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0: Música, esa música me dice que está el Doc Romero. ¿Cómo te va, Doc? ¿Cómo estás vos?
11: ¿Cómo estás? ¿Me escuchás bien?
0: Escuchamos, ahí te escuchamos. Estás un poco lejos, pero no importa, te escuchamos.
11: A ver,
0: bien.
11: Estoy ahora tratando de estar más sí. cerca.
0: Ahora estás más cerca. Estás al lado directamente, no cerca.
11: Directamente.
0: Muy bien.
11: Hoy vamos a hablar de un tatú carreta y Favaloro.
0: Muy bien.
11: Lo titulé así como título gancho para que se queden escuchando, pero la historia fue así. Yo era director del zoológico y recibo una mañana un llamado de un señor de un apellido muy famoso que me ofrecía en venta, obviamente en tráfico clandestino, un tatú carreta.
0: Míralo, qué amor.
11: El tatú carreta es una especie en franco peligro de extinción. El Estado no puede comprar animales, y mucho menos cuando no estás de acuerdo con un zoológico exhibicionista como el que había en aquel momento, tratándolo de llevar hacia otro perfil.
0: Claro.
11: Entonces, Dios me iluminó, porque en lugar de mandarlo lejos e insultarlo, le seguí la corriente pensando en intervenir el teléfono con Gendarmería, que es la fuerza que se ocupa y se ocupaba en aquel entonces también del tráfico de fauna. Y así lo hice, seguí el diálogo durante varios días, ya con el teléfono intervenido por Gendarmería, hasta que en determinado momento decidimos ir a buscar el tatú carreta. Él me había pedido $25,000 por este animal. Y yo le había dicho que sí, a sabiendas de que lo que íbamos a hacer es simplemente un procedimiento policial. Fuimos con un médico veterinario y en total acuerdo con la Dirección de Fauna de Santiago del Estero a un domicilio de la ciudad de Santiago del Estero, donde esta persona decía tener el animal. Obviamente, con orden de allanamiento, llegamos al lugar, secuestramos el animal, la persona quedó detenida. El animal fue curado de algunas heridas que tenía por un mal cautiverio, y como lo habían llevado de Tacopozo, en el norte de la provincia, lo habían capturado allí, emprendimos el regreso a Tacopozo para devolverlo. Tacopozo es una reserva provincial que está por encima de Pampa de los Guanacos y Pampa del Infierno. Ya los nombres...
0: La canción, diciendo, ¿te acordás, no? Pampa de los Guanacos, no
11: me acuerdo. Exactamente. Sí. Yo tuve la suerte de estar en ese lugar en un momento en que estabas muy aislado. Tan aislado estabas que en el pueblo no existía teléfono y existía lo que se llamaba el radioteléfono, el de la policía y el de un almacén.
0: Muy bien.
11: Como al de la policía se le había acabado la batería, cuando llegué a Pampa de los Guanacos, pude hablar a mi casa desde el teléfono del almacén que todavía tenía batería, llamando a Radio Pacheco.
0: Claro.
11: ¿Cómo era el sistema? Ese teléfono se comunicaba con Radio Pacheco y vos operabas como si estuvieras hablando en una radio.
0: Sí, sí.
11: Hola, ¿cómo están los chicos? Cambio.
0: Sí, claro.
11: Bien. No sé.
0: Está todo muy bien, por ahí cómo anda todo, cambio, era todo así,
11: tal,
0: así. Tenías que terminar la frase
11: con cambio. Y vuelta. Mientras teníamos el tatú carreta en camioneta y habíamos tenido un incidente en el medio del viaje, que estábamos muy cansados, nos detuvimos a descansar y se escapó del lugar, y obviamente el tatú carreta es prácticamente una excavadora. Con las garras anteriores saca tierra y empieza a rotar.
0: ¿Es grande? ¿Cómo es de tamaño el tatú carreta?
11: El tatú carreta, imagínate, que tiene aproximadamente 50 centímetros de caparazón,
0: claro,
11: de largo, y 40 de ancho.
0: Ah.
11: Es un animal de 35-40 kilos de peso.
0: Claro.
11: Es como si fuera un peludo gigante.
0: Es un peludo. Yo me acuerdo de haber visto alguna vez algún tatú carreta.
11: Grande,
0: había en el zoológico, ¿no?
11: No en el zoológico nuestro, no teníamos.
0: No, en algún otro lugar o en algún viaje que hice.
11: En algún viaje sí puede ser que lo hayas visto.
0: Sí.
11: Bueno, este fue uno de los dos que yo vi en mi vida.
0: Mira.
11: Y se nos escapó. Demoramos horas también porque el pobre demostraba que había hecho un hermoso pozo y se había guardado bajo tierra.
0: Claro.
11: Lo sacamos. Todo esto, al momento de devolverlo, lo devolvimos en taco pozo. Todo esto lo pudimos filmar. Y toda, desde el momento del llamado telefónico,
0: sí,
11: hasta el momento de la devolución, donde yo sentí una emoción enorme,
0: enorme,
11: todo lo filmamos.
0: Claro.
11: La emoción era enorme porque estaba viendo un animal prehistórico,
0: y sí,
11: en vivo y en directo,
0: claro,
11: volviendo a la libertad y haciendo un pozo, que te digo, primero con las garras, que tiene unas garras fortísimas.
0: Tiene patitas cortitas, son cortitas las patitas.
11: Patitas cortitas y,
0: sí,
11: y dobladas.
0: Claro.
11: Y dobladas. Y unas garras muy fuertes con las cuales hace pozos y empieza a rotar, empieza, claro, a dar vueltas en el eje longitudinal como si fuera una trepanadora, digamos. Es decir, hasta cubrirse totalmente.
0: Claro.
11: Una técnica que tiene millones de años. El episodio terminó. Todos felices, todos contentos, mi vida continuó, yo vine a Buenos Aires, y año siguiente, 2-3 años siguientes, digamos, recordó alguien un episodio que ocurrió cuando descansábamos en Pampa de los Guanacos.
0: Sí.
11: En Pampa de los Guanacos nos sentamos a tomar una gaseosa, porque veníamos de 20 y pico de horas de viaje desde Santiago del Estero, y de repente el colega que estaba conmigo dice: Juan, atrás tuyo tenés ojos que te miran. Me doy vuelta y había 10, 12 chicos que me estaban mirando con los ojos de huevo duro, porque era jueves a la mañana y mi programa de televisión ha salido el miércoles a la noche por Canal 7.
0: Claro.
11: Era lo único que llegaba a Pampa de los Guanacos.
0: O sea que te habían visto todos, claro.
11: Los chicos me habían visto y no entendían cómo podía estar tan rápido. El programa estaba grabado, pero tan rápido en Pampa de los Guanacos, que verdaderamente es el traste del mundo, es la otra punta del planeta.
0: Exacto.
11: Fenómeno. Pasaron 3 años y yo empiezo una maestría en la Universidad Favaloro. En el comedor de la Universidad Favaloro voy a buscar una gaseosa y me dice: hola, doctor, ¿cómo le va? Dice: yo lo conozco, un muchacho muy joven, 17 años. Dice: yo lo conozco usted, yo estuve con usted. Ah, sí, claro. ¿Cuándo? Cuando estuve en Pampa de los Guanacos.
0: Ay,
11: o sea,
0: mira,
11: que insólitamente era uno de los chicos de 13, 14 años que estaban mirándonos ese día en el bar,
0: sí,
11: cuando teníamos el tatú carreta para devolver.
0: Claro.
11: Y la historia la cerró alguien que le tengo una profunda admiración y que me cambió la vida esa maestría, porque me transformó en atendedor de vínculos,
0: claro,
11: y no de animales.
0: Bueno, tenemos que cerrar. Dijiste cerró, pero tengo que cerrar porque ya llegan las noticias.
11: Cierre, porque así terminamos
0: sí,
11: desde Pampa de los Guanacos.
0: Ahí está.
11: 3 o 4 años después en la Universidad Favaloro con mi querido doctor Favaloro.
0: Perfecto, gracias, Doc.
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13: Es la hora 22 en todo el país y en Buenos Aires. La temperatura 10 grados, 2 décimas. El fiscal de la causa Agostina asegura que hizo todo bien. El doctor Raúl Garzón, quien intentó dar lecciones de humanidad a los periodistas, afirmó que no tiene nada por lo que autocriticarse.
14: La unidad judicial depende del fiscal, no depende del ministro de Seguridad. La policía de la provincia depende del ministro. Esa área donde se efectuó la denuncia corresponde y depende de este fiscal. Y este fiscal, desde el primer momento, ordenó las medidas que corresponden. Y las medidas que corresponden son las que evalúan y marcan la ley.
15: La familia denuncia que la justicia y la policía se demoró en el accionar. ¿Ustedes hacen una autocrítica?
14: Absolutamente ninguna. Porque la denuncia comienza con el aporte de un dato que no es. Tengo una hija que me la zamanoteó alguien o me la llevó de un lugar, que lo vi. Entonces, para aquellos que señalan y ponen en duda con algún poco conocimiento el tema de las urgencias de determinadas medidas, están directamente vinculadas a la naturaleza del hecho.
13: Mientras tanto, las calles parecen contradecirlo, ya que la gente salió a marchar exigiendo justicia y son reprimidos, tal como nos informa el enviado especial de Radio 10, Ian Lombardía.
16: Nuevos incidentes en la manifestación pidiendo justicia por Agostina Vega. Los manifestantes arrojaron piedras y diferentes elementos contundentes contra la policía, además de quemar gomas en medio de la calle. Ante esto, la policía respondió con balas de gas comprimido que, al impactar en el suelo, liberan estos gases lacrimógenos y así lograron dispersar un poco a la multitud. La situación es tensa en el lugar y se prevé una noche bastante agitada porque la gente está muy enfurecida con la situación. Desde Córdoba, Ian Lombardía, Radio 10, siempre noticias.
13: Datos del Banco Central. En un año y sin cepo a las personas, los argentinos se compraron más de 52 mil millones de dólares. Son compras brutas y si se tienen en cuenta las ventas de dólares, la salida de divisas por atesoramiento llegó a los 40 mil millones de dólares. En Buenos Aires, a esta hora y con el cielo totalmente despejado, la temperatura 10 grados, 2 décimas, 88 es el porcentaje de la humedad. Más información en c5n.com.
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0: Sábado a la noche con el programa ¿Qué noche, Tete? Vamos ahí entonces, Walter, tenemos temas para desarrollar todavía.
1: Exactamente, si sí. Quieres tomar lápiz y papel, yo te y ponerlo no. En la heladera, lo podés
0: ya
1: hacer.
0: Ya con saberlo, encima anotarlos para que
1: para mirarlo. Yo pensé que me ibas a decir eso, pero viste, a lo mejor quería saber que a partir del lunes aumenta la medicina prepaga.
0: Sí.
1: Entre un 2,6 y un 2,9%, es decir, un poquitito por encima del último registro de inflación que se toma. Aumentan también los colegios privados.
0: Sí.
1: Eso se va a disparar hasta 5%, bueno, la cuota. Y después hay otros aumentos particulares en el área metropolitana de Buenos Aires. Esos son nacionales, por eso quise empezar por ahí. ¿A cuáles me refiero? Me refiero a boleto de colectivos.
0: Uh-huh. En el otra vez.
1: Exacto, en el Gran Buenos Aires y en la ciudad de Buenos Aires. Uh-huh. En unos gestionados por la provincia de Buenos Aires, en la otra gestionados por la ciudad de Buenos Aires, concesionados, mejor dicho. Aumenta el subte, lo que ha aumentado el subte. El otro día recordaban cuando el subte valía 70 pesos, hace no mucho.
0: ¿Cuánto es ahora?
1: Y ahora estamos en torno a los 1.500 pesos. Espera que no quiero decir número. Sí, porque se va a 1.500, ahora está en 1.490, se va a 1.558 pesos. Claro. Es impresionante. De hecho, está viajando menos gente que está utilizando el colectivo, porque claro, el colectivo, caro y todo, es bastante más accesible. Y también va a aumentar el agua. AISA, que tiene zona de
0: influencia,
1: gracias, aquí en el área metropolitana de Buenos Aires, también aumentó. Así que, como ocurre todos los meses, esto es casi la noticia.
0: Pero
1: de la
0: suerte,
1: no noticia.
0: Están aumentando los sueldos sin parar.
1: Así que, ¿qué a vos
0: problema
1: también,
0: hay?
1: Porque a mí,
0: pero claro,
1: sabés, es una cosa impresionante.
0: Lo tuyo, no sabés dónde guardar la plata.
1: No me alcanza.
0: No me alcanza. Qué bárbaro, Dios mío. Bueno, ahí seguimos. Karina, contame más programas, por
2: sí,
0: favor.
2: Sí, hay muchísimas actividades.
0: La gente ama todo lo que propone este aviso.
2: Qué bueno, me alegro muchísimo, sí, sobre todo porque es una época en la que hace falta un poco descansar, ¿viste? Desconectar un poco.
0: Reírte un poco. ¿Sabés qué? Reírte, yo digo.
2: Totalmente. Así. Bueno, nos vamos a reír y disfrutar, mejor dicho, de buena música. Escuchar buena música, música de cámara. Esto es mañana, 11:30 de la mañana. Sos tempranero, te levantas temprano y no sabes qué hacer. Bueno,
0: el que se levanta temprano toda la semana, sábado y domingo también se despierta temprano.
2: Sí, viste, no te quedes en tu casa, andate a la usina del arte porque vas a poder disfrutar a las 11:30 de la mañana de muy buena música.
0: Claro.
2: También de muy buena música, pero más a la tardecita para terminar el domingo de una muy linda manera, en el Centro Cultural 25 de Mayo, que queda en Avenida Triunvirato 4444,
0: sí,
2: a las 7:30 de la tarde vas a poder escuchar Milonga.
0: Qué lindo.
2: Gratis. Vas directamente al lugar y disfrutás. Y después también otra actividad es Barrios a la Carta. ¿De qué se trata esto? Es una iniciativa de la ciudad de Buenos Aires que se va realizando en distintos barrios de la ciudad, donde en la plaza principal, mañana en particular es en Chacarita,
0: sí,
2: en el Parque Los Andes, en la Avenida Corrientes y Jorge Newbery, desde las 10 de la mañana hasta las 7 de la tarde, todos los restaurantes del barrio se van para la plaza. Ponen sus puestitos, entonces podés probar los distintos restaurantes con un montón de propuestas a precios mucho más accesibles
0: claro,
2: porque comes allí, y además vas a poder disfrutar de buena música, de actividades al aire libre, de charlas. Así que no te lo podés perder, estas son algunas de las actividades que tenemos.
0: Perfecto, y La Boca debe estar entre la programación también. ¿Qué pasa en La Boca?
1: ¿Qué pasa con Boca?
0: Con Boca, tenés razón, no es La Boca. ¿Qué pasa con Boca?
1: Bueno, entre semana...
0: ¡Ay, Dios santo, lo que fue!
1: Quedó eliminado de la Copa Libertadores.
0: ¿Cómo puede ser que le ganamos a River y todo está bárbaro y qué sé yo?
1: Aparte tuvieron un envión
0: importante. Y después viene un cachetazo también.
1: Sí,
0: El fútbol es eso. Esa es la...
1: Son momentos.
0: A River también, todos.
1: Totalmente.
0: A todos les pasa.
1: Totalmente. Bueno, quedó eliminado de la Copa Libertadores. Bajó, entre comillas, se dice bajó porque se entiende que la Sudamericana es un torneo menor donde clasifican equipos de menor rango. Ahora, si te pones a analizar la Sudamericana, este año la jugó Racing, la jugó San Lorenzo, la sigue jugando River, la va a jugar Boca ahora, la juega el San Pablo, la juegan muchos equipos y muy buenos, la va a jugar Lanús, que va a defender el título también, que viene de la Libertadores. Y Boca, lo que pasó fue que perdió 1-0 contra Universidad Católica, y quedó eliminado, bajando a la Copa Sudamericana. Se va a enfrentar a O'Higgins de Chile, y el ganador de ese duelo se va a enfrentar a Recoleta, que no es el barrio, es un equipo que Le ganó a San Lorenzo en la última fecha y se metió en la siguiente fase.
0: Mira.
1: También increíble, algo histórico para el equipo. Sí. Así que solo con River se pueden enfrentar en unas posibles semifinales de Copa Sudamericana. Así que falta y veremos si se llega a dar.
0: Veremos qué pasa. ¿Y ahora?
1: La lógica indica que de Boca debería ganarle a O'Higgins y a Recoleta.
0: Algunos jugadores con cansancio muscular también.
1: Bueno,
0: ¿no?
1: Paredes está lesionado, está desgarrado, pero ya está con la selección argentina.
0: Ya está, claro, bueno, pero que descanse entonces.
1: Y yo creo que los amistosos previos de mínima no va a jugarlos.
0: No los va a jugar.
1: No. Y veremos si llega para el primer partido en el debut del Mundial de la Selección Argentina. Todo depende de qué grado es el desgarro. Básicamente.
0: Desgarro tiene.
1: Así que nada, va a ser minuto a minuto y segundo a segundo para ver si Scaloni además dice, che, miren que no, de última lo saco a Paredes y convoco a otro, no, claro, le va a temblar el pulso en ese sentido.
0: No, claro, tiene que por supuesto priorizar el
1: totalmente
0: equipo desde ya.
1: Y después en Boca lo que tuviste fue una baja de rendimiento individual importantísima y algunos puestos que no terminaste de cubrir.
0: Sí.
1: Y bueno, evidentemente hubo un error estratégico y táctico de Claudio Buda como entrenador, claro, que además se fue, ya
0: se
1: está,
0: fue.
1: No es más ya el técnico está. Y ahora Boca deberá buscar un técnico. Veremos.
0: Estamos con Racing también con el técnico.
1: Racing está buscando técnico.
0: Boca, ¿quién más está buscando técnico?
1: No, creo que nadie más.
0: Nadie más.
1: Creo, bueno, que los que están buscando ya lo contratan. Por ahora Racing y Boca buscan técnico.
0: Muy bien. Bueno, gracias Juli, como siempre. Placer, Bueno, nos vamos a ver. Primero antes de Mar del Plata creo que tenemos el móvil, ¿no? Sí, vamos a conectarnos con Córdoba a ver qué sigue pasando, qué sigue sucediendo. Ian Lombardía, que está allí. ¿Cómo te va, Ian?
3: Hola, Tete, sí, mira, una marcha de velas un poco frustrada, porque algunos de los vecinos, algunos de los manifestantes ya habían encendido las suyas, comenzaban a marchar pacíficamente, y un grupo, sí, disidente aparentemente de estos manifestantes, desde atrás comenzaron a arrojar nuevamente piedras, algunas casi pasaron, pero a centímetros nada más, de las personas que estaban marchando, ni siquiera impactaron en los oficiales, así
0: sí,
3: que bueno, otra vez la policía tuvo que disparar al suelo con estas balas que te contaba, que de gas comprimido que se liberan al impactar. Bueno, esa es la situación en ese momento.
0: O sea, ¿en qué lugar están? O sea, ¿en qué lugar, dónde arrancaba la marcha con las velas? ¿Desde la casa?
3: Sí, no. Desde en la casa no. En el comienzo de la ciudad Juan Pablo II, sí, es el lugar en donde se suelen hacer estas marchas, es en la calle Alejandra Pizarnik, sí, muy cerca, sí, es muy cerca de la casa de Agostina Vega, te digo, en auto son 2 minutos, son
0: claro,
3: 2 minutos nada más, así que ese es el epicentro, ahí estamos viendo, llegó una dotación de bomberos,
0: sí,
3: seguramente, sí, ¿no?, para apagar el incendio, para apagar las gomas que están prendidas a fuego en el medio de la calle, seguramente para empezar con este operativo de limpieza, ahí sí, ahí lo están barriendo, y bueno, comentar también, para mañana lo que sigue, ¿no? Porque esto obviamente no terminó, la investigación continúa a pesar de ser los restos de Agostina. Seguramente mañana a primera hora comience o se haga la autopsia. Estaremos atentos, por supuesto,
0: claro,
3: a las novedades, a ver qué arroja este procedimiento.
0: Bueno, Ian, estamos en contacto entonces, atentos a todo lo que sucede. Muchísimas gracias y felicitaciones por la cobertura, gracias.
3: Dale, muchísimas gracias a vos, Tete.
0: Gracias. Bueno, Ian Lombardía desde Córdoba, entonces. Ahora sí, ¿nos podemos ir a Mar del Plata? Sí, seguro que sí. Vamos y volvemos, entonces, dale.
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0: Ay, ¿cómo estará Mar del Plata? Bueno, Samuel Zamorano, querido, ¿cómo estás? ¿Estás en el Costa Galana? Hola, Samuel.
1: Hola.
0: ¿Cómo estás,
1: Tete? ¿Cómo
0: bien,
1: estás?
0: ¿Todo bien? Envidiándote porque tengo ganas de estar ahí también. Tengo ganas de estar en muchos lugares, en realidad.
1: No sabes qué lindo que estamos pasando acá, en Mar del Plata, en la fiesta del Día del Periodista, como siempre, como todos los años, aquí en el Hotel Costa Galana. Bueno, y estoy con la anfitriona.
0: Ah, con Claudia.
1: Claro, con Claudia Álvarez Argüelles, que ya te está saludando, Tete.
0: ¿Cómo no? ¡Qué placer! Hola, Claudia, ¿cómo te va?
2: Ay, querida Tete, qué lindo escucharte.
0: Para mí también, porque aparte, sabes que yo siempre los sábados nunca puedo ir a esta fiesta, que sé que la pasan bárbaro, porque bueno, primero que son unos anfitriones extraordinarios ustedes, y aparte te encontrás con todos los compañeros, con todos. Qué linda tradición esta que creaste, ¿no?
2: Una linda tradición. Tenés que venir y transmitir desde acá. Te armamos el estudio acá.
0: Ah, bueno.
2: Y lo hacemos.
0: Dale, dale.
2: Podemos hacerlo.
0: Podemos. ¿Eh? Contame un poquito cómo está el hotel, qué planes tienen, qué programaciones. Bueno. Contame un poco todo.
2: Bueno, está primero ahora disfrutando de la fiesta y de ese premio. Ya sabes quién fue el ganador, ¿no?
0: No, todavía no.
2: El premio Trayectoria, el ganador fue Marcelo Pacetti, que lo recibió del multimedio La Capital.
0: Claro.
2: Y se le dio también una distinción a Florencia Aldrey por ser su director y bueno, y quien dirige, el empresario periodístico que dirige este medio tan importante para la ciudad.
0: Claro.
2: Así que fue muy recibido por todos. Muy, muy agasajados, muy aplaudidos, así un momento muy, muy bonito.
0: Muy
2: bueno, y aquí estamos en el Costa Galana agasajando a todos tus colegas.
0: Sí.
2: Y deseando que disfruten de este fin de semana Mar del Plata. Nosotros continuamos con remodelación en las habitaciones, están quedando preciosas.
0: Sí.
2: Ya los periodistas que están en las habitaciones que han sido remodeladas están encantados y lo elogian, así que enhorabuena por eso. Por esta aprobación.
0: Describime un poco ese restaurante tan bonito con ese cielo tan lindo, por favor.
2: Sí, bueno, el restaurante Mar.
0: Sí.
2: Ayer hicimos un cóctel de bienvenida para los periodistas. Tenemos una carta que estrenamos hace 10 días, creada por Pedro Barjero, nuestro director creativo.
0: Sí.
2: Y ese cielo, como bien tienen las habitaciones, están quedando preciosas.
0: Sí.
2: Ya los periodistas que están en las habitaciones que han sido remodeladas, están encantados y lo elogian, así que enhorabuena por eso, por esta aprobación.
0: Describime un poco ese restaurante tan bonito con ese cielo tan lindo, por favor.
2: Sí, bueno, el restaurante Mar, ayer hicimos

0: con muy buena calidad, con una buena propuesta, y es muy elogiada por todos los comensales, así que te esperamos, Tete, para
1: claro, vos compartir. Claro, pero aparte, Claudia, tenés una vista divina de Mar del Plata de altura, sí, porque está frente al mar y toda la costa, es una belleza realmente. Me encanta porque sé que...
0: La vista además, sí, era divina porque el sol brillaba el mar, así que alucinado. Hoy el día fue alucinante y se lució muchísimo la vista desde aquí, desde el hotel.
1: Claudia, me enteré también que, bueno, hicieron una presentación de moda que fue un éxito con Héctor Vidal, sí, Rivas, ¿no?
0: Hicimos 2 días de desfile, sábado y domingo, sí, aquí en el Costa Plana, muy buena moda.
1: Todo.
0: Hizo también Mario Vidal de Yara, Marcelo Senra, sí, Verónica de la Canal,
1: qué bueno,
0: Jerónimo de la Iglesia, Genoa, sí, y otras marcas de plata. Y lo más importante, que además de ver buena moda, fue a total beneficio de Fundación Materno Infantil, de Fundami.
1: Siempre, claro, ¿no? Siempre estás claro, apoyando siempre a Fundami, qué bárbaro.
0: Apoyando a Fundami para las obras del hospital, así que el mejor fin,
1: claro,
0: de nuestro trabajo y de la moda es ser moda y solidaridad.
1: Bueno, Claudia, felicitarte porque sos una profesional impresionante, es una persona que realmente maneja una cantidad de situaciones y de hoteles y de todo muy bien, con una gran formación profesional, y siempre me encantan los detalles del Costa, porque hay que ver las cortinas, las colchas, los detalles que parecen imperceptibles, pero que son perfectos también.
0: Gracias por tu sensibilidad, por verlo, percibirlo. Bueno, sí, sabés que las cortinas, las flores, eso es una impronta de María del Carmen, de mi madre,
1: de
0: que trato
1: madre
0: de siempre de cumplir.
1: Claro.
0: Y de no fallar en nada de todos esos detalles que nos caracterizan en nos gusta ofrecer la hotelería, ¿no? Una hotelería con detalles y con experiencia.
1: Sí, claro. Bueno, felicitaciones por el Día del Periodista, esta buena iniciativa. Cariños a Esteban, tu marido, que es un médico excepcional también, y a todos allí, ¿eh? Gracias, Claudia, beso.
0: Gracias a vos y felicitaciones por tu trabajo. Gracias,
1: bueno, gracias,
0: un abrazo muy grande.
1: Gracias. Adiós. Samuel, qué lindo que estás ahí disfrutando.
2: Bueno, muchas gracias a Claudia, muy amable, como dice nuestra anfitriona, año en la fiesta del Día del Periodista. Hay gente conocida, está muy linda la noche, los looks que hay.
1: Los looks.
2: Esto cada vez. No, sí, los looks, los vestidos,
1: todo,
2: los trajes, la ropa. Impresionante.
1: Mira,
2: la fiesta, cada vez más grande, te diría, ¿eh?
1: Y sí, recién, claro, y porque es buenísima, todo el mundo quiere ir. Bueno, Samuel, yo te mando un beso enorme y hasta el sábado que viene, entonces.
2: Por supuesto, dale, un abrazo grande, está todo dicho, un abrazo grande y el año que viene, dale, que noche te quede desde acá.
1: Dale, ojalá que sí, que lo podamos hacer, me encanta, vale, beso,
2: abrazo,
1: gracias.
2: Un abrazo grande.
1: Chao.
2: Beso, chao.
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0: Karina, Walter, ¿se acuerdan que la semana pasada Fernando, que estaba en la fiesta en Dolores, que nos hizo hablar de la torta argentina, nos mandaron la torta, Alcira Poledo, ¿no? La cocinera y emprendedora, que te acordás que ella tiene la particularidad también que cocina sin gluten.
1: Qué bueno.
0: Que sabe cómo hacerlo y que tiene no solamente tortas. Esta es una torta argentina que tiene una receta muy particular, que son muchas capas con dulce de leche. ¿No es riquísima?
2: Sí, está muy buena. Verdaderamente lo es.
0: Re buena. Así que Alcira Poledo y a toda la gente de Dolores, muchísimas, pero muchísimas gracias, Ahí estamos.
1: Tete, ¿qué actividades hay en La Matanza?
0: Hay muchísimas, porque las casas de cultura están todo el tiempo proponiendo cosas muy interesantes. Hoy vamos a hablar de la Casa de Cultura Tita Merelo, mirá, de la localidad de González Catán, que está ubicada en la Ruta 21 y Cepeda, así que ofrece talleres exclusivos, entre ellos folclore, canto, fotografía y más.
1: Buenísimo, todo esto.

0: en MTZ.
1: Perfecto, buenísimo. Bueno, Walter, a ver qué nos queda. Nada, menos de un minuto. Nada
2: brevemente,
1: más.
2: Porque quizás tuvieron la oportunidad de escuchar el audio y si no se lo comento, el lado B del ajuste. Ustedes sabrán que en las últimas horas, en los últimos días, el gobierno decidió cerrar dos centros turísticos, Chapadmalal y Embalse, porque eran gasto.
1: Sí.
2: Bueno, habló el intendente de Embalse.
1: Lo escuchamos en el noticiero, qué fuerte fue.
2: Y lo que te dice es, la gente se está quedando sin trabajo, viajo a Buenos Aires y nadie me da respuesta.
1: Claro.
2: Digo, la contracara, y por eso me parece importante traerlo, es esta. Uh-huh. Hay un gobierno nacional que dice, ¿para qué tenemos eso con empleados si no tienen ninguna función? Y el intendente de una de esas ciudades, lo que te dice es, a mí se me queda más de 40 personas sin trabajo.
1: Sí.
2: ¿Qué hago? Bueno, el intendente, en rigor, no puede hacer nada, no puede dar trabajo él. No ha podido tampoco impedir la decisión de la nación.
1: Claro.
2: Ahí van cayendo los problemas que la nación se va sacando de encima.
1: Perfecto, muchas gracias, Walter.
2: A vos.
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5: Es la hora 22:30 minutos en todo el país y en Buenos Aires. La temperatura 9 grados 7 décimas. El fiscal confirma que la causa de Agostina está caratulada como homicidio y no como femicidio. Esto implica que el autor del crimen recibiría una condena menor y al mismo tiempo se ajusta al relato del gobierno en cuanto a la baja de los femicidios. Mientras tanto, otro caso llega a los medios sobre la desaparición de una chica, tal como su propia tía denunció en medio de la marcha por Agostina.
6: El primer día de que pasó todo esto, la empecé a buscar por todos lados. Ella me escribió de que se iba. Yo tengo los hermanitos, ya me los dieron por el SENA. Ella ya estaba muy cansada de su hermanito, me dijo. Que se quería ir, ya la veía yo rara. Pero lo mismo con todo esto que está pasando. Yo quiero que me busquen una solución. Aunque sea se comunique, Tato, si me ve, comunícate. Por Dios, comunícate. Sabe que la tía te ama, mi hija. No me tomaron la denuncia. Oh, hace 8 días que voy yendo. No me la toman porque dice que ella se fue por voluntad propia. Y ella llevó ropa. Por favor, Tato. Llámame, hija, llámame. La tía se enoja, pero la tía después se le va, ¿sabes?
7: Sí, da la respuesta.
5: Los manifestantes, en tanto, siguen enfrentados a la policía cordobesa, tal como nos informa el enviado especial de Radio 10, Ian Lombardía.
8: Comenzó una prendida de velas en la manifestación que terminó otra vez en incidentes. Un grupo comenzó a arrojar piedras contra los oficiales y la policía respondió nuevamente con las balas de gases lacrimógenos. Algunas de las personas que no participaron de las agresiones reiteraron el pedido de justicia y criticaron el accionar de la policía.
9: Estos se preocupan por ellos mismos, o sea, cuando empezaron a lanzar los balazos de goma y todo eso y las piedras, lo único que se acercó un oficial y lo único que dijo fue que nos aseguramos de no lastimar a ninguno de ellos, o sea, se preocupa más por ellos que por nosotros. O sea, no se preocuparon por las nenas desaparecidas, pero sí se preocupan por ellos mismos.
10: Agostina apareció un día sábado a las 10 de la noche, así que nosotros vamos a prender velitas por ella. Queremos justicia, que no sea otra niña más, no queremos otra nena más. El policía se acercó, los corrió, que los iba a llevar detenidos porque por pedir justicia.
8: Desde Córdoba, Ian Lombardía, Radio 10, siempre noticias.
5: En Buenos Aires, a esta hora, el cielo se encuentra despejado, pero la visibilidad reducida a 9 kilómetros por neblina. La temperatura 9 grados 7 décimas y la humedad 91%. 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

0: Ay, qué placer, Bea Leverato, por favor, guíanos planetariamente, ¿qué va a pasar esta semana?
1: Guíanos. Bueno, esta semana ya ahora en unas horas, este domingo a las 5:46 de la mañana vamos a tener una luna llena, sí, hermosa, que aunque esté nublado y no la podamos ver, la luna llena hace su efecto, que es iluminar lo oscuro, iluminar la noche, así que va a ser una semana de darnos cuenta, de caída de fichas, de entender cosas. Ojalá este darse cuenta que propone esta semana de luna llena lo sepamos aprovechar y no nos convertamos en lobisones que aúllan a sus propios miedos, porque nunca se sabe cómo va a responder la conciencia. Así que bueno, vamos a ver esta hermosa luna llena que estamos a unas horas de tenerla. ¿Cómo le afecta, por ejemplo, si sos de Aries, ascendente en Aries? Bueno, acá va a haber un juego de mucha vitalidad. Esta luna llena se hace desde el signo de Sagitario, que es de fuego, iluminando al sol geminiano. Así que, bueno, son signos muy afines para Aries. Así que, bueno, deberían poder aprovechar a poder poner palabras más sensatas, a bajar cierta tendencia que a veces tienen los arianos a andar muy apurado y complicarse escuchar al otro, así que bueno, ojalá lo aprovechen. Luego tenemos a Tauro o ascendentes en Tauro. Ellos están en un momento de mucha acción, tienen desde hace unos pocos días a Marte en Tauro, el guerrero, el accionador, y se va a quedar hasta el 28 de junio, hasta fin del mes que estamos empezar.
0: Claro, mirá.
1: Sí, viste, estamos ya llegando a junio. Sí. Así que cuando está Marte, que está más o menos un mes en nuestro signo cada año y medio, es una temporada de estar más valientes, más decididos, de poder accionar con más conciencia. Tauro en general tiende a tener como un tiempo más lento, así que en este tiempo de Marte en Tauro deberían estar un poquito más activos y decididos. Luego tenemos a Géminis.
0: Llega Géminis,
1: O ascendentes, que la luna llena les pega totalmente porque justamente está enfrentando a este sol geminiano. Mucho tema de vínculos, relaciones, sobre todo de pareja. Si hay que aclarar, si hay que poner en orden, si hay que poder como entenderse mejor, sería una semana de mucha conciencia y de mucha claridad en cómo reordenar y reorganizar los vínculos día 2 y en particular de pareja.
0: Muy bien.
1: Luego tenemos a Cáncer o ascendentes en Cáncer. Bueno, aquí hay una patota de planetas porque tienen a Júpiter, que en breve, a fin de junio, se va a Leo, pero por ahora está todavía en Cáncer. Está Venus, también el planeta del amor, de la paz en Cáncer, y mañana, o pasado mañana, lunes, 1 de junio, va a ingresar también Mercurio, el planeta de la comunicación y de la escucha, en Cáncer, así que podemos decir que es una semanita de mucha cosa, de decisión, de acción, de mucha capacidad de escucha, también de palabra. A veces Cáncer es un signo muy femenino, muy receptivo, y es como muy sensible y puede a veces tener problemitas para decir lo que le pasa, para exteriorizar sus sentimientos. Aprovechen esta semana porque esto va a estar favorecido, la expresión y la palabra. Luego vamos a tener a Leo o ascendentes en Leo. Bueno, nosotros los leoninos estamos preparándonos, esperando ansiosos a Júpiter, que a fin de junio va a entrar en Leo.
0: Ya les entra Júpiter,
1: Sí, así que bueno, más bien es un periodo de cierre, de soltar viejos proyectos, de empezar a limpiar la mochila para que cuando en una semana Júpiter, el planeta que expande y empuja hacia adelante, no se encuentre livianitos de pasado. Sí. Así que bueno, a soltar cosas que ya no queremos.
0: Bueno.
1: Por último, para esta primer tanda tenemos a Virgo o ascendentes en Virgo. Este es un signo que es mutable y va a estar muy activo con esta luna llena que se hace en unas horas, que también se hace en Géminis, Sagitario, signos mutables, y les va a activar, les va a ayudar a comprender e iluminar cuánta energía ponen en lo profesional, en lo emocional, como tratar de encontrar un equilibrio entre el mundo familiar y el mundo laboral. Así que bueno, no está garantizado, pero podría ser una buena semana por ordenar esos dos ámbitos.
0: Bueno, dame cómo las líneas para comunicarme con vos, ¿cómo hago?
1: Sí, lo ideal es por Instagram, @bealeverato, @bea con b larga, leverato con b corta y doble t, ese es mi Instagram y ahí me pueden escribir.
0: Perfecto, bueno, seguimos en un rato con los demás, dale.
1: Sí, señora.
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0: Bueno, vamos a saludar ahora a la doctora Silvia Bentolila, que ella es médica psiquiátrica y también es sanitarista. Y hay muchos temas que realmente nos atraviesan y nos ocupan durante mucho tiempo las conversaciones o los pensamientos, porque me encantaría encarar el tema de la ansiedad. Silvia, ¿cómo te va? Buenas noches y
1: hola.
0: Bienvenida.
1: Gracias, gracias. Como siempre, un gusto estar en contacto contigo y con tu audiencia. Buenas noches.
0: Buenas noches, sí. Digo, cuando uno dice ansiedad, ¿qué es lo que engloba?
1: Mira, vamos directamente al grano, así
0: sí.
1: Toda tu audiencia escucha algunas estrategias para gestionar mejor este tema, que es una problemática mundial.
0: Bueno.
1: A ver, la ansiedad es la sal de la vida. La ansiedad es normal, ¿sí? Uh-huh. Es lo que te motoriza para levantarte a hacer las cosas, sí, para encontrarte con la gente que querés, para iniciar un nuevo proyecto. O sea, una dosis de ansiedad es normal tenerla, no podemos pretender no tener ansiedad.
0: Ajá.
1: El tema de la ansiedad es una cuestión de rango.
0: Ajá.
1: O sea, es una cuestión de cantidad y no solo de volumen, sino la ansiedad se vuelve un problema cuando te obstaculiza,
0: sí,
1: hacer las cosas. Por ejemplo,
0: a ver,
1: tenés tanto miedo de que te vaya mal en un examen que no te presentás a darlo aunque hayas estudiado un montón.
0: Mira, increíble.
1: Tenés tanto temor a no ser aceptado por alguna característica personal, cualquiera,
0: sí,
1: física o un modo de ser, uh-huh, que preferís no relacionarte con la gente para no generarte esa tensión. O sea, un punto de ansiedad es normal,
0: sí,
1: como lo que le da, el combustible que le da al motor la velocidad para que el auto ande,
0: sí,
1: pero cuando la velocidad, ¿sí?, los círculos de la velocidad, el circuito de la velocidad, es demasiado grande, te paraliza. Entonces,
0: ahora, qué impresionante, porque mientras ibas describiendo pensaba la cantidad de gente que todos conocemos que le proponemos a lo mejor una salida, una ida al teatro, una ida al cine, una ida a comer, y siempre hay una excusa. Nunca existe la palabra sí. Siempre, no, bueno, voy a ver, en fin, no sé todavía, no tienen nada para
1: tal
0: hacer.
1: Cual,
0: pero
1: tal
0: viste
1: cual,
0: que siempre hay se antepone, yo cuando veo ese mecanismo con gente con confianza, le digo, ensayemos a decir sí de entrada, a ver qué pasa, porque realmente me da pena, ¿no? Como
1: me parece fantástica esa estrategia, ¿por qué? Porque los seres humanos, ¿sí?, construimos realidades a partir de nuestras percepciones.
0: Claro.
1: Entonces, muchas veces percibimos que algo no vamos a poder, que va a salir mal,
0: sí,
1: que no es como nos gustaría,
0: uh-huh,
1: pero es la percepción lo que condiciona la respuesta emocional y uh-huh, no la realidad.
0: Claro.
1: Las veces en que la realidad condiciona nuestra reacción es mínima.
0: Sí, en
1: porque
0: comparación,
1: es cierto que,
0: claro.
1: Exacto, es cierto, sí, que muchas veces la realidad condiciona,
0: sí,
1: ¿sí?, tus reacciones.
0: Uh-huh.
1: Pero, porque no nos vamos a poner de ese lado en donde todo depende de la actitud, ¿eh?
0: No, tampoco
1: ese,
0: eso.
1: Ese lado en donde
0: no,
1: minimiza.
0: No,
1: la
0: claro,
1: realidad, viste, te hace sentir medio tonto cuando vos no podés gestionar nada. Es
0: claro,
1: decir, ah, soy yo, el problema soy yo.
0: No.
1: Pero cuando uno aprende de que es una cuestión de medida,
0: sí,
1: y de medida en este sentido, a ver, yo estudié, tomo el ejemplo del examen porque
0: sí,
1: la ansiedad es algo que en este momento en los jóvenes, en los adolescentes, en los jóvenes,
0: sí,
1: es tremenda a nivel mundial.
0: Claro.
1: Vos pensás que hay 360 millones de personas con problemas de ansiedad en el mundo.
0: Uh-huh.
1: 360 millones de personas, dato de la Organización Mundial de la Salud. ¿Eh?
0: Claro.
1: Entonces, estás preparado para dar el examen, estudiaste,
0: sí,
1: te preparaste y te asalta la duda, no voy a poder, me va a salir mal,
0: uh-huh,
1: no, Y lo peor es que frente a esa percepción,
0: sí,
1: te bloqueas.
0: Claro.
1: De golpe se te pone la mente en blanco. Entonces es importante entender un mecanismo que tenemos, que ahora está bastante socializado, pero entender qué pasa. Cuando aumenta la ansiedad,
0: sí,
1: aumenta la frecuencia cardíaca, ¿sí? Oh. Los latidos del corazón, lo digo en fácil, la presión arterial,
0: claro,
1: y la frecuencia respiratoria. O sea, respiras más rápido, más agitado,
0: más cortito, viste.
1: Exacto.
0: Que es cierto, claro, aparecen las respiraciones así.
1: En esa respiración se produce lo que se llama médicamente hiperventilación.
0: Sí, que uno de escucha hecho, esa palabra, ¿viste? Estás hiperventilado, es cierto,
1: exacto,
0: claro.
1: Y que es importantísimo, porque se te tapan los oídos, te mareas, te duele la cabeza, te pones en... Es muy común, ¿eh? Es muy común porque nos pasa a todos muchas veces, ¿eh?
0: Claro.
1: De pronto le pasa a la gente subiendo un avión,
0: sí,
1: ¿entendés? O sea, no sé, yendo a un recital... a un actor o una actriz en una presentación, no es infrecuente que vos hiperventiles por una situación que te genera mucha ansiedad.
0: Claro.
1: Ahora bien, la enorme ventaja que tenemos es que la frecuencia cardíaca, o sea, los latidos del corazón,
0: sí,
1: y la tensión arterial no la podemos manejar a voluntad.
0: No.
1: Sin embargo, la respiración sí.
0: Mm.
1: Y si vos gestionar la respiración, desandás ese circuito de aceleración,
0: claro,
1: del motor que gira, ¿sí?, en esas revoluciones que giran por demás que decía al principio,
0: sí,
1: y que hacen que el motor se pare.
0: Claro.
1: Bien, vos podés entrarle a la química del cerebro simplemente con un ejercicio de respiración. Y esto no es ni magia, ninguna creencia. No, es química pura.
0: Claro.
1: Es química pura. Vos te sentás y lo importante sería, por ejemplo, tener aprendido ejercicios de respiración simples, porque como todo hábito, como toda praxis,
0: claro,
1: ¿sí?, está automatizado. Viste que uno cuando anda en bici no está pensando voy a mantener el equilibrio.
0: No,
1: pedaleo, un auto,
0: pedaleo con la derecha, después con la izquierda. No, haces y claro, es cierto.
1: Eso se llama, sí, memoria procedural. Digo términos técnicos, pero para que tu audiencia entienda de esto es bien técnico, puesto en fácil. Cuando vos aprendés en un momento de cierta tranquilidad en tu casa un ejercicio de respiración, cualquiera, hay un montón, ¿sí? El que te resulte mejor.
0: Claro.
1: En el momento que empieza a subir la ansiedad, lo haces, y desde la respiración generas ese motor acelerado y vas a ver cómo bajan las revoluciones y te tranquilizas. No necesitas, ¿sí?, hacer nada, obvio, cuando vos ya tenés una ansiedad tan avanzada que se
0: transformó
1: en un
0: extremo,
1: problema,
0: por
1: tenés
0: supuesto
1: que consultar a un profesional.
0: Desde ya.
1: ¿Sí?
0: Pero qué interesante lo que estás diciendo, Silvia, porque pensaba también, salgamos del episodio del examen y pensemos en la gente de otras edades, a veces en la noche, cuando hay preocupaciones, viste que la gente o no puede dormir o se despierta con angustia.
1: Qué fantástico lo que trajiste, porque los problemas del sueño, los problemas para dormir,
0: claro,
1: están siendo casi una pandemia en el mundo.
0: También.
1: Entonces, a ver, la primera cosa, me encanta que hayas traído este tema.
0: Sí.
1: Porque una de las cosas que hace que durmamos muy mal es que estamos muy tensos cuando nos vamos a la cama.
0: Claro.
1: Lo que vos dijiste recién. Y fíjate que vos dijiste la clave, que es que estamos en ese estado y no podemos dormir por lo que estamos pensando.
0: Exacto, porque aparece un pensamiento recurrente, algo que hay que solucionar en la vida, una angustia económica, una incertidumbre hacia el futuro, o sea, de todo aparece, pero es impresionante.
1: Y ¿sabés qué digo yo hace muchos años?
0: ¿Qué?
1: El techo no es un buen consejero.
0: Claro.
1: O sea, cuando uno está en la cama.
0: Claro.
1: Esto, claro, yo tengo algunas cositas así, medio simples.
0: No, pero simples, pero muy efectivas, claro.
1: Claro, cuando uno está en la cama, lo primero que tiene que pensar.
0: Sí.
1: es que en ese momento no va a poder resolver nada.
0: Nada, claro.
1: Que muchas de las cosas que a la noche
0: parecen enormes, sí.
1: Enormes a la mañana, y esto, a ver, vos pensás que yo hace 45 años que soy psiquiatra.
0: Claro.
1: O sea, que esto lo tengo más que comprobado, no solo por lo que he leído y estudiado, uh-huh. sino por lo que he visto.
0: Claro.
1: A la mañana eso, porque todo lo que miramos en el microscopio uh-huh. se agranda. Entonces, sí. si estamos a la noche, en el silencio de la noche,
0: sí.
1: mirando el techo, y lo amplificamos,
0: es cierto.
1: Entonces, a ver, hacer un ejercicio de respiración, yo hago meditación antes de irme a dormir.
0: Mira qué bueno.
1: Que tiene un poquito más de complejidad que la respiración,
0: claro.
1: pero apunta a lo mismo, digamos, uh-huh. a bajar ese sí. rumeo que se produce de los pensamientos, de
0: claro.
1: las percepciones, porque muchas cosas son las percepciones, y cuando estamos en shadow, en sombra,
0: sí,
1: ¿sí? todo lo vemos negativo.
0: Ay, sí, sí, sí, por favor. Una pregunta te quiero hacer. Cuando, digamos, vamos a suponer alguien que está con otra persona, puede ser su pareja, puede ser un amigo, puede ser quien sea, y la otra persona se da cuenta que esta persona está pasando por una sensación o un ataque de ansiedad, no sé si ataque es la palabra, digo, ¿se puede proponer al otro, vamos a respirar juntos, vamos a tratar de...
1: Ay, sí, no solo
0: sí.
1: se puede proponer, mira...
0: Sí.
1: ¿Qué? Me encanta este programa de hoy porque vamos transcurriendo por temas claves
0: sí.
1: que son fundamentales y con los que yo hago difusión. De hecho, la charla TED que armé fue cómo acompañar acción rápida para la comunidad en menos de 10 minutos de cómo acompañarnos en las crisis.
0: ¿Cómo acompañar la en las crisis? Claro, claro, claro. Sí,
1: exacto.
0: Perfecto.
1: Sí, sí, porque uh-huh. las crisis son de la vida cotidiana, no hace falta que pase un desastre para estar en una crisis.
0: No,
1: sí,
0: no.
1: Todos atravesamos crisis todo el tiempo.
0: Ahora, qué lindo que es cuando alguien te acompaña, ¿no? Desde un buen lugar y todo,
1: es
0: como
1: que,
0: todo.
1: Justamente
0: todo
1: por
0: mucho
1: eso,
0: más fácil, sí.
1: Es que por eso armé la charla, para que la gente pudiera acompañar. A ver, lo primero es no minimizar lo que le está pasando al otro.
0: No.
1: Porque uno puede pensar, ay, pero mirá, se hace problema por esto. Recordemos que es lo que percibimos, lo que
0: claro,
1: nos
0: y aparte,
1: aumenta.
0: Viste que se trata de minimizar y dice, no, bueno, lo voy a distraer, le voy a sacar del tema. No,
1: no, no, al contrario.
0: Al contrario.
1: Porque el otro se siente menos comprendido,
0: por
1: más
0: supuesto.
1: Tonto, entonces.
0: Claro.
1: Primero decir, entiendo lo que está pasando.
0: Entiendo,
1: la,
0: claro.
1: La palabra clave
0: sí.
1: es en qué puedo ayudarte.
0: Perfecto.
1: Porque no te puede decirte cosas que vos ni te imaginás.
0: Sí.
1: ¿Sí? Porque es como lo vive el otro.
0: Claro.
1: Y vos dijiste algo, ¿lo puedo ayudar a hacer un ejercicio de respiración?
0: Sí.
1: Sí, no solo lo puedo ayudar. La violencia, los virus y el miedo se contagian. Más rápido que los virus, perdón. La violencia, la ansiedad y los miedos se contagian más rápido que los virus.
0: Claro, claro. Entonces está bueno. Bueno, Silvia, tengo el tiempo medio acotado. Decime, vos sabés que nosotros siempre en el programa te proponemos que elijas una música para agradecerte. Vamos a seguir hablando en otras emisiones, por supuesto, de estos temas. Pero me encantaría que elijas un tema que te guste mucho, así te lo ponemos. ¿Cuál sería?
1: ¿Ahora?
0: Sí, ahora, para el cierre de la nota.
1: A ver, me encanta Alejandro Sanz, por ejemplo. Es
0: ah,
1: romántica.
0: Sí, qué divino. No, pero aparte todo lo que va diciendo. Bueno, vamos.
1: Exacto. Y solo se me ocurre amarte. Si la tenés a mano.
0: Sí, la tenemos,
1: encanta.
0: Tenemos. No te preocupes, ahí está. Solo se
1: esa,
0: me ocurre amarte esa. Con Alejandro Sanz. La doctora Silvia Bentolila estuvo con nosotros. Ella es médica psiquiatra. ¿Cómo pueden comunicarse contigo? En Instagram.
1: Mira,
0: ¿Qué, ¿cómo es tu
1: sí,
0: dirección?
1: Tengo un Instagram que es Silvia Bentolila.
0: Perfecto, con B larga. Gracias, Silvia.
1: Exacto.
0: Hasta la próxima.
1: No, chao. Gracias a vos. Un
0: chao,
1: beso grande.
0: Chao. Chao.

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1: Es la hora 23 en todo el país y en Buenos Aires. La temperatura 9 grados, 7 décimas. Reclaman que la carátula del caso Agostina sea femicidio. Pese a los dichos del fiscal Raúl Garzón, la abogada del papá de la menor, la doctora Fernanda Alanís, así lo pedía.
2: Es muy prematuro, yo apunto a un femicidio, y a otros hechos más que, bueno, no me corresponde a mí porque ni siquiera tenemos la autopsia de ella. Punto, mínimamente un femicidio, no, entiendo que lo ha dicho el fiscal, doctora, en un momento muy reciente de la aparición, pero no.
1: Fuera de agenda, el presidente asistirá mañana a un acto cerrado en la Comisión de Energía Atómica. Los trabajadores del organismo denuncian que mientras no tienen papel higiénico en los baños, las autoridades del organismo gastan 10 millones de pesos en el evento, que contará con la presencia de Javier Milei y su hermana. Marcelo Culotta ganó las elecciones y es el nuevo presidente de San Lorenzo. El nuevo mandatario del ciclón se impuso con cerca del 30% de los más de 13.000 votos y estará al frente del club hasta 2027.
3: San Lorenzo de Almagro, que tiene que empezar esta semana misma a dar un salto de calidad. San Lorenzo de Almagro tiene que estar muy, pero muy arriba, mucho más de lo que está ahora. Es un grande y nosotros vamos a hacer que a partir de la semana que viene San Lorenzo tenga también en los medios el lugar que se merece.
1: En Buenos Aires, a esta hora, el cielo está despejado, pero la visibilidad reducida a 9 kilómetros por la presencia de neblina. La temperatura 9 grados 7 décimas y la humedad muy alta, 91%. 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
7: Llegan los otros signos, Bea Leverato. Cuéntame, a ver esta luna llena, ¿qué va a pasar?
8: Esta hermosa luna llena que tenemos en un par de horas, vamos a arrancar con Libra o ascendentes en Libra. Aquí va a tener que poner mucho orden la personalidad libriana en todo lo que es el mundo profesional y cuánto dispone para sí mismo, ¿viste? Los recursos. ¿Está todo el tiempo entregándole a los demás o puede como apropiarse de lo que le corresponde, ¿no? De sí. Más, ¿no? Pero mucho tema de ordenar más equitativamente el tema económico, sobre todo si están en algún proyecto laboral, como ser claros a tiempo para no tener después complicaciones más adelante. Uh-huh. Libra a veces posterga mucho por evitar el conflicto. Bueno, sería una semana para ser más claros en lo que valoran y en lo que necesitan, sobre todo a nivel económico. Luego tenemos a Escorpio. Uh-huh. Escorpio o ascendente en Escorpio, están teniendo esta patota de planetas en Cáncer, que es de agua igual que Escorpio, y les facilita mucho la confianza. Escorpio en general tiende a ser como más, bueno, controlador, desconfiado. Uh-huh. Podría ser una semana en donde se sientan particularmente vitales, alegres, mandados, así que aprovechen, no desestimen esta confianza de estos días y aprovechen para resolver o mandarse a lugares, situaciones que en otros momentos les generan como un poco más de temor. Luego tenemos a Sagitario, ascendentes sí, en Sagitario los también.
7: Arqueros ahí, ¿qué pasa
8: sí, con ellos? Sí, y sobre todo los que son Sol en Sagitario, que son de Sagitario, siempre comento, están en el signo opuesto, que es Géminis.
7: Claro.
8: Están llegando a la mitad de su año, a la media revolución. Uh-huh. Suelen ser el tiempo de la mitad de nuestro año solar, digamos, de nuestro cumple. Momentos de mucha claridad, en donde había cosas que no se terminaban de definir y por ahí en estos días se activan y se definen. Claro. Así que bueno, puede ser que estén muy activos y con mucha más vitalidad y claridad de la que suelen tener, que en general es mucha. Así uh-huh. que bueno, van a estar on fire los Sagitarios. Uh-huh. Luego tenemos Capricornio, Capri. Ascendentes en Capricornio, que tienen enfrente a Cáncer y a todos los planetas que aún están ahí, Júpiter, Venus, Mercurio. Puede ser que para Capri les venga días de como buenas noticias, regalos, uh-huh. regalos en la sensación que otro me trae oportunidades, que otro me propone cosas que quizás a mí solito no se me hubiesen dado, no se me hubiesen ocurrido, así que aprovechen Capricornio que tienden a hacer todo solito. Bueno, esto es una semana de abrirse a lo que proponen los demás. Luego tenemos Acuario o ascendentes en Acuario.
7: ¿Dónde andan los aquí, loquitos de Acuario? A ver.
8: Los crazy, la luna llena de dentro de unas horas les pega lindo, divino,
7: sí.
8: para poder mostrarse más. A veces Acuario se muestra, después se retira, a veces le cuesta sostener la centralidad. Claro. Bueno, podría ser una semana de bancarse la exposición, de tener como mucha capacidad de estar allí en el centro y que eso no los... Les da un poquito de fobia a veces Acuario. Bueno, puede ser que esta semanita estén un poquito menos fóbicos que,
7: ojalá.
8: Que otros tiempos. Y por último, Piscis o ascendentes en Piscis es otro de los signos que van a estar muy activos con la luna llena porque son mutables y les va a mover mucho la posibilidad de encarar proyectos de trabajo, de salirse un poco del mundo interno. Piscis es muy intuitivo, muy sensible y a veces les cuesta accionar y decidir.
7: Claro.
8: Bueno, puede ser que sea una semana que estén mucho más resolutivos, sobre todo en proyectos laborales, así que aprovechen piscianitos.
7: Bueno, cita de honor el sábado que viene, por favor, seguimos con Bea Leverato, que siempre nos pinta un panorama lindísimo, bueno, sobre todo, sincero, sobre la semana. Gracias, Bea.
8: Gracias a ustedes, besote, buena semana.
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0: Bueno, vamos a saludar a alguien que es como definición narradora oral, es música también, es docente y tantas cosas más. Ana Padovani, ¿cómo te va, Ana? Buenas noches.
1: Buenas noches, Tete, qué gusto saludarte.
0: Para mí también, porque me encanta la narración y me encanta esto que propones y que descubriste de qué manera en tu vida que podías hacerlo.
1: Uy, fue un largo proceso, porque en la época en que yo empecé, todavía no estaba esto constituido como profesión, digamos, no. Así. No había narradores, digamos. Yo empecé, yo de origen, digamos, estudié una carrera universitaria, soy licenciada en psicología. Pero amante del teatro y de la música, siempre toqué piano y hice cursos de teatro. Empecé haciendo cursos de teatro, en realidad.
0: Claro.
1: Estudiando, sin el afán de ser actriz de teatro, fíjate.
0: Mira.
1: No pasé específicamente por estar en escena con otros.
0: Sí.
1: Pasaba por el hecho mismo de la comunicación.
0: Claro.
1: Y ocurrió de un modo absolutamente azaroso, porque yo estaba en ese momento, seguía trabajando como psicóloga, te aclaro, porque mis comienzos fueron así. Mi psicología, trabajaba como licenciada en psicología. Tuve ahí también mi anécdota, porque en las fiestas de fin de año, cuando nos reunimos, yo me reunía con mis compañeras, que eran las maestras, digamos así, las maestras que tenían que sacar a los chicos. A mí siempre me hacían representar a alguien. Me decían que yo tenía que... Yo no me daba cuenta de eso, por cierto, ¿no? El hecho es que dije, bueno, si te gusta tanto, ¿por qué no estudio? Y empecé estudiando teatro. Y tuve, bueno, muy buenos maestros, por cierto, yo soy alumno de Augusto Fernández, de Cristina Moreira,
0: claro,
1: de Miguel Berberó, de estudiaba teatro, sin estar de estar en escena, de ser actor de teatro. Yo seguía con mi otra profesión.
0: Claro.
1: Hasta que en unas vacaciones, un compañero de teatro me propuso que no quería ir a hacer un personaje en una obra de teatro para chicos. Y como nos íbamos de vacaciones, en realidad con mi amigo y mi familia, lo acepté, porque era parte de iba a estar de vacaciones y me podía dar ese gusto, digamos así. Y empecé así, trabajando en esta obra, pero ocurre, mira la coincidencia, que había una carpa de Udeva donde decía, se leen cuentos para chicos.
0: Ajá.
1: Entonces yo me ofrecí al señor, le dije que, bueno, que yo estaba ahí trabajando con un grupo de teatro, que me gustaría ir a leer a los chicos. Y así fue como empecé a leer. Empecé leyendo, pero yo veía que leía y me iba del libro.
0: Sí.
1: Entonces le pedí al señor si me permitía estudiarlos y contarlos de vida.
0: Claro.
1: Sí, como no. Bueno, el asunto es que eso fue tan exitoso que el señor me sacó fuera de la... Porque estaba en una carpa en la plaza.
0: Sí.
1: Y me dijo, bueno, hay que hacerlo afuera porque había mucha gente. Después de las 12 de la tarde, las madres llevaban a sus chicos después de la playa, se iban a escuchar cuentos allí, a la plaza. Y yo estaba... para mí era un descubrimiento. Pero como en realidad nunca había visto un narrador, yo había visto actores, pensaba que cómo tendría que ser eso, tendría que salir de atrás de un árbol y o poner algún vestuario. Seguía con el modelo del teatro.
0: Claro.
1: Hasta que entendí, por otro lado, fíjate las coincidencias, una amiga mía, al regreso, le contesta anécdota y me dijo, ay, yo voy a hacer mi fiesta de cumpleaños. ¿No te voy a contar para adultos?
0: Mira, qué ¿sí? genial.
1: Para adultos, qué peor. Y se me ocurrió, dije, claro, hay cuentos que son narrables. Pensé en todo lo que yo había leído, que había autores, Chekhov, por ejemplo. Chekhov tiene unos cuentos maravillosos y que son absolutamente narrables.
0: Total.
1: Entonces me preparé algunos cuentos y esa noche conté allí.
0: Sí.
1: Y para mi sorpresa, toda la gente que estaba me decía, ay, ¿dónde estás? ¿En qué teatro trabajas? ¿Dónde te podemos ir a ver?
0: Claro.
1: A mí me daba pudor decir, es la primera vez que lo hago.
0: No, pero Ana, creo que ahí descubriste la llave de cómo realmente es algo tan atractivo cuando alguien te narra bien algo, ¿no? Una historia, se remite a la infancia, cuando uno también pide un cuentito antes de irse a dormir, pero también habla de todo lo que significa. ¿Y qué haces? O sea, ¿pones distintos matices en la voz? ¿De qué manera vas captando la atención? ¿Cómo es eso?
1: Siempre depende del cuento.
0: Sí.
1: Siempre, por supuesto que depende del cuento. Hay que estar, yo pienso que en ese sentido, y que soy muy respetuosa de los autores.
0: Claro.
1: Yo elijo muy bien. Hay autores que son narrables, otros no. Uh-huh. Digamos, porque hay autores que tienen un estilo literario tal que es para ser leído.
0: Claro.
1: Tienen que tener historias potentes, personajes claros. Uh-huh. En fin, no todos los autores. La literatura oral, por otro lado, los cuentos de tradición oral son ideales.
0: Son.
1: Porque son los cuentos que vienen de generación en generación,
0: sí,
1: se siguen transmitiendo, siguen siendo vigentes. Pero dentro de la literatura hay que saber elegir.
0: Claro.
1: Por ejemplo, yo creo que Chekhov es un autor narrable.
0: Ajá.
1: Porque tiene historias muy potentes, muy, muy atractivas, uh-huh, con personajes, se presta para ser contado.
0: Claro.
1: Saki, por ejemplo, uh-huh, es otro autor que me parece que se puede contar Saki. En fin, es posible, es muy posible. Lo que pasa es que, claro, hay que considerar el público al que va dirigido.
0: Por cierto, supuesto. ¿No? Bueno, has organizado en la Feria del Libro encuentros de narración oral que han sido fantásticos, entre otras cosas, ¿no?
1: Sí, claro.
0: Coordinas un espacio ahí. De claro.
1: Un espacio que se llama Los Chicos Cuentan a los Chicos.
0: Sí.
1: Porque yo estoy trabajando sobre esta propuesta de que los maestros les hagan contar cuentos a los chicos y que los chicos hablen, que se expresen con la palabra,
0: claro,
1: que salgan de los aparatos, uh-huh, que saquen los deditos y que se comuniquen con otros,
0: claro,
1: a través de la ficción y del relato y de la magia de los cuentos.
0: La magia. Entonces, de los cuentos, que es increíble, porque aparte con una estructura de comienzo, desarrollo y final también, ¿no?
1: Exactamente,
0: porque
1: es lo que le hace sostener la atención.
0: Totalmente.
1: Entonces,
0: claro,
1: yo coordino este espacio que se llama Los Chicos Cuentan a los Chicos.
0: Sí.
1: Y cuento con una bibliotecaria, una biblioteca que vienen de América, uh-huh, que es una población que
0: sí,
1: queda cerca de La Pampa,
0: sí,
1: que vienen todos los años para presentar a sus chicos acá.
0: Claro, y durante el año, Ana, escúchame, y durante el año, por ejemplo, ¿seguís con esos encuentros también?
1: No, estos encuentros se dan indudablemente en la Feria del Libro.
0: En la Feria del Libro, claro. Yo pensaba para ahora, para la gente, por ejemplo, alguien que nos está escuchando y que tiene interés en conocer estas técnicas de narración y todo, ¿dónde tiene que ir?
1: A ver, hay mucha gente que da clases de narración.
0: Sí.
1: Yo tendría montones de gente para enumerar.
0: Sí.
1: Yo en este momento no lo estoy haciendo. Lo
0: claro,
1: hice durante mucho tiempo, pero pienso que fue un ciclo de mi vida.
0: Entiendo.
1: No enseño mucho más, pero hay mucha gente que lo hace.
0: Uh-huh.
1: Incluso hay escuelas de narración.
0: Sí. Porque es
1: Suma, por ejemplo.
0: Claro.
1: Hay otras escuelas que forman narradores.
0: Claro.
1: Cierto.
0: Que eso es lo apasionante, ¿no? De conocer de qué manera, entonces. Y, por ejemplo, ¿cuáles son las narraciones que sentís que tienen, que presta mayor atención la gente, o los chicos, o los adultos? ¿Las historias de qué tipo?
1: A ver, en principio yo creo que una fuente fundamental es la tradición oral.
0: Sí.
1: Porque si un cuento permanece y pasa de una generación a otra, es porque algo dice.
0: Uh-huh.
1: Y siempre gusta.
0: Claro.
1: Yo no digo al extremo de Caperucita Roja o Blancanieves, por decirte.
0: No.
1: Son cuentos, son historias eternas. Eso no tiene tiempo, siguen siendo vigentes.
0: Uh-huh.
1: Y como eso, en todas las tradiciones hay cuentos y hay historias que permanecen y se transmiten. Por eso yo creo que una fuente importante es la tradición.
0: Claro.
1: Y después, claro, por supuesto que están los autores.
0: Uh-huh.
1: Yo con los autores creo que hay que tener más cuidado, ¿no? Cuidado en el sentido de que es una voz personal.
0: Uh-huh.
1: Por ejemplo, no es lo mismo Cortázar que Borges,
0: por decirlo.
1: De modo que hay que saber muy bien elegir, hay que respetar mucho al autor.
0: Uh-huh.
1: Y por otro lado, si se le hace, creo fundamentalmente en que en esto, en la verdad y la honestidad ante todo.
0: Sí.
1: Si se adapta al encuentro, si le hace alguna modificación, creo que hay que decirlo.
0: Claro.
1: Es una versión libre del cuento de fulano.
0: Uh-huh. Ana, ¿ya has tenido la posibilidad de grabar también?
1: Sí, he grabado, tengo CDs, sí. Tengo CD que todavía tengo ejemplares conmigo, sí. Donde narro precisamente cuentos de tradición.
0: Claro.
1: Porque esos cuentos no tienen edad determinada. No
0: la tienen, claro que no.
1: No tienen.
0: Es muy lindo.
1: Sí, tengo ese CD, he escrito libros también.
0: Sí.
1: En fin, ya los libros son de teoría, uh-huh. Para la gente que quiere aprender a narrar.
0: Mira, qué interesante cómo descubriste algo en tu vida, ¿no? Qué bárbaro, siempre. Cómo son siempre los caminos. Sí, decime, ¿yo te puedo pedir ahora para el cierre de la nota que me relates algo, que me cuentes algo? Como para que haya una noción. Bueno, por favor, mira, te escuchamos.
1: Te voy a contar un cuento que es extraño, porque es un cuento que se le atribuye a Leonardo da Vinci.
0: Ajá.
1: Y que cuenta la historia de un hombre que un día decidió salir a buscar el ave de la sabiduría, porque había oído decir por la gente que era un pájaro blanco, luminoso, y que no tenía sombra, y era el ave de la sabiduría. La buscó por todo el mundo, se extravió a veces en los bosques, estuvo a punto de caer de las montañas, casi muere de sed al cruzar los desiertos, tuvo que enfrentar tormentas al cruzar los mares. Más de una vez creyó que iba a abandonar la búsqueda porque no daba con ella. Y más de una vez encontró un ave hermosa, blanca, luminosa, pero cada vez que el ave levantaba vuelo, notaba que tenía sombra. Hasta que un día, por fin, decidió preguntar por última vez por el ave de la sabiduría. Un niño lo tomó de la mano y lo condujo a un jardín. En el centro del que había, del jardín, había una ave pequeña, luminosa, irradiaba una luz que el hombre creía que iba a enceguecer por tan solo querer mirarla. El hombre quería acercarse, quería sacarla, quería tomarla, quería llevarla a su pueblo, quería mostrarle a la gente que la había encontrado, pero era inútil, imposible, no podía posponer la barrera de la luz.
0: Mm.
1: El hombre gritaba y se desesperaba, hasta que el niño lo tomó de la mano y le dijo: no te lamentes, viajero. Lo importante de la sabiduría no es su brillo, sino que no puede ser quitada quien la tiene. Cuando tú seas sabio, tampoco cargarás sombras.
0: Qué maravilla, qué lindo, qué lindo, qué atrapante que es, ¿no? Porque uno se va dejando llevar por todas las imágenes que vas describiendo. Ana, agradecerte muchísimo. Ana Padovani estuvo con nosotros. ¿Tenés redes? ¿Utilizás redes, Ana?
1: Sí, claro, Facebook, por supuesto, bueno, Instagram.
0: ¿Por qué no nos das entonces, así la gente que quiera seguirte lo puede hacer? ¿Cuál sería?
1: Bueno, info@anapadovani.com.ar.
0: Perfecto, me encantó. Bueno, y en el final de la nota siempre le pedimos al invitado, sí, un tema musical que le guste mucho, que te lo ponemos en forma de una manera de agradecerte por la nota. ¿Qué te gustaría escuchar de música?
1: Y bueno, música, a mí me gusta mucho la música clásica.
0: Sí.
1: No sé si tienen allí. Es posible.
0: Sí, es posible. Es posible porque ahora todo se encuentra. Contame qué sería entonces.
1: Y podría ser la quinta de Beethoven.
0: Ay, qué maravilla, me encantó. Ana Padovani. Sí, divina realmente. Muchísimas gracias, ¿eh?
1: Muchas gracias a vos, agradecidísima por la nota. Te felicito, te sigo, te quiero, amorosa, te admiro.
0: Qué amorosa.
1: Estoy encantada de haber estado en contacto contigo.
0: Buenísimo, muchas gracias. Chao.
1: Gracias a ustedes.
0: Chao, chao.

25 minutos pasan de las 11 de la noche. Qué lindo lo que estamos escuchando. Estás en Radio 10 hasta las 12. Esto es Qué Noche Teté. Una noche fresquita. Empieza a levantarse ese vientito de madrugada. 9 grados, 2 décimas a esta hora la temperatura. En un ratito te voy a contar cómo va a estar mañana domingo, para ver si sale asadito o pastas. Acordate que te podés comunicar con nosotros al 11 23 66 0710. 11 23 66 0710. Y vamos a seguir disfrutando de buena música, por supuesto, porque a finales de 1974 la cantante estadounidense Gloria Gaynor lanzó como sencillo la canción que ya habían grabado anteriormente los Jackson 5, pero modificó su estilo a la naciente música disco. Fue uno de los primeros álbumes de música disco de la historia. Y hoy acá, en Qué Noche Teté, vas a poder escuchar esta canción increíble de Gloria Gaynor haciendo Never Can Say Goodbye.

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1: Es la hora 23:30 minutos en todo el país y en Buenos Aires. La temperatura 9 grados, 2 décimas.

0: Caso Agostina, el doctor Carlos Nagy, que representa a la mamá de la menor asesinada, se refirió a la carátula de la causa y advirtió que debería ser cambiada a femicidio.
1: Privación ilegal de la libertad calificada. ¿Qué significa esto? Que tenemos dos etapas en el camino de la muerte, en el camino del crimen. Una primera, el engaño, la seducción, cooptó a la niña, la argumentación, la fantasía. Y una segunda etapa en donde ya fue retenida en contra de su voluntad. Por ahora la imputación es esa, de un momento a otro todo indica que va a mudar a femicidio y alguna otra agravante más.
0: Por su parte, el fiscal Raúl Garzón, que fue el único en ver el cadáver en el lugar del hallazgo, quiere darle medallas a los perros que la encontraron.
2: La investigación para poder llegar hoy, y la hemos logrado ubicar, la desdigo con un amplio margen de posibilidad de su identidad, definí esta búsqueda como un clavo en un pajar. Entonces el esfuerzo y el trabajo, yo se los debo valorar a toda esta gente. Se llegó por un prolijísimo rastrillaje con la colaboración de canes y de canes altamente adiestrados. Hoy los veía trabajar a esos animales con tanto aporte. Si yo le diría que acá hay que entregarle una medalla de distinción a alguien, es a ese perro de gran capacidad que permitió en superficie una parte y bajo la superficie llegar con su olfato.
0: Elecciones presidenciales en Colombia este domingo. Más de 41 millones de votantes deberán elegir entre dos modelos antagónicos de país. El delfín de Gustavo Petro, el senador Iván Cepeda, es el candidato del oficialismo. Y la senadora Paloma Valencia, que representa al Partido del Centro Democrático, y entre ellos, se dará esta contienda entre la izquierda y la derecha colombiana. En Buenos Aires, a esta hora, el cielo está despejado, pero la visibilidad reducida a 9 kilómetros por neblina. La temperatura 9 grados, 2 décimas y la humedad muy alta, 93%. Más información en ámbito.com.
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Dame, dame, dame, canta ABBA. Es la versión en español de Jimmy, Jimmy, Jimmy, del grupo sueco ABBA. La canción habla sobre una mujer que en las noches se siente muy sola, que necesita el amor y el cariño de alguien. El sencillo fue lanzado para promocionar el álbum de ABBA en español, Gracias por la Música. Y eso es lo que escuchábamos en esta noche espectacular. Nos quedan 20 minutos nomás de Qué Noche TT. 9 grados 2 décimas es la temperatura a esta hora. Y te voy a adelantar brevemente, mañana domingo mínima 9, máxima 18, va a estar el cielo despejado y por lo que veo no se vienen lluvias durante toda la semana. Sí, claro, va a estar frío, vamos a tener mínimas de 10 grados y máximas de 15, pero será una semana bastante agradable porque las mínimas no bajan de los 10 grados. Recuerda que te puedes comunicar con nosotros al 11 23 66 0710. Vamos a seguir disfrutando de buena música en esta noche de sábado. Vamos a escuchar un tema que originalmente era titulada Dead End Street, Callejón sin Salida. Fue cambiado durante las sesiones de grabación justamente para evitar confusión con un éxito homónimo de The King, Elo. Así que vamos a escuchar a Electric Light Orchestra, Sweet Talking Woman.

0: Beautifully with Hits On es lo que está sonando de Fugees. Originalmente fue pensada para Lori Lieberman, pero fue Roberta Flack quien en 1973 popularizó a nivel mundial esta canción increíble de Fugees. En 1996 la versionaron con una sentida interpretación de Hill que les valió el reconocimiento mundial y 2 premios Grammys. Hermosa canción, Killing Me Softly with Hits On, a las 23:48 en la ciudad de Buenos Aires. Estás escuchando Qué Noche TT y nos quedamos con vos hasta las 0.
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Y hoy tuvimos sorteos, tuvimos regalos, así que tenemos que decirte quiénes fueron los flamantes suertudos de la noche. Qué lindo terminar un sábado ganándote premios, y qué premios, porque tenemos que agradecer como siempre a toda la familia Cabrales, que tiene unos productos increíbles. 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La ganadora, le damos un fuerte aplauso, es Marisol 978. Felicitaciones, te llevas la bolsa de la familia Cabrales. 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Te voy a adelantar antes de irnos cómo va a estar mañana domingo la temperatura en la ciudad de Buenos Aires. Mínima 9 grados, máxima 18. A la mañana, madrugada, va a haber neblina, así que andar despacito, con cuidado, por favor. Y después durante el día va a estar mayormente nublado, mínima de 9, máxima de 18. Y adelantándonos al lunes, vamos a tener una mínima de 10 y una máxima de 15 grados. Así que también el lunes va a estar fresquito. Ya estamos en invierno, así que va a estar fresquito y hay que prepararse con un buen abrigo. Bueno, este programa, somos un montón de gente los que estamos del otro lado y te quiero compartir, por supuesto, quienes formamos parte de Qué Noche Tete en la conducción. Por supuesto, la diosa Tete Custarot. En actualidad estuvo Walter Comiso en astrología, que te contó absolutamente todos los signos que hay que hacer, que hay que esperar. A mí dijo Sagitario que se viene una buena luna, no sé, algo así dijo. Así que se viene una buena semana para los sagitarianos. Beatriz Leverato, como siempre, con toda esa información. Corresponsal en Mar del Plata, Samuel Zamorano, qué bien la estaba pasando, qué habrá estado comiendo Samuel Zamorano allí en el Costa Galana. En el Deportes estuvo Julián Quintero, Deportes Evidencia Animal, la columna del doctor Juan Enrique Romero, que nos contó ahí de todas esas historias tan interesantes, como siempre, que trae el doc. En la operación técnica y puesta al aire estuvo Juan Chinito Rivera y Ariel Dinoco también en las grabaciones. Así que muchas, muchas gracias a ambos. En la edición de mensajes estuvo Diego Durán. En la producción, Soledad Yapura, Fernando Paulucci, Julián Quinteros. En el siempre informativo de Radio 10, siempre noticias, Gabriel Sanfilippo. En la supervisión técnica, Miguel Melagrani. En la musicalización, Javier Fábregas. En la coordinación de producción, Cristian Carballo y Gary Toclatlián. Y en la dirección general, por supuesto, Iván Velasco. Quédate, porque a las cero llega la medianoche con la conducción de Carlos Polimeni en Radio 10, por supuesto, la 10 de Argentina. Después viene Sergio Marino. Así que se viene una noche increíble en Radio 10. Quédate, por supuesto, mi nombre es Cari Sinali. Te he contado algunos paseos gratuitos, he estado hoy en la locución, le mandamos un beso enorme a Irene, que se recupere por favor prontito. Gracias, gracias por acompañarnos en una noche más y nos vamos a ir escuchando buena música, nos vamos a ir con ritmo. ¿Qué les parece escuchar a Ricky Martin? Nada es imposible, nada es imposible, grábatelo en la cabeza, si tenés ganas, dale, hacelo, soñá. Es el octavo sencillo del álbum de Ricky Martin, A Medio Vivir, del año 1995. La canción fue escrita por el cantautor español Alejandro Sanz. Mirá esta combinación, Alejandro Sanz escribió y Ricky Martin la cantó. Dale, quédate con esta frase para esta noche, nada es imposible.

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0: 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Medianoche en todo el país y en Buenos Aires. La temperatura 9 grados, 2 décimas. El fiscal Raúl Garzón fue el encargado de confirmar el hallazgo del cadáver de Agostina. En medio de la conmoción de la familia y con una pueblada en las calles de Córdoba, el magistrado así hablaba.
2: Con enorme dolor hemos encontrado restos humanos que, les diría, en un 98% de posibilidad, sea Agostina. Y no afirmo hasta que la ciencia forense con las pericias de ADN y demás nos permita tener una certeza absoluta respecto de su identidad.
0: Elecciones 2027. El PRO no puede mantenerse en silencio. Esto aseguró Silvia Lospenato. Y en ese sentido, la actual diputada porteña indicó que Mauricio Macri debería ser el próximo candidato.
3: Jorge Macri es candidato, pero a nivel nacional todavía no tenemos ninguno de los miembros de nuestro partido que haya anunciado que va a ser candidato. Más allá de lo que a algunos nos gustaría, no nos gustaría, lo vemos a Mauricio activo y nos entusiasmamos, pero hoy el PRO no tiene un candidato. A mí siempre me parece que Mauricio es una persona que aporta muchísimo a la Argentina, ¿no? Por supuesto, manteniendo a nuestro partido con una voz pública, que creo que sí, por ahí es el diferencial del último tiempo. El presidente Macri entiende que el PRO no tiene que hacer silencio, que cuando el PRO siente que tiene que hablar, que tiene que expresarse, no lo va a hacer nunca tratando de hacerle daño al gobierno, porque muy por el contrario, nosotros siempre hemos ayudado al gobierno a que pueda llevar adelante su agenda.
0: El pronóstico del tiempo suministrado por el Servicio Meteorológico Nacional, válido para hoy domingo, en la capital federal y sus alrededores, anticipa neblinas en la madrugada y la mañana, luego cielo mayormente nublado, viento leve a moderado proveniente del cuadrante sudoeste, rotando a direcciones variables y temperaturas mínima y máxima oscilando entre los 9 y los 18 grados. En Buenos Aires, a esta hora y con el cielo despejado, la visibilidad está reducida a 9 kilómetros por neblina. La temperatura, 9 grados, 2 décimas. Muy alta la humedad, 93%. 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
2: Y como ustedes tienen puesta la 10 y nosotros también, parece todo listo para que comencemos nuestra segunda experiencia de este fin de semana. Técnicamente, en este momento estamos pisando, han pasado 6 minutos de él, el último día del mes de mayo, el último domingo de este mes, es 31 de mayo de 2026. Mañana, lunes, comienza el sexto mes del año. Anoche tuvimos un gran programa, como suele acontecer con los grandes invitados, con Delfina Chep aquí con nosotros, cantando en vivo, anticipándonos su próximo disco, el tercero, que se llamará Mejor. Hoy esperamos mejorar el programa de anoche, que fue realmente emotivo y notable para todos y todas las oyentes de radio y para nosotros que estamos aquí presentes, y ya van a ver con qué artillería pesada vamos a descargarnos esta noche. Al menos eso creo yo. Vanna Biondi, ¿cómo le va? Muy buena medianoche.
3: Muy buena medianoche. ¿Cómo anda, Carlos?
2: Muy bien. Saludando al señor Gustavo Romero, que vino a locutar esta noche.
4: Hola, ¿cómo andan?
2: ¿Cómo estás, Carlos?
4: Bien, Gustavo,
2: ¿cómo va? Buenas noches.
4: Bien, bien, buenas noches. Yo solamente hablo para poder pasar las horas extras. Acá estoy.
2: Bien, entonces, de eso se trata nada más.
4: Sí, sí.
2: Pero
4: sí,
2: hagamos un poquito
4: no,
2: más.
4: No, está bien, está bien.
2: Es un lujo para un programa tener dos profesionales de este nivel.
4: Para mí es un desafío. Pues sabés, nos conocemos, Carlos, de tantos programas que hemos sucedido, ¿no?
2: Compartido,
4: claro,
2: tanto espacio compartido.
4: Tanto espacio. Así que para mí, a mí me encanta.
2: Y entonces,
4: ilusionadísimo.
2: Y entonces quédate.
4: ¿Me quedo?
2: Pues claro.
3: Quédate.
2: A cuatro voces en la locución.
4: Yo digo la hora y vos decís la temperatura,
3: Vanna.
2: Por ejemplo, entre otras cosas. Ahora, ¿cuál de los dos sabe de memoria el WhatsApp de la radio para que los oyentes sepan a quién escribir o a qué número escribir o a qué número grabar?
4: Yo me acuerdo el viejo.
3: No, yo no me acuerdo de ahora.
2: Y entonces vamos por parte. Empecemos por el nuevo.
3: 11-23-66-0710.
2: Aprendamos el nuevo, Gustavo, porque 11, ¿a quién le sirve el WhatsApp viejo de la
4: exacto,
2: radio?
4: Exacto, 11-23-66-0710. Escriban ahí, ¿eh?
2: 0710, escriban. Si escriben, traten de no ser muy largueros, ¿no? Porque después hay que componer al aire los mensajes.
3: Claro, exacto.
2: Y si graban, tengan el favor de grabar un mensaje sintético también, porque creemos que el aire de la radio, con la participación de los oyentes, se convierte eso también en un programa artístico, ¿no? Cada uno de los oyentes, si tiene una cosa importante que decir, colabora con el arte del programa. Y si están lejos de la Argentina, por ejemplo, si escuchan en Nueva Zelanda, en Australia, hay muchos oyentes que escuchan allí. Allí ya es lunes, no sé, qué sé yo, o ya llegó la Navidad, ¿no?
3: Claro que están, ¿en qué están?
2: Pasaron, ¿no?, los Reyes Magos, ya renunció el tío, no, bueno, qué sé yo, están anticipados, pero hay otros oyentes que nos escuchan a la misma hora, por ejemplo en Estados Unidos o en otros países de América. Si nos cuentan, ayer hubo mensajes de Tel Aviv, por ejemplo,
3: sí, exacto,
2: de California en Estados Unidos, si nos cuentan dónde están, nos ayudan a componer nuestro mapa. Nuestro invitado es un músico excepcional, una figura de carácter mundial. Viene a hacer una gira, por ejemplo, por un país europeo. Alguna vez hace mucho tiempo estaba concediendo una nota y le preguntaron, suele acontecer con los periodistas que preguntan, ¿y vos qué género tocás o qué clase de música considerás que es la tuya? Y un gran músico argentino que pasaba por ahí, un bandoneonista y cantante, Rubén Juárez, lo conocen, le dijo, vos no digas nada, vos tocá. Luis Salinas, ¿querés tocar de entrada? Buenas noches, ¿cómo va?
5: Buenas noches, ¿cómo están? Sí, Rubén Juárez.
2: Rubén Juárez.
5: Que pasó al lado mío, que yo trataba de hablar de mi libertad artística, ¿no? Y él pasó al lado mío y me dice, no expliques tanto, toca. Y la música habla sola.
2: ¿Querés tocar?
5: Claro. Un solerito.
2: Sentado en los teclados, su compañero de escenario, Javier Lozano.
5: ¿Estás ahí?
6: Ahí está viniendo, ¿no?
5: Ahí está viniendo.
2: Como la revolución productiva. Claro. Está viniendo.
4: Está bien. Falta todavía.
5: Vamos a tocar una canción que tiene que ver con el nuevo disco, que se llama Hay que seguir, dedicado a Silvita, que vos conociste.
2: La madre de tu hijo,
5: la
2: Juan.
5: La madre de Juan, sí.
2: Que partió de este mundo, ¿no?
5: Sí. Y cuando ella se fue, una semana después me salió esta canción.

0: resolver un tema tan delicado como la partida de un ser querido, componiendo, entre otras cosas, una canción, es todo un asunto, ¿no, Luis Salinas?
1: Bueno, les cuento que cuando grabamos el tema, habíamos ya grabado un montón de cosas para el disco nuevo, y cuando vino este tema, si lo escuchás bien, es el más largo, porque sentíamos que Silvia estaba en el estudio con nosotros, y no queríamos dejar que se vaya. Entonces el tema dura muchísimo, porque pasaba eso, no pasaba eso, ¿no?
0: Es bueno contarle a quien no supiera que hiciste más o menos lo mismo con Paco de Lucía.
1: Ah, sí, bueno, Paco. Bueno, está ligado a Silvita. Alguna vez estaba tocando ahí en Neuquén, y me dice, ella me llama y me dice, está Paco en Buenos Aires. ¿Y hasta cuándo está? Y creo que tiene el último concierto en Rosario. Y le dije, bueno, fíjate, yo llego y tengo que ir a Rosario.
0: ¿A verlo como público?
1: A verlo como público. Entonces vamos, y ahí pasó una cosa mágica, hermosa, que cuando estábamos viajando a Rosario, me muestra el Evatés, un Evatés, ¿no?
0: Silvita te muestra su Evatés.
1: Y me lo muestra así como, ni siquiera mirándome. Y era que venía Juan.
0: ¿Qué tiene ahora tu hijo, un notable guitarrista, tiene ahora?
1: Tiene 26 ahora. Y el tema es que, imagínense la emoción, ¿no? Que me acuerdo que la miré, ¿no? Y ella me dice, no, que tenía miedo de tu reacción. Así me dice. Y yo le dije, bueno, pero si no es con vos, ¿con quién va a ser? Y Juan es el resultado de ese amor, ¿no? Así que, entonces cuando vamos al concierto, Paco no tenía muchas ganas de tocar ese día. Como que hizo mucho tocar al grupo, qué sé yo, y en un momento tocó, y tocó solo y quedó una cosa. Claro, yo después de eso le digo a Silvia, vámonos, ya está, después de esto, con lo que me dijiste. Y me dice, ¿por qué no vamos a saludarlo? Estaba haciendo una nota él. Entonces voy y me acuerdo que él me ve y sale y me dice, Luis Salinas, al fin te conozco. Así arrancó el encuentro.
0: ¿Y te conocía por haberte escuchado en discos?
1: Por otros discos.
0: Por otros músicos españoles que son tus fanáticos.
1: Pero acá está la gracia, entre paréntesis, porque viene y yo le doy el disco Salinas, que había grabado en Estados Unidos.
0: Es tu primer disco. Sí, el que habías grabado con Tommy Lee Puma, que era productor de algunas personalidades importantes como Miles Davis.
1: Claro, por ejemplo.
0: Y que cuando supo que existía un guitarrista como vos en la Argentina, dijo, vení, vamos a grabar en Estados Unidos un disco, que fueron dos después, ¿no?
1: Sí, es Rosario también. Bueno, el tema es que cuando le doy el disco Salinas, Paco me dice, no, ese ya lo tengo. Hay uno nuevo, ¿no?
0: Y no había uno nuevo.
1: Había uno, un máster del disco Rosario. Entonces, bueno, no sabía qué hacer yo. La verdad, estaba enfrente de uno de mis ídolos máximos. Entonces, lo miré como diciendo seguir con la nota, porque el periodista estaba ahí. Y en eso me dice Silvia, ¿por qué no vamos a la reunión donde van a ir los músicos y todo? Le digo, no, yo no quiero molestar, bueno, ya está.
0: A un bar. A
1: la casa de alguien de Rosario. Y ahí encontré yo conocí al percusionista Rubén Dantas, un gran percusionista. Sí, claro. Y otros músicos que estaban ahí, me dice, ¿por qué no venís? Y bueno, eso me animó a ir a la reunión. Y voy a la casa, y yo me senté ahí con los músicos, y en un momento Silvia me dice, Paco te está mirando, hay una silla vacía al lado de él. Y le digo, bueno, ya vendrá que estaba ahí, ¿no? Y dice, no, pues te sigue mirando. Entonces de golpe estaba sentado con Paco, hablando de mi ola, dice, Tomatito, está improvisando ahora, que antes no lo hacía. De golpe estábamos charlando. Bueno, y en el momento le doy el máster de Rosario. Y me dice, no te hagas problema porque te vamos a robar todo, ¿no? Quédate tranquilo. Y fue como una cosa que, como estar en otro plano, cuando yo sentía todo eso, ¿no?
0: Es como un sueño no soñado que se estaba cumpliendo.
1: Exactamente. Entonces pasaron, no sé, 15 años, no sé cuánto pasó. Y cuando él toca acá en el Rex, el último concierto, yo sentía que tenía que verlo, ¿viste? ¿Viste cuando algo te dice? Y hablaba con la producción, no me decían dónde estaba y qué sé yo. Y hablo con Antonio Serrano, un armorquista maravilloso. Me dice, venite a la prueba. Voy a la prueba y le tuve que hablar de Juan a Paco, ¿no? A todo esto él estaba probando sonido y en un momento dice, Luis, el mismo Luis que me dice Tomatito. Entonces me levanté.
0: Y... Que no es Luis, sino Andalú. Luis.
1: Luis. Y yo le. Juan me dice, te está hablando a vos. Entonces me levanté y me fui al escenario y vi que él dejó la guitarra de costado, al costado. Y era como un dios que estaba dejando la guitarra para saludarme. Y yo, la verdad que caminaba con una emoción hacia el escenario que no podía creer lo que estaba pasando ahí. Me acuerdo cuando lo saludo, le digo, ¿cómo está, maestro? Me dice, acá estoy de mayor, me dice, ¿no? Y ahí me salió, para presentarlo a Juan, le conté la historia esta.
0: De Levatés, de Rosario.
1: Exactamente.
0: 15 años antes.
1: Y subió Juan y ligó la bendición de un abrazo de Paco, ¿no? Entonces cuando terminó eso, terminó el concierto y yo me voy a... Me acuerdo que tocó como nunca en el Rex, la última vez que tocó, cuando tocó solo era una cosa. Cuando termina voy a saludarlo al camarín y estaba su mujer. Y me dice, Luis Salinas. Como que yo formaba parte un poco de las conversaciones de ellos y qué sé yo. Y esa era otra bendición. Y me dejó algunas cosas él, que yo me las guardo hermosamente, ¿no? Y bueno, fue como un momento muy, muy difícil de explicar con palabras.
0: Y por ahí de pasar también una posta, podemos tomarlo como un legado.
1: No sé, qué sé yo. Yo después de eso, me acuerdo que poco tiempo después se nos fue.
0: Sí.
1: Yo me acuerdo que...
0: Y no era tan grande como él decía.
1: No.
0: Había tocado desde muy chico, había incursionado en los tablados muy joven.
1: Y había mucho para tocar, ¿no?
0: Era mucho. Estoy pensando que
1: esto,
0: vos...
1: Esto es importante para cerrarlo, discúlpame.
0: Sí, me dice, no vamos a cerrar, ¿eh?
1: No, me dice... No, para cerrarlo de Paco, porque... eran las 8 de la mañana. Mi hija Rita empezaba el colegio ese día. Y este... Y una, José Reynoso, un gran pianista, me pone un texto y me dice, se nos fue Paco. Y a mí fue como si me hubieran pegado un puñal en la espalda, ¿no? Es una cosa que no podía soportar, porque no había tocado con él. Había toda una relación hermosa de todo, pero nunca... Y digo, ¿cómo se va a ir Paco? Era como una cosa, ¿viste? Cuando no negás, es decir, no. Y el único consuelo que tuve fue ir a buscar a mi hija y llevarla al colegio. Porque su pureza y eso que tiene Rita me sacó de ahí. Y me acuerdo que al otro día me llamaron así. Y yo hablé con Tomatito. Y Tomatito me dice, los que conocimos a Paco, hoy no tenemos nada que decir. Decía, ¿no? Por lo que nos había dejado. Entonces, después de eso empezamos a hablar y qué sé yo. Pasa el tiempo. Javier Limón hace una película. Se llama La guitarra de Paco. Que es una guitarra que hizo un luthier, amigo de él. Para él, y Paco no la pudo tocar. Entonces, en la película habla de los que él hubiera querido que toquen su guitarra o algo así, ¿viste? Se hizo esa película con eso y tuve el honor muy grande de participar en un disco que se llama Entre 20 Aguas, homenaje a Paco.
0: Claro.
1: Por el tema Entre Dos Aguas.
0: Alusiona Entre Dos Aguas, que es casi su tema más famoso.
1: Exacto. Y ahí pude tocar con la banda de Paco. Así que Paco está, me decís Paco y me dispara.
0: Y me
1: salió una canción que la toco un poquito, si querés.
0: Dale.
1: Para cerrar el...
0: Un tema de homenaje a Paco de Lucía.

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0: Para quien pregunte si se coló un bajista, le quiero decir que Javier Lozano, que está. Poner el micrófono, Javier, que está tocando con su teclado los bajos acá, ¿no?
1: Así por lo que podemos ahí con los bajos.
0: No, es un montón lo que pueden juntos. El otro día, hace unas par de semanas o tres semanas, pasaba yo por la Carbonera, escuché música y entré y eran ustedes en la Carbonera. Una de las muchas noches que tocaron, ¿no? ¿Cuántos conciertos hicieron?
2: La Carbonera es un lugar extraordinario que apareció ahí en San Telmo.
0: Hermoso, sí, sí.
2: Y se genera ahí una cosa muy linda. Además de San Telmo, San Telmo.
0: Lo conocemos, ahí estamos haciendo un montón de cosas. Vos vas a tocar el día de tu cumpleaños 69, el 24 de junio, un día muy
2: pero en el Tazo.
0: Muy connotado, en el Centro Cultural Torcuato Tazo, ¿no?
2: Sí, porque el Tazo, vos que me conocés hace mucho tiempo.
0: No hace tanto, 40 años más o menos.
2: Sí,
0: ¿no?
2: Era yo pensé que eran 41, pero
0: más o menos,
2: ¿no? Y resulta que el Tazo es el lugar que un día fui a escuchar a Dino Saluzzi. Entré al lugar y escuché a Dino, imagínense que ya. Y él me dijo, lindo lugar para tocar este, ¿no? Y Dino es un mago, ¿no?
0: Un mago hoy de 91 años.
2: Sí.
0: Te quería preguntar recién, dijiste Paco de Lucía, bueno, era como un dios ahí.
2: Sí.
0: Vos has tocado con muchos dioses. Has tocado con B.B. King, lo has acompañado en una gira por tres ciudades. Has tocado en vivo y en disco con Mercedes Sosa.
2: Sí.
0: A su pedido, quiero decir. Has tocado con músicos como Iván Lins o como Baden Powell, extraordinarios para cualquiera que ama la música brasileña. Has tocado con los mejores guitarristas españoles fuera de Paco de Lucía, quien te escuchaba a vos. Al chico que vos eras, el chico que vivía en condiciones en que faltaba de todo, menos guitarras, pero que tuvo su primera guitarra a los 27 años. ¿Es como un sueño lo que pasó?
2: Yo la veré. Hace un rato me preguntaron sobre mi creencia en Dios, ¿no? Yo en la iglesia no creo demasiado, pero sí en Dios profundamente. Por todo esto que estamos hablando. Porque si yo pienso que nací en Monte Grande, me crié en Villa Diamante, que a dos cuadras de mi casa estaba la zapatería de Horacio Cavallo cuando era campeón mundial, ¿no? Y mi vieja se encargó de que vivíamos pobreza, pero no miseria, ¿no?
0: Tu mamá trabajaba en casas de familia. Sí,
2: también, claro. Qué bueno que sepas todo eso.
0: No, porque ayuda a entender un poco.
2: Y mi vieja se laburaba.
0: Vos tocabas la guitarra, te gustaba porque te la prestaban tu papá, tu padrastro, los otros del barrio, pero no tenías plata ni tu mamá para comprar una guitarra. No.
2: Y mi vieja, pobrecita, ella cuando trabajaba cama adentro, a veces pasaba que por ahí la hija o el hijo de los jefes no se llevaban bien conmigo. Entonces
0: Vos la acompañabas cuando ella trabajaba cama adentro.
2: Entonces ella se tuvo que ir de varios laburos, ¿viste? Porque por ahí no me trataban bien, ¿no? Entonces me acuerdo que me llevó a Parque Patricios, a un colegio de cura que había ahí. Y me acuerdo que yo no quería entrar. Y me dice la vieja, te compro ese Popeye que está ahí, que te gusta, si entras, ¿no? Y yo lo vi ganando, también me gustaba mucho Popeye, ¿no? Entonces no sé cómo hizo que me regaló el Popeye, que lo tuve hasta los 14 años, el Popeye, hacía cualquier cosa con él.
0: Después cuando empezaste a tocar profesionalmente en Oliverio, volanteabas en la esquina toda la tarde y después tocabas horas y horas en Oliverio. Cuando iban 6 horas con vos tocando y la gente se iba y vos seguías tocando.
2: Sí, porque
0: hay un baterista que tocaba con vos, Oscar Yunta.
2: Ocasito, sí.
0: Que iba al colegio secundario y que decía que tocaba con vos, pero los padres le decían a las 12, volvé a casa porque tenés que dormir, tenés que levantarte a las 7 y ir a...
2: Oscar, sí.

0: ir al Carlos Pellegrini, y que a veces él se tentaba y en lugar de ir al Carlos Pellegrini pasaba de vuelta por Oliverio para ver qué ocurría y seguías tocando vos. Él había dormido toda la noche y vos seguías tocando.
1: Sí, sí, lo hizo un par de veces, que fue, tocaba el último tema, se iba a dormir, volvía antes de ir al colegio. Se tocaba todo y se iba al colegio, ¿no?
0: Bien.
1: Y hoy estamos hablando de un baterista extraordinario.
0: Monumental, ¿no? Pero yo pensaba que a lo mejor vos tocaste tanto y tanto, tanto, por tanto tiempo que no pudiste tocar tu propia guitarra.
1: Así
0: que tenías que esperar que se desocupara una guitarra ajena para poder...
1: Fue a los 27 años que tuve la primera guitarra, porque trabajaba en el Papagayo y era el primer lugar que me daban un sueldo. Y con eso pude pagar mi primera guitarra, ¿no? Pero antes de eso con la viola prestada. Y era muy gracioso en el barrio, porque me pedía la guitarra por una hora y la devolvía el otro día, ¿no? Entonces llegó un momento que nadie me quería prestar la guitarra. Esa no es la guitarra, este no te la da más. Y fue gracioso porque pasaron muchos años y uno que me prestaba la viola pasa al lado mío y me dice, te la tenía que haber prestado un poco más.
0: Claro, después si esa viola la habías tocado sí, vos, tendría otro precio de mercado.
1: Pero eso me ayudó a tocar con cualquier viola.
0: Me consta.
1: Claro, eso lo tenía que contar vos, ¿no?
0: Lo cuento, ¿no?
1: Sí, sí.
0: Bueno, un día Luis Salinas estaba invitado a un programa de radio que yo conducía a la mañana en Radio Nacional, y obviamente Luis Salinas llega a cualquier lugar con su guitarra. Ese día entró el manager primero, como si fueras vos, y dijo, mira, Luis no vino con guitarra, pero ¿cómo va a venir sin guitarra Luis Salinas? No, pongan el disco. Bueno, pero no es lo mismo el disco que Luis toque en vivo. Y me dijo, bueno, ha tenido que partir de su casa presurosamente y no pudo salir con la guitarra. Ante esa certeza yo no pedí más explicaciones. Supongamos eran las 9 de la mañana, las 10 de la mañana. Pero, ya que estaba Luis en el lugar, les pedí a dos productores de la radio que salieran a buscar una guitarra. A uno le di mi tarjeta de crédito, una Mastercard, le dije, mira, hay una casa de guitarras muy importante aquí en la calle Florida, una marca, andá, poné la tarjeta, decí que necesitas una guitarra prestada para que la toque Luis Salinas, ponele la radio para que sepan que es verdad, y después se la llevamos a la guitarra, si no se la llevamos, que la cobren de la tarjeta y se queden con la tarjeta. Bueno, el productor fue y volvió con la guitarra, era una guitarra de una marca importante. Pero otro productor al que le pedí salió a la calle Florida a buscar músicos ambulantes que estuvieran ahí con la guitarra. Y llegó con un músico ambulante chileno que no soltaba la guitarra, pero ni en broma, y que ni creía que estuviera Luis Salinas ahí. Y ese día en la radio tocaste con dos guitarras que no conocías.
1: Sí, sí, sí. Lo del chileno fue genial.
0: Que venía con la guitarra pegada, además.
1: Sí, sí, no se la sacaba, no quería dejarla ahí, ¿viste? Pero... Y con él íbamos a hacer un programa solo. Y terminamos haciendo dos.
0: Eso fue otra anécdota de la misma radio, muchos años después. Yo conducía dos programas en una misma noche. Conducía un programa en una AM y una radio y un programa en una FM. Estuvo Luis dos horas en la AM tocando, como va a tocar esta noche. Y cuando terminó dijo, yo me quedé caliente. No tenés otro lugar donde ir a tocar. Le digo, tengo otro programa a continuación, vamos. Era una FM de rock y entonces tocó rock durante una hora. Pero eso no es nada. Cuando salimos de madrugada, vos dijiste, sigo con ganas de tocar, voy a buscar algún lugar donde tocar. Vos me preguntaste, ¿no tenés una fiesta, un cumpleaños, algo?
1: Sí, sí. En épocas así.
0: Por puras ganas de tocar.
1: Uno me decía, ¿por qué tocas tanto? Digo, bueno, hasta que aprendan. Decía
0: yo. ¿Y aprendiste?
1: Y siempre se aprende, siempre. Siempre se aprende. Porque la guitarra es un instrumento, bueno, no puedo ser objetivo, pero es un instrumento que tiene todo. Tiene la armonía, la melodía, el ritmo, está todo ahí. Y si te enfrascas ahí, no salís más. Y como decía Paco, le preguntaron por qué tocaba una hora o más antes del concierto.
0: Para calentar las manos, diría él.
1: Y Paco decía, no, que la guitarra es como la mujer, dice. Uno se cree que la domina y no.
0: ¿Vos no dominás tu guitarra, crees?
1: No. A veces sí, a veces me hace caso, a veces no.
0: Un día vino...
1: Hay una cosa que no se puede... con los años aprendí, ¿no? Yo no conozco a nadie que diga, mañana a las 5 de la tarde debe estar inspirado. Eso viene o no viene. Lo que sí uno tiene que hacer, me parece, es una opinión muy personal, creo que si Dios te da una condición, lo que tienes que hacer es desarrollarla.
0: Laburar.
1: No, laburar. Es como decir, si no, es como que me levanto a la mañana, rezo y espero que Dios me ayude. Tengo que hacer algo.
0: Claro. Un día vino...
1: La guitarra hay que estar encima.
0: Vino hasta estudio Juan Falú, que es un enorme guitarrista.
1: Sí, sí.
0: Un gran guitarrista, y como vos, antes de empezar ahora, muchas veces sobre el escenario corregía su afinación, buscaba una afinación, no la encontraba, y después de tocar tres o cuatro temas, estaba con Mogileski, estaban improvisando en vivo, dijo, me voy a rendir, esta guitarra hoy no quiere tocar.
1: Sí, no, puede pasar.
0: Yo quiero tocar, pero la guitarra está jodida.
1: Sí, sí, está enojada conmigo.
0: A veces es la temperatura.
1: Hay un refrán maravilloso de Atahualpa que decía: si la guitarra no suena bien, no es culpa de la guitarra. Es una cuestión tuya.
0: Es tuya, o sea.
1: Tienes que buscarle la vuelta. ¿No?
0: Es la madera de la guitarra.
1: El Lalo Lozano lo he visto tocar con piano, que bajás la mano y suena todo desafinado, pero él no sé cómo hace y suena afinado el piano.
0: Lo va afinando. No sé cómo hace. ¿Cómo es la sensación, Javier Lozano, que es un pianista muy destacado, que hace muchos años toca con Luis Salinas, de tocar con un músico de estas características, para mucha gente un genio de la improvisación, un superdotado de la guitarra?
2: Y un susto bárbaro, primero. Para mí es un placer siempre, porque siempre... Suceden cosas que no tienen mucha explicación. ¿A dónde terminamos? Yo no sé si vino gente, si hay mucha gente. Me voy de viaje con él.
0: ¿Te vas de viaje?
2: Trato de irme de viaje, a veces me engancho en el último vagón, pero esa es la historia, no pensar demasiado y escuchar.
0: Están improvisando, además.
2: Sí, hay una estructura de la canción, siempre
1: músico,
2: distinto.
1: Había un músico que tocaba con Django Reinhardt, el violinista.
0: Estefan Grafelli.
1: Sí, le hacen un reportaje.
0: Perdón, pero Estefan Grafelli.
1: Sí, nada menos, sí.
0: De Hot Club de París.
1: Sí, le hacen un reportaje y le dijo: ¿qué es tocar con...? ¿Qué siente cuando toca con Django Reinhardt? Dice: miedo. ¿Por qué? Dice: porque él sabe lo que va a tocar. Y yo creo que la improvisación es eso, no saber bien qué va a pasar y dejarse llevar por la música, a ver dónde nos lleva.
0: Vos venís,
1: y no conseguís muchos compañeros que entiendan
0: que te sigan. Vos venís de tocar en Francia ahora y dicen las crónicas que tenías guardaespaldas como si fuera sí. Mike Jagger, que el empresario te había puesto unos pesados detrás para que te cuidara.
1: Sí, es la cosa, yo fui a la prueba de sonido, hay un tema que allá... Ese tema que está en el disco Salinas es el más escuchado por los gitanos, y la salsa para volver. Por eso digo siempre que hay que volver al lugar querido. Tiene como una cosa
0: gitano
1: para ellos, que a mí me impresiona mucho cómo quieren esas canciones, cómo las tocan. Entonces yo sé que ahí el golpe era como, no sé explicarlo con palabras, lo que pasaba antes de tocar. Hay un video que te voy a mandar cuando me hacen un homenaje todos tocando cosas de ellos y mis temas. Y el otro día en el concierto, cuando fui a la prueba de sonido, estaban
0: los gitanos.
1: Todos los gitanos y los custodias. Yo voy a entrar a una prueba de sonido con custodias. Ya era una cosa más rara que...
0: Como B.B. King.
1: Sí, no sabía qué hacer, ¿viste? Salgo de la prueba, lo mismo. Y cuando llegué para el concierto, ya te digo, tenía dos morenos de un lado, dos grandotes de otro lado, y uno que manejaba toda la custodia. Y yo le decía a Gerardo Faniza, el CEO que vos conocés, le digo: pero yo no estoy acostumbrado a esto, ¿no? Yo saludo a todo el mundo, porque tenía ganas de decirle: córranse, porque así hablo. Y fue una experiencia maravillosa cuando tocamos.
0: Acá estoy viendo la programación del festival de 8 días, 8, 9 y 10 de mayo, en que vos sos el número de cierre.
1: El que cierra.
0: El festival, el principal, el músico principal de la...
1: Una responsabilidad muy grande, porque todo el mundo toca muy bien.
0: El festival de jazz de Forbach.
1: Sí, allá, ¿viste? ¿Te acordás del tema?

0: Amigos, si están en Bernal o cerca, Luis Salinas se va a presentar en La Moreno de Bernal, una biblioteca ubicada en Belgrano 450 de esa localidad, este viernes que viene, el viernes 5 de junio, antes del miércoles 24 de junio, cumpliendo 69 años en la trastienda. 24 de junio, ¿no?
1: No. Es 24 de junio en el Tazo.
0: En el Tazo, perdón, en el Tazo. 24 de junio, me quedé pensando en eso.
1: 24 de junio.
0: Es Gardel, Messi, Rodrigo.
1: Sí, no sé qué hago ahí, ¿viste?
0: Y Riquelme, entre otras, en, no esa, sé, en esa fecha.
1: No sé qué hago en esa fecha, Rey, pero. No, es el mes de los cumpleaños, en junio, porque el 4 es el cumpleaños de Juan, el 24 es mi cumpleaños y el 28 es el de Rita.
0: Una seguidilla. Hablando de Francia, en donde todos los guitarristas quieren ser Django Reinhardt
1: todos tocan esto,
0: o Oscar Alemán, ¿no? Que, sí. que era su reemplazo.
1: Oscar Alemán es para mí el guitarrista de más swing que tuvimos, ¿no?
0: El más swinguero de todos.
1: Sí, sí.
0: En la escala de los guitarristas argentinos, ¿a cuáles admirás vos, que sos un guitarrista muy admirado, además de Oscar Alemán?
1: La verdad que aparecen músicos, guitarristas muy buenos, no sé, de la MEA, Hugo Rivas, aparecen muchos músicos siempre nuevos que se tocan todo. El mismo Nahuel Penis se toca la guitarra como los dioses, ¿no? Pero bueno, los que me hicieron fueron Roberto Grela tocando tangos, de Lío, ¿no?
0: Ubaldo de Lío.
1: Sí, Atahualpa, por supuesto, y Oscar Alemán.
0: Es ese tu cuarteto de grandes arriba. Sí. Pongamos, viste que hay una sola película en que el mismo francés Marcel Marceau habló. Marcel no, no hablaba.
1: Sí.
0: En una película lo hicieron hablar, es una de Mel Brooks, y dijo no.
1: Claro,
0: lo único que pasó.
1: Claro.
0: Vos durante mucho tiempo fuiste el guitarrista virtuoso, el que tocaba muchos géneros, pero no cantabas. Cuando vos cantaste pasó algo también.
1: Bueno, con el canto a mí me pasa que hay un lugar en la vida, creo que para todos, que voy a decir, ¿qué es lo que soy yo? ¿Qué es lo que me sale? ¿No? Y siempre me salió a tocar la guitarra, desde chiquito, desde los 5 años. ¿No? Mi mamá decía que yo tiraba todos los juguetes por cualquier lado cuando era bebé, y lo único que acomodaba en un rincón, gateando, era una guitarrita de plástico. ¿No? Ella decía que yo no tenía que decir que había elegido la guitarra, pues ya venía conmigo eso, ¿no? O mi viejo decía que se juntaba con un amigo a tocar y yo me quedaba dormido con la guitarrita y este amigo le decía, yo voy a dormir, pibe. Y dice, no vas a ver lo que pasa cuando empecemos. Y empezaban a tocar y dice que yo le empezaba a dar sin asco a la guitarrista de plástico. O sea, todo eso ya vino. Y el canto, siempre me cantaba para adentro, ¿no? como muchos cantamos para adentro. Un día, no sé, un bolero, que dice, ya que no puedo decirte lo oído. Nadie nos separa. Quiero decirte por medio de este canto que no puedo seguir de Feliciano. Tú me haces falta,
0: José Feliciano.
1: Porque las noches. Bueno, un bolero me salió primero, ¿no? Pero siempre para adentro. Y después, bueno, vienen algunos que vos mirás y te dicen, pero cantás bien, cantás. Y te vas animando. Y tuve los elogios de cantantes que yo admiro muchísimo, que son los que te autorizan. Pero mi personalidad, aunque no lo parezca, soy un tipo tímido. Saco la timidez cuando toco.
0: ¿Podés cantar y tocar ahora?
1: Sí, pero te quiero decir.
0: Mujer, niña y amiga.
1: Sí, te quiero decir que el canto es como que pido permiso, ¿viste? Con la guitarra no.
0: Ya no tenés que pedir permiso.
1: No, pero me pasa. A ver, re. Este era un tema que le gustaba mucho al gran Manolo Juárez. Siempre que lo canto me acuerdo de él.

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0: Luis Salinas, señores y señoras.
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0: Debo decirle, señor Luis Salinas, su homenaje a Baden Powell. Recién hablábamos de Baden Powell. Que a su lado el tiempo pasa volando. Y que las y los oyentes de la radio, evidentemente, esta noche tienen cosas que decirnos.
12: Buenas noches, Carlos. Buenas. A todos. Cuánto me alegro que Gustavo Romero está ahí. En ese lugar así. Gracias. Te queremos seguir escuchando. Un gustazo enorme. Suerte. Y gracias a todos porque me entretienen mucho. Mari de Libertad. Casi de 90 años.
0: Bien, casi de 90 años nuestro oyente.
9: Qué musicazos los invitados de hoy. Dice, tengo un lindo recuerdo y una foto en el festejo de los 70 de mi hermano Raúl Cerabolo. En la batería, Luis con su guitarra, Alejandra Martins cantando y Javier Lozano en el piano. Soy Irma Parentela.
13: Nada menos, la hermana de Raúl.
0: La hermana de Raúl Parentela, Irma Parentela.
13: Raúl es un grande. Mm. Un grande. Con su manera de componer, de arreglar. Yo tuve la dicha de tenerlos a Chico Navarro y a Raúl en mi casa. Cuando después de que grabé.
0: Cuenta conmigo, ¿no?
13: No, quiero saber cómo te arreglarás para ser. Y también cuenta conmigo, y lamentablemente, el otro tema, lamentablemente, y lo hicieron los dos. Y de golpe los tenía ahí, que fue hermoso porque en un momento estaban distanciados, porque un día a Chico Navarro le dijeron, qué bueno tu tema, cuenta conmigo. Y Chico se le pasó y no lo nombró
0: al autor de la música.
13: Sí, bueno, sí, quedaron distanciados y yo tuve la dicha
0: de poder reunirlos, ¿no?
13: Claro, porque cuando hice ese tema, lamentablemente, entonces terminaron de escuchar el tema y se miraron y se dieron un abrazo.
0: Qué bueno que eso pasó. Seguimos escuchando y leyendo.
14: Grande, Luisito Salinas, impresionante de esa guitarra. Querido buenísimo programa, Germán de Caseros.
0: Abrazo para vos.
9: Bueno, este es más largo y viene con foto. Ahora se la voy a mostrar a Luis. Dice, buenas noches, disfrutando del programa de Poli con el crack de Luis Salinas. Quiero compartir con ustedes y él una foto de su visita por allá, por el 2003, en Mendoza. Uh-huh. Donde gracias a un querido amigo recientemente fallecido, Oscar Puebla, sí, tuve la suerte de conocerlo en persona en un asado y poder tocar blues con mi admirado Salinas. Un tipazo realmente. Atentamente, Marcelo Fernández desde San Martín, Mendoza.
0: Bien, y manda la foto.
9: Y adjunta la foto. Y se adjunta este tesoro de aquel domingo de asado, charla y música. A ver si te la puedo.
0: Qué bueno, ese es el testimonio. Acercar. Nosotros escuchamos en tanto.
7: Ay, buenas sí, noches. Claro. Mi querida Radio Díaz, tanto tiempo que no la escribía. Carlos, buenas noches.
0: ¿Cómo va?
7: Quiero saludar a mi gran pilar, que es Gusti Romero, que lo quiero mucho, lo extrañaba y ahora estoy muy contenta de escuchar que está ahora hoy en este programa. Un abracito grande para todos, especialmente para Gusti. Besitos.
0: Bien, se queda con nosotros hasta las 2 de la mañana.
15: Me quedo, pero
0: en realidad vino a hacer locución en el programa. Se encontró con que ya había otra persona que es Vanna Biondi haciendo la locución y yo le pedí que se quedara.
15: Sí, gracias, Carlos, gracias.
0: Para que se gane las horas extras.
15: Gracias, sí, exactamente, tenemos que rendir eso. Sí.
16: Quiero decir que en Mendoza, con los asados, una vez fui a tocar con Horacio Vilano, mi gran hermano también, y casi perdemos el vuelo. Un asado
0: que se va a de Mendoza, no hay.
9: Claro.
0: Sí, está bueno. Las costumbres son diferentes respecto a la hora en que empiezan las cosas y la hora en que terminan, sobre
16: no,
0: todo.
16: No. Desde ahí no voy, nunca, un día que tengo que viajar, no voy a ningún asado.
0: Claro. Porque además de hacer el asado, se toman un vinito.
16: En Mendoza estuvimos ahí nomás de perder el vuelo. Porque...
0: En Mendoza pasan cosas.
14: Wow, qué bueno tener a Luis Salinas esta noche. La verdad que lo admiro de manera muy especial, como algunos otros pocos grandes de la guitarra argentina. Siempre que escucho que va a tocar en algún lado, lo escucho. O sea, pongo lo que sea, la radio, lo que sea. Quizá por una frustración que tuve de muy joven, que empecé a tocar la guitarra, a aprender de música y tuve que dejar. Y bueno, después ya no volví, no pude. Pero la verdad, extraordinario. Un abrazo para vos, Carlos, y para Luis, especialmente Ángel.
16: Ángel, no pares de tocar, agarra la viola igual. Toca.
0: Es cuestión de domarla.
16: Sí, la guitarra necesita que se toque, uh-huh. Si no se pone triste.
9: Dice Carlos, nunca está de más agradecer, por eso espero y agradezco cuando escucho los fines de semana tus programas. Hoy con el gran Luis Salinas lo saludo y le pregunto, ¿quién fue su referente en el folclore? Si es que lo tiene, obviamente. Yo siempre digo que hay muchos y buenos guitarristas, pero pocos con un estilo propio. Gracias, Carlos de Salta.
16: Hola, Carlos. Bueno, es que son muchos, es difícil. Porque yo escuchaba a Mercedes Sosa cantar y ella era como la dueña del folclore, no sé. Uh-huh. Una vez estábamos en una prueba de sonido en Cosquín, ella se sentó ahí, parecía la dueña.
0: 2008.
16: Sí, parecía la dueña de la plaza, ¿no? Y bueno, ni hablar de Atahualpa, o los hermanos, o Adolfo Ábalos, no sé, o el Cuchi.
0: Seguramente te está preguntando por Eduardo Falú también.
16: También, claro, son como los pilares, la esencia. ¿No? Yo siempre digo que si vos no sabés de dónde venís, no sabés para dónde vas, ¿no? Y si te gusta tal cosa, yo soy de Monte Grande. Allá había algunos milongueros de milonga, ¿no? Pero no había una cosa así como en Salta, como en Tucumán, un guitarrista que o inclusive Grela, en porteños, así que uno pudiera seguir tanto.
0: Había más guitarreros que guitarristas, decir.
16: Sí, había como mucha poesía. Viste que el gaucho sureño se canta unas coplas, está solo con la guitarra, de golpe viene la china, le da el mate y sigue solo tocando la guitarra. Eso me lo dijo Rubén Juárez un día. Escuché una milonga que tocamos. Me dice, ¿dónde sos vos? Le digo, yo soy de Monte Grande. Ah, sos sureño. Me dice, se nota cuando escucho el tema. Porque tiene que ver con la soledad, el gaucho del sur, ¿no?
0: ¿Vos sos un tipo solo?
16: Me gusta estar solo. Por supuesto me gusta estar en compañía, pero tengo un lugar que me gusta estar solo. Sobre todo la noche. Que me pongo a tocar y escucho hasta el último armónico de la guitarra. y te aparecen algunas imágenes. Bueno, muchos de los temas que compuse los compuse de noche, ¿sí?
0: ¿El WhatsApp bueno de los oyentes, señor Romero?
17: Por supuesto, el WhatsApp al que tienen que escribir y comunicarse con nosotros, 11-23-66-0710.
0: Vamos a hacer una prueba, ¿no? El tema 11 de Marcelo Chimino en la operación técnica esta noche es Mercedes Sosa, en su último disco Cantora, grabando Insensatez con Luis Molina, con Luis Salinas, escúcheme.
16: Molina está bien.
0: Lo lanzamos y vemos qué va a pasar acá.

0: Les contamos a los oyentes que Luis Salinas ha estado tocando sobre sí mismo y metiéndole notas a esa grabación en vivo.
1: Ahí toca Jorge Giuliano también, gran músico, que hace la guitarra de acompañamiento, yo hago los solos, pero... ¿Cómo se llama Popi?
0: Es Potoco. Es Patoco.
1: No me sale nunca el apellido.
0: Es Patoco.
1: Él hizo el arreglo.
0: Tiene el mejor apodo. León Gieco dice que los hijos le llamen Papi está poco. Porque tiene mucho trabajo.
1: Sí, sí.
0: Tiene mucho trabajo afuera. Sí. Si vos tuvieras que hacer un disco con colaboraciones, ¿no? Con la cantidad de músicos con los que has tocado en vivo, tendrías un disco extraordinario y perfecto.
1: Sí, por eso, seguro.
0: Por ahí es una idea que te estoy dando, ¿no?
1: Ojalá.
0: Vos has tocado en más de 30 países. Yo creo que se perdió la cantidad de la contabilidad de cuántos discos grabaste a esta altura.
1: Bueno, se fueron dando, porque yo la verdad que nunca hice un plan de eso. Siempre fueron sucediendo las cosas y algunas me quedaron muy grandes porque no pude hacerlas. Ojalá que algún día se haya mucha gente como vos, que además tenga mucho dinero y podamos...
0: No, no sería el caso.
1: Por eso. Y podamos cumplir alguno de esos sueños, ¿no? Que hacer un disco con estos grandes que he tocado y que siempre hablo también, ¿no? Quedó ahí en el aire la posibilidad. Igual me di algunos gustos.
0: Estoy seguro.
1: Hace poco hicimos una... Fui a tocar con el Cigala.
0: Diego el Cigala.
1: Sí. Y él me dijo, nos debemos una cosa, ¿no?
0: Un disco juntos.
1: Nos debemos un disco juntos.
0: ¿Sos capaz de que abordemos este tema sin llorar al aire?
1: Y bueno, depende.
0: Vos grabando un disco en un estudio que quedaba en Villa Urquiza. El estudio de Luis Alberto Spinetta.
1: Y bueno, es difícil, ¿no? Porque yo, como tantos otros, cuando él se fue no podía escuchar nada de él. Porque yo me acuerdo, esto viene muy a lo que estamos hablando. Yo estaba con mi hijo Juan viendo Cantora, el video. Y cuando vemos el video, le digo a Juan, ¿qué es lo que más te gustó? Me dice, lo de Spinetta, ¿no? Barro tal vez. Y se me dio por llamarlo al flaco. Y me atendió, me dice, pero qué llamado a esta hora, y no sé, pero bien, ¿no? Y le digo, maestro, le quiero presentar a un nuevo fan, ¿no? Y se quedaron hablando Juan con Spinetta.
0: Y por teléfono.
1: Por teléfono. Entonces, cuando cortaron, él me dice... Bueno, el estudio es como una gran biblioteca que todo el mundo puede venir acá a estudiar y a cantar y a no sé qué. Y me invitó a ese estudio para si quería hacer algo yo.
0: Verá que vamos a disparar y aparece tu piel el tema 3 de nuestra lista.
1: Entonces, bueno, yo lo tomé así. Cuando empezó a crecer la idea, le muestro unos temas, entre esos este que estamos escuchando.
0: Es un tema tuyo,
1: sí,
0: abolerado, digamos.
1: Sí, sí, y cuando se lo mando, me manda en una letra y me pone, si es mejorada, si es aceptada la podemos mejorar, me dice.
0: Spinetta escribió una letra para un tema que estaba escuchando en su estudio que era tuyo.
1: Sí.
0: No pasó con nadie eso.
1: No sé, lo concreto que me dijo eso, me dice, si es aceptada la podemos mejorar. Imagínate la voz de Spinetta diciéndote eso. Le digo, esto es demasiado por una canción que yo hice, que me salió. Tampoco me gusta decir a mí, esta canción la hice yo. Porque yo creo que a veces te salen las cosas. Te sale una canción. Hay otros que se dedican a componer. No es mi caso. A mí, los temas me salieron y lo que hago es tocarlos. Es como una manguera que haces así, sale el agua y... Pero no soy así. Dame, te voy a componer varios temas ahora, mañana. No, no, no. Hay otra gente que lo hace. Como el Paz Martínez, que es un gran amigo.
0: Trabajan de compositores.
1: Es una capacidad increíble para componer para otros también. Entonces, que un tema que te salió venga el flaco y lo cante. Y en un momento lo cantó. Y hay una nota muy chiquitita. Así que no se da cuenta. Él solo se dio cuenta. Y me dice, ¿viste que todo lo que reluce no es oro? Me dice. Pues una notita que...
0: Que había errado él.
1: No, pero no errado, era como una cosa así de... Pero que se dio cuenta él solo nomás, ¿no? Entonces, me acuerdo que un día le digo... Habíamos quedado a las 9 de vernos.
0: 9 de la mañana.
1: No, 9 de la noche.
0: 9 de la noche.
1: Y me dice, ¿nos podríamos ver más tarde? porque estoy ensayando, y si yo no ensayo soy hombre muerto, me dice el Flaco Spinetta. Además de ir a su casa cuando íbamos a mezclar el disco, y él nos abría la puerta. Y un día se va, nos abre la puerta y se va. Yo estaba con el portugués da Silva y vino con 2 docenas de medialunas. Nos dejó la medialuna y se fue. Yo paso por la cocina y veo, maestro, estaba desayunando él, sin medialuna. Yo le traje 4 o 5.
0: A los músicos que están en mi casa.
1: Sí, y me dice, no, eso es para ustedes. Me dijo Flaco. No, esas medialunas son para ustedes. Había ido a comprar esas medialunas. Y después, la última vez que yo hablé con él, lo anterior, la última vez, mejor dicho, cuando se mezcla hay que esperar como
0: que termine el proceso.
1: Y él me trajo una pedalera que tenía para que yo me entretenga. Como los chicos, ¿viste? Que te dan un juguete para que vos te entretengas mientras tanto.
0: Finalmente lo que ocurrió, sí, es que él dijo, si querés te canto el tema también en el disco.
1: Claro, claro, entonces era demasiado para mí todo lo que estaba pasando, ¿no? Y la última vez que lo vi, a las 2 de la tarde, agarró su guitarra, su equipito. Le digo, ¿dónde va, maestro? Me voy a zapar como siempre con García. Esa fue la última vez que lo vi.
0: El trío Los Amigos, seguramente.
1: Sí, pero era de 2 de la tarde. Y se iba como... Y después sabía que yo le había regalado una guitarra a mi hijo Juan, ¿no? Una Fender. Y su último mensaje fue, saludos Fender.
0: Escuchamos. ¿Sos vos? Con Spinetta.

0: Castañeda.
1: Qué bueno haber podido recrear aquel momento y que ustedes tocaran, Javier Lozano, gracias, es lo mismo que grabaron y metiéndole más elementos acá.
2: Javier, que tocó en el disco ese, y bueno, porque ellos le pusieron la música y el flaco fue y cantó arriba de lo que habíamos tocado con Cristian Gálvez, gran músico chileno, y con Martín Ibarbudo, baterista de Jaime Ross y todo, ¿no?
1: Todo eso junto en una grabación.
2: El flaco metió la voz ahí como si hubiéramos tocado juntos en ese momento.
1: Por suerte este tema lo pasan poco en radio porque es muy largo. Los términos de la radio, para los tiempos de la radio, nosotros...
2: Te agradezco que lo vayan pasando.
1: Nos dimos el gusto de hacerlo. Qué momento, ¿no, señor Romero?
3: Hermoso, hermoso. La verdad, estoy disfrutando como nunca, ¿eh? Con la presencia, con Luis acá, un genio.
1: Y Javier Lozano también con nosotros. Tratando de hacer una cosa más, porque como aquel... jefe de prensa o productor que un día me dijo en la radio, y pone discos y está mejor los discos que tocando en vivo, no es lo mismo, nunca la energía que se produce. No,
2: por eso quería que venga el Negrito a tocar con, porque también se trataba de tu programa, y yo sé que cómo disfrutar la música, y así que fue buenísimo que esté el Negro con nosotros.
1: Claro, y yo los en serio que los vi hace poquito en la Carbonera rompiéndola toda, o rompiendo todo lo que era posible, y sin embargo haciendo como que no, que es otro asunto, con la humildad absolutamente necesaria de los grandes.
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0: Y mientras escuchamos la versión de Uno, grabada por Luis Salinas, nos ponemos en contacto con las y los oyentes de la radio. A ver qué dicen y qué escriben.
1: Hola, buenas noches. Habla Gabriel, taxista de Palermo. Hola. Hace unos 10 años, cuando yo trabajaba en el Liceo 7, en Corrientes y Callao, me cruzo a la otra esquina, a la pizzería a comer una porción, y me lo encuentro comiendo una porción de pizza y mirando la Copa Libertadores, el fútbol, al señor Luis Salinas. Él me empezó a hablar sobre lo que estábamos viendo y hablamos de fútbol, hablamos exclusivamente de fútbol, y yo nunca le dije que sabía quién era, que él era de Montegrande y yo de Tristán Suárez, y que todavía guardo la esperanza que alguna vez me acompañe y cantar alguna milonguita. Nunca le dije nada, como decía Omar Moreno, pero guardo en mi corazón aquella noche para siempre.
2: Llegó el momento.
0: Qué lindo.
2: Nos vemos acá en la radio y lo hacemos.
0: Mirá, si se manda en el taxi ahora para acá y, sí. y se viene a la radio.
3: ¿Te imaginas?
0: Nunca le dije nada, pero qué lindo, escribió Atahualpa Yupanquis. No, no. Siento un dulzor amargo cuando me acuerdo.
2: Sí, a veces me pasa que... Me pasó una que es muy graciosa. Ya estaba caminando, 2 de la mañana, y viene un tipo que se había chupado unos vinos, ¿viste? Y me dice, ¿vos naciste en Lanús? ¿No? Le digo, no, yo nací en Montegrande. Dice, ¿a mí me vas a decir?
0: Como debe ser, digo, sabía más que vos.
3: Dice Poli, y a todos, Luis Salinas toca esa guitarra de una manera bellísima. Yo no sabía quién era y lo conocí por Silvia, que era su productora y su pareja, sí, cuando Gonzi iba al Jeva con Juan en Gimnasia y Esgrima. Muy simpático y sencillo. Un beso a Luis y éxitos, Mari de Congreso.
2: Un beso.
0: Cuánta
2: un beso,
0: gente que tiene historias para contar, eso es muy interesante, ¿no?
4: Aló, Luis, ¿cómo te va? Marcela Pacheco acá. Siempre cosas lindas, Poli. nada, me trajo muchos recuerdos, tienes un abrazo muy grande. ¿Te acuerdas cuando me hiciste cejilla? Cuando tocábamos temillas. Bueno, abrazo de alma muy grande a ambos. Casi te voy a ver en Devoto, pero bueno, me colgué, te salgo por acá. Así que ya nos veremos. Besos y más. Charac.
0: Bien, Marcela Pacheco, locutora y conductora, sí, de televisión, a recordar en Medios, sí, Locos, por ejemplo, ¿no?
2: Claro,
0: el viernes 29 de mayo tocaste en el Teatro Devoto, de eso habla Marcela.
2: Sí, sí.
0: Se iba a ver.
2: La verdad que fue muy lindo porque yo, lo último que había tocado fue en Francia, en el festival de jazz este, y había tocado mucho jazz y todo eso. Y como estaba esa fecha, digo, lo quiero hacer con mis hermanos. Nada menos que Juancho Farías Gómez, Alejandro Tula y el compadre acá. Entonces hicimos un repertorio así de música argentina, que era lo que yo necesitaba tocar. Así que fue una noche esperada y bueno, ya estoy acá de nuevo.
0: El comienzo de esta gira de actuaciones. Seguimos, sí, escuchándolos.
3: Dice, qué noche, gracias. Mi soledad no la siento. María Cristina de Parque Chacabuco.
0: Si uno tiene la radio, ya no está solo.
5: Buenas noches a toda la gente de la radio. Soy Marcelo de Bursaco. Uh-huh. Tengo 53 años. Lo conocí a Luis Salinas. La primera vez lo vi en el Teatro Gran Rex con B.B. King.
2: Ah, estuviste.
5: Tocó él de invitado y tocó Papo. Después lo vi acá en Bursaco una vez. Yo lo fui a ver y cuando terminó el show lo fui a saludar y el tipo me puso la mano en el hombro y me dijo, ¿la pasaste bien? Lo mismo que le pasó a él con Paco de Lucía, me pasó a mí ese día, a otro nivel, ¿no? Yo no soy guitarrista, pero lo admiro mucho a Luis. Es un gran músico, pero lo mejor que tiene es la humildad, lo más grande que tiene es la humildad. Y eso lo hace aún más grande todavía, como músico y como persona. Un abrazo grande para Luis Salinas. Un admirador, Marcelo de Bursaco.
0: Abrazo, Marcelo.
2: Gracias, Marcelo.
3: Un aplauso, dice, desde Tucumán, para el admirado Luis Salinas. Me encanta escucharlo cantar, especialmente en La Villanueva. Si se la puedo pedir en vivo, agradecido desde ya, Dani Arauz, desde Tucumán.
0: Gracias, Dani, muy amable.
6: Cuenta conmigo, por si tuvieras que inventar algún motivo. Qué maravilloso programa, Carlos, qué hermosura esta entrevista, esta charla con Luis, con la música. Bueno, un abrazo gigante acá a Guadalupe Lerradentos, escuchando esta vez en casa, no volviendo a algún show. Cariños a todos.
0: Gracias, Guadalupe Raventos, gran cantante de jazz, ¿eh?
2: Sí, sí, claro que sí.
0: ¿Cuánta gente hermosa escuchando? Acá la foto que estoy mirando tuya con B.B. King en el escenario, este es el Gran Rex, ¿no? Y B.B. King te está presentando a vos.
2: Sí, hermoso.
0: Pues tiene un gesto así como con ustedes.
2: Bueno, con B.B. King, este lo tengo que contar porque resulta que yo había grabado el disco Salinas y me llama la gente de Universal de acá de Buenos Aires para pensando que yo vivía en España. Y resulta que yo vivía a 3 cuadras donde estaban ellos, ¿no? Entonces voy a...
0: Y tocabas en Oliverio, sí, todas las noches.
2: Entonces viene uno de los tipos y me dice, ¿te gustaría tocar con B.B. King? Y yo le digo, ¿a vos qué te parece? ¿No? Después lo pensé y le digo, bueno, si quiere, pues tampoco. No, no, vamos a hablar, así que 2 días después me llaman y me mienten, ¿no? Me dicen, sí, él está encantado, ¿viste? Entonces yo fui con un productor, alguien de la compañía. Llegamos ya, de golpe yo estaba ahí en el Cristo Redentor y me puse a pensar, con lo que yo amo, la música brasileña, ¿no? Hablando de música brasileña, un poquito de Spinetta en el momento me dice, a mí me gusta mucho la música brasileña, pero a mí me sale esto, me dice, ¿no? Y yo le dije, flaco, por eso que te sale a uno, no le sale a nadie, ¿no?
0: En ninguna parte.
2: En ninguna parte. Bueno, estaba ahí.
0: Estabas en Río de Janeiro, en el Río.
2: Sí, ahí en el Cristo Redentor y bueno, ahí entendí un poquito más la música brasileña con un productor, alguien de la compañía. Llegamos ya, de golpe yo estaba ahí en el Cristo Redentor y me puse a pensar, con lo que yo amo, la música brasileña, ¿no? Hablando de música brasileña, un poquito de Spinetta en el momento me dice, a mí me gusta mucho la música brasileña, pero a mí me sale esto, me dice, ¿no?

0: Ahora tengo que probar sonido con B.B. King. Yo no la podía creer. ¿Viste cuando no la podés creer? Si estoy en un cuento de hadas. Y entonces llegamos a la prueba. Él no estaba. Y veo al baterista que habíamos tocado alguna vez en Oliverio. Y me dijo, Luis, no sé qué. Y bueno, ahí ya me sentí más acompañado.
1: Era la época en que todos los músicos de jazz que pasaban por Buenos Aires iban a tocar en Oliverio con vos.
0: Así es. Entonces, bueno, ya me sentí acompañado por él y era nada. Y de golpe cae el maestro, ¿no? Y por supuesto no sabía ni quién era yo, me habían mentido. Y él, el que me estaba acompañado, le muestra el disco Salinas. Y él dice, bueno, si te produce Tommy Lee Puma, debe tocar bien. Así fue, ¿no?
1: El productor de Miles Davis, entre otras cosas.
0: Sí. No, B.B. King, me dice.
1: Claro, claro, pero hablando de Tommy Lee Puma.
0: Sí, y entonces me dice, bueno, vamos a tocar el último tema. Si le gusta a la gente, seguimos. Y eso fue peor que me diga, va a tocar en tal lado, ¿no? Y me acuerdo que, bueno, era el Metropolitan, un lugar igual que la Trastienda, pero para
1: Brasil,
0: 10.000 personas, que es eso, gigante el lugar. Entonces digo, estoy acá en Brasil con lo que es un tocar en Brasil por la música y los músicos que tiene, y con el número uno, tocando el blues. Entonces era demasiado para mí. Y me acuerdo que estaba ahí al costado antes de tocar y me temblaba la mano derecha, no la podía parar. Así todo el tiempo temblando. Pero cuando llegó el momento, había como un duende que me dijo, tranquilo, por algo estás acá. Así, ¿eh? Y caminé hacia el escenario tranquilo y la mirada del maestro que me dijo, bienvenido a la fiesta, ¿no? Y al final tocamos 5 temas más.
1: O sea que a la gente le gustó.
0: Tocamos esos 5 temas y yo me fui a... Cuando terminó todo, me fui al lado del baterista, que era mi amigo. Y B.B. King me fue a buscar a donde estaba y me llevó a saludar con él. Entonces, cuando terminó todo, yo me fui al camarín a llorar directamente, porque no podía creer lo que me estaba pasando. Al otro día, teníamos que tocar en San Pablo y me dice, Dios tiene que escuchar unos sonidos y decir, oh, Luis, ¿no? Porque está dentro tuyo, ¿no? Y me acuerdo que yo le dije, maestro, mire que yo no vengo de blues. No, pero a mí me gusta porque soy sincero, me dijo.
1: ¿Como guitarrista?
0: Sí, sincero. Porque no quería vender nada. Yo me acordaba también de una frase de mi viejo que me dijo en su momento, cuando subas de invitado, hacete una vueltita de solo, más no. No des el paso adelante, quédate ahí.
1: No quieras ser más que el que te invitó.
0: Quédate ahí. Y eso fue clave, creo yo, para la actitud que tuvo B.B. King después conmigo. Entonces fue, bueno, maravilloso. Y cuando tocamos esa noche en el Rex, me presentó de una manera maravillosa, ¿no? Y compartí con Papo también, porque Papo era uno de los grandes que quedarán en la historia de la...
1: Y era un favorito de B.B. King, claro.
0: Sí, del rock y del blues, ¿no? Así que fue una experiencia de esas que te enseñan y están en el corazón para siempre, ¿no? Desgraciadamente no tengo ningún video de eso, pero sí tengo fotos como esa.
1: Alguien tendrá un video en alguna parte.
0: Entonces, ¿no? Cuando este oyente habló de que estuve ese día, siempre me emociona porque me acuerdo de...
1: Alguien tendrá todo. Algo, ¿no? Hay una actuación, la única que compartieron en público, de Prince y Miles Davis, ¿no? Uh-huh. Cuando Miles Davis casi que quiso hacer un disco con Prince. Y un día Prince lo invita, es un show de Prince, y aparece Miles Davis por un costado, y a Prince era imposible ganarle el centro de la escena. Era el dueño de la escena. Y cuando llega al medio Miles Davis, insólitamente Prince se va y lo deja a Miles Davis, y nunca más pisa el centro del escenario. Se lo deja a Miles Davis, el único que podía ocupar ese lugar estando Prince, ¿no?
0: Yo creo que nadie decía blues como B.B. King. Además es uno de mis preferidos cantando también, ¿no?
1: Ahora,
0: él tocaba, esto me lo van a entender los guitarristas, él tocaba siempre lo mismo, pero en diferente lugar. ¿Qué quiero decir? Por ejemplo, él hacía, ponele, ¿no? Un día, otro día. Por ahí tocaba eso, pero lo tocaba distinto siempre. Él improvisaba con lo que tenía ahí y, por supuesto, con el corazón que salía de dentro, porque cada vez que él tocaba una nota, te mostraba la cultura, el amor y todo eso que pasaba cuando él tocaba o cantaba, ¿no?
1: Ahora, qué cosa que a lo mejor no está evaluada suficientemente. Vos, con el guitarrista más famoso de blues de todo el tiempo, tocabas blues. Con Mercedes Sosa, tocabas folclore o música brasileña. Sí.

0: ¿Te juntaste con Salgan cuando tocabas tango con Salgan? Si estabas con Chico Novarro, tocabas bolero con Chico Novarro. Esa versatilidad, ese poder tocar con todos y estar al tono de todos. ¿De dónde crees que viene? ¿Del tiempo en que aprendiste a tocar, escuchando la radio, los otros guitarristas?
1: Bueno, te puedo decir, uno es Dios, por eso creo tanto en Dios. Y creo que mi viejo está ahí dando vuelta. Mi viejo tocaba de todo.
0: ¿Tu viejo fue profesional?
1: Mi viejo a los 11 años tocaba con un pie hi-hat, otro el bombo, la guitarra y la armónica.
0: Era especie, un hombre espectáculo.
1: Una especie de niño orquesta, ¿no? El viejo. Y Hugo Díaz le regaló una armónica y 50 años después tocamos juntos en el disco Salinas, ¿no? Y él, me acuerdo que me decía una frase que a mí me emocionaba siempre. Me decía, yo no sé si soy bueno, pero que soy músico, soy músico.
0: Es lindo eso, ¿no?
1: Y es difícil hablar de mi viejo porque es como hablar de mi hijo, de mi hija. Uno no puede ser muy objetivo. Bueno, yo por lo menos no puedo. Y el viejo era la música. Porque no hay antecedentes en la familia de músicos. Y viene de él. Y él tocaba...

0: Tocaba esas fotos, ¿no?
1: Sí.
0: Paso doble y cumbias y esto, todo hacía el viejo. Entonces siempre decía, guarda que el verdadero Luis Arenas soy yo, ¿eh?
2: Él era el verdadero
0: Luis Arenas. Sí. Entonces yo creo que tiene que ver con mi viejo, con lo que escuché de chico, que escuché todo tipo de música, y después eso salió en mi forma de tocar y componer, pero creo mucho en Dios, que me guió en el sentido de que, ok, te gusta todo, escuchá a los maestros. Y traté de escuchar a los esenciales de cada género, y después Dios me dio la bendición de tocar con muchos de ellos.
2: Y con algunos que no hubieses imaginado, pensó en Iván Lins.
0: Claro.
2: Gente sí, muy sí, sofisticada,
0: sí.
2: ¿No?
0: Sí, sí, sí. A Iván Lins lo conocí en Chile, había un festival de jazz allá, y cuando estábamos en la combi, por tomar la combi para ir al festival, sube él, y me dice, Luis Salín, Croce, y me hace acordar a este... tema que hice para él,

0: me agradeció ese tema.
1: Sí.
0: Y cuando lo tocamos en Chile, en el festival, habíamos estado ahí hablando y... Bueno, yo tocaba antes que él. Entonces en un momento viene esta parte. Y entra él con el micrófono a cantar esa parte.
1: Sin haberlo arreglado antes.
0: Nada. Y yo de emoción no podía tocar. Me acuerdo que me equivoqué un par de acordes. Porque
1: era él mismo.
0: No podía creer que él subía a cantar esa parte. Así que me hablas de Iván también. Bueno, ahora va a sacar un disco donde yo toqué un solo en una canción de él. Va a salir el año que viene.
1: Son más que el personaje de los Orozco de León Gieco. Tocó con todos.
0: Qué sé yo, la verdad que no dejo de sorprenderme. Y alguna vez yo le dije a mi hijo también, cuidado que los elogios de la gente que vos admirás tiene que ser una motivación muy grande, pero también un compromiso. Después de tocar con ellos, después de tocar con Mercedes, no puedes tocar una samba sino más. Después de tocar con Jaime Torres o tocar con Rubén Juárez, ya siento que están escuchando, o con Spinetta.
1: Vos, a su vez, tocas cada vez menos.
0: Sí, por los años.
1: Que es un asunto eso.
0: Los años. Alguna vez, esto te va a gustar por el tiempo que me conoces. Cuando Tommy Lee Puma y Benson...
1: George Benson.
0: Sí, escucharon cosas mías, porque claro, yo tocaba en el Papagayo, acompañando gente. Cuando vino lo mío, yo escuchaba a Charlie Parker, a Coltrane, a Paco, a todos los que te pasaban por arriba tocando. Y yo quería tener técnica y sentimiento. Entonces estaba todo el día arriba de la guitarra y tratando de sacar cosas. Y claro, cuando vino lo mío, no paraba de tocar. Pero no podía parar de tocar, pero no podía demostrar nada, sino porque sentía eso, ¿no? En algún momento me replanteé. Pero si yo me pongo a tocar dos notas para que no me critiquen, estoy mintiendo. Yo tengo que hacer lo que yo siento tocar ahora, ¿no? Porque es como a mí no me gusta la especulación y mucho menos en la música. Y a mí me salía a tocar así porque lo sentía así. Y el público también lo veía así, ¿no? Por eso iban a los conciertos. Y me acuerdo que mis introducciones duraban a veces 10 minutos, ¿viste? Una introducción que no podía parar de tocar. Y Benson y Tommy Lee Puma, cuando escucharon cosas, una cosa mía, dice que Benson le dijo, ¿qué de cosas que tiene para decir Luis? Ya le irá diciendo de otras maneras. Y eso es lo que ha pasado y pasa.
1: Parecía un elogio y era una apreciación crítica. ¿Qué cantidad de cosas tiene para decir juntas?
0: Sí, sí, las irá diciendo. Y bueno, los años te traen eso. Y también te trae un día que estás tocando y sentí que la nota está en el lugar. Ese. Qué difícil de explicar. Como las palabras, ¿no? Y eso a veces viene con los años. Pero no me arrepiento de nada porque si no hubiera hecho aquello, por ahí no pasaría lo que pasa hoy.
1: Si no hubieses tocado tanto y tan rápido y tal cantidad de notas.
0: Sí, pero tocar rápido y tocar muchas notas, lo importante es que sea sincero la cantidad de notas. Porque tampoco es que porque tocas rápido sos un mentiroso o sos un efectista. No. Hay gente que siente así. Podemos hablar de Van Halen, podemos hablar de un montón de músicos que cada cosa...
1: Los héroes de la guitarra.
0: Sí, sí. Pero todo lo que tocaban era sincero. Y yo apostaba a eso, a tocar lo que... Una vez tocando con Frank Gambale, gran guitarrista, él se había enamorado de una chica de acá y entonces quería... Y quería tocar después. Y le armamos una cosa con Guillermo Badalá, con J. Morelli. Y estaba negrito.
2: Sí, estaba.
0: Y a él le gusta mucho Benson, como a mí. Entonces armamos un repertorio de la onda de Benson, ¿no? Bueno, esa onda en Oliverio, se armó una onda divina. Y claro, él era uno de los que toca muy rápido cuando quiere, ¿no? Y terminamos de tocar y me voy a tomar algo con mi pareja en ese momento y Jorge Pascuale, que es un hermano mío, y yo sentía que algo no estaba bien, ¿no? Algo no estaba bien, no sabía por qué. Y ella me decía, ¿por qué no estás bien? Claro, lo que me pasaba es que estaba yendo para el mismo lugar, de tocar rápido, de tocar a los guitarristas de esa onda. Estaba tocando con uno de los rápidos, más rápidos del mundo. Y al otro día me agarré la viola y me salió un bolero, después me salió otra cosa, no sé qué. Y yo solo, ¿viste? Dije, bueno, pero yo tengo que mostrar en el escenario lo que yo soy. Y empecé en los siguientes conciertos a tocar una balada, a tocar una samba lenta o a tocar un bolero. Bueno, la mitad del público se iba ofendida.
1: Iban a ver al virtuoso.
0: Iban a ver aquello, pero gané otro público. Y sobre todo, me gané a mí mismo en el sentido de ser yo. Alguna vez le dije a Juan, en algún momento te va a pasar que vas a encontrar una chica y le vas a tener que decir, esto es lo que soy yo. Ella se va y se queda, ¿no? Y en la música es lo mismo. Hay momentos donde vos tenés que decir, bueno, esto es lo que yo soy. Y es maravilloso cuando vos podés ser vos y alguien viene y le gusta lo que haces, porque es un amor correspondido, ¿no?
1: Es como cuando uno anda apurado sin saber por qué, caminando por una calle, y va rápido, rápido, y en un momento dice, ¿por qué estoy tan apurado? Y me pierdo de caminar bien y mirar el paisaje.
0: O una charla, tomar un café, qué sé yo.
1: Y puede controlarlo. ¿Qué dicen los oyentes de radio a las 2 menos 20 de esta mañana? Estamos con Luis Salinas en vivo aquí en Radio 10.
2: Buenas noches, Carlos Polimeni.
1: Buenas.
2: Yo soy Pablo de Bragado y me gustaría, por intermedio de tu programa, mandarle un saludo y un abrazo muy grande a Irma Parentela, que fue habitante en su juventud de acá de Bragado, pero además que yo la recuerdo como la directora general de escuelas de la provincia de Buenos Aires durante el gobierno de Antonio Cafiero. Fue una gran dirigente y yo en ese momento era consejero escolar y tuvimos bastante contacto para trabajar en beneficio de los consejos escolares. Desde acá le mando un abrazo y un saludo y recuerdo siempre su militancia. Muchísimas gracias.
1: A vos, ¿eh?
3: Hola, Carlos y equipo. Recién enciendo la radio y escucho que está de invitado el maestro Luis Salinas. ¿Le podrás pedir que toque el Antigal? Es la mejor versión que he escuchado de este tema y así siempre será. Abrazo, soy Vicky.

0: El antigal de Daniel Toro, y ayer Petrocelli estaba pensando en el autor de la música, Daniel Toro, que no está con nosotros, pero que se hubiese deleitado con el modo en que ya hacías su creación.
1: Daniel Toro, bueno, qué voy a decirlo yo, muy, muy grande. Y tiene un... Hay uno de los hijos de él, Carlos Toro, le puso una letra, una Samba en mí, maravillosa, que es una letra que parece que la... Bueno, es la que yo hubiera querido poner, pero no soy poeta. Y él, desde su lugar, con total humildad, la hizo y bueno, está, esa familia está conmigo.
0: ¿Sí? Fijaste que vos destacás que no sos un compositor profesional, que no sos poeta, pero del repertorio que esta noche ha ido emergiendo, una parte importante son obras tuyas, y eso creo que no es menor, ¿no?
1: No sé, yo dejo que suceda. Y creo que el músico tiene que tocar lo que va sintiendo, puede ser conocido o puede ser algo tuyo. Finalmente tiene que ser algo tuyo, aunque hagas tema de otro.
0: Aquí, ¿no? Y en el escenario vivís corrigiendo el sonido de tu guitarra.
1: Sí, no, ahora porque estaba escuchando fuerte el teclado.
0: Estabas escuchando fuerte, no, pero sí. Pero constantemente estás como buscando cosas, ah, sí. Como escuchando más de lo que el público escucha, me parece.
1: Sí, porque es un diálogo, ¿no? Que hacemos con él o con otros músicos, donde nos vamos nutriendo uno al otro. Entonces es muy importante escuchar al otro. Y escucharse, la guitarra, si no está con buen volumen, por ahí empezás a golpearla para que suene y no podés cantar. Rita tiene una frase maravillosa que me dijo un día, está tocando la guitarra, ella tenía 10 años.
0: Tu hija Rita, la sí. Conozco desde que no se podía quedar quieta.
1: Ahí está. Entonces me dice, papá, tocar la guitarra es como cantar con las manos, ¿no? Uf. Me dijo esa frase y se fue, ¿viste? Yo me quedé ahí. Entonces ¿cómo? Me gusta cantar con la guitarra. Y para eso necesitas por a veces un volumen para poder acariciar la nota. Es como cantar a media voz, ¿no? Entonces me fijo mucho en eso y también con quién toco, porque el que no escucha toca mal. Es como la conversación, ¿no? Por ahí sale uno con algo que no tiene nada que ver. Pero lo fundamental es entender que el verdadero maestro es la propia canción, que te dice lo que tenés que tocar o no.
0: La que manda es la canción.
1: Sí, y la música es la estrella, tiene que ser la estrella.
0: ¿Están tocando Grisel en estos conciertos?
1: Sí, a veces sí. ¿Un sol? A ver. ¿O en dos? ¿Sí? Una vez uno que era bastante bravo, cayó uno, viste, que con una soberbia total, y me dice, cuidado que llegó la música. Pues se cree, guarda, llegó la música. Y yo no conocí nunca un músico que fuera más importante que la música.
0: Claro.
1: La música es, y como hablábamos hoy, los grandes que yo conocí son todos humildes en el sentido de que ellos saben que no te puedo decir mañana a las 5 de la tarde voy a estar inspirado. Por eso viene o no viene. Y la madre música es la que manda. Por eso hay que estar ahí adentro de la música a ver si nos visita. Y cuando te encontrás con músicos como Leo, que están en esa, de disfrutar la música y hacer que suene lo mejor. ¿Sabes la cantidad de discos que yo saqué? Un montón de solos de guitarra. Pues dije, no. Sacá guitarrista este, le decía yo al
0: corte. Y eras vos.
1: Sí. A ver. A ver, un dos.

0: Alumno distinguido y si no abanderado en la cátedra del buen gusto, Luis Salinas con nosotros.
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0: Como está claro, en cada género que toca, si es que existen los géneros y la música no es una sola, es muy destacado el trabajo de Luis Salinas. Nosotros somos esta noche acá, Vanina Biondi y Gustavo Romero en la locución, Vanna Biondi su nombre artístico, Marcelo Chimino en la operación técnica, Roberto Gervasi en la producción, en el trabajo con los invitados, con las invitadas, el señor Walter Comiso, en la edición de mensajes Mariano Aguilar, en la guardia técnica Pablo Portugués, en la edición musical Marcelo Stacchiotti, en la musicalización Javier Fábregas, en la seguridad Oscar Zambrano, la coordinación de la radio es Cristian Carballo y Garito Catrián. Y ustedes, los oyentes de radio, la dirección es de Iván Velasco, que tienen cosas para decir.
4: Hola, ¿cómo estás, maestro Carlos Polimeni? La verdad que Luis Salinas, usted lo dijo todo. Me sacó todas las palabras de la boca el muchacho de Bursaco. Se pasó, listo. Qué alegría escucharte. Me gustaría escucharte varias horas más, Carlos. Hay tanta cultura que algo pasa. Raúl de Quilmes.
0: Muy amable, Raúl, ¿eh?
5: Abrazo.
6: Buena madrugada, Poli, gran equipo de Radio 10. Luis Salinas me recuerda a Diego, un enorme talento, virtuoso, que no cesaba de buscar la perfección. No solo es humilde, tiene además una muy delicada sensibilidad. Gracias por la noche mágica y saludos desde La Plata para todo el equipo. Soy Néstor Ponce.
0: Sin lugar a dudas, ¿no? Recién hablabas de Hugo Díaz, que es el autor de la música de la Zamba del Ángel que estás cantando acá, ¿no?
5: Nada menos. Bueno, yo conté hoy lo del viejo. Mi viejo, Hugo Díaz, hacía concurso con los chicos y el que ganaba se iba de veces de gira con él. El viejo ganó y mi abuela no lo dejó ir. El viejo se puso tan mal que Hugo Díaz le regaló una armónica. Y 50 años después, el viejo grabó...
0: Con vos.
5: ¿Eh?

0: la, ¿cómo se, la Calandria? La Calandria, ¿no? La grabó el viejo.
1: Claro. Grabamos con vos en Estados Unidos.
0: Y no grabó acá en Buenos Aires con esa armónica. Uh-huh. Así que Hugo Díaz siempre también estuvo en la. Además me parece que es uno de los primeros improvisadores de nuestra música en su fraseo.
1: Sí, un solista de armónica.
0: Cuando hacía la así que Hugo siempre está ahí.
1: Bien, estás tocando también un tema muy connotado de la historia del cine, uh-huh. Cinema Paradiso. ¿Por qué estás tocándolo?
0: Un día Didi Guzmán, que hago un homenaje a él porque es un músico extraordinario que tenemos, que vive en España, y me dice, mi vieja me regaló dos entradas para ir a una película, que ya no tengo ni idea qué es. Uh-huh. Y entramos y era Cinema Paradiso, ¿no? Y yo... bueno, por supuesto lloré toda la película, sobre todo en una parte, ¿no? Y eso me siguió pasando durante años. Y un día, digo, tengo que hacer algo con esta angustia que me agarra cada vez que... Y lo saqué del tema.
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0: Sí, entonces saqué el tema para sufrir un poco menos.
1: Es una obra maestra de Ennio Morricone. Quiero decir que mi compañero ¿sí? de escenario... Esteban Morgado, estamos haciendo un espectáculo que se llama Resistencia Tanguera, toca desde hace mucho tiempo y en este espectáculo este mismo tema con su arreglo.
0: Claro, entonces lo saqué para eso. Y cuando estábamos grabando el último disco, ya habíamos grabado un montón de música.
1: El último disco son 5 discos.
0: Sí, porque hacía 9 años que no grababa.
1: Y el anterior también eran 5 discos.
0: Sí, sí, porque lo que pasa es que nunca hago los discos pensando en ganar un premio, algo que me va saliendo y trato de ser honesto y sincero con eso. Y mal no fue porque gané 8 Gardel, ¿no? Y hubo nominaciones para el Grammy, pero no lo pensé así. Y este disco también, fue como que necesitaba hacer eso y terminó siendo como una bolita. Y estábamos tocando y en un momento le digo al negro, vamos a grabar este, ¿no? Pero así como, en medio como...
1: El negro como, es el señor Lozano aquí presente.
0: Sí, sí.
1: Cortó por lo sano el tecladito. Entonces, dijo, grabemos.
0: Lo terminé de tocar y sentí que el maestro Morricone me estaba diciendo, hasta acá llegaste. Fue el último tema del disco. Así de fuerte.

0: La película terminó, pero la vida sigue. Gracias, Luis Salinas, por esta noche. Muy amable, ha sido un placer recibirte. Sabés que las puertas de mis programas siempre están abiertas para vos.
1: Un placer grande. Hay cosas que, bueno, se puede decir con palabras y otras con música, como fue hoy.
0: Las dijiste todas con música, es verdad. Javier Lozano, gracias por haber venido a la radio. Muy amable. ¿Vieron el lujo del programa de esta noche? Después vendrá la vida, como siempre. Y ahora viene Sergio Marino, que se queda con ustedes hasta las 6 de la mañana con Despiertos. Pero esta ensoñación, esta película que acaba de concluir, la llevaremos por siempre, como las cartas que nunca llegaron o los besos que nunca pudimos ver en nuestros corazones.
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0: Bueno, aquí estamos a las 2 de la madrugada, 7 minutos. Bienvenidos, buenas noches, buenos días. ¿Cómo les va? Qué invitado de lujo que tuvo hoy Carlos Polimeni. Y nos quedamos charlando con el doctor Policaro, recién con Luis Salinas, que nos decía... Es más, se acordaba de la época de Monte Grande, nos contaba una historia de locutores.
1: Exactamente.
0: ¿Quieren tener su casa limpia? No se arruinó eso, límpiala. Un abrazo acá a Luis, Bueno, 2 de la madrugada, 8 minutos en la República Argentina. Presente, Polimeni. Arranque el programa que tengo que ir a buscar a alguien.
2: Polimeni, no, Policaro.
0: Policaro, qué sé yo. Arranque el programa que tengo que ir a buscar a alguien.
2: Qué grande, señores.
0: Presente a todos los que hay que presentar.
2: Así estamos. Bueno, aquí se está yendo el conductor del programa, el señor Sergio Marino. En la operación técnica y puesta en el aire, Marcelo Cimino. Tenemos a Roberto Gervasi por allá. Fernando Paulucci.
0: Y hoy, la participación especial. Instantes nada más. Así.
2: A ver...
0: Porque no solamente lo tiene Echeverry, a pedido del público, lo traje a Romero.
3: Hola. ¿Cómo andan?
0: Todo muy bien. ¿Usted qué hace por acá? ¿Qué
3: pasó? Estoy acá por una...
0: Eventualidad.
3: Una cosita, sí. No, vine a hacer locución con Carlos, con Polimeni.
0: Y estaba Habana.
3: Cuando llego me encuentro con la noticia.
2: Qué bueno.
3: Y ahí Paulucci estaba saltando como loco.
4: Se puso... De la alegría.
3: Sí.
4: De que usted esté con nosotros.
3: Exacto.
4: Compartiendo.
3: Y entonces, claro, pero me quedé porque aparte estaba disfrutando de Luis Salinas.
0: Totalmente.
3: Una locura. Un programa espectacular el de Carlos.
0: La gente lo pide mucho, que nos venga a acompañar, que cuando lo íbamos a traer.
3: Bueno, el otro día grabé un audio.
0: También grabó un audio. Ayer vi en las redes que la gente preguntaba, ¿Romero va a hacer de vuelta el programa que hizo el fin de semana pasada con Echeverry?
3: Sí, hoy.
0: ¿Lo va a volver a hacer?
3: En instantes.
0: Sáqueme la duda.
3: Sí. A las 10 de la mañana.
0: A las 10 de la mañana.
3: A 12 de la mañana.
0: Muy bien.
3: Por eso me tengo que ir ahora.
0: Con el programa que tenemos. Pero ¿y nosotros? ¿Todo bien?
3: Sí, todo
0: bien. Lo quiero felicitar porque ayer estuvo de fiesta también.
3: Sí, claro, ayer
0: Matilda
3: tuvo su primera comunión.
0: Muy bien.
3: Así que es un evento muy importante. En la vida de cada uno, ha recibido a Jesús, así que...
1: Por supuesto que
3: sí. Es así. Y bueno, y la pasamos fantástico. Tuvo un día maravilloso, Matilda.
0: Sí.
3: Y bueno, nosotros acompañándola, por supuesto, mamá y papá.
0: Muy bien. ¿En qué capilla fue? Porque vi toda la ceremonia religiosa que subió a las redes.
3: Esto es a la vuelta de la escuela, donde ella va, que hay una iglesia muy linda. Esto queda sobre Ramón Lista y Beiró.
0: Y
3: López de Vega.
1: Ramón Lista y mi
0: zona
1: barrio.
0: De Devoto.
1: A dos cuadras donde nací yo.
3: Ah, mira. Muy bien.
0: ¿Todavía existen esas calles?
1: Sí, existe, claro. Villa Real.
0: En este programa también Roberto Gervasi.
1: Sí, lo he nombrado.
0: Sí, y está todavía Habana, que no se ha ido, quiero decir.
3: Cimino hacía por lo menos... Hoy estábamos hablando 5 años que no lo veía. Está igual.
0: No, Cimino.
1: A ver cómo
0: no. No quiere que yo le muestre una foto de hace 5 años de Cimino.
3: ¿Qué, estaba flaco?
0: Sí, no. Obvio. Usted también está igual.
3: Dice. Ah,
0: muy, sí, igual sí. No se perdió nada con no haberlo visto 5 años.
3: No, estuvimos en la fiesta de la
0: radio. Estuvieron.
3: Pero no, acá al aire, digamos.
0: Menos mal que no la pateé. Mira, acá me dejó Polimeni una botellita de agua.
3: Media botellita de agua. Y
0: la volteo.
3: Es agua, fíjate, que no sea otra cosa.
0: No, se siente. Se siente el olor a vodka. Que tenga cuidado que estaba ahí la...
1: Ahí está la tapita.
0: Estaba el control de alcoholemia hace un ratito, así que tenga cuidado. Claro, mira vos lo que descubrimos de Carlos Polimeni.
3: Sí.
0: Que le traen una botella de agua disimuladita.
3: Sí, está bien.
0: Este es el truco de la secundaria.
3: El truco de la secundaria.
1: Incolora y sabora.
0: Muy bien. Bueno, Romero, entonces hoy vuelve. ¿Y eso que queda para siempre ya, ese radio?
3: No sabemos.
0: ¿Cómo se llama
3: el programa? El programa se llama Un Programa de Radio.
0: Muy bien, claro, es lo que la gente quiere, un programa de radio, es eso lo que el público prefiere.
3: Bueno, hoy se llamaría dos programas de radio.
0: Hoy se llamaría dos programas de radio, muy bien. Llegó el aguatero, el vendedor, el hombre que nos viene a probar. Bien.
4: Sí. Pero ha trabajado para esa firma, Roberto.
0: No lo había visto. Cuando los saludé, que estaban los dos juntos, claro, ahí parado en filita, pues, esperando saludar, me sorprendió Roberto Gervasi. Sí. Y después me quedé en duda. Digo, ¿lo saludé a Policaro o no lo saludé?
2: Claro.
0: Porque Roberto Gervasi se trajo
2: una camiseta
0: de un agua poderosa. Sí. Totalmente.
3: Dije, tiró la publi al
0: aire. Será vendedor. ¿Qué está vendiendo?
5: Está muy buena. No. Pero no, en alguna oportunidad me llegó obsequiada esta camisa. Sí. Hacía tiempo que no la veía, la vi. Y como te decía ayer, llega el tiempo más fresco que se pueden usar las camisas, porque en verano me da mucho calor. Así que aprovecho para usarlas.
0: Muy bien.
5: Pero vine a decir que tendríamos que sacarnos una foto, porque la verdad que esta mesa...
0: Sacame una foto. Vana, deja de que te está chamullando. Vení para acá, vení.
3: Largalo a Simino,
0: vení, dejala, Vana, Simino. Simino.
3: Justo Simino estaba ahí al borde. Simino
0: estaba ahí.
5: Y que venga Simino.
0: Sí, sumate. No, estaba...
5: Que venga Simino también. Que venga Simino también.
3: Claro, vení, Simino, vení.
0: Claro, van a ver dónde va a ser de camarógrafa.
3: Poné todo ahí. Bien.
0: Vos hablá, mientras nos sacás la foto desde ahí, aprovechá y hablá. O sea, esto es un programa de radio.
6: Paren que saludo. Hola.
0: Buenas noches. Buenas noches. No sé si ya había saludado en el programa anterior.
6: Lunes. Hola, Vana. No, pero acá...
5: ¿Qué? Domingo. No, pero quería... No, atención.
0: ¿Para vos?
5: Es domingo.
6: No,
5: ¿para
6: vos?
5: No.
6: Hoy es domingo.
5: Sí, sí.
6: Ay, tenés razón, es domingo.
3: Claro, sí, venimos de un sábado a la noche.
0: Venís con el mismo programa de la noche.
6: Por eso vino Gustavo. Sí, claro. Estoy desfasada.
2: Claro, no, sí, pero igualmente, nada, yo soy médico, ¿sabías?
0: Te lo presento, el doctor Alberto Policaro.
2: Mucho gusto, ¿qué tal?
0: De profesión.
2: Aparte soy locutor, yo soy de profesión locutor y de hobby médico. Okay. Pero igualmente, ojo, tengo medicación, cualquier cosita lo vemos.
6: Sí, necesito.
2: No hay ningún problema.
6: Tal vez necesite.
0: Bueno. ¿Eso se soluciona?
2: Ay, mirá qué lindo, miremos todos a Simino, al pajarito de Simino.
3: Muy bien. Chiquito.
0: Muy bien.
5: Lo que pasa es que queríamos batir el récord porque el programa
0: anterior... Es que como... pará, Simino. No pongas música todavía. Hace un cambiazo ahí.
5: Queríamos
2: batir. Ella saca.
0: Sí, ahí, claro, muy bien, ahí.
5: El tema
0: estamos haciendo
5: tema
0: una producción fotográfica en vivo.
2: En vivo,
0: en los estudios de Radio 10, que en este caso... ¿Qué hacemos? Pensé que te ibas a sentar allá. Bueno, acá. Hacemos ahí.
5: Me doy vuelta.
0: Arrímense, vení, Gervasi, vos también. Nos estamos sacando una foto. Imagínense que estamos los seis acá, uno al lado, amontonaditos, uno al lado del otro, para esta foto que nos está sacando nada más ni nada. Un fotón, dice. Vana, así que bueno, le agradecemos. También nos sacamos ya una foto con ella, una foto de lunes.
5: Y esta foto la podrán ver en @RobertoGervasi en Instagram.
0: Pero la puta, por favor.
5: No, compartir. Queríamos batir el récord del programa anterior. El programa de Polimeri tuvo dos locutores. Tenemos cuatro en la mesa en este momento.
0: Récord. Ahí está. Cuatro y un cachito.
3: Yo ya voy a pasar horas extras por este rato.
6: También.
3: Una hora extra más.
6: No, eso ya no vale.
5: Yo no puedo.
0: Y tenemos a Paolucci que
5: casi
6: en el camino. ¿En serio? ¿Ya te recibís?
4: No. Volver a empezar.
6: Había ilusionado. Bueno, chicos, un placer. Buena jornada de noche.
0: Bueno, gracias. Sé que nos vas a ir escuchando.
2: Sí, hasta las 6.
6: Hasta las 6 de la mañana mientras voy para casa.
0: Pará, cuando te despiertes, no lleves a los chicos al colegio. Lo único que
6: tengo que venir.
2: No es lunes hoy.
6: Tienen razón, tengo que venir al programa de Lucas Mella.
0: Ah, por las dudas.
4: La esperamos un domingo. Cuando
0: sí,
4: pueda
0: ya se
4: para
0: lo dijimos
4: cantar.
0: Cada vez que la veo, le digo lo mismo.
6: Sí.
0: Cada vez.
4: Sabe que está.
0: Sí. Pero igual no está haciendo esa faceta en este momento, ¿no?
6: No, estoy reconectando.
0: Ya sé. Bueno,
6: estoy
0: ya
6: como
0: sé,
6: recalculando. Sí.
0: Ya nos contó, ya hablé con ella de ese tema.
6: Así que ya voy a venir.
0: Siempre
6: chicos,
0: hablamos
6: ténganme
0: lo mismo.
6: Más paciencia, por favor.
3: Ahí estaba hablando con Salinas justamente para hacer.
0: Muy bien.
6: Sí.
0: Muy bien. O sea, Ese está bueno.
6: Sí.
0: Sí.
3: Está bueno. Ocupado, eso,
6: Luis. No, me muero. No sé, a él le tiembla la mano cuando está por tocar con...
0: Y a vos te tiembla la mano.
6: Y yo no sé cómo voy a hacer. Bueno, chicos...
0: Pero pará, iba a tocar con B.B. King.
6: Por eso. Claro. Pero bueno, para mí él es como un B.B. King.
0: Totalmente, sí, sí, totalmente. Sí, sí. Así que bueno, le mandamos un saludo a él y a vos. Que descanses.
6: Igualmente, buen programa y nos estamos escuchando por ahí.
0: Muy siempre. Bien. Gracias.
2: Gracias.
5: Bueno. Yo también, yo ya arreglé para cantar con Salinas.
3: Ah, vos te vas también.
5: Con el loco Salinas, que jugó en Boca.
0: Muy bien. Sí, yo también arreglé con Salinas y me casé.
3: Mirá, ¿también?
0: La llama Salinas.
6: Sí, muy bien. Mirá.
0: Así que nada, chicos.
5: Justo, Dios. ¿Se acuerda del sketch de... ¿Quién era? En el programa Los Uruguayos, donde...
2: Hiperhumor.
0: Había tantos programas de Los
5: Almada,
0: Uruguayos.
5: Enrique Almada hacía un papel que hablaba con Teófilo Salinas, que era el presidente en ese momento de la Confederación Sudamericana de Fútbol. Y D'Angelo, accidentalmente... Sí. D'Angelo hablaba con Rosita, que era su novia, desde el teléfono de al lado. Se peleaba con Rosita y colgaba. Pero cuando colgaba, le colgaba en el teléfono en el que Almada estaba hablando con Salinas, que era una comunicación importantísima. Y se volvía loco y decía, ¡Salinas!
0: Claro.
5: Uno de los sketches.
0: Pará, ¿en qué programa de Los Uruguayos de tantos?
5: Y yo te diría que ese
0: pudo
5: ser en Hiperhumor pudo ser. Lo que pasa que trascendió, porque Salinas estuvo como 20 años en la Confederación.
0: Sí, claro.
5: Así que el programa cambiaba de nombre y de canal y seguían haciendo el sketch de Salinas. Y era el mismo sketch en el que Berugo Carámbula, detrás del mostrador, hacía que bajaba la escalera.
0: Ah, sí, claro. Cierto.
5: Y iba desapareciendo detrás del mostrador. Lo hacía
0: otro
5: muy
0: sketch
5: bien.
0: Que trascendió también entre los humoristas.
5: Claro,
0: ese
5: claro.
0: Sketch lo han hecho todos los humoristas. Sí, sí, todos. Sí. Así que bueno. Bueno, está toda la mesa completa.
3: Sí, pero chicos, pero ¿qué? ¿Ya se va? ¿Qué se va? Yo los dejo, sí. Me tengo que ir a dormir.
0: No,
3: algo
0: no,
3: tengo que hacer. Un sueñito tengo que pegar.
0: Aproveche. Sí. Aproveche y descanse.
3: Porque, a ver, ¿a qué hora? 10 de la mañana ya estoy saludando.
0: Acá, 8 horas. No, señora.
6: ¿Qué dice,
0: señora? Pero por favor. Hay cosas que no se dicen. Todo la pensamos, pero no se dicen.
3: Claro, guárdensela para adentro.
0: Claro. Después espere un minuto, 2 minutos que se levante.
3: Claro, mirá que me vaya a
0: que se saque los auriculares.
3: Auto, por lo menos.
0: Que se saque los auriculares.
5: ¿Por qué no te quedás directamente y lo acompañás a Antonio Novas, que no tiene el locutor?
6: Claro.
3: Ah, claro.
5: Sí,
3: no, no, porque no me han convocado para ese programa, entonces no puedo.
0: Pero él es locutor, Antonio Novas.
5: Sí, también.
0: También es locutor. También es locutor.
3: Bueno, Sergito.
0: Bueno, no te querés quedar, éxitos, vos te lo perdés. Si sabía que venía, si no tenía nada que hacer, me quedaba en mi casa y dormía y quedaba vos.
3: Claro. Qué bárbaro.
0: Muy bárbaro. Bueno, un gustazo.
3: Paluchi,
6: igualmente.
3: Doctor Policaro.
6: Muy bien.
3: Gervasi.
0: Saludos,
5: bienvenido.
3: Gracias, un saludo enorme a toda la gente que está del otro lado escuchando.
0: Sí, claro.
3: Es la audiencia que hemos compartido durante tantos años.
0: Muchos que pedían esto y ahora y que pedían este momento puntual.
3: Sí,
0: ¿cuándo Romero? Sí, sí. ¿Cuándo Romero?
5: Te digo que acá estoy. En el arranque del programa tenía más mensajes Romero que Luis Salinas.
0: Sí, en el arranque de la previa.
3: Sí, claro.
0: Espere, voy a decir otra cosa. Romero siempre se negó. Las veces que le dije, no, madrugada, no, madrugada, no, y terminaste viniendo a la madrugada.
3: ¿Viste?
0: Romero.
3: ¿Viste? Es así, claro, no, cierto, cierto.
5: Y lo peor es que no hacía falta.
0: Y no hacía falta.
3: Es verdad.
0: Mi abuela diría, Dios castiga sin palo ni revés. Claro. Vení, vas a venir solo. Y vino.
3: Qué cosa.
0: Muy bien.
3: Bueno, chicos, a disfrutar.
0: Tenemos mucho, así que si querés, quedate y compartí con nosotros.
3: Dale.
0: Podés presentar el Susana Música a las 5 de la mañana.
3: A las 5 de la mañana.
0: Las 3 canciones con Policaro. Ahora tenemos una propuesta gastronómica. Tenemos
3: mirá
0: un montón.
3: Lindo,
0: sí.
3: ¿Propuesta gastronómica?
2: Sí, ahí se está quedando. Lo está pensando.
0: Gervasi, si no se mueve de la silla. ¿Por qué este mensaje viene los domingos ahora? Claro. No es por otra cosa. Y los problemas que trajiste, ¿no sabes?
3: Dios mío, yo no, me quiero. No me
0: que lo hablemos?
3: Sí, contámelo.
0: Todo lo que pasó, sí. Poneme la tanda, Simino. Poneme la tanda.
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0: casi casi estamos llegando a las 2:30, doctor Alberto Policaro.
1: Así
0: haciendo
1: es.
0: Pasos al costado con Turf, aquí en Despiertos. Cuénteme, ¿qué tenemos hoy, Poli?
1: Bueno, hoy tenemos un montón de cosas. Primero, por ejemplo, la radiografía de vida con los manceros santiagueños, la edición de Susana Música número 297. Tenemos algunos consejitos médicos,
0: Muy bien.
1: Que después les voy a contar. Así que bueno, un montón de cosas, 8 grados 7 décimas en la ciudad de Buenos Aires.
0: Muy bien, y lo primero que quiero hacer es dedicarle un muy feliz cumpleaños a Karen, que hoy nos está visitando
1: muy bien.
0: En los estudios de Radio 10. Así que bueno, nada, un beso enorme a Karen, que nos ha venido a acompañar, no a nosotros,
1: no
0: a nosotros de ninguna manera, sino a Claudio Izurreta, que nos está visitando. ¿Cómo te va, Claudio? ¿Bien?
2: ¿Qué tal? ¿Cómo andas?
1: Hola, ¿qué tal?
0: Bueno, Claudio, gracias. Que ya había estado acá en la radio.
2: Sí, por supuesto. Quiero agradecer la invitación sobre todo.
0: Pero muchas para gracias. Nosotros es un gustazo que vengas.
2: Un placer.
0: Y además no vino con las manos vacías.
1: ¡No!
0: Porque la gente de Numeral 611 Pizzería y Cervecería nos ha enviado unas pizzas espectaculares que Claudio nos va a contar de qué se trata.
1: Claro.
0: Dentro de un ratito. Y tengo un montón de preguntas para hacerle. ¿Vos sabés qué día es hoy?
2: El cumpleaños de mi hija.
0: Aparte del cumpleaños, muy bien, el cumpleaños de mi hija. No, no le vamos a preguntar. ¿Querés saludar? Obviamente, ¿no? No querés saludar. Bueno, hoy es el día de la cerveza en las redes sociales.
1: Ah, mirá. Oh,
2: mirá, nosotros tenemos cervecería y no sé qué.
0: Porque un día, es una cosa que empieza en las redes sociales. Yo que soy un chico joven y estoy con todas las redes, hoy estaba viendo que hoy, sí, en media red. estaba viendo que es el día de la cerveza. La están impulsando, me imagino que la propia cervecería.
2: Debe ser seguramente la propia cervecería que quieren impulsar.
0: La misma cervecería, porque dicen que un día como hoy, después voy a buscar bien la fecha, un 31 de mayo, Otto Bemberg inauguraba la primera cervecería. Otto Bemberg es el que trajo la cerveza de la zona sur.
1: Claro, una de las bebidas más bebidas justamente en todo el mundo, después del agua y del té.
0: Aquellos que están en la zona de

0: Berisso, Ensenada, en la zona sur.
1: Trabajé mucho tiempo ahí.
0: Sí, en Varela.
1: Cuando trabajaba en los camiones, laburé mucho tiempo ahí, en esa misma fábrica.
0: ¿Vos fuiste camionero?
1: Exactamente, mirá. Exactamente. Cuando yo era camionero, trabajaba ahí en esa fábrica. Bien. E inclusive en la fábrica, sí, en la esquina, está la casa de Otto Bemberg.
0: Mirá.
1: Que era del año 1800 y pico, pero quedó como un casco antiguo ahí que era tipo museo, en la misma fábrica.
0: Ah, en la misma fábrica.
1: En la misma fábrica.
0: Mirá vos, estuve en un momento en la casa Otto Bemberg, precisamente, que está en Misiones, a unos 60 kilómetros de las Cataratas del Iguazú. Hay una casa ahí que está espectacular, como un barrio construido, que en algún momento le pertenecía a Otto Bemberg y que tenía que ver ahí con, bueno, toda la industria en esa época, con mirá, toda la industria que hay en Misiones,
1: ¿no? Lo que vos me estás comentando, ¿no? Porque Otto Bemberg se ve que le gustaba mucho los barrios, porque enfrente a esa fábrica que estamos, sí, nombrando, está el barrio cervecero, que Otto Bemberg lo había hecho pura y exclusivamente para los empleados de la fábrica, que todavía está, mira, el barrio cervecero.
2: Exacto.
0: Bueno, allá también, de hecho está la capilla, está todo.
1: Se ve que trabajaba mucho por los empleados, que le gustaba que estén bien o que estén cerca del lugar de trabajo.
0: Conocí ese lugar, me hospedé inclusive en, bueno, un alojamiento que hay exclusivamente para eso, pero quería contar esto, que me pareció importante, a ver si tengo la fecha, estoy buscando la fecha, a ver si tengo la de la creación.
2: 1890.
0: ¿1890?
2: Así mirá, es, 31 sí, de mayo de 1890.
0: Gracias, Poli, por buscarlo. 31 de mayo de 1890.
1: Hecho, de hecho, tienen una cerveza que se llama 1890.
0: Claro, es verdad. Sí, es una... ¿Vos trabajás esa marca ahora o no?
1: No, yo trabajo cerveza artesanal.
0: Cerveza artesanal.
1: Artesanal con una fábrica exclusiva.
0: ¿Qué le hacen a ustedes?
1: Claro, que a su vez es sponsor nuestro para los campeonatos cuando viajamos y demás.
0: Sí, la cerveza igual la que más sale, que es la rubia, o me confundo.
1: No, vos sabés que nosotros, cuando arrancamos teníamos 13 canillas de cerveza.
0: Sí.
1: Después cuando, bueno, fuimos mutando y demás.
0: Eligieron las que más piden.
1: Dejamos 5 canillas, pero se venden todas, que son la IPA, la Golden, sí, la Honey. La Porter, que es una cerveza negra, y una cerveza roja.
0: Ah, o sea que pide todo la gente.
1: Todo, es muy variado. No, antes era, viste, muy de la rubia.
2: Sí, creí que era eso. Sospeché que sí, que la negra era la que menos se pedía, pero no, aparentemente no.
1: De hecho, la que más se vende debe ser la sección IPA.
0: Mirá, sí, la IPA, que es más amarga.
1: Es más amarga. Tenemos dos IPA, que es sección IPA y American IPA. La American IPA es mucho más potente, es, sí, una cerveza... que tiene mucho lúpulo, es una cerveza muy lupulada y fuerte, debe, uh-huh, tener un 8,5-9% de
2: un
1: de
2: poquito alcohol. Más que sí,
0: el... claro, sí, sí. Cuando vos abriste la pizzería, ¿ya tenían cerveza? ¿Arrancaron con cerveza puntualmente?
1: Sí, siempre. Siempre con cerveza artesanal, nunca trabajamos cerveza industrial.
0: ¿Nunca industrial?
1: Jamás,
0: nunca
1: siempre cerveza tirada, todo artesanal.
0: Claro, es un público también que elige, ¿no? La cerveza
1: industrial. Exactamente.
0: El que elige la cerveza artesanal es un público.
1: Pasa que en el 2018, 2019, cuando abrimos nosotros, era el boom de las cervecerías.
0: Claro,
1: ahora es como,
0: claro,
1: que ha caído un poquito el tema, todo el mundo fuimos mutando para otros lugares,
0: sí,
1: pero cuando abrimos, las cervecerías eran un boom. De hecho, hay cervecerías que tenían 25 o 30 canillas de cerveza.
0: Sí, mira, yo te iba a decir eso, había conocido una que tenía 27, por eso me acordaba, digo, tantas, bueno, una variedad, se han ido mutando o achicando, supongo, porque claro, también, el otro problema es la conservación, ¿no?
1: Es la conservación, vos necesitas muchas cámaras de frío, necesitas, claro, mucho, claro, lugar, mucho espacio, y mucho capital, porque vos tenés que tener por lo menos dos barriles e ir guardando para cuando se te termina uno, comprar otro, y hoy en día la situación,
0: sí, claro,
1: tener 25 barriles de cerveza.
0: ¿De cuántos son los barriles?
1: 50
0: litros. Claro,
1: es un tema. Hay de 30 y de 20, pero generalmente cuando vos tenés un comercio de labura 50 litros.
0: Labura 50, claro. Es todo un tema. ¿Usted, Poli, cuál toma? ¿Cuál es su preferida?
2: La rubia.
0: ¿Sí?
2: Sí, siempre. Sí.
1: Vos
2: sí,
1: serías siempre. De la Golden. La Golden.
2: Suave
1: y rubia. Es la Honey, que es una cerveza también.
0: Con miel.
1: Exactamente.
0: Sí.
1: Con un toquecito de miel, esa también anda.
0: ¿Esa anda muy bien?
1: Anda muy bien. La Honey y la Golden también andan muy bien. Son cervezas suaves, que sí, generalmente la consume la gente más grande. Los pibes optan, claro, por algo un poquito más fuerte. Inclusive nosotros tuvimos en una época una cerveza que se llamaba La Bestia.
0: La Bestia.
1: Mira.
0: ¿Y esa qué tenía?
1: Tenía 14,5% de
0: trabajo. Ah, wow.
2: Ese te pegaba en la nuca, claro.
1: Te digo que es el whisky de la cerveza.
0: Había que tomarla.
1: Pero también había un público para eso.
0: Me parece, claro, artesanales no hay sin alcohol. No conozco.
1: No, yo tampoco conozco.
0: No conozco sin alcohol. A los lugares que he ido algunas veces nunca vi sin alcohol.
1: No, siempre con alcohol.
0: Claro,
1: siempre
0: con algunos lugares vi como que la gente como que la impone, digamos.
1: Claro.
0: Pero claro, eso es fuerte, no pensaba por eso.
1: No, por eso el nombre ya impone respeto.
0: Impone respeto, seguro.
1: La bestia, sí.
0: La bestia.
1: Pero esa igual es una cerveza que cuesta mucho tragarla, cuesta mucho tomarla porque...
0: Es pesada,
1: no tan solo por el alcohol, sino por el fuerte de sabor también.
2: Ajá. Que tiene cuerpo, es como tiene muy espesa.
1: Tiene mucho cuerpo, es más espesa, es muy lupulada, es muy, muy amarga, extremadamente amarga. Es una cerveza... difícil de tomar, sí.
0: Mira.
1: Te tiene que gustar y mucho, si no...
2: Claro, cuesta.
1: No sé si te alcanzas a tomar un vasito de,
0: medio litro. Claro, claro. Y esa no la piden, o la piden en todo caso los más jóvenes, digamos.
1: Sí,
0: los
1: sí, eso piden, en su momento lo
0: piden grupo, jóvenes. En grupo.
1: Sí, hoy por hoy ya no la tenemos a esa cerveza, porque también es muy costosa, porque... El lúpulo que se hace esa cerveza viene de afuera, o sea, el lúpulo lo pagas en el dólar.
0: Sí, entonces,
1: cuando haces el cambio acá en Argentina, tiene un costo muy elevado.
0: Claro, mira, todo un tema. Bueno, ahora se viene el Mundial, es una época en la que la gente se junta, la pizza obviamente es un caballito de batalla siempre.
1: Sí, nosotros también estamos por hacer un pro de en el negocio.
2: ¿Un pro de? Mirá, pronósticos deportivos.
0: A ver, para, ¿cómo es?
1: Vamos a, o sea, cada persona que ingrese le vamos a dar la tarjetita, como era antiguamente el PRODE.
0: Sí, el PRODE.
1: O sea, si vos acertás el resultado del partido, tenés un 20% de descuento. Pero si,
0: bien, si ¿primera acertás, fase solamente o todo el campeonato?
1: Todos los partidos que
0: todos los partidos del mundial. Perfecto.
1: Y si,
0: pará. No, en los partidos mundial hay empate, como en la primera fase hay empate. En la segunda no, después se
1: complica. En la segunda no.
0: Bueno, igual va a haber un ganador siempre.
1: Sí, claro, claro. Y después.
0: Bueno, pará. Entonces, él tiene empate, ganador y
2: visitante sería.
1: Claro, tal cual.
0: Local y visitante. Sí, ahí, sí.
1: Vos podés ganar. Si acertás el ganador, tenés un 20% de descuento. Bien. Pero si acertás el ganador más el resultado, vas a tener un 30%
0: muy
1: de
0: bien.
1: Descuento.
0: Mira, muy bien. Muy ocupado.
1: Eso como para darle un toque más mundialista y que la
2: claro, gente también... Clima de mundial.
1: Exactamente.
0: Clima de mundial. Que ya se empieza de a poco a ver. Igual a venimos poquito, medio relegados con respecto a otros años.
1: Igual yo tengo un sueño con respecto a eso.
0: A ver.
1: Estoy medio...
0: A ver.
1: Mi hija se ríe, mi señora también. Se me ocurrió el jueves. Estábamos a la tarde tomando un mate con mi señora y mi hija. Y estaban pasando algo de mundial en la tele y le digo... yo quiero hacerle la despedida a la selección, quiero cocinarle en la AFA a la selección. Quiero hacerle
0: mira.
1: Una pizza a la selección. Pero hacerle algo bien, algo muy pro, algo muy, muy, muy de acuerdo a la selección. Resulta que si iban hoy no había tiempo de nada. Pero bueno, ahora estoy viendo a ver si puedo, cuando vuelvan, que
0: claro.
1: Van a salir campeón, estoy
2: seguro, seguro, claro.
1: A ver si le puedo hacer algo.
0: Muy bien. Y sí,
1: va a ser
0: la
1: cuarta.
0: Va a ser muy bueno, difícil. Desde ápice, sí, seguramente.
1: Y se puede vamos hacer a ver. Estamos tomando contacto a ver si podemos lograr meter ahí algo. Que no es algo fácil de hacer. Pero en el mundo se trata de hacer lo que uno quiere, lo que uno tiene gana y de cumplir los sueños.
2: Sí, pero si no arriesgás, ¿no es cierto? No ganas.
1: No lo tenemos seguro, así que yo voy a ir por todo.
0: No, obviamente.
1: Y voy a tocar a las puertas obviamente. Que sean necesarias.
0: ¿Pero solo pizza? ¿Únicamente pizza o preparar otra cosa?
1: La pizza, el postre, y yo quiero ir con todo mi grupo de gente, quiero ir con mis hornos, quiero ir con mis herramientas, que tenemos todo de primer año de ahí, tengo todas herramientas importadas, algo muy, muy, muy a nivel de la selección. O sea, no es hacer un pizza aparte así como si fuese una pizza. No, algo de acuerdo...
0: El pizza party son una pizza finita,
1: no,
0: sí,
1: galletitas.
0: Son este tipo de pizza de agua. Son una galletita. Los pizza party en muchos lugares son una galletita de agua, más o menos. Con un coso
1: untable,
0: un queso.
2: Ponele que sea queso, claro.
1: Nosotros claro. Queremos hacer algo de acuerdo a la selección, hacer cubiertas nuevas, algo nuevo, o sea, generar un contenido totalmente diferente en lo que es el mundo de la pizza.
0: Muy bien, mirá qué bueno. Innovación en el mundo de la pizza y todo el tiempo, ¿no? Me imagino, con hornos
1: sí, claramente. Nosotros ahora trajimos unos hornos nuevos, que son italianos, pero que se ensamblan en México.
0: Mirá.
1: Y ahí vienen a la Argentina, pero son de primer nivel. Son todos hornos que vos trabajás a 450 grados de temperatura, lo tocas el horno por afuera. Y
0: está helado.
1: Y está frío.
0: Se siente obviamente, pero...
1: No, pero vos te tenés 5 minutos a la mano tocando la chapa del horno, el acero inoxidable.
0: No pasa nada.
1: No, para nada. Después yo me traje de Italia un juego de herramientas, que es un set pizzero que no se consigue acá en Argentina. No
0: ¿Qué existe. Incluye?
1: todas las herramientas del vexero, la pala de carga, la pala de giro, espátulas, cuchillas, tenedores, cucharín, rodillos, palo de amasar. Es muy, muy pro la herramienta. Y me las traje con la idea de hacer cosas importantes. O sea,
0: claro, pero eso es para otro tipo de pizza, porque esta no se hace con rodillos.
1: Eso es para pizza puramente napolitanas.
0: Claro, pero ¿la pizza napolitana se hace con rodillo o no?
1: No, la que se hace con rodillo es...
0: La freestyle,
1: No,
0: freestyle es el movimiento ese.
1: Hay una pizza que se llama tompa romana, que es como si fuese una torta frita, y eso sí se hace con un palo de amasar. O sea, esa no tiene cornichones, no tiene borde, no tiene alveolo, no tiene nada. La tompa romana es finita, es como una torta frita, una torta frita grande. Esa sí se usa. O si no, lo que es la pizza de New York, que es la pizza gigante, se usa un rodillo, ¿para qué?
0: Que lo agujerea.
1: Exactamente, lo agujerea todo, ¿para qué? Para que no levante los alveolos.
0: Como se usaba antes en algunas masas.
1: Exactamente.
0: Que la gente la pinchaba, como pinchan con el tenedor, digamos.
1: Exactamente. Para que no se haga globito. Eso, hay unos bizcochitos. Rodillos. Hay unos bizcochitos en las panaderías que vos lo ves que tiene todo agujerito.
0: Ah, sí.
1: Bueno, se usa.
0: Los criollitos.
1: Exactamente.
0: Sí, los criollitos.
1: Los criollitos se usa eso.
0: Mira vos. Fernando Paolucci estuvo el jueves. Se hizo, a PIS se hizo mención de las 10 pizzerías más
1: emblemáticas
0: las de este año, digamos.
1: Las de este año, cada año van sumando más, el año pasado hubo 10, este año 10. No me acuerdo bien la cantidad de años que tiene que tener la pizzería, pero creo que es algo superior a 20 años.
0: 20 años.
1: Para que
0: Paolucci, ¿te acordás cuáles fueron las pizzerías?
3: ¿Las 10? Sí, varias, sí, entre ellas, bueno, el Cedrón, que fue la pizzería anfitriona.
2: Eso es Matadero, la arrasaba Alberdi,
0: sí.
3: Los Maestros fue los otra maestros, también.
1: San Carlos.
3: San Carlos, Pirilo.
0: Los Maestros que están en Recoleta.
3: Torino Norte.
0: Esa es de Gustavo.
1: El Palacio de la Pizza.
2: El Palacio de la Pizza.
0: Esa es de Gustavo. Sí,
1: también los Maestros de Gustavo Levinson.
0: Gustavo Levinson.
2: La que está en Belgrano, hay otra. Bueno, La Meseta.
0: ¿Esa también la eligieron? Mira. Sí, sí. Que esa tiene, dicen, una de las mejores.
1: Fugaceta.
0: Fugaceta.
1: Sí. Pero bueno, yo te voy a contradecir con algo.
0: No, pará. Yo probé una que hacen ustedes acá, que la probé.
2: Sí, yo también.
0: Esa de, que es una mezcla de...
1: Fugaza con queso. ¿Sí?
0: Fugaza. No, vos trajiste, ¿cuál fue? Fugaza con queso.
1: Sí.
0: Pero que además tenía dos cebollas. Cebolla morada y la cebolla blanca. Exactamente.
2: Ah, ahí está, el secreto.
1: Exactamente. Sí. Y este año, cuando, bueno, yo fui a competir a Italia, y en la misma fecha se hacía el campeonato en España.
0: ¿Estuviste ahora en Italia?
1: Sí, en abril, ahora hace un mes y medio.
2: ¿Qué, en Parma?
1: En el campeonato mundial en Parma. Ahí quedé 30, en el puesto de 30
0: muy
1: en
0: bien, Italia. Muy bien.
1: Sí, tuve un pequeño... Cuando uno comete errores,
0: pero es un campeonato, escúchame, para él lo mismo que le pasa con la Pinto. Tenés que estar.
1: Claro, sí. Eran 800 competidores de 55 países del
0: mundo. Claro.
2: O sea, bueno, estás ahí. En
0: ¿cuántos corredores de auto tenés? ¿Cuántos tipos manejan?
1: Claro, tal cual. Bueno, pero a su vez, en la misma fecha estaba el campeonato de la Pizza Gourmet en España.
0: Claro.
1: El cual yo tenía que ir, pero ¿qué me pasaba? Eran exactamente las mismas fechas.
0: Sí.
1: Del 13 al 16 de abril en Parma y del 13 al 16 de abril en Madrid. Entonces le digo a mi socio, bueno, tenés que ir vos a Madrid. Mi socio no le gusta competir.
0: Ah.
1: Pero bueno, fue. Y salimos campeones.
0: Muy bien, bueno, felicidades. ¿Cómo se llama tu socio?
1: Sebastián Cortés.
0: Sebastián, así que le mandamos un saludo, claro.
2: En Pizza al Molde.
1: En Pizza Argentina, claro. En
0: Pizza al Molde, Argentina.
1: Ahí en España está la categoría de Pizza Argentina.
0: ¿Ya está instalada?
1: Está instalada, sí. Mirá. Y ahí salimos campeones, con Fugaceta.
0: A mí, yo miro mucho los videitos en YouTube, en las redes, y cada vez veo que hay más pizzeros internacionales que hacen o tratan de imitar como la pizza argentina.
1: La pizza argentina va ganando territorio, va ganando su lugar en el mundo, como se lo ganó la pizza napolitana.
0: Claro.
1: La pizza napolitana es muy reconocida. De hecho, a través de la UNESCO fue reconocida como Patrimonio Inmaterial de la Humanidad.
0: Uh-huh.
1: Y la Argentina va por ese camino. Ya hay varios campeonatos fuera de la Argentina donde está la categoría pizza argentina.
0: Igual en Italia, esto también lo vi en uno de los videos, hay como en un pueblo o en unas pizzerías que hacen una pizza así alta como al molde como la Argentina. No me puedo acordar, estoy tratando de hacer memoria el nombre.
1: ¿En qué parte me estás diciendo?
0: En Italia, puntualmente.
1: Sí,
0: en
1: bueno,
0: Italia.
1: Está es la que yo hago, es la taglio romana.
0: La taglio romana.
1: Taglio romana. Esa es mi especialidad.
0: No, pero espera, la que yo digo es, no sé si es una marca, ahora después la voy a buscar, pero es una pizza como la porteña, digamos, como la argentina.
1: Que es redonda.
0: Redonda,
1: sí, a eso sí, voy. Sí, sí, sí, es romana. Lo que pasa es que esa es, en vez de hacerla en Roma, se hace en Milán.
0: Ah.
1: Es redonda y se hace con una base de aceite bastante importante.
0: Ah, mira. Claro.
1: Y sale como una especie de frita y bien crocante abajo.
0: Crocante abajo.
1: Sí, sí. Eso, mira, eso está en Milán, sobre todo.
0: Muy bien. Paulucci, sí.
3: Tenemos ahí una nota, una de las dos notas que hice. Nota. Sí, vamos a pasar el domingo que viene, pero sí hablé con Gustavo,
0: sí,
3: en el evento, el secretario de APICE, y bueno, nos cuenta justamente lo que ha sucedido en esa tarde que compartimos el jueves, y también, bueno, saluda a Claudio, que nos está acompañando en el día de hoy, así que bueno,
1: lo vamos, sí, a escuchar. Un gran amigo, y es un gran dirigente de APICE, la verdad que es un tipo que está laburando bien, está haciendo las cosas muy bien, y pisa muy fuerte en lo que es APICE, y nos representa muy bien en el mundo, porque tanto Gustavo como Lorena, como la comisión directiva, andan continuamente por el mundo queriendo imponer la pizza argentina, lo cual eso para nosotros es sumamente importante.
0: Para el que no sabe, ¿qué es APICE?
1: APICE es la Cámara Argentina de Pizzeros y Empanaderos. A su vez, dentro de la Cámara hay un ramal que sale APICE Escuela.
0: Ajá.
1: Donde ahí está la escuela, donde nos formamos, donde estudiamos, donde están los mejores profesionales y donde nos brindan el apoyo y la capacitación que nosotros necesitamos para ir a competir a los campeonatos mundiales. De hecho, ahora en septiembre, APICE también organiza el campeonato mundial que se hace acá en Argentina.
0: Ah, mira. El mundial se va a hacer acá.
1: El 2, 3 y 4 de septiembre en la rural, bajo la feria de Otelga.
0: Sí.
1: Vamos a tener el mundial acá en Argentina.
0: Mira, muy bien. La Feria de Otelga, que siempre convoca, obviamente,
1: claro,
0: a productores, claro, a gente que está relacionada con el mundo de la hotelería y la gastronomía, puntualmente. Ahí siempre uno descubre hornos y un montón de cosas nuevas.
1: Hay miles de cosas.
0: Miles
1: de cosas. Antes se hacía en FITEP, que ahora creo que es la semana
0: ahora
1: que
0: viene. Arranca FITEP. Ahora el 1, 2 y 3, creo.
1: Claro, esta semana. Pero bueno, ahora no sé por
0: qué. Acá en la rural.
1: En Costa Salguero.
0: ¿En Costa Salguero
1: es FITEP? Ah. Creo que es en Costa Salguero. O lo cambiaron a la rural.
0: Ahí había visto. Bueno, no sé.
3: Ahora averiguamos.
0: Averiguamos, Paulucci,
1: sí. Pero bueno, son eventos muy importantes. La verdad que para el pizzero es muy, muy importante estos campeonatos porque te permite ver en qué condición estás con respecto a tus pares.
0: Tomá mate.
1: Dale.
0: El doctor Policaro está haciendo mate con cascarita de naranja hoy.
2: No sí, sé apareció, se ve que mi señora se ve que limpió el mate y dejó la cascarita de naranja.
0: Muy bien.
2: Me hace recordar a mi infancia cuando con
0: nosotros,
2: mis abuelos.
0: Nosotros creemos que el doctor Policaro es independiente, que viene, que dice no. La señora le prepara el kit, prepara el mate,
2: el matecito,
0: todo.
2: Matecito, la yervera,
1: está muy bien.
2: A mi edad sí, me lo merezco. Sí.
1: Aparte en la forma de que esté presente también, ¿no?
0: Claro. Sí, sí, igual
2: siempre. Sí, seguramente estará durmiendo ahora.
0: Bueno, mía. Muy bien, bueno, ya seguimos con Claudio, nosotros nos vamos a una pausa, ya volvemos en Milodal.
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0: Falta un minuto y medio exactamente para las 3 de la mañana. Aquí en Despiertos en la 10. Este es Fito Páez con Circo Beat. ¿Cuándo toca Fito Páez, Paulucci?
1: En el mes de junio. En el mes de junio. Repetirá el mismo show, Sale el Sol. No. Y bueno, ahí se encontrará con su público, que obviamente va a disfrutar de todo el disco nuevo. Son como 26 canciones, como una hora y pico. Y después recién al final canta 2-3 temas.
0: Bueno,
1: son
0: los préndaselo. Los no, igual no voy a ir. No, no. Métase en el podcast y escúchelo, claro. Paulucci, no se queje.
1: No, no, la gente se quejó. Yo estoy relatando lo que pasó.
2: No, no se silbe, señor.
0: No, no, después lo van a silbar, Paulucci, si no se aparte de las canciones.
2: Por favor.
0: Ay, ayer le mandé un videito del tren.
2: ¿Del tren?
0: No sé si lo
2: ¿qué
0: vio.
2: Tren?
0: No.
2: ¿Qué tren?
0: Pero
2: ¿qué tren?
0: ¿Vos lo viste, Simino? Que lo mandé despierto. Y ayer viajé, fui en el Sarmiento porque a la noche tenía un evento, después vine directamente para acá, vi alcohol, dije no voy a cometer dos errores. Conduzco al aire en la radio, pero no conduzco manejando. El auto, digo, borracho. Entonces aproveché, tomé un poquito de más, se notó al aire ayer.
2: Ah, bien.
0: Pero cuando venía en el tren, que llegué hasta la estación Caballito, ¿no se notó? Igual que siempre. Cuando estaba llegando a la estación Caballito, subió un muchacho vestido de la Pantera Rosa.
2: No.
0: Al tren.
2: Chalán, chachán.
0: Pero pará, me sorprendió. Porque se puso a cantar las canciones que canta Paulucci.
1: ¿En serio? No era yo, ¿eh? No.
0: Pero al sitio, altura y todo. Cantaba estas canciones.
2: ¿No tiene disfraz usted de la Pantera?
1: No.
0: Ahora puede cantar,
2: Paulucci. A ver.
0: Que aproveche que está. Se lo dedica a Karen, que está cumpliendo años. Paulucci, cante. Y mira, ¿sí? Te podés ir a cantar a la pizzería, ¿eh?
1: Sí, cómo no.
2: ¿De Robin o de la Pantera?
0: Numeral 611. En Amancio Alcorta 65 en Lanús. Y en Galicia el 300.
2: Claro.
0: Eso es Avellaneda.
2: Piñero.
0: Piñero.
2: Piñero.
0: Muy bien.
2: Piñero.
0: ¿Vos cantás?
2: No.
0: ¿No cantás nada?
2: Ni abajo la ducha.
0: Escuchá.
2: A ver.
0: Escuchá, Paulucci.
2: Dale, dale.
0: Vamos, Paulucci. Próximamente show. ¿Tenés show en vivo en la pizzería? No, todavía.
2: No.
0: Ya vas a tener.
2: Lo podemos
0: tener. Después de esto vas a tener.
2: Vas a escuchar.

0: ¿Dónde estuviste, Paulucci, el jueves? ¿A dónde fuiste? ¿El jueves fue o el viernes?
1: El jueves, el mediodía del jueves.
0: ¿Dónde
1: en
0: estuviste?
1: La pizzería El Cedrón, Alberdi y Murguionda, Mataderos.
0: Ah, bien. Y el fin de semana pasado se hizo otro evento, el de la Fugaceta o Fugaza.
1: La Fugafest. En La Boca.
2: Ese evento era para pizzerías de capital. Nosotros queríamos estar presentes también.
0: Ah, para pizzerías de capital.
2: Pizzerías de capital.
0: ¿Y en qué se cuál es la diferencia? ¿Todas Fugacetas? No.
2: Eran todas Fugacetas, o sea, era un evento más que nada para imponer un poco la Fugaceta en el ámbito turístico nacional acá, para cuando vengan los turistas y conozcan un poco más lo que es la Fugaceta.
0: Explícame las diferencias que hay, Fugaza, Fugaceta.
2: La Fugaza es cebolla y masa.
0: Fugaza, cebolla y masa, Policarpo.
2: Nada más.
0: Sí. Es como una focaccia, digamos.
2: Es como una focaccia, exactamente.
0: La Fugaceta.
2: La
0: Fugaza.
2: Después está Fugaza con queso, que también es masa, cebolla y mozzarella.
0: Sí.
2: Que es la que traje la pasada, que tenía
0: cebollas,
2: esas. Y después la Fugaceta es la que rellena. ¿Viste que todo el mundo dice Fugaceta rellena? No,
0: sí.
2: Es Fugaceta. Ya al decir Fugaceta, automáticamente se entiende que es rellena.
0: Bien. ¿Cómo es la Fugaceta de ustedes?
2: La Fugaceta nuestra es potente, pesa 2,3 kilos.
0: ¡No! 2,3 kilos. Voy a decir una cosa.
3: ¿Qué?
0: Lo primero que dije cuando trajo las pizzas.
3: Cuando la recibiste.
0: ¡Qué pesadas que son! Sí, ¿cuánto pesa cada una de estas?
2: Esta debe estar pesando 1,3 kilos, 1,350 kilos.
0: 1,3 kilos.
3: Sí, sí, importante.
0: Mirá, tiene mínimo 600 gramos de queso. Mirá.
2: Sí. ¿No? Y de primera calidad. Bueno, ustedes probaron
0: las pasadas. Sí. ¿Y las otras 2,3 kilos?
2: 2,3 kilos. Tiene 1 kilo de mozzarella.
0: Sí.
2: Tiene 300 gramos de jamón. Después tiene 420 el bollo de abajo de la masa. Después tiene 200 gramos el bollo de arriba. Y mala cebolla.
0: Mira, claro.
2: Es potente. Es.
0: Siempre algunos dicen que hacen como un mix entre la mozzarella y el queso para la Fugaceta o la Fugaceta rellena o no.
2: Lo que pasa
1: es queso fresco, queso cremoso.
2: Pasa algo. Vos cuando cortás la Fugaceta siempre querés que chorree.
0: Sí.
2: Sobre abundante. Sí. A mí me pasa algo con eso porque es incómodo comer. A
0: veces. Es incómodo comer.
2: Entonces para mí tiene que chorrear, pero no tanto. Entonces, ¿qué hago en ese caso? Yo uso una mozzarella que sea una mozzarella dura, de primera calidad, y le pongo un 10% de una mozzarella de buena calidad, pero que tenga más porcentaje de hidratación.
0: Ah, de hidratación.
2: Entonces, ¿qué hace? Eso hace un equilibrio para que chorree y no tanto. Después hay otros que usan mucho el cuartirolo, que es lo que
0: estaba comentando recién.
2: Que es más tirando un tipo de queso fresco, y eso hace que sea mucho más líquido el queso. Entonces, cuando vos cortás, chorrea por todos lados, pero para mí es incómodo comerlo. Claro.
0: Bien. ¿Hoy qué trajiste?
2: Hoy trajimos una napolitana.
0: Que
2: es básicamente tomate y provenzal.
0: Esta.
2: Exactamente. Y una jamón y morrón.
0: Es tomate y provenzal.
3: ¿Qué
0: tomate
3: pinta y provenzal. Tiene, Dios?
0: Claro, mira lo que es esto.
2: Sí.
0: Espectacular.
2: Esto ahora está fría, pero cuando vos la ves salida del horno, te invita a comerla. No es
0: totalmente
2: porque la hagamos nosotros, pero. Y fíjate los bordes, ¿no? Ese borde gratinado que
0: tiene. Sí. Es una locura. Eso habías contado también.
2: Eso también se lo había contado.
0: No es solamente, es ajo y perejil. Porque en
2: ajo,
0: algunos
2: perejil
0: lugares
2: y aceite con oliva.
0: En algunos lugares le hacen solo con ajo, ¿puede ser o no?
2: Sí, en algunos lugares hacen solamente ajo. Pero yo creo que la frescura del perejil. Pablo,
3: eso es otra cosa, ¿ah? Claro.
2: Exactamente. Bueno, claro. El ajo solo es. Para mí es un poquito invasivo, entonces cortarlo con un poquito de perejil y aceite de oliva para mí hace que sea un poco más fresco y no sea tan invasivo en boca.
3: El petrucino en italiano.
2: Exactamente. Bien. Después pasa algo, que no todo el mundo le gusta el ajo, entonces si le pones mucha cantidad de ajo es menos te va a gustar.
0: Bien, alguna vez lo contó, pero como el público también se renueva, él era camionero.
2: Sí,
0: y lo contó recién al principio del programa, cuando él trabajaba repartiendo cerveza. ¿Solo cerveza repartías o algo más?
2: Yo empecé cuando era muy chico con el cereal en Chascomús. Sí. Yo tenía 16 años y ya trabajaba de camionero. Iba del campo hasta el pueblo trayendo maíz.
3: Ah, mira.
2: Que en ese entonces.
0: ¿En qué pueblo me dijiste?
2: En Chascomús.
0: En Chascomús.
2: Chascomús. Soy nacido en Chascomús y viví hasta los 35 años en Chascomús.
3: Ah, mira.
2: Entonces hacía ese trabajo, iba del campo hasta el pueblo. Ya andaba con chasis acoplado.
0: Chasis con acoplado.
2: Con acoplado, que tenía 16 años, andaba con 40.000 kilos de cereal arriba del camión.
0: Bien.
2: Y después, se me mutó un poquito y entré en el mundo de la cerveza y tuve mucha cantidad de años. y después, bueno, ya lo último anduve en lo que es Puerto y ese tipo de cosas acá en Buenos Aires.
0: En Buenos Aires. ¿En Chascomús quién hacía la pizza? ¿Tu mamá o la compraban?
2: No, comprábamos en un lugar que estaba a dos cuadras de mi casa que se llamaba lo de Josefina.
0: No está más.
2: No está más.
0: ¿Era pizzería o era una señora que hacía para el barrio? No,
2: era pizzería. Era pizzería. No, pero el marido era muy buen pizzero.
0: Está viendo cómo está destruyendo la pizza, Paulucci, acá. Claudio se quiere
2: matar. Estoy sufriendo en realidad. El marido de esa señora era el encargado de hacer las medialunas en el negocio más conocido, medialunas de la Argentina.
0: Mirá, ¿ustedes lo conocen?
2: Están en la ruta 2.
0: Sí. Entonces, ese que te gusta a vos, sí.
2: Entonces era el encargado pastelero ahí.
0: Que era otra. Medialuna.
2: La de esa época.
0: La hacía esta señora.
2: El marido de esta señora.
0: El marido de esta señora. Entonces,
2: cuando se jubila, pone la pizzería y el hombre se dedica a hacer las pizzas.
0: Ah, mira, claro, ahí tenemos.
2: Y ahí empezó a cambiar un poco el tema de las medialunas.
0: Sí, sí, sí.
2: Cambió
0: sí,
2: la receta. Sí, sí, sí. Y viste cuando se cambia la mano también de la.
0: Totalmente. Ya le pasó a la gaseosa más conocida. Que
2: exactamente, exactamente.
0: Y la gente dejó se quejaba. Bueno, arrancaste así. Después. De ahí te viniste a Buenos Aires y acá arrancaste con el tema de la pizza.
2: Yo me vine a Buenos Aires, seguí con los camiones unos cuantos años y en el 2019, fin del 2018, principio de 2019, abrimos un restaurante familiar.
0: Sí.
2: Con mi hija, mi señora, mi yerno y demás.
0: ¿Ahí no hacías pizza?
2: No, era restaurante porque la idea, y estaba mi cuñado también.
0: Sí.
2: La idea es que cocinen ellos, trabajen ellos en el negocio y yo seguir en el camión porque lo mío era el camión, si yo no tenía ni idea de cocina.
0: Claro.
2: Sinceramente no. Y tampoco me interesaba saber de cocina. Bueno, abrimos el negocio, pero el primer día fue desastroso, caótico. Había gente que comía a las 2 de la mañana.
0: Mirá.
2: Para que tengas una idea. Mi cuñado, que me había dicho que sabía mucho de pizzería, sabía menos que yo. Resulta que no se le hacían las pizzas.
0: Claro.
2: El horno lo tenía 100 grados vos, que más o menos conocés de conozco, bueno, me di cuenta. Pero en ese momento tenía 100 grados.
0: Claro.
2: Teníamos
0: no reaccionan ni la harina. No,
2: teníamos una moza que se metía las comandas en el bolsillo y entonces las daba al cocinero. No, era desastroso.
0: Mirá.
2: Bueno, entonces ahí empecé a meterme un poco en el mundo de la cocina.
0: Y ahí arrancaste. ¿Pero con la pizza cómo fue?
2: Con la pizza fue gracias a que salimos campeones.
0: Uh-huh.
2: Porque arrancó la pandemia, nosotros no teníamos delivery, empezamos a hacer hamburguesa. Y vendíamos pizza, pero pizzas, nosotros compramos la prepizza congelada. Claro. No amasábamos. Y ya saliendo de la pandemia, le digo a uno de mis socios, che, ¿por qué en vez de comprar la pizza congelada, la amasamos nosotros? No, dice, porque es un quilombo, no hay tiempo, vos que estás en la cocina, dice, andás en el camión, te van a dar los tiempos, pero yo quiero. Me enseñó a hacer una pizza
0: básica.
2: Básica, totalmente. Y en ese momento que todo el mundo miraba YouTube, ¿te acordás que
0: se relacionaba,
2: nos reinventábamos? Empecé a ver a Franco Califón, no sé si lo tenés.
0: Sí, un italiano.
2: Exactamente, Franquito. Empecé a mirar...
0: Un italiano que cocina sobre un mostrador largo, con el horno a la espalda, en un espacio chiquito, digamos.
2: Entonces empecé a ver recetas y...
0: Y siempre con poca luz, me llama la atención que tiene poca luz. Sí.
2: Empecé a mirar las recetas y digo, esto, ¿de qué se trata esto? Digo, y empecé a jugar, empecé a probar, empecé y salió esta receta que estás comiendo ahora, salió esa receta.
0: De ahí, mira vos.
2: De ahí salió la receta.
0: Claro.
2: Y me decían,
0: adaptada. Porque está adaptada a pizza porteña.
2: Exactamente. Y justo está terminando la pandemia, yo había hecho 4 o 5 pizzas en mi vida.
0: Sí, sí.
2: Termina la pandemia y sale el campeonato de Apice. Me anoto en el campeonato de Apice y... ¿Sabes cómo se me reía mi socio?
0: Sí, claro. ¿Dónde
3: vas?
2: Claro. ¿Quién te crees que sos? ¿A quién te comiste? No, nada. A mí me gusta participar. Digo yo. Porque es verdad, a mí me gusta participar en todo. Yo soy muy competitivo, pero me gusta, más que competir, estar. Yo siempre digo que hay que estar en la línea alargada porque primero o último estuviste, fuiste parte. Y bueno, me anoté y salí campeón.
0: Mira. Y claro, y a partir de ahí arrancaste con esto y no paraste más.
2: Claro, yo salí campeón, salí tercer puesto en pizza vegana.
0: Pará, pero sin haber estado en Apice, por ejemplo.
2: Yo no estaba en Apice cuando.
0: ¿Igual te aceptaron?
2: Sí.
0: Ah, mirá, o sea, puede ir cualquiera.
2: Sí, o sea, es abierto a todo el público. No, es abierto a todo el público.
0: Mira vos.
2: Es más, yo ni sabía que existía Apice. Claro. Yo me anoté en un campeonato que no sabía ni qué significaba Apice.
0: Sí.
2: Yo vi que estaba en la publicidad, fui, me anoté, pagué y.
0: Claro, y otra cosa.
2: salgo campeón argentino, tercer puesto en pizza vegana y el cuarto mejor pizzeto de Argentina, digo, es una estafa, digo.
0: Totalmente, es como la BTV.
2: No, claro.
0: Que lleva no, la BTV no, y la pasás y la
2: otra. ¿Cómo? Totalmente. Estaba el pizzeto de aquellos, de Guerrín, de las Cuartetas, de la sí. Meseta, de Cedrón. Es una falta de respeto hacia esa gente, digo. Mi pizza está rica.
0: Sí.
3: Bueno, lo puedo garantizar. Yo ya me comí la primera porción. Ya, pero, prácticamente, me falta otra. El tomate.
2: ¿Viste que no está hablando?
3: Ahora, por supuesto. Pero te cuento que el bordecito, esto que dijiste gratinado, esto es un antes y un después con el tema del borde.
2: Eso,
3: ¿o no?
2: Eso yo lo hago cuando empezamos a hacer este tipo de pizzas en el negocio. Me venían las partes de atrás de la pizza,
0: claro.
2: El borde. Digo, la gente tiene que comer toda la pizza, no puede que dejen este
3: pedacito. Viste, claro, este. sí.
2: Se deja. Entonces agarré y empecé a practicar, entre donde termina la pizza y el molde, le empecé a poner mozzarella toda la vuelta. Para a ver qué efecto hacía. Y salió que se gratina. Sí. Porque
0: escucha,
2: el calor de la chapa.
0: Claro, una vez fuimos con él, bueno, y con Marcelo también, a Mendoza, creo que te lo contamos. Y él se fascinó, la verdad que me encantó, y estaba buena. Una pizza que tiene todo el borde relleno.
2: Ah, claro, también, sí.
0: Que acá bueno. La hace una pizzería que tiene mi apellido, justo.
1: Mira,
0: sí. Bueno, creo que en Palermo, no sé, por acá.
2: Eso es muy de Estados Unidos. En Estados Unidos se usa hay una pizza que se usa con el borde relleno. Generalmente le saben poner mucha cantidad de ricota.
0: ¿Ricota? Al borde. ¿Por qué? ¿La ricota no se consume o cuál es el tema?
2: No, porque como es más seca la forma, entonces se forma algo más sólido.
3: ¿Más,
2: ¿no?
3: más crocante?
2: No, sólido. No pierde líquido. Vos lo cortás y queda formado.
0: Claro, bien. Porque no es fácil de que no te quede un masacote, porque cuando vos doblas, que ahí sí le tienen que pasar el rodillo o algo.
2: Digamos, y algo le tienen que hacer. Yo nunca las probé.
0: Nunca las hiciste, pero... porque cuando haces eso realmente, ahí se te complica un poco.
2: Claro.
0: Porque si no te queda un masacote así en ese borde.
2: A mí me vino con esta versión, Lorena Cantaboropulo se llama.
0: Sí.
2: Es una argentina que tiene una cadena de empanadas muy importante de Estados Unidos.
0: Uh-huh.
2: Tiene 5 locales de empanadas, y uno de ellos, los locales, lo tiene en el aeropuerto de Denver, Colorado. Mirá. El tercer aeropuerto más grande del mundo.
0: Sí, claro.
2: O sea, es una mujer argentina que se fue de Argentina con 300 euros,
0: nada,
2: sin saber hablar inglés, y hoy es...
0: líder con 5 locales.
2: No te voy a decir al aire lo que factura porque no corresponde.
0: No, está bien. Pero sí, claro, tiene un negocio grosísimo.
2: No, es algo extraordinario lo que ha hecho.
0: Mira vos.
2: Es algo extraordinario.
0: Mira vos. Sí. Claro, está a otro nivel, seguramente.
2: Sí,
0: a
2: sí,
0: lo mejor
2: sí.
0: Porque entró en un mercado también que era desconocido en ese momento. No sé en qué época se fue.
2: Y ella se fue hace 13 años.
0: Claro.
2: 13 años.
0: La empanada es como que ahora también está creciendo.
2: De hecho, estábamos en Bolonia, ahora en Italia, cuando estuvimos en Italia, andábamos recorriendo Bolonia, y en el centro de Bolonia había un local que hacía empanadas argentinas.
0: Mirá.
2: De hecho, parábamos, entramos,
0: saludábamos. Ah, yo también te hubiese entrado.
2: Claro, tal cual. ¿Viste? Estábamos toda la selección argentina de pizzero y cómo no vamos a entrar a saludar.
0: Un golazo para el tipo.
2: Sí.
0: Un argentino que se llevó...
2: Un argentino que fue y puso un local de empanadas.
0: Los hornos de empanadas o de las pizzas, ¿viste que son esos hornos ahora que vienen con una cinta? Que usan muchas pizzerías.
2: Sí.
0: ¿Eso es un invento argentino o eso vino de afuera?
2: No, eso viene de afuera.
0: Pero se hacen acá también.
2: Sobre todo de Estados Unidos.
0: Ah, mirá.
2: Que acá se usan, pero para mí el tema de ese horno saca la mística del pizzero.
0: Claro.
2: Porque ahí, o sea, vos ponés una persona que no sea pizzera y va a cocinar, porque bien. Vos tenés el horno programado.
0: Comprá una prepizza, la ponés y te va a salir.
2: Lo ponés a 290 grados, 4 minutos, y te va a entrar la pizza por un lado, va a salir por otro y ya va a estar hecha.
0: Claro.
2: Entonces no precisa el pizzero jugar con las temperaturas, sacar, poner que acá calienta más, que acá calienta menos, que le doy piso, que le doy temperatura arriba, o sea, saca un poquito la mística.
0: Seguro, claro.
2: Pero,
0: ¿Te sale una sola pizza o podés variar en esos hornos?
2: No, eso puedes sacar, ponerle en una hora, puedes sacar 100 pizzas.
0: Claro. Pero digo, ¿podés variar el estilo, el formato de la pizza? No.
2: Sí.
0: Ah, podés hacer cualquier
2: tranquilamente,
0: pizza.
2: Tranquilamente, sí. De hecho, ahora vienen, ¿viste que la cinta es como un alambrecito?
0: Como un alambre, claro.
2: Bueno, ahora vienen todo con piedra refractaria.
0: Ah, mirá. Bueno,
2: para que
0: bien.
2: Hagas a la piedra.
0: Para que hagas, podés hacer pizza a la piedra.
2: Claro.
0: Claro, mira vos qué
2: son grosor. Todas piedras que tienen 5 centímetros de ancho por todo el largo del horno y que se van al ir girando se van doblando.
0: Claro, se van doblando, sí. Tengo un audio que vamos a escuchar que lo hizo Paulucci, esto fue el jueves con Gustavo Levinson. Escuchá, esto es lo que decía Gustavo.
4: Gustavo Levinson, secretario general de APICE, en Asociación de Pizzería y Casas de Empanadas. Bueno, nos encontramos hoy en el Cedrón para entregar la segunda tanda de 10 pizzerías emblemáticas. Las primeras 10 fueron las pizzerías más famosas de Buenos Aires, de Argentina y te digo hasta algunas internacionales. Guerrín, La Cuarteta, La Meseta, El Cuartito. Pero esta vez elegimos desde APICE distinguir a 10 pizzerías barriales. Esas pizzerías que tienen un sentimiento de pertenencia. Esa pizzería donde fueron los padres, los tíos, los abuelos, y queremos hoy que también nuestros hijos sigan yendo. Esa pizzería que conocen por tu nombre, que conocemos nosotros a los propietarios por su nombre. Hay más identidad barrial en estas 10 que elegimos ahora.
1: Bueno, y una de ellas, Gustavo, el Cedrón, que es donde estamos nosotros en el barrio de Mataderos, que ofició como anfitrión, que fue una de las reconocidas, y también 9 más.
4: Exactamente, siempre elegimos una de las 10 distinguidas. En la vez pasada fue Banchero, que también es una pizzería internacional, y esta vez elegimos el Cedrón porque la verdad que Mataderos es un barrio y es una pizzería emblemática.
1: Bueno, la asociación que tiene actividades todo el año formando profesionales en todo el rubro, tiene que ver con la pizza, con las empanadas, con la pastelería, y también que se prepara para el mes de septiembre para el campeonato.
4: Exactamente, el segundo campeonato mundial y el número 14 que organiza APICE. A nivel entre argentinos, panamericanos, es el número 14 y el segundo mundial, y ya estamos enloquecidos armando todo, calculamos hoy justamente con el director de juego nos hablaron de China. Va a haber 2 participantes que vienen de China,
1: muy bien,
4: específicamente a competir a Argentina, contactos con gente de Noruega, como por supuesto Brasil, Chile, Uruguay, Paraguay, países limítrofes todos, Estados Unidos, así que va a ser un verdadero mundial.
1: ¿Cuándo va a ser esto? Los primeros días de septiembre, ¿no?
4: Exactamente, dentro del marco de Otelga, del 2 al 6 de septiembre, si no me equivoco, la primera semana seguro. Dentro del marco de Otelga, que es una exposición de hotelería y gastronomía, tenemos un espacio de más de casi 1000 metros cuadrados específicamente dedicado al campeonato, y otros 1000 y pico de metros cuadrados dedicados a stand que van dirigidos hacia el pizzería.
1: Bueno, redes sociales para todos aquellos, página web que quiera informarse de todos los cursos, todas las actividades que hay a lo largo de todo el año.
4: Directamente a pizze.gov.ar tienen todo, para inscribirse al campeonato, cursos de la escuela, actividades que realiza Pizze, defensa del gremio, todo lo que te puedas imaginar dedicado al sector.
1: Bueno, Gustavo, que es un amigo de la radio, un amigo de Despiertos, el programa de Sergio Marino, que ha estado compartiendo la madrugada con nosotros, y en esta madrugada de domingo nos visita Claudio de la pizzería 611 allá en Avellaneda, que es espectacular, así que aprovechá, ya que me contaba Gustavo que no lo puede ver habitualmente, bueno, ya que está en la radio le dejo un saludo por lo menos.
4: Seguro, Claudio, bueno, un honor que estés ahí, un honor conocerte y felicitaciones por todo lo que haces por la pizza argentina.
1: Bueno, muchas gracias, Gustavo, y nos reencontramos seguramente en el campeonato, y siempre gracias por la invitación y tenernos siempre en cuenta para todas las actividades.
4: Al contrario, saludos a todos.
0: Bueno, ahí estaba un colega tuyo, Gustavo, que bueno, estaba justo precisamente en este evento que se hizo ahí en el Cedrón.
2: Sí, Gustavo, un gran amigo, realmente.
0: Muy bien, bueno, ahí y estábamos hablando recién, ¿no?, de, bueno, cómo fue evolucionando todo esto de los concursos en Argentina, ir al exterior, lo que decía recién ahí Gustavo, y yo estaba pensando, es una cosa tan simple, que es harina, agua y sal y nada más. ¿Cómo crees que eso haya evolucionado de esta manera y crecido tanto y tiene tantos adeptos en Argentina? Ahí escuchábamos recién que van a venir ahora al campeonato de China.
2: Sí, mirá, harina, sal, agua, levadura y aceite, ¿no?
0: Claro.
2: Pero ¿qué pasa? Vos ponele, en lo que es harina, nosotros estuvimos recorriendo el segundo molino más importante del mundo. Es un molino que produce 293 tipos de harina diferente.
0: Mira. 293
2: tipos de harina diferentes. Cada harina tiene una composición técnica diferente a la otra. Entonces, ahí es donde el pizzero tiene que empezar a estudiar, se tiene que empezar a preparar para qué es cada una de las harinas. Porque si no es como que vos vas al supermercado y agarrás un paquete de harina o otro paquete de harina, ¿por qué? O sea,
3: alguna diferencia tiene que tener.
2: Exactamente. Claro. Entonces ahí es donde entra PICE y nos perfecciona, donde estudiás, donde te capacitas y donde vos ves realmente qué es lo que significa un paquete de harina. Para mí la harina es el polvo, el oro blanco.
0: Claro, claro. Totalmente.
2: Porque yo les voy a hacer una pregunta y sean sinceros. Ustedes con harina, agua, levadura, sal y aceite, ¿cuántas recetas pueden llegar a sacar?
0: Sí, varias, pero en este momento se me ocurre la de la torta frita, la de la pizza, empanada y no sé qué más.
2: Yo te puedo llegar a asegurar que es más de 1000 recetas.
0: Sí, para más.
3: Bueno, la parte de bizcochuelos, tortas,
0: totalmente. Todo. Eso también, podés hacer panes. Inclusive panes.
2: ¿Cuánto tipo de panes?
0: ¿Cuántos tipos de panes que se te ocurre? Claro, sí. Totalmente. Entonces,
2: ¿cuántas recetas podés hacer?
0: Las masas para, perdón, estoy pensando en las pastas. Las pastas. Canelones,
2: nosotros,
0: ravioles,
2: sorrentinos. A lo que es harina no le damos la importancia que realmente tiene la harina.
0: Claro, claro.
2: Es un alimento esencial.
0: Sí, entonces, sí.
2: Si nosotros supiéramos y tuviésemos la capacidad de estudiarlo y de ver para qué sirve cada una de las harinas, estoy seguro que nuestra alimentación sería totalmente diferente.
0: Sí, sí.
2: Hay una realidad que siempre se dice y seguramente la habrán escuchado ustedes. Los italianos consumen mucha cantidad de harina. ¿Ustedes vieron italianos que sean gordos, que sean obesos?
0: Y eso, eso no, que
2: es
0: se
2: verdad,
0: debe,
2: es claro. Verdad.
0: Sí, hay de todos, digamos, hay de, pero claro.
2: Pero verdad. en general, sí, yo, más, yo las veces que estaba en Italia, no se ven gente obesa casi. Pero porque saben trabajar la harina, porque ellos, es su especialidad, las pastas, las pizzas, trabajan con fermentaciones largas. Entonces, ¿qué pasa? Al tener una fermentación larga, ya pasó todo lo que es la fermentación. La fermentación no pasa en tu organismo.
0: El cuerpo, claro.
2: Entonces, no pasa en tu organismo, es algo liviano. Es algo que ya está fermentado, ya pasó. Entonces, eso no te cae mal.
3: No, fácil digestión, claro.
2: Totalmente. Es totalmente digerible.
0: Estaba pensando, claro, uno no se da cuenta, está acostumbrado acá, va al supermercado, compra a veces la harina más barata, que por ahí por una cuestión de economía.
2: Exactamente.
0: Pero se pierden propiedades o calidad.
2: Y después hay una parte mucho más técnica.
0: Sí.
2: Que también está bueno saberla. ¿Por qué la harina argentina? O sea, siendo un país que producimos tanta cantidad de trigo, exportamos al mundo, ¿es una harina buena o es una harina mala el trigo que nos da a nosotros?
0: Claro.
2: Bueno, el problema que hay es que el trigo que nosotros tenemos acá es cosechado en diciembre, noviembre, donde hace calor. Cuando hace calor, la espiga de trigo se protege poco. Al estar poco protegida, tiene poca cantidad de proteínas.
0: Mira.
2: Al tener poca cantidad de proteínas, esa harina va a absorber menos cantidad de agua.
0: Claro.
2: En cambio, en Italia la compran, lo que es en la zona de Canadá, de Alaska, compran el trigo.
0: Ajá.
2: Donde hace mucho frío, entonces ¿qué va a hacer? La espiga del trigo se protege mucho más, por ende tiene más cantidad de proteína.
0: Bueno, eso acá también se podría hacer, de hecho hay algunos molinos que ya lo hacen, ¿o no? ¿Que tienen harina con más proteína o no?
2: Son artificiales, no son naturales.
0: Mirá.
2: O sea, claro. No quiero hablar mal de los molinos.
0: Sí, no,
3: Y eso permite que se hidrate mejor.
2: Que tenga la capacidad de absorber más cantidad de agua.
0: Bien.
2: Al absorber más cantidad de agua, vos podés hacer una masa que sea mucho más digerible, le podés dar mayor hidratación, le podés dar fermentaciones largas. Y es
0: otro. Acá estamos acostumbrados que generalmente hacemos 50-60, pero yo he visto en videos que hacen al 100 en algunos lugares.
2: Sí, tampoco hay...
0: Como una exageración, pero lo hacen al 100 en algunos lugares.
2: Sí, este mismo hombre... Yo he visto hasta 100 y 120, pero tampoco existe el trigo que soporte.
0: Que se la banque.
2: O sea, vos le podés... El tema es que no te quede como un bizcochuelo.
0: Claro.
2: Que sea trabajable. Pero
0: sí.
2: Lo que te recomienda en este molino, dice, hasta un 85% hay un trigo muy, muy bueno.
0: Mira,
2: se lo puede llegar a aguantar.
0: 85 es mucho, claro.
2: Y 85 es mucho. Yo la masa que hice este año, la teglia que hice en Italia, llegué hasta un 82. Mira. Más de un 82% de hidratación no me daba, no la absorbía la harina.
0: Bien.
2: Pero ya sos muy técnico y por ahí es aburrido, si no te metemos.
3: No, estaba pensando lo que habíamos dicho la vez pasada. El segundo campeonato mundial de la pizza y la empanada tendrá lugar en Buenos Aires, en La Rural.
2: Ah, en La Rural.
3: En La Rural, organizado por Apice.
0: ¿Y quiénes pueden ir ahí?
2: Cualquiera. Quiera anotarse. Está abierto a todo público. En la página de APICE, primero hay una preinscripción y después viene la inscripción.
3: Bien. ¿Y esto te lleva al 33º Campeonato Mundial de la Pizza en Italia?
2: Hay dos premios que son importantísimos. El ganador, el campeón del mundo, va a ser parte de la selección argentina que participe el año que viene en Parma, bien, Italia. De cual quiero ir nuevamente.
0: Claro, me imagino.
2: Obviamente. Eso es el que es el campeón del mundo. Y el que salga campeón de la categoría mozzarella argentina más fugazzeta argentina, el que tenga el mejor promedio de esas dos categorías.
3: Bien. ¿Y esto te lleva al 33º Campeonato Mundial de la Pizza en Italia?
2: Hay dos premios que son importantísimos. El ganador, el campeón del mundo, va a ser parte de la selección argentina que participe el año que viene en Parma, Italia. Bien. De cual quiero ir nuevamente.
0: Claro, me imagino. Obviamente.

0: ¿Selección también o no? O sea, ¿que pasaste una preselección o directamente no, fueron
1: no,
0: todos
1: no,
0: y competieron?
1: No, no, yo fui y me anoté.
0: Y ahí compitieron.
1: Y ahí,
0: peor todavía.
2: Sí, claro. Sí. ¿Y qué eran? Sí. ¿800 dijiste o más?
1: En Italia son 800.
2: Mira.
1: Acá son 250, 300.
0: ¿Y con qué pizza se participa acá? ¿Con qué?
1: Acá hay, creo que son 12 categorías.
0: ¿12 categorías?
1: 12 categorías. Está el molde argentino, está piedra, napolitana, teglia, creo que está fainá, empanada regional, empanada criolla y freestyle y ese tipo de cosas.
2: Bueno, la que acabo de comer, 10 con picos de 11.
0: 10 con picos de 11. Muy bien, doctor tanto. Policaro, muy bien.
1: Oh, mirá el video lo que tiene esa pizza.
0: Claro,
1: mirá. La gente no sé si lo alcanza a ver, pero eso es increíble.
0: Claro, totalmente, muy bien.
1: Eso, ese alveolo,
2: sí, habla
0: de la son los agujeritos
2: el como alveolo, del
1: queso gruyere. Eso habla de la livianad de la masa.
0: De la masa.
2: Sí, sí, sí. Claro, que está liviana.
1: Y lo que voy a alcanzar, lo que terminas de decir,
2: tiene aire.
1: Es digerible.
0: Es digerible. No es un masacote. Mirá, mirá, ahí está más todavía. Mirá.
2: Ahí está, parece un gruyere.
1: Y eso que está fría, al enfriarse, cae más.
2: Se aplasta, claro.
1: Más hacia arriba.
0: Muy bien, muy bien. Bueno,
2: ¿qué más decir, no? Más que comer.
0: Totalmente. Bueno, Claudio, un gustazo que hayas venido.
1: Muchas gracias, chicos.
0: Realmente,
1: es un placer venir.
0: Pero sabes que siempre estás invitado cuando haya novedades del mundo de la pizza.
1: Cuando quieran, no tienen más que llamarme.
0: Hoy haces pizza party. ¿Qué hay?
2: En el cumple, no.
0: Hoy al mediodía, pizza party, no, en el mediodía Karen.
1: En casa la pizza ya no la quieren ni ver.
0: Me imagino.
2: Bueno, dentro de poco, colega, ¿eh? Así que.
0: Claro, porque está estudiando Karen, se está por recibir de médica.
2: De médica, claro que
0: muy
2: sí.
0: Muy bien. ¿Dónde estás estudiando?
3: En
0: la Universidad de La Plata.
2: Universidad de La Plata, gran universidad.
0: Bueno, gracias por haber venido a los dos. Gracias por
1: chicos.
0: Las pizzas.
1: Por favor.
0: Están disfrutando acá los chicos. Así que bueno, y voy a aprovechar yo. En un ratito nosotros seguimos porque tenemos nuevo invitado ahora aquí en la radio.
2: Sí, señor.
0: Ya son las 3:30.
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0: Ahí con la música de Queen a las 3:34 en la República Argentina. ¿Con qué temperatura, doctor Alberto Policaro?
1: 8 grados 5 décimas en la ciudad de Buenos Aires y alrededores.
0: Está fresquito, está fresquito. Hola Sergio Marino, Paulucci, Roberto, doctor Poli y equipo. Gustavo, por Gustavo Romero, gracias por estar un momento. Te queremos saludos a Matilda, chiquita, inocente. Que sea otra madrugada llena de alegría junto a la 10. Disfrutemos que Paulucci canta con esa voz angelical y única que siempre nos canta y que siempre nos alegre el fin de semana. Gracias, dice Ada de Caballito. Bendiciones para todos. Hasta el próximo fin de... Hola Sergio, escuché a Gustavo con Carlos Polimeni. Qué lindo escucharlo, qué lindo. También lo mismo dice ahí re feliz Noemí de Lanús. Manda besos. Buen día Sergio, Roberto, doctor Poli, Marcelo, Gervasi, todos amigos de Radio 10 y oyentes ahora prendidos a la radio, sintonizando, compartiendo esta madrugada. Eliana de Brasil dice,
1: mira,
0: es un placer escuchar este programa que para mí es un auténtico oasis en este mar de malas noticias. Estuvo Noelia Marsol en mi ciudad y nos sacamos una foto. Le regalé un dibutango, nos dice acá, y se puso muy, muy contenta. Juan Corbalán de Paraná.
2: Bueno.
0: Saludos a Romero. Qué linda dupla, nos dice también. Qué linda dupla. Nos mandan acá una foto también. Ahí está la foto, Claro, con hermosa, hermosa Marsol. Así que bueno, un beso para ellos. Qué alegría escuchar a Gustavo Romero. Gracias por estar, Sergio, y están todos. Te pedí por Gustavo y se hizo realidad.
1: Claro.
0: Es una hora, dice, en una hora te vuelvo a escuchar con el pipí. Muchos besos para todos.
1: ¿Quién
0: es el pipí? El pipí es Marcelo Echeverri.
1: Ah.
0: Que estuve ayer charlando con él, ayer nos encontramos acá. También estuve con...
1: Le cuento que ya no queda más,
0: No, Paulucci no puede...
1: Se está comiendo la última porción.
0: Numeral 611, numeral 611 la pizzería.
1: Claro.
0: Está Alfredo Silva visitándonos.
1: Sí.
0: Hola, Alfredo.
3: Qué alegría, muy buenas noches.
0: Qué alegría.
3: Buenos días,
0: alegría.
3: Buenas noches.
0: Buenos días, buenas noches. ¿Probaste la pizza?
3: Sí, riquísima.
1: ¿Viste lo que es?
0: Riquísima.
3: Sí, sí. Muy rica pizza, la verdad, preciosa. Napolitana.
1: Sí. Esa es la napolitana.
0: ¿Cómo, Paulucci? Espere que...
4: Ahora habilitamos jamón y morrones en instante.
0: Muy bien, habilitamos.
1: Habilitamos.
3: Mirá.
0: Qué alegría escuchar a Gustavo, gracias, dice, por estar. Un gusto poder disfrutar de ustedes de esta madrugada. Para despiertos, hola queridos, qué placer escucharlos. No te vayas, tu voz de locución es especial. Fernando, arriba esas buenas ondas y queremos que cantes con esa buena onda que siempre le pones. Dice Mirta, te quiere mucho. Bendiciones para todos, Mirta y Josefina.
1: Bueno, vamos también a tener que ir a desayunar con ellos.
0: Susana, te queremos y buena onda. Buenas noches para vos, Mirta, para vos, Josefina también. No sabes todos los mensajes que hay. Qué buenazo, qué gran equipo. Me alegro de escuchar a Gustavo. Soy fan, lo amo. Me dice Graciela de Merlo. Uno más, te leo. Charlie de San Fernando. Qué bueno, estoy muy contento porque el Barba Dios me cumplió el sueño de tenerlos juntos, Sergio y Romerito. Un abrazo, Sergio, qué buena persona. Tanto vos como Romero. Bueno, tampoco
1: es
0: Que Dios lo bendiga. Los dos y un abrazo. Hablando de buena persona, Alfredo Silva es una buena persona que nos vino a visitar. Prometió.
3: Por supuesto.
0: Prometió.
3: Oyente de esta radio. Uno viene siempre de los shows, escuchando,
1: claro,
3: escuchando.
1: En el auto, sí.
3: Pero uno viene dormido, vengo cansado, y te puedo asegurar que escuchando Radio 10, uno...
1: Pero qué bueno, y nos hace bien a nosotros cuando, bueno, mandás esos... Estos chistes, bueno. Sí, una cosa
0: totalmente
1: maravillosa.
0: Claro.
1: Bueno, mi vieja está re contenta, re feliz, seguramente, que estás aquí con nosotros.
0: Qué grande. Sí, claro. Alfredo Silva, por si no saben, nos está visitando hoy en los estudios de Radio 10. Bienvenido, Alfredo.
3: Pero un placer estar acá.
0: Mirá, qué grande. Un gustazo. Tenemos una madrugada donde, aparte de pizzas, tenemos el humor de Alfredo Silva esta madrugada. Sí. Tenemos que poner esto, vos, Paulucci, en algún lado donde podamos así grabar este programa. Claro, Paulucci, aprovechá, Paulucci, ahora que está Alfredo Silva, que siempre lo tenemos grabado.
3: Claro,
0: siempre lo tenemos ahora grabado. Lo tenemos
3: en vivo y en directo.
0: En vivo y en directo. Claro, usted de camarógrafo. Lo voy a poner allá.
3: Ahí está.
0: A ver. Que sea lo que sea. Si se cae, se cae. No. Si se rompe, se rompe. Vamos a apagar esto. Usted hable, Poli.
1: Bueno, la verdad que
0: es una entrevista.
1: Un gusto. ¿De dónde venís ahora?
3: El último show, Parque Chacabuco.
1: Que fue Parque Chacabuco.
3: Muy, muy difícil de hacer porque estaban en. Muy alegres.
1: Muy alegres, sí.
3: Muy alegres.
1: Está lindo eso. Todo. Habría que pesarlo a ver cuántos litros pesan.
3: Sí, claro. De verdad, de verdad. No, vos sabés que una chica me tiró los perros.
1: ¿En serio?
3: Sí, Bomi y Tommy me mordieron todo el cuello.
2: ¡Qué bárbaro, Dios mío!
1: ¿Dónde está? Ya empezamos. No lo puede dejar ahí, a ver.
3: Ahí está,
1: lo está poniendo apuntando. Sergio sobre la cámara. Cosa ahí, de que no se enfoque.
3: Queda, a ver.
2: No queda.
1: Bueno, deme.
2: No queda. Yo quiero registrar que está Alfredo Silva acá.
3: Qué grande.
2: Y Paulucci no nos da ni 5 bolis.
5: Estoy cortando la pizza.
3: Está cortando
5: pizza. Allá donde lo pusimos. Sí,
0: está más abajo. El micrófono está acá abajo.
1: Ah, claro.
3: Qué bueno.
0: A ver allá. A ver. No queda. A ver, tantos pendorchos que hay acá para tener micrófono, para tener teléfono.
3: La base.
0: Bueno. No, la base está, pero no queda el teléfono, ese es el problema. Dediquémosle el tiempo a Alfredo Silva.
3: Bueno, por favor, bien, estamos bien.
0: Bueno,
3: o sea, que el médico me revisó la próstata.
1: ¿Y?
3: Hay algo de ese dentista que no me gusta nada.
1: ¿En serio?
2: No. O sea, no era un urólogo.
0: No, Alfredo Silva, que quiero decir esto, para que no pase desapercibido, porque él en su momento lo contó acá, pero además Alfredo Silva es actor.
3: Sí,
0: estuvo en el teatro, la rompió en el teatro, ¿o no?
3: Sí, estuve en la serie de Menem también.
0: En la serie, claro, aparte.
1: Sí.
0: Ahí
1: vimos tus posteos, sí.
0: Recién nos decía Gustavo, que estaba acá, de la pizzería 611. Claudio, que estuvo acá de la pizzería 611, que cuando él va a la costa, siempre estás ahí cerca de donde él para.
3: Sí, ahí estuve.
0: Él está cerca de donde tu mamá también.
1: Yo siempre voy para San Bernardo.
3: Ha estado, sí.
1: En el Partido Urbano de la Costa, en el hotel de Luz y Fuerza. Y siempre. Bueno, nada, no te quise nunca parar, pero siempre te veo que estás ahí hablando con la gente,
3: en la puerta.
1: Es algo muy lindo esa comunicación que tenés con el público.
3: Totalmente, el contacto, uno quiere vender entradas, todo, pero estando en la puerta, inclusive con la gente que vos sabés que no quiere venir, y bueno, quedamos hablando, nos sacamos fotos. El cariño de la gente es lo más lindo que hay.
1: Exactamente.
3: Por supuesto.
1: Bueno, y aparte, bueno, el show dentro del teatro. Yo, cuando era chico, estuve ahí también locutando a Osvaldo Pugliese, mirá.
0: ¿Cuánto hace?
1: Hace un montón. Tenía 17 años. Ahora tengo 50 años atrás, te estoy hablando, ¿eh?
0: Claro, sí, un montonazo. Sí,
1: así que, bueno, es un teatro muy, muy lindo.
3: Muy lindo, muy grande. Sí.
0: ¿De dónde venís, Alfredo Silva, hoy?
3: El último Parque Chacabuco, hoy tuve cinco eventos.
0: ¿Cinco eventos?
3: Sí, primero al mediodía, a las 3 de la tarde.
1: Sí.
3: Al aire libre en Lanús, una multitud.
1: Ah, mira qué bueno.
3: Sí, y después, bueno, eventos particulares, Martínez, Capital, Tigre, ando por todo, y terminé ahora en Parque Chacabuco.
1: Claro.
3: Pero cansadísimo, pero bueno, feliz, alegre.
1: Bueno, eso es lo importante, cuando te gusta tu trabajo, haces lo que te gusta, bueno, realmente uno se siente, pero completo, ¿no?
3: Totalmente. Aparte... vas tanteando al público cuál es el chiste que puede encajar acá.
1: Claro, y depende que también de las edades, ¿no? del público.
3: Claro. Lo que tiene el humor que es universal.
0: Sí,
3: para cualquier humorista, cuando tenés un público definido, a veces te toca gente de la tercera edad o jóvenes. O sea, nos reímos todo lo mismo, pero hay chistes que van más para un lado para el otro. Hay veces que hay mayoría de mujeres, igual vamos por lo feminista más.
1: Claro, claro.
3: También. Eso, vamos definiendo, es bueno, a veces.
1: Bueno, es la experiencia, obvio.
0: ¿Y cuando hay chicos, qué onda?
3: Humor infantil no hago, pero puede estar tranquilamente porque cuido el vocabulario.
1: Seguro.
3: Cuido todo. Claro.
0: Claro.
3: Esto me ha pasado mucho. Y no, al no tener los chistes de memoria, entonces no hace falta que se vayan los chicos, no, dejarlo. Pero no, hago humor infantil.
0: Humor infantil, que eso no.
3: A veces los chicos se ríen de ver cómo se ríen los padres.
0: Exacto. Ah, mira,
1: todo un tema. La risa contagiosa, ¿no?
3: Sí.
0: Pablucci, ¿estás de...? ¿Haces pizza en tu casa? ¿Cocinás vos o no?
3: Yo, la verdad, sí. Yo quemo hasta las ensaladas, no sé.
0: Pero pará. Pero en tu casa no haces pizza, nada. No, no te dedicas a...
3: Mi mujer tampoco.
0: ¿No?
3: Ella me dijo, la próxima vez que me diga que no sé cocinar, el próximo yogur te lo freís vos.
0: No, ¿en serio? Pero pará, ¿tu mujer también trabaja con vos o no?
3: No.
1: ¿Te acompaña?
3: Ella hacía stand-up, pero de un hobby, no fue nunca un trabajo. Trabaja en una distribuidora. Ajá. Pero me acompaña en los viajes largos, cuando voy, por ejemplo, no sé, Bahía Blanca,
1: sí.
3: Rosario.
1: En la ruta.
3: En ruta. Ahí vamos tomando mate, paramos, comemos algo. Lo hacemos en forma de paseo, el viaje
1: claro,
3: largo.
1: Claro. ¿Y le contás chistes?
3: Sí, todo el tiempo. El humor para mí es algo... Me encanta.
1: Y
3: entre humoristas nos contamos chistes.
1: Mirá, mira.
0: Señora, cuando conociste a tu señora...
3: Acá en esta radio, en la...
0: acá en la Pop la conociste.
3: La Pop.
0: ¿Cómo fue eso?
3: Bueno, estábamos con Diego Corol.
0: Va, si se puede contar.
3: Sí, claro. Vino a participar con Cristian,
0: sí.
3: Si lo puedo nombrar.
0: Sí, claro.
3: Cristian de Polacrín.
0: Sí,
3: que
0: sí.
3: Que hacía sorteos y mostrá tu talento. Y por ahí venía uno, cantaba, y ella hizo stand-up. Y ganó, bueno, esa mañana... Y bueno, me pasó el teléfono, hablábamos. Y bueno, empezamos amigos, obvios.
0: Mirá vos.
3: Mirá cómo terminamos.
1: Mirá, claro. Sí.
0: Pero también ahora es humorista, ¿hace humor o no?
3: No hace humor. O sea, hace humor cuando se lo piden. A veces vamos a programas como Polémica del Bar.
0: Sí.
3: Y Udica le dice, bueno, a ver, contate un chiste y lo cuenta. Pero no lo hace de forma, como un trabajo. Tampoco claro. A teatro, nada.
0: Ayer nosotros hablábamos de revistas de la infancia.
3: Sí.
0: Y muchas de esas de las revistas que mencionaban tenían que ver o con el humor o tenían que ver con la caricatura, con ese tipo de cosas. Obviamente que uno va viendo en las distintas publicaciones. ¿Creciste con todo eso?
3: Sí,
0: ¿Eras de comprar todo. Revistas en el kiosco o no?
3: Toda la vida. Había revista Humor.
1: Sí.
3: Revista Humor, que estaba muy buena, tenía buenos chistes. Y después había revistas... simplemente sin un título definido, pero de humor, chistes.
0: Claro.
3: Y yo las compraba todas.
0: Sí. Ayer te mencionamos en un momento, acá, creo que cuando venías, como que nos mandaste un mensaje.
3: Me mandé mensaje.
0: Habíamos dicho que hiciste reír a Riquelme, que en este momento debe ser difícil.
3: Sí,
0: yo te propongo que en este momento hagas reír a Riquelme. ¿Con qué chiste lo harías reír a Riquelme en este momento?
3: Y no tengo que elevar un poquito el tono para hacerlo reír.
0: Porque está muy bajo. Muy difícil.
3: Está
0: muy difícil.
3: Bajo, ¿viste? Está. Muy bajo de ánimo, hay que ir un poquito más arriba, por ejemplo, ¿no?
0: Claro.
3: ¿De dónde venís, Manolo? De un orgío. ¿Será una orgía? No, eso es cuando es con mujeres.
0: Muy bien. Y hace poco estuvo con Marcelo Gallardo, ¿no?
3: Claro. Muy exigente.
0: ¿Muy exigente?
1: Es difícil
3: de hacerlo reír. Un par de, porque, a ver, en una hora uno mete un montón de chistes. Y es difícil.

0: Se le sintió el olor, anota otro negativo. Digamos. No,
1: muy buena respuesta. Marcelo Cimino, ¿tenés uno? Humor negro le gusta a él.
0: Humor negro, dice, che, a mi primo le cortaron los dos brazos y las dos piernas. Y puede dormir, duerme como un tronco.
2: No, un humor negro nuevo.
1: Mirá, a ver, dale, uno nuevo, Cimino, van dos.
0: Ahí está, mirá. Una tortuga ciega se choca con un conejito ciego. Discúlpame, soy un animal ciego, no sé qué animal soy. Yo también soy un animal ciego. Toquémonos, nos describimos, a ver qué animal somos. Claro. Empiezo yo, dijo la tortuga, lo toca y dice, mira, tenés orejas largas, pomponcito la cola y los dientes para afuera. Oreja larga, pomponcito la cola, dientes para afuera. Soy un conejo. Ahora tócame vos, dijo la tortuga. Bueno, entonces el conejito dice, mira, tenés un casco. Tenés la cabeza pelada y no tenés oreja. Cabeza pelada, no tengo oreja y tengo casco. ¿Quién soy? ¡Niki Lauda!
1: Ay, uno de colectiveros te voy a pedir, porque esta semana tuve historia con así, peleándome con los colectiveros.
0: ¿Ah, sí? Dale. Bueno, yo venía del colectivo, una mamá le daba la teta, el pecho del bebé, y no quería tomar la teta, yo venía parado. Entonces lo retaba, toma la teta, si no toma la teta, le doy la teta del señor. Me cenaba a mí la señora. Toma la teta, pues se le ve el señor. Si no toma la teta, le doy la teta al señor. Tome la teta, pues se le ve el señor. Y le dígale al pibe que se decida, me pasé como 5 paradas.
1: Muy bueno, muy bueno. Estamos con Alfredo Silva. ¿Cuál es tu hobby?
0: La pesca, me encanta.
1: ¿En serio? ¿Vas a pescar?
0: Me encanta pescar.
1: ¿A dónde? Pesca.
0: Y mar.
1: Pesca de mar.
0: Pesca
1: es
0: de
1: más
0: mar.
1: Jodida la pesca de mar.
0: Y no, pero yo pagaba en San Bernardo.
2: San Bernardo, sí. Costa Azul, donde estoy. Bueno, pues claro, te venís a casa y pescamos.
0: Me encanta. Y bote adentro, mar adentro, y a pescar 3 horas, 3 horas y media.
1: Mira.
0: Y
1: embarcado.
0: Embarcado.
1: Embarcado.
0: Y llega un momento que el bote queda a la deriva y vos no sabés dónde está la costa. Para dónde mirás, sí, claro. Hay 5.000 metros mar adentro. Claro. Salvo que el día esté muy despejado, se ven los departamentitos lejos.
2: Chiquitito allá, lejos.
0: Sí, pero cuando hay un poquito de neblina no ves nada y estás en el medio del mar. Es hermoso, a mí la pesca del mar me gusta. Y una vez pesqué el congrio es congrio. Como la anguila. Yo estoy acostumbrado al vivir siempre en Tigre, la anguila de río no tiene dientes.
1: Ah,
0: pero mira. Yo le fui a sacar el anzuelo y el que me llevó me dijo, no, se saca con una pinza, tiene unos dientes, te arranca el dedo. Yo, menos mal que me dijo.
2: Mira, es diferente la anguila de río o el congrio.
0: La anguila de río es diferente a la de mar, claro.
2: Mira.
0: El color, primero la de río es marrón, la del mar es gris y tiene dientes, se llama congrio.
2: Claro, claro.
0: Cosas de...
1: ¿Se come?
0: Se come.
3: Sí, yo comí congrio en Chile.
1: En Chile, mira.
3: Muy rico.
0: Hablando de eso, hablando de
1: comer. ¿De congrio o de comer?
0: No, no, vos sabés que me dijo un amigo, che, Silva, ¿vas a la Plaza de Toro? Pues yo iba mucho a la Plaza de Toro.
2: Ah, mira.
0: Pedí creadilla.
1: Creadilla.
0: Y después me contá. Yo no sé lo que era. Me fui a la Plaza de Toro, espectáculo. Le digo, no me da creadilla, me da dos terribles albóndigas, las como. Riquísimo, digo, la verdad. Riquísimo. ¿Te gustó? ¿Y qué? ¿Creadilla? ¿Qué es esto? Claro. Dice, son los testículos del toro. Claro, fue así. Bueno, uno come cualquier parte de la vaca.
1: Claro. Sí.
0: Todos los días pedía creadilla, Plaza de Toro, creadilla, ¿viste? Cara la porción. Y un día doy y me dan dos porciones chiquititas, ¿viste? Soy cliente en la casa. Me las comí igual, ¿viste? Digo, no te... ¿Por qué me dan una porción tan chiquita? Es que no siempre pierde el toro, me dijo.
1: ¡No! ¿Vos querías uno de humor negro, Cimino?
2: ¡Ahí lo tenés!
1: Ay,
2: ¡ahí lo tenés! No, impresionante.
1: Es inmortal.
2: Ese es
1: el mejor, totalmente.
2: ¡Qué bárbaro, qué bárbaro!
1: Pero para, acá en Uruguay había... hace poco hicimos esta conversación, la de las corridas de toros.
2: Sí,
1: ¿no?
2: Sí.
1: Fue, el sábado fue el domingo. Fue un sábado a la noche.
3: Debió ser
1: sábado.
3: No,
1: un viernes a la noche.
3: Claro, porque
1: madrugada de sábado.
3: Yo conté que tengo una foto ahí que no sé dónde está, pero en el año 97, cuando fui a Colonia, hicimos un recorrido en motito, alquilamos una motito con el locutor, y uno de los lugares donde fuimos a sacar fotos fue la Plaza de Toros.
1: ¿Con qué locutor?
3: Con Gustavo Dante.
1: Gustavo Dante, mira. Bueno, Alfredo igual está en todas las radios, le quiero decir.
0: Sí, seguro.
1: No, me invita muy a todo lado. Totalmente. Ahora estás muy apartado hoy. Te cayó un montón, ya te
2: comiste toda la pizza. Lo que pasa es que está
4: un montón todavía.
2: Está con la digestión.
1: Sí, está con la digestión para dormir totalmente. Bueno, estamos con

0: Alfredo Silva, aquí en sí. Despiertos en Radio 10. Mañana tenés tele, o sea, hoy domingo no.
1: No, mañana.
0: Pero sí tenés cosas grabadas.
1: Sí, repetición del programa de Darío Lopilato, que estamos en streaming en sí. Mix.
0: En
1: sí.
0: Mix.
1: En Mix, sí, sí, está grabado ya el programa.
0: Sí.
1: Y después, bueno, evento particular. Mañana tengo uno en Lanús.
0: En Lanús.
1: A las 3 de la tarde.
0: A las 3 de la tarde.
2: Pero bueno. Mira, después se puede ir acá a 6:11.
0: Claro, ahí. Ahí te quedas.
2: A Manza del Corto, 6:11.
0: Sí, claro.
2: ¿Y te gustó?
0: Gracias. ¿Te esperaron recién con Claudio o no?
3: No,
0: ¿te cursaste? No,
3: sí, sí.
0: No lo llegaste a ver.
1: Sí, sí, sí.
0: Ah, sí, lo vi.
3: Sí, sí, lo felicitó por la pizza.
1: Muy rica. Mirá, muy bien. Muy rica.
0: Claro, que ya debe estar. Bueno, Marcelo Cimino, tenemos tanda, ¿no? Ahí. Y ahora venimos con Alfredo Silva.
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0: Hay muchísimos mensajes, algunos que todavía no nos, bueno, muchos no leímos, la mayoría no leímos. Hoy, ni escuchamos.
1: Muchos invitados.
0: Claro, tenemos muchos que hablan de Gustavo Romero, que estuvo primero, muchos que hablan mensajes de la pizza, y otros que hablan de Alfredo Silva, que nos está visitando, por ejemplo, nuestro amigo Carlos de Salta, se fue Roberto, dice: Alfredo, ¿usted dijo que la máxima velocidad en el sexo es 68?
2: Sí, porque a los 69 se da vuelta.
0: Totalmente, eso lo dice Carlos. Carlos de Salta, que nos está escuchando. Me dice: Sergio, siempre te escucho hasta el final del programa.
1: Claro.
0: Muy bien. Hoy está Alfredo Silva. Nos hará reír hasta el final del programa, dice. Bueno, no sé si hasta el final del programa. Tenemos todavía la radiografía de vida y tenemos el Susana Música en un ratito. ¿Escuchás algo de eso o no?
2: Escucho hasta que me desmayo. El otro día llegué a mi casa y mi sobrino me dice: tía, mirá, llegó el señor del cuadro.
0: Muy bueno. Hola, Sergio Marino. Pablo Ciervasi. O es sorpresa la voz del señor Gustavo Romero. Qué alegría, qué lindas voces. Muy buena madrugada de mañana aquí con un calor todo lindo, agobiante. Nos está escribiendo Carmencita, que nos escucha desde Barcelona. ¿Conocés Barcelona? ¿Fuiste alguna vez?
2: No,
0: fuiste. Pero podés ir acá a la casa de Carmencita, que siempre ahí seguramente nos va a atender muy bien. Dice: quiero enviarles un saludo, desearles un día de bendición, todo lo bueno para ustedes. Mira, Carmencita. Hola, Sergio, Fer, ¿cómo están? Con despiertos y mate, sí, exquisitos.
1: Sí, sí,
0: mate. Tomás mate, ¿no?
2: Tomo.
0: Tomás mate, obviamente dulces como yo, dice Mari de Montegrande. Me encanta la pizza, no sé si lo sabes, pero en San Pablo es el segundo mayor consumidor mundial de pizza, después de Estados Unidos, que es el primero.
2: Ah, mira.
0: Eliana de Brasil. ¿Brasil conoces?
2: Brasil sí,
0: conozco. Ahí podemos ir a lo de Eliana. Muy lindo Maceió, sí. Estuve el año pasado. A principio de año.
1: Fin de año. Yo quiero ir ahora en septiembre.
0: Fin del año pasado. Muy lindo Maceió.
2: El idioma, viste, había uno ahí tomando, ¿qué quiere? Un cura asado, y vos una monja asada.
0: Un cura asado, no, una monja asada. Muy bien, pobreche como se ríe. Lidia de Casanova.
1: Para, no comas, si te ríes te vas a ahogar.
0: No, pobreche, para un poco con la pizza. Bienvenido Gustavo Romero, volvé, buen día Sergio, doctor Poli y banda. Acá escuchando desde San Bernardo, bien, partido, ¿viste?, de la costa.
1: Mirá. Claro, un buen saludo, finde,
0: dice Claudio.
1: Dentro de un mes voy.
0: Hoy también es el Día Internacional del Guía, productor y profesional de turismo. Así que saludos a todos los guías de turismo, que son muchísimos. Nos dice Fabián de San Rafael, Mendoza. Mendoza sí conoces.
2: Sí, Mendoza sí.
0: Mendoza conoces. Mendoza conoces. ¿Tomás poco, dijiste, alcohol o no tomás cuando salís a hacer algún viaje?
2: No tomo nada de alcohol, pero no vos sabés que tengo cara de loco.
1: Cara de loco.
2: Me acuerdo en un boliche, me dijeron: no te enojás si te digo algo, no, pestañá porque vamos todos presos. Pensaba que no estaban en sano juicio.
0: Claro.
2: Yo me quedo duro, mirando fijo, sin pestañear, y la gente dice: no,
0: este está de vuelta mal. No. Buenas madrugadas, qué alegría inmensa nos dio este ratito de escucharlo a Gustavo Romero. Anoche, dice, me contó un pirata que te acordabas de mí, chicana de por medio, amigo. Yo los escucho desde hace mucho tiempo y me gusta ser sincero con mis opiniones. Obviamente siempre con respeto, los abrazo, aprecio, los quiero, los amo. Carlos de Salta. Pero no fue así. Ay, Dios. Carlos de Salta se toma. En fin, Pablucci, no haga gesto. Diga lo que quiere decir. Hable.
1: Sentado de risa.
0: Ay, muy bien. Hola, buenas noches, buenos días, oyentes de Despiertos.
3: Buen día, chicos. ¿Cómo están?
0: Bien.
3: Sergio Marino, Policarito.
1: Policarito sería María yo. Esther.
0: Sí.
3: Este.
0: ¿Y? Nos pasa esto con los oyentes, ¿ves?
3: Se quedan ahí. Se tildan, sí. Paulucci.
0: No es fácil.
3: Mi Gusti querido.
4: Dale.
3: Corazón, ¿cómo estás?
0: Muy bien.
3: Qué lindo escucharlos a todos ahí. Un beso grande.
1: Tomó velocidad.
3: Besitos, Gusti.
0: Muy ahí está. Saludos para Gustavo, ¿eh? De sí. parte de.
3: Te extraño.
0: Ay, no nos dijo quién.
4: De Mari de Plaza Winco.
0: Mari de Plaza.
5: Hola,
0: Plaza
5: buenas Winco. Noches.
0: Buenas noches. Buenas noches.
5: Esto, por favor, esto es para el doctor.
0: Sí, yo.
5: Tengo una tremenda gripe. Sí. El ibuprofeno es bueno para la gripe. Gracias, doctor. Buenas noches, no. Luis de Moreno.
6: No.
1: El ibuprofeno es un antitérmico y analgésico, seguramente le va a ayudar para las polimioartralgias, que serían dolores musculares y articulares.
0: Un chiste con polimioartralgia.
1: Dolores.
0: Un chiste con polimioartralgia, que no sé claro, qué corno dijo el doctor Policaro.
2: Claro, vos, no, vos
0: le ¿qué dice son las polimioartralgias? Para.
1: Es dolor, sí. Polimucho. Ah. Mío, músculo. Artralgias, articulaciones.
0: Ah, eso para mí.
1: Muchas articulaciones. Claro. Mucho dolor en las articulaciones y músculos.
2: Claro. ¿Qué ibas a decir? Perdón. No, le decía, usted tiene una gripe muy grande, así que una sopita
0: sí.
2: y a la cama. ¿Ah? La gallina la mira y dice, cómprate un ibuprofeno, la puta.
3: Qué hermoso comenzar despiertos con todo el equipo completito. Sergio, Marcelo, Roberto, Fernando, doctor Policaro,
0: no y con
3: la visita de Gustavo Romero, que se quede siempre con nosotros. Hoy con la alegría de haber visto a su hijita tomar la primera comunión. Un beso grande para todos, Estercita de Don Torcuato.
0: Muy bien, Estercita, gracias. Estercita, que como la habrás escuchado, es fiel de este programa y de muchos, de la radio en general, es fiel de todas las radios.
7: Acá incluso los oyentes están pidiéndole a Alfredo temas particulares para chistes. Por ejemplo, Carlos de Salta dice, ¿tendrá un cuento de piratas dedicado a Sergio Marino?
0: Uy, a mí.
2: Sí, a ver. De pirata. Sí. Ah. ¿Cómo son los piratas? Parche del ojo, garfio y pata de palo, ¿no es cierto?
1: Exacto.
2: Le preguntaron al pirata gallego, ¿cómo perdió la mano? Dice, bueno, fue un espadeo, dice, cuando llegamos a Francia, cuerpo a cuerpo un francés traidor de atrás me tiró con la espada y me sacó la mano limpita, por eso tengo el garfio. Dice, escúcheme, ¿y la pierna? La pierna fue, dice, un fragata contra fragata, una esquirla de bala me pegó la pierna, por eso tengo la pata de palo. ¿Mm? Y si el ojo lo perdió en la misma pelea, no, me picaba el ojo, me rasqué con el gancho.
0: Ay, Dios. Hola, Sergio, doctor Poli, compañía. Recién me engancho con ustedes que se acaban de ir para parte de la fila, dice. ¿Eh? Nos juntamos, parte de la familia, como que habrá querido poner abreviado. Nos juntamos, dice, para festejar mi cumple. Bueno, feliz cumple.
1: Feliz, claro.
0: Estoy muy contenta y ahora me acompañan ustedes. Los quiero, Lucía de San Fernando.
2: Mirá, de los pagos de Alfredo.
0: De tus pagos.
2: Capital Nacional de la Náutica.
0: Sí, claro. Y qué raro que están viviendo ahí cerca del río, ¿no vas? El río de la Plata. Y... a pescar ahí.
2: No, es pescado el río. Más que nada la parte de Tigre. De Tigre tiene más arroyos, arroyitos, todo.
0: Bueno. Pero ahí no vas a pescar.
2: No.
0: No te atrapa el río.
2: No.
0: Hola Sergio, soy Juana de la Ferrer, jubilada y cobro cerca del Cedrón. Llevo a mi nieto.
7: Y Alberdi.
0: Sí. Llevo a mi nieto. Nuera a comer pizza en ese lugar. Son muy ricas. Pero los jubilados no pueden cobrar en todos los bancos. ¿Tienen un banco específico para cobrar?
1: No, seguro. Pero lo que pasa es que no habrá hecho el trámite para cobrar cerca de su domicilio.
0: Bien. Lo de Alfredo, el día que te jubiles,
2: contando un chiste. Igual. Me quedé con el tema de los ríos y las islas.
0: Sí, dale.
2: Vos sabés que esto es increíble. Un náufrago, che. Llega a una isla.
1: Sí.
2: Y habitada por 6 mujeres, una más linda de las diosas. Dice, bienvenido a la isla, usted es un náufrago. Somos 6 mujeres nomás, acá no te va a faltar comida ni agua. Pero hay que trabajar, somos 6.
0: No.
2: Lunes a sábado, sexo con cada una de nosotras. Y los domingos, descanso. El tipo agarró, revolvió el celular, este es el paraíso. Que nadie venga a rescatarme. Escuchame, 6 diosas, no me falta comida, no me falta agua. Sexo con estas diosas, bueno, los lunes con una, martes, miércoles, jueves, claro, todo color de rosa los primeros días, pero pasaron los años y había que cumplir, había que trabajar, no daba más. Los domingos dormía como un oso, estaba recansado. Un día mira para adentro del mar y venía otro náufrago, nada que te ponga poco, dame una mano, no ves que me ahogo,

0: de la torta argentina. Está ahí, hay un link, está el formulario para firmarlo.
1: Así que nada, vamos con eso. Que la próxima cobertura sea la entrega del reconocimiento como la torta argentina, torta nacional.
0: Ojalá, si Dios quiere, tenemos toda la ilusión que así va a ser. Un beso grande, un abrazo para todos y bueno, por supuesto, el mejor de los éxitos para el programa y para toda la radio.
1: Gracias por recibirme una vez más, Andrés, que se ocupa de todo. Me va a buscar, me lleva, me trae, un genio.
0: Fer, vos ya sos un dolorense más por adopción, así que acá estás para cuando quiera, me llamás y acá estás.
1: La próxima ya me van a dar el diploma de visitante ilustre.
0: Por supuesto, ya está.
2: Hablando
0: por
2: un ilustre.
1: Gracias.
2: Muy bien, gracias. Andrés Kaiser ahí, a quien saludamos desde acá. No solamente el doctor Alberto Policaro, sino que anda muy seguido, bueno, tiene el también cartel ahí a metros de donde estaba Andrés, ahí cerquita de Dolores, Alfredo Silva.
3: Claro.
2: Así que te van a esperar con unos choripanes ahí en la ruta 2.
3: Vamos a ir juntos, ¿eh?
2: No, en la 63.
3: Claro, sí. Claro,
2: porque los restaurantes están sobre la 63.
3: Claro. Cuando venís por la ruta, agarrás el rulo que va hacia la izquierda.
2: Sí. Y ahí también están los puestitos los de salamines y quesos de la ruta, muy rico.
3: Antes de la vía.
2: Muy, no trajo nada de eso, Pablo. ¿No trajo nada, Paulucci?
1: Sí, pero tenemos, entonces, bueno. Después vamos a compartir, a lo largo de estos días vamos a ir compartiendo, porque traje bastantes cosas, ha mandado gentilmente.
2: Bueno, Alfredo Silva, ¿dónde te encuentran los oyentes que te quieren contratar, que te necesitan, quieren un poco de humor?
3: Sí. @silvahumorista está el Instagram.
2: @silvahumorista.
3: Ahí entran al Instagram y tienen el WhatsApp, enseguida mi teléfono.
2: Sí, fuera de aire nos contaba que no es que solamente va a los country.
3: No.
2: No es que vos tenés un country, él va a tu barrio, ¿no?
3: A todos lados. Me ha tocado lugares inhóspitos, en el medio del campo.
2: Mira. De hecho, está en el medio del campo con el cartel. Ahí en el...
3: Sí.
2: Pero él va a todos lados.
3: Ahí tengo el recuerdo cuando se me cruzó el puma. Cuando se me cruzó un puma salvaje en Santa Fe.
2: ¿En serio?
3: Contando chistes, en Villaminetti.
2: Villaminetti.
3: El norte de Santa Fe. En el medio del campo y contando chistes, se me cruzó. No me hizo nada.
2: Sí.
3: Pero revolví el micrófono y me escondí atrás de un árbol. Pues, a ver, no estoy acostumbrado a ver un puma.
2: Claro.
3: Pasó al lado así, como pasa un perro, y vi semejante cosa y se reían los gauchos. No hace nada, no se asuste.
2: Vení vos, quedate vos. Escúchame, ¿recorriste toda la Argentina o no?
3: Hay provincias que no conozco, es La Rioja, no conozco, Ushuaia tampoco, y Formosa.
2: Y
3: después
2: Formosa.
3: En todas has hecho algo.
2: Mira.
3: Todo, punta a punta.
2: De punta a punta.
3: Sí.
2: ¿Qué pasará en La Rioja? Que no lo han convocado de La Rioja, no ha ido a Formosa.
3: Tierra del Fuego.
2: Tierra del Fuego.
3: Río Turbio estuve, y me acuerdo que tenía que agarrar el micrófono con las dos manos porque el viento tiraba todo. Sí. Una empresa minera.
2: ¿Te han confundido? Yo siempre que viene acá con un artista a cantar, acá hay un invitado, se llama Julio y le digo Ramón y no se llama Julio, ¿no se entiende?
3: Una vez uno me dijo, ¿vos no sos el soldado chamamé?
2: ¡No!
3: Sí, me acuerdo, también que tenía como cuatro pingüinos de vino encima, ¿no? Claro.
2: El soldado chamamé de la década del 70.
3: ¿Te acordás? De mi época. Se quedó en el tiempo, aparte. Y sí, me hacía morisqueta, tenía... gesticulaba mucho con parecido a mí.
2: Sí. Con Quique de Piaggi allí estaba, es verdad. Es verdad,
3: ahí está.
2: Tienes razón, el soldado de chamamé. Sí, me acuerdo.
3: Sí. Me ha confundido.
2: Albino Rojas Martínez, dice Marcelo. Mira cómo se acuerda Marcelo. Mira vos, escuchá.
3: Confundido con él.
2: Pará, y otra cosa que yo quiero destacar de Alfredo, más allá de lo generoso que es, no solamente porque siempre nos acompaña, viene acá a la radio, sino que le da mucha importancia a todos los humoristas en general, a los artistas. Los acompaña no solamente en los momentos buenos, sino cuando están un poco complicados.
3: Sí.
2: A todos les da una mano.
3: Hemos hablado
2: de eso más de una vez en otras situaciones.
3: Yo, Dios lo tenga la gloria, con Totti Siliberto.
2: Con Totti, por ejemplo.
3: Pero yo también he necesitado una mano y a mí también me la han dado.
2: Sí.
3: Sí, es solidario, somos todos. Los chicos de Sin Codificar, los de Tinelli, todo muy buena gente.
2: Pero en tus espectáculos también, o haces espectáculos con ellos también.
3: Sí.
2: Ahora, ¿con quién estás o con quién estabas haciendo últimamente?
3: Estoy mucho con Alacrán.
2: Con Alacrán.
3: Estamos ahí los invitados todos los jueves.

0: en el Club Temple, en la plaza, en la Avenida Corriente 1660. Estamos todos los jueves, y esta vez estuvimos jueves y viernes, pero siempre estábamos juntos. Tenemos afiliado, pero muy afilado en el show, porque ya sabemos los pies, por qué lado ir. Es como un ensayo que hacemos con el Alacrán y nos divertimos mucho.
1: ¿Y con Totti trabajaste mucho tiempo?
0: Con Totti también, sí, él estaba en la Municipalidad de Tigre, que mi hermana está en cultura ahí, y trabajó mucho, ahora está Álvaro.
1: ¿Él fue ahí después de lo de Tinelli, digamos?
0: Claro, esto fue después.
1: Ah, fue después.
0: Sí, ya había estado de Tinelli.
1: Claro, pero... a eso voy. Totti trabajaba en la Municipalidad después de haber estado en el programa de Tinelli.
0: Claro.
1: Pero bueno, en una etapa media complicada.
0: A veces es muy, tiene muchos altibajos.
2: Claro.
0: Y sí. Me pasa muchas veces esperando que suene el teléfono para que salga algún show, y a veces estás tapado de eventos, pasa a todos. Claro. O la televisión, ¿no? La televisión misma, que a veces te llama mucho de un programa, a veces te dejan de llamar, o el programa no continúa.
1: Todo un tema.
0: Pero bueno, siempre el ejercicio de los chistes es fantástico. Yo, por más que no tenga nada que hacer, me pongo a buscar chistes todo el tiempo. Es un... Vos decías, ¿cuál es mi hobby? Es el humor. La pesca viene segundo.
1: Bueno, pues también...
0: Pero
1: con la pesca
0: buscar chistes todo el tiempo. Y bueno, cuando estoy pescando también... Cuando no hay pique me pongo a leer chistes.
1: Claro.
2: Un cuadernito.
1: ¿Estudias?
0: Claro, sí, sí.
1: Pará, ¿pero vas con gente conocida a pescar o con, no sé, alquilás? Bueno, estoy acá.
0: Siempre fui con mi viejo. Mi papá también me inculcó eso, la pesca. Siempre fuimos juntos.
1: Pero cuando vas en te marcas.
0: No, solo.
1: Ah, vas solo.
0: Solo porque es un bote que... Entran dos,
1: sí.
0: Más el que te lleva.
1: Bueno, a eso voy.
0: Sí.
1: Hay un guía, digamos.
0: Un guía y nada más.
1: Sí, está bien.
0: Pero no con amigos. Y yo me acuerdo, como la tienen re clara, una vez, era un día hermoso, pero hermoso, ¿eh? Alguna que otra nube, estábamos mar adentro, pero no hacía ni media hora que estábamos. Dice, recojan las cañas, vamos dos. Y no nos decía por qué. Yo dije, se debe estar desinflando el bote.
2: claro, pero no nos decía. ¿Qué pasó?
0: Yo lo vi con cara preocupado. Empezó a recoger. Bueno, rápido, después les cuento. Yo dije, o estamos rodeados de tiburones, o está perdiendo el bote.
1: Algo. Nos hundimos acá.
0: Claro. No, bueno, prende el motor y lo pone en marcha, a fondo íbamos. De repente se levantó una brisa en el mar.
1: Mirá.
0: La brisa pasó a ser viento fuerte. Las olas me pasaban por arriba del bote.
1: Wow.
0: Me acuerdo que mi papá y mi mamá preocupados en la playa porque volaban las sombrillas, pero viste cuando el viento...
1: Sí, fuerte.
2: ¿En qué lugar era?
0: San Bernardo. San Bernardo, sí. Y volaba la sombrilla todo. Ahora digo, qué increíble, digo, este tipo.
1: Claro,
0: porque no es que vos ves que se te viene la tormenta. De la nada. Miró el cielo así y dijo, vámonos. Como saben, no sé si por los vientos, por cómo
1: ir
0: al mar,
1: El tiempo de estar ahí, sí, andás a ver.
0: Pero nos fuimos juntos. No, claro. Yo me hubiese agarrado adentro de esa tormenta.
1: Sí.
0: Y llegamos a los golpes, pero llegamos a la costa.
1: Mirá, la historia de Alfredo Silva. Bueno. Alfredo, gracias por...
0: Bueno, gracias.
1: ¿Querías decir algo?
0: No, despedirme con un chiste.
1: Pero... ¿Cómo no te vas a despedir con un chiste?
0: Pero me lo vas a pedir vos, Sergio.
1: Mirá
0: que... Cualquier cosa.
1: ¿Qué es esto? ¿Cualquier cosa?
0: Lo que vos quieras. A ver, está pensando, Sergio. A ver.
1: Como Poli te pidió un chiste de médico, ¿de locutores tenés?
0: Sí, podemos hacer. Dice que un locutor va al médico. Me duele la cabeza. ¿Con qué frecuencia? Modulada.
1: Me encantó. Alfredo Silva nos visitó esta madrugada aquí en Despiertos en Radio 10. Son las 5, casi 5 menos 20. Mirá la hora que es.
3: Tenemos que hacer
1: sí o sí el Susana Música. Después tenemos un problema si no hacemos Susana Música.
0: Muy bien.
1: Así que, Alfredo, gracias por haber
0: venido. Gracias a ustedes.
1: Nos vamos a sacar una foto ahora.
0: Sí, señor.
1: Por favor. Bueno, un gustazo.
0: El gusto es mío y saludo a los queridos oyentes que sigan escuchando la 10.
1: Porque tranquilamente podría haberse ido a descansar a su casa,
0: sí,
1: pero como ya nos había prometido y nosotros se lo habíamos pedido varias veces, nos vino a visitar acá a la radio.
0: Por supuesto. Y aparte comí una rica pizza.
1: Aparte. Así que bueno, gracias por haber
0: venido. Muchas
1: gracias
0: a ustedes,
1: Arroba Alfredo Silva, humorista.
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0: agradecemos a Alfredo Silva, que nos vino a visitar esta madrugada de despiertos aquí en Radio 10. Muchos mensajes también para Alfredo, que se tiene que ir escuchando, le digo a Marcelo. Con Alfredo Silva, me dice Marcelo Rocha, otro Marcelo, hicimos radio y televisión. Saludos. Bueno, ahí está enviado el mensaje. Alfredo Silva, que se está retirando ahora de los estudios de Radio 10.
1: ¡Marcelo!
0: Alfredo, aquí tenemos muchos opas. Jaime Dávalos decía que si volaran, Salta viviría nublada. Había mucho que decía arde, pero me gusta, y se echaba alcohol en los ojos. Uy, Carlos Dios de Salta. Sergio Marino, casi me ahogo con el mate de tanto reírme. Me dice Ada de Caballito, muy buena onda. Bueno, gracias también a Carmen. ¿Qué más tengo? A ver, oyentes de Despiertos, buenas noches, buenos días. Mensaje para Alfredo Silva de esta madrugada y en general, claro.
2: Buenas noches. Hay que... Silva, contale uno de católicos a Roberto Gervasio.
0: Ah, mirá, estaba bueno.
2: Algo que se quedó afuera, algo así, medio... Claudio Samandal.
0: Gracias, Claudio, abrazo.
3: Hola, mi amor.
0: Hola,
3: ¿cómo va?
0: Bien.
3: Pero qué madrugada completita que tenemos hoy.
0: Y
3: me
0: falta.
3: Gusta. Y qué bueno que están todos en vivo. Sí. Mando muchos besos para vos, Doc, Roberto,
0: gracias.
3: Fer y Marcelo.
0: Y sí, porque a veces salen algunos grabados, no quiero decir nada, pero entre ellos tengo al doctor Policaro, que cada tanto manda algún grabadito. Y también lo tengo a Paulucci, que cada tanto sale grabadito, cuando claro. Podría hacer algún vivo. No,
4: no mienta, porque también. El otro día me quedé especialmente despierto
0: sí.
4: Para conversar con ustedes a las 2 y cuarto, 2 y 20.
0: Hola, buenas noches, buenos días.
4: A las 3 me acosté.
5: Hola, ¿cómo estás, Sergio Adrián Romero?
4: Sergio Adrián Romero. Romero.
5: Raúl Sergio de Quilmes. Romero, hasta sí. Allí creo que no me equivoco. espectacular tu música.
0: La de Cimino.
5: Impresionante.
0: El único que la pone Cimino.
5: Tu compañero ahí te hace un aguante terrible.
0: ¿Cuál de los cuatro?
5: Tenés esa caja ahí. Tenés la caja de velocidad. Te soporta todo.
0: Gracias, amigo. Un abrazo.
5: Listo.
0: Esos son el programa.
6: Hola, buenas noches.
0: Buenas noches.
6: Mi nombre es Isabel. Qué bien que canta Paulucci, ¿eh?
0: ¿Vio?
6: Muy
0: ¿vio?
6: Bien. Me encanta.
0: Lo sí. Descubrió.
6: Sí. Que siga cantando así las canciones de Luis Miguel. Chao, bueno. Hasta luego, buenas noches.
0: Buenas noches. Buenas noches. Hola, Surfer, Fernando, un saludo muy grande a Alfredo Silva, que es muy querido, un querido laburante que se hizo de abajo. Lo conocí y quería mucho a Totti. Soy vecino sí. Y amigo del mago Ernik. Es hincha de Ferro como mi hermana, el negro Daniel, dice Sergio de Versalles. Saludos a Sergio, al doctor. Me maté de risa también con Alfredo, dice Nancy de San Martín. Bueno, gracias, le agradecemos a Alfredo que vino, nos visitó. Me dijo, ¿puedo pasar por allá? Claro, ¿cómo que vamos, le vamos a decir que no? Qué linda noche, para no dormirse, me río mucho. Bueno, Gustavo también, un beso a todos, los quiero. Zulema Colombati de Morón. Sergio, Marino, qué lindo momento de humor. La verdad que viene de 10... Viniendo de Radio 10, bueno, sí, claro, perfecto. Alfredo, una pregunta. ¿Cómo lo recordás a Johnny Allom? Mirá, claro, lo hubiésemos preguntado. Él sigue escuchando. Ahí que me mande un audio, pero siempre lo recuerda a Johnny Allom, efectivamente, con quien trabajó muchos años. Charlie de San Fernando. Felicitaciones por el programa. Me preguntan, ¿cómo se llama el pizzero invitado que tuvieron esta noche?
7: Claudio.
4: Nuestro querido amigo, exactamente, de la pizzería 611.
0: Sí.
4: El amigo Claudio y su rieta, cervecería y pizzería 611.
0: Bien, que está en Avellaneda y en Lanús. Acá me pregunta Roxana si es de La Plata. Es de ¿no? Mar del Plata. De Mar del
4: no,
0: Plata.
4: Él vivía en Chascomús.
7: Él nació en Chascomús,
0: claro. Alfredo, Charlie, no vidente de San Fernando, contate un chiste para nosotros los ciegos. Okay. El cieguito de San Fernando, un abrazo. No es despectivo, él escribe el mensaje así. Él se identifica como el cieguito de San Fernando, aclaro por las dudas. Ya hemos tenido reto de los oyentes por eso, puntualmente. Así que bueno, nada. Hola, buenas noches, buenos días, Alfredo. Mira, lo vamos a saludar a Alfredo Silva, que nos va a dejar un mensaje.
5: Bueno, les cuento, Johnny Allom.
0: Ya se está retirando.
5: Una persona muy humilde. Hacíamos el programa entre nosotros, tirábamos ideas, no había productor. Y fue realmente una gran persona. La verdad, Dios lo tenga la gloria.
0: Un beso, gracias.
1: Un saludo grande al Cieguito de San Fernando. Bueno, yo no veo nada, nada de nada. Llegué doblado al hospital y el doctor no me puede enderezar. No sé, no me puede enderezar. ¿Qué puede ser? Me dice, te olvidaste los anteojos. ¿Cómo sabe? Te abrochaste el botón del pantalón con el cuello de la camisa.
0: Un saludo muy grande a Alfredo, dice, muy querido. Bueno, también saludos de parte de Marta. Bueno, un beso enorme. Ahí tenemos algunos mensajes. Bueno, hacemos el Susana Música. ¿Les parece, chicos? Ya es hora. Son las 5 menos 10 en la República Argentina. Arranca esta edición. ¿Qué número de Susana Música tenemos hoy, Poli?
7: 297.
0: A las 5 menos 10 en la República Argentina arranca el Susana Música. Qué temazo para arrancar. Le mandamos un saludo al doctor Roberto Cohen del SAME, que hasta hace un rato estaba conectado ahí, mirá, trabajando.
7: Colega.
0: Claro, colega suyo. Este es el Susana Música, la música que elige la mamá de Fer Paolucci, con el grupo América, Sister Golden Hair. ¿Cómo se llama? ¿Qué sería esto?
7: Hermana Cabello Dorado.
0: Una canción del año
7: 75.
0: Una canción que formó parte de varias películas. Por ejemplo, Radio All the Boys Love Money Lane, Cherries. Así tengo como que formó parte de esas películas.
7: Apreciar, que era de suspenso, y Ecos de la Oscuridad de Terror.
0: ¿Sabías que a pesar de llamarse América y de sonar completamente con ese estilo folk estadounidense, esta es una banda que se formó en
7: Londres en el año 70.
0: Totalmente. Los integrantes eran hijos de militares norteamericanos de un combate de un regimiento a caballo, de la Marina o de la Fuerza Aérea.
7: De la Fuerza Aérea.
0: Eran de la Fuerza Aérea, que estaban estacionados en bases británicas con sus aviones. Un gran dato para esto es que varios de los éxitos que tuvieron en el grupo con el sello de oro de George Martin, el legendario productor de los Beatles. Y esta canción tiene nada más ni nada menos que el sello de Jerry Blakely, quien confesó que era guitarrista de 12 cuerdas. ¿Sabías?
7: No.
0: Y que se inspiró directamente en el estilo de George Harrison de los Beatles.
7: Mira,
0: un clásico.
7: Y lo que narra la canción es la historia de un hombre que, a pesar de sentirse atraído por una mujer, no se siente preparado para justamente ese compromiso.
0: Primera canción del Susana Música. De esta manera, sí, totalmente. Un asustón, dijo el doctor
7: Asustón.
0: Osimino. Hermana de Cabellos Dorados. Un enorme éxito que sonaba en las FMs allá por principio, mitad de la década del 80, cuando las FMs comenzaban a hacerse fuerte en la Argentina. De a poco iban apareciendo las radios de frecuencia modulada. Como el dolor de cabeza que decía recién. ¿Cada cuánto tiene un dolor? ¿Con qué frecuencia? Modulada, modulada. A las 5 menos 8 minutos llega Durán Durán. Hambriento como un lobo, por Icaro.
7: Así es, del año 82.
0: Estos fueron los líderes absolutos de la segunda invasión británica, que conquistó la pantalla de la MTV en la década del 80 también. El nombre del grupo no es al azar, ¿eh? Lo sacaron de una película, el villano Doctor Durán Durán, un personaje de Barbarella. De la película, Barbarella. ¿Quiere aportar algo de Durán Durán, Policaro?
7: Sí, que han ganado un Gandhi por la paz, dos Brit, 100 millones de copias han vendido, 6 Grammy a la carrera artística.
0: Barbarella era un personaje de ciencia ficción creado por un dibujante francés, Jean-Claude Forest, en 1962.
7: Y lo que narra la canción, Hambriento como un lobo, es una metáfora de una cacería para describir la persecución de un deseo amoroso.
0: Un dato que por ahí no todos saben, que Duran Duran tenía una fans en la realeza, nada más ni nada menos que la mismísima princesa Diana de Gales.
7: Ah, oh, mira.
0: Se había declarado públicamente fanática de los Duran Duran. La banda que estamos escuchando, la segunda del Susana Música. Una banda que hizo historia también en los premios de la música. Este video, el de esta canción puntualmente, ganó el primer premio Grammy de la historia al mejor video musical corto, al video para una canción. Lo filmaron en junglas de Sri Lanka, recreando la estética de las aventuras de James Bond, de Indiana Jones, en realidad, no de James Bond, de Indiana Jones. Dicen que el cantante Simon Lebon, cantante de Duran Duran, se inspiró en un cuento infantil.
7: Mira.
0: A saber,
7: a ver.
0: Caperucita y el lobo. Los tres chanchitos. Y ayúdame si miro uno más. Un cuento infantil. ¿Cuál? Ricitos de oro.
7: No, pues.
0: ¿Cuál de estos tres?
7: Caperucita Roja y el Lobo.
0: Muy bien, se inspiró en Caperucita Roja y el Lobo, doctor Policaro. No puedo creer cómo lo acertó.
7: Sí, no, no, la verdad. Me es difícil, pero bueno.
0: No puedo creer. Ayer estaba pensando que si usted se tomara el atrevimiento de venir los sábados.
8: Sí.
0: ¿Qué pensaba ayer? Porque ayer me quedé pensando en un oyente que decía que estaba indignado con el Susana Música.
8: ¿Por qué?
0: Sí, Susana Música es un segmento donde hablamos de música sobre la canción.
8: Claro.
0: No escuchamos la canción, no. Hablamos sobre la canción.
8: Sí.
0: Ese es el segmento de este programa. Y ayer había un oyente que estaba indignado mal con el Susana Música, no porque le pisamos las canciones que le gustan,
8: sí,
0: sino porque dicen que el Susana Música reemplazó a un segmento que usted no conoció, pero era el Ramona DJ.
7: Mira.
0: Y que el doctor Policaro vendía bien para hacer el Ramona DJ.
7: ¿Te parece? Bueno, después me dicen cómo es y vengo el sábado.
0: El doctor dice.
7: Ahí está.
0: Gervasi, ¿no daría? Le duplicamos lo que gana. Lo que ganás el domingo y lo hace.
7: Claro. Mi señora contenta.
0: Baile callejero.
7: Así es, del año 84.
0: Brain Machine. Este temazo, ¿cómo sonaba este tema? Se lo voy a dedicar a mi amigo de la infancia, Marcelo Zafora. Como Zafora, como Guido Zafora, claro, pero para nosotros era Zafora.
7: Sin acento.
0: ¿Sí? Porque Guido Zafora tampoco tiene acento.
7: No.
0: Claro, no tiene acento, nunca lo vi escrito con acento. Bueno, Marcelo.
7: Estudió donde estudié yo, en el Éter.
0: ¿En serio?
7: Sí.
0: Bueno, no, Marcelo, que era el cheto de mi barrio, no estudió ahí. Pero sí le encantaba toda esta música, disfrutábamos mucho esa época de adolescentes, íbamos a bailar a muchos lugares. Yo no bailaba como ellos, pero Marcelo sí. Este era un grupo quizás no común, digamos. Fue un proyecto de estudio norteamericano, neoyorquino, armado por dos muchachos, Jack Morali y Henry Belolo. Esos dos hombres fueron claves, obviamente, en aquella época. También, obviamente, productores. Estaban ahí las mentes maestras detrás de Village People, por ejemplo. Bueno, con este proyecto lograron su gran objetivo, que fue exportar toda la cultura del breakdance y del hip hop en norteamericano, especialmente hacia Europa. Este es el famoso momento del breakdance. El break machine también, el baile callejero,
7: que en definitiva es una expresión cultural, ¿no?
0: Sí, claro.
7: Une calles, clubes, esquinas, Y esta canción precisamente, número 3 en Reino Unido, primera en Suecia, Noruega, Francia.
0: Sí.
7: Y en Alemania fue el sencillo más vendido en el 84.
0: Y a propósito de lo que decís, esta canción quedó en los anales, en los libros de historia, como una de las primeras canciones de hip hop en lograr un éxito comercial masivo en todo el mundo. En Europa, como lo contó Policaro, arrasó por completo, totalmente. Pasando, como dijo, por el Reino Unido, por Noruega, Suecia, ventas monstruosas que han tenido. En Francia, por ejemplo, despachó más de 1 millón de copias.
7: Sí, número uno en Francia.
0: Una verdadera locura para esa época. Y es verdad lo que me dice Marcelo Cimino, hacían concursos de baile, inclusive los sábados.
7: Sí.
0: En Domingo para la Juventud. Como nos contó fuera de aire hace un ratito uno de los chistes que nos contaba Alfredo Silva, hablando de una historia en un buque hacia Uruguay.
7: Feliz domingo los sábados.
0: ¿Eh? Claro. Con Alfredo Silva recién, más allá de lo que contó al aire, nos seguimos riendo después fuera de aire. Nos contaba ahí algunas anécdotas, algunas curiosidades. Y una de esas la aprovechamos para este Susana Música.
7: Ya, como retarde de Listorti en la pop, pero de mañana.
0: Y bueno, como la kermés de los sábados, todos los domingos con... ay, se me fue el nombre. Esperá, los Lelutier. Bueno, bajamos la música, dejamos el breakdance, que había concursos de baile de breakdance, y a lo mejor, no sé si no eran unas consultas médicas los que bailaban con la espalda, con la cabeza, todo eso.
7: Y claro, seguramente.
0: Habrán terminado lastimados.
7: La polimiartralgia.
0: Esto es Bon Jovi. Casi casi a las 5 en punto en la República Argentina, con una temperatura baja a esta hora,
7: 8 grados.
0: Bon Jovi, Living on Prayer.
7: Viviendo de oración.
0: Año
7: 86.
0: Llegan directo desde Estados Unidos, desde Nueva Jersey, Bon Jovi. Reyes indiscutidos del rock de estadio. El movimiento glam metal que tanto le gusta a Marcelo Cimino. Compositores, pero de primer nivel, tanto John Bon Jovi como Ricky Zambora, como más te guste, que formaron parte de aquel prestigioso Salón de la Fama de los compositores. Bon Jovi, que maneja la Fundación Soul Kitchen, uno de los restaurantes comunitarios donde pagás lo que vos podés, y si no podés pagar en el restaurante, te mandan a lavar los platos, literal.
7: Mira,
0: barrés. Claro, como sea, algo vas a comer y como sea, con alguna actividad lo vas a pagar. Una probation iríamos a hacer nosotros. Totalmente. Este es del álbum del año 1986, Slippery When Wet, que fue un monstruo comercial en aquella época. ¿Cuánto vendió, Policaro?
7: En total, Bon Jovi, 130 millones de copias.
0: ¿Y de este disco cuánto?
7: No sé, no tengo el dato.
0: 28 millones.
7: Mira,
0: John Bon Jovi empezó en la música desde abajo. Su primer trabajo fue limpiando pisos.
7: Mira,
0: en los famosos estudios de grabación Power Station. Ahí en Power Station comenzaba la historia de John Bon Jovi.
7: Que al final le ofrecieron 2.800 conciertos en 50 países.
0: El sonido del comienzo, cuando arranca la canción, dicen, yo me acuerdo de cuando lo pasaba ya en aquella época en las radios de la zona oeste, John Bon Jovi lo había conectado al sonido, lo había hecho con el Talk Box, que es una cajita que se les coloca a las guitarras. Y ahí creó ese sonido tan particular del inicio del tema. Un maxi truso, un precursor del maxi truso, un precursor de las canciones que después iba a interpretar Cher, sin querer, con ese Talk Box, ese aparato que se conecta a la guitarra. Bueno, hizo esa canción, él llevándolo a la boca, como una manguera.
7: Ahí está.
8: Estrellas en ese examen místico.
7: Claro, parecido a la bubucela.
0: Y esta canción, aunque vos no creas, Marcelo Cimino, estuvo a punto de no grabarse nunca.
7: ¿En serio?
0: Porque a John Bon Jovi la canción no le gustaba.
7: Mira,
0: El tema estuvo a punto de no existir, no le gustaba. Hizo la primera versión, no, la descartó, no. Le parecía horrible, casi la deja afuera del álbum. Y Zambora le dijo, ¿cómo vas a hacer eso? No, metela, dale, regrabala. Y ahí quedó esta versión que todos conocemos y aquí estamos escuchando. Estamos en el 11-23-66-0710. Te dejo la parte más difícil, ¿eh?
4: Sí, sí.
0: Se habrá dado cuenta. Estamos ahora con la número 5 y Blondie. Canción dedicada a todas las Marías. Esta es la banda sonora de la película 200 cigarrillos.
4: ¿La
0: viste alguna vez? ¿Eh? ¿Conociste la película? Marcelo Cimino vio 43-70.
4: Sí, era el que fumaba esto
0: también. ¿En serio?
4: Sí, sí. Bueno, y esta María es una figura femenina misteriosa, cautivadora, una mujer que es muy atractiva, que provoca admiración, deseo, pero ojo, también miedo, esa ambivalencia afectiva. Suave como la seda, fresca como el aire, dice la letra.
0: Si alguno no vio la película, como el caso de todos nosotros que no teníamos no. existencia, dicen que el título hace referencia al cartón de un paquete de cigarrillos.
4: Mira,
0: que el personaje de la película, Lucy, le regala a Kevin por su cumpleaños esa misma noche. La película es del año 99 y esta canción es del año
4: 99 también.

0: disco y el pop y la new wave de aquellos años. Este es sin dudas uno de los temas que más me gusta de Blondie. Blondie, que para mí es una enorme banda que ha hecho canciones completamente diferentes. Vos pensás que este sonido de Blondie con María no tiene nada, pero nada que ver, por ejemplo, con Call Me, que es otra canción completamente distinta. Y eso es de música, perdón, eso es España en realidad, es música disco. Pero Blondie ha hecho una variedad de canciones increíbles. No sé por qué se me mezcló Blondie con España, pero bueno, nada. Bueno. Lo que pasa es que me pasa por la cabeza a mí nada más, a las 5 y 10 de la mañana casi. Esta banda se supo en algún momento dividir. Sí, tiene un tema que se llama... Ah, tenés razón, tiene un tema que se llama Call Me. Estaba confundiendo. Pensé que Corazón de Vidrio también, es verdad, es música disco. No estaba tan loco.
1: No.
0: No sé por qué se me mezcló España entonces. Sí, España también tiene un tema. Es una mezcla acá, vos. David Harry, ¿no? Estaba acá, que la rompió totalmente. Se convirtió en uno de los íconos, sin dudas, más influyentes del siglo. Tocó con los Fabulosos Cadillac, me dice Marcelo Cimino. David Harry, la canción obviamente es un exitazo en todo el mundo, fue en su momento. ¿Sabe cuánto vendió?
1: 40 millones. No, en total, Blondie, no.
0: Blondie sería como rubia, ¿no? Blondie.
1: Blondie.
0: Rubiecita. ¿Y sabes por qué viene el nombre de Blondie?
1: No. ¿Por qué? Porque era rubia.
0: Porque los camioneros le gritaban, ¡hey, rubia! ¡Hey, rubia!
1: ¡Ahí está!
0: ¡Rubiecita! ¡Hey, Blondie!
1: Y le quedó Blondie.
0: Y le quedó Blondie. Tal cual. Tal cual. Así que la próxima vez que escuches Blondie, acordate de eso. ¡Hey, rubiecita! David Harry, que fue además la mujer de más de 53 años en llegar a un número uno en el Reino Unido. ¿Cómo me gusta esta canción? Me compré el disco que traía este tema de Eric Clapton, I Shot the Sheriff, precisamente por este tema, que es del año 73, Poli.
1: Así es.
0: Estamos ante una leyenda viviente de la música. Es el único músico que entró varias veces al Salón de la Fama del Rock and Roll. Cuando digo entró, no es que entró como visitante, sino que lo introdujeron, lo llevaron, le dieron un reconocimiento. ¿Cuántas veces entró? Y le voy a preguntar. ¿Entró 3? ¿Entró 6? ¿Entró 7? ¿Entró 8?
1: 3.
0: Muy bien, Policaro. Entró 3 veces.
1: Y número 2 en la lista de los 100 guitarristas más influyentes de la historia. Tiene hoy 81 años.
0: Tiene un apodo que es Slow Han. Y la pregunta es, ya se lo dije.
1: A ver.
0: Pero el apodo es mano de hierro, mano lenta o mano ruidosa.
1: No, mano lenta.
0: Mano lenta, Policaro.
1: ¿Cómo estoy? Afiladísimo.
0: Mano tembleque.
1: No, claro.
0: Nació porque el apodo, porque el público lo aplaudía, ¿de qué manera?
1: Lenta.
0: Lento.
1: Ahí está. Muy bien.
0: En pleno show, un artista comprometido fundó un centro que se llamaba Crossroads Rad en la isla de Antigua, un espacio dedicado a la rehabilitación de adicciones. Uno de los mejores guitarristas de toda la historia.
1: Sí, sí.
0: Y hoy aquí en la radio con Polimeni, sí, que se quedó, con quien me saqué una foto, inclusive estuvimos con uno de los mejores guitarristas de la Argentina.
1: Sí, señor.
0: El señor Luis Salinas, que estuvo aquí en los estudios de Radio 10 hasta el comienzo de nuestro programa. Este es un tremendo cover hecho por... Le voy a preguntar. Jimmy Cliff, hecho por Bob Marley, o uno hecho por Eddie Grant. Le estoy hablando de tres músicos que tranquilamente podrían haber hecho esta canción.
1: No, esto es una versión original de Bob Marley.
0: Vamos, Policaro, vamos.
1: Estudié.
0: Sirvió para abrirle las puertas al rock masivo, a la música reggae. Un dato increíble, esta versión es la única canción en toda la carrera de Eric Clapton que llegó al número uno de la Billboard en el año 1973. Este es el Hot 100 de la Billboard. Ahí estuvo como número uno. Pasó varias pantallas, musicalizó, por ejemplo, el documental Life in 12 Bar, también la película This is 14, y la icónica serie Miami Vice. Me claro. gustó meter icónica.
1: Ahí está.
0: Al principio, Eric Clapton, ¿sabés qué, Semino? Al principio, Eric Clapton no quería incluir el tema en su disco.
1: ¿Otro más?
0: Porque sentía que esta versión
1: No le iba a gustar a nadie.
0: No le hacía suficiente justicia a la carrera de Bob Marley. Y no la quiso incluir en el disco. Increíble.
1: No, por eso le disparó al sheriff.
0: Y fue el mismísimo Bob Marley que quedó fascinado con el cover y le dijo: dale, Eric.
1: Metela.
0: Dale, Eric, metela, Eric, metela.
2: Dale.
0: Le encantó la forma en que Clapton tocó la guitarra con este tema y le dijo: mira vos, si no metés vos este tema, no lo mete nadie. Y dejamos a Eric Clapton, pero nos quedamos en el mismo año.
1: Sí, en el año 76 con Chicago.
0: If you leave me now, si me dejas ahora. Qué lindo dúo que hacemos.
1: Qué bárbaro. ¿Cómo salió?
0: Vamos de vuelta. Chicago. Y esta canción.
1: Sí.
0: Si me dejas ahora. No, me estamos mal
1: ahora.
0: La primera salió perfecto.
1: Banda sonora de la comedia de terror Muertos de Risa.
0: Una enorme banda también. Estos tocaban la trompeta, el saxo, las bases del rock clásico, la flauta dulce,
1: Sí.
0: La quena.
1: ¿También?
0: Un xilofón tenían. Cuando
1: ahí en Chicago, claro.
0: El viernes a la noche, cuando me estaba por tomar el tren,
1: sí,
0: frente a la Plaza de Morón, en la ex Plaza La Roche,
1: sí,
0: había dos músicos tocando la trompeta. Casi los invito para traer al programa.
1: Claro. Qué lindo.
0: Me encantó. Sería. Me encantó. Claro. Sí, totalmente.
1: Alguien estuve por ahí, ¿eh?
0: ¿Por dónde? ¿Cortoneando?
1: Cortoneando por Morón.
0: ¿Estuvo haciendo un programa de radio?
1: Sí, sí.
0: Muy bien, Policaro. Esta es una de las bandas norteamericanas más vendedoras de la historia.
1: Sí, sí.
0: Superaron los
1: 100 millones de copias.
0: Vamos, Poli. Y tuvieron problemas con el primer nombre porque se iban a llamar Chicago Transit Authority, pero la empresa de autobuses real los amenazó con demandarlos porque tenían el mismo
1: nombre,
0: claro. Tienen una estrella actualmente en el Paseo de la Fama
1: de Hollywood.
0: Entraron al Salón de la Fama del Rock and Roll en el año 2007, 2016, 2028.
1: 2007.
0: Me llegaba a decir 2028, me moría. Estamos con Chicago. Todo puede ser. Mirá si entra en el 2028. Usaban números romanos en los discos en lugar de poner solamente el título. Se complicaba para muchos. Era Chicago 2 palitos, no Chicago 2. Chicago 3. Y en los temas también, todo un envío.
1: Uy, papá.
0: Claro. Ahora le digo así, mira, ahora vamos con la canción número 8. Y si mira, ni idea, mira, así cuál es.
1: La B y tres palitos.
0: Este fue un gran éxito. La crítica la consideró realmente una excelente canción, a punto que le dio sus primeros premios Grammy por interpretación y arreglos. Además, esta canción la hicieron en español.
1: Mira.
0: Todo gracias a Peter Cetera, el gremialista de los docentes, fue el bajista que compuso y cantó el tema, marcando el nuevo rumbo de la banda hacia las baladas románticas. Musicalizó escenas geniales del cine, como por ejemplo en una comedia de zombies y en la película Superhéroes de Flash.
1: Claro, el desesperar de los muertos.
0: El manager de la... Déjame decir esto, Simino, aunque quede en seco. El manager de la banda casi deja fuera el disco porque pensaba que la canción era muy suave y que iba a arruinar la reputación del grupo.
1: ¡Qué bárbaro!
2: ¡Ay, por Dios!
0: Entramos en la número 8. ¿Estamos bien?
1: Así es.
0: Con Simple Red, liderados por Michael Hacknall. Este tema es del año
1: 85.
0: Un gran tema de Simple Red. En Despiertos, Holding Back the Years. ¿Se llama?
1: Deteniendo los años.
0: Simple Red es una banda de origen
1: Británica, de Manchester, formada en el 85.
0: ¿Vendieron más de cuántos millones de copias?
1: 50 millones de copias.
0: El nombre tiene un triple significado.
1: Sí.
0: A ver, descríbalo.
1: Son pelirrojos.
0: En realidad el cantante.
1: El cantante sí. Es pelirrojo. Son muy simples.
0: ¿Qué ¿Hincha de qué club?
1: De Manchester.
0: Del Manchester. Y tienen la misma idea política.
1: Ah, mire.
0: Como Gervasi, Cimino y Paglucci. La crítica especial. Sí. La crítica especializada siempre ha considerado al cantante, al líder de este grupo, como una de las mejores voces pop, inclusive de la década del 80 y del 90. Grupo que nació de las cenizas de una banda punk llamada The Frenetic Elevator, donde Hacknall era líder también a fines de la década del 70. ¿Cómo se vino? El Colorado. A lo largo de los años, más de 25 músicos diferentes pasaron por esta agrupación, pero el Colorado siempre quedó parado, ahí.
1: Ahí.
0: No sé, tanta gente echaba de este grupo, es verdad. El único miembro fijo.
1: Ah, oh, sí. ¿Era fijo?
0: Tipo, es verdad, si mira, debe ser jodido este tipo, ¿no? Si echó al 25 músicos.
1: Toma.
0: Hablamos un poco de la canción. Escribió este tema, mayor parte de esta tremenda letra, cuando tenía apenas 17 años.
1: Y mire, aborda temas de reflexión de la edad. O sea, nada que ver. Deteniendo los años es como retrasar el Alzheimer, ¿no? Intenta perder miedos, inseguridades.
0: Tengo un dato que usted me va a ayudar a descifrar.
1: A ver.
0: Tengo, ¿dónde escribió la letra?
1: En un baño.
0: ¿En la cocina o en su pieza?
1: No, en el baño.
0: En su pieza, sí. En su cuarto.
1: Pero estaba en el baño.
0: Porque la canción, bien podría haber sido en el baño, porque la canción dice esconde un dolor profundo.
1: Ah.
0: La letra habla de la tristeza de haber crecido sin su mamá, ya que ella los abandonó cuando él tenía 3 años.
1: Claro, son emociones contenidas.
0: Michael Hacknall, el líder de Simple Red, que tuvo una segunda oportunidad cuando en 1985 nadie le hizo caso y la discográfica lo relanzó a este tema en 1986. Fue diferente a lo que pasó con otros. Nadie lo quería.
1: Ah.
0: En realidad es lo mismo.
1: Sí.
0: No, ¿qué vamos a hacer con Simple Red? Es una porquería. ¿Entendés?
1: No lo pongo.
0: Y después la rompieron. Totalmente. Sí. Llega a tu casa y decís, hola vieja, ¿cómo te va?
1: Bien,
0: ¿cómo
1: estás? Sí.
0: Enganché el laburo en una banda. ¿En cuál? En Simple Red.
1: ¡No!
0: Ya te echaron. De hecho, en algún momento, mirá, el tipo al fin y al cabo tiene buen corazón.
1: A ver.
0: Porque el pianito este, el piano, no el saxo, el piano que se escucha ahí. Paulucci, pará de comer pizza. Paulucci.
3: No.
1: ¿Cómo no?
0: Pará de comer pizza. Sí.
3: Perdón, acá. Voy a invitar una porción Oscar, que no probó, y también a la amiga ahí que está en la puerta.
0: Bien, decía que el piano que estábamos escuchando ahora, porque ahora hay otro piano, el piano anterior era de Neil Moss, un antiguo amigo de Colorado Hacknall, al que le dio una oportunidad que ya no debe ser más amigo. Este es Doug Henley. El final de la inocencia.
1: Así es, del año 89.
0: ¿Cuándo es el final de la inocencia? Porque claro, así se lo pregunto.
1: Supongo yo que después de la adolescencia.
0: ¿Después de la adolescencia?
1: O si no, después de los 68 como yo.
0: ¿No tiene que ver con eso que dice Simino, cuando uno crece ya?
1: Y por ahí crece y
0: cuando uno
1: con
0: se
1: la
0: hace...
1: conciencia, ¿no es cierto? Sí. Eso. Puede ser, ahí pierde su inocencia.
0: Tienes Don Henley, bueno, un hombre muy conocido. Él fue el fundador de... Le voy a decir.
1: A ver.
0: Village People, el fundador de Eagles o el fundador de Mike and the Mechanics.
1: No, Eagles.
0: Muy bien, Policaro. Esta es parte de su carrera solista de la década del 80. Múltiples discos de platino, múltiples premios. Los más importantes de la industria se lo ha llevado él en su carrera. También es un gran activista ecológico. Creó un proyecto para salvar los bosques históricos de Massachusetts.
1: Sí, escribió mucho sobre ese tema. Tiene hoy 78 años y su patrimonio es de casi 300 millones de dólares.
0: Y este tuvo una carrera pero súper exitosa, hiper exitosa diría yo, en paralelo tanto dentro de Eagles como solista. Con un estilo vocal muy particular, melancólico al mismo tiempo. Eagles, para aquellos que no se acuerdan, son los mismos de el clásico Rasguña las Piedras, Yendo de la Cama al Living u Hotel California.
1: Hotel California.
0: Muy bien, Policaro.
1: ¿Cómo sé?
0: Tiene un sonido, la verdad, que muy parecido al de otro músico, al de Bruce Hornsby, aquel de Bruce Hornsby on the Range. ¿Te acordás, Emino? Human, creo que es una de las canciones. Bueno, de hecho, son amigos. Mira, y no sé si no habrá participado acá.

0: 8 del Susana Mu-
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0: Susana Mucci. Por esta canción, Henley se llevó el premio Grammy a mejor vocalista rock en 1900.

0: David Fincher filmó el video de esta canción. Escuchá, ese saxo.
1: Sí.
0: Lo toca Kenny G. Lo toca Don Ramón. O Wayne Shorter.
1: Kenny G.
0: No, Wayne Shorter. Un emblemático saxofonista y compositor de jazz. Famoso por su enfoque de la improvisación, su estilo lírico. No era Pettinato, ¿no? Podría haber sido Roberto Pettinato. Gracias, Simino, llegué tarde. Marcelo Simino es el operador de este programa, el único que la pone a las canciones toda la noche. Hay que estar toda la noche poniéndola, ¿eh?
1: Sí, sí.
0: Y encima lo felicitan.
1: Sí.

0: artista invitado del Susana Música. ¿Te cuento algo de esto? Casi no entra el Susana Música.
1: ¿En serio?
0: La mamá de Paulucci a último momento dudaba entre poner esta canción o no.
1: Mira,
0: tenía varias en mente. ¿Qué hago? ¿Pongo esta o no la pongo? ¿Pongo esta o no la pongo? Y finalmente la incluyó dentro de las 10 más importantes de este domingo 31 de mayo.
1: Se nos
0: falta para su cumpleaños.
1: Y al 15 de julio.
0: Falta menos, ¿eh? Dos meses y medio.
1: Sí, para los 68.
0: ¡Vamos!
1: No, ¿cómo que me queda bien?
0: ¿Y para el cumpleaños?
1: ¡Ah!
0: ¿Qué vas a hacer para el cumpleaños?
1: Voy a venir a festejar con ustedes.
0: El boulevard de los sueños rotos.
1: Claro.
0: Otro sueño roto que teníamos y vino de ir a festejar con él a algún lado va a venir acá.
1: Claro.
0: Boulevard of Broken Dreams es el título de este tema con Green Day del año
1: 2004.
0: Encargados de revivir sin dudas el punk rock allá por la década del 90, junto a otras bandas que sonaban por aquellos años como The Offspring, American Idol. Fue un éxito enorme, gigante, que terminó convirtiendo a este grupo en protagonistas de un musical de Broadway. Son una verdadera familia.

0: y Tricool, que se mantienen intacto desde finales de los 80. Empezaron a tocar en un club cooperativo en Los Ángeles, en un club cooperativo de Miami o en un club cooperativo de California.
1: California en el 80 y... no, sí, digo bien, 86.
0: Sí, el club se llamaba...
1: a ver...
0: 924 Gilman Street. Se llamaba 1868 New Brandon. O se llamaba 1972 de Final Countdown.
1: 1869, lo que dijo usted.
0: 1924.
1: ¿En serio?
0: Gilman Street. Esa fue la cuna del punk. ¿Cómo no lo sabía? También lo podrían haber hecho acá, en Uriarte 1899, en Palermo. El pico más alto de este grupo. Estamos hablando nada más, nada menos que de Green Day. Aquellos de Back Skate también tenían un temazo, me encantaba. El pico más alto de este grupo fue en el año 2006, en el año 2016 o en el 2026, Policaro.
1: 2006.
0: Bien, se llevaron el codicioso premio Grammy a la grabación del año. Famoso, famoso grupo por haberse retratado nada más ni nada menos junto a un cuadro de James Dean, Marilyn Monroe y Elvis Presley.
1: Mira.
0: Y nosotros nos sacamos hoy una foto con Alfredo Silva.
1: Claro que sí.

0: Estamos en el Susana Música, sobre el final de este especial de 10 canciones. De este domingo 31 de mayo del 2026. A las 5 y 28 minutos, Poli, se está yendo la edición número
1: 297
0: de esto que se llama Susana.

0: gusta, me gusta. Ciro y los Persa. Marcelo Cimino en la operación técnica y puesta en el aire. Roberto Gervasi y Fer Paulucci en la producción. El doctor Alberto Policaro, figura estrella invitada de esta madrugada, como cada fin de semana de los domingos. Nos queda todavía un rato, mucho todavía por delante para seguir compartiendo de este domingo en la radio. Tenemos muchos oyentes que nos dejaron mensajes. Hermosa la historia de vida, doctor Policaro. Luego, Susana Música, dice Estercita de Don Torcuato. ¿Qué historia de vida? Hoy no vivo.
1: No hicimos hoy la radiografía de
0: vida. Saludos, está escuchando otra radio, Estercita, la enganchamos en esta, ¿eh? Sergio, qué placer disfrutar tanto tiempo las exquisitas selección musical de Susana Música, la mamá del querido Fer Paulucci. Somos contemporáneos de la mejor época del rock, del pop, etcétera, de todos los tiempos. Sergio de Versalles. Buen amanecer despiertos. Gracias Marino, Gervasi, Poli, a todo el equipo. Gervasi, ¿es verdad que a Boca le dicen Goliat? Porque a la Católica le dicen David, porque de un pelotazo derrotó al gigante Francisco de Fiorito. Hermosa música, Silvio de Junín. Hoy está cumpliendo años. Voy a trabajar, saludos. ¡Feliz cumple, Silvio! Mira, para Silvio de Junín, un saludo hermoso desde los estudios de Radio 10 para nuestro amigo en Junín, en la provincia de Buenos Aires, en el este bonaerense. No, en el este no, en el oeste bonaerense. Hola, buenas noches, buenos días, te escuchamos aquí en la 10.

0: chicos, hola.
1: Hola.
0: María de Citibel.
1: Sí.
0: Bueno, siempre desvelada escuchándolos. Y en un día tan triste para la Argentina.
1: Totalmente.
0: Por la desaparición de esta criatura de Córdoba.
1: Sí.
0: Que nos duele a todos, nos llega a todos. Ustedes ponen una sonrisa en el alma. Los quiero, los sigo. Escucho todo el día Radio 10. María de Citibel.
1: Un beso, amiga, gracias por estar ahí compartiendo la madrugada de la radio.
2: Hola, Sergio, buenas noches. Disculpa que me comunique por este número, pero todavía no pudimos anotar el nuevo número de la radio.
1: Anotá, Damián, anotá. 11-23-11-23-66 0-710 0-710. 710 como la radio.
3: Como la radio, mira.
1: 11-23-66-0-710. Damián, te escucho. O sea,
2: estamos en comunicado, igualmente siempre seguimos escuchando.
1: Muy bien.
2: Y bueno, cuando puedas repetir el número de la radio.
1: Ahí está. Ahí te lo repito.
3: 11-23-66-0-710.
1: Ahí va.
2: Un mensaje para Alfredo Silva.
1: Sí, que ya se fue.
2: Preguntale si sabe cómo hacer para meter 7 agujeros en un agujero.
1: Ah. No.
2: Y bueno, ¿sí? La respuesta es que si él no la sabe, se la doy el sábado que viene.
1: Bueno, el adiós y mino.
3: No, pero me parece que no es.
1: No, la acaba de pronunciar Marcelo Cimino, que él ya la conoce. Está buscando la flauta en este momento, me dice.
2: En ¿cómo fin. Hacer para meter 7 agujeros en un agujero?
1: Está buscando la flauta Marcelo Cimino en este
3: tiene
1: momento.
3: ¿Siete notas?
1: Que hoy opera de parado.
2: Saludos, Damián de Villa Bosch.
1: Gracias, Damián de Villa Bosch.

0: Hay un incidente en Avenida Fernández de la Cruz y Varela, Fernández de la Cruz y Varela, esto es zona sur de la capital federal.
1: Exacto. Hoy anduve por ahí.
0: Un choque y vuelco.
1: Sí.
0: Dos autos chocaron, uno de ellos volcó, el otro vehículo que no volcó no se detuvo. Lo trasladaron al conductor del auto volcado, un masculino de 17 años con politraumatismo. Está trasladado al hospital Pena.
2: Ajá, qué raro, Pena. Tendría que ir ahí al Santoyani.
0: Bueno, el SAME dice que lo trasladó al Pena en este momento. Vemos imágenes del auto volcado. El equipo de rescate trabajando. Fue hace un ratito nada más, ¿eh? Gracias al SAME, a la gente que siempre nos mantiene informada a esta hora de la madrugada, Paulucci.
1: Tengo para compartir con usted.
0: Sí.
1: Lo que fue la fiesta de la torta argentina en número. ¿Sabe cuántos kilos de torta argentina se han vendido a lo largo de los tres días?
0: ¿Cuánto?
1: 5.100 kilos.
0: ¡Epa!
2: Una barbaridad.
1: Lo que equivale más o menos a 170 mil millones de pesos.
0: Mira, muchísima plata, ¿eh? Dice Alfredo Silva que nos sigue escuchando.
1: Muy bien.
3: Qué buena música. Dice, ¿te gustan los Beatles o los Stones? Me gustan los Doors. No, tenés que elegir uno.
1: Perdón, 170 millones. De
4: ahora sí.
1: Ahora sí.
0: Anotá, después, pero así, lo podemos ponerlo con los míos.
1: 30.000 personas han participado de la fiesta en los tres días. 3.766 entradas vendidas en el Parque Termal. 100% de ocupación hotelera en la ciudad. 500 bailarines que estuvieron realizando el Pericón Nacional el día lunes 25 de mayo pasado al mediodía. Más de 70 contingentes turísticos. No, lo vi bailar, pero no, yo no. Sí, he intentado bailarlo en la escuela, sí, como todos, ¿no? Más de 295.000 millones de pesos de facturación entre food truck y emprendedores. Y gran impacto económico en locales comerciales y gastronómicos, sí, de la ciudad de Dolores en la fiesta de la torta argentina.
2: Sí. Bueno, es alguien que le gusta los números porque hoy es el día del matemático.
0: Claro. Ah, mira.
1: No, dije bien, 295 millones.
0: Muy bien. Marcelo Cimino dice que bailaba el pericón.
2: El pericón, sí. El gato, el pericón.
0: Claro. No estamos hablando del gato, estamos hablando de Cimino. El gato es otro señor.
1: Sí, sí.
2: Ay, qué bien que silba.
0: Alfredo. Estuve esta semana con Silvana Cerda, que es la gerente de turismo de Neuquén Tour, porque se hizo una presentación de turismo aquí en la capital federal, y esto es lo que nos decía Silvana para Despiertos.
5: Hola, buenas tardes, mi nombre es Silvana Cerda, soy gerente de Neuquén Tour. Acabamos de terminar la segunda edición del workshop turístico de la provincia de Neuquén en Ciudad de Buenos Aires, con más de 150 participantes, donde Neuquén participó con los protagonistas que hacen a la oferta turística de la provincia. A ellos me refiero a prestadores turísticos, cámaras, asociaciones, hoteleros, operadores. Y también tuvimos una enorme concurrencia por parte de agencias de viaje y el sector empresarial del rubro de Buenos Aires. Así que estamos muy contentos de la concurrencia y a su vez pudimos mostrar y adelantarnos a la temporada invernal que estamos próximos a lanzarnos en estos días. Poder mostrar todo lo que tiene la provincia de Neuquén para ofrecer en cuanto a lo que es el producto nieve. Tenemos la superficie esquiable más grande del país. Tenemos 6 centros distribuidos en toda la provincia y a su vez tenemos diferentes productos que nos representan muy bien, como son las montañas, los lagos, las termas, nuestra gastronomía, nuestros vinos. Y una ciudad de Neuquén también que crece y se proyecta permanentemente. Hoy ya es la ciudad más grande de la Patagonia. Se proyecta para ser justamente la ciudad que más ha crecido en el país. Así que tenemos una provincia muy bendecida en cuanto a lo que es atractivos, en cuanto a lo que es la diversidad de sus recursos. Y eso es lo que queremos también ofrecer a Neuquén no solo en épocas estivales, en épocas invernales, sino a Neuquén, que Neuquén se pueda disfrutar durante todo el año, ¿no? Básicamente.
0: Bueno, ahí estaba Silvina Cerda, gerenta de turismo de Neuquén Tour. Un día como hoy se inauguraba la primera línea del Metrobús en la ciudad de Buenos Aires, que es la que usamos, la que uso yo habitualmente, sí, la de Juan B. Justo, con el 166 a la cabeza. ¿Está rico el mate?
1: ¿Y el 34?
0: Café, ¿qué está tomando?
1: No se olvide el 34.
0: El 34. Y hay varias líneas
1: que un cortado que me hice con un sobrecito de leche en polvo que encontré por ahí.
0: Muy bien, hasta las 6 seguimos en vivo.
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0: ahí con Divididos. ¿Qué ves? Le mandamos saludos a los amigos que nos escuchan en Tucumán, porque hoy es el día de San Miguel de Tucumán, Policaro.
1: En la 89.9.
0: Bien, 31 de mayo de 1565 fue la fundación, Paulucci.
1: Sí, muy bella ciudad que tuve la oportunidad de conocer el año pasado. Tal vez este año regrese.
0: Bien, así que saludos. Hermoso. Un día como hoy se inauguraba el puente transbordador Nicolás Avellaneda. Hace 112 años, el 31 de mayo de 1914. El puente La Boca, claro. Efectivamente, el puente que une, obviamente, la isla Maciel con la ciudad, bueno, no funca. Quedó ahí el armazón quedó ahí colgando.
1: El armazón.
0: Nacía un día como hoy Juan Carlos Copes,
1: claro.
0: Hace 96 años.
1: Un día como hoy de 1933, el Cabildo de Buenos Aires es declarado Monumento Histórico Nacional.
0: Hoy hay una actividad para ir en el Cabildo de Buenos Aires que tiene que ver precisamente con la historia y con nuevos descubrimientos o cuestiones que se han encontrado ahí, digamos, en excavaciones, sí, en el Cabildo de la Ciudad de Buenos Aires.
1: Bueno, lo querían demoler el intendente porteño José Guerrico, y en el año 89 demolieron los tres arcos que ensancharon la Avenida de Mayo.
0: Dicen que hoy se cumplen 41 años del peor temporal que tuvo la Ciudad de Buenos Aires, con la denominada lluvia del siglo, cuando cayeron aproximadamente 330 milímetros de agua en la ciudad y en el conurbano, con más de 30 desaparecidos. La verdad que fue una catástrofe. 31 de mayo de 1985, Policaro.
1: Muy bien, hoy es el día del loro. Ah, vio esos animalitos simpáticos, sí, coloridos, con un pico característico, muy inteligentes, pero. Ellos transmiten una enfermedad.
0: ¿Qué enfermedad?
1: Que es la psitacosis.
0: Te agarró psitacosis, decían.
1: Claro, que no solo los loros en sí, lo que pasa que la gran mayoría, porque están las palomas, las cotorras, los canarios, es una bacteria, la clamidia psittaci, que se transmite a los humanos por la inhalación del polvillo de las secreciones.
0: ¿Eso que, es un loro?
1: Es que el loro raro, ¿no?
0: Sí.
1: Bueno, pero... Una cacatúa, claro. Ojo, porque estas aves están infectadas incluso en su plumaje, y uno aspira como tipo hantavirus, que se da por los roedores. Se incuba en una a dos semanas, da mucha fiebre, mucho dolor de cabeza, y esta palabra que la vengo repitiendo desde temprano, las polimioartralgias, dolores musculares y articulares, tos seca, y hasta incluso puede llegar a la neumonía. Por supuesto, se trata con antibióticos.
0: Se hace la fiesta nacional del cordero en Puerto Madryn, en Chubut, un clásico para los que están allí, así que un saludo enorme para todos los amigos que se encuentran ahora en la Patagonia.
2: Este fin de semana es...
0: Bien, Paulucci, ¿va bien?
2: No, y ya no, si es este fin de semana ya no puedo ir.
0: La fiesta del Señor de los Milagros de Mailín se está haciendo también este fin de semana en Santiago del Estero, en el norte en general, porque en varios lugares también lo celebran, no solamente en el norte, creo que hay actividades en Jujuy, en Salta. La fiesta, festividad del Señor de los Milagros de Mailín, hoy es el día central, la jornada masiva, histórica. Hay también hoy otras actividades que ya te voy a estar contando.
1: Bueno, y hoy en el Santoral Católico también es el día de la visitación de la Virgen, la Virgen embarazada de Jesús, que visita a su prima Isabel, embarazada de Juan el Bautismo. Y de allí sale lo que siempre el Papa, a las 12 del mediodía, reza el Ángelus.
0: Mira, está la Fiesta Nacional de la Manzana en Río Negro, así que saludos para los rionegrinos. Y en Bariloche hay también actividades con otras fiestas, Paulucci. ¿No la tenías esa?
2: Me llama la atención porque generalmente la Fiesta de la Manzana se hace en General Roca en el mes de febrero.
0: Me aparece acá, Paulucci. Habrá
2: en otra ciudad, tal vez.
0: A lo mejor en otra ciudad, así que nos cuenten. Por ahí.
2: Claro.
0: Todo puede pasar. Sí. ¿Qué más? Estuvo Paulucci hablando, con Inés Barragán, que es la secretaria de Turismo de Dolores, hace unos días, la semana pasada. Paulucci estuvo allí en Dolores y esto es lo que nos decía Inés, así que la escuchamos.
3: Sí, hola, Inés. Con Inés Barragán, secretaria de Turismo del municipio de Dolores. Bienvenida aquí a Despierto por Radio 10.
4: Muchísimas gracias por estar acompañándonos, ¿no? En la segunda jornada, ¿no? De esta 12ª fiesta de la torta argentina.
3: Bueno, y Dolores que se prepara todo el año para esta fiesta, pero también tiene muchas actividades y eventos a lo largo del año, que es una propuesta ideal para escaparse, porque está a 200 kilómetros de Buenos Aires, ¿no?
4: Sí, siempre decimos esto, Dolores tiene una ubicación estratégica que nos favorece, ¿no? Por estar justo a mitad de camino entre Buenos Aires y Mar del Plata, y la realidad es que estamos muy cerca también en cuanto a tiempo. Es cargar un tanque de nafta a menos de 2 horas. Estamos acá en el primer pueblo patrio disfrutando no solamente de la gastronomía, sino de la historia, de la cultura y del patrimonio que tiene Dolores para ofrecer, junto a un amplio abanico de oportunidades, que es el deporte, que son el parque termal, que son todos nuestros espacios verdes recreativos que tenemos para ofrecer, a través del teatro, con todas sus obras que vienen desde Mar del Plata, desde Buenos Aires. Los fines de semana largos realmente es una gran opción para la familia, para los amigos y para la gente que le gusta hacer termalismo, ni decir.
3: Bueno, invitamos a todos los oyentes que nos escuchan en todos los puntos de la República Argentina que se vengan a Dolores en algún momento de este año, o cuando quieran, cuando puedan, que acá los van a recibir súper bien, como hicieron con nosotros una vez más. Muchísimas gracias.
4: Gracias a ustedes por estar, bienvenidos, las puertas de la ciudad están abiertas.
3: Y si quiere la gente más información en Instagram, ¿pueden meterse? ¿Dónde?
4: Tenemos el Instagram oficial de la Municipalidad, Municipalidad Dolores, el Instagram de la Secretaría de Turismo, el Instagram de cada una de las fiestas, tanto Fiesta Nacional de la Guitarra, Carnaval del Sol y Torta Argentina, tiene sus propios Instagram. Los invito a todos que vengan.
3: Gracias, Inés, hasta la próxima.
0: Un beso a Inés, ahí estuvo Paulucci. ¿Hasta cuándo estuviste, Paulucci, en Dolores?
2: Hasta el lunes a la noche.
0: ¿Eh? ¿Estaba rica la torta?
2: Espectacular, exquisita.
0: Espectacular.
2: Voy a traer el próximo domingo, traigo.
1: ¿El próximo domingo?
2: Sí. ¿Qué tiene?
1: No tiene cara. ¿Pero dónde está guardada? La semana
2: pasada. ¿Y qué tiene que ver si no se vence eso? Dura por los siglos de los siglos.
1: Amén.
2: Y sí, ya lo dijo Alcira. Además es fresca. Tengo para traer eso, para traer alfajores, que me envió nuestro amigo Cristian de Donabel, y también alfajores de mi amiga Raquel de Luma Alfajores. Ajá. Que me dijo, quiero que hagan una degustación y cata en vivo. No puede venir ella porque está acá, pero me envió los alfajores, así que vamos a hacerlo.
1: Hacemos la cata en vivo.
2: ¿Qué?
0: Bueno, hoy es el día, casa, del, si hoy es quiero, el día del barrio de Flores. Quiero saludar a la gente del barrio de Flores. Que se recuerda la creación del curato de San José de Flores. Ajá. Que ocurrió el 31 de mayo de 1806.
1: Bueno, también es el Día Mundial de la Salud sin Tabaco. Eso es un día para conmemorar una adicción al tabaco, que es una epidemia, trae cáncer, problemas cardiovasculares, problemas respiratorios. Así que es la primera causa de muerte evitable.
0: Hoy es el día del barrio de San Telmo, así que un saludo enorme a todos los amigos del barrio de San Telmo, que tiene apenas 1,200 km, nada más que eso. Es el barrio más pequeño de la ciudad de Buenos Aires.
1: Mire, hoy es el día de la Policía de Seguridad Aeroportuaria, me salió, PSA, para resguardar la seguridad de nuestros aeropuertos.
0: Lo dijimos más temprano, hoy es el Día Nacional de la Cerveza, a propósito de la creación de la primera cervecería en la Argentina, allí en el sur bonaerense, y a propósito de Otto Bember, que fue quien incursionó
1: en 1890. Con
0: esta curiosidad. Bueno, hay distintas cuestiones sobre la cerveza. La cerveza está hecha fundamentalmente de agua y cereales, y el sabor de la cerveza va a depender de mucho de la calidad del agua. Por eso muchas cervecerías se habían ido a instalar ahí en la zona de Zárate Campana, de
1: Zárate, claro, claro.
0: Particularmente. Así que
1: bueno, es la bebida alcohólica más consumida en el mundo, y la espuma es porque contiene dióxido de carbono.
0: Ya saludamos a todos los guías de turismo también,
1: claro,
0: que están festejando hoy es su día. Hoy es el Día Nacional del Ecoturismo, además, así que un mensaje enorme para todos ellos.
1: Día de la radio. Día de la energía nuclear.
0: O la energía atómica.
1: O la energía atómica, exactamente. Aquí en E6 está la Comisión Nacional
0: de CNEA, CNEA. Organismo que se ocupa de promover y de realizar estudios y aplicaciones científicas y también industriales en relación con lo nuclear.
1: Y
0: lo
1: la energía.
0: Lo dijo Poli, el Día del Matemático también. Así que aprovechamos ese Día Internacional del Tripulante de Cabina.
1: Ah, o sea, el azafato.
0: La azafata y azafato, así que aprovecho y le mando un beso enorme a mi hija, que es tripulante de cabina.
1: Ah, a mi sobrina, Jessica.
0: Así que ahí aprovecho. Hoy es el día del diseñador web, además, así que aprovecho y le mando saludos a todos aquellos que crean páginas web. Y el día, como lo dijo Policaro, Mundial sin Tabaco. Ya está entre nosotros.
1: Entre nosotros. Sí. Aquí, en la radio.
0: Con la seriedad que lo caracteriza, el señor Antonio Novas.
5: Buen día, ¿cómo se llama?
2: Buen día.
5: Buen día.
2: ¿Cómo
5: estás? Comisión Nacional de Energía Atómica.
1: Sí.
5: La CONAE.
1: Sí.
5: Sí. Muy famosa.
1: Sí.
5: Fundada por el general Juan Domingo Perón. Si se quieren poner de pie, se los agradezco.
0: Bueno. Muy bien.
5: ¿Todo bien?
0: Todo muy bien.
5: Son todos peronchos los
1: despiertos de pie. Todos de pie estamos.
0: Hoy es el Día Mundial del acogimiento familiar.
1: Ah, bueno. Está bien.
0: Es una, claro, es una importante ocasión para ofrecer hogar, temporales a los niños, a las niñas, en un día que la verdad que está es marcado por esta situación trágica.
1: Oh, sí.
0: Así que bueno, recordamos un día como hoy que nacía también Francisco Pascasio Moreno.
1: Ah, sí.
0: Un hombre que ha marcado mucho, nació en Buenos Aires, pero se encargó mucho de la Patagonia, inclusive.
1: Claro que sí.
0: Ha marcado una enorme. Tiene que ver con los glaciares, tiene que ver con un montón de cuestiones de la Patagonia, de los límites con la Argentina, con la frontera con Chile, puntualmente. ¿Qué pasa?
5: Es el descubridor del lago Perito Moreno, que lleva su nombre.
0: Sí,
5: que
0: está el Calafate. Sí, el descubridor.
1: Claro. Cuando pasás con el barco, ahí se ve.
0: En el lago Nahuel Huapi, puntualmente, donde está la isla, que se lo recuerda a Perito Moreno.
1: Y tiene algo que ver con los scouts, si no me equivoco.
0: Ah, eso no sabía. Eso no sabía. Bueno, nos vamos.
1: Sí.
0: Ya tengo la edición número 298 del Susana
1: Música. No me diga, ya lo tiene. Crea.
0: Sí, increíble. Ya está, ya me compré el compacto. Marcelo Cimino en la operación técnica y puesta en el aire. Doctor Policaro, gracias por su visita, como siempre.
1: Al contrario.
0: Su participación, su inclusión.
2: Visita de médico, claro.
0: Gracias, Paulucci, por todo.
2: No, por favor, hasta el próximo.
0: Y, por supuesto, incorporado ya también definitivamente los domingos a este programa, el señor... El aguatero de este programa, el señor Roberto Gervasi.
1: Sí, señor.
2: Para la próxima, con otra marca, una parecida, pero con
1: vamos
2: otra.
1: Vamos a ir
2: otra,
1: claro.
2: Parecida otra gaseosa.
1: ¿Qué se reciben aquí en Uriarte.
0: Bueno. 1899, si y los dejamos con Antonio Novas. Sí, se queda usted, ¿no? No lo sabemos, ¿no?
5: Sí, demasiado viaje para volverme.
0: Bueno, pero en el otro programa hubo tantos locutores, hubo un montón de gente y al fin y al cabo.
1: ¿En qué programa?
2: En el Polimeni. Era el
1: nuestro. Y Gustavo dijo lo mismo, Cartón, y dijo, ya que vine, ya no que me voy a volver.
0: Así que bueno.
5: Che, tengan cuidado, ¿quién viaja en auto?
2: Todos.
5: No, bolsones de niebla. No es por la niebla, dicen, cuidado por la niebla. La niebla no, hay 5.000 metros de visibilidad. Recién estaba escuchando el servicio meteorológico.
1: Es neblina.
5: El tema de los bancos. Como me pasó en la autopista, 3 bancos de niebla que no ves a 100 metros.
1: Ah, mira.
5: Los bancos son el problema.
1: Sí, los bancos.
0: Siempre los bancos son el problema. Los bancos siempre fueron el problema. ¿Qué quiere que le diga? Y sigue siendo el problema de mucha gente.
5: Deben ganar bien ustedes, porque laburar tanto a esta hora y todo lo demás, y encima cagarse de risa, ¿cuánto les pagan?
0: Quiero decir que el primero que habló del problema de los bancos fue usted.
5: Ah, sí, pero
1: hoy es el día del Banco Central de la República Argentina.
5: Ciérrenlo, dijo Milei.
0: Del BCRA.
1: Un saludo a Becerra.
0: Nos vamos. Chao, quédense. Hasta luego.
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0: Hola a todos, ¿qué tal? ¿Cómo les va? Buen día, 6 de la mañana con 4 minutos. Aquí estamos paraditos en este domingo 11 de mayo, bien tempranito como es nuestra costumbre. Pero yo siempre pienso, bueno, eso de levantarse temprano, como tantos de ustedes que me dicen, voy a hacer tal cosa, lo otro, me lo comentan ahí en Instagram. Digo, pero lindo amanecer temprano y disfrutar el día a lo largo de todo el día, lo disfrutas un poquito más, parece. 8 grados la temperatura ahora, la máxima es de 16 grados para hoy, y el cielo ahora está parcialmente nublado, pero aparentemente se despeja a partir de las 8 de la mañana hasta el mediodía, hasta las 12. Y luego esos 16 grados llegarán a las 2 de la tarde. Esos son los datos del tiempo. Bueno, a ver, mirando un poquito la semana en retrospectiva. La semana de este 25 de mayo, muchos, incluso yo, en un primer momento, culpamos al arzobispo García Cuerva por ser, parecía demasiado débil, para con la descripción que hizo de lo que está pasando en el país y especialmente con la actitud del gobierno de Milei en el Tedeum. Bueno, yo después reflexioné y digo, no, me equivoqué. Yo creo que es un error señalar a García Cuerva por eso. Es como culpar a Messi de cómo juega la selección. Messi no maneja la selección, es el mejor jugador. Pero acá el único que fija las políticas de la Iglesia Católica a nivel universal, y obviamente en Argentina, es el Papa. Si García Cuerva se olvidó de los pecados de Milei, me parece a mí que fue porque el Papa ya tomó la decisión de venir a la Argentina, y eso que vimos el 25 de mayo fue García Cuerva extendiendo la alfombra roja para la visita del Papa. Por otro lado, si el nuevo Papa viene a la Argentina, yo creo, habrá decidido no ser el discípulo de Francisco que algunos pretendían vender. Este Papa mostrará, si hace eso, estar cooptado por los conservadores de la Iglesia y así empezará a alejarse del legado de Francisco, él y la Iglesia de este nuevo Papa, para volver, creo, al oscurantismo que vivió durante siglos la Iglesia. Milei era para Francisco lo que los fariseos eran para Cristo, enemigos de Dios, ególatras, apóstatas de las enseñanzas de, en el caso de Milei, del Antiguo Testamento. Milei es un anticristo, no en el sentido bíblico, es anticristo. Cristo le daba pescado y pan a las multitudes, Milei le saca el pan a la gente. Cristo abrazaba a los ciegos, a los cojos, como dice el Evangelio, y los curaba. Milei le roba a los discapacitados. Cristo sacó a latigazos a los cambistas del templo de Herodes. Milei dice, el capitalismo es la forma que toma la verdadera justicia en este mundo. Más, y en una exageración mía, pensaba el otro día, si Cristo hubiera dado la homilía, lo hubiera echado a Milei de la catedral. Milei se persigna, se arrodilla, pero sale de la catedral y se mofa de las enseñanzas de los evangelios y de Jesús. Dice el Evangelio, hablando de eso, que cuando los fariseos le preguntaron, para hacerle una trampa, maestro, ¿cuál es el gran mandamiento de la ley? Y Jesús le dijo, amarás al Señor con todo tu corazón, tu alma, tu fuerza. Y el segundo, dijo Cristo, es semejante a esto, y dijo, amarás a tu prójimo como a ti mismo. De estos dos mandamientos, concluyó, depende toda la ley y los profetas, dijo Jesucristo. Yo les pregunto a ustedes, Milei, para ustedes, ¿ama al prójimo como a sí mismo? No. Milei desprecia desde lo más profundo de su ser esta y todas las enseñanzas de Cristo y de la Iglesia Católica. Milei milita todo lo opuesto a lo que son los principios, por ejemplo, de la Iglesia, expresados en la famosa doctrina social de la Iglesia. Digo esto porque los principales principios son, por ejemplo, el primer principio de la doctrina social es la dignidad de la persona humana. Milei pisotea la dignidad de todos los argentinos todos los días y encima lo goza. Segundo principio, el derecho de crecer en comunidad. Milei trabaja en destruir esta sociedad. Venera el individualismo, el sálvese quien pueda. Tercer principio, la economía está al servicio de la persona, no al revés, dice la doctrina social. Los trabajadores tienen derecho a un trabajo digno, seguro y bien remunerado. Por favor, Milei hace todo lo opuesto, sacrifica todo el pueblo, a los laburantes, a los jubilados en el altar impío de la economía del superávit fiscal. Para los trabajadores son, como su ministerio, capital humano, no son seres humanos, son capital humano. Opuesto a ese tercer principio de la doctrina social. O este, el cuarto, opción preferencial por los pobres y vulnerables. Ese es el cuarto principio de la doctrina social de la Iglesia. Milei no quiere a los pobres, los desprecia en acción y en pensamiento. Cuando celebra la baja de la pobreza, Milei no celebra a la gente que salió, celebra el número. ¿Se entiende? El principio del bien común, que es el quinto principio de la doctrina social. Milei no cree en el bien común, cree en la realización individual, no colectiva, y por lo tanto no existe para él el bien común. El otro, el que sigue, solidaridad. La Iglesia promueve, dice la doctrina social, promueve la paz, la justicia por encima de la diferencia de raza, nación, religión. Milei promueve la guerra, está a favor de la guerra. De hecho, hizo un comunicado como presidente de nuestro país celebrando el asesinato de un líder supremo de Irán. Bueno, y podríamos seguir todo esto. Digo, el Papa León lo sabe perfectamente bien. Pero por otro lado tengo que aceptar, bueno, la diplomacia más vieja y más antigua y más refinada, dicen, del mundo, que es la del Vaticano, está sopesando la conveniencia o no de venir a la Argentina. Tendrán, digo yo, que tomar en cuenta no solo la diplomacia o lo que pensaba Francisco, sino lo que es Milei en sí mismo, lo que hace Milei fuera del país. Por ejemplo, su prédica a favor de la guerra, cuando este Papa, al mismo tiempo que él celebraba la guerra entre Estados Unidos e Israel contra Irán, el mismo Papa se pronunciaba en contra de esta guerra. Dentro de nuestro país tendría que tomar en cuenta los índices sociales, que son típicos ahora de un país subdesarrollado, en el que Milei hundió a nuestro pueblo. Tendrán que tomar en cuenta que el Papa, con su visita, estaría dando un apoyo inmerecido a estas aspiraciones que tiene Milei de reelegir el año que viene. La visita se va a producir 11 meses antes de la elección presidencial, y el Vaticano no lo puede ignorar. En un año de distancia, de noviembre de este año a octubre del año que viene, ¿no es cierto? Está ese interregno de tiempo suficiente para que el aparato de desinformación o la propaganda oficialista, que la usan también, ¿no es cierto?, para captar voluntades por redes, por la SAP, por todo este cuento, por donde sea, para enviar el mensaje de que el Papa apoya a Milei, si bien el Papa en estas circunstancias. Entonces yo digo, confío, sinceramente quiero confiar en que el Vaticano resuelva esta cuestión con la misma prudencia con la que hizo Francisco. Francisco sopesó las oportunidades que tuvo para venir a nuestro país y no vino. Francisco no vino a la Argentina porque no fuera argentino, se olvidó. Francisco tenía más derecho que este Papa a venir a nuestro país. Pero no lo hizo para que nadie lo use como moneda de cambio o trofeo electoral, porque creía que su presencia dividía y no unía a los argentinos. Así, si hasta ahora está discutido ese de si este Papa sigue la huella de Francisco o no, si es un digno sucesor o no, si va a estar a la altura del pontificado de Francisco, bueno, si el Papa León decide él, y solo él, no García Cuerva, que viene a la Argentina, con su decisión estará dejando de qué lado de la historia quiere estar el hombre. Milei, en definitiva, es un alfeñique en la historia de los pueblos, y en el de este también. Es polvo que no pesa en la balanza. Pasa que si viene el Papa, lo agranda. Va a parecer que está apoyando al gobierno de Milei. El nuevo Papa aparecerá apoyando no a Milei, sino lo que representa a Milei. Y Milei, hoy por hoy, es el becerro de oro de la extrema derecha del mundo. Milei representa a la derecha más fanática del mundo. Esa derecha que se deshumaniza cuando tiene que tratar con los seres humanos, con su militancia de guerras y genocidios. Esa derecha universal de profetas del odio, los muertos que deja a su paso, el autoritarismo con el que se manejan, con su xenofobia, sus cruzadas anti-inmigrante, eso representa Milei, con el desprecio a la democracia, con sus teorías conspirativas, con sus repulsas por las minorías sexuales y por la mano dura adorada en tantos países también de mano derecha que lo tienen a este hombre como ídolo. Todo eso es lo que está en juego en la visita del Papa, o no, el próximo noviembre a la Argentina. Aclaro, y para terminar, no soy católico, ni practico esta fe religiosa. Solamente soy un observador que advierte el mal que pueden hacer a veces los buenos hombres y sus buenas intenciones.
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0: Bueno, 6:14 de la mañana, señores. Los que me quieran escribir cualquier cosa, estoy en Instagram en @afnovasok. Ok, bueno, ahí los espero. Señores, etapa de diarios para seguir con nuestro trabajo de todos los fines de semana. Empiezo por los diarios papel, como ustedes saben. La Nación en tapa dice: tres fiscales de Estados Unidos ya investigan a Tapia y Tobillino por maniobras financieras. Vos sabés que cuando leí esto dije, apa, esto sí es peligroso para Tapia, ¿eh? Allá no se andan con chicas, no andan con mucha, que no comodropí, este juez está enlazado con el otro, no, este comió un asado, no es lo mismo. Ojo con esto, puede terminar de una forma impensada, no voy a decir nada para que no me digan pájaro de mal agüero, pero ojo con esto, tres fiscales de Estados Unidos ya investigan a Tapia y Tobillino por maniobra financiera. Están investigando el dinero que dice dicen los medios argentinos, la justicia todavía no se pronunció, ¿cierto? Negro o producto de coimas, con los cuales se han comprado cosas en Estados Unidos. ¿Está bien? Y son cifras, son millones de dólares. Ojo con este tema, es un adelanto de Halcón Adamón. Bueno, ¿por qué se pelean los mileinistas? Una nota que leí al... Joaquín Morales Sonar. Yo dije, bueno, a ver, qué sé yo, por ahí uno se nutre, o por ahí cambia de pensamiento, o por ahí dice, ah, bueno, esto no lo sabía. Bueno, en fin, hay que estar abierto. No dice nada. No dice, la firma Joaquín Morales Solá, perdí el tiempo. Agostina, un horror que estremece al país. Bueno, es uno de los casos que estremece al país. Esta es culpa nuestra, de la prensa, que nos sentamos en un caso, y bueno, toda la gente sigue ese caso, pero yo, como les dije, el jueves, encontraron a una nenita de 17 años en una casa abandonada, en medio de la selva, estoy diciendo porque ahí es todo selva aparentemente, pero dice abandonado, con mucha vegetación, bla, bla, en una casa donde había tipos que dormían ahí, ¿no es cierto? La encontraron ahí muerta, ahorcada, con una sábana, 17 años. Julio Leparc, el genio de la luz que reinventó el arte, que muchos creíamos, yo, por ejemplo, que era arquitecto. No era arquitecto, era un artista. Vivió toda la vida en Francia, bueno, y adorado por el mundo. Perfil en tapa tiene Maqueda, es una nota que le hace Fontevecchia, una nota en su programa. Esas buenas notas que... Bueno, es buen entrevistador, diría yo, ¿no? Está muy preparado para la nota, no llega a sentarse frente a un personaje y le pregunta, bueno, cosas que no le interesan a nadie. Milei tuvo una actitud horrible con la Corte, eso lo dice Maqueda, el ex miembro de la Corte Suprema. El gobierno en shock, nadie se hace cargo del funcionario de los 2.5 millones de dólares. Qué increíble esto, ¿eh? Es de verdad, ¿eh? 2 millones, está preso el tipo, lo metieron preso. Fue el presidente de Arsat en el gobierno de Alberto Fernández y también en el gobierno de Milei ahora, ¿no? ¿Cómo haces para tener droga en distintas monedas? Le contaron 2,5 millones de dólares en tu casa. ¿Dónde los guardas? ¿No te da miedito? No sé, qué sé yo, yo cobro el sueldo y me doy miedo, me miro al espejo y me cuido hasta de mí, ¿me entendés? De no gastar mucho. Y este tipo tenía 2,5 palos guardado. Bueno, también Leparc está con su fallecimiento en perfil, Agustina Vera, el peor final para la búsqueda, etcétera. Estos son los títulos más importantes de perfil. Clarín en tapa dice, los gobernadores aliados premiados con más fondos nacionales, es lo que yo te dije, es la compra de voluntades, esto es coima. Pónganle, ¿es legal? Sí, es legal, pero es coima legal esto. En su momento Guillermo Francos, con toda la operatoria de la ley Bases 1, la 2, ¿no es cierto? Hablaba con los gobernadores. ¿Qué hablaba con los gobernadores? Che, sos de Boca, de Río, qué mal que andan ustedes. No. ¿Qué necesitas para la provincia? Mirá, necesito terminar la ruta esta. Mirá, necesito fondos para la caja de previsión. Mirá, necesito fondos para pagar los sueldos. Bueno, ATN, bla, bla, bla. Acá está la guita. Pero votame esto que necesito que me votes en el Senado y en Cámara de Diputados. Y ahí es coima eso. Los gobernadores aliados premiados con más fondos nacionales. Claro, lo venden como una noticia más. Está lloviendo en Buenos Aires. Los gobernadores aliados premiados con más fondos nacionales. ¡Wow! Es lo mismo para estos tipos. El gobierno los beneficia con más ATN y adelantos de coparticipación. Claro, es coima. Pero bueno, nada. Así funciona la cosa, parece. Se compraron 52 mil millones de dólares desde la salida del cepo hace un año. ¿Dónde están? Miami. ¿Dónde están? ¿Luxemburgo? ¿Dónde está? Muchachos, encontraron muerta a Agostina, la chica desaparecida en Córdoba. Bueno, estos son los temas principales de los diarios que les leo hasta ahora. Me queda por ahí Página 2, El Popu y otros más. Quiero tratar de hablar de un tema que creo yo está en el imaginario popular. Y en el imaginario popular está que Milei está loco. Básicamente, como yo. Yo diría eso, porque no soy psiquiatra, no soy psicólogo, entonces, bueno, ve una persona, bueno, uno lo dice, qué sé yo, un tipo que anda en un auto a contramano dice está loco, bueno, por ahí no está loco, por ahí se equivocó, por ahí está borracho, pero uno le dice está loco. Así es que hubo una definición en la última sesión de diputados que hizo el 20 de mayo el diputado nacional por la provincia de Tierra del Fuego, Jorge Neri Araujo, que calificó al presidente como un borderline. Borderline es eso, es un tipo que está al borde de la locura o tiene signos, viste, como de que se le está saliendo la cadena, diríamos, en el barrio. Araujo estaba hablando de la salud mental de Javier Milei y dijo textualmente, como psiquiatra forense, pido que cuiden al presidente, bla, bla, bla. A mí me llamó la atención eso, por eso hablé con él, como psiquiatra forense. Es médico el tipo, o sea, es diputado nacional, sí, pero es psiquiatra forense. Le pregunté qué quiso decir con esa primera definición de borderline del presidente Milei.
2: Con respecto a lo que vos me planteabas, yo lo no hice más que poner palabras a lo que ya muchísimas personas percibe, advierte, ve en todas las actitudes que tiene el presidente de la República. De todas maneras, el ánimo con el cual yo lo dije era, obviamente, por dar un diagnóstico, pero también era, sobre todo, para pedir que lo cuiden, porque realmente yo considero que el presidente de la nación no está bien, que su salud mental está bastante deteriorada. Y teniendo hechos puntuales, como los últimos, cuando no recuerdo bien en qué evento, no estuvo a punto de no poder terminar su alocución, teniendo en cuenta que terminó, como siempre termina, con su viva la libertad, carajo, pero prácticamente no lo pudo decir. O sea, en un tono muy apagado, muy débil, y ahí consideré yo que no está bien cuidado, evidentemente no está bien medicado, y quizás terminó en un tono un poco más balbuceando. Y eso habla a las claras de que la situación está de su salud está complicada. Entonces, y esto viendo un hecho puntual nada más, que fue ese. Pero él tiene actitudes en forma permanente que dan la pauta que él no se encuentra bien. Bullrich, inclusive en una oportunidad, hace muy poquito, fue echada de una reunión de ministros. Y a la salida Bullrich dijo que el presidente tenía una emocionalidad importante. ¿Y esto qué significa? Una alteración emocional, y muestra también a las claras la irascibilidad que tiene ante ciertas situaciones que no le son cómodas o agradables. Tiene una reacción bastante fea generalmente, reacciones muy desagradables. Entonces, por eso llego a esa conclusión, aparte de un montón de eventos que fueron pasando, que fueron ocurriendo a través del tiempo.
0: Bueno, primero, tengo que aclarar que en el momento después me llamó y me dijo, mira, me equivoqué cuando dije el diagnóstico. No puedo hacer diagnóstico, no debía haber dicho eso, pero me confundí. Quise decir que mi sensación, mi impresión es esa. Y acá en esta final, en este remate final de la charla, se pone más interesante. Escúchalo.
2: Porque tiene un montón, si te pones a analizarlo, es un compendio de psiquiatría el presidente de la nación.
0: ¿Por qué lo dice?
2: Hay un montón de ahora, ayer, por ejemplo, en el día de el 25 de mayo, el aniversario de nuestra Revolución de Mayo, él hace un video en el cual se pone en el medio de San Martín y Verán. Eso no es un hecho que uno deja pasar al azar. Habla de un narcisismo importante, de una megalomanía, él se cree el más importante de todos. Eso no es algo simple que un que un psiquiatra deja al pasar, son situaciones que se suman. Por ejemplo, en un acto, en un momento, él en un acto hablando al público, un pibe, un adolescente, se desmaya detrás de él, él solamente gira, lo mira, exclama, dice uno más y sigue su alocución, mientras el resto tuvo que hacerse cargo del pibe, él no tuvo ni siquiera la empatía de arrimarse, de agacharse y atender. Eso también habla de una alteración de la incomprensión empática que no conecta con el otro y su dolor. O sea, también lo vemos todos los días cuando hablan, la gente no está muerta en la calle. Son un montón de hechos puntuales que van sucediendo que me llevan a la conclusión de esto. También tiene una disociación ideoafectiva tremenda, una falta de la frialdad afectiva, una insensibilidad distante permanentemente a las situaciones emocionales de la gente. Si seguimos sumando ideas delirantes, el tema de Conan, de hablar con un perro muerto, ahora último salió hablando de que tenía un extraterrestre y veía, o sea, son situaciones de las fuerzas del cielo, cosas que no son reales y que él las considera reales.
0: Bueno, ahí está. Insisto, yo lo escuché en la Cámara de Diputados, dije, a ver, que me lo explique. Y acá está la explicación del diputado Jorge Neri Araujo Hernández, que es médico psiquiatra forense. Por esto último lo llamé más que por lo primero. Bueno, ahí tenemos otra versión del estado de salud del presidente de la Nación. Bueno, lo dejamos para otro momento, ese tema en particular. Voy a la tapa de los diarios que les interesa a ustedes para amanecer, como siempre digo, con los ojos bien abiertos. Y tenemos para arrancar en este momento. Milei entró en modo mundial, estabiliza la caída y avanza con reformas de fondo, dice Infobae. Y después tiene, obviamente, el tema de Agostina Vega, la principal hipótesis de la justicia sobre el crimen de Agostina Vega y la pista que llevó al hallazgo de los restos. La llegada del... Esto no estaba esta mañana. Del anticristo al corazón de Buenos Aires. Bueno, mirá vos, coincidimos en la palabra, pero es otro el tema que aborda una nota de opinión, que es la tercera nota, en este caso, en Infobae. No estaba esta mañana esa nota. La foto que enojó a un sector del gobierno y la fecha en la que Adorni presentará la declaración jurada. La verdad es que no lo voy a leer, porque lo han dicho tantas veces, esta es la fecha, esta es la fecha. Mi conclusión es muy sencilla. A vos, te hablo a vos que estás escuchando, ¿no? Que por ahí tenés un departamentito. Por ahí la mayoría creo que alquilamos, pero bueno, si tenés un departamentito, tenés un departamento, una casa, ponele, bueno, en un barrio de Buenos Aires, no en Recoleta, en un barrio, ¿no es cierto? Tenés un auto. ¿Qué más tenés? ¿Qué sé yo? No sé qué más puede tener una persona media de la Argentina. Una casa y un auto, como mucho. ¿Cuánto te lleva hacer la declaración jurada? Vos tenés un laburo, vas a poner también lo que gana tu esposa, por ahí si vive un pibe con tuyo, también eso, lo que pagás, lo que no pagás, todo es una cuentita al final, declaración jurada de bienes e ingresos. Fenómeno. ¿Cuánto tardás para hacerlo? Adorni tiene dos departamentos y una casa, y creo que tiene dos autos y una camioneta. ¿Cuánto tardás para hacer eso? O sea, que no me vengan a hablar de fecha. La fecha es irrelevante. Es el dibujo, es la justificación de la coima o de los robos o de los sobresueldos. Nada más, se terminó el cuento ahí. Bueno, círculo rojo, dos puntos, sigo con Infobae. Las mil y una discusiones por el modelo peronista y las negociaciones bonaerenses. Y después tiene, bueno, nada. No sé si lo va a comentar Néstor después, pero hay una foto de un partido ahí de Lanús e Instituto, por ahí lo comenta Néstor, pero es una postilla, digamos, de lo que pasa muy de vez en cuando en el fútbol argentino. Es un jugador que se vuelve loco, le pega un patadazo a uno de atrás, bueno, no se ve. No sé tampoco por qué es noticia, ¿no? Porque la verdad, más que el morbo, ahí no hay otra cosa. Bueno, esto es lo que dice Infobae como noticias, las 5 o 6 más importantes. Después tengo el diario Perfil, que dice hallaron el cuerpo de Agostina Vega en un descampado del barrio Ampliación Ferreira se llama, ¿no es cierto? Y hay 4 fotos, 4 artículos dedicados a este tema. ¿Cómo concita la atención estas cosas, no? Bueno, después tiene quién es el ex funcionario al que le secuestraron 2.4 millones de dólares, o sea, 2.400.000 dólares, droga y monedas de varios países. Está preso el tipo. Y bueno, yo creo por ahí No sé, no me anticipo ni soy fiscal, pero digo, lo metieron preso muy rápido, me parece, ¿no es cierto? Por ahí tendría que haberlo justificado, no sé qué, o pedirle, señor, venga para acá, como decir, mire, me gané el 15 y 6 la semana. Ah, bueno, listo, vaya a su casa. Pero bueno, Kicillof denunció un posible negocio inmobiliario con los hoteles de Chapad Mahal. Al fin alguien dice algo coherente. Al final. A ver, ¿por qué lo expropian? ¿Sabes por qué te digo? Porque Kicillof, gobernador de la provincia, le dijo al gobierno nacional, pásenmelo a mí, pásenmelo a la provincia, al complejo Chapad Mahal. Entonces, por eso Kicillof dice, como no me lo quieren dar, hay un negocio inmobiliario detrás de esto. Y andás a ver a quién de los amigos de Milei se lo van a dar. Familias, algún amigo internacional, porque hay mucha plata. Andás a ver. Bueno, estos son los títulos de el diario Perfil. Bueno, señores, los dejo por unos minutos que llegan las noticias a la 10 y enseguida estamos de vuelta. Gracias.
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0: ¿A quién de los amigos de Milei se lo van a dar? ¿Familias? ¿Algún amigo internacional? Porque hay mucha plata. Anda a saber. Bueno, estos son los títulos de el diario Perfil. Bueno, señores, los dejo por unos minutos que llegan las noticias a la 10 y enseguida estamos de vuelta. Gracias.

0: 8 décimas. La madre de Agostina Vega permanece internada y todavía desconoce que su hija fue asesinada. Lo confirmó el abogado de Melissa Heredia, quien se encuentra con un cuadro de extrema fragilidad emocional y física. Recordemos que Agostina, la adolescente de 14 años que se encontraba desaparecida desde el 23 de mayo en Córdoba, fue encontrada sin vida en un descampado. El hallazgo fue confirmado por el fiscal de caso Raúl Garzón.
1: Con enorme dolor hemos encontrado restos humanos que, les diría, en un 98% de posibilidad, sea Agostina. Y no afirmo hasta que la ciencia forense, con las pericias de ADN y demás, nos permita tener una certeza absoluta respecto de su identidad.
0: En tanto, familiares y allegados de Agostina Vega se manifestaron ayer para pedir justicia. Una movilización de vecinos fue reprimida por la policía cordobesa en las inmediaciones de la comisaría. En tanto que por el femicidio de Agostina se encuentra detenido Gabriel Barrelier, único sospechoso hasta ahora. Elecciones presidenciales en Colombia. Hoy más de 41 millones de votantes deberán elegir entre dos modelos antagónicos de país. El delfín de Gustavo Petro, el senador Iván Cepeda es el candidato del oficialismo, y la senadora Paloma Valencia, que representa al partido del Centro Democrático, y entre ellos se dará esta contienda entre la izquierda y la derecha colombiana. Cielo nublado con neblina sobre la ciudad de Buenos Aires y alrededores. La temperatura 7 grados 8 décimas, humedad 97%. 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

0: 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Buen día. Abrazo, amigo.
1: Hola, Tony, querido. Buen día para toda la audiencia. Lo que está pasando en este momento, está viajando la selección argentina. Parte del plantel, casi todo, porque son 18 de los 26, más los juveniles, más el cuerpo técnico, están en vuelo hacia Kansas, Estados Unidos. Despegó el... Es un buen número, teniendo en cuenta el Mundial del 78, porque es el AR-1978 de Aerolíneas Argentinas, que despegó a las 2:16, una hora después, estaba previsto para la 1:10 de la mañana. Rulli, Montiel, Molina, Romero, Valerio, Otamendi, Tagliafico, Paredes, que está lesionado, que no va a jugar los dos amistosos, veremos cómo es la recuperación. Palacios, Enzo Fernández, Barco, Lochelso, Nicopá, Julián Álvarez, Almada, Nico González, Simeone y José Manuel López, se sumaron los juveniles Tomás Aranda, Santiago Beltrán, Freitas, Escobar, Ignacio Bando, también están Agustín Chay y Nicolás Capaldo, porque habrá que ver si se recupera o no Montiel, y también ver qué pasa con Paredes, ¿no? Con el cuerpo técnico, Lionel Scaloni está con Roberto Ayala, Pablo Aimar, Walter Samuel, Luis Martín y Matías Mala. El viernes viajarán a Texas para jugar el sábado ante Honduras. Recordá que hay dos amistosos antes del debut. El domingo se va a entrenar a sí mismo y el lunes van a Alabama para enfrentar el martes a Islandia. Así que Honduras, Islandia, los dos amistosos, sábado y martes. Luego retornarán a Kansas y ahí será el debut mundialista el martes 16 de junio ante Argelia. Viajó en un horario que, no vi, pero imagino que ni siquiera un canal de televisión debe haber transmitido, viste que a veces se transmite en directo, sí, el despegue, sí, etcétera. Sí, sí, sí, bueno, una imagen totalmente distinta a cuando recibieron 5 millones de personas cuando volvieron de Qatar, ¿no?
0: Y sí. Así que ya lo decía uno de nuestra época, Guillermo Vila, los argentinos son exitistas, o sea, a la vuelta sí ganan por ahí, pero para la salida, va.
1: Bueno, pero bueno, también a la madrugada. Un poco difícil, ¿no? Que estuviesen ahí.
0: No sé.
1: Tomo rápido lo que dijiste porque estabas hablando de la información que había publicado, creo que estabas diciendo Infobae, con el tema del patadón de Lucas Besosi de Lanús a Roberto Abreu, Instituto Sin Pelota. Porque lo que ocurre es que en una disputa de balón se va cayendo, Abreu como que lo va tomando, forcejea, medio que le... casi le termina de sacar la camiseta, y en ese forcejeo, la reacción de Besosi, ¿viste? Un partido barrio, vos estás jugando en el barrio, o en un club, así entre amigos, o no amigos, ¿no? O una rivalidad de club con club, lo que sea. Yo recuerdo eso cuando era chico y jugábamos en la vereda, en la calle, y ante esa impotencia, te calentabas, ibas y le pegabas un patadón al rival. Bueno, eso fue exactamente lo que pasó. Se levantó, corrió y le pegó un patadón de la nada. De la nada, no. Es decir, caliente por lo que había sucedido en la parte previa. Esto también tiene que ver a veces con el descontrol que hay de los jugadores, la presión, ¿no? Sí. Hay muchas cosas que tienen que ver con eso, claro, cuando reaccionan de esta manera. Bueno, rápido para no sacarte mucho tiempo, Tony, recordar en Roland Garros la gran victoria de Juan Manuel Cerúndolo ante el español Martín Landaluce, casi 6 horas de juego, 5 horas 58 minutos, dijo: estoy destruido, quiero dormir.
0: Sí,
1: es como,
0: sí,
1: como una frase tuya o mía, ¿no? Después de un día,
0: claro,
1: después de un sábado, un domingo, que vos decís: ya está, estoy destruido, me quiero ir a dormir. Bueno, eso es lo que terminó diciendo Juan Manuel Cerúndolo, que mañana va a enfrentar al italiano Matteo Berrettini, que derrotó a otro argentino, Francisco Comesaña, también, un largo partido, partidazo, el 7-6 del tiebreak de ese partido fue extraordinario, y Francisco Cerúndolo, que perdió ante el estadounidense Esvaiga y se quedó afuera de Roland Garros. Y la Champions, el PSG se consagró campeón por segunda vez consecutiva, le ganó por penales al Arsenal, recordando que en el 2011 hay un fondo soberano de inversión de Qatar que está a cargo, y el Arsenal, que tiene como propietario un magnate estadounidense, ¿no? Desde el 2018 en estas realidades del fútbol mundial. Y por último, San Lorenzo tiene nuevo presidente, que es Marcelo Culota, el referente histórico, uno de los referentes históricos de la Vuelta a Buenos.
0: Ahí está, bien redondito todo. Bueno, Néstor querido, nos encontramos el sábado que viene.
1: Abrazo grande, solo decirte que a las 5 en Mendoza, Deportivo sí. Maipú Chacarita, porque está seguramente el doctor Villarroel por ahí, no puedo no decir que juega Chacarita si no, pues se enoja. Un abrazo grande, abrazo. Buena semana, Dios mediante, hasta el sábado.
0: Abrazo grande, amigo. Bueno, 6:40 de la mañana y estaba Néstor Centra con los adelantos para hoy. Y yo sigo con los diarios, que les interesa seguramente saber a ustedes qué dicen para saber cómo amanecemos este día en materia de noticias. La calma política que necesita Milei, dos puntos. Tregua interna, negociaciones por las PASO y reformas polémicas. Ariel Basile escribe una muy buena nota, le recomiendo, como un panorama, ¿no es cierto?, de lo que viene basado en esta calma chicha, diría yo. Pero, viste, las calmas chichas siempre son reemplazadas por algún por alguna tempestad, por algún viento fuerte en el mar. Dólar, tasas e inflación, ¿qué espera el mercado para junio y dónde ve los mayores riesgos? Ocampo, está hablando del economista, el camino que eligió Milei no es imposible, pero es más riesgoso que dolarizar. Bueno, estos son los títulos más importantes, los tres. Termino con un cuarto, inflación de mayo, consultoras prevén una desaceleración y estiman el IPC de hasta 2,1. Yo, perdón, 2,5, dice el diario. Yo vi de 2,1 a 2,5. Ahora, seguimos vendiendo todavía que desaceleración. Desaceleración. Está bien, cuando llegaste a 3,5 o 3,6, si pones en 2,5 la inflación, como pasó el mes pasado, pero ya desaceleración. Me parece que está siguiendo un ritmo del 2,5, que es una inflación alta para lo que prometió el gobierno. Bueno, señores, sigo con los temas. A ver, vamos a ubicarnos en tiempo y espacio. Estamos ahí de las elecciones. Si siguen las PASO, estamos a un año. En junio del año que viene, estamos finalizando hoy el mes de mayo, en junio del año que viene comienzan las PASO. Decía, perdón, no vamos a votar, pero comienza la presentación, creo que es de frentes para las PASO. O sea que ya estamos en calendario electoral de acá a un año, o sea, no falta mucho. Visto la caída de imagen permanente de Milei y estas próximas elecciones del año que viene, le pregunté a un fino analista, Carlos Fara, ¿cierto? ¿A quiénes ve dentro de la derecha como candidatos a presidentes? Se habla de Macri, se habla de Bullrich, hasta se habla de Daniel Haddad. Esto es lo que me dijo.
2: Mira, primero, yo creo que Macri, no sé si está para ser candidato, obviamente, digamos, falta, supongamos que hubiese PASO, porque digamos, legalmente por ahora las va a haber, más allá de qué es lo que decida el Congreso, pero digamos, tenemos por lo menos un año, ¿no? Para inscripción de candidaturas, con lo cual digo, no digo que Macri no vaya a ser, porque si se dan las oportunidades quizá digamos la quiera aprovechar, pero en principio me parece que lo que va a hacer es tensar con el gobierno como para llevarlo a una discusión sobre candidaturas, el rumbo general, y la posibilidad digamos concreta de que por ahí el PRO genere una interna con la Libertad Avanza y se defina eso en ese espacio. Me parece que lo veo más tironeando que queriendo ser, ¿no? No veo por ahora una idea de ruptura para que Mauricio Macri o el PRO en general vaya, digamos, con un candidato por afuera de la coalición oficialista. Me parece que a Daniel Haddad, digamos, en general, como los outsiders, por ahora la sociedad no los está viendo, ¿no? Digo, no, insisto, falta una eternidad, pero digamos, ya tenemos una experiencia con un outsider que es Milei, concretamente, y hay déficit de manejo político, más allá del tema económico, y eso me parece que está generando en la sociedad una cierta reflexión como, digamos, si no haría falta volver a tener a alguien con experiencia política, ¿no? Y en ese punto, digamos, entonces el cuadrante de discusión empieza a cambiar. Y también lo otro que creo es que cualquier otra alternativa de nombre a Milei tendría que ser una alternativa más moderada, digamos, no una alternativa extrema, porque para la alternativa extrema está el mismo, ¿no? Y por ahora todo lo demás, digamos, en ese espacio, salvo el caso Patricia Bullrich, pero bueno, con la dificultad esta de ser parte del oficialismo y estas tensiones que está teniendo internamente, me parece que salvo ese nombre, que por ahora es más competitivo también porque es más conocida, tiene más trayectoria, después el resto, digamos, todavía son un gran interrogante.
0: Bueno, fenómeno. Esa es la derecha. ¿Qué pasa en la otra vereda? Muchos me dicen que Kicillof es número opuesto. Le pregunté si eso para él es cierto a Carlos Fara.
2: Mira, hoy sí. Lo que pasa es que hay varias cosas para considerar. Primero, la posibilidad de que se pueda... yo creo que hay una intencionalidad de tener un diálogo con otros sectores del centro de la izquierda como para confluir en una opción más amplia y más moderada, ¿no? que la del cristinismo, por decirlo así. Esos diálogos existen. Falta mucho tiempo, por supuesto. Hasta donde yo, digamos, tengo información, la gente de Kicillof está dispuesta a ir a una primaria como para que el ganador salga reforzado. Obviamente Kicillof lleva las de ganar porque es el más conocido, el gobernador de la provincia de Buenos Aires, etcétera, como vos decís, digamos, con apoyo de los intendentes. Así que no te diría que es número opuesto, pero, digamos, obviamente hoy es el contendor más probable. Y mucho más si efectivamente se abre algún diseño de oferta política para el año que viene, un frente opositor que supere al PJ, que supere, digamos, todo lo que tiene que ver con el kirchnerismo, ¿no?
0: Bueno, ahí estaba entonces la última reflexión de Carlos Fara de los sectores que se presentan, por lo menos hasta hoy. ¿Falta mucho? Sí, falta mucho en el sentido de consolidación de caras, de proyectos ni hablar. No se habla de proyectos directamente, pero bueno, falta mucho. Pero en términos de la gente común, a mí por lo menos este año me está pasando recontra volando. Y creo que va a pasar lo mismo de acá a la selección, a junio del año que viene. Bueno, sigo con la tapa de los diarios. Protestas en Córdoba después de que el fiscal pidiera una medalla para el perro que encontró el cuerpo de Agostina. Yo digo, a ver, yo no es que trate de justificar, trato de entender, ¿no? Y digo, ¿por qué un señor, primero abogado, primero estudió en la facultad, se recibió, entró al Poder Judicial, fue esto, aquello, lo otro, y finalmente, wow, fiscal? Bueno, fenómeno, está haciendo una carrera. Ahora, ¿es un hombre inteligente? Seguramente. Y nada, a mí me ha pasado, porque bueno, yo he hecho toda también la carrera de periodista, no he empezado teniendo un programa, he empezado con un cameraman o cámara, como le decimos, hace muchos años, yo haciendo las notas acá, allá, a gente importante, no importante, notas color, aquello, lo otro. Y mi experiencia es la siguiente: cuando vos vas a entrevistar a alguien así, en televisión básicamente, no tanto en radio, cuando se enciende la luz, el cámara, por ejemplo, en mi época, las cámaras no eran las que son hoy, obviamente, tenía una luz, ¿no es cierto? Y bueno, o a veces llevábamos un ayudante, cuando se enciende la luz y te dice así 3, 2, 1... y te hace la seña para que vos empieces a hablar, la gente empieza a tartamudear, transpira, dice, no, espera, empecemos de vuelta. Y así se ponen... Yo quiero creer que este fiscal no tiene mucha práctica frente a los medios, y terminó diciendo esta... no sé cómo llamarla. En semejante conmoción nacional, después de haber encontrado el cuerpo de una chiquita... ¿no es cierto? Que todo el mundo quería que aparezca viva, la encontraron en un descampado, todo esto, sabiendo que la mamá y el papá están escuchando, ¿cómo va a pedir una medalla para el perro? Quisiera pensar que es el miedo escénico. Ahora, si es cierto, y bueno, nada, ni me atrevo a calificarlo, pero bueno, es lo que publica la prensa y es lo que pasó ayer en Córdoba. Por una acusación del juez, no, esta la salteo porque es muy específico, a los tipos no los menciona nadie. Recuerde que la política online habla mucho de Santa Fe y por ahí no todos sabemos lo que pasa en Santa Fe, ¿no? Se derrumba el consumo en Córdoba y los comercios registran caídas de hasta 21%. Esto lo informa un corresponsal en Córdoba de la política online. Macri imagina que Milei puede terminar siendo su Duhalde y allanarle el regreso en 2027. Bueno, hay que tener memoria para saber de qué está hablando, bueno, pero yo lo interpreto perfectamente, ¿no es cierto? Bueno, un tipo como que se sacrifica, que hace esto, aquello y lo otro, y después viene otro y cosecha, más o menos por ahí. Después tiene este tema. Este tema se lo leo cortito, pero a mí me da gracia. Granata estrenó su avatar en inteligencia artificial y fue blanco de las burlas de Hermana Beba. No sé quién es Hermana Beba, pero Granata sí. Es diputada en la provincia de Santa Fe. Bueno, y después tiene papelón de pareja en San Lorenzo. Ves que habla mucho de Santa Fe. Su lista salió cuarta. Bueno, y después acá sí tiene notas que ayer no las pude leer. Baja del riesgo país y Milei apuesta a tomar deuda por 25 mil millones para la reelección. Esta la leí ayer, esta la leí. Pero la vuelvo a reiterar porque, insisto, pensá un segundito. van a tomar deuda para que el gobierno no tenga problemas para la reelección. Es decir, que vos y yo le vamos a estar pagando, cuando haya que devolver esta guita, la campaña de Milei para la reelección. Estas son cosas, me parece, que pasan solamente en este país. O estamos muy, muy atrevidos los periodistas, o está simplemente desvaría, en este caso, el gobierno nacional haciendo estas cosas, ¿no? El peor final, apareció el cuerpo de Agostina Vega, la adolescente de 14 años desaparecida en Córdoba. Y después sí tiene este tema, estoy hablando de la app de La Nación, que en algunos casos persiste en la misma noticia, aunque en otros casos no. Pero tiene también la app, esto que te comenté del diario papel La Nación, que es desvíos a 12 días del Mundial, tres fiscales ya investigan a Tapia y yo en los Estados Unidos. Bueno, señores, tengo que hacer una última pausa y ya estoy de vuelta. Gracias.
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6:35 de la mañana, gracias. Tenemos la temperatura en 8 grados, igual que hace 34 minutos. Y a las 7, que habitualmente baja un poco la temperatura, el pronóstico gringo este que tengo acá no me dice que va a bajar, dice estar en 8. De todas maneras, la temperatura es baja y se siente bastante el frío, ¿eh? Máxima para hoy de 16 grados y cielo despejado a partir de las 8 de la mañana hasta el mediodía, dice el pronóstico. Bueno, ahora presenta a Néstor Centra con los adelantos deportivos para hoy. 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

0: 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Si me querés escribir, comentar lo que quieras, estoy en Instagram en @afnovasok. ¿Sabes qué voy a hacer? Voy a ir a la tapa de los diarios del, perdón, algunos diarios del mundo, para levantar un poquito la mirada, a ver qué está pasando con la Argentina o simplemente lo que pasa en algunos países y el mundo, ¿no? Bueno, hace un ratito nuestro compañero del noticiero estaba diciendo, bueno, que hoy Colombia ahí hace sus elecciones presidenciales, tiene tres candidatos con posibilidades, algunos más, menos, pero tres candidatos. Me quedé absorto porque la tapa del País de España se dedica a este tema, pero no por eso, sino por algunas declaraciones de cada uno de ellos. Por ejemplo, el que trata de suceder al actual presidente, promete continuidad, se llama Cepeda, de apellido, y, por ejemplo, tiene como tapa una pequeña declaración de cada uno de ellos. En el caso de Cepeda dice, hay obstinación en no querer escuchar lo que digo y lo que represento. Cuando lo veo, él se enoja con la gente porque no lo escucha. Me parece muy llamativo, risueño. Después hay otro que es abogado, lo presenta como el abogado del diablo que quiere ser presidente, así. Se llama Della Espriella, ese es el apellido de él, Della Espriella, que dice, quien demuestre la idoneidad física y psicológica podrá portar un arma en la era del tigre. Él mismo, así mismo se llama el tigre. O sea, si gana este Della Espriella, asimismo llamado el tigre, bueno, la gente que demuestre idoneidad física y psicológica va a poder andar armado en Colombia. Y Paloma Valencia, la última carta de Uribe, en este caso, bueno, Paloma Valencia dice, a los guerrilleros les voy a hacer sentir la mano de acero de la mujer colombiana. De la mujer colombiana. Muy llamativos los títulos, ¿no es cierto? Y sobre todo, perdón, las declaraciones de los tres personajes de los cuales uno va a ser el próximo presidente de Colombia. Bueno, esto es el País de España, ¿no es cierto? Después tengo en la página de Argentina, obviamente es un argentino, muere Julio Leparc, dice El País, artista de la luz y el movimiento, está publicado, insisto, en el País de España. Y después tiene una nota que es de ayer, que ayer no tuve tiempo de leerla, pero es el regreso de Maitena, que nos ha hecho sonreír y pensar con su inteligencia, obviamente. Dice, los hombres nos tienen miedo porque ya no les tenemos miedo. Dice que regresa para presentar un libro. Bueno, después tengo por acá, la CNN. Ay, lo que es este título, la CNN, el país donde Milei se cree el campeón del mundo. La CNN, que es uno de los medios en habla española y obviamente en inglés más importantes para los norteamericanos, en la sección de Argentina titula esto. De hogar de Maradona a comedor comunitario, el santuario del fútbol argentino donde hoy se combate el hambre. Mirá qué título. El artículo es muy bueno, porque da detalles, obviamente es la casa de Maradona en Villa Fiorito, ¿no es cierto? Pero dice, el santuario del fútbol argentino donde hoy se combate el hambre. Y Milei lleva 2 años en el gobierno. No sé, yo no digo que sea algo pergeniado en contra de Milei. Es una descripción, porque además es verdad. Es verdad, pero lo publica la CNN, no es algún diario opositor de la Argentina. Y la BBC de Londres tiene esas cosas que a mí me hacen pensar, me gustan, porque aunque no hablen de Argentina, no sé, te abren un poquito la cabeza. O sea, ¿por qué los comunistas de India perdieron por completo el poder tras casi 70 años gobernando? ¿No? Me interesé sobre el tema, la dejé para después porque es bastante larga. Y después, y habla de, bueno, un tema de las mujeres. Dice, es como si la muerte viniera a buscarnos cada mes, la pesadilla de vivir con el trastorno disfórico premenstrual. Bueno, no lo leí tampoco, pero me interesó. Leí un poquitito, un copetito nada más, ¿no? Pero me interesó otro punto de vista sobre este tema, digamos, de nuestras mujeres. Y después tiene otra, que yo no la conocía, Donald y Doria Fisher, la pareja que no pudo encontrar una talla de jeans y terminó creando el gigante de la moda Gap. Mirá vos, dije yo. Bueno, Gap tiene como, digamos, como característica que los jeans o la ropa que venden, perdón, los pantalones, tienen distintas medidas, no solamente de ancho, sino el largo tiene tres largos distintos. Es decir, vos comprás uno de esos jeans y te calza seguro. Pero mirá la historia, es porque era una pareja, Donna y Doris Fisher, que no podían encontrar algo que les fuera bien. Vamos a lo nuestro. Sabés que Milei va a sacar la zona fría, ¿no? Bueno, tengo declaraciones de Gustavo Barrera. No lo voy a poder poner, Luquita, porque me voy a pasar el tiempo. No lo voy a poder. Pero sí lo comento. Resulta que 94 ciudades de la provincia de Buenos Aires van a quedarse sin el beneficio de la zona fría. ¿Qué es la zona fría? Es un beneficio que arranca en el año 2021, ¿no es cierto?, con un descuento del 30 al 50% a las ciudades más frías. Que aunque sea en la provincia, porque alguien creerá que solamente hace frío en la Antártida o hace frío en Santa Cruz. No. En las provincias cordilleranas hace tanto frío como en aquellas, para empezar. Entonces, hay ciudades, 94, que se detectó con un estudio científico, que duró mucho tiempo, que estas ciudades baja mucho la temperatura y la gente consume más gas. Por eso se hizo la zona fría. Y lo que me estaba diciendo Gustavo Barrera, intendente de Villa Gesell, que encabezaron una reunión con intendentes de la zona, concejales, porque algunos intendentes obviamente son del palo de Milei, no van a ir a una protesta contra la zona fría, pero se están organizando para que la próxima sesión en el Senado, cuando hablen de este tema, bueno, van a manifestarse. Y lo más interesante de la charla con Gustavo Barrera era que me decía que tenía en Villa Gesell 12.000 personas que no pueden pagar el gas. Dice, si no lo pueden pagar ahora, ¿no es cierto?, ¿qué va a pasar cuando les aumente 30-50%? ¿Y cuántos van a ser a fin de año o cuando empiece a efectivizarse el quite del subsidio, ¿no es cierto?, los 12.000 van a aumentar ¿a cuánto? A 30, 40.000, 50.000 personas que ya ahora están ahí pagándolo, sin el 30, el 50% de descuento, ¿cuánto van a ser los que no puedan pagar el gas? Por ahí va la cosa. Son las 7 de la mañana, señores, me tengo que ir. Hasta la semana que viene, a las 6 de la mañana, acá en la 10. Que tengan una buena jornada, igual que yo, de trabajo. Chau.
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3: Cielo nublado con neblina sobre la ciudad de Buenos Aires y alrededores. La temperatura 7 grados 8 décimas. El crimen de Agostina Vega, la adolescente de 14 años cordobesa, fue encontrada asesinada en un descampado. El doctor Carlos Nagy, que representa a la mamá de la menor, se refirió a la carátula de la causa y advirtió que debería ser cambiada a femicidio.
4: Privación ilegal de la libertad calificada. ¿Qué significa esto? Que tenemos dos etapas en el camino de la muerte, en el camino del crimen. Una primera, el engaño, la seducción, cooptó a la niña, la argumentación, la fantasía, y una segunda etapa en donde ya fue retenida en contra de su voluntad. Por ahora la imputación es esa, de un momento a otro todo indica que va a mudar a femicidio y alguna otra agravante más.
3: El gobierno evalúa suspender el desfile militar del 9 de julio en medio del ajuste en el Ministerio de Defensa. En Casa Rosada advierten que no está previsto y que tampoco hubo instrucciones para organizarlo este año. Desde las Fuerzas Armadas, en tanto, afirman que no están dadas las condiciones de presupuesto ni de clima interno. La caída de un meteorito causó un fuerte estruendo en el noreste de Estados Unidos. Se sintió en Massachusetts, Rhode Island y New Hampshire. El meteorito entró en la atmósfera y produjo un estampido sónico. Cielo nublado con neblina sobre la ciudad de Buenos Aires y alrededores. La temperatura 7 grados 8 décimas, humedad 97%. 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

Hola, hola, amigas. Hola, hola, amigos. ¿Cómo va? ¿Cómo anda? En este domingo fresquito, ¿eh? No está pa' chomba, ni para una sola campera. 7.4 la temperatura, así que ni más te digo que te quedes en la camita, que prendas la calefacción, si tenés, que te abrigues, si vas a levantarte tan temprano, y yo sé que lo haces, porque sos un seguidor, como perro de Sulky, de esto que se llama Secreto de Sumario, y que en el décimo año, hoy cumplimos 1087 programas. Recordamos que en noviembre vamos a cumplir 10 años en Radio 10, con una audiencia 10, que son ustedes. Y que día a día, aunque parece mentira, hay gente que se va sumando. Porque se entera, porque quiere escuchar alguna nota, quiere entender de libros. Le gusta lo que hacemos acá con el Indio Zavala, que es historia, no se hace en ningún lado. O lo de Mario Giannotti, que tiene que ver con historias vividas por él, contadas de una manera espectacular. O Jorgito Chamorro, que los sábados te da todo el panorama de la economía. O nuestro ídolo, no sé si de ustedes, nuestro, el doctor José Ubeira, que hoy va a estar, la mejor de su gola. Ayer estaba con un poquito de congestión, y vamos a hablar de la causa de los cuadernos, y vamos a hablar de lo que viene, cómo terminará la causa de los cuadernos. Así que mil gracias por estar con nosotros. Siempre el sábado es un programa mucho más riguroso que el domingo, le contamos eso. Obviamente trataremos de hacerlo menos riguroso, poco más distendido, con alguna efeméride, con música, con recuerdo, con su participación, que es absolutamente primordial. Pero hoy voy a hacer un alto en los comentarios respecto de la actualidad social argentina, que usted ya la conoce, que inclusive la encuesta va a ir por ese lado, sobre todo el tema de que estamos a un año y medio de que Milei se vaya del gobierno y qué pasa con la oposición peronista. ¿Es tiempo de hablar de candidaturas? Todavía no. Digo por la crisis, porque claro está que si todo fuese más o menos bien, ahora no está más o menos mal. Está un desastre. Están entregando el país y están haciendo lo que quieren desde que asumieron. Decreto de necesidad de urgencia, leyes sacada a lo pirro, comprando votos, dando embajadas, haciendo negocios. El poroteo famoso que se da en el Congreso ya no es un poroteo, es un poroteo con el signo pesos. En otras épocas el poroteo es, sacame esta ley, yo te saco la otra. Era por principios e intereses que tenían que ver con el pueblo. Ahora es leyes con principios e intereses que tienen que ver con el dinero o con los negocios. Mucha gente en arroba Villarroel Darío ayer me preguntaba, mientras miraba la conferencia de prensa del fiscal Raúl Garzón en la provincia de Córdoba, a raíz que había aparecido muerta la niña de 14 años que hacía 7 días estaba desaparecida. Claro, yo lo vi al pasar, pero Patricia, mi señora, que está un poquito curtida, me dice, ¿vos estás viendo lo que dice este señor? Y empecé a recibir mensajes, che, Darío, ¿vos viste lo que dice este fiscal? ¿Vos lo estás viendo? Es un personaje. Paréntesis. ¿Recuerdan mis compañeras que yo ayer dije que el fiscal me pareció medio como raro, que lo había superado la causa y que dijo, entre otras cosas, que bueno, la vamos a buscar viva o muerta? Cuando había una familia, un poco de tacto, y había, no había ninguna necesidad que el fiscal hable porque había secreto de sumario. ¿Usted ve algún fiscal que habla acá en las causas resonantes de este tipo cuando ocurren? Todo un hilo muy finito. Estamos hablando de una niña muerta. Nosotros naturalizamos. Es una niña muerta de 14 años en un barrio común de Córdoba, donde involucra a una familia que está destruida. Entonces, el Poder Judicial tiene que tener tacto
Primero, el gobierno, de cualquier lugar que sea. La cuestión política del Ministerio de Seguridad, primer paso. Segundo, el jefe de los fiscales de la provincia de Córdoba. Y tercero, el fiscal de turno, repito, Raúl Garzón. Vamos a escuchar después algunos párrafos, por si no lo escuchó. Yo, si fuese familiar, amigo o conocido de la familia de la niña muerta y asesinada, estaría muy preocupado. Primero, el fiscal no tenía ninguna necesidad de dar una conferencia de prensa. Segundo, llevó, o lo llevaron, el ministro de Seguridad, el brazo derecho en seguridad en Córdoba, del gobernador Yayora, que está muy preocupado con todo esto, porque lo van a meter, olvídense, y van a empezar las marchas en Córdoba hasta tanto tengamos un fiscal que mínimamente o no hable o diga lo que sabe. Dio la sensación, las palabras que ponían eran imbécil, payaso, falta de respeto. Todo eso surgía en las palabras de las redes sociales. Y acá no hay grieta, ¿eh? No es que el fiscal es peronista, radical, o no hay intereses acá económicos o hechos vinculados a la corrupción para decir, fulano son chorros, estos... No, no, es la muerte de una niña de 14 años. No naturalicemos. Y pone en el tapete cómo funciona el Poder Judicial de Córdoba ante un caso concreto. El domingo pasado, a esta hora, se estaba haciendo la denuncia. Claro, jugaba Belgrano la final con River. Claro, y la Poli estaba cubriendo todo lo que era por el torneo. No tiene nada que ver y está muy bien. Pero debe haber funcionarios o funcionarias policiales que deben ver que tienen que abrazar a la familia ante la desaparición de una niña de 14 años. Che, ¿naturalizamos que a una niña de 14 años en cualquier parte de la Argentina le puede pasar algo? Le puede pasar. Pero que no hay respuesta rápida del Poder Judicial. Y esto no es como Oropí, que ya sabemos que es un desastre. Pero acá hay muertes. ¿Y cómo investigó a este fiscal? La verdad es que calificarlo sin que usted lo escuche va a ser complicado. Si usted lo escucha directamente, entenderá lo que estoy hablando. Yo no me voy a meter en el tema concreto del hecho, porque soy respetuoso del Poder Judicial y hay secreto de sumario. Si había secreto de sumario, ¿por qué el fiscal que no está capacitado para enfrentar a la gente o a los periodistas? Porque, ojo, había muchos periodistas que la gente indignada por lo que le había pasado con la piba conocida, amiga del barrio. Muchos olvidan que cuando en los barrios, en las provincias, pasa algo con alguien, le pasa a todo el barrio. Las razones, yo no las sé. Tengo algunos indicios. Pero es un tema que tiene que ver con el círculo íntimo. Como siempre ocurre, como dice Raúl Zaffaroni, en estos casos, siempre el 90% tiene que ver con conocidos. Siempre tiene que ver con conocidos. Y otra cosa que dijo el fiscal, le preguntaron cómo está calificado el hecho, dijo homicidio. Pero si todavía no tiene todas las pruebas, lo digo para un lado y para otro, ¿no? Respetando el derecho de defensa del que está detenido. No se califica el hecho en el momento de una conferencia de prensa. Se califica el hecho en el momento de dictar una resolución, ni siquiera cuando le muestran las pruebas, porque con las pruebas pueden surgir cualquier delito, acción típica, antijurídica y culpable, según decía el maestro Soler, y lo aprendimos en la Facultad de Derecho. Pero me llamó la atención que ayer los que llamaban no eran abogados. Y me felicito y los felicito por el sentido común que tienen. No hacía falta ser abogado para ver el desastre. Un tipo que dijo que los perros, que obviamente con su olfato hicieron lo que tienen que hacer, para eso están en el cuerpo de la policía, había que darle una medalla, porque tardaron 5 días en encontrar los restos de una niña.
Digo si es la niña, porque también le tengo que decir, yo nunca vi una cosa igual, que el fiscal dijo, en un 98% creemos que es ella. 98, no. O es ella o no es ella. No es un 30%, es ella, un 80%. Porque hicieron el ADN ya. Y si hizo el ADN es el 99%, fiscal. No tengo duda que este fiscal sale de la creme de la creme de la justicia cordobesa. Viene por cargos que se trasladan familiarmente. El apellido Garzón es un apellido muy común en Córdoba. Garzón acompañado por otro apellido, que tiene que ver con lo más conservador. Y usted acá se asusta por la familia judicial de Comodoro Py o de Capital Federal, ni le quiero decir la familia judicial de la provincia de Córdoba. Todos amigos y entenados, o vinculados con la política. Y debe pasar en todas las provincias. ¿Cuándo vamos a cambiar esto? Porque cuando cambie el gobierno, también hay que prestar atención en esto. Ni una muestra de dolor del fiscal acerca de lo que le pasaba a la familia. Ni un dato concreto para llevar tranquilidad a que se va a descubrir lo que pasó. Y un dato fuerte. Estaba el ministro de Seguridad. Dibujado. Dibujado ahí. Estaba mejor dibujado que el dibujo que está haciendo Adorni con la declaración jurada. Claro, y el tipo, como es político, se salía de la vaina por hablar. Y cuando le preguntó a un periodista, ¿y el ministro no va a hablar? Por ahora no va a hablar. Después va a hablar. ¿Y sabe qué pasó cuando terminó la conferencia? No más preguntas. Y pobre ministro, que quedó pegado porque lo involucraron, no pudo hablar. ¿Sabe cómo era? Era así. El ministro decía, estoy acá en nombre del gobernador, todas las condolencias para la familia. Vamos a dotar al Poder Judicial de todas las herramientas para que se pueda descubrir este caso y juzgar y condenar con todas las garantías del proceso a los que cometieron este aberrante hecho, reivindicando obviamente el género, porque es una mujer, una niña. Por lo tanto, el Estado está presente para que el Poder Judicial haga su trabajo. Ahora los dejo con el fiscal de la causa. Buenas noches, hasta luego. Punto. No poner al ministro como garante de las barbaridades que estaba diciendo el fiscal. Repito, no me meto en el morbo de lo que pasó. Porque le voy a decir, con dolor, que si no se generan marchas, si el fiscal sigue trabajando en lo mismo, y como digo siempre acá, en 2 semanas ya nadie más habla de esto. En 3, en 4. Ahora, si se generan marchas, si llega a tocar a la política, no porque hay que hacer un uso político de algo teniendo en cuenta quién gobierna. No, no, no. Tiene conmoción social. Se llama conmoción social en una provincia. Y para cerrar la noche, obviamente, la policía salió a reprimir a señoras del barrio, porque no había hombres, señoras del barrio, género, mujeres, que iban con su bebé hasta la comisaría. 50, 100. Salieron armados los policías de Córdoba, que son vecinos de esas mujeres y de esos bebés, y seguramente la conocían a la niña, porque en esos barrios de Córdoba, yo soy cordobés, todos se conocen. No es en el centro de la ciudad. Así está el Poder Judicial en Córdoba, así está el Poder Judicial en la Argentina, y ¿sabe qué? Si no quiere que piense esto como abogado, lo digo, preséntenme alguna vez en una provincia un juez probo, un juez creíble, un fiscal que entienda de lo que habla, y que no estén ahí por la guita, por pertenecer a una clase de la cual nunca van a ser parte, y por querer hacer favores políticos o económicos. Bien.

0: 7:22. La verdad que, a pesar de todo, los domingos aparece Ana Belén y canta cada vez mejor. Pero yo pensaba, ¿no? Ana Belén, presento a Tiki Barral, ¿y quién aparece? Don Astor Piazzolla. ...7:23... ¿Cómo le va, Tiki Barral? Bienvenida.
1: Buen día, Darío. Buen día, compañeros. Buen día para todos los oyentes de la edición domingo Secreto de Sumario. Voy a suscribir al pie cada una de tus palabras. Ayer a mí me pasó que yo estoy en diferentes grupos de abogados que no somos penalistas, somos la mayoría civilistas, provisionalistas, y sin embargo la indignación era total, y me pasó también de gente que no tiene nada que ver con el derecho, escuchar desde el sentido común las palabras del fiscal y realmente sentir indignación. Se le atribuye a Sócrates la frase, si no tienes nada bueno para decir, mejor guardar silencio. Y me parece que fue una torpeza enorme haber puesto al fiscal ante una conferencia de prensa en la que no pudo aportar absolutamente nada, sino que generó todo lo contrario, una indignación social con frases realmente muy, muy desafortunadas, muy. Decir, hicimos todo bien, apenas se conocía la noticia de que esta nena de 14 años aparecía muerta, en algunos casos dicen descuartizada, una situación realmente aberrante. Decir hicimos todo bien es realmente muy desafortunado. Esa, entre otras frases. Pero yo quiero aprovechar este momento, Darío, para recordar que en pocos días nada más se va a llevar adelante una nueva marcha de Ni Una Menos, o sea, el próximo 3 de junio. La Corte Suprema de Justicia lleva su propia estadística, tiene un registro nacional de femicidios, y lo que dice es que este año hubo una baja. Y en realidad los organismos que se dedican justamente a militar lo que tiene que ver con la prevención de los femicidios, indican que esas estadísticas no son tan taxativas, digamos, ¿no? ¿Por qué? Porque lo que dicen es que hubo más tentativas de femicidios, tal vez menos femicidios concretos.
0: Mejor.
1: Claro.
0: Pero la tentativa implica que sigue aumentando.
1: Exactamente. Entonces, por eso digo, hay que mirar bien esos números para seguir llevando adelante políticas que puedan seguir desarmando una situación que viene desde hace muchísimos años y que se necesitan políticas públicas para poder desarmar estas situaciones. Este gobierno, lamentablemente, lo que ha desarmado son los organismos, la línea 144, los organismos que luchan justamente para prevenir este tipo de situaciones. Eso es muy lamentable y me parece importante recordarlo en este contexto. Por lo demás, bueno, sin lugar a dudas, una situación muy tensa, muy dolorosa para todo el país. Me parece que no puede seguir sucediendo esto. Y la verdad, tener que decir mes a mes que hay una persona, la estadística es tremenda, pero quiero decir, tener que decir mes a mes que aparece una chica muerta, asesinada, porque ese es el término, apareció asesinada, es realmente muy doloroso. Dicho esto, Darío, vamos a comentarle a los oyentes que tenemos una mañana muy fría en la ciudad de Buenos Aires, tenemos 7 grados de temperatura en estos momentos, lo bueno es que no hay viento y por eso se la pasa un poquitito mejor, podríamos decir, hoy la máxima va a alcanzar los 18 grados. Y tenemos encuesta, como siempre, para compartir con los oyentes en @villarrueldarío, en X o en Twitter. La pregunta es, a un año y medio de las elecciones, ¿vos crees que la oposición peronista ya debería armar sus candidaturas? Por sí o por no tenés que votar, ¿eh? A un año y medio de las elecciones, ¿crees que la oposición peronista debería armar sus candidaturas? Ya hay mucha gente votando y opinando también a través de nuestro WhatsApp, que es el 11 23 66 0710.

0: vaya contando. Ana Belén, Astor Piazzolla y Romina Calderaro Sass, ¿correcto?
1: Sass, por supuesto. Muy buenos días, compañeros, muy buenos días, oyentes. Qué placer aprender leyendo y qué placer que me dejes compartir lo que leo con los oyentes, porque para responder la encuesta de hoy voy a fundamentar mi opinión en una estrategia que leí que usaron montoneros y que considero incorrecta, pero que la usaron en alguno de los momentos de su formación. La oposición no está apareciendo ahora más fuertemente porque están apelando a lo que se denomina la estrategia del fruto maduro. ¿Eso qué quiere decir? Esperar que la sociedad se canse de tal modo que pida a gritos que aparezca alguien y ahí va a aparecer ese alguien. O sea, esperar a que se pudre un poco más. Yo no estoy de acuerdo. Yo voto que se armen las candidaturas ya porque la gente la está pasando muy mal y necesita un referente. Necesita un referente. Basta de miedo, basta de decir, ay no, porque si salimos nosotros nos van a acusar de los van a acusar igual de desestabilizar al gobierno. Sacó muchos votos la oposición, sacó muchos votos el peronismo y ya es hora de que nuestros representantes nos representen. Resuelvan la interna por una cuestión de amor a la patria. La gente la está pasando realmente muy mal. El libro que voy a recomendar hoy, que es excelente, nos permite pensar, porque creemos que es hoy que hay un gobierno que quiere gobernar para el 30, no, esto viene desde hace muchísimo tiempo. Voy a recomendar esta biografía no autorizada de Firmenich, que se llama Firmenich, la historia jamás contada del jefe montonero, que además de contar de manera, es de Pablo Weisberg y Felipe Celesia, dos de esos periodistas, Dari, de gráfica, que vos decís no los conoce mucha gente, pero laburan en serio, porque estos son 1000 páginas, lo que yo tengo en la mano, me las comí.
0: Y veo una letra más, no tan grande.
1: Muy chiquitita, claro. Por eso digo, aparecen 500, pero son 1000, pero se tomaron un laburo que te cuenta la historia de la Argentina, porque empieza en ni siquiera en la infancia de Firmenich, en los parientes de Firmenich, de 1948 a 2010.
0: Mirá.
1: Y si vos querés entender la Argentina del peronismo proscripto y el surgimiento de montoneros, más allá de que estés a favor o no de la lucha armada, más allá de que estés a favor o en contra de montoneros, si vos querés entender lo que pasó acá y lo que está pasando acá, tenés que leer un poco de historia. Uh-huh. Y si te interesa el peronismo, esta es una etapa del peronismo. Primero vino la resistencia peronista más tradicional y en un momento unos jóvenes que venían de diferentes familias formaron montoneros. No tengo la intención de calificar nada. Tengo la intención hoy de contar cosas y derribar mitos sobre montoneros, porque cuando estudias lo que pasa es que dejas de repetir estupideces. Entonces, hay cosas que no son ciertas y otras cosas que no se sabían, que yo aprendí sobre montoneros y que acá en este trabajo están absolutamente demostradas porque ellos estudiaron mucho más que yo.
0: Enrique Tinto te va a pedir el libro que le dé referencias.
1: Ya le pasé todo.
0: Así que le mandamos un abrazo porque está siempre escuchando. Es el oyente número uno.
1: Sí, además es eso, lector y futbolero y amante
0: y de música. Y además le hizo a hincha de Racing a usted.
1: A mí, porque me regaló la camiseta.
0: Correcto. Hablando de camisetas, tiremos una pared. ¿Cómo está Martín Pared? ¿Todo bien?
2: Buen día, ¿cómo anda?
0: ¿Todo bien?
2: Buen
0: ¿todo
2: día.
0: En orden?
2: Sí, todo
0: tranquilo. Noche complicada con todo lo que pasó en Córdoba, ¿no?
2: Sí, muy movido y creo que va a dar muchas novedades, ¿no?
0: Sí, sí.
2: En las próximas horas, ¿no?
0: Bueno, amigo, gracias por estar, ¿eh?
3: No, por favor,
0: siempre
3: ustedes.
0: Es bienvenido.
3: Gracias.
0: ¿Se acuerda de Acosta y Silva?
3: Sí, exactamente, yo lo estudié. Sí, incluso encontré un partido en YouTube y todo, que me vi un
0: pedacito. A pesar que Lanús perdió ayer con Instituto, pero ¿qué va a hacer? Acosta Silva, los albañiles. Le decía.
3: Los albañiles.
0: Y usted es un gran albañil. Vamos. 7:30 noticias.
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2: Novedades, ¿no?
0: Sí, sí.
2: En las próximas horas, ¿no?
0: Bueno, amigo, gracias por estar, ¿eh?
3: No, por favor,
0: siempre
3: ustedes.
0: Es bienvenido.
3: Gracias.
0: ¿Se acuerda de Acosta y Silva?
3: Sí, exactamente, yo lo estudié. Sí, incluso encontré un partido en YouTube y todo, que me vi un
0: pedacito. A pesar que Lanús perdió ayer con Instituto, pero ¿qué va a hacer? Acosta Silva, los albañiles.
3: Los albañiles.
0: Y usted es un gran

0: Cielo despejado con neblina en la ciudad de Buenos Aires y alrededores, la temperatura 7 grados una décima. El fiscal de la causa, Agostina Vega, aseguró que hizo todo bien. Raúl Garzón afirmó que no tiene nada por lo que autocriticarse en la búsqueda de la adolescente cordobesa de 14 años que fue asesinada. Garzón aseguró que había que darle una medalla de oro al perro que rastreó el cuerpo de la pequeña y fue cruzado por la concejal Laura Vilches durante una conferencia de prensa.
1: Que aquel que entregarle una medalla de distinción a alguien era ese perro de gran capacidad que permitió en superficie una parte y bajo la superficie llegar con su olfato, con el labor y con la guía de los profesionales que los conducen.
2: Puede ahorrarse el cinismo, fiscal, puede ahorrarse el cinismo. Estamos hablando de una niña de 14 años asesinada en un caso de femicidio y usted felicita a los canes. Podría ser un poco menos cínico, ¿no le parece?
0: En tanto, organizaciones feministas convocan a movilizar masivamente el próximo miércoles 3J a 11 años de la primera movilización del Ni Una Menos. En Buenos Aires, la convocatoria es a las 17 en Plaza Congreso. El ajuste del gobierno nacional pone en riesgo a más de 400 residentes del Cotolengo Don Orione de Claypole. El recorte presupuestario dejó sin cobertura a 413 personas con discapacidad que viven en forma permanente en el hogar. Ante un panorama que los directivos califican de insostenible, la histórica institución lanzó una campaña solidaria de urgencia para garantizar su subsistencia. Datos del Banco Central, en un año y sin cepo a las personas, los argentinos compraron más de 52 mil millones de dólares. Sin compras brutas, y si se tienen en cuenta las ventas de dólares, la salida de divisas por atesoramiento llegó a los 40 mil millones de dólares. Cielo despejado, con neblina en la ciudad de Buenos Aires y alrededores, la temperatura 7 grados una décima, humedad 96%. 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

0: Más dice Maqueda: Milei tuvo una actitud horrible con la corte, con Jorge Fonquedevé, que abocó su paso por el máximo tribunal. El país está soportando un oscurantismo institucional. Oh, lo que decimos nosotros.
1: Mira,
0: lo dice un ex ministro de la corte. Qué cosa, che. El gobierno en shock. Nadie se hace cargo del funcionario de los 2,5 millones de dólares. El arresto de Facundo Leal, es titular del Horna y empleado del ARSAT, sacudió al Ejecutivo. Voy a ver si está en la tapa de Clarín de la Nación después. El caso abre una pregunta incómoda. ¿Cómo sobrevivió en la administración Milei? La Casa Rosada no da explicaciones. El único padrino político reconocido es Luis Pierini, ex secretario de Transporte, pero también la pista lleva al ministro Toto Caputo, quien lo desplazó del Horna, aunque nunca lo apartó de todo en la órbita estatal, la casta. El vínculo que une a Leal con Scaturice y con el asesor presidencial Santiago Caputo. En otro momento esto estaría ardiendo. Por suerte el país va bien, entonces esto no importa mucho. Haddad, está con su perita, ¿viste? Que Haddad tiene una perita,
1: sí,
0: así.
1: Sí.
0: Caricatura. ¿Por qué tardó Infobae en publicar la noticia? Interna se los medios. Otro título, Agostina Vega, el peor final para la búsqueda. Hallaron muerta a la adolescente cordobesa. Muerta no, asesinada. Uh-huh. Otros títulos, los penales le dan la Champions al PSG. La ciudad de Romina, París, que estuvieron festejando hasta la madrugada. Y rompieron bastantes cosas, y no eran cucas. Estaban festejando el campeonato. Muy bien. Otro título, la empresa de lobby de Scaturice tiene de clientes a la CIDE, prorrusos y comunistas. Qué quilombo hay con Scaturice. ¿Está preso o no? No. Perdón. Los títulos del diario Perfil, Romy, está interesante.
1: Bueno, vamos con Página 12, que tiene un dibujo de paz con texto de Rudy. La tapa se titula Ricos tipos y están tomando un mate a un hombre y una mujer. ¿Vamos a usar el 70% de nuestros ingresos para el alquiler, la comida, los servicios y la ropa de los chicos y el otro 30% para la cascada de Adorni? La bajada es un estudio internacional al que accedió Página 12. Revela que en la Argentina el 50% más pobre usa el 30% de sus ingresos para pagar impuestos, mientras el 1% más rico paga 10 puntos menos. Pero el gobierno insiste en beneficiar a los más poderosos con el RIGI, super RIGI, reforma laboral y baja de retenciones, mientras prepara nuevos castigos impositivos a monotributistas, jubilados y asalariados. Darío, yo diría que el tiempo que tiene Milei por delante, en caso de que se cumplan los plazos constitucionales, porque con lo que está planteando, yo no sé realmente lo que va a pasar acá. El peor final, Córdoba 12, apareció muerta Agostina Vega, el trágico desenlace conmociona a la provincia. Otros títulos, murió Julio Leparca, adiós al artista de la luz y el movimiento. A los 97 años y en París falleció Julio Leparca. Luego, las contratapas de Página 2 en la biblioteca. El próximo domingo, el primer título de la colección, Osvaldo Soriano, gran escritor argentino. La contratapa es de Jorge Mahfoud, El secuestro de la democracia. Y voy a leer el pirulo de tapa porque da cuenta, me parece, de lo que están viviendo incluso algunos dirigentes. Se llama Venta. Entre los numerosos edificios y terrenos que el gobierno nacional puso a la venta a través de la Agencia de Administración de Bienes del Estado, que depende de Manuel Adorni, está el histórico complejo turístico de Embalse Río Tercero en Córdoba, donde además fueron despedidos los 40 trabajadores del lugar. El proceso es similar al que está en marcha en Chapadmalal, otro complejo construido en los gobiernos de Juan Domingo Perón y destinado a recreación social. El intendente de la localidad cordobesa, Mario Rivarola, se quebró en una entrevista. No damos más, no duermo, no como. Escuchen esto, el intendente. Pido en Buenos Aires y no nos dan bolilla, es desesperante. Vuelvo a responder la encuesta, es hora de que la dirigencia opositora empiece a mostrar, a levantar más la cabeza.
2: Bueno, vamos con la portada de Crónica, que titula muy bien, pone el peor final, encontraron asesinada a Agostina. Bien por Crónica. Los restos del adolescente de 14 años aparecieron en un descampado de Córdoba en el que estuvo Claudio Barrelier, el único detenido por el caso que conmociona al país. La hipótesis que manejan los investigadores y la pista clave que llevó al hallazgo del cuerpo. La madre se descompensó y fue internada en terapia intensiva. Hubo incidentes en la marcha en reclamo de justicia. Otro título, con Paredes lesionado, la escaloneta viajó a Estados Unidos. El volante de Boca se desgarró y es duda para el debut del 18 de junio ante Argelia en el Mundial. La selección llega hoy a Kansas City para iniciar su preparación para la máxima competencia. Además, este título me llama mucho la atención. Dice, panorama político, Milei calmó la interna, toma aire y apuesta al optimismo.
0: Bueno, o sea, él siempre es optimista.
2: Sí.
0: Dice que bajó de la pobreza a 12 millones de personas hoy. Anteayer dijo 14, sí. Y anteayer dijo 16 millones. Wow. Es re optimista.
2: Pero mira, no sé, pegadito hay un informe especial que trae Crónica que dice, parte de la clase media se suma a los comedores. Mira, pregúntale si pueden ser optimistas.
0: Claro, decirle a Milei.
2: Sí. Además, el PSG, bicampeón de la Champions League, tras el 1-1 los franceses derrotaron al Arsenal en la definición desde los 12 pasos, otra consagración histórica del equipo de Luis Enrique. Estos son los principales títulos de Crónica.
0: Vamos con La Nación. Dígame la verdad. ¿Cuánto hace que no ven en La Nación un título referido a Tapi y Tobillino? 2 semanas por lo menos.
2: Ah, sí, sí.
0: Volvieron.
2: Mira.
0: Volvieron. Qué grande, che, cómo les dolió el tema del negocio y cómo quieren quedarse con el negocio del fútbol argentino. 3 fiscales de Estados Unidos, ya no 3 de acá, ya investigan a Tapia y Tobillino por maniobra financiera. A 12 días del Mundial, justo, a 12 días del Mundial, ponen la lupa sobre los movimientos de fondos de la AFA. Pregunto, ¿la AFA puede mover fondos?
2: No.
0: ¿No puede mover fondos? ¿No puede invertir?
2: Ah, sí, perdón, sí.
0: Bien, investiguen.
2: Estaba pensando, claro.
0: Investiguen. Además, si lo están jugando acá por esos hechos, ¿por qué lo van a jugar allá, no? Ya hay justicia argentina.
1: Eso es muy llamativo. ¿Eh? Non bis in idem. Claro. ¿Viste que además?
0: Será el cipallismo, ¿no? La justicia acá no existe, vamos allá.
2: Sí, y además decir 3 fiscales de Estados Unidos lo hace más grandilocuente.
0: Claro, sí. Son amigos de Trump y te prestaron guita, falta decir, ¿no?
2: Claro.
0: Más o menos, bueno. Otro título. Agostina, el horror que estremece al país. Hasta ahí vos ves el título y no sabes qué pasó. ¿No es cierto? ¿Qué pasó? La angustia empezó en Córdoba, donde el último sábado desapareció Agustina Vega, una adolescente de 14 años. Con el correr del caso, se concentró la atención en la opinión pública nacional. Hasta ahora nada. Y ayer se cometió un horror que estremece al país. El cuerpo fue hallado en un descampado. Fue allá donde escampado. ¿Y qué pasó? Las sospechas apuntan a un exnovio de la madre que ya está detenido, pero no dice que la mataron. Pegan la sospecha,
2: sí.
0: Les cuesta decir que la mataron.
2: Sí.
0: O sea, los medios tampoco trabajan para defender el tema de género, la violencia de género. Está todo mal acá, señores.
2: Parece viejo el título, además.
0: Ah, hubiera sido ayer también.
2: Claro.
0: Otro título, deportes. Juan Cerúndolo brilla en París, ganó una batalla de casi 6 horas. PSG bicampeón de la Champions al triunfar por penales. Y los títulos de los editorialistas. ¿Por qué pelean los mileístas? Dice Joaquín Morales Solá. Escenario económico. El contrabando, un fenómeno silencioso. José del Río. Los títulos del diario La Nación.
1: Vamos a ir con Clarín, la principal noticia sin foto. Los gobernadores aliados premiados con más fondos nacionales. El gobierno los benefició con más ATN y adelantos de coparticipación. En lo que va, anoten quiénes son. En lo que va de 2026, Misiones fue la provincia que más aportes del Tesoro Nacional recibió, seguida por Mendoza, Corrientes, Neuquén, Salta, Entre Ríos y Chaco, todas administraciones con mandatarios que apoyan con sus diputados y senadores, anoten, los proyectos del gobierno en el Congreso. Muchas de esos distritos sortearon los problemas de caída de la recaudación que se vieron en los primeros meses del año. Estas transferencias discrecionales llegaron a 13 provincias. A las otras 11, encabezadas por, obviamente, Buenos Aires, Córdoba y la ciudad, no se les tocó nada. la principal noticia con foto, obviamente, el tema del crimen de Agostina, pero no ponen esa palabra. Encontraron muerta a Agostina, la chica desaparecida en Córdoba, se suman a la tibieza general y al eufemismo. Otro título, se compraron 52.000 millones de dólares desde la salida del cepo hace un año. Se da cuenta también desde la tapa de Clarín de la muerte de Le Parc, pionero del movimiento y del color, murió a los 97 años. La noticia futbolística, el PSG de Luis Enrique, dueño otra vez de la Champions. Y vamos con las columnas, Dari, a ver cómo lo tratan a Milei esta semana. Borenstein, humor político, el extraño de pelo largo.
0: ¿De qué va a ser chiste este muchacho cuando se vaya a Milei? Vamos.
1: Fioriti, la intimidad del poder, las luces que entusiasman a Luis Caputo. Carlín Zum, arranca la contrarrevolución. Y Van der Koy, trama política, el gran dilema que desafía a Milei. Esto después lo voy a leer, principales títulos del diario Clarín de hoy, último día de mayo de 2023.
0: Se va mayo,
1: mañana,
0: ¿eh?
1: Se va junio.
0: Viene bueno, mi amigo Julio, junio.
1: Ah, las memes de julio van a empezar a aparecer, sí.
2: Vamos con la portada de Diario Popular para ver cómo aborda este título central que dice el peor final para Agostina. Trae una estadística y dice desaparecen 6 menores cada 24 horas en Argentina. El hallazgo de los restos óseos en un descampado confirmó el desenlace fatal para la chica de 14 años. La pesquisa apunta a un femicidio en una agresión sexual. Para el fiscal, los restos hallados son en un 98% de Agostina y agregó, estamos ante un homicidio. Creen que la habrían matado el mismo día de la desaparición. El único detenido por ahora es Claudio Barrelier. No se descarta investigar a la familia de la víctima. La mamá del adolescente fue internada. Hubo protestas de vecinos e incidentes con la policía. Hubo represión, ¿no? Hay que decirlo.
0: Sí, a mamás con bebés.
2: Exactamente. Además, sorpresa en los comicios del ciclón. Marcelo Culota es el nuevo presidente de San Lorenzo.
0: La felicito, ¿eh? Tiene presidente.
2: Mira vos, triunfó en
0: reñidas. Esperemos que tenga culota en los partidos.
2: Triunfó en reñidas elecciones. El dirigente asumirá un breve mandato hasta diciembre del 2027. Sacó el 29,82% de los votos.
0: Muy poco, ¿eh?
2: Muy poquito.
0: Además, ¿sabes cuánto votaron? San Lorenzo, un club que tiene un montón de socios.
2: ¿Cuántos votaron?
0: 14.000 personas.
2: Ay.
0: Nadie quiere participar, ni siquiera en el fútbol.
2: Bueno, eso habla de una crisis institucional
0: totalmente,
2: dentro del club, ¿no?
0: Totalmente.
2: Paredes se le suma a Scaloni otra preocupación. El volante sufrió una lesión muscular que le hará perder los amistosos preparatorios para el Mundial. La selección rumbo a Estados Unidos. Además, el PSG bicampeón de la Champions es otro de los títulos deportivos. Y Copa Argentina, Instituto eliminó a Lanús y Belgrano sigue festejando. Esto es lo que trae hoy en su portada el diario Popular.
0: A ver, Tiempo Argentino, dueño de nuestras palabras, contundente. Crimen de Agostina. Encontraron el cuerpo y estalló la indignación social en Córdoba. ¿Perfecto?
2: Sí.
0: ¿Completo?
2: Sí.
0: ¿Está claro? Bien. Otro título, hay gente con carteles que dice los desalojos no tienen orden, tienen odio. Otra deuda impagable, la de las familias. Se acabaron los ahorros y se recurren a préstamos con tasas usureras. La lluvia de causas en tribunales con demandas de embargos. ¿Es así, doctora?
2: Sí.
0: ¿Qué proyectos hay en el Congreso Nacional para abordar el tema? Entrevista a Lucy Caballero y Alejandro Pitu Salvatierra. El otro día hablé con él.
1: Ay, tiene que venir el Pitu. ¿Por qué
0: lo vamos a invitar? El proyecto que tiene que ver con la ciudad tiene que ver con la gente del escalafón más bajo, que también se está endeudando.
2: Sí, sin duda.
1: También no, son y que los no que tiene más cuentas. Y en condiciones más peligrosas.
0: Y le embargan sus cosas.
1: Claro, no,
0: cuando
1: es terrible.
0: Le reclaman.
1: Terrible lo que está pasando.
0: Elecciones en Colombia, en un clima de tensión, más de 41 millones de votantes decidirán si darle continuidad al proyecto que inició Petro o el regreso de la derecha al poder. Más títulos. Bolivia, freno al asedio a dirigentes. La justicia, ¡ey! Dejó sin efecto los pedidos de detención a referentes del COP. Igual que acá, ¿no?
2: Mira.
0: ¿Viste que cuando la justicia funciona en algunos países es un freno a la derecha y al poder autoritario?
2: Sí.
0: Ahora, cuando la justicia está del lado del poder autoritario, estamos perdidos. Solo queda el pueblo en la calle. No hay otra.
2: Uh-huh.
0: Lo que salva a la nación es el pueblo en la calle, la justicia independiente y los jueces aplicando la Constitución ante los atropellos autoritarios. ¿Estamos de acuerdo?
2: Sin duda.
0: Si los jueces fallan, solo queda el pueblo en la calle y eso trae consecuencias. Milei impulsa otro cierre en el INTI. Se trata del laboratorio de ascensores, único en el país. Yo no puedo creer, te digo la verdad, el laboratorio de ascensores, que ¿cuánto empleado puede tener? ¿50? ¿100?
2: Y sí, no creo que mucho más.
0: ¿Qué gana el gobierno con no pagar esos 100 sueldos? Hay odio.
2: Hay odio, hay maldad, mucho, hay crueldad.
0: Mucho odio, no se puede creer. Ricos felices, los pobres pagan más impuestos. Romina, póngase contenta. Los pobres vamos primero. Luquita, querido, vamos todavía.
1: En algo vamos primero, somos los más impuestos pagamos. Bien.
0: Y lo último es, entrevista, el cambio climático es estructural. Esto se habla en la Universidad de Bristol. Los títulos de Tiempo Argentino.

0: Los quiero escuchar en un ratito con todos los temas, ¿eh? Pero ahora vamos con el deporte. La selección a Estados Unidos. Está la tapa de Paredes en el diario Olé y dice: rezo por vos. El equipo volaba esta madrugada rumbo al Mundial. Preocupación con la distensión muscular de Paredes. Hay 10 jugadores lesionados o en recuperación. Copa Argentina, campeón de fiesta. Belgrano otra vez igualó en los 93 y bajó por penales al Lobo. Instituto le ganó 2-1 a Lanús. Roland Garros, Juanma, el único argentino que queda. ¿Es un tapado, Cato, Juanma? Un tapado, dice Cato. San Lorenzo, Marcelo Culota es el nuevo presidente. Y lo último, PSG o PSG, ¿cómo se dice, Romina?
1: PSG, sí.
0: Perfecto. Bicampeón. Marche otra orejona. El equipo de Luis Enrique empató 1-1 con el Arsenal y le ganó la Copa por penal. Le digo a los que no sepan por qué la orejona, porque la Copa tiene una estructura que parecen dos orejas.
1: Ah, mirá vos.
0: Quien quiera oír, que oiga. Vamos, dale. 7.53, vamos por parte. Primero deme la vía de comunicación porque hoy quiero escuchar a la gente indignada que ayer me llamaba y sí. Me mandaba mensajes. ¿Qué vas a decir del fiscal este? ¿Qué número?
1: El número es 11-23-66-0710, Darío. Y ya hay mucha gente indignada con esto. Nos escribe Carlos Gabriel Brusoni desde Moreno. Dice: buen día, secreto de sumario. Una vergüenza total el nefasto fiscal Garzón, impresentable. Solo quiso hacer un show. Quiso felicitar a la policía por el excelente trabajo. Un trabajo que 7 días después hallan el cuerpo.
0: Para la misma policía que ayer reprimió a la mamá y los bebés.
1: Exactamente.
0: ¿La va a felicitar también?
1: No, bueno, impresentable. Buen día, realmente una vergüenza lo del fiscal cordobés pidiendo una medalla para el perro ante la desgracia de la familia. Realmente un digno representante de nuestra justicia nacional, dice Raúl, que nos escucha desde Berazategui. Además, Mabel de Salta dice: buen día, Darío, excelente editorial. Gracias. ¿Qué está pasando en nuestra sociedad? Por Dios, el ni una menos se ha transformado solo en una expresión de deseo. Cada día una desaparición nueva de niños, niñas y adolescentes como Agostina y homicidas que actúan cada vez con más ensañamiento.
0: Perdóneme, ¿qué dice la encuesta? Porque tiene que ver con el futuro. Ya estamos un año y medio más o menos que se vaya Milei. ¿Qué va a pasar con el partido que tiene obviamente más representatividad en el Congreso y tiene más adherente en el país del lado de la oposición?
1: Hoy te preguntamos en @ Villarroel Darío, en X o en Twitter, a un año y medio de las elecciones, ¿crees que la oposición peronista ya debería armar sus candidaturas? Fíjate que el 66,7% responde que sí.
0: Bien.
1: Como opinó Romina, por ejemplo. Y el 33,3% dice que no.
0: Es un tema este, porque también lo dijimos con Romina. Candidatos que se vayan tirando los medios hegemónicos y el poder de turno le van a empezar a pegar, porque está instalado que si vienen los cuca.
1: Sí. No
0: vienen las inversiones que nunca vinieron con Milei. Pero bueno, eso. Y por el otro lado, los que, como yo, si el país estuviese medianamente normal, podemos esperar.
1: Sí.
0: Pero ante esta crisis, hay que mostrar la cara. Hay que aparecer. Yo voy a hacer esto, esto, esto y esto. Para que la gente sepa qué es lo que va a hacer el que venga, teniendo en cuenta el desastre social y económico que tenemos.
1: Sí, yo creo que ya hay una necesidad imperante. Ayer justo lo hablaba con un compañero de la otra radio que me decía esto, y cuánto falta, ¿no? Porque claro, hay como una necesidad de que haya una representación genuina.
0: Pará, vos podés decir, como está todo en orden, repito, y las cosas van en paz, esperá y rompí de golpe. Pero no.
1: No.
0: Para todas las cosas que están peor, los dirigentes que pueden ser candidatos tienen que salir a hablar.
1: Totalmente.
0: Ese es el tema, y defender a la gente.
1: Bueno, acá Sergio de Núñez también dice, en relación a la encuesta, la oposición debe reaccionar ya ante la decadencia del Poder Ejecutivo, Legislativo y Judicial.
0: Sergio de Núñez ayer estaba tomando un cafecito en lo de Quique.
1: Ah, mira vos.
0: Le mando un abrazo, ayer no, el viernes. Y me dijo, ¿qué tal? Yo soy Sergio de Núñez. Y como llama siempre, yo me acordaba, Sergio Núñez, ¿te suena?
1: Sí, claro. Bueno, un beso grande para Sergio. Buen día, Darío y equipo. Yo no me quedo en la cama, me levanto, hago ejercicio, tomo 2 vasos
0: muy bien
1: de agua y me hago el mate. Por supuesto, todo esto después de encender la radio. Que el peronismo sea por una vez del pueblo, dice. Que dejen de lado sus egos y diferencias. El país está por encima de todo y hoy en manos cipayas. Urgen decisiones valientes y desinteresadas, dice Patricia de Villaluro.
0: La felicitamos a Patricia porque todo bien. Yo también me levanto y hago ejercicios a la mañana.
1: ¿Con este frío?
0: No, no, en casa, seguramente debe ser en la casa.
1: Sí, ¿eh?
0: Pero un domingo no, te digo que esa, porque a lo mejor uno juega al fútbol el sábado o viene cansado de la semana, pero un domingo, la verdad, a las 7 de la mañana, 8, hacer ejercicio, no, la felicitamos.
1: Sí, dale. Por supuesto que sí. Hola Darío y equipo, opino que no es el momento de candidaturas. Cuando no hay unidad, hay fragilidad. Tienen que priorizar al pueblo, diseñar un plan conjunto para reconstruir, dice Cristina de Santa Fe.
0: ¡Para! Pero si sale un candidato del lado que vos sos y no hay unidad, tenés que callarte la boca, porque es de tu lado. Si le empezás a pegar al candidato de tu lado, es que sos un traidor.
1: Sí, de acuerdo, sí, ¿no? Sí. Buen día, Darío y equipo. Me parece que sí, ya tendrían que organizarse y dar a conocer nuestros candidatos. Lo del fiscal de ayer, entre tanto dolor, me pareció un desastre. Mejor no hubiese hablado, dice Susana, que nos escucha desde Tandil. Un beso grande para la gente de Tandil. Y acá nos preguntan si, Romina, podés repetir el autor del libro Montoneros.
2: Claro, lo voy a repetir un montón de veces porque además solo se consigue online, pero decidí recomendarlo igual. Firmenich, la historia jamás contada del jefe montonero de Felipe Celesia y Pablo Weiser. Después voy a decir todas las maneras de comprarlo.
0: 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Muy barata la entrada, La puede pasar muy lindo. 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Ayer ya llegamos a 45 entradas. Hoy llegaremos a 50 y se va a agotar.
1: Seguro.
0: Aproveche y apúrese. Yo conozco cómo va la venta de entradas y faltan más de dos semanas largas y ya estamos casi en la mitad. Todos sabemos que van a ver a Tiki Barral. Nos resignamos. Pero igual son bienvenidos. Ahí está. Música, humor y baile. Tenemos que cambiar un poco...
1: El flyer,
0: pero ya lo vamos a cambiar. Tenemos que sacar fotos. Tanta guita no tenemos, querida. Pero bueno, dígame cómo hace la gente para... ¿Vos me querés decir que ahora, a esta hora, están despiertos?
1: Sí.
0: ¿En Paz Line?
1: Totalmente. El señor Paz Line. No, tienen que entrar, lo pueden hacer con el celular o con la computadora. Ponen www.pazline.com, buscan, hay una lupita, ahí con poner Darío ya alcanza porque te sale el flyer para llevarte tu entrada para el próximo 19 de junio. En mi Instagram puse un acceso directo para hacérselo más fácil aún. Tiki-Barral en Instagram. Vean, vayan a las historias que puse el link. Es una pavada, Darío, realmente.
0: Explíqueme en 10 segundos qué es el link.
1: El link es un acceso directo que te lleva justamente a la página que en donde están justamente las entradas.
0: Y ahí solo podés contestar lo que vos le estás pidiendo. No podés poner otra cosa.
1: No, no podés poner otra cosa.
0: Con razón, mi hija dice, papá, no me mandan el link que pueda poner otra cosa. Pues yo dije, agrega tal cosa. No puedo agregar, no lo entiendo, no. Que no me dejen agregar.
1: No, no, ya está. No se puede modificar.
0: Sí, mira, ahí estamos viendo... en esta instancia no, pero a Tiki la levanta por el aire el hermano.
1: Sí. Y... Porque eso es lo que se denomina el tango fantasía, el tango de show.
0: ¿No es el vuelo clandestino eso, no?
1: No.
0: Ah, perfecto.
1: Todo legal, todo legal.
0: Usted la tiene que ir a ver, Martín Parelo, vamos a invitar. Sí. ¿Puede venir usted?
3: Sí, como no.
0: ¿Usted está
3: como
0: casado,
3: no.
0: Tiene pareja?
3: Tal. No.
0: Bueno, puede venir con un amigo, una amiga.
3: Sí, sí, claro. Por supuesto.
0: Después se puede quedar a comer, ¿correcto?
1: Sí, por supuesto. Por eso bueno. Quería decir que pueden adquirir la entrada solamente para ver el espectáculo o pueden adquirir el combo, después del show se quedan a comer un pastel,
0: o sea,
1: de papa.
0: Te ves un espectáculo, la ves bailar a Tiki, te reís con Pesqui. Te emocionás con algunas cositas que uno dice y después te quedás a comer. Y al otro día, 2:00 te vas a dormir y a las 7 estás despierto para hacer que
1: te sumas. El plan completo te armamos, mirá, ya está. Te armamos el fin de semana.
0: 8:01, señores, noticias. En un ratito viene Mario Giannotti, a que no sabe de qué va a hablar. Del cordobazo. Pero ¿sabe qué? Del lado del periodista que lo cubrió. A mí me va a emocionar mucho. Porque los hechos ya se lo contamos ayer. Estamos en la semana y en los días del cordobazo, porque fue 29, 30, 31, primero, 2, 3, donde empezó la represión del ejército argentino. Igual no pudieron. Vamos.
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3: Cielo despejado con neblina en la ciudad de Buenos Aires, temperatura 7 grados una décima. La caída del poder adquisitivo del salario alcanzó el 39,3% desde 2023. Un estudio de la UBA expresó además que se registraron 206.000 puestos de trabajo asalariados formales de sector privado menos que en noviembre del mismo año. En la semana, diputados, comenzará el debate del proyecto de Superrigi. Se trata del proyecto enviado por el gobierno que establece una serie de beneficios tributarios, aduaneros, cambiarios y regulatorios para proyectos de al menos 1.000 millones de dólares. El inicio del debate será el miércoles en el plenario de las comisiones de presupuesto, industria y ciencia, tecnología e innovación productiva. Antes del inicio del Mundial, Argentina jugará dos amistosos. El primero será el sábado 6 de junio ante Honduras en el College Station de Texas, mientras que el segundo se jugará el martes 9 frente a Islandia en Auburn, Alabama. Recordemos que los campeones del mundo debutarán en el Mundial el martes 16 de junio contra Argelia en Kansas City desde las 22. Cielo despejado con neblina sobre la ciudad de Buenos Aires y alrededores. La temperatura 7 grados una décima, humedad 96%. 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

0: Hola Darío, habla María Marta. Bueno, ¿qué se puede hacer con la salud mental de la dirigencia en este país? Este fiscal que no contiene las verbalizaciones, un presidente borderline, por Dios, ¿qué organismo tenemos para poder auditar quién está delante de una institución? Por favor, este señor es un cachivache, no puede a boca de jarro decir una medalla para el perro.
1: Darío, quiere decir que, por lo que dijo el fiscal, que Córdoba estuvo liberada por un partido de fútbol. Y por otra parte, que no te sorprenda que traigan al perro para que Milei le ponga una medalla en la Casa Rosada, ¿no? ¿Cómo va a decir que le tienen que poner una medalla al perro que encontró a la pobre criatura? La verdad que no tiene calificativo este hombre. Ramón de Cipolletti.
2: Hola, Darío. Gracias por lo que dijiste. Yo empecé a escuchar al fiscal y después de haber estado en la tarde escuchando, no lo pude seguir escuchando porque me indignó. Cuando dijo viva o muerta, ya ahí me cerró todas las posibilidades. Y yo soy una señora grande que no tiene nietos, que no tiene hijos, entonces como mujer me sentí muy mal por esa mamá que estaba buscando desesperada una hija.
3: Hola, buenos días, secreto de sumario. La verdad que donde se levante una piedra aparece un corrupto de este gobierno. Es increíble cómo todavía no cae en el común de la gente que este es un gobierno absolutamente corrupto. Y por favor, no se olviden que también, aparte de Agostina, con lo que lamentablemente se encontró asesinada, apareció también otro cuerpo de otra chica de 17 años en Misiones, otra de las provincias beneficiadas por este gobierno. Antonio de Morón, desde Puerto Rico.
4: ...8.07... ya viene Mario Gianotti, pero mire lo que tenemos, amiga.
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4: Leandro, Cato, hay torta para todos. Esto lo cortó Patricia, por lo tanto, hay servilletitas.
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4: Evitamos hacer desastres acá, porque hay gente con mucho hambre que se tira arriba de la tarta y después se comen todo, cortan todo. Prolijidad, ¿cómo es?
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4: Muy bien, señores, dale.
6: Hasta las 10 de la mañana.
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Mario Gianotti, de Mar del Plata con amor, 105.5, que es un parlante allí. Un abrazo grande para todos. Aniversario del Cordobazo. En estos días, hace 57 años, ardía Córdoba. Ayer mucha gente se emocionó por el compacto que pusimos. Y Mario dijo: tengo ganas de recordar al periodista que fue el único que cubrió el Cordobazo para todo el pueblo argentino en un momento de dictadura militar. No porque lo hayan elegido a él. La casualidad es que él estaba solo y en aquella época no había para tener corresponsales en todos los lugares y era corresponsal de Canal 13 en la provincia de Córdoba. Mario me dijo: no la escuches porque te vas a emocionar. Yo veo a mi viejo, esa foto que va a aparecer, es mi viejo detrás de un kiosco de revistas, mientras de un lado tiraba el ejército y del otro lado tiraban los francotiradores en la búsqueda de que Onganía se vaya. Señoras y señores, Mario Gianotti en Radio 10.

0: Las rebeliones populares, en mayor o menor medida, atesoran cientos de imágenes que resisten a la pátina del tiempo. Entrañables escenografías ciudadanas perviven en la memoria de un pueblo que nunca claudicó ante la opresión y el brutal hostigamiento de los poderosos. Hay calles, esquinas, personajes, fotografías, olores, voces que sobrevuelan inmortales las barriadas donde nacen los sueños de los trabajadores más pobres. El 6 de septiembre de 1966, cientos de estudiantes cordobeses se movilizaron en contra de las políticas represivas de la dictadura de Juan Carlos Onganía. Los jóvenes fueron reprimidos brutalmente y en medio de los disturbios fue baleado a quemarropa Santiago Pampillón, un estudiante de ingeniería. Sergio Villarruel, un reconocido y muy respetado periodista en Córdoba, leyó en el noticiero de Canal 10 el comunicado que había escrito la policía provincial, texto que desligaba de toda responsabilidad a los efectivos de la fuerza y hacía responsable directo de lo acontecido a Pampillón. El negro Villarruel, al finalizar la lectura, miró a cámara y dijo que el informe era falaz, que la policía mentía, que él había sido testigo preferencial de los hechos y que había observado en su cobertura periodística cómo los policías habían acribillado por la espalda al estudiante. Era el amanecer de una grotesca y violenta dictadura. Entonces, Villarruel experimentó en carne propia la censura y tras su gesto valiente lo echaron sin miramientos de los dos medios estatales en los cuales trabajaba en la provincia, Canal 10 y Radio Universidad. Sergio, padre de tres hijos, afrontó con hidalguía el despido y mientras desempeñaba esporádicamente su tarea como corresponsal de Canal 13 de Buenos Aires, vislumbró un nuevo desafío que a la postre le cambiaría sustancialmente su futuro profesional. Los hermanos Bazán, gastronómicos, lo tentaron y lograron convencerlo para que se asociara y trabajara con ellos en el Grill Manantial, un idílico bar-restaurante ubicado en la avenida Olmos, en el microcentro de la Dopta. Fue allí, en interminables sobremesas, con el negro Villarruel oficiando como cajero y relaciones públicas del lugar, donde nació el cordobazo. Cuentan, dicen, juran que Manantial fue el sitio en el cual el abogado laboralista Lucio Garzón Maceda, el gringo Agustín Tosco, secretario general del sindicato de Luz y Fuerza de Córdoba, el Pidio Torres, dirigente de Esmata, y Atilio López de la UTA, gestaron, pensaron, planificaron el cordobazo. Para el gringo Tosco, el movimiento revolucionario más importante de Latinoamérica después de la Revolución Cubana. «Acordate, negro, este no es un paro más», le dijo el gringo Tosco a su amigo Villarruel mientras le dibujaba en una servilleta con una virome Big Azul un croquis de la movilización obrera y estudiantil. «Esto es un paro activo, con abandono de los puestos de trabajo y concurrencia al centro de la ciudad, con todas las consecuencias que esto puede acarrear. No es un paro por el sándwich y la coca. Este es un paro por el principio de dignidad de los trabajadores. Nos quieren sacar además el sábado inglés. Avisale, negro, a los porteños de Canal 13 que te manden cámaras y más celuloide, porque acá va a arder Córdoba». Los líderes del cordobazo le habían confiado sus secretos tácticos a un periodista que admiraban, querían y respetaban. Creo, y esta es una opinión muy personal, los padres del cordobazo eligieron estratégicamente la voz y el rostro que contaría los hechos a todo el país. Porque Sergio, el negro, Villarruel, era una voz creíble, honesta, confiable, era la voz del pueblo trabajador. Evidentemente aquel Canal 13, el de Carlos Montero, pensaba lo mismo y en consecuencia confió en la capacidad de su corresponsal cordobés. El 29 de mayo de 1969, a las 10 de la mañana, comenzó el estallido social. Fue entonces cuando Sergio Villarruel fue periodismo en su máxima expresión, sin cascos. sin productores pidiéndole ridículos pasos de comedia, sin chalecos antibalas, sin gritos histéricos ni patéticas puestas en escena. Sergio Villarruel fue periodista, sí, periodista, micrófono en mano, tímidamente parapetado bajo el humo de las metrallas, fue un pulcro decidor en medio de la balacera, elegantemente vestido, de traje, con un pañuelo blanco en el bolsillo izquierdo de su saco, recostado contra un puesto de diarios, con un gendarme a su espalda repeliendo un tiroteo, dice, con un cauto tono de voz: este episodio se repite, con intervalos de muy pocos minutos, desde esta mañana, desde que despuntara el alba. Escribo esta humilde columna dominguera en la radio a 57 años de un ejemplar revolución popular. ¿Se acuerdan? ¿Se acuerdan? Obreros y estudiantes, unidos y adelante. Leo estas líneas, deseoso que las mismas también puedan describir el corazón y la nobleza de un admirable trabajador de prensa, un hombre que sigue siendo la voz y el rostro de una rebelión que resiste inmune la pátina del tiempo. Para que me entiendan, y en términos estrictamente maradonianos, bajo la sombra de un árbol de algarrobo en Barrio Alberdi, con un cielo tan celeste como la bandera de su amado Belgrano, me animo y afirmo, sin temor a equivocarme, que Sergio, el negro Villarruel, es al cordobazo lo que Víctor Hugo al segundo gol de Diego a los ingleses.
1: Y la guitarra criolla de don Cristino Tapia dejó para mi Córdoba su voz.
2: Gracias, Mario querido, de corazón. Estoy seguro que la gente que acompaña mis sentimientos estará diciendo: che, qué lindo lo que te hizo Mario. La descripción perfecta de lo que pasó. Pasó eso. Y Mario te lo cuenta sin agregar una sola palabra más allá de sus construcciones literarias que tienen que ver, por ejemplo, con el final. Así que Mario, que está escuchando, muchas gracias. Y gracias a la vida, ¿no?, por estos momentos que uno tiene. Saludo a Chucho Páez de AMS Casinos, a la bancaria de Mar del Plata y a Gabriel Gómez, oyente marplatense de Secreto de Primera Hora. Tenemos un montón de oyentes en Mar del Plata, ¿no, amiga?
3: Sí, son un montón. Lo estoy viendo acá en el chat del canal de YouTube Radio 10 en vivo.
2: Ahí está. Bueno, ahora se viene Romina con el libro, ¿eh? Pasamos del cordobazo a Firme Nietzsche. Estamos como quilombero hoy. Vamos, 8:19, dale.
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0: La Felipe Varela es la canción que eligió Felipe Celesia cuando le dije, ¿podés elegir una canción para ilustrar este trabajo enorme que hiciste con Pablo Weisberg? Primero les digo cómo se llama. Firmenich, la historia jamás contada del jefe Montonero. No solamente es un trabajo impresionante que abarca la historia de la Argentina entre 1948 y 2010, porque contar la historia de Firmenich es contar la historia de Montonero y es contar esa historia también, sino que, nos ayuda a pensar, a comparar este presente con aquel pasado en donde las tensiones sociales entre los que quieren un país para pocos y los que hicieron otra cosa, como ofrendar su vida para tener otro país, actuaron, perdieron, pero nunca las derrotas son para siempre y me gusta recordar esa época. Voy a leer una parte de la introducción y después lo vamos a escuchar a Felipe Celesia. El líder de Montoneros, Mario Eduardo Firmenich, carga la impronta de un hombre maldito. Su cara evoca al demonio bifronte, su aliento despide azufre, sus manos son garras ensangrentadas. Por donde camina ya nada crece, traidor, miserable, cobarde, entregador, cuadrado, elitista, militarista, déspota, cruel. Ningún adjetivo le es ajeno. Firmenich es la bestia negra de la política argentina del siglo XX. ¿Qué hizo para merecer tal condena? Fracasó. Su revolución inconclusa dejó a la organización político-militar que más apoyo tuvo en la Argentina diezmada y sin amparo. Los errores estratégicos dilapidaron su capital político y desaprovecharon un crecimiento de frentes de masa inusual en el país. Cuando debió hacer política, abrazó las armas y cuando quiso hacer política, ya no había margen. Muy poco de su leyenda es cierta. No fue miembro de Tacuara. Empuñó las armas y arriesgó su vida como la gran mayoría de los montoneros. No vive como un príncipe con el dinero de los secuestros. Nada prueba que se haya encontrado con quien mataba por miles a sus compañeros y subordinados. No hay ninguna certeza de su condición de doble agente. Con Firmenich se invirtió la carga de la prueba y toda acusación fue declarada cierta por el silencio y la condición antipática y cruel del acusado. Personajes de muy baja catadura lo señalaron con el dedo y les creyeron. Las operaciones de propaganda, el escarnio fácil de los medios y la condena en abstracto de la violencia hicieron el resto y prefiguraron el personaje más odiado. El relato sobre Firmenich sufrió la misma maldición que cayó sobre el personaje. Al menos 4 proyectos de periodistas con experiencia editorial quedaron truncos. Algunos se desanimaron por la dificultad de asir a un personaje tan oscuro y rechazado. Otros buscaron su colaboración como condición de posibilidad y no la obtuvieron. Él mismo firmó un contrato para una autobiografía que nunca se decidió a publicar. El comandante Montonero supone que no es posible escribir un libro sobre su vida que se ajuste a la verdad. Por lo tanto, no participa e impide hasta donde puede. Firmenich vive atado a las teorías conspirativas y supone que detrás de cualquier narración que lo tome como protagonista se esconde alguna intención política. También apela al principio de autoridad cuando afirma que el único que podría haber escrito la, comillas, verdadera historia de la organización, por extensión la suya, es Rodolfo Walsh, pero Walsh está desaparecido. ¿Qué hicieron Felipe Celesia y Pablo Weisberg? Contar lo que está probado, derribar los mitos, y que el lector saque sus propias conclusiones sobre una generación que, más allá de cualquier debate, dio la vida para que este país cambie. Dio la vida. Hoy se suicida. Los jóvenes se suicidan porque no ven un futuro. Esta gente estaba dispuesta a dar la vida. ¿Qué hay en este libro y por qué me interesó? Primero que abarca, decía, del 48 al 2010. De los comienzos en el Benemérito, como diría un compañero, Colegio Nacional de Buenos Aires, en la Unión Estudiantil Católica, al fusilamiento, al ajusticiamiento, esto es mío, de Aramburu. De las reuniones con Perón, que van de los elogios de la juventud maravillosa a la retirada de la plaza, el famoso Imberbes, que ya se recuerda. Del secuestro de los Born a cómo... Y vos sabes, te digo que interferían las transmisiones del Mundial. Esto es impresionante, yo no lo sabía. Estabas mirando un partido del Mundial y aparecía una proclama montonera. Del secuestro de la negrita, la compañera de Firmenich, a la polémica contraofensiva. De básicamente el regreso de la democracia y la, el error que cometió Firmenich de pensar que no lo iban a extraditar de Brasil, y lo extraditaron por dos decretos de Alfonsín. Estuvo preso y ya sabemos que fue indultado. Es un libro necesario. Aprendí muchísimo. Y después uno piensa, y yo siempre, en lo personal, y esto lo comparto, me pregunto, si hubiera sido en esa época una joven que quería un mundo mejor, ¿hubiera abrazado la lucha armada? ¿Hubiera estado dispuesta a dar la vida? Siempre me lo pregunto, pero siempre respeto, y me saco el sombrero imaginario, a las personas que sí lo hicieron. Le preguntamos a Felipe Celesia, porque es muy complejo el tema, ¿cómo le explicaría en poquito tiempo a un extranjero quién fue Mario Firmenich?
1: Para explicarle a un extranjero la figura de Mario Eduardo Firmenich, empezaría por lo general y me iría concentrando después en lo particular. En lo general fue el líder de una organización revolucionaria que buscaba la toma del poder por la vía armada. Si bien se lo personalizó mucho en la etapa democrática porque fue parte de la operación para cerrar ese ciclo histórico del alfonsinismo y fue por lo tanto una de las caras de los dos demonios, él en realidad representaba a una generación que se entendía con derecho a la rebelión ante una dictadura, ante una serie de dictaduras que venían asolando al país. Y después en búsqueda de un paradigma de época que era arribar al socialismo. Su propuesta política, que nunca estuvo del todo aclarada, era un socialismo peronista o algo parecido a eso. En lo particular fue un hombre con una gran capacidad de trabajo, un hombre que se lo subestima en sus capacidades intelectuales, pero tiene un pensamiento claro y riguroso, pero un mal modo de comunicarlo. Digamos, sus condiciones personales, su carisma, su trato interpersonal no es de los mejores y yo diría que no es un buen comunicador. No obstante lo cual, en la época fue un hombre muy reconocido y celebrado por las bases de las organizaciones revolucionarias peronistas y también no peronistas. También ese extranjero tendría la referencia, tanto si es occidental como oriental, de los grandes movimientos revolucionarios y sus líderes, ¿no? Pensemos en el Che Guevara en Occidente y en un Mao Zedong, tal vez, en Oriente, aunque hay muchísimos más ejemplos. Ho Chi Minh en Vietnam, pero no está tan lejos de eso, aun cuando su base, quienes lo acompañaban y formaban parte de esa organización que él comandó en su cenit cuando tenía 25 años, eran de extracción media, eran jóvenes universitarios mayormente, y no había un campesinado como sí había en otras expresiones de organizaciones armadas revolucionarias en el resto del mundo, sobre todo en Asia y en África. Pero yo lo considero un emergente de esa generación que buscó en el socialismo y en la vía armada una solución a los problemas del país.
0: Palabra de Felipe Celesia, coautor junto a Pablo Weisberg de Firmenich, la historia jamás contada del líder montonero. ¿Dónde se consigue? Librerías de usados de la calle Corrientes, libros electrónicos, Celesia Weisberg, Planeta, Digital, Mercado Libre, Amazon, Google y Apple. ¿Se consigue digital o chusmeando o en la plataforma de este señor que está en Uruguay? Vale muchísimo la pena que cada uno piense y luego concluya, porque esto es una investigación muy seria. 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
3: Cielo algo nublado con neblina en la ciudad de Buenos Aires, temperatura 7 grados 4 décimas. Reclaman que la carátula del caso Agostina sea femicidio. Lo solicitó Fernanda Alanís, abogada del papá de la menor de 14 años asesinada en Córdoba.
4: Es prematuro, es muy prematuro, eso apunta a un femicidio y a otros hechos más que, bueno, no me corresponde a mí porque ni siquiera tenemos la autopsia de ella, punto mínimamente un femicidio, no, entiendo que lo ha dicho el fiscal. Doctora, en un momento muy reciente de la aparición, pero no.
3: La inflación de mayo podría estar nuevamente por encima del 2%. Las consultoras privadas prevén un IPC de entre 2,1 y 2. Cada del papá de la menor de 14 años asesinada en Córdoba.
4: Es prematuro, es muy prematuro. Eso apunta a un femicidio y a otros hechos más que, bueno, no me corresponde a mí porque ni siquiera tenemos la autopsia de ella. Punto mínimamente un femicidio. No, entiendo que lo ha dicho el fiscal. Doctora, en un momento muy reciente.

0: Donald Trump endurece sus exigencias a Irán. Esto pasa mientras continúan las conversaciones para intentar alcanzar un acuerdo definitivo en un escenario atravesado por diferencias sobre el programa nuclear, el levantamiento de sanciones y la reapertura plena del estrecho de Hormuz. Desde Washington insisten en que Teherán debe comprometerse a no desarrollar armas nucleares, mientras que el régimen iraní reclama garantías concretas sobre el alivio de sanciones y el control de las condiciones de navegación en una de las rutas marítimas más sensibles para el comercio mundial del petróleo. Cielo algo nublado en la ciudad de Buenos Aires con neblina, temperatura 7 grados 4 décimas, humedad 95%. 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

0: Buen día. Miren, el fiscal lo único que hizo fue hablarle a Milei, fue sacar méritos para Milei. Le gritó a los periodistas, habló bien de los perros, la familia y esta nena Agostina le importó nada.
1: Buen día, Darío. Soy Ricardo de Palermo. Y bueno, pues el presidente, esas son las declaraciones que hace, que se burla de todo el mundo, que dice mentiras todo el tiempo. Este habrá pensado en el mismo contexto que lo dice el presidente. Espero que haya alguna sanción para este señor por las declaraciones. ¿Alguna sanción? ¿O son todos cómplices?
2: Creo que sí, que el peronismo tiene que mostrar sus candidatos. Debe haber muchos probos.

0: Axel, Juan Grabois, que muestren todos los programas, cómo lo van a realizar, con qué técnicos, qué es lo que van a hacer desde el primer día, que esté todo clarito y que participen todos los que gestionaron bien, honestos, eficientes y, por supuesto, va a volver al gobierno lo popular. Mariana de Colegiales.
1: Buen día, secreto de sumario, buen día Darío, buen día chicas. Muy buen programa, buen domingo para ustedes, habla Hugo de Pompeya. Y quería hacerles esta reflexión, porque ayer estuve viendo cómo la policía cordobesa reprimía a mujeres con chicos por el tema este de la nena Agostina, que apareció muerta, ¿no? Entonces me surgió una reflexión, ¿no? ¿En serio que vamos a tener que unirnos con gente como esa, como el gobernador de Córdoba, para poder ganarle a Milei? Espero que no, ¿no?

0: ustedes hacen una autocrítica?
1: Absolutamente ninguna. Absolutamente. ¿Por qué? Le voy a explicar por qué. Porque la denuncia comienza con el aporte de un dato que no es: tengo una hija que me la zamanoteó alguien o me la llevó de un lugar, que lo vi. Entonces, para aquellos que señalan y ponen en duda con algún poco conocimiento el tema de las urgencias de determinadas medidas, están directamente vinculadas a la naturaleza del hecho. Y Agostina no fue una desaparición que de pronto vino en algún lugar y estaba con nosotros en la cancha y desaparece. No, no fue ese el contexto. Y si una denuncia inicialmente, la desaparición está más orientada a que va con alguna persona o amiguito o amigo de su confianza o de su relación, es una cosa muy distinta a decir: me sustrajeron mi niño.
2: Si yo le diría que acá hay que entregarle una medalla de distinción a alguien, es a ese perro de gran capacidad que permitió en superficie una parte, bajo la superficie.
3: Les diría y definí esta búsqueda como un clavo en un pajar.
4: Raúl Garzón, fiscal general de Córdoba. Conferencia de prensa después de que una niña asesinada fue encontrada tras 7 días de búsqueda, diciendo que había que felicitar a la policía y a los perros, pobres perros queridos, que obviamente trabajan para buscar los restos o alguna persona que está desaparecida. Quien está ahí es Ian Lombardía. Qué bueno que esté en Córdoba, porque ayer fue testigo acá en el diálogo respecto de que a mí no me había gustado la aparición del fiscal días previos, hablando de que viva o muerta la vamos a encontrar. Una brutalidad terrible. No nos olvidemos que más allá de la bronca, el dolor a todos nosotros, hay una familia, hay abuelos, hay mamá, hay hermanos, hay amigos, hay contorno, hay barrio. Porque lo que significa para todos nosotros, que no la conocemos, que nos da mucha pena y mucho dolor, no es lo mismo hablarle el fiscal a la familia que en ese momento no sabía dónde estaba su querida. Y ya decía: la voy a encontrar muerta o viva. ¿Tenía alguna información el fiscal? Porque quedó pegado con esto. Digo yo, ¿no?
5: A mí me parece una persona que no está apta para el cargo. ¿Dijo un clavo en un pajar? ¿O
4: correcto, mal? Un clavo en un pajar. ¿No es así?
5: No, es una aguja en un pajar. Un clavo.
4: Por eso
5: se
4: la quiero, porque es literata.
5: No, pero eso es la vida. Es la universidad de la calle.
4: O sea que la chica sería un clavo.
5: Pero además un clavo en un pajar se encuentra, yo te lo encuentro. No y tengo sí, ningún problema, es grandote, muy difícil.
4: Correcto, claro, es verdad.
5: Pero ¿es una persona apta para ese cargo?
4: Mucha gente se animaba a decir si estaba con Fernet, si estaba bien, porque en un momento parecía como que divagaba, ¿no?
5: Sí. Así pero también que, bueno, se puso eufórico y se puso a pelear con los periodistas. Le agradeció un perro, ¿en serio?
4: Sí, que sí. Había que condecorarlo a los perros.
5: Bueno, yo creo que esto, te dejo, pero estoy indignada, es el reflejo también de lo que está pasando en todos los ámbitos
4: todos
5: de la
4: los
5: sociedad.
4: Ámbitos, todos los ámbitos, de ida y de vuelta. Hasta cuando vas a comprar algo, te tratan mal. Vas a hacer una denuncia y te tratan mal, sí, aunque seas víctima. Ian Lombardía desde Córdoba, seguramente una jornada ajatreada ayer con la represión policial para terminar. Allí no apareció el fiscal a decir: la policía no tiren más a las mujeres que están con bebé. Y terminemos con el verso que había dos o tres que tiraban piedras. A ver, muchacho, la cana, le digo. Saben que siempre hay dos o tres que tiran piedras, no saben lo que pasa y van a tirar piedras porque quieren hacer quilombo. Vamos, vamos. Con eso justifica que salgan armados para tirar bala de goma y todo eso. Ian, querido, ¿cómo te va? ¿Cómo andás desde Córdoba?
6: ¿Cómo estás, Darío? Muy buenos días. Sí, exactamente como decís vos, ayer fue una jornada muy ajetreada, la que se pasaron por bastantes puntos, muy calientes. Todo, sí, desde el rastrillaje, pasando por la conferencia de prensa, hasta en altas horas de la noche, lo que fue esto que marcás vos, la represión de la policía. Si te parece, me sumo un segundito con lo del fiscal, con lo de Raúl Garzón, porque nosotros fuimos testigos, por supuesto, estuvimos ahí presentes en esa conferencia de prensa, y destacar, creo yo, el cinismo con el que habló en todo momento Raúl Garzón, sí, que se puso a hablar de los perros, como bien lo marcaron ustedes, que en la previa había dicho que la iban a encontrar viva o muerta, que además empezó la conferencia diciendo: yo soy el primero que va a respetar a la familia, que va a respetar el legado de Agostina, el legado de esta chica. Bueno, me parece que no lo ha hecho, no lo ha honrado en toda su investigación, y no lo ha honrado después tampoco cuando quiso dar explicaciones. Y sumo un dato, porque no iba a haber preguntas de los periodistas, claro. Darío, lo habían confirmado desde la mujer que se encarga de la prensa, de la fiscalía, de ahí de los tribunales, de la policía también, dijeron todas que no iba a haber preguntas de los periodistas, que simplemente Raúl Garzón se iba a sentar, iba a leer un comunicado o iba a dar un informe de la situación. Muchas gracias, chau. Fue por la presión nuestra de todos los periodistas que dijimos: acá tiene que haber preguntas. No es una conferencia de prensa, sino hay gente que quiere saber del otro lado qué es lo que está pasando, qué es lo que pasó, cómo va a seguir el curso de la investigación. Entonces, me parece que ha habido bastantes desprolijidades en los procedimientos en los que se intentó encontrar a Agostina, y luego, cuando se tuvieron que explicar esos procedimientos, no pudo justificar nada. Ni si cuando le preguntamos por qué en el primer allanamiento no se hicieron pruebas, como el luminol, no se hicieron pruebas para buscar huellas dactilares posibles de Agostina en el domicilio de Barrelier, no supo qué responder. Cuando le preguntamos por cuándo impactó en la fiscalía la denuncia radicada en la comisaría, tampoco dio una explicación, evadió la misma pregunta tres veces. Entonces hay muchísimas cosas que marcar de lo que ha sido el trabajo de Raúl Garzón en esta causa, ¿no, Darío?
4: Sí, Ian, se dice acá, te lo quiero preguntar a vos porque me parece raro y fuerte, que a esta altura la mamá no sepa qué pasó con su hija. ¿Es correcto esto, que está desinformada de esta situación?
6: De la familia acusaban a algunos que sí, que no estaban enterados. Hay bastantes versiones circulando. Finalmente se sabe que la madre en un momento pudo pasar a ser investigada. Parece que eso sigue en pie, sí, porque van a peritar su celular, pero la información, obviamente, extraoficial que yo tengo es que ya sabe, ya tiene conocimiento.
4: Claro, me imagino.
6: Ya tiene conocimiento y gran parte, toda la familia materna también.
4: Hay un dato jurídico, que es que al abuelo o al papá los dejaron ser parte querellante en la causa y no a la mamá. Con lo cual, eso implica, cuando no te dejan ser querellante, es que eventualmente, no quiere decir que tenga algo que ver, pero que todavía quieren disipar dudas, a ver si, en virtud de que la última persona, cuando se fue de la casa, fue la mamá, tenga que dar alguna declaración para aclarar su situación, ¿no?
6: Exactamente, Darío, y por eso está bueno hablar de este tema, aclarar esta situación. No es que vaya a ser culpable, que vaya a ir presa, que tenga algo que ver con la desaparición de Agostina.
4: Para nada.
6: No es eso, no hay ninguna confirmación de eso, de que Melissa, la madre de Agostina, estuvo implicada, sino que simplemente va a ser investigada, su celular ya fue secuestrado, se va a peritar finalmente a ver si esos mensajes con Claudio Barrelier en la noche y algún día posterior son verídicos, los que han trascendido, y si hay algunos chats más que puedan llevar a una investigación, ¿no? Pero esto no quiere decir que sea culpable, y sí que hay suficientes motivos para que sea investigada y que ella tenga que dar explicaciones ante el fiscal.
4: Ahí estamos viendo en imagen al fiscal Raúl Garzón, muy místico, muy raro el personaje, más allá de lo que dijo, con una presencia casi como de maestro ciruela ante personas que para él seguramente las consideraba ignorantes, y yéndose por las ramas permanentemente. Yo no tuve ninguna respuesta asertiva de lo que pasó escuchando 20 minutos al fiscal. Las respuestas asertivas me las daban ustedes, los periodistas que estaban ahí, cuando le preguntaban.
6: Sí, esa fue la sensación mía y de todos los colegas que estábamos allí presentes. Veo también que los que estaban viéndolo por televisión o que lo estaban siguiendo por acá por la radio también vieron lo mismo, hablando de él en tercera persona permanentemente, dando frases, tratando de explicar términos jurídicos, tratándonos a nosotros los periodistas y a la gente también de completos ignorantes.
4: Tal cual.
6: En la materia, y dando detalles que no hacían al caso, que no hacían Exacto. al caso en ningún momento. ¿Todo para qué? Para evitar responder concretamente cuáles eran las preguntas de los periodistas. Y eso fue permanentemente lo que intentó, porque, repetimos, no iba a haber preguntas. Él en todo momento quiso hacer esto. ¿Por qué? Porque lo digo también, una de las primeras veces que apareció Raúl Garzón, que dio declaraciones, dijo lo mismo: yo voy a explicar acá lo que tenga que explicar, voy a hablar del caso, pero yo no voy a responder ninguna pregunta. Entonces me parece que se lleva bastante mal el fiscal Raúl Garzón con los periodistas y con las preguntas, porque no puede dar quizás explicaciones que nosotros merecemos.
4: Para mí lo superó el caso. Para mí es un hombre intrascendente en la provincia de Córdoba, no conocido por nadie. Vio su cuarto de hora, hizo un show. Pero quiero agregarte esto. ¿Qué hacía el ministro de Seguridad, hombre del gobernador, allí? Yo expliqué al comienzo, porque mucha gente ayer decía, mientras hablaba, mañana vas a hablar de este tema, explícanos un poquito, no el caso, que hay que investigar y nadie puede adelantar absolutamente nada. Porque por un lado había secreto de sumario y el fiscal habló. ¿Cómo es la cosa? Por un lado. Y por el otro, el ministro tendría que haber hablado primero y decir cómo les va, lamentamos la muerte de una ciudadana cordobesa en estas circunstancias. El Estado, a través del gobernador, se pone a disposición de la familia y le va a dotar a la justicia, que es la que debe resolver, las herramientas correspondientes para que se descubra quién o quiénes fueron los asesinos. Punto. Ahora le doy la palabra al fiscal del caso. Hubiese sido así y hasta se podía retirar. Ahora lo dejó medio pegado porque a veces que el ministro quería hablar y el fiscal no lo dejaba, ¿no?
6: Exactamente. Inclusive le hicieron una pregunta directamente al ministro Juan Pablo Quinteros y el fiscal le dijo, no. Primero te voy a responder yo.
4: Figuretti.
6: Claro, sí, muy altanero Raúl Garzón en todo momento, y en esa pregunta puntual fue muy marcado, porque la pregunta fue directamente al ministro, y no lo dejó hablar, le puso la mano adelante, Juan Pablo Quintero quiso agarrar el micrófono, y le sacó la mano del micrófono. Entonces, hubo esto de que, un poco sí, lo dejó pegado, parece al ministro, que tendría que haber explicado al menos las primeras cuestiones. El primer informe tendría que estar a cargo del ministro de Seguridad de Córdoba, y después, exactamente como relatás vos, Darío, debería decir, darle la palabra al fiscal para explicar términos más jurídicos y de la investigación.
0: Ian, buen día, soy Tiki, ¿cómo estás? Te quiero preguntar lo siguiente, ¿qué pasa ahora con la ciudadanía? Estamos hablando de un pueblo que se movilizó por la aparición de Agostina y ahora hay un reclamo concreto de justicia, porque ayer se escuchaba en esa conferencia que la justicia llegó tarde en este caso puntual. ¿Cómo ves el clima ahí? ¿Hay clima de nuevas un clima de organización para nuevas movilizaciones o está todo más tranquilo? ¿Cómo lo ves?
6: Mira, Tiki, yo creo que la manifestación de ayer a la noche fue una muestra clara de cuál es el sentimiento, ¿no?, de la ciudadanía, de la población de acá de Córdoba, sobre todo del barrio del que es Agostina. Hay ánimos muy caldeados, la gente está bastante enfurecida en todo momento ayer, no solo en la manifestación, sino que en algún momento nos corrimos, empecé a hablar con personas que decían, sí, yo quiero apoyar, la verdad que me da un poco de miedo la represión de la policía, entonces capaz que se quedaron en la puerta de Casa Agostina y no fueron al epicentro, pero diciendo, estamos enojados, estamos enfurecidos, nos da dolor, y sobre todo una palabra, es frustrante.
4: Claro.
6: Es frustrante, me dijeron, porque si vos vas a hacer una denuncia y no te la toman la primera vez, si vos haces una denuncia de paradero y lo minimizan, como hizo el fiscal ayer, diciendo, bueno, pero capaz que se fue con una amiguita, con un noviecito, entonces no es necesario hacer una búsqueda tan intensa, no, porque hay una denuncia de paradero. Entonces vos tenés que buscar y movilizar todo en el mismo momento para encontrar dónde está. Bueno, entonces el ánimo es bastante feo, sí, hay gente con mucha bronca y con mucha frustración. Puede ser que haya bastantes manifestaciones, y yo no quiero imaginar, ¿no? Lamentablemente en algún momento seguramente la familia organice un velorio o alguna despedida.
4: Lamentablemente para eso hay que esperar, lamentablemente, sí. los trámites procesales.
6: Sí, hay que esperar, pero bueno, en algún momento seguramente se organice esa despedida final a Agustina con toda la familia. Y yo espero que en ese momento no haya violencia, pero es una posibilidad, porque los ánimos están muy, muy feos y hay gente de verdad con muchos sentimientos a flor de piel con este caso, porque también ha tocado de cerca a la mayor parte de la población.
4: Pase lo que pase, le agrega clima complicado al tema el fiscal que habló. Es el responsable de que la gente esté exacerbada, porque ante el hecho dramático, lo inevitable, que el fiscal haya hablado, es como que dice, si este no está cargando, ¿no?
6: Sí, Darío, me parece que lo del fiscal ayer fue más una necesidad de hacer un poco de show, un poco de circo, con algo tan grave, tan trágico, como lo que le pasó a Agustina, ¿sí? Entonces no es un juego, y mucho menos podés hacer esto después de una semana que tardaste en encontrar los restos de Agustina, ¿sí? Entonces hay demasiados factores que llevaron a este clima de la población que lamentablemente hoy tenemos, sí, pero hay muchísimos factores y hay muchísimas razones por las que la gente está con tanta bronca.
4: Muy bien, Ian, querido, gran trabajo, así que seguramente habrá novedades, sobre todo del lado del gobierno de Córdoba, ¿no? Que algo tendrá que decir o aparecer o recibir a la familia. La última, ¿es un barrio humilde el barrio de esta familia?
6: Sí, es un barrio humilde, con viviendas muy tranquilas. De hecho, Agustina, la casa que vivía, estaba la madre, estaban los abuelos, y vivía con sus hermanos, y eran muchos, era una casa...
4: Casa chorizo, más grande, o menos, ¿no? Como las casas chorizo que había antes.
6: Claro, pues... Algo así, no la conocimos por dentro, pero sí, desde afuera se ve algo parecido.
4: Lo que sería una propiedad horizontal acá, lo que sería propiedad horizontal acá, ¿viste? Esas casas con varias puertas, de un lado para otro, con un jardín adelante y un gran patio atrás seguramente. Pero bueno, Ian, querido, un abrazo grande, gracias por estar,
6: Un gran abrazo, Darío, seguimos cubriendo.
4: Ahí está, todo el panorama con Ian Lombardía, que siguió todo el fin de semana, que lo encontró en el momento culmine de la noticia y que vamos a seguir informando. 8:56, denme la encuesta, por favor.
0: Claro que sí, pasen por en nuestro Twitter, o el de Darío, mejor dicho, @VillarroelDarío o X. La pregunta es, a un año y medio de las elecciones, ¿crees que la oposición peronista ya debería armar sus candidaturas? Por el sí, el 62,5% de los votos. Quienes piensan que no son un 37,5%.
4: Me están llamando varios fiscales.
0: Sí.
4: Que me dicen, no me nombres por cuestión de competencia, pero tenés razón vos.
5: Pero es casi
4: qué
5: obvio.
4: Qué bueno, ¿no? Pero
5: se
4: viste,
5: puede querer.
4: Conozco fiscales grandes, fiscales que han descubierto casos, que están apasionados por lo que hacen, en el Poder Judicial. No son la mayoría.
0: Ahora, yo te pregunto.
4: Pero conozco esto. Fiscales apasionados por investigar.
0: ¿No les parece que también baja, como todo, ¿no? Desde el Poder Ejecutivo, una línea, viendo un fiscal absolutamente altanero, diciendo, ahora parece que todo el mundo es fiscal, ¿no? Peleándose con los periodistas. Y hay uno de los periodistas que en un momento le dice, discúlpeme, le voy a hacer una pregunta, soy un humilde periodista. Me hizo acordar a Dorni. Cuando le dice,
5: ustedes no son jueces.
0: Sos un simple periodista.
4: Un oyente, si Milei insulta todo y le va bien. Este tipo dijo, yo hago lo mismo que Milei, a ver si me nombra Procurador General de la Nación. Dame algunos mensajes,
0: Dani. Algunos mensajes que llegan a través del 11-23-66-0710 por acá. Mira, tengo uno muy especial de Gerardo de El Dique, Ensenada, que dice, buen día a todos, es una vergüenza la justicia argentina. Cuando aparece un juez imparcial, le ponen la plata en la cabeza. Hay que cambiar la legislación. Le mando un abrazo a Martín Pared y se ofrece a acompañar a Martín para ir a ver el espectáculo Darío Maspesky.
4: Ah, muy bien.
0: Luego usted le preguntaba con quién va a ir. Bueno, ahí está. Va a ir Gerardo del Dique Ensenada. Más mensajes por acá. Mirá, mucha gente comentando lo del libro de Romina. Dice Carlos, hemos retrocedido 50 años. Escuchando al fiscal parecía un funcionario de la dictadura explicando algún hecho policial de aquella época.
4: Tal cual. Mirá vos. Varias personas me dijeron.
0: Sí.
4: Me hizo acordar a de la dictadura cuando daba explicaciones. No están.
0: Ni vivos ni muertos.
5: Mi pregunta es, ¿esto va a ser gratis?
4: Bueno, estamos esperando. ¿Será porque es feriado y que no pasó nada? Lo tienen que recusar la familia, le doy mi recomendación, y el Poder Ejecutivo aplicar alguna medida al fiscal.
5: ¿Saben que nunca escuché una cosa así? No sé vos, Darío.
4: No, yo estaba anonadado.
5: Nunca.
4: Nada, anonadado.
5: Mirá que ahí tenemos para hacer dulce de leche, pero disimulan más.
4: Che, te cambio de tema porque mi amigo Mario Daúl, que escucha siempre, hombre de Necochea, dice, buen día, Darío, varias cosas. Parejita tanguera. Ajá. Elecciones 2027, mi tocayo Mario Gianotti. Ahí van. Cada vez que pasan el video de ese par de hermanos bailarines de tango, cada vez me asombro más. Son excelentes. Felicitaciones y a esa chiquita y a su hermano.
5: ¡Ay, qué lindo!
4: A usted le dicen chiquita. Después. Primero, para encabezar cualquier charla sobre la cuestión electoral, resalto dos cuestiones. Cristina Libre. Antes que debatir candidaturas, desde la OPO Patriótica debemos discutir a fondo qué programa tendremos, al menos en un puñado de cuestiones. Como, ¿qué hacemos con el tema de la deuda? ¿Qué hacemos con todas las leyes y medidas antipatrias y antiobreras impuestas por el actual gobierno? ¿Cómo y con qué medidas iniciaremos camino hacia la segunda y definitiva independencia de toda dominación extranjera?
5: Te lo resuelvo yo eso,
4: En ese camino solicitar a los BRICS la rápida incorporación de Argentina.
5: Te lo escribo ahora. Es bastante obvio, me parece, claro, lo que hay que hacer.
4: Le mando un saludo a Mario.
5: Así un abrazo. Que
4: lo cautivó. Venga a ver, Mario, trae claro a su señora, sí, y la venga a ver al Victorial, vamos.
5: Claro que sí.
4: Bueno, las 9 han dado y sereno, y viene José Ubeira ahora, estamos cargaditos, oye. Mamita querida, bueno. Mamita querida, noticias.
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8: Cielo algo nublado con neblina en la ciudad de Buenos Aires, temperatura 7 grados 4 décimas. Junio comenzará con nuevos golpes al bolsillo, suben alquileres, transporte, salud, servicios y educación. El boleto de los colectivos que circulan en la provincia y la ciudad de Buenos Aires vuelven a aumentar entre un 4,6 y 4,8%. De esta manera el pasaje con sube pasa a costar entre 788,28 y 1.791 pesos con 2 centavos, dependiendo la cantidad de kilómetros recorridos y la jurisdicción. En tanto que el pasaje de subte en el territorio porteño también exhibirá un incremento del 4,6% y la nueva tarifa con sube registrada pasa a costar 1.558,54. Marcelo Culota es el nuevo presidente de San Lorenzo, se impuso con cerca del 30% de los más de 13.000 votos y estará al frente del ciclón hasta 2027.
9: San Lorenzo de Almagro, que tiene que empezar esta semana misma a dar un salto de calidad. San Lorenzo de Almagro tiene que estar muy, pero muy arriba, mucho más de lo que está ahora. Es un grande y nosotros vamos a hacer que a partir de la semana que viene San Lorenzo tenga también en los medios el lugar que se merece.
8: El mundo de la cultura despide a Julio Leparque, el artista mendocino reconocido internacionalmente, murió ayer en Francia a los 97 años. Entre sus obras más icónicas se destaca la imponente esfera azul del Palacio de Libertad, ex Centro Cultural Kirchner. La muerte de Leparque interrumpió el proyecto de lo que iba a ser un momento único en su carrera, una masiva muestra retrospectiva de su obra que fue postergada para el 11 de junio en la Galería Tate Modern de Londres. Cielo algo nublado en la ciudad de Buenos Aires, temperatura 7 grados 4 décimas, humedad 95%. 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

0: 9.04. Ayer mucha gente dijo, no está Ubeira, me voy a caminar un rato.
1: Doy fe.
0: Hoy volvió Ubeira, atención, llamen a sus amigos. El hombre más escuchado en radio en la República Argentina. ¿Es correcto, Cato? Sábados, y hoy lo tenemos los domingos, está un poquito congestionado. Mucho laburo en la causa de los cuadernos, la semana.
1: Escuchame.
0: Escuchar muchas barbaridades, muchas mentiras, que el doctor ya nos dijo, y acá lo tratamos, en su momento, cuando nadie le daba bola, porque él es abogado de Thomas, uno de los empresarios que está imputado. Pero en aquel momento él hablaba de lo que observaba del juicio.
1: Sí.
0: Y no concretamente de lo que le pasaba a su cliente. Era para todos la persecución, inclusive para Thomas, que no tiene absolutamente nada que ver. Que tuvo que estar prófugo hasta que finalmente, obviamente, un tribunal oral, o mejor dicho, una sala de la Cámara de Casación, dijo, muy bien, que se presente, le pusieron una fianza, que la bajaron, porque le habían puesto una fortuna, y obviamente Thomas pudo presentarse y quedar en libertad, como debió pasar con todos los que detuvieron y los encerraron en la alcaldía de Comodoro Py, que en ese momento había ratas. ¿Y sabe que había en ese momento? Estaban de auge los murciélagos.
1: Ay, no me digas.
0: Imagínate los empresarios millonarios con murciélagos. Sí, fue Cristina. Fue Cristina. Doctor José Ubeira, ¿cómo le va, amigo? ¿Se encuentra bien? ¿Todo en orden? Doctor, se nos fue.
2: Buen día.
1: Ay, ahí está.
0: Ay,
1: buen día.
0: ¿Cómo está? ¿Bien?
2: Buenos días. Muy bien, gracias a Dios.
0: Bueno. De todas las cosas.
2: Tuvimos un mal sábado, pero bueno, era un buen domingo.
0: Bueno, vamos a decir cuánto tenemos de streaming ahora.
1: En este momento somos 4.610.
0: Vamos a ver con cuánto terminamos, porque estoy contento, me felicito y los felicito a todos, porque somos el único medio que llevamos semana a semana el caso de la fotocopia de los cuadernos que abandonaron Clarín, La Nación, Infobae. ¿Que cuándo lo llevaban? Cuando estaba Bonadío.
1: Ah, mira.
0: Y estaba Stornelli, por ejemplo. Stornelli iba a todos los programas. Ahora no lo vemos, ¿no?
1: No.
0: La fiscal de la causa no va. Los fiscales o los jueces del tribunal oral tampoco van. Bien. Por eso José Ubeira sigue adelante y recordemos que su cliente está en libertad, que también está involucrado. Nadie sabe por qué. Pero bueno, lo metieron ahí, habrá pasado un nombre. Dijeron, mira, ahí está un tal Toma, metelo en la lista, qué sé yo. Una vergüenza. Doctor, yo ayer comenté que ya esto no es un papelón. Es un desastre jurídico que tiene consecuencias, o debiese tener consecuencias. Cuéntenos un poquito, como resumen, qué pasó esta semana, porque como dijo usted, siguen desfilando los testigos que no se acuerdan nada, que no dijeron nada, que los obligaron, y nadie vio ningún bolso, doctor, a esta altura, podemos decir, ¿no?
2: Sí, la verdad que el juicio, lo que por lo menos está demostrando es que, usted sabe cómo es esto, la acusación trae desde la instrucción una propuesta, ¿no? Que se mete en el banco de pruebas del debate y ahí vemos si lo que se dijo en su momento determinado tiene valimento o no. Bueno, ahora en este banco de pruebas que es el debate, mucho de lo que sostuvo durante la etapa de la instrucción y que permitió que mucha gente fuera detenida, realmente no se comprueba. Y empiezan los problemas, claro, que empiezan los problemas, problemas serios, ¿no? Entonces, vino, por ejemplo, trajeron a declarar a una persona que había vendido su departamento y se lo compró de Sousa, y que vivía en el edificio. Y naturalmente confirmó que nunca había visto nada raro, que los Kirchner, al momento que decían que le traían los bolsos y que le traían la valija, no vivían ahí. O sea que el departamento estaba vacío. Y que nunca observó absolutamente nada irregular. Entonces, que la verdad, lo citó un día Stornelli, en el acta figura de que compareció espontáneamente. Y en el, digamos, lo que explicó y lo que contó fue que hubo un llamado directamente de la fiscalía convocándolo. Y el hombre, claro, fue a declarar y explicó concretamente cómo había sido la venta de ese departamento, que era absolutamente regular. Y finalmente lo que terminó es la última, digamos, lo que quedó como tramo final fue lo que restaba la declaración de la que había sido pareja de Centeno, que lo que mostró claramente es que la señora, digamos, lejos de tener una intención de un testigo imparcial, objetivo de lo que realmente había pasado, era una señora que pretendía extorsionar a Centeno. Y bueno, víctima de esas extorsiones, ella dijo concretamente que se autoincriminaba en extorsionarse, en extorsionar. Y lo dijo con todas las letras, o sea...
0: Ella dijo, perdón, Doc, nunca vi una cosa... Yo fui testaferro, dijo. Yo soy testaferro.
2: Claro.
0: ¿Y eso es un delito o no es un delito, digo, pregunto?
2: No, lo que pasa es que ser testaferro no tiene ningún sentido en la medida que no extorsiones al que es tu mandante. Como todo. ¿Qué sé yo? No sé. Aparte, por el otro lado, está la contradicción enorme de que supuestamente Baratta dice que le tiraba migajas y por el otro lado Centeno se compraba un departamento o compraba dos departamentos.
0: Migajas importantes, parece que eran.
2: Entonces dice. Le tiraba, claro, las migajas debían ser importantes.
0: Claro, no es toda una locura, doctor. Usted, me imagino que ya conoce el expediente, pero se encontró con mucha sorpresa cuando vio a los personajes que van a declarar. Supongo que usted habrá pensado que alguno se iba a mantener en la suya y ninguno se mantiene en lo que dijo en la instrucción.
2: No, ninguno se mantiene en la instrucción y en segundo lugar, lo que para mí queda muy claro es que esta fue una operación de inteligencia organizada pura y exclusivamente con un propósito. El gran problema es que generalmente las operaciones de inteligencia se nutren de personas que de alguna manera son más o menos, qué sé yo, razonables para el rol. Pero acá lo que tenemos es una banda impresentable. Entonces, bueno, nada, ahora hay que agarrarse con eso, ¿no? Y lo más grave es el formato que ha tenido en cuanto a la introducción de la prueba dentro del expediente. O sea, sobre la construcción de estas de esto que le estoy contando, metieron gente en cana, ¿no?
0: Claro.
2: O sea, no es un chiste.
0: Claro.
2: Entonces ahora lo que está quedando perfectamente claro es la animosidad, el formato, las mentiras, las idas y vueltas, las falsificaciones. Y bueno, yo no sé qué es lo que, digamos, no advierto para el futuro que la cosa le vaya a mejorar a la acusación. O sea, creo que todo lo
0: la
2: contrario.
0: Está pasando mal la acusación en este momento, ¿es correcto?
2: Claro, claro. O sea, no creo que esto mejore en el futuro. Uh-huh. Porque si estos supuestamente, que son los que encabezan el proceso, son los que teóricamente serían los valimentos o los sostenes, digamos, de la pieza acusatoria, no sé, el futuro no creo que sea mucho mejor, ¿no?
0: Doc, mire, acabamos de escuchar, nos metemos en el juicio porque acá estamos testimonio del juicio. Vamos a escuchar a Hilda Horowitz, que era la pareja de Centeno, uh-huh, que se separó, que fue ella el que lo denunció por enriquecimiento ilícito, y en aquel momento, ¿sabés qué hizo Bonadío antes de la causa de los cuadernos? Lo que debió hacer en este caso, dijo, la mando a sorteo para que le toque a otra juez.
1: Claro.
0: Y le tocó al juez Sergio Torres, si mal no recuerdo. A ver, le preguntan a Hilda si declaró antes Tornelli, y Beraldi le muestra su declaración en donde le plantea algo. Vamos a escuchar, a ver.
3: Usted refirió en algún momento que a Bonadío nunca lo había visto.
4: No me acuerdo de haberlo visto. No
3: al juez Claudio Bonadío nunca lo vio. Y cuando refirió a la declaración, la del primero de noviembre de 2017, que ya le preguntaron varias veces, dijo que eso fue ante el fiscal Stornelli.
4: Sí.
3: Esa es la declaración del primero de noviembre a la cual usted hacía referencia como que la había tomado Stornelli o que estuvo presente. Sí. Bueno, en esa declaración, en ese acta, no aparece Stornelli, sino aparece que la está brindando ante el juez Bonadío.
4: No me acordaba de eso. No me acordaba. Sinceramente no me acordaba.
3: ¿Si puede precisar algo más?
4: No, lo único que le puedo decir es que no me acordaba. No.
5: O sea, hable al micrófono porque si no...
4: No me acordaba. No tengo... No me acordaba que había hecho delante de él. Yo tengo, como dije hace un rato atrás... Para mí, yo siempre hablé con Stornelli. O sea, si estuve con él, no me acuerdo. La verdad que no me acuerdo si fue él o no. Para mí fue Stornelli, pero no sé. Si le estoy mintiendo, no, la verdad que no sé.
0: Si estoy mintiendo, la verdad que no sé. Yo no puedo creer. Tiki me mira como diciendo...
1: No lo puedo creer.
0: Esto pasa en un juicio que se ve en todo el país porque está a través de lo que se da en forma virtual. A ver, y otro dato. La pregunta es, o sea que Stornelli... habló antes con la testigo, ya debe caerse ese testimonio, para después pasar a declarar ante el juez. A ver, Stornelli hablando, entre comillas, ¿viste cuando dice el auto en hablande? Uh-huh. Para que después vaya a declarar ante Claudio Bonadío. Uno parece pensar, doctor, que era el modus operandi, ¿no? Primero Stornelli y después Bonadío.
2: Sí, ese es el formato de casi todos. Yo no conozco ni siquiera de los arrepentidos, de las personas que vinieron imputadas, que no hayan pasado primero por la fiscalía. O sea, por lo menos de lo que surge de los testimonios es que no hay otra persona primaria, digamos, en la relación, digamos, procesal que no sea el fiscal.
0: Ahora, usted dice que se dio en todos los casos, pero no es legal que primero el testigo hable con el fiscal, porque tiene que haber una testimonial para hablar con el fiscal, y que después se le entreguen al juez para que cuente todo lo que le dijo al fiscal. No sería normal eso.
2: Sí,
0: ¿no?
2: Porque en cualquier caso el fiscal es una parte, como claro. La defensa. Uh-huh. O sea, en verdad el fiscal cumple un rol. Usted eventualmente puede conocer al fiscal si tiene algo para denunciar. Ahora, digamos, está acá, y digamos lo que se plantea es que hay una teoría de la blande, que pasamos por la fiscalía, vemos que lo que vas a declarar, si no declaras en determinado sentido, vas en cana y después te llevaban al juzgado, que era pura y exclusivamente con el digamos, a los efectos de oficializar la declaración. Entonces, claro, en verdad, podría ser una excepción. Lo que pasa es que acá es una regla.
0: Claro, y hay una humorada.
2: Se nota mucho, entonces. Este es el problema.
0: Dentro
2: se nota
0: de todo, mucho, ¿no? Una humorada, porque el doctor Veraldi, no tenemos el audio, porque no lo cortamos, tenemos un montón de audios. Le pregunta, claro, porque Veraldi se queda con duda. Estuvo, usted firmó con el doctor Bonadío el acta que le muestra, pero usted dice que estuvo con el doctor Estorrelli. Entonces, creo, recuérdemelo usted, que le pregunta el doctor Veraldi cómo es Estornelli, y ella lo describe, ¿no es cierto?, a Estornelli.
2: Claro, lo recuerda físicamente, sí, señor. Sí,
0: perfecto. Y dijo así como un gordito con ojos claros, una cosa así, ¿no?
2: Sí, sí, sí, da la descripción de física de Estornelli. No, pero aparte, digamos, no hace falta que abundar mucho. Lo que hace Veraldi, pues, exclusivamente, es que lo diga en palabras. Pero está claro de que toda la mecánica del asunto fue así. En este asunto, y con esta persona y con otras más. De hecho, vuelvo a repetir, el señor que la sucedió en la declaración a esta mujer fue el que vendió el departamento del piso de abajo y recuerda específicamente que lo llamaron directamente de la fiscalía si podía presentarse.
0: Ahora,
2: no es que no es muy normal el sistema, porque aparte Estornelli no tenía delegada la causa.
0: Claro, o sea, no claro. Es que trabajaban juntos, trabajaban
2: claro,
0: en junta.
2: No es que estaba ejercitando la instrucción.
0: Claro, claro.
2: Entonces, la verdad que es todo... O sea, no es que nos llama la atención, quiero decir, era el formato que se le había dado a este asunto, ¿no?
0: Si la cosa era en junta, de a uno no valía, es correcto, ¿no? Estamos los dos ahí.
2: Bueno, de hecho el portero dice que el día que él declaró, claramente entraba uno y salía el otro.
0: Uh-huh. Ahora, Doc, o sea,
2: era claramente una dupla que era el fiscal con el juez, ¿no?
0: Siempre se habló, instalaron los medios, el tema de los bolsos con dinero. Inclusive la señora que no quiere declarar, que era la que fue al programa de La Nata con 20 puntos de rating, diciendo que ella vio entrar bolsos al despacho de Néstor y ahora parece que está enferma, que se siente mal, que no quiere declarar. Y en aquel momento iba a todos los canales, ¿se acuerda, doctor? Iba a declarar a tribunales varias veces. Digo, ¿encontraron algún bolso? A todo esto, en toda esta investigación, ¿hay algún bolso que hayan encontrado con plata?
2: No, con plata no. Lo único que hay es un bolso que acompañó Horowitz, que le sacó una foto con $100 adentro, que eran truchos, y que ella le sacó una fotografía y que se la mandó, no sé a quién me acuerdo, sea Barata o alguien, o a Centeno, como una forma de decir, yo sé que los bolsos tenían plata. Y después llevaron unos bolsos que están agregados ahí a la prueba, que los abrieron, como digo yo siempre, como si fuera el arca de la alianza, con guantes y compañía, como fueran los bolsos que podrían estar en su casa o en la mía o en cualquier lado. La verdad,
0: Para ahí. ¿Vos me querés decir que la señora Horowitz le mandaba mensaje a Barata con señales extorsivas acerca de
2: sí,
0: que iba...
2: Sí, claro, no, es todo, ella dijo claramente que se... Yo le planteé a los jueces que se estaba autoincriminando.
0: Claro, claro.
2: Pero...
0: ¿Y Barata le contestó alguna vez? Porque Barata contestó alguna vez...
2: Jamás en la vida cruzó un mensaje con ella.
0: Mira.
2: Y hay audios y jamás en la vida Barata le contestó.
0: Recordemos que Barata fue uno de los primeros detenidos, ¿no? Con el caso, obviamente.
2: Claro, no, sí, sin duda. Y obviamente todas las cuestiones giran en torno a lo que Barata hacía o dejaba de hacer. Porque en cualquier caso Centeno era el chofer de él. Pero la realidad es que la construcción que han hecho es un poco burda y ahora se nota mucho. O sea, esto es lo peor, es que se nota. Entonces, más allá, digamos, de lo que pasó con Cabot y de lo que, digamos, todo lo que es el origen de la causa propiamente dicha, digamos, las secuelas, o sea, el resto de los personajes que siguen apareciendo dentro de este escenario, son todos personajes es todo horrible, ¿no? Entonces, bueno, yo no sé dónde es que, qué es lo que va a venir en el futuro, pero supuestamente estos son los pilares sobre los cuales se construyó el proceso, ¿no?
0: Muy bien, terminamos este tema, pero yo la veo a Romina con la cara de preguntarle sobre la noticia del día. Espero que usted haya visto algo del fiscal Raúl Garzón de la provincia de Córdoba ayer dando una conferencia de prensa, como yo nunca vi a ningún fiscal en la historia, yo iba a decir de la humanidad, en la historia argentina del derecho, tratando mal a los periodistas, diciendo entre otras cosas que había que darle una medalla a los perros porque encontraron el cuerpo, que no tiene nada que decir respecto a la actuación de la policía, y lo más lindo que dijo era como encontrar un clavo en un pajar.
1: No, ese momento. Pero preguntáselo vos, Darío, se lo preguntaste. No, yo le quería preguntar otra cosa. A mí me parece que este señor no está apto para ocupar el rol que ocupa. No sé qué piensa usted, después le pregunto.
0: No sé si lo vio, doctor, o lo escuchó o algo.
1: Yo traté de preservarme lo máximo posible porque era demasiado.
2: No, yo sí vi algo escuché de este hombre. En verdad, en primer lugar, me parece como que este fiscal, digamos, no desentona con el cuadro general de lo que estamos viviendo, ¿no?
1: Exacto.
2: O sea, si fuera una excepción, creo que llamaría un poco la atención, pero, digamos, no está bien el sistema. Esto está claro, ¿no? Entonces, claro, uno
0: pasa en todos lados, ¿me quiere decir usted que pasa en toda la Argentina?
2: Y la verdad que está mal el sistema. Así como está planteado y como yo lo veo, esto no va bien, ¿no? No digo que todo el mundo, o que todos los fiscales, o que todos los jueces, o que todos los funcionarios judiciales son iguales, de ninguna manera. Lo que quiero decir es que se ve que hay gente que no está preparada, no es idónea para
0: correcto,
2: la función.
1: Así es.
2: Y hay gente que evidentemente le haría un enorme favor al sistema si se quedara callada.
1: Nadie está obligado a ser un imbécil, pero bueno, qué sé yo. Doc, yo no le quería preguntar por otra cosa. Ayer leí un estudio de opinión pública de UOI, me nota que publicó Colman, y me llamó la atención que después de que la quisieran matar literal y simbólicamente, la dirigenta con mejor imagen positiva del país, según ese estudio, seguida de cerca por Axel Kicillof, pero primera es Cristina Fernández de Kirchner. ¿A usted lo sorprende esto?
2: No, claramente no. O sea, pero no es porque haya que ir a hacer una encuesta. O sea, no, la encuesta lo único que confirma es algo que en el horizonte se advierte. O sea, no hay hasta el momento en disputa un dirigente, digamos, opositor que prácticamente sin dirigir la palabra, generalmente, yo creo que tiene mucho más que ver con el recuerdo, ¿no? Con la idea de que hubo por lo menos una actividad coherente y prolija desde el punto de vista político, ¿no? Entonces, frente al desaguisado, frente a la improvisación, frente a las brutalidades, a la crueldad, el recuerdo de haber tenido años más o menos razonables, sensatos, donde la política más o menos tenía algún grado de predecibilidad. En fin, yo creo, lo que digo siempre, la frase de Maquiavelo, ¿no? O sea, que los pueblos como los perros pueden perder el olfato, pero en algún momento recuerdan la última
1: así
2: mano
1: es,
2: que le dio de comer.
1: Así es. El tema es este. No puede ser candidata, apelo al principio de realidad de Freud de momento y necesitamos un candidato. Entonces yo quería hacerles, me tomo el atrevimiento, la encuesta que hoy planteó Darío Villarruel y pedirle a mi compañera Tiki que se la traslade.
6: Claro, cómo no. ¿Qué tal? Buen día, doctor. Le traslado la buen pregunta día que le hacemos a los oyentes a un año y medio de las elecciones, si creen que la oposición peronista ya debería armar sus candidaturas. ¿Qué piensa usted de esto?
2: Yo la verdad que no sé si el año y medio, si 6 meses. En verdad, yo lo que creo que lo que está faltando, tanto del peronismo como de cualquier otra fuerza que sea opositora a este gobierno, es una propuesta pública de dónde carajo queremos ir, ¿no? Esta es la verdad de la historia. Yo creo que hay que ser realistas en el sentido, como decían los pibes del 68 francés, ¿no? Pidamos lo imposible. Hay que ser realista. Entonces, pidamos lo imposible.
0: Claro.
2: Pidamos de alguna manera tener un país más o menos decente, serio.
1: No es imposible. Y yo creo que son 10 puntos. 10 puntos que están clarísimos de lo que hay que hacer. No creo que sea que haya que ser muy inteligente para saber lo que hay que hacer en este país. O sea,
2: no, es tan lo que obvio. Me parece que de todas maneras hay que volver a ese discurso originario cuando asumió Néstor Kirchner, de que él lo que venía a proponer es ser un país normal.
1: Exacto.
2: ¿No? Un país normal. Entonces, lo que no se ve, por lo menos con claridad, es que haya un dirigente que diga, bueno, nosotros venimos a proponer que el país dentro de 10 años sea de determinado formato, que tenga estas propuestas.
1: Es que primero hay que hay que ver qué dejan, arreglarlo, y después hacer una, para mí, humildemente, qué dejan, cómo arreglarlo, dar vuelta a todo, y después proponer a 10 años.
2: Esto no, lo que dejan ya está claro.
1: Falta mucho.
2: No, lo que dejan, igual en cualquier caso, será, digamos, con más calor el haber, ¿no?
1: Exacto.
2: Pero esto ya no tiene, esto ya no tiene solución, esto está claro. O sea, el boquete va a ser del tamaño de un planeta. Ahora, el punto está en que, me parece, ¿no?, que lo que está faltando es eso. Ahora, que no hay otro liderazgo indiscutible en la República Argentina que no tenga necesidad de tener que ir a ningún medio para seguir concentrando la adhesión de la voluntad popular, claro, sí, claramente que es Cristina Fernández. Los demás van a tener que laburar.
1: Y van a tener que laburar, porque alguien va a tener que gobernar.
2: Así es. Entonces, me parece que esta disputa entre Kicillof y Cristina Kirchner, desde cualquier lugar, me parece que es estéril. Me parece que en cualquier caso debería ser complementaria.
1: Absolutamente de acuerdo.
0: Clarísimo, doctor. Bueno, mejórese, tome un vasito de agua, le agradecemos. ¿Cómo está el streaming ahora?
6: 5.400 personas. Subieron 800 personas desde que está el doctor hablando.
0: Véngase acá, doctor. Y voy a decir algo. Ya lo invité en forma privada al 19 de junio a ir al Victorial,
1: sí.
0: No para ver a Pesky, para verme a mí, pues ya nos conoce. Pero yo le mandé al doctor el baile de Tiki Barral y su hermano, Lo Barral. Doctor, ¿qué le pareció el baile de Tiki? Por favor, tiene que venir a verla.
2: No, es que me había dicho que era una bailarina de tango, pero no pensé que era tan consumada.
1: Lo quiero ahí como espectador, doctor.
2: No, pero sorprende. Aparte, ¿sabés qué me encanta? Es que, en verdad, que siendo una chica tan joven reivindique algo tan maravillosamente grato a mis sentimientos como es el tango, ¿no? Y la verdad que ver a una persona tan joven hacerlo tan bien y que el tango de alguna manera no muera, no se olvide, es algo extraordinario, ¿no? Yo creo que es una de las aristas más salientes de la cultura de la República Argentina, que la distingue en el mundo entero. Es algo tan poco valorada dentro de lo que son las estructuras culturales de la Argentina.
6: Absolutamente. Sí, por eso muchas veces se dice de los bailarines de tango, que no suelen ser profetas en su tierra, ¿no? Porque es muy valorado el tango en el exterior y no tanto en la República Argentina como debería ser. Yo lloro con las palabras del doctor Obeira igual, ¿eh? No tengo más
0: esto
6: nada que
0: va
6: ver.
0: A un
6: no,
0: separador.
2: Es que yo... Yo me acuerdo una vez, perdón, si les quito un minuto más, un segundo
0: dale,
2: más,
0: dale, dale,
2: no. Creo que vale la pena. Yo me acuerdo, porque yo era chiquito, era adolescente, 14 años tendría, cuando a Piazzolla lo mataron, él gana el premio en el Festival de Tango de Buenos Aires, y por supuesto ahí es donde se genera el enorme debate de lo que significó Piazzolla dentro de la llegada del tango, ¿no? Y a mí siempre me pareció extraordinario Piazzolla, y lo vi siendo adolescente ya, en el Maracanacinho, en el Festival de Tango y Jazz en San Pablo, ¿no? Y yo me acuerdo que tocó juntamente con el que en ese momento era el mejor saxofonista del mundo, que era Jerry Mulligan. Hicieron un ensamble de tango y jazz, Y yo me acuerdo que hubo una ovación que duró 15 minutos.
0: Mirá.
1: Claro.
2: O sea, pero a ver, gente que en su vida había escuchado un bandoneón, ¿no? Entonces, qué sé yo, uno escucha, no hablemos del tango clásico, ¿no? Uh-huh. Hablemos de Adiós Nonino. Vos ves que hay multitudes que no tienen la más puta idea de qué es el tango y resulta que no pueden dejar de emocionarse, ¿no? Sí, claro. Es algo extraordinario.
0: Bueno, lo esperamos, doctor, se compromete el 19, está invitado, ¿eh?
2: Pero yo voy a cualquier lado.
1: Perfecto. Ay, lo queremos, doc.
0: Ahí nadie miente, doctor. En ese teatro nadie miente. Le mando un abrazo grande.
2: Beso grande, grande para todos. Chao.
0: José Ubeira, ¿con cuánto terminamos?
1: 5.450 personas. ¡Para domingo!
0: Doctor, quédese para siempre, vamos. 9:30 noticias.
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8: Cielo algo nublado en la ciudad de Buenos Aires, temperatura 7 grados 4 décimas. Se esperan novedades por el femicidio de Agostina Vega en Córdoba. Nos amplía el enviado especial de Radio 10, Ian Lombardía.
9: Luego de una jornada muy movilizante en la que el caso de Agostina Vega tuvo el peor desenlace posible, la investigación continúa su curso y hoy anticiparon novedades respecto del caso. En tanto, Miguel, el abuelo de la chica asesinada, relató cómo la madre pasó la noche tras sufrir varias descompensaciones a lo largo de estas jornadas.
10: Pasó la noche bien, fue canalizada, fue medicada, y le dieron un calmante, durmió bien. No está esperando todo un cuerpo médico allá para poder hablar con ella y darle esta terrible noticia que yo no sé cómo se lo voy a poder decir, porque le tengo que decir que no va a tener más su hijita, que la vida de ella ahora cambió. Hizo un giro de 180 grados para toda su vida. No sé cómo voy a enfrentar todo esto. Ya me voy a recuperar y voy a estar en pie. No me van a quebrar. Voy a seguir con las marchas hasta que el fiscal me diga que detuvo a la última persona responsable de la desaparición y la muerte de mi nieto. Esto no va a parar. No voy a parar hasta que esté el último responsable preso.
9: Desde Córdoba, Ian Lombardía, Radio 10, Siempre Noticias.
8: El Senado comienza a debatir la ley Hojarasca. Se trata del proyecto impulsado por el ministro de Desregulación, Federico Sturzenegger, y que cuenta con media sanción de la Cámara de Diputados. El debate del texto en la Cámara Alta comenzará el próximo miércoles.
10: Quebrar. Voy a seguir con las marchas hasta que el fiscal me diga que detuvo a la última persona responsable de la desaparición y la muerte de mi nieto. Esto no va a parar. No voy a parar hasta que esté el último responsable preso.
9: Desde Córdoba, Ian Lombardía, Radio 10, Siempre Noticias.
8: El Senado comienza a debatir la ley Hojarasca.

0: Legislación General. Al ex titular de Arsat detenido le secuestraron cocaína, dólares y hasta chelines tanzanos. Los operativos se realizaron en inmuebles relacionados con Facundo Leal en la ciudad de Buenos Aires y en Mendoza, en una investigación que se inició por la presunta sustracción de equipamiento tecnológico. Cielo algo nublado en la ciudad de Buenos Aires, temperatura 7 grados 4 décimas, humedad 95%. 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
8: Ganando terreno, si no. Sí, pienso que sí. Sí.
9: Buen día, Darío. Hugo de Quequén. Estoy asombrado con lo de la chica allá en Córdoba. Tremendos burros de la vida son. Igual que los que están en el gobierno. Tremendos burros de la vida. No saben nada más que hacer maldades.
10: Buenos días, queridos de Secreto de Sumario. La verdad es que yo no sé por qué alguna gente piensa que el caso de Agostina va a incidir en un cambio en las elecciones. Porque acuérdense, por lo menos yo lo tengo bien presente, que el caso de Loan movilizó absolutamente todo, nos mostró la corrupción y sin embargo volvió a ganar el mismo signo político en las últimas elecciones. Soy Mirta Tonso de Floresta.
11: Hola, queridos secretos de Sumario, ¿cómo les va? Soy Laura de San Martín, estoy acá con mi mate. Mi reflexión es esta, ¿no? Esto de que retrocedimos 50 años, no es más ni menos que lo que pienso yo. Es como la última palabra la tiene, aunque sea el último orejón del tarro, como este fiscal que no sé cómo puede estar al frente de esa organización, y decir que es gracias al perro. O sea, estamos en manos de personas que no nos dan respuesta.
12: Manuel Belgrano fue un gran patriota. Fue periodista, economista, ¡ay, basta! Pero la puta que los...
13: ¡Amén! Vamos con las perlitas que espera mucha gente, ¿no es
14: cierto? Sí, señor.
13: Vamos con la perlita, vamos con la

0: Licta. ¿Vieron que ayer analizamos los dichos de Caputo sobre el tema de llegar a fin de mes?
1: Sí.
0: Bueno, escuchemos la respuesta de este hombre que andaba por la calle.
2: A ver. El ministro de Economía dice que la gente está bien y que creció la economía un 20% desde que entró Milei.
3: ¿Vos vivís solo?
2: No, con familia.
3: ¿Hace las compras?
2: Re complicado.
3: ¿Tu señora hace las compras?
2: Laburamos los tres, mi casa.
3: Si van a hablar de economía, tiene que hacer las compras.
2: Agarrar, yo sí hago las compras.
3: No, vos no, el ministro de Economía.
2: Sí.
3: ¿Sabe cuánto sale un litro de leche?
2: No, no. Dice que creció 20% de la economía.
3: Está, boludo, ¿qué crees que te diga?
1: Y sí, tenés razón, hay que ir al supermercado y darse cuenta.
0: Me habré volteado tanto, boludo, ¿te acordás? Gatita, es terrible esto, papito. Adrián Ventura de TN, ¿lo tienen?
1: Claro.
0: Bien, que no es Luis Ventura.
1: No, fue mi profesor, Adrián Ventura, en la Facultad de Derecho.
0: Pero usted sabe derecho.
1: Claro, pero en realidad era la cátedra de la señora.
0: Ah,
1: que cuando la señora faltaba.
0: ¿Derecho laboral enseñaba?
1: Sí.
0: Mamita querida. ¿Y cómo? ¿Y la reforma laboral no criticó? ¿Y enseñaba derecho laboral? Está complicado.
1: ¿Viste?
0: El tipo.
1: Qué paradoja.
0: Bastante defensor de este gobierno, ¿es así?
1: Sí, claro.
0: Ah, claro. Y el tipo quiso una vez más defenderlo, pero escuchen los argumentos de Ventura.
4: El plan de austeridad es muy duro.
5: La gente tiene paciencia para esa convergencia, no sé. Porque digo, tal vez lo distinto de Milei es que el planteo es a muy largo plazo que vaya.
4: La alternativa es una economía inflacionaria que te permite llegar a fin de mes, como era con el kirchnerismo, más desordenada. Son números. Me parece que todavía está primando. A ver, hay dos factores. Yo no puedo definir, no hago análisis de mercado,
5: sí.
4: Análisis con encuestas. No tengo encuestas a la vista y no lo hago yo las encuestas.
1: Claro.
4: En la provincia de Buenos Aires, en algunos sectores urbanos, hay sectores muy postergados que la están pasando muy mal. Uh-huh. Hay un 30% de la iglesia está haciendo hincapié en ese punto. Hay un 30%, el otro día me decía Agustín Salvia, hay un 30% de la gente que está en el conurbano y los conurbanos de las provincias, de las capitales provinciales, la está pasando muy mal.
1: ¿Qué? Qué raro todo esto.
0: Dijo que con los gobiernos populares llegás a fin de mes.
1: Problemón.
0: ¡Volvamos! ¡Volvamos a llegar a fin de mes, querido! Total, tenemos un mes para desarrollarnos, pero a fin de mes, paritarias, aumento, igual o superior a la inflación. Igual él trabaja en TN.
1: Sí.
0: Capaz que ahí le pagan más. Muy bien, y se viene un clásico que no pasa de moda.
1: A ver.
0: Estudiantes contra Feynman.
1: ¡Ah!
0: En su colegio.
1: En el Benemérito Colegio Nacional de Buenos Aires.
0: ¿Usted tomó colegio? Sí.
1: No tomaba. Bien. Pero, en este caso sé que ganó el Centro de Estudiantes un nieto de Altamira que es kicilofista.
0: Bueno, vamos a ver, mirá.
1: De Pitrola, no de Altamira.
0: Perdón, Pitrola.
1: De Pitrola.
0: Estudiantes, ¿sí?, contra Feynman por las tomas de colegios. Y la verdad, Cato querido, que Eduardo la pasó mal.
6: Para educarse hay que ir a estudiar. Hay que ir a la facultad, no a la calle.
1: Por supuesto.
6: Y tampoco tomar tomar la facultad. Digo, para educarse hace falta estudiar.
7: Hace falta estudiar y también hace falta luchar. Porque cuando tenemos docentes que cobran salarios de miseria por los cuales no pueden venir a dar clase, entonces no podemos estudiar. O cuando tenemos una facultad llena de ratas, donde no tenemos bancos, una facultad donde los pibes no pueden pagar la SUBE para llegar a cursar, una facultad donde no podemos comprar ni un apunte. ¿Cómo estudiamos? Los pibes nos quemamos las pestañas estudiando desde la pantallita del celular. ¿Sabes lo que es estudiar una carrera universitaria desde la pantalla de un celular? Estudiar gramática, lingüística, literatura inglesa, literatura argentina, de la carrera de letras que estudio yo, no se puede. Por eso es que nosotros necesitamos el financiamiento, para tener salarios para los docentes y no docentes, para tener becas, para que los estudiantes puedan comprarse el apunte, el libro, para que podamos pagar la SUBE, para que podamos comprar algo para comer mientras estamos en la facultad y tengamos una beca del comedor. Necesitamos condiciones edilicias que nos permitan venir a estudiar. Solamente de esa manera se puede garantizar la educación superior, que tiene que ser un derecho para los hijos de las y los trabajadores. Por eso estamos hoy acá y por eso también el reclamo de la universidad es un reclamo que abraza la sociedad entera. Y si hoy estamos en las calles es por culpa del gobierno de Milei, porque no estaríamos acá hoy si ya hubiera aplicado la ley que se votó hace más de 200 días.
1: Paseo. Le llevó a pasear por...
0: Sí. ¿No habrá en el interior de Feynman un Feynman que está de acuerdo con lo que dice la chica?
1: ¿Sabes que yo creo que sí?
0: Pero
1: yo
0: que el rol del personaje, y ahora no puede volver atrás,
1: yo creo que sí,
0: lo sigue haciendo ganar guita y fijando esa posición.
1: Y bueno, la dialéctica tiene que ver con eso, ¿no? Por dentro todos llevamos en algún lugar todo lo contrario a lo que somos, la dialéctica premarxista, ¿no? Y yo creo que sí, que en el fondo Feynman tendría ganas de decirle, tener razón.
0: Porque él pasó por la facultad, estudió...
1: Vamos a tomar algo.
0: Claro, bueno. A lo mejor al final...
1: Sí, qué sé yo.
0: Pero hay un segundo tiempo.
1: Ya, este es un clásico.
0: Romina, que le da, hay un segundo tiempo.
1: Hay que ser ritualista.
0: ¿Usted por qué media zurdita de ese colegio raro que pone bomba y todas esas cosas? Y esto siguió porque también se peleó con el nieto de Pitrola.
1: Claro.
0: Que es de un centro de estudiantes, ¿correcto? Sí. Para decir algunas cuantas cosas más, a ver.
6: Me suena tu apellido. ¿Algo que ver con el Pitrola que todos conocemos?
8: Es mi abuelo.
6: El abuelo. Mira vos. ¿Qué tal? Sí. ¿Admirás a tu abuelo de izquierda?
8: Sí, lo admiro. Es un gran luchador. Más allá de que tengamos diferencias ideológicas en ciertos puntos, me parece que es una persona que luchó toda su vida por los derechos de los trabajadores.
6: ¿Y en qué punto? Perdón, me interesa eso. ¿En qué punto? ¿Vos sos más trosco que él? Bueno, ¿Menos troscos que él?
8: No, a ver, yo soy presidente por una agrupación independiente, me considero menos trosco que mi abuelo. Más allá de eso, lo que quiero discutir ahora es sobre la ley de financiamiento universitario. Vengo a hablar de lo que pasa en los colegios.
6: Está bien, a mí me interesa hablar también de eso, discúlpame, pero el que entrevista soy yo. Quería preguntarte eso.
8: Si querés hablamos de mi abuelo.
6: No sé,
8: hay cosas más importantes.
6: Hay cosas más importantes, puede ser.
0: ¡Hablamos del abuelo!
1: Me encantó porque siempre queda para el ojo mal.
0: Hay gente que le gusta... que la gente hable mal del personaje, sí, hay mucha gente que se enamora de eso.
1: Obvio.
0: ¿Cómo puede ser? A mí que uno diga algo que yo digo y que le parece mal, ya me gustaría debatirlo.
1: Claro.
0: No me gustaría que
1: pero
0: me
1: vos
0: critique.
1: Te das cuenta, no, todo está perdido. Qué lindo colegio. O sea, tiene sus cosas el
0: no
1: Buenos
0: nos han
1: Aires.
0: Vencido, Romina.
1: Tiene sus cosas el Buenos Aires, es complejo, es muy exigente, es muy elitista. Pero salen pibes que te discuten con Feynman a los 15 años y lo pasean de un lado.
9: ¿Cómo reluce la prepotencia del periodista, no? Cuando le dice, el que entrevista soy yo.
0: Bueno,
1: y si quiero hablar de tu abuelo, y la diferencia de edad.
0: Atención, a todos los que han sido entrevistados en este programa y van a ser entrevistados, si alguna vez me escuchan decir lo que dijo este muchacho respecto a un entrevistado, es que ya no soy más periodista y quiero ser protagonista.
9: Claro, es un diálogo, se supone que es un diálogo con el entrevistado.
0: Y mi viejo me enseñó que si querés ser periodista, nunca tenés que ser protagonista, y mucho menos en una nota. ¿Estamos de acuerdo?
1: De acuerdo.
0: Bien, me lo dijo hace 40 años. Y para cerrar, algo que a veces pasa en el fragor del vivo. Vio que por ahí estamos comiendo, decimos, Romina, estás comiendo, sí. Y pasa sobre el aire. Fantino leía mensaje de sus oyentes, Romina.
1: A ver.
0: Y entonces entró como un caballo, a ver.
10: Saludos desde Quirolaco, La Llena, Ecuador. Ale, querido, saludos de Victoria de la Pampa. Lo que pasa es que cuando te tiran saludos como Quirolaco, La Llena.
11: Sí, con La Llena.
10: Quirolaco. Ah, claro, boludo, ¿ves? Entré. Claro, boludo, entré.
8: Estaba viendo a ver cuánto pasaba hasta que le caiga la ficha.
10: Entré, boludo. Te das cuenta, boludo. Entré, la concha de tu madre, entré, boludo. Quirolaco. Cola llena, qué hijo de puta, cómo me hiciste entrar, la puta que te parió, pero sos crack, boludo.
8: Estuvo muy bien.
10: La puta que te parió.
0: Quiero la Coca-Cola.
1: ¿Sabe por qué le pasa eso? Que ese jorobe no es el primero ni va a ser el último. Por leer a primera vista.
0: Tal cual.
1: Sí. Si vos lees.
0: Bueno, Cato, por eso siempre me dice, papá, lee.
1: Dije que es una locutora, además de una excelsa
0: bailarina. No, olvidad.
1: Vos lees a primera vista.
9: Jamás leer a primera vista, pero pueden aparecer esas cosas.
1: La canchereas y te puede pasar.
0: Bueno, yo pensaba que los locutores tienen el don de leer a primera vista y no equivocarse.
1: No, pará. No son magos.
9: No, porque además con esta instantaneidad del streaming y demás, los mensajes aparecen cada medio segundo. Y la verdad es que a veces leer a primera vista tiene estos riesgos. No está bueno. Hay que hacer una primera mirada, aunque sea rápida, y después decirlo al aire, por las dudas.
0: Muy bien, 9:46, nuestra compañera amiga de Rosario, obviamente, hoy juega Estudiantes con Rosario Central, Luquita, sus hijos no viajaron, lo van a ver por la tele, ¿usted lo va a ver con ellos? Correcto, compre algo, unas masitas, algo, ¿no? Algo tiene que llevar, dale. Vamos, Luquita, vamos.
11: Manuel Belgrano fue un gran patriota. Fue periodista, economista, ¡ay, basta! Pero la puta que los...
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0: Racing. ¿Y quién es?
1: Rápido, tenemos 10 minutitos para saber quién es y la gente a qué número llama, compañera.
2: Al 11-23-66-0710.
1: Un 31 de mayo del 2010 murió, porque lo estamos escuchando, alguien que había nacido el 5 de noviembre de 1947 en Ballesteros, provincia de Córdoba, cordobés, y creció en Avellaneda. Estudió bandoneón desde temprana edad y en 1956, a los 9 años, ingresó en la orquesta juvenil del Club Atlético Independiente.
2: Mira.
1: Pero no es de Independiente.
2: Ah,
1: es de River.
2: Ah, mira vos.
1: Es de Boca. Es Chacarita.
2: Tango dice Racing. Vamos, chicos, escuchen la letra. ¿Puedo decir algo? Yo sé quién es, pero no voy a decir algo del autor.
1: No diga.
2: De esta persona. Voy a decir que entré una mina que te gusta. Y un partido de fútbol, una mina que te gusta. Nada más.
1: No voy a entrar en ese tema porque bueno, ahí me está percibiendo una feminista. Dijo que yo dije, una vez como que partido hay uno solo en la final.
2: Sí.
1: Y mujeres hay muchas. Ah, y me pega. Claro, y me pega. Le digo, amiga, por favor. Es una forma de cerrar un comentario editorial que tiene que ver con pintar una irritación.
2: El de fútbol,
1: por favor.
2: Lo grabás y lo ves después.
1: El hincha no piensa eso.
2: No, bueno.
1: Pasionalmente,
2: con
1: el hincha.
2: Gente que no mire fútbol. ¿Qué querés que te diga?
1: Hay muchos que prefieren el amor del equipo que el amor de un amor.
2: Bueno.
1: Hombre o mujer, digo, para que no aparezca esta chica que me pega.
2: Va a aparecer igual. Que no son para mí, o por lo menos no me invites a salir ese día.
1: Está muy
2: bien. Me digas nadie me invitó a salir otro día, pero no dudes, o sea. Ya decidiste, mírate el partidito. Y al día siguiente salimos, dale.
1: ¿Usted iría, por ejemplo, en micro 40 horas, sin un mango, sin tener donde dormir, para ver la final de su equipo que salga campeón y volver en las mismas condiciones? Y si pierde, también tiene que volver. ¿Iría a ver a la mujer que quiere en esas mismas condiciones? Le digo a un jugador, a un futbolero pasional.
2: ¿Me estás preguntando a mí? Yo, por una persona, hombre, que me guste y que esté a la altura de las circunstancias, haría eso y no suspendería algunas cosas por una cita, como un recital de Copani, ponele, lo haría el día, claro.
1: Ahí está, porque te gusta.
2: Pero a ver, no lo dudo, directamente le digo, ese día no puedo, el 4 de julio toco en el Victoria.
1: A la señora que me pega le quiero decir algo. Yo cuando tenía 17 años me enamoré de mi mujer y el 31 a la noche, después de brindar, estamos en Jesús María, provincia de Córdoba, salí a la ruta, me llevó mi viejo para subirme a un micro que me llevase a la capital federal, porque al otro día cumplíamos otro mes de novio con Patricia Silvia Gallo.
2: Porque comparte,
1: dejé de estar con mi familia para ir con mi mujer.
2: Muy bien, señor. Muy
1: ahí
2: bien.
1: Está.
2: El amor primero. El fútbol puede esperar.
1: Y a la tarde jugaba Chacarita.
2: ¡Lo comparte!
1: Poneme otro, dale.

0: escuchando y acierta, obviamente.
1: Por supuesto.
0: Y él dice que viajó en esas condiciones a ver a Platense y también viajó otro día a ver a su mujer.
1: Ah, bueno, gente. Bueno, un equilibrio.
0: Uno a uno, empatamos.
1: Está muy bien, está muy bien. Mucha gente, Darío, participando. Leandro de Moreno, acierta, por supuesto, también. Jorge Zapatero de San Isidro. José de Dique Luján también acierta. Por acá nos dicen Mariana y Ben desde Cambridge. Nos están escuchando, escuchando estos tangazos. Aciertan también, con el artista.
0: Vamos con otro. Temazo. ¿Esto se baila?
1: Por supuesto.
2: Si fuera renegando del destino,
0: de Enrique Tinto dice: y tenía que ser de Racing.
1: Claro.
0: Más datos no le damos, pero acertó.
1: Para
0: Yagi Villegas también, obviamente, está siempre. Gracias, un beso, Yagi, querida.
1: Para mí decís: bandoneonista y cantante, no se te puede representar otra persona más que esta.
0: Y si le agregás hincha de Racing,
1: no, bueno, ya está.
0: Tenemos bingo.
1: Sí.
0: Pero fíjate que el tipo estudió en el Club Independiente. Y aprendió a tocar el bandoneón en el Club Independiente.
1: Sí.
0: ¿Qué acierta la gente?
1: Por acá Daniel de Ciudad Evita también adivina. Adriana de La Plata, muy bien. Inés de Avellaneda dice Los Quiero. Hay mucha gente que nos está comentando que no sabían que había fallecido esta persona.
0: Ah, sí,
1: falleció,
0: sí, sí.
1: Falleció. Sí, ya hace unos cuantos años.
3: Dijimos que el bandoneón era blanco. 1
0: de mayo de 1910.
3: El bandoneón es blanco. El que...
1: No, como de 1910.
0: 2010.
1: No.
0: 2010.
1: Era Tutankamón.
0: 2010. Es verdad que no tuvo tanta difusión. Es correcto.
1: Sí,
3: estaba es mal, verdad. Estaba mal.
0: Estaba enfermo, correctamente.
1: Yo traté de entrevistarlo.
0: Lo último que hizo, yo lo fui a ver a Los Tres Mosqueteros. Ajá. Con Raúl Lavie y Guillermito Fernández. Gran, gran.
1: Sí.
0: Los tres vestidos de negro. Entraba uno cada rato, jugaban algunos sketches también actuando. Y acá me estoy viendo que tuvo una participación en una película como actor. Y cantante, obviamente, protagonizó junto a Raúl Juliá y Valeria Lynch el film Tango Bar,
1: ah,
0: de Marcos Zurinaga. Uno más y no jodemos más, dice Cato.

0: Jehová.
1: Ay, qué tangazo.
2: Viste que con el tango llovía y se juega, y acá humedad. Viste que hay cantante, Víctor Heredia, por ejemplo, con el tema del mar. En todas sus canciones está el mar.
1: Sí. Y hace tantos, y hace varios ceniceros. Sí. La manera de medir el tiempo con los cigarrillos fumados.
2: Es así, ¿no es cierto?
1: Usted que sabe. Pero lo que hace es una metáfora, es una cosa.
2: Y el gato, mirá. Usted se pone contenta. Que los gatos rompan el cordón de zapato.
1: Son muy caros. No.

0: los cafés como la humedad, señores, que se junten los amigos y las amigas. Escuchemos, no, hablemos de cosas lindas, proyectos, amistades, vida. Terminemos con esta locura de que nadie mira al otro, nadie escucha al otro, todo odia al otro, se odia todo. País odiador nos hemos convertido.
1: Bueno, de arriba para abajo. Después se preguntan por qué hay organizaciones armadas en determinados momentos de la historia. Porque la violencia va de arriba para abajo. Entonces,
0: correcto,
1: no se sorprendan por lo que pasa abajo, ¿no?
0: Bueno, ¿quién es?
2: Algunos mensajitos más desde Uruguay nos escuchan y aciertan, por supuesto. Carlos desde San Andrés también. Nuri desde La Plata. José Luis de Podestá. Bueno, todos acertaron porque realmente estuvo sencillo.
0: Mónica Cuñarro, que siempre escucha, le mandamos un beso a la fiscala querida. Un beso grande, siempre nos escucha. Che, a propósito, la tenemos que invitar a Mónica Cuñarro a Pesqui Más Darío, ¿correcto?
2: Sí, señor, sí, para el próximo 19 de junio. Pueden entrar a mi Instagram, @tiki_barral, que está el link que los lleva directamente a comprar los accesos, y si no, entran en www.passline.com.
0: ¿Y usted qué hace? Porque hay mucha gente que no la conoce, por ahí está llegando al día. ¿Qué hace en Pesqui Más Darío usted?
2: Ah, yo bailo.
0: ¿Con quién baila?
2: Con mi hermano, somos los Barral, bailamos tango.
0: ¿Cómo se llama su hermano, nombre de pila?
2: Ricardo.
0: Tiki y Ricardo, ¿eh? Extraordinario, bueno, ¿cómo es? Tiki Ricky, ahí.
2: Tiki Ricky.
0: ¿Cómo hace la gente para anotarse? Ya.
2: www.passline.com. Buscan el espectáculo Darío Más Pesqui y el 19 nos vemos ahí, ¿eh?
0: Hay que preguntar por el señor Passline.
2: No.
0: Con razón, nunca me da bola a mí, che, nunca me atiende. Nos vamos, chao, Romina Calderaro. ¿Probó la torta próximo, o no?
1: La tarta,
0: su
1: Romina,
0: torta, su
1: probé,
0: tarta.
1: Me probé a mí misma.
0: ¿Usted le gustó ¿Le gustó Luquita? ¿A usted le gustó la torta? Ahora quieren que traiga todos los domingos, perfecto, muy bien.
1: Señores,
0: nos vamos. Un beso grande, un recuerdo grande a Liliana López Foresi, sí, este saludario. Así que aquí estamos, pero ahora viene otro gran programa hasta las 12. Si se queda acá. En Secreto Sumario, a partir de ahora, será justicia. Chau.

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0: Hola, hola, ¿qué tal? ¿Cómo están? Muy buenos días para todos. Bienvenidos a un programa de radio, porque sí, así lo hemos llamado. Marcelo, ¿cómo estás?
1: ¿Qué tal, Gustavo? Buenos días. Buenos días a todos.
0: Buenos días para todos, claro que sí.
1: Vamos a comenzar este domingo. Bueno, hoy un poco no tan arriba como sí acostumbramos nosotros ya en el programa anterior.
0: La información es lo que nos manda, sí.
1: Nos manda y nos manda que, bueno, no tuvimos los mejores resultados con el tema, el caso Agostina. Ya vamos a estar profundizando, pero bueno, vamos a tratar de hacer un buen programa de radio para que ustedes estén entretenidos, para que nos comuniquemos como siempre.
0: Exactamente, exactamente. La idea es acompañarlos, estar junto a ustedes en estas dos horitas hasta el mediodía, mientras se van preparando para comenzar el domingo. Tal vez cocinando algo rico, tal vez preparando lo que va a ser el almuerzo en el día de hoy.
1: Sí, señor.
0: Y planificando para la tarde. ¿Cómo va a estar el tiempo hoy a la tarde, Marce? ¿Tenés info?
1: Ya vamos diciendo cómo va a estar el tiempo. Buen tiempo, por el momento no, sin lluvia. Sin lluvia y por el momento toda la semana sin lluvia aquí en Capital y alrededores. Bien. Lo que sí, ahora tenemos una temperatura baja para lo que es. Estamos acostumbrados
0: sí,
1: nosotros.
0: Está fresco.
1: Nos escuchan desde Ushuaia, dicen, chicos, esto no es temperatura claro baja. Pero tenemos 9 grados una décima. Hay algo de neblina, no es nada preocupante, pero sí hay algo de neblina todavía en la ciudad de Buenos Aires. La humedad toda, prácticamente, 97% de humedad.
0: Mucha neblina en el anoche, sí, se notaba, sí, pero tremendo, ¿eh? Eso ha traído complicaciones en la semana, recordemos, en Aeroparque, en Ezeiza. Claro. Con demoras, con cancelaciones. Me acuerdo haber ido a Aeroparque en la semana y haber reportado, bueno, todas las cancelaciones que hubo, que eran de una sola compañía.
1: La que empieza con F. No.
0: Sí, el Bondi, digamos.
1: La que vuela en Bondi.
0: Sí,
1: la que
0: exactamente. Vuela, sí, no, pero no, tremendo. Y sí, claro, habían advertido desde el Servicio Meteorológico que se iba a mantener estas condiciones climáticas, que iba a volver a ocurrir tal vez en el transcurso de la semana. Y bueno, y se postergó un poquito más también.
1: Sí, esa que vuela en Bondi empieza a anunciar cuando salen. No cuando,
0: sí,
1: no,
0: sí, claro. Anuncio, sale, sale el tiempo. Sí,
1: tremendo. Bueno, 97% la humedad, la presión también es un poco alta, 1020 hectopascales, recordando que la normal es 1013, y lo que sí, no hay viento en superficie y la visibilidad por efecto de la neblina no es óptima, está reducida a 6 kilómetros. Para hoy la máxima estipulada 18 grados, así que vamos a tener una muy linda tarde de otoño, una de las últimas ya, porque último día del mes y ya entramos en el mes donde comienza el invierno. Claro. Mañana lunes 10 de máxima, 15 de mínima, también con buen tiempo y neblinas matinales, la misma temperatura y las mismas condiciones para el día martes, 12-16, sube un poquito el miércoles, 13-18 el jueves, 14-19 el viernes y 15-18 el sábado, toda la semana sin pronóstico de lluvia.
0: Bien, bueno, vamos a comenzar este programa porque vamos a decirle a los oyentes también que muchos preguntaban ¿qué va a ocurrir en los próximos domingos? Bueno, no lo sabemos todavía.
1: Lo que sí sabemos es que
0: no vamos a estar.
1: Venimos
0: no
1: por
0: vamos
1: los,
0: a estar, claro.
1: Dos domingos.
0: Exactamente. Hoy saludamos y ya está.
1: Hoy saludamos y ya está, dijimos. Sí, el domingo pasado dijimos, mira, el domingo pasado estábamos.
0: ¿O no?
1: Por eso.
0: ¿Saludamos y ya está o no?
1: No, no, y bueno, en principio no. Sabemos. No. Claro. Esto es...
0: Minuto a minuto, sí.
1: Lo que dé.
0: Exactamente. Pero bueno, esa es la cuestión, ¿eh? Se pueden comunicar, obviamente, con nosotros, dejarnos sus mensajes para, bueno, tal vez opinar respecto de alguno de los temas que vamos a ir desarrollando durante el programa. Y bueno, también estar en contacto, que es lo fundamental de la radio, de esta comunicación tan cercana, tan linda que tenemos con nuestra audiencia, que nos escucha en todo el país y en todo el mundo, ahora con internet.
1: Sí, esto es así. Nos pueden mandar mensajes, después ya un poco más adelante, después vamos ahora a ahondar también con las últimas novedades del caso Agostina, que Radio 10 estuvo desde el primer minuto ahí y sigue estando nuestro enviado especial en Córdoba. Y después, bueno, vamos a estar también haciendo lo que veníamos haciendo el otro domingo, que la gente pueda participar por entradas de cine.
0: Exacto,
1: nuestra consigna, nuestro juego para ir adivinando. Pero bueno, la realidad nos lleva por este lado. Si ya se quieren ir comunicando, que ya lo están haciendo, porque acá veo que me están pasando los mensajes, 11-23-66-0710. Nuestro número de WhatsApp, 11-23-66-0710, o si no, a nuestras redes también, ¿no?
0: Exacto, la mía es @ Gustavo Adrián Romero, vía Instagram, ¿y el tuyo, Marce?
1: M-E-T-C-H-E-V-R-Y, ok, M-E-T-C-H-E-V-R-Y.
0: Hasta el mediodía, te acompañamos.

0: Muy bien, 12 minutos pasan de las 10 de la mañana aquí en todo el país y tenemos ya mensajes de los oyentes que nos van llegando al WhatsApp, Marcelo.
1: Sí, por supuesto, a la gente que escribe y también se comunica con mensajes de audio al 11-23-66-0710. Recordá que después vamos a estar sorteando unas entradas de cine, vamos a decirte también cómo tenés que participar, pero ya si querés ir dejando tus últimos 3 DNI, son bienvenidos. Buen día, Mar y Gus. Música, por favor, tengan un lindo programa. Lili de Villa Regina en Río Negro, que saludo, está pidiendo un poco más de música. Viste que hay de todo. Sí. En AM está la gente que quiere un poquito más de música.
0: Sí, es verdad, es verdad.
1: Y gente que te dice, no, música no, porque para eso
0: para escucho eso FM. Pongo FM y listo, y tengo música.
1: Claro, pero bueno, generalmente cuando venimos nosotros, la gente prefiere la música a escucharnos a nosotros, obviamente. Sí, ¿no? Sí, hola, quisiera participar por las entradas de cine. Soy Susi de Villa Mitre. Hola chicos, quédense, por favor. Son súper amables, divertidos y con mucho swing.
0: Mirá, swing.
1: ¿Viste? Sí. Como el otro día el funcionario que dijo, hace falta flow. ¿Lo escuchaste?
0: Ah, sí. Eso lo sacó del trap. Eso,
1: claro, igualmente yo lo escuché todo, el discurso. Sí. No estaba mal, no estaba mal. Pero bueno, en fin, no nos vamos a meter en eso. Sí. Hacen feliz la mañana. Claudia de Pacheco, quien se alegra al escucharlos a ustedes.
0: Bueno, muchas gracias, ¿eh?
1: Sí, yo
0: comentarios cariñosos.
1: Ahora estaba viendo, le decimos a la gente, del otro lado está toda la producción, la operación
0: está
1: técnica.
0: Está Fontovic, está Tapia.
1: Está Serena Tapia, sí. Está también Luca Giuliano.
0: Luca de la
1: operación. Y veo que me hacían seña por el rabillo del ojo, viste, que uno está siempre mirando. No, no era seña, estaban limpiando el vidrio.
0: Claro, es el...
1: ¿Qué pasa?
0: Es el limpia y pule. Limpia el pule de Karate Kid, está Macarena ahí.
1: Estaba Macarena limpiando el vidrio. Digo, ¿qué le estarán diciendo?
0: Sí, obviamente, ella sí que trabaja, ¿eh?
1: Claro, bueno. Ella sí que trabaja. Digo, generalmente cuando ella sí es porque está alguien enganchado. Digo, pero pará, dame un minuto que termino. No, estamos limpiando el vidrio. Buen domingo, qué alegría escucharlos. Margarita de Morón nos dice, bien. Bueno, ¿querés más? Tengo hasta terminar el programa.
0: Así uno que, más, uno más.
1: Soy Adri de Hurlingham o Harlingham. Desayunando unos ricos scones caseritos.
0: Mira qué guay.
1: Hoy se almuerza fideos al pesto.
0: Muy bien. Qué rico el pesto, me encanta.
1: ¿Te gusta?
0: Sí, después, a mí me gusta hacerlo yo, prepararlo yo, obviamente.
1: Después no ves a nadie.
0: Con albahaca, claro, no, sí, es así.
1: Con albahaca y nuez.
0: Sí, con nuez. Con nuez infaltable, ¿eh?
1: Es rico,
0: tiene
1: pero
0: que tener nuez.
1: Pero, ¿no?
0: Es potente. Claro,
1: pues se repite hasta tres semanas, ¿no? bueno, muy lindo el programa. Aparte, hermosa voz tienen los dos.
0: Qué
1: bueno,
0: lindo. Para vos, claro.
1: No, estamos en la madrugada. Estamos en la madrugada.
0: En la madrugada estas cosas siempre,
1: en la madrugada.
0: Siempre salían. Pero no, ahora hoy, en este horario no.
1: Hoy subimos otro video a las redes nuestras de las madrugadas.
0: Ah, pasámelo que lo voy a compartir, no lo compartí todavía.
1: Está en el WhatsApp, el nuestro. Del 2021.
0: Perfecto.
1: Del 2021.
0: En ese caso, en plena pandemia.
1: Plena pandemia, estábamos haciendo el pase, cosas que voy recolectando del recuerdo.
0: ¿Viste? Del limbo, el famoso limbo.
1: El famoso limbo que ahora, por suerte, viste, la nube vas teniendo. Todo
0: sí, los recuerdos, que está muy bien eso de que han pergeñado Zuckerberg y toda su troupe de los recuerdos. Porque a veces te tira cosas que vos pasaste por alto y te dice, esto pasaba hace 9 años. Y vos decís, 9 años, un montón.
1: ¿Viste?
0: Y pasa el tiempo, hermano.
1: Después, como
0: y te
1: todo,
0: manda fotos que te mueven emotivamente, claro, emocionalmente.
1: Hay gente que a veces ya no está,
0: claro.
1: Pero bueno, está. Y después lo tenés que pagar, la nubecita, hay que pagarla.
0: Sí, es barato. Es todo un negocio, es todo plata.
1: Y bueno. Hola chicos, quédense, bueno, por favor, son súper amables, me gusta su voz, hacen una feliz mañana, esto lo manda, no sé si lo dije, Claudia de Pacheco, quien se alegra al escucharnos.
0: Bueno, muchas gracias por todos estos comentarios y mensajes tan lindos. Bueno, vamos a entrar en tema porque en el día de ayer nos enteramos en horas de la tarde de la peor noticia posible. Estamos hablando del caso Agostina Vega, que apareció, bueno, su cuerpo sin vida en medio de un descampado, donde ya se habían hecho rastrillajes, y la situación a partir de esa pésima noticia que nadie quería escuchar, que nadie quería conocer, fue desmadrándose, porque ¿qué pasó? Hubo una conferencia de prensa de un fiscal, el fiscal Garzón, que fue lamentable en todos los puntos, desde el contenido de la propia conferencia de prensa, contradiciendo y, digamos, fustigando a los periodistas, también corporativamente, defendiendo a la policía, Y a los perros dándole una especie de... Deberían darle un premio a los perros porque...
1: Ahí...
0: Ahí ya pisó, el barro, pero de una manera increíble. Pocas veces se ha visto algo tan lamentable como esa conferencia de prensa de este fiscal Garzón.
1: No era la forma de... Por lo menos no era la forma de expresarse en un momento de tanto dolor, ponderar el trabajo de los perros, ¿no?
0: Sí, sí,
1: Tenés que tener no solamente ser, sino también parecer.
0: Exactamente. Bueno, y este femicidio de Agostina, claro, cuando la gente, digamos, la gente, cuando la sociedad y los vecinos del barrio se fueron enterando, estalló la indignación, porque en la zona donde se encontró ya habían comenzado los rastrillajes hacía tiempo. Después un testigo aportó un dato de que vio una fogata también en ese mismo lugar. La situación del detenido, bueno, cada vez más complicada también, por una cuestión de que se lo vio subiendo bolsas, un bidón de 20 litros también al vehículo, con lo cual, bueno, la situación de este detenido es muy, muy, muy compleja.
1: La situación es compleja, ahora, bueno, resta saber, lamentablemente, lo que ya se sabe es que cuando se la empezó a buscar... La nena de 14 años ya estaba
0: muerta. Ya estaba muerta.
1: Entre lo que se sabe es entre las 23:30 del sábado y las 2 de la mañana del domingo, el momento de fallecimiento, del asesinato de esta pequeña. Bueno, ahora lo que resta es todo lo demás, es cuál era la relación.
0: Hay muchas dudas, claro.
1: Porque hay muchas
0: ¿Cuál dudas. Era la verdadera relación entre Agostina y Barrelier?
1: Y este Barrelier, de más de 30 años, un hombre con antecedentes, que ya estaba libre, que aparentemente tiene contactos con cierta parte de la política de Córdoba.
0: Y con instituciones deportivas también.
1: Instituciones deportivas, un nivel de vida que no coincide, obviamente, no condice con el ingreso que tiene, que es el más bajo de la municipalidad, un becario.
0: Se había sido efectivizado en los últimos tiempos también.
1: Bueno, claro, más de 30 años y la nena 14, que había tenido ya una relación con la madre de la nena y que tenía otra relación con la mujer que le presta el 4K, que aparentemente se lo hizo de buena fe. No, hoy es testigo, no es más que testigo. Ahora, ¿por qué estaba libre este tipo? Obviamente porque debe haber cumplido la pena, pero hay que ver cómo es que se cumple la pena en estos países, en este país, ¿no? Porque ya había secuestrado a otra mujer y que se había podido escapar semidesnuda y maniatada.
0: Sí, sí, sí, es increíble todo eso que está contando Marcelo. Saber eso y, digamos, no cerrar el cerco alrededor de este Barrelier, bueno...
1: Ya, que Dios me perdone, es una locura que estaba libre. Pero bueno, ponele que... por las cosas que tiene la ley y los abogados, podés cumplimentar una pena mínima.
0: Después, ¿cuál fue el móvil del asesinato también?
1: El móvil del asesinato y la relación y de cuándo era esta relación que la nena conocía. El chat que dice, me escapo para ir a la casa de Barrelier, de Claudio Barrelier. Y la madre que enseguida dice, ¿por qué tenés el teléfono? ¿Por qué mi hija tiene tu teléfono? Bueno, o sea que había una situación de conflicto en esas relaciones
0: y familiares. Muchas contradicciones también lo que fue declarando en el transcurso de los días Barrelier, porque se contradijo en varias oportunidades.
1: No, Barrelier está más implicado que... Bueno, sí, hoy sí, es el único,
0: eso sin duda.
1: El único detenido, pero el tema es ver la trama, a ver por qué se llegó a esto, cuál era la relación de...
0: Muchas fallas en la justicia, en la investigación y demás. Por eso la indignación de la gente, hubo movimientos de mucha tensión en el barrio, hubo una represión policial bastante importante que se fue extendiendo durante varias horas y es muy importante lo que ocurra de aquí en más, las próximas horas y en el transcurso de esta semana, bueno, seguramente... La familia está pidiendo justicia, por supuesto, por Agostina, lo escuchábamos al abuelo,
1: se te parte el alma escucharlo. El tema que después cuando las causas, estas causas, porque lamentablemente van a seguir sucediendo, salen de los medios, que no termine como terminó la causa anterior, que había secuestrado a esta mujer que se pudo escapar, que después al año, 2 años, 3 años, 4 años, 2x1, 3x4, buena conducta, estás otra vez en libertad. Nadie dice, el viejo dicho, no, que se quede, bueno, que se resociabilicen, pero en la cárcel y que cumplan la condena, porque no queda otra, porque ya la vida a la pequeña Agostina no se la vas a devolver. Esa familia ya quedó destruida o marcada de por vida. Entonces, bueno, alguien tiene que pagar por esto. Si se hicieron bien las cosas, bueno, bien. Si se hicieron mal, se reverá. Pero el culpable tiene que pagar, no hay otra. No hay otra solución ni otra posibilidad.
0: Perfecto. Bueno, en un ratito vamos a retomar el tema y vamos a estar comunicándonos con Córdoba, con el enviado especial, con Jan Lombardía.
1: Con Jan Lombardía, muy buen laburo
0: que,
1: de Jan.
0: Sí, sí, la verdad, excelente, trabajando desde el primer minuto. Y allí en la provincia de Córdoba, ¿eh? Así que ya un ratito vamos a establecer contacto con él. Sí, Marcelo.
1: Y te digo algo más, vamos a tener que apurarnos porque tenemos mensajes. Acá vino Fontovich. ¿Qué pasa, Fontovich? Vení, decinos.
0: Contanos.
1: No seas tímido.
2: Tímides. Estamos preparando el programa.
1: Ya empezó. Sí. Buenos días a todos los oyentes. Sí. ¿No?
2: Buenos días a todos los oyentes. Soy Funtovich, me conoce todo el mundo acá.
0: Sí,
2: en la radio.
0: Famoso. Sí.
2: No tengo ni que decir mi nombre, es mi voz.
1: Está bien, sí, sobre todo. Esa voz. Y televidente, esa voz característica. Escúchame, y televidente, pues nos están viendo.
0: No se entiende, pero se escucha.
2: Sí, los que están viendo YouTube. Pero hay mucha gente que también está escuchando en radio, entonces hay que decir todo, hay que explicar todo lo que pasa. No basta con la imagen.
1: Bueno, ¿cómo lo ves hasta ahora? ¿En qué fallamos?
0: ¿Qué querías aplicar?
2: Perfecto, no quiero, no me boludeo.
0: No, las chiquitas que no.
2: Ahora vamos a hacer, vamos a separar un poquito y a ver si se animan a empezar el concurso.
0: Ajá, bueno. ¿Ahora?
2: No sé
0: ¿Ya
2: si
0: te parece?
2: Sí. Vamos a poner el primer audio. Lo van a explicar y vamos a poner el primer audio.
1: Después de escuchar un temita musical.
0: Sí. Bueno, vamos con la música porque la gente quiere escuchar algo de música también, quiere distenderse. Sí. Estamos en un domingo a la mañana, con lo cual...
1: ¿Qué vas a comer hoy?
0: Un poquito. No tengo ni idea. Pero bueno, seguramente lo voy a decidir pronto. Eso.
1: ¿Usted? Me mandaron a comprar a un... No voy a dar la marca.
2: ¿Con G?
1: No.
0: ¿Con M?
1: No. Un lugar medianamente nuevo que nos hicimos habitué y vamos a ir a comprar ahí.
2: ¿Y vas a ir vos?
1: Sí.
2: Después de laburar toda la mañana vas a ir.
1: Ah, bueno. Esto no es
0: ayer hice empanadas, justamente.

0: muy tranquilo, con muy buena onda y mechado con música también. Está muy lindo. Gustavito, faltan las noches. ¿Cómo te extraño cuando no puedo dormir? Besos.
1: Ah, mirá, ¿no? Pero un beso. Anoche mirá. Estuve, ¿podés creer? Anoche estuve aquí en Radio 10 ajá. con Carlos Polimeni acompañándolo en el programa. Y estuve acá anoche. Y bueno, con Vanna Biondi también.
2: Carlos Polimeni, que debe estar cumpliendo 3 años, porque sí. Carlos Polimeni empezó cuando terminé yo. Ah, y claro. Si no me equivoco fue ahora, el 31 de mayo, 1 sí. de junio, por ahí, del 23.
1: Sí, sí, del, sí, claro, sí, sí.
2: Mañana, 23. Seguramente mañana va, ahora vuelve el otro sábado. O sea, bueno, sí. va a decir que va comenzando el tercer año.
1: Mira, impresionante.
2: Es una pavada que suma, ¿vio?
1: Dale, vamos con otro, dale.
3: Hola gente, buenos días. Mi nombre es Adrián, soy de Villa Urquiza, Capital Federal.
2: Sí.
3: Sigo el programa por la mañana, me alegra mucho los domingos. Así que mientras que estoy trabajando acá, mi taxi.
1: Muy bien, vamos.
2: Tachero, mirá, ex colega, yo de sí, 11
1: sí,
2: años.
1: Sí, sí, sí, 11 años le bastante.
2: Tuve taxis.
1: Sí, sí, sí, claro.
2: No sé si. Pero flota, el tachero no.
1: Eras.
2: No, tenía dos.
1: Administrador de una flota.
2: No, tenía dos y uno lo manejaba yo muchas veces. Sí, sí, sí. Pero viste que taxista es una cosa, tachero es otra. Después te explico.
1: Sí, bueno.
2: Bueno, cosa del gremio.
1: Cosa
4: de la ciudad.
1: Ahí está, mira, ahí el tachero.
4: El taxi mío es un mundo.
1: Rolando Ríos. Yo mira, conozco muchos taxistas. Es un lindo rubro, ¿eh?
2: Ah, pensé que ibas a hablar mal de nosotros.
1: No. Sí, claro.
2: Sí,
1: claro,
2: Fontobé, claro. No está escuchando el programa.
1: No, perdón. Bueno, vamos con otro, dale.
5: Querido Gustavo Romero y compañía, ustedes deberían quedarse compañía. Siempre. Son excelentes locutores, cultos, simpáticos. Yo soy una jubilada con una hija discapacitada a cargo, que si me generan lo que significa.
1: Bueno.
5: Y ustedes son mi única compañía. Soy Raquel de Córdoba. Sí.
1: A mí que son mensajes del programa anterior.
2: Bueno, muchas gracias, muy sentido.
1: Un saludo grande, gracias.
2: Gracias y adelante, vamos, que todo se puede.
1: Bien. Exactamente. ¿Te quedó alguno, Lucas? Vamos.
2: Había acá 10, 20, 30.
6: Días, Marcelo y Gustavo.
2: Hola.
6: María Esther. Volver a escucharlos nuevamente. Prendo el celular exclusivamente para saludarlos. Escuchando por la radio.
1: ¿Cómo extrañaba?
6: Está serena también. Qué lindo. Les mando a todo el equipo y a todos ustedes un fuerte, pero fuerte abrazo, María Esther, de Don Torcuato.
2: Gracias,
1: María Esther. Un beso, María Esther.
2: Y fufu, y chucu,
1: sí,
2: chucu,
1: sí,
2: chucu.
1: Sí,
2: muy bien. Grande, María Esther. Me encanta, María Esther, la onda
1: hace
2: que
1: un montón,
2: le pone.
1: Hace un montón que no la escuchaba así con un mensaje al aire.
2: Ella está, lo
1: de la madrugada, claro.
2: No está más vos.
1: Fiel oyente de la madrugada.
2: Ella sí está.
1: Durante tantos años.
2: No está más.
1: No, claro. Sí, yo ahora estoy durmiendo de noche, ¿eh? Una cosa impresionante. Me cambió el ritmo de vida, ¿eh?
2: Mirá.
1: Dormí, una cosa tan sencilla como dormir de noche.
2: Y tu señora perdió la amplitud de la cama.
1: Claro, sí, obviamente. Ahora está más para un rincón.
2: Buen domingo. Qué alegría escucharte, Margarita de Morón. Escúchame, gracias Margarita de Morón. Fontovich, después del informativo...
1: Sí, venimos después del info con eso.
2: Venimos con la... ¿Te parece?
1: Vamos a plantear una adivinanza, podemos decir. Un juego.
2: Sí, un juego para ganarte las entradas.
1: Ahí está. Bueno, y acá está ya preparado, listo para el informativo Martín Pared. ¿Cómo le va, Martín?
7: ¿Cómo le va? ¿Cómo anda, compañeros?
2: Otra de las voces emblemáticas.
1: Sí, exactamente. Otra de las voces del siempre noticias.
2: Móvil.
1: Movilero también, cronista.
2: Locución.
1: Todo. Sí, todo lo que hay que hacer, locutor, redactor, todo.
2: ¿Cómo vienen las noticias, Pared?
7: Y viene complicado, viene cargado. Pero creo que vamos a tener novedades hoy con el tema de Agustina.
2: Sí,
7: novedades. Así que Jan seguramente va a estar informando en un rato.
2: Ahora vamos
1: perfecto. Sí, nos vamos a meternos bien en el tema ya después del boletín tuyo. Así que es. Te lo dejamos enteramente.
7: Muchas gracias.
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7: Cielo algo nublado en la ciudad de Buenos Aires, temperatura 7 grados 4 décimas. El abuelo de Agustina cree que hay más implicados en el caso. Miguel se refirió una vez más al crimen de su nieta. Nos amplía nuestro enviado especial desde Córdoba, Jan Lombardía.
9: Nueva información en la causa de Agostina Vega. Un testigo del barrio Nueva Ampliación Ferreira le aportó un testimonio al abogado de la familia, Carlos Nagy, en el que asegura haber visto a alguien tirando desechos en bolsas en un basural y luego quemarlo. Sin embargo, no pudo precisar si era Claudio Barrelier. Aparentemente, las antenas sí detectaron que el Ford Ka negro en el que se manejaba el detenido estuvo en este mismo lugar. Por lo tanto, en la zona se dispondrá un nuevo operativo de búsqueda para rastrear esta nueva pista. Desde Córdoba, Ian Lombardía, Radio 10, Siempre Noticias.
7: En Argentina desaparecen 6 menores cada 24 horas. Actualmente hay cerca de 100 búsquedas activas. Son datos oficiales del sistema de búsquedas de personas desaparecidas. El gobierno evalúa suspender el desfile militar del 9 de julio en medio del ajuste en el Ministerio de Defensa. En Casa Rosada advierten que no está previsto y que tampoco hubo instrucciones para organizarlo este año. Desde las Fuerzas Armadas, en tanto, afirman que no están dadas las condiciones de presupuesto ni de clima interno. Cielo algo nublado en la ciudad, temperatura 7 grados 4 décimas, humedad 95%. 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

0: Buenos días, mi nombre es Eugenia. Bueno, estoy escuchándolo. Bueno, alegran los domingos con tantas noticias feas y con, bueno, alegran el domingo. Bueno, ayer tuvimos una noticia muy triste, lo de esta niña Agostina. Bueno, nada, ojalá se haga justicia. Así que, bueno, saludos para ustedes y un buen domingo, y acá lo sigo escuchando.
1: Hola chicos, buen día, habla María de San Miguel. Qué programa el domingo pasado, no te esperábamos, Gustavito, y a vos, Pipi, ¿eh?
2: Caja de sorpresa.
1: Qué linda dupla, Dios mío.
2: Hoy
1: los felicito, ¿eh? Y último. Se merecen un programa así, chicos. Bueno, la gente los quiere mucho y los pide mucho a Gustavito de noche. Se te extraña, Gustavito, los días de semana.
2: Se pelean.
1: Montón.
2: Se pelean las emisoras por nosotros. Claro. Una dice, quédense ahí, otra dice,
3: mándalo al otro para que la competencia caiga.
2: Bueno, aquí estamos.
3: Es así. Bueno.
4: Hola, buen día, ¿cómo les va? Bueno, yo los escuché el domingo pasado, los escuché este domingo. Hoy es 31 de mayo, 50 años cumple mi hijo mayor. Vamos a hacer una pequeña celebración, celebrar la vida. Por los 50 años nació en el 76, con todo lo que implicó también a nuestra familia, que ya estaba detenida, ya había desaparecido en nuestra familia, y lo que fue ese parto. Entonces, celebramos la vida.
3: Está perfecto, sí, de eso se trata, ¿eh? Y bueno, sí, son cumpleaños, hay que celebrar los cumpleaños, ¿eh? Exacto. Perfecto, porque son fechas importantes, ¿eh? Como por ejemplo, una fecha muy importante en la vida de cada persona es la comunión, la primera comunión. Yo me acuerdo claramente cuando tomé la primera comunión en La Pampa, ¿no? Estamos hablando.
2: Claro.
3: Él estaba en La Pampa, ya con la comunión, así con el cirio pascual, ¿viste? Y ahí derechito, ¿viste? Manteniendo la postura.
2: Ya estaba Jesús, todo.
3: Sí. Ya estaba Jesús. Sí, y bueno, y fue hermoso, una celebración hermosa, pero había una preparación previa, ¿viste? Los chicos, yo lo viví con Matilda, con mi hija.
2: Muy bien.
3: En el día de ayer.
2: Ayer.
3: Y fue emotivo, muy emocionante, tanto para ella como para toda la familia. Uh-huh. ¿Eh? Y la verdad que estuvo fantástico. Uh-huh. Fue un día espectacular, ¿eh? Así que son momentos importantes.
2: Vamos a hablar de eso. Vamos a hablar después. Yo también he tomado comunión, bueno, hace más años todavía.
3: Claro.
2: Y mis hijos también, pero estamos medio cortinas con la tanda.
3: Dale. Vamos a cumplir con la tanda y después volvemos con esto que.
2: Con
3: la
2: juego, ¿eh? Con el juego. Con el juego de hoy. Para ganarte las entradas de cine. Vamos.
3: Atención, ya venimos.
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2: A ver, vamos a escuchar. Tienen que decir de quién se trata.
3: Yo voy a arriesgar, ¿eh?
2: Vamos a escuchar. ¿Tenemos? Vamos.
4: Pero hay una cosa muy positiva, que son los nuevos conjuntos rock, que es mi sueño también, ver gente joven que sigue mi camino así de musical.
5: Cierto,
4: y ver que los jóvenes como Alas, así, Cruz, Spinetta, Charlie García, toda esa gente que yo amo.
3: ¿Y? ¿No se puede escuchar más?
2: Sí, sí, lo podemos escuchar de vuelta.
3: Sí.
2: Está, o sea, le hicimos un corte
3: un
2: para
3: corte,
2: que no sea tan fácil.
3: Cortito. Yo ya sé quién puede ser.
2: ¿Quiere arriesgar? ¿O que tiene miedo de inducir a los oyentes?
3: Papo.
2: Ahí, a ver, mira, yo te voy a dar unos tips. Está hablando de cantantes
3: sí,
2: nuevos. Sí. No, nuevos, con lo cual está marcando una época, porque si escuchaste los nombres que dice, no estaríamos hoy hablando de nombres nuevos.
3: Sí.
2: Y hay una voz también femenina que se escucha al final. Ah, sí, sí, sí.
3: Ah, ese no le presté atención.
2: Fíjate, vamos a escuchar.
3: Vamos de vuelta.
4: Hay una cosa muy positiva, que son los nuevos conjuntos rock, que es mi sueño también, ver gente joven que sigue mi camino así de musical.
5: Cierto,
4: sí. Y ver que los jóvenes como Alas, así, Cruz, Spinetta, Charlie García, toda esa gente que yo amo.
3: Es del rock, es del ámbito del rock.
2: No sé, él está ponderando.
3: Porque él dice los nuevos artistas de rock, como yo, ya está, es un rockero.
2: ¿Escuchaste la voz femenina que te dije?
3: Sí. Era la voz femenina.
2: Bueno, la voz, sí, igualmente nos interesa la voz de
3: una periodista. Pero bueno, no importa.
2: Nos
3: no
2: interesa
3: importa.
2: ¿Quién
3: Vamos
2: es
3: con
2: él?
3: La voz del protagonista.
2: ¿Quién es él? La época.
3: Sí.
2: A ver, vamos de vuelta.
3: A ver, otra vez.
2: Y es difícil.
4: Hay una cosa muy positiva, que son los nuevos conjuntos rock, que es mi sueño también, ver gente joven que sigue mi camino así de musical.
5: Cierto,
4: y sí. Ver que los jóvenes como Alas, así, Cruz, Spinetta, Charlie García, toda esa gente que yo amo.
2: Claro. Bueno, o sea, sí. Admira a Spinetta, Charlie sí. García, pero es músico, obviamente.
3: Es músico, es músico, es una camino. Persona de la música. Yo me lo había confundido, había pensado que era Alfredo Silva también, pero
2: no,
3: tiene
2: Alfredo
3: una voz Silva, parecida.
2: No. Yo estoy entre...
3: Tiene una voz parecida.
2: Estoy entre dos.
3: A ver.
2: Entre ¿tira? Fernando de Madariaga y Aldo Monjes.
3: Mira.
2: Para mí va por ahí. ¿Qué dice Fontoy? Sí. Son grandes artistas, sí, obviamente. Sí, pueden
3: sí,
2: ir por ahí.
3: Sí, sí, sí. Pero bueno, estamos hablando de un músico.
2: Perales.
3: José Luis Perales. Puede ser, ¿eh? Puede pero ser. Le falta el dejo español, ¿eh? Le falta el dejo
2: bueno,
3: español.
2: Después vamos a ir dando alguna pista
3: sí.
2: para decir, hablando de José Luis Perales. Si es músico, si es argentino.
3: Vamos a ir desandando esas pistas durante el transcurso sí. del programa.
2: Sí,
3: sí, sí.
2: Ya
3: sí.
2: te digo.
3: Obviamente, si nadie lo saca, si nadie lo adivina, sí. quedan acá las entradas.
2: Sí, ¿eh? Sí,
3: yo
2: dos para
3: una
2: vos,
3: película.
2: Dos para...
3: Claro, exactamente. El premio lo tienen que retirar claro. el domingo próximo.
2: Total, ya no vamos a estar.
3: Exacto, que vengan y se quejen con el que esté
2: que
3: ahora.
2: Se quejan con el que esté, donde haya. Sí. Bueno, no, el número de teléfono al que tienen que llamar.
3: Sí, por favor.
2: Y dejar sus últimos tres números de DNI diciendo quién es. Ya te doy, sí, una ayuda. Es músico, sí, es músico.
3: Muy
2: es
3: bien,
2: músico.
3: Muy bien, bravo.
2: 11-23-66-0710. 11-23-66-0710. Podés dejar un mensaje escrito o un mensaje de audio. Y si querés participar, son dos pares de entradas para ir al cine, que las pasás a buscar después por acá, por Uriarte y Nicaragua. Buen día, Gus y
3: Buen
2: Pepi.
3: Buen día.
2: Les recordamos a los que no nos siguen, que a mí me dicen Pipi.
3: El Pipi.
2: Y nació acá en la radio. No me dicen. Claro, no me dicen. Mis amigos no me dicen Cuervo. No, Cuervo.
3: Sí, Cuervo.
2: Facha. Bueno, hola Gus, Pipi y equipo. Por favor, no nos dejen. Necesitamos mucho de su alegría. Los quiero, Liliana de Loma Hermosa. Bueno, gracias Liliana.
3: Un beso, Liliana.
2: Nos manda emojis con muchos besitos. No, no los estamos dejando, no los vamos a dejar. Siempre estamos dando vueltas nosotros por... ¿No, Gustavo? Lo veo sí. ahí interesado en su celular. Buenos días, no, acá, chicos.
3: Acá Bartolomé me escribe, dice... Topolín era, dice... Ah, sí. El nombre. Bartolo, dice, Topolino era el modelo de un auto, claro.
2: Topolino era un auto y sí, Topolino era el Topolino. El Topolino era el auto de Calabró.
3: Marcelo Bartolomé, que me da unos epítetos entre medio de todo eso que no los puedo decir en la radio. Fíjate.
2: Ah, mirá Marcelito Bartolomé.
3: Mirá Marcelito Bartolomé.
2: Que creo
3: está,
2: que.
3: Está full,
2: no.
3: ¿Eh?
2: Ahora viene al Info, creo que viene Nora. Mi compañera Nora, que vamos a estar a la noche, desde las 22.
3: Anoche estuvo también Nora, sí, me la crucé aquí.
2: Ajá.
3: Bueno, vamos con mensajes.
2: Buenos días, chicos, me encantan mucho y esa energía que tienen es Lee, acá se debe haber cortado, me hace falta, ustedes me hacen falta el fin de semana, sábados y domingos los quiero. Soy de Palpalá, Jujuy. Qué lástima que no pueda participar por las entradas, claro, porque para acá.
3: Ah, claro, sí. Claro.
2: Qué macana.
3: Sí, hay que estar acá.
2: Tengo que averiguar, a ver, claro, porque cómo las vine a buscar, no puede. Abrazos, mis bellos. Hola, buen día. Qué dupla, son infernales. Bueno, infernales puede ser bueno o malo, claro, ¿no?
3: Eso es bastante negativo.
2: Sí, pues yo lo agarro por el lado negativo. Norma de Lanús nos manda este mensaje y dice que quiere participar por los dos premios. Bueno, Norma, mándame otro mensaje con tus últimos tres números del DNI.
3: Sí.
2: Y ahí automáticamente ya estás participando. ¿Quiere más?
3: Exactamente, dale, uno más.
2: Muy buenos días, Gustavo y Marcelo, feliz domingo para todos. Me encantaría que sigan todos los domingos, si es posible, el fin de semana. Hacen una buena dupla. También me gustaría participar por el sorteo del cine, mis últimos tres del DNI, y nos manda los últimos tres números, o sea, ya estás participando. Les deseo un fantástico programa. Saludos, nos manda Carlos de Quilmes.
3: Muy bien, bueno, muchas gracias a todos por los saludos y mensajes que estamos recibiendo en nuestro WhatsApp 11-23-66-0710. Estamos acompañándote, por supuesto, hasta el mediodía, aquí en Radio 10, por supuesto.
2: Sí.
3: La radio que te acompaña siempre.
2: Siempre.
3: Sí.
2: No tenemos mensajes negativos, pero me parece que los están filtrando, pues no puede ser.
3: Ese Fontovix, claro.
2: Serena.
3: Serena también, Serena. Sí.
2: Serena, dice que sí, que son casi todos malos, pero está filtrando.
3: Fontovix, bueno, en un ratito te vamos a escuchar, porque hay que hacer también un repaso del fútbol, cómo viene la fecha, y bueno, los encuentros que vienen ahora próximamente.
2: Para el Mundial, pero bueno.
3: Bueno, ya hay fiebre mundialista, ya se empieza a notar, tímidamente empieza a sumar. ¿Falta cuánto? ¿12 días? 11 días.
2: 11 días. Estamos a 11 días del
3: Mundial. 11 días, claro. Bueno, a ver, está mucha gente con Copa Libertadores. Bueno, Boca ya no, pero lamentablemente.
2: Boca no está, no sabía. ¿Quedó afuera? ¿Quedó ahora fue?
3: Bueno.
2: San Lorenzo no hablemos. Ayer se votó en San Lorenzo.
3: Y bueno, justamente, entonces, ahora que ya mucha gente no participa en la Libertadores, empieza a renacer el ánimo mundialista.
2: Sí, sí, a ver, generalmente siempre es igual, uno porque va perdiendo. Viste que yo siempre acá me joroban porque dicen que yo me acuerdo de todo, que tengo una gran memoria. Generalmente, el primer día, cuando ya falta un día, ahí empieza la fiebre.
3: Sí.
2: Ahí empieza la fiebre mundialista, porque yo realmente lo tengo muy presente desde el 78 a hoy,
3: claro,
2: que son los mundiales que recuerdo. Y es así, es así. El mundial pasado también fue igual, uno obviamente recuerda toda la
3: fue muy
2: la
3: particular el mundial del 22, porque,
2: primero porque fue
3: en otra fecha, claro, en otro momento. Entonces, a partir de ese momento, nosotros lo vivíamos distinto, muy distinto.
2: Y
3: no,
2: sí,
3: no con el frío de esta época.
2: Me acuerdo.
3: Sí, hoy por hoy las figuritas son trend topic, ahí donde vayas, chicos y grandes comprándolas.
2: Sí, sí, sí, sí.
3: Es más,
2: sí, sí.
3: La empresa que arma la figurita, que vende las figuritas, va a las escuelas, regala un álbum a cada grado.
2: Por eso cuando a veces decían no hay clima mundialista, digo, porque no tenés hijos o sobrinos.
3: Sí,
2: porque
3: claro,
2: los pibes están
3: enloquecidos,
2: fanatizados.
3: Sí.
2: No te digo ni que está bien ni que está mal, te digo, pero están fanatizados. El tema es la figurita.
3: Matilda está como loca.
2: Sí, sí, mi sobrino también.
3: Mi sobrino. Nena,
2: Ayer fue al club.
3: Los chicos ni hablar.
2: Hay puntos de encuentro en el club para intercambiarse figuritas, cosa que me parece bárbaro.
3: Sí, me parece bárbaro.
2: Y bueno, y también el otro día habíamos sacado a la noche una nota de un muchacho que hizo una aplicación, una app, como si fuese que se basó en Tinder, pero para intercambiarse figuritas en forma.
3: Ah, sí, está muy bueno.
2: Geolocalizando. y vas cambiando la figurita.
3: Bueno, pero... y la empresa se mandó una también porque con esto de sacar anticipadamente había jugadores que no fueron convocados y, bueno, y están en el álbum, con lo cual, ¿qué pasa ahí?
2: Y no, pero...
3: Lo mismo de siempre.
2: Como dicen siempre. Siempre pasa. Sí. No tenés micro.
0: Ahí está. Pasa siempre lo de que hay jugadores que después no son convocados porque no tienen tiempo para cerrar.
2: Sí, sí, claro. Eso te iba a decir.
3: Cierra a última hora.
2: Que a mí me cargan por la memoria. Mundial 78, en el álbum estaba Maradona.
3: Claro.
2: El Mundial 78, en el álbum estaba Maradona. Y me acuerdo como si fuese el día de hoy, que era la foto de Maradona. Vale, el dibujo eran caricaturas. Y estaba Maradona con un chupete. Porque tenía 17. Y bueno, y de hecho no fue convocado.
0: ¿Quién fue?
3: ¿Y en su lugar?
2: Menotti, el que lo dejó afuera.
0: ¿Quién fue el que se...
2: Valencia.
3: Ahora, y
2: Valencia
3: entonces fue... que la figurita después era Valencia.
2: No, seguía estando Maradona.
3: No hicieron la reedición.
0: Vendía Maradona.
2: Es que vos tampoco, perdóname, pero tampoco podés hacer un álbum a 10 días del Mundial.
0: Por eso.
2: Porque
0: hay entonces... que errarle lo menos posible.
3: Sí.
0: Ahora, ¿ustedes se acuerdan del 78?
2: Sí, yo me acuerdo.
0: Había como un álbum, una especie de...
3: Tenía 4 años, pero me acuerdo, ¿eh?
0: Ojo. No, yo también.
2: Yo tenía 11.
0: Y no sé por qué me acuerdo.
2: Yo tenía 11.
0: Porque me acuerdo porque lo hice. Era como un álbum muy cortito. Uh-huh. Y entonces vos consumías Coca-Cola, la botella de vidrio
2: había
0: familiar.
3: No menciones marcas.
0: Sacabas la chapita. Y sacabas dentro de la chapita hasta
2: la gomita.
0: Y ahí estaba
2: la figurita.
0: Era la chapita.
2: Claro.
0: Y la ponías como...
2: Había dos álbumes.
0: Sí.
2: Uno del que te digo yo, que eran las caricaturas.
0: Sí.
2: En el que figuraba Maradona.
0: Las redonditas, ¿no?
2: No.
5: ¿De dónde salió?
2: Cuadraditas. Eran rectangulares.
0: Sí.
2: Y el otro, el del álbum de esta gaseosa, que a mí me sirvió mucho, porque lo dije en otro programa. Aprendí las banderas.
3: Eso es buenísimo.
2: Porque tenía las banderas de los países, la flor nacional de cada país. También, tenía la flor nacional. Eran 4 por país. Una era la bandera, la otra era la flor nacional.
0: Uno aprendía,
2: y las otras dos no me acuerdo. Creo que era el escudo.
0: Todos los álbumes sirven para los chicos que hoy llenan este álbum.
3: Y aprenden, claro.
0: Ahora,
3: es más, un video que se viralizó fue el de una mamá que le hizo a mano el álbum al hijo.
2: Sí, bueno. Sí,
3: hermoso.
0: Porque no la podía pagar.
3: Porque bueno, cada sobre de figuritas cuesta 2.000 pesos y bueno, tenés que comprar un montón para...
0: Lo que ustedes dijeron...
3: Sí.
0: Lo que ustedes dijeron es verdad. De los chicos, no.
2: ¿Quiere hablar?
6: ¿Puedo hacer una
2: último
6: corrección?
2: Yo dije último momento.
3: Sí, yo también pensé.
6: El álbum de...
0: Él como un señor mayor.
6: Exacto.
0: Va a corregir.
6: De la chapita que se fundó. Sí. Era para el Mundial Juvenil de 79, si no me equivoco. Que era de la gaseosa. Misma chapita la pegaba en el álbum. Que era un álbum único, que era una sola que se desplegaba.
0: Sí. Para mí fue el 78, pero te doy la derecha porque yo era muy chiquito.
2: Yo entiendo que es el 78, porque te digo, te digo más cuál era la difícil, la bandera de Túnez.
3: Túnez
2: era la bandera
3: difícil,
2: de ese álbum.
0: ¿Y por qué los chicos, como dice Romero, están más metidos que nosotros, los sobrinos, los nietos? Mi explicación es la siguiente: nosotros ahora conocemos los jugadores o los equipos de acá, de Argentina, no nos importa nada más. Estos pibes saben qué jugador juega en Italia.
3: Sí, claro.
0: Entonces, esto lo hace. Conocen muchos jugadores que están en diferentes selecciones.
2: Obvio.
0: Y les importa.
2: Nosotros no teníamos forma de comunicarnos más que por lo que nos permitían nuestros padres, que era la radio y la televisión, y en el momento que se podía escuchar. Sí. Que te decían, bueno, ahora sí tenés tele, ahora tenés acceso
3: a la tele. Ahora tenías una hora por día de tele con toda la suerte,
0: ¿no?
3: Todos
0: los partidos. Nosotros, ¿cuándo empezamos a ver fútbol internacional? Con Maradona en el Napoli.
2: Claro.
0: Sí, lo daban los sábados.
2: En diferido.
0: Los domingos a las 10 de la mañana.
2: Claro.
0: Estaba Niembro y no me acuerdo quién más relataba. Y ahí empezamos a aprender y todo, pero antes de eso no sabíamos nada.
2: Y es más, nosotros en el 78 los partidos los veíamos en blanco y negro. Hay gente que te dice, no, lo vi en color. No, la única forma de verlo en color era en el cine. Porque el cine te pasaba los partidos y ahí los veías en color. Pero la tele era blanco y negro hasta mayo
0: había
2: del
0: gente
2: 80.
0: Había gente que tenía tele de color, muy poco, pero tampoco lo podía ver.
2: No, tampoco lo podía ver porque
0: estaba
2: la transmisión. Así fue.
3: Imagínate en La Pampa, entonces. Yo hablo de esta realidad.
6: Se informaba mucho por las revistas también, obviamente el gráfico. Después había una colección que se llamaba, antes del Mundial 82, llamaba Los Mundiales de Fútbol, la historia de los Mundiales de Fútbol y la Copa 82.
2: Claro.
6: Que sacó antes del Mundial 82 la historia de los Mundiales.
3: Yo tengo un tema con los álbumes.
2: Pasa que, perdóname, ese mundial obviamente para nosotros fue mucho más, poco menos visible, primero porque estábamos en guerra, por Malvinas, y después porque Argentina terminó 11, tuvo un flojo papel en 1982, Maradona no brilló, el equipo no brilló y terminó en el puesto 11.
0: Menotti puso a los mismos jugadores, llamó que el 78 pensó que iba a ganar, sumado obviamente Ramón Díaz y Maradona.
3: Claro, no, yo les quería contar, tengo un tema con los álbumes de figuritas. Nunca completé uno.
0: Yo tampoco.
2: Ah, yo sí.
0: No, yo
3: nunca completé uno.
0: El de Titanes.
3: No, el primero que completé fue el de Peppa Pig.
0: Entonces, para tu
3: con nena. Matilda, claro. Bueno, pero el único.
0: ¿Y cómo hiciste?
3: Sí, compré figuritas.
0: ¿Jugabas al Chupi?
3: Sí, sí, jugaba.
6: La tapadita.
2: Supuesto,
6: la
2: bolita, el Chupi era dar vuelta a la figurita,
3: sí.
2: ¿No?
3: Sí, con
2: la
3: mano. Sí.
0: ¿Te acordás las redonditas del espectáculo de fútbol? Que eran redonditas dibujadas por Ordóñez.
3: Sí.
0: Y esas también jugábamos, ¿eh?
3: Eran
0: pesadas, pero las.
3: Sí. La esos juegos ya no se usan, ¿no?
0: Creo que no, ¿no?
2: Creo que ya no.
0: Se cambian.
2: Porque aparte antes eran.
3: No, ahora es intercambio. Ahora intercambian ahí charms, van. Por ejemplo, los charms que son una figurita pequeñita de acrílico, de plástico.
2: Sí. Y aparte tenías el pilón. El pilón.
0: Vos lo tenías en la mano.
2: En la mano te llevabas el pilón a todos lados.
3: No, yo era mucho de jugar a la bolita, eso sí.
6: Estaba el que tenía el pilón porque le tenía plata y se le daban para comprar y estaba el que lo ganaba ganando. Jugando,
2: era lindo ganar, ibas al recreo a ganar.
3: Exacto.
2: A ver si ganaba.
0: Eso me acuerdo. El que tenía guita tenía toda la figurita limpia, nueva, y el otro tenía que había ganado todo, estaban todas
3: rayadas. Todas ajadas.
2: Bueno, recuerden que estamos jugando.
3: Estamos jugando, ¿eh? Así que tienen que participar, tienen que enviar quién es la persona que habla.
0: La gente está intentando adivinar también quién era
2: la voz femenina.
3: ¿Quién era la periodista?
0: Sí.
2: Periodista era. Periodista, yo diría conductora.
3: Conductora, bueno.
2: Vamos a decir perfecto. Conductora, porque si decimos periodista.
0: Entonces, gana el que.
6: Que vio muchos mundiales, podríamos decir.
0: Sí.
2: Y vio muchos mundiales.
3: Mucho de todo.
0: Gana vio muchos el mundiales. Que adivina al personaje o al personaje y a la señorita.
2: No sé. Decilo vos.
0: Vamos a ver.
3: No, a ver, dale una derecha.
2: Uno de los
3: siguientes. Por lo menos que adivine uno.
2: La mujer es muy fácil.
3: Y ¿sí? Ya con lo que tiró pared.
6: Olvídate. Muchos.
0: ¿Música? No. Ah, sí.
2: ¿Tenemos el audio? No. Te mato si te pido el audio, ¿no?
3: El uno. A ver, ponelo.
2: El uno. Mirá que el 2 es la respuesta. Si no, lo ponemos después.
4: Hay una cosa muy positiva que son los nuevos conjuntos rock. Que es mi sueño también, ver gente joven que sigue mi camino así de musical.
5: Cierto,
4: y sí. Ver que los jóvenes como Alas, así, Cruz, Spinetta, Charlie García, toda esa gente que yo amo.
2: Bueno,
3: a mí yo le encontré otro tono ahora, pero bueno, no sé.
0: ¿Él?
3: Yacimel.
2: Fue amor.
0: Para mí.
3: Me encanta.
0: Para mí.
2: Fue dulce amor.
0: Para mí, y creo que voy a ganar. No lo quiero decir, porque
2: si no lo sabemos nosotros, estamos en el horno.
0: Este es.
3: A ver.
0: Guillermo Guido.
3: Bueno.
2: El hombre del piano.
3: Sí. Puede ser.
2: No.
3: Tiene que arriesgar y, bueno, enviar su respuesta al WhatsApp de la radio.
2: 11-23-66-0-710. Y recuerden también que estuvimos hablando del Mundial 78... Hay una época quizás que se puede ir situando.
0: De la comunión.
2: De la comunión.
3: De la primera comunión. Digo,
2: que se puede ir situando este
0: común
2: audio.
0: Común unión.
3: Muy bien.
2: La comunión de Matilda. ¿Usted, Pared, tomó comunión también?
6: Sí, por supuesto.
0: Bueno, ¿en qué barrio?
6: No, en Entre Ríos, porque yo soy de
3: Concordia. Mirá.
2: Acá tenemos uno de La Pampa, otro de Entre Ríos.
3: Sí.
6: Soy de Concordia.
3: ¿Recibiste el cuerpo de Cristo?
6: Sí.
3: Muy bien.
6: Exactamente. Así es. Hace bastante ya.
3: Sí.
2: Fontovis, nos miramos. No. Este muchacho acá se piensa uno dice son las 8 de la noche.
6: ¿Usted recibió?
0: No, yo tengo una historia, pero no la voy a contar.
3: ¿Cómo que no? Contala, Fontovis, no tirés la piedra.
2: Nos tenemos que ir a la noticia. Tenés
3: vamos.
2: 30, 40 segundos.
3: Dale, rápido.
0: No. Después lo voy a contar.
2: Ahí está, 11, 23.
0: 11 y 59 lo cuento.
2: Pará que tengo muchos mensajes. Che,
3: chicos, ¿qué dicen por ahí?
2: Buenos días, ustedes tendrían que tener un programa, son muy alegres y entretenidos. Patricia de Córdoba. Bueno, porque saben que hoy terminamos.
3: Eran dos programas. Hoy es el segundo.
2: A pedido del público.
0: Va a estar en los anales estos programas.
2: Sí, señor, por supuesto. Buen día, buen programa. Esta semana fui varias veces al cine y me vendría bien ganarme otro par de entradas ya que todavía no vi todo lo que quiero ver. Saludos, Federico de La Plata, y nos manda sus últimos tres números. Bueno, Fede, estás participando.
0: Capaz está anotado. Vio la película por la mitad y tiene que volver.
2: No. Puede ser, no sabemos, qué sé yo. Pero bueno, va a poder, sí, al menos va a participar. Hola amigos, recién hoy los escucho y me caen bien. Obviamente, sé que son excelentes periodistas. Seguiré a la escucha. Abrazo fuerte para todo el equipo, Gustavo, desde Bariloche.
3: Qué lindo Bariloche,
2: me encanta. Esta magia de la radio.
3: Sí.
2: No, que te escucha.
3: Nos lleva.
2: Palpalá, leímos recién, Bariloche, sí. A veces también sí. Galicia.
3: Es fantástico, la geolocalización de nuestros
0: oyentes. Hay que decir, la gente nos puede pegar también, no hace falta todo.
2: Todo bueno, color de rosa. Eso es Serena, Serena.
3: Serena filtra Serena, todo. ¿Cómo? Exactamente. Bueno, vamos a las noticias, vamos, son las 11 de la mañana y está Martín Pared aquí.
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6: Cielo ligeramente nublado en la ciudad de Buenos Aires y alrededores, temperatura 13 grados 6 décimas. Fuertes críticas del Fondo Monetario Internacional a las políticas anticorrupción del gobierno de Javier Milei. El FMI consideró laxos los controles sobre las declaraciones juradas de los funcionarios. Estos cuestionamientos se encuentran incluidos en la segunda revisión del artículo 4 que le aprobó el desembolso al gobierno argentino por 50.000 millones al país. Adolfo Pérez Esquivel convocó a un ayuno contra el gobierno. Será encabezado por el Premio Nobel de la Paz en Plaza de Mayo el martes próximo y se extenderá por 8 días. Las acciones serán replicadas en distintas plazas del país. Desde la asunción de Javier Milei cerraron casi 25.000 pymes. Son datos dados a conocer por Industriales Pymes Argentinos. Se perdieron además más de 364.000 puestos de trabajo. Cielo ligeramente nublado en la ciudad, la temperatura 13 grados 6 décimas, humedad 77%. Más información en c5n.com.
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0: Muy bien, 6 minutos, 7 minutos pasan de las 11 de la mañana. Estamos hasta las 12 acompañándote aquí en un programa de radio, así como lo hemos llamado, con Marcelo Echeverri. Vamos a irnos ahora y nos vamos a meter nuevamente en el tema Agostina, porque, bueno, está nuestro enviado especial de Radio 10, Ian Lombardía, en la provincia de Córdoba, siguiendo y haciendo un gran trabajo desde, bueno, el primer momento, ahí Ian Lombardía. Lo vamos a saludar. Hola, Ian, ¿qué tal? Muy buenos días y, bueno, te saludamos desde aquí, Gustavo y Marcelo.
1: Hola, Ian.
0: ¿Cómo va?
2: ¿Qué tal, Gustavo, Marcelo? ¿Cómo están? Muy buenos días. Sí, ya en un nuevo día, ¿no? Después de la confirmación de que hallaron los restos de Agostina Vega. Ayer hubo, por supuesto, mucha polémica. Ayer fue una noche bastante agitada, hubo manifestaciones, hubo enfrentamientos con la policía, bueno, diferentes situaciones que se han dado, una conferencia de prensa, ¿no?, del fiscal Raúl Garzón, que realmente ha generado más odio, más bronca de la que ya había, de la que ya era justificada, ¿no?, de la que ya se veía venir de la gente, de los familiares, bueno, situaciones diferentes que se han dado en la jornada de ayer. Ahora nos vinimos hasta la casa donde vivía Agostina Vega con su madre, con sus abuelos, Miguel y Elizabeth, que vivía también con algunos de sus hermanos. Hay un mini santuario acá justo a los pies de la puerta de entrada de la casa. Muchas velas, vecinos que en este momento te están acercando acá, justo un vecino en este momento está dejando una vela, prendiendo, para rendir homenaje, ¿no?, a la vida de esta chiquita que se la arrebataron, ¿no? En una noche, en un fin de semana, le arrebataron la vida, lamentablemente. También hay carteles, muchos diciendo que no se murió, y es bueno marcarlo, ¿no? No se murió, la mataron, esto fue un asesinato. Sí, acá hubo gente implicada. Más temprano habló Miguel, el abuelo, también acá en la puerta de la casa.
0: Exacto.
2: Y claro, dijo, hay más implicados en este caso, ¿no, Gustavo? Quizás no haya tantas novedades porque es domingo, y algunas pericias judiciales que se van a hacer, la autopsia, en teoría, en principio, va a ser mañana. Esas son más o menos, sí, las novedades a esta hora de la mañana, Gustavo.
0: Sí.
2: Pero bueno, por supuesto estamos cubriendo desde acá, estamos muy atentos con todo lo que pasa.
0: Perfecto, sí, escuchábamos atentamente al abuelo, a Miguel, diciendo, bueno, que él sospechaba y creía que había más personas implicadas, que no solamente Barrelier era el único responsable por la muerte de su nieta, con lo cual estos próximos días la investigación va a tener que avanzar sobre esa hipótesis. ¿Tendrá alguna información el abuelo para indicar y decir eso ante los medios de comunicación? ¿Qué impresión tenés vos, Ian, al respecto?
2: La verdad, yo no creo que tenga una información concreta. Miguel ha ayudado mucho en la investigación, ha estado presente en cada momento, entonces es natural que él y pueda deducir, ¿no?, muchas cosas a partir de charlas que seguramente ha tenido con Raúl Garzón, con el ministro de Seguridad Quinteros, que él pueda deducir varias cosas de lo que viene pasando. Así que estimo que sí, que no tiene una información concreta, pero que algo sabe de que hay más implicados y de que, por supuesto, ¿no?, que esto yo creo que lo pensamos todos, al menos en un principio, que es que Barrelier no pudo haber actuado solo, ¿no?, esa noche del asesinato y después trasladarla hacia el barrio Ferreira, desecharla ahí. Me parece que esto no es obra de una única persona, por supuesto.
0: ¿Cuál es la distancia entre la casa de Agostina y el barrio exactamente donde fue desechado su cuerpo?
2: De la casa de Agostina serán más o menos un poco más de media hora, pero el recorrido fue de la casa de Agostina hacia el domicilio de Barrelier, ¿no? Esa es la reconstrucción, que serán ahí sí unos 7-8 minutos, más o menos, y después de la casa de Barrelier, desde el Campillo hacia el barrio Ampliación Ferreira,
0: sí
2: son unos 15 kilómetros, más o menos, sí.
0: Bastante,
2: aproximadamente,
0: claro.
2: son unos 15 minutos, así que ha hecho un recorrido importante Barrelier, ¿no?, en el momento que fue hasta Ampliación.
0: Ese fue el escenario de los incidentes, el barrio Ampliación, ahí donde ayer, bueno, los vecinos se concentraron y, bueno, tuvieron enfrentamientos a piedrazos con la policía, hubo balas de goma, gases lacrimógenos, bueno, lamentablemente todo lo que vimos en el día de ayer.
2: No, Ferreira fue el lugar en donde terminó, donde fue hallada Agostina Vega finalmente, sí, que es hasta donde se trasladó Barrelier con el Forca Negro. La manifestación, sí, el epicentro, fue en la comisaría 13 y después cerca de la avenida Circunvalación, ahí muy, muy cerca, te diría 2 minutos en auto, trasladándonos en auto, de la casa de Agostina, de la casa de Agostina Vega.
0: Claro.
2: Ahí fue el epicentro de las manifestaciones que terminó con algún vecino herido, con nosotros también, los periodistas afectados, sí, por el gas pimienta que tiró la policía con estas nuevas armas, ¿no? Ametralladoras, revólveres que disparan. Unos proyectiles, ¿sí?, de goma que al impactar liberan el gas pimienta.
0: Al estilo de los paintball, sí.
2: Claro, sí, quema bastante, quema muchísimo la garganta. Quizás vos también, Gustavo, lo hayas sufrido, Marcelo, también en alguna de sus coberturas. Son bastante difíciles de sobrellevar esas situaciones. Eso fue lo que pasó, ¿no? Esos son los proyectiles que arrojó la policía en respuesta también a algunos piedrazos que arrojaban los manifestantes hacia los oficiales, y que en un momento, y cuando parecía que se había calmado todo, había empezado una marcha de velas, habían encendido, ¿sí?, unas velas en señal de homenaje, iban a marchar, iban a hacer un par de cuadras, una vuelta simbólica en la memoria de Agostina. Finalmente, eso no terminó bien, porque un grupo evidentemente, ¿no?, disidente de las personas que querían hacer un sentido homenaje, empezaron nuevamente con las agresiones a los oficiales, y los oficiales todo el tiempo en posición de ataque, siempre en posición ofensiva, avanzando con los escudos, ante el mínimo grito, ni siquiera un piedrazo, ante el mínimo grito ya les disparaban a estas personas. Bueno, situaciones de escaladas de tensión completamente innecesarias, cuando acá lo realmente importante es que asesinaron a una chica de 14 años, ¿no?
1: Sí, y ahora, Ian, bueno, lamentablemente lo que se tiene que investigar ahora es el móvil, porque todavía no se sabe el móvil del crimen. Y te quería preguntar cómo está la situación ahora en el vecindario. ¿Es de calma, es de tranquilidad? Y la otra pregunta, si sabes si sigue internada en terapia intensiva la mamá de Agostina.
2: Primero con la situación de acá, de cómo está todo en el barrio. Por ahora bastante, bastante tranquilo. Relataba, ¿no?, un vecino pasó a dejar una velita, otra persona pasó a darle un abrazo a la familia, finalmente no pudo, pero ahora parece que está el tío, sí, está el tío prendiendo también unas velas, ahí va a entrar nuevamente a la casa, no quiere hablar, ayer se lo vio muy, muy, muy afectado, con mucha bronca, por supuesto, entendible, pero esa es la situación, no mucho más calma, los ánimos más tranquilos, y más que nada rindiendo homenaje, los vecinos que se acercan, bueno, bastante tristes, bastante afectados la mayoría, y por el lado de la madre, algo clave, su estado de salud, sí, sigue internada. Hoy igualmente pudo desayunar, ella venía sin comer, venía solamente tomando agua, no se venía alimentando bien, no se venía cuidando, por supuesto, por esta situación, así que hoy pudo desayunar, aunque sigue internada, ¿no? Por supuesto, parece que ya salió de la terapia intensiva, pero sigue internada, va a seguir ingresada. Sí. Y Miguel, el abuelo, dijo que todavía no sabía cómo le iba a contar, porque ella aún aparentemente no está enterada.
0: ¿Todavía no lo sabe?
2: Eso es lo que dijo Miguel. Claro. Lo que dijo Miguel, el abuelo de Agostina, dijo exactamente eso, que aún no sabe y
1: el abogado dice
2: que no sabe cómo se lo va a contar.
0: Sí, yo lo escuché también, pero me resulta increíble que no lo sepa. Es decir, pasás al lado de un televisor.
1: Bueno, es que hay que ver en qué estado está.
0: Sí.
1: Hay que ver en qué estado está.
0: Entiendo.
1: Escúchame, la última, porque no me quedó a mí muy en claro. ¿Se sabe, a ciencia cierta, qué cantidad de gente convivía en la casa de Barrelier?
2: En la casa de Barrelier, bueno, por supuesto, el detenido, su pareja, él no vivía, con su hija, eran esas personas, pero acá hay un detalle muy importante. ¿Por qué? Porque la vivienda tenía un piso de arriba, ¿sí? Uh-huh. Como una segunda vivienda en la parte de arriba por la que se subía desde la misma entrada, o sea, se entraba a la casa de Barrelier por la misma entrada por la que se accedía a la segunda, y arriba, en la segunda planta, había tres inquilinos que aparentemente no sabrían nada. Eso es lo que dijo el fiscal Raúl Garzón. ¿Por qué? Porque la disposición de ese inmueble, ¿sí?, es diferente a como a la de los inmuebles clásicos. ¿Sí? Hay una disposición muy extraña en la que no hay un living, no hay un recibidor, no hay un área común. Entonces, en esa segunda vivienda, los inquilinos no se podrían haber enterado de lo que pasó en la noche del crimen.
0: Ahora,
2: estas son las palabras del fiscal Raúl Garzón.
0: Claro, estas personas que vivían allí, ¿tenían relación familiar con él o eran personas que simplemente alquilaban porque necesitaban un lugar donde vivir? ¿Se sabe?
2: No, eran inquilinos. No tenían en principio ninguna ningún tipo de relación con el detenido Barrelier.
0: Claro, exactamente. Bueno, habrá que ver entonces cómo avanza la causa, ¿eh? Estos próximos días van a ser muy importantes, así que espera mucho trabajo allí, Ian, para esta semana que está por comenzar mañana.
1: Muy buen laburo, Ian, ¿eh?
0: Te felicitamos desde acá, por supuesto.
2: Bueno, muchísimas gracias a ambos, y por supuesto vamos a seguir recabando toda la información posible en estos días bastante duros.
0: Muy bien. Ian Lombardía, desde Córdoba, entonces, dando detalles al respecto del avance de la causa por el femicidio de Agostina. Ya venimos. Bien.

0: Oh, aquel grande Radio 10 con la excelente dupla, siempre se escuchaba en la transmisión cuando hacían el pase a la noche, a la madrugada. Muy bueno el programa, me encantaría que siguieran. Para mí el que está en la grabación es Spinetta, puede ser. Soy Juan de Luis Guillón, mi
1: Puede ser,
0: DNI
1: sí.
0: 254.
1: No
0: Gracias.
1: sé por qué, porque él lo nombra a Spinetta el que habla.
2: Claro, él
1: a no
2: dice,
1: ser que esté hablando en tercera persona.
2: Admiro a Spinetta.
1: Claro.
2: Es como si yo digo, admiro a Gustavo Ladirán Romero.
1: Admiro a, claro.
2: Sí.
1: No tenés
2: ver,
1: micrófono.
2: Pontovics,
1: no tenés.
2: Estás censurado otra vez.
1: No tenés micrófono.
2: A ver ahí.
3: Rocío.
1: Ahora sí. Rocío Viraudia, bienvenida.
3: Sí. Ahí está, Alonso, bueno, Alonso.
1: Rocío yo Alonso.
3: Yo creo que es Spinetta.
1: Claro. Ah, bueno, mamá
2: de. Sácame de esto.
1: Tengo nuevos datos de temperatura,
2: sí,
1: ¿eh?
2: Exactamente, vamos con eso. ¿Cómo está la temperatura?
1: 36,9 en este momento, estoy bien.
2: Pensé que decía la temperatura de la ciudad.
1: 16 grados una décima. 16 grados una
2: Igual
1: décima.
2: Igual 36,9 está bastante arriba, está bastante. No.
1: Teníamos el video, podíamos entrar, ¿te acordás? Hasta 37 en el COVID podías entrar.
3: No es fiebre.
1: No, era, no, pero en el COVID te acordás como la temperatura.
2: Con la pistolita, con la
1: Así, no, querido. Bueno, 16,1 la temperatura, cielo ligeramente nublado. Muy buena mañana tenemos ya en este momento y vamos a tener un muy lindo día durante todo el domingo para que puedas salir a correr, a caminar, a ir al cine, que estamos entregando dos pares de entradas o lo que quieras hacer directamente. Bajó bastante la humedad, estábamos en 97, ahora estamos en 65.
2: Bien.
1: Y la presión sigue alta, 1020 hectopascales, y ahora hay un leve viento que viene del noroeste a 4 kilómetros en la hora. Y obviamente, al bajar la humedad, bajó la neblina y la visibilidad ahora es óptima, 10 kilómetros. Temperatura 16,1.
2: Perfecto. Bueno, vamos a continuar y ya que está aquí Funtovics, bueno, vamos a preguntarle por la actualidad deportiva. A ver, sí, ¿qué queda para hoy domingo, Funto? Decinos cómo viene.
3: Bueno, te voy a contar una cosa. No hay nada. Todos quedaron afuera, no hay partido, están todos de receso, está el Mundial, no hay nada. Claro, ¿qué crees que te cuente?
2: Sí,
3: por ejemplo, en Boca.
1: Sí.
3: Esto fue una catástrofe, un fracaso. Dice que fue el fracaso de la historia de Boca.
2: Porque yo no paro de recibir cargadas.
3: Nunca había salido, creo que en el 94, la última vez que fue
1: eliminado.
3: Quedó afuera en la fase de grupo.
1: Sí, de fase de grupo en 94, sí señor. Sí,
3: ¿qué pasó con las cargadas? No, y ahora se habla, bueno, ¿de qué se va a hablar? De los jugadores que se van, que los quieren vender, que se tienen que ir. Mismo Ceballos. Ceballos, dicen, antes del partido ya habían dicho que Ceballos se iba. ¿Cómo estás preparado para un partido tan importante sabiendo que te vas?
2: Claro.
3: O sea, hay cosas que yo no entiendo de Boca.
1: Bueno, vos como hincha de Boca,
2: sí.
1: ¿Cuál es el problema? ¿Es el presidente?
3: Yo creo que...
1: ¿Es el técnico? ¿Son los jugadores? ¿Es un combo?
3: Y a mí me parece que todo viene desde arriba. Después puede funcionar o no el técnico, está bien elegido o no. Los jugadores están con ganas de jugar o no juegan. A mí me pareció que el último partido... Podés echarle la culpa a Riquelme, al técnico, pero no jugaron a nada.
2: Ahora, la 12, la hinchada,
3: sí.
2: Que se vayan todos, directamente.
3: No, la 12
2: encendida,
3: no, señor.
2: Sí.
3: La platea,
2: la
3: gente.
1: La 12,
3: la 12 tiraba para el otro lado.
1: La 12 lo banca a Riquelme.
3: Claro.
1: Sí. Pero escúchame, lo que pasa es que la gente, cuando ustedes escuché que decían, no, pero ¿por qué en otros clubes no lo critican al presidente? Bueno, lo que pasa es que tenés un presidente omnipresente. En River,
3: hace
1: cuando
3: todo.
1: El presidente era Pasarela, el fusible era Pasarela. Aguilar,
3: porque
1: eran omnipresentes. Acá todo pasa por Riquelme.
3: O sea, dos jugadores cracks en la historia de cada equipo, tanto Pasarela como Riquelme, que nadie le va a negar su gloria,
2: lo
3: que tiene
2: claro.
3: El equipo. Pero como dirigente, la verdad, no es fácil, hay que prepararse, no es intuitivo como el fútbol.
1: No puedes hacer todo.
2: Esa es la palabra clave, no es intuitivo.
3: Claro,
1: bueno,
3: hay que buscar ayuda también, tener un equipo importante que te ayude.
1: Suerte en la Sudamericana.
3: Bueno, claro. Cinco grandes de Argentina, todos afuera. ¿Quién quedó en la Libertadores? Independiente Rivadavia, Platense. Rosario Central, Estudiantes.
2: Explícame Platense, porque llegó ahí.
3: Platense extraordinario, tiene un gran técnico que es Unino,
1: uh-huh.
3: Y jugadores que dicen vamos para adelante, si perdemos no pasa nada, estamos por primera vez en la Libertadores, empatamos no pasa nada, y terminan jugando ante equipos además muy débiles, que uno dice Corinthians. Corinthians no tiene nada, estuvo a punto de descender. Le tocó un buen grupo, pero muy bien Platense.
1: Y los grandes, obviamente, que son grandes por la convocatoria, por la hinchada.
3: Claro, el presupuesto.
1: El presupuesto, yo te diría que sí, pero hoy no es la diferencia que había cuando eran grandes. Cuando los grandes eran grandes.
3: Mucha diferencia. Ahora
1: después del 30.
3: No hay tanta diferencia. Y el campeonato que existe ahora con play
1: off y con los playoffs iguala.
3: Claro.
1: Iguala Platense, para abajo.
3: Platense, Belgrano.
1: Está bien.
3: Salieron campeón.
1: El que está en contra te va a decir que iguala para abajo.
3: Independiente de Rivadavia, el que jugó para Argentina.
1: Y quedó, y por eso, bueno, que iguala para abajo y que no se premia la continuidad. Y el que está a favor te va a decir, bueno, te le da la posibilidad a equipos, sí, a que puedan, a más equipos, a que puedan salir campeones. Bueno, hay de todo bien en la Viña.
2: Bueno, veremos cómo sigue entonces la situación y que cómo se recuperan, ¿no? Los equipos para las próximas.
1: Sí.
2: Próximos partidos. Bueno,
1: mucho mensaje de,
3: a ver, del, una pregunta
1: del cantante. Sí.
3: ¿Mi tía puede participar?
1: Sí, puede participar.
2: Sí, ¿por qué no?
1: Listo. Pero vos no le digas quién es.
3: Ausente. No vamos a decir que fue ella.
1: No. Acá mandaron fotos de todos juguetitos de la década del.
2: Yo he recibido varios.
3: De los Topolín.
2: Del Topolín.
1: Claro, del Topolín.
3: Pero quise saber qué
1: tenía. ¿Y te acuerdas que estaba el cómo era la armónica? Te venía la armónica de plástico.
3: Sí, la del afilador.
1: Planchita. Bueno, todas las cosas del Topolín. Y mucha gente, acá por ejemplo, mira.
3: Y era rico el chupetín, era muy bueno.
2: ¿Chupetín cuál?
1: El Topolín.
3: Sí.
1: Vos, a la pampa no llegaba. Bueno.
2: Llegaba.
3: Venía los juguetes nada más.
1: No, sí, este llegaba. No, es una cosa este muchacho. Mira, llegaba. Acá dicen.
2: Yo lo compraba por eso.
3: Claro.
1: De todos, chiche. Dicen, ¿eh? De todos. Acá dicen Aldo Monjes. Estoy segura. Es Aldo Monjes, está chequeado.
2: Perfecto.
1: Hola, Gustavo y Marcelo, un placer escucharlos. Y juntos es mucho mejor. Un beso nos manda Elsa de Boedo.
2: Muy bien,
1: gracias, Elsa. Feliz domingo, Marcelo, Gustavo. Qué gusto escucharlos.
2: Feliz domingo.
1: A los dos. Feliz día para Ariel Maggiorano. No sé.
3: ¿Qué día de qué?
2: ¿Es día
1: no
2: de,
1: sé?
2: El día del operador. Era
1: el domingo pasado.
2: ¿Es el cumple de Ariel?
1: Será el cumple. Buen día, Marcelo y Gustavo. Los saludo desde Neuquén. Mira, hoy estábamos con Río Negro, ahora estamos con Neuquén.
2: Muy bien.
1: Los he escuchado siempre en el horario nocturno.
2: Claro.
1: Son siempre una grata compañía. Tengo de ustedes el mejor de los recuerdos. Muchas por gracias. El apoyo emocional que fueron sus programas en la época de pandemia. María de Cutralcó, Neuquén.
2: Nos han dicho muchas veces. Varios mensajes en ese sentido. Afortunadamente, ¿no?
1: Bueno, muchas gracias. Buenos días, amigos de la 10 de Argentina. Los estoy escuchando desde la isla de Zárate. Hoy almorzaré tallarines con estofado.
2: Muy bien.
1: Soy Oscar de La Botija.
2: Yo te abrazos. Digo, en estos días está para un buen guiso de lentejas, por ejemplo.
3: Sí.
2: Estos días frescos.
1: Sí.
2: O de mondongo.
1: ¿Vos no, mondongo paso completamente con el mondongo.
2: Vos sos medio asquerosón para eso.
1: Sí. Sí, no,
2: ¿no
1: medio
2: te gusta
1: no.
2: el mondongo?
1: No, en absoluto.
2: ¿Por qué? Pero por favor.
1: ¿Por qué no?
2: ¿Te estás perdiendo?
1: ¿A vos te gusta el mondongo?
2: Sí.
1: ¿Y por qué?
2: Es agradable.
1: A ver. Bueno, porque a mí porque es desagradable. Mira, a ver la voz de la experiencia.
2: A ver, pared, ¿le gusta el mondongo? ¿Come mondongo?
4: No me gusta mucho.
2: Otro vino, tómatela. Claro.
4: La consistencia, es raro.
2: La textura,
4: eso quiere decir.
3: A nosotros nos gusta eso.
2: Sí, claro, justamente.
4: Bueno.
2: ¿Con qué lo asimilás a ver a la textura?
1: ¿Al mondongo? Con una toalla.
3: Claro.
1: Es una toalla.
2: Exactamente.
1: Si el mondongo está bien sequito, te sirve para secarte cuando salís de la ducha.
3: Mira, de los pescados.
2: Sí.
3: De los pescados, el que más me gusta es el mondongo.
1: Escúchame, pará que quiero hacer una aclaración con el mensaje de un oyente. Buenos días, el cantante de rock que preguntan es Nito Mestre. Mi DNI, muchas gracias, muy lindo el mensaje. No estamos preguntando, no es un cantante de rock. Decimos
2: no es de rock.
1: Músico, cantante.
2: Bueno, pero si era
1: músico de cualquier género puede
3: si
1: ser.
3: Si era Nito Mestre era la ganadora, porque nadie dijo
1: Nito Mestre, no, tengo un montón de, y muy diversos
2: Bueno,
1: ¿lo que te
2: en un ratito
1: decir?
2: vamos a decir la respuesta, a ver, ya nos
1: Camilo
2: queda
1: hora
2: de programa, ¿eh?
1: Camilo Sesto. Camilo VI.
2: Sí, es en sexto lugar.
1: Es argentino, no, es argentino. Doy otra más. Es argentino.
3: Además, Camilo se operó mucho acá.
2: Perfecto.
4: Pero está no igual.
1: Está mal, no,
2: pero ya, mejor, habla, no. Habla diferente.
3: Está igual a él.
1: Chicos, no está más en este plano, Camilo VI.
2: Sí, bueno.
1: No está más. Se fue, sí.
2: Claro.
1: No, ya está.
3: El que está en Rafael está.
1: Sí, viene la Argentina.
2: Bueno, vamos a las noticias. Está Martín Pared aquí con nosotros. Ya venimos.
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6: Cielo ligeramente nublado en la ciudad de Buenos Aires, temperatura 16 grados una décima. Ley de etiquetado frontal, la intención del gobierno es eliminar los octógonos negros de advertencia en los envases de los productos alimenticios. De esta manera caerían las restricciones sobre publicidad dirigida a menores y uso de personajes infantiles en productos con exceso de azúcares, grasas o sodio. La diputada libertaria por Córdoba, María Celeste Ponce, así lo justificaba.
7: No es porque queremos ocultar información, exactamente es al revés. De hecho, la información nutricional existe y debe seguir existiendo. Lo que queremos en todo caso eliminar es otra cosa, es el tutelaje estatal. En el 2021, el kirchnerismo aprobó una ley que obliga a poner sellos negros por el azúcar, el sodio, las grasas saturadas, las calorías. Pero no se quedó ahí. También prohibió personajes, promociones, regalos, publicidad, comunicación comercial, venta en las escuelas si el producto llevaba más de un sello negro. La Argentina ya tiene rotulado nutricional obligatorio, calorías, azúcar, grasas, proteínas, sodio, lo que fuere. Eso no se elimina. Lo que se elimina es la etiqueta paternalista del Estado diciendo yo pienso por vos. Nosotros creemos en adultos libres, en consumidores responsables y en empresas que compiten con información real.
6: El PRO no puede mantenerse en silencio, lo dijo la legisladora porteña Silvia Lospenato. Agregó que Mauricio Macri debería ser el próximo candidato.
8: Jorge Macri es candidato, pero a nivel nacional todavía no tenemos ninguno de los miembros de nuestro partido que haya anunciado que va a ser candidato. Más allá de lo que a algunos nos gustaría, no nos gustaría, lo vemos a Mauricio activo y nos entusiasmamos, pero hoy el PRO no tiene un candidato. A mí siempre me parece que Mauricio es una persona que aporta muchísimo a la Argentina, ¿no? Por supuesto, manteniendo a nuestro partido con una voz pública, que creo que sí por ahí es el diferencial del último tiempo. El presidente Macri entiende que el PRO no tiene que hacer silencio, que cuando el PRO siente que tiene que hablar, que tiene que expresarse, no lo va a hacer nunca tratando de hacerle daño al gobierno, porque muy por el contrario, nosotros siempre hemos ayudado al gobierno a que pueda llevar adelante su agenda. No tiene un candidato. A mí siempre me parece que Mauricio es una persona que aporta muchísimo a la Argentina, ¿no? Por supuesto, manteniendo a nuestro partido con una voz pública, que creo que sí por ahí es el diferencial del último tiempo. El presidente Macri entiende que el PRO no tiene que hacer silencio, que cuando el PRO siente que tiene que hablar, que tiene que expresarse.

0: Millones de votantes eligen hoy entre dos modelos antagónicos de país, el delfín del presidente Gustavo Petro es el senador Iván Cepeda, en tanto que la senadora Paloma Valencia representa al opositor partido del Centro Democrático. Cielo ligeramente nublado en la ciudad, la temperatura 16 grados, una décima, humedad 65%. 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
12: Once y 37 minutos en este día domingo 31 de mayo, sí. Último día del mes, ya empieza junio, qué locura, ¿cómo estamos?
13: Sí, señor, empieza junio
12: ya. Estamos el sexto mes del año, ya mitad de este 2016.
13: Ya se terminó el año.
12: Ya pasa mañana, ya empezamos a
13: comprar la
12: las cosas. El,
13: sí,
12: claro,
13: ya armamos el arbolito.
12: Dulce y todo, imagínate.
13: Eran re ansiosos los chabones.
12: Pero bueno, ¿este mes se paga el aguinaldo o el mes que viene?
13: Bueno, el mes que viene, junio.
12: Claro, cuando cobramos...
13: En junio. Aguinaldo se paga el 30.
12: Claro.
13: Y el de diciembre se paga el 18.
12: Oh, ya estamos...
13: Yo le digo legalmente.
12: Esperando el aguinaldo, estamos todos como...
13: Todo por plata.
12: Pero por
13: ¿dónde
12: favor?
13: ¿Dónde está la...
12: El amor al arte.
13: El amor al arte. Escúchame, a ver, el amor al arte.
12: Sí, vamos con el concurso,
13: sí,
12: porque...
13: Hay muchos mensajes, pero no le están dando en la tecla.
12: ¿Están pifiando?
13: Y muchos que... Hay muy poquitos, bueno, que...
12: Yo no sé la respuesta
13: que le estén dando
12: correcta,
13: la tecla.
12: Pero bueno, vamos a escuchar otra vez la voz.
14: Dale. Hay una cosa muy positiva, que son los nuevos conjuntos rock, que es mi sueño también, ver gente joven que sigue mi camino así de musical.
15: Cierto,
14: y sí. Ver que los jóvenes como Alas, así, Cruz, Spinetta, Charlie García, toda esa gente que yo amo.
12: Muy bien.
13: Ahí está.
12: ¿Quién es esta voz?
13: ¿Quién es el que está hablando? Yo te digo.
12: ¿Quién es este músico argentino?
13: Es un músico argentino
12: ¿Qué más podemos decir?
13: Que ya...

0: no está entre nosotros.
1: Ok. ¿Algún género? Ya no.
0: Y si doy género,
1: ya está.
0: Me voy a 11.
1: Claro.
0: Claro. Es mucho. Hay mucha tela
1: para cortar.
0: Acá nos decía nuestro operador Lucas Giuliano, hablando del aguinaldo, que el primero que cobra en el aguinaldo en Radio 10 es Ariel Sack.
1: Claro.
0: Porque es Sack. Pero es con Z, es nuestro Sack. Sí. Sack, el sueldo anual complementario. Es un humor lateral, humor lateral.
1: Lateral.
0: A ver, ¿qué te puedo decir por acá? Buen día, buen programa,
1: buen
0: chicos.
1: Día.
0: El músico del que ustedes hablan es Paz Martínez. Mi nombre es Ernesto de Ciudadela y da los tres números del DNI. Bueno, no. ¿Por qué? Porque ya dije que no está entre nosotros, que ha fallecido la persona que habla.
1: Bueno.
0: Hola, chicos. El programa es el de Mirtha Legrand.
1: Ajá.
0: Y la voz es de Sandro, de América.
1: ¿Sandro?
0: Ana de Lomas.
1: A ver, lo pasaron bien el audio, ¿no? Lo distorsionaste, ¿no?
0: No voy a decir nada.
2: Hay una cosa muy positiva, que son los nuevos conjuntos rock, que es mi sueño también, ver gente joven que sigue mi camino musical.
3: Cierto,
2: y ver que los jóvenes como Alas, así, Cruz, Spinetta, Charlie García, toda esa gente que yo amo.
0: Es gente que quería mucho esta persona. Sí,
1: obviamente.
0: Y obviamente con una visión impresionante, porque todos después realmente fueron un éxito.
1: Sí,
0: ¿no?
1: Sí, claro.
0: Porque estamos situados
1: en ese momento.
0: En ese momento, hace...
1: Cuando comenzaba, como ya...
0: 50 años.
1: Claro, exactamente. Charlie, nuevo, y
0: Spinetta.
1: Flaco Spinetta, nuevo. Imagínate, estamos hablando...
0: Bueno, acá tengo más, ¿querés que te vaya diciendo?
1: A ver, dale.
0: Hola, buenos días. Mi nombre es Araceli. Les digo que alegran las mañanas de los domingos.
1: Muchas gracias.
0: Puedan seguir. Bueno, no, hoy terminamos.
1: Sí, hoy es el
0: era
1: último.
0: Por dos domingos, chicos, era por dos
1: This
0: domingos.
1: Is the last Monday. Sunday.
0: Ah, mira. No, ¿Cómo dominás el inglés?
1: Qué cosa. Se confunde el
0: igual
1: día.
0: Igual dijiste Monday. Sería Sunday. Y sería Sunday. Sunday. Sí. Eso es de crema. Bueno, sigan así.
1: Combinado, ¿verdad?
0: Para mí, la voz es de Alberto Cortés.
1: Mira.
0: Los últimos tres números del DNI son piqui. Ahí nos dio. Buen día, chicos. Soy Claudia Magliaccio.
1: Bien.
0: Y da los tres números del DNI. Soy de Quilmes y la voz es de Aldo Monjes. Esto está...
1: ¿Cómo lo confunden a Aldo Monjes?
0: Yo dije Aldo Monjes al principio, medio en jodeli,
1: sí.
0: O no. Bueno, quiero las entradas, dice que es Aldo Monjes. Así que bueno. Gustavo, Marcelo, el álbum del 78 era con la gomita de abajo de las chapitas, en el 82 era con la chapita entera. Sí, eso dijimos,
1: ajá,
0: eso dijimos.
1: Sí,
0: y después hay una persona que...
1: Yo me acuerdo, era muy chiquito en ese mundial, pero me acuerdo porque había
0: claro,
1: un furor.
0: Sí, sí, sí. Obviamente. Bueno, yo fue mi primer álbum, el del 78,
1: sí,
0: que eran dos, como habíamos dicho, y una oyente que no había dejado el nombre, que había dicho que sí se habían pasado los partidos en colores. No, chicos, muchos tienen a veces el tema que lo vieron en cine y piensan que fue en color, pero no.
1: Sí.
0: Para la Argentina, la transmisión fue blanco y negro, y así fue el contrato que se hizo con el EAM 78 de la televisión. Por eso se armó en su momento Argentina Televisora Color, que era para poder transmitir el mundial a color. Pero bueno, se hacía para el extranjero, pero no.
1: ¿El color cuándo llegó aquí a Argentina?
0: Mayo del 80.
1: Mayo del 80, o sea, es imposible que haya...
0: Es imposible. O sea, el color para nuestro país. Sí, nuestro país empezó a transmitir a color en el 78 con el Mundial, pero solamente para el extranjero.
1: Para el exterior.
0: Acá viene Fontovich con algo.
1: A ver, trae data.
0: Pide micrófono. A ver, Fontovich.
1: ¿Qué pasó, Fontovich?
0: ¿Qué pasa?
4: Un vecino mío.
0: Sí.
4: Dice lo siguiente.
0: A ver.
4: Que es del rubro, ¿eh?
0: Ajá.
1: ¿Del rubro de qué?
4: Sí.
0: De la televisión, debe ser.
4: Corregilos.
0: A ver.
4: Hubo transmisiones en color.
0: Ajá.
4: Pero fuera de la ley.
0: Ah, bueno.
4: Ejemplo, Canal 13. O sea, Canal 13 estaba fuera de la ley. ¿Cómo?
0: Yo, no tenemos ese dato. Ahora, si él mismo dice que fuera de la ley, bueno, Argentina no transmitió a color para el país.
4: Si él dice que es fuera de la ley,
1: ojo, que
4: él mismo está fuera
1: de la ley. Es polémico esto, ¿eh?
4: Claro.
1: Es polémico.
0: Me resulta extraño.
1: Si algún oyente tiene una fotografía a color de transmisión
0: Que hoy puedes hacer
1: del 78... que nos envíe, claro, bueno. Sí, pero acá tenemos un detector de inteligencia artificial.
4: Telefun...
0: Igualmente tenemos 17 minutos de programa y ya terminamos. Sí, ya tenés, ya está. Y tenemos que dar la respuesta. ¿Qué querés? ¿Un acorde más?
1: Dale, vamos con bueno, algo a más. A ver, una ayudita más en forma de audio, dale.
0: Ah, oh. Bueno, está bien.
1: O sea, bueno, ese pero acorde...
0: Para, a ver ese acorde.
2: No, hay una cosa muy
1: no me suena a rock and roll.
0: No me suena a rock and roll, a mí me suena a tango, ¿no?
2: Ver gente joven que sigue mi camino así de musical.
3: Cierto,
2: y sí. Ver que los jóvenes como Alas, así, Cruz, Spinetta, Charlie García, toda esa gente que yo amo.
0: Bien.
1: Cuando eran jóvenes, ahí está.
0: Buenos días. Freddy Krueger, claro, sí. No, porque parece, pero. Ah, Félix Krux.
1: Sí. ¿Qué?
0: ¿Acertó?
1: Mira, bueno, hay un acierto. Tenemos un acierto ya.
0: Van por otro lado. Acá, bueno, mucho Paz Martínez, mucho Sandro.
1: ¿Por qué?
0: Y bueno.
1: Me resulta polémico lo de
0: para
1: Sandro.
0: Mí porque se engancharon diciendo que era el programa de Mirta, de Susana.
1: Ajá.
0: De Mirta, sí, dije bien. No, de Mirta Legrand. Claro. Sí. Buenos días a Marcelo y a Gustavo. Buenísimo el programa. Yo los escuchaba cuando el Pipi, o sea, yo, estaba de madrugada. Claro, hacíamos el pase porque yo terminaba y volví, y ahí empezaba Gustavito. Sí. A ver qué dice.
1: Siguen arriesgando.
0: Acá se extraña, bueno, se los extraña. Saludos, Teresa, desde Capilla del Señor. Gracias, Tere.
1: Sí.
0: ¿Qué dicen ahí?
1: Bueno, la primera transmisión de blanco y negro a color la hizo Pinky.
0: Claro, sí.
1: Exacto, sí, sí,
0: está,
1: sí, exactamente.
0: Está en
1: lo
0: YouTube.
1: Dice Marcelo incluso. Rocha, le mandó un saludo
0: claro,
1: enorme.
0: Está en YouTube que dice, bienvenidos el color.
1: Exacto.
0: Está Pinky, que pasa de blanco y negro a color.
1: Eso fue en 80, en
0: eso 1980.
1: Mayo del 80.
0: Mayo del 80. Eso claro. Fue, mira, justo se están cumpliendo ahora 46 años. Hoy, que estamos en mayo, o este mes que estamos en mayo, ahí fue Pinky. Y es más, no transmitieron todos los canales al unísono. Fue Canal 13 y Canal 7, la televisión pública hoy. Y el último en transmitir a color fue Canal 11, de los de Capital. El último fue el 2. Pero Canal
1: 11... Eso fue un evento.
0: Claro, ahí está.
5: Hoy ya, dentro de unos instantes, Canal 13 hace realidad la televisión color. ¿Y qué imagen verá usted ahora en color? Todavía no, aunque la va a reconocer enseguida, yo quiero decirlo. ¿Cuáles son los colores más hermosos que tiene la Argentina? Esos son. Esos que creó mi amado Belgrano. Estos, los de la bandera nacional.
1: Hermoso.
0: Ahí está, qué
1: bárbaro, claro. qué momento fundacional esto para los medios de comunicación.
0: Sí, sí, sí.
1: De todos modos, me acuerdo en ese instante, en esa época, tener un televisor a color era... Oh,
0: sí, bueno.
1: Viste, solo unos pocos elegidos podían llegar al
0: televisor. Solo unos pocos, y también era la época del famoso DM2, y muchos iban a comprarlos a Uruguayana. O sea, el que tenía más dinero se iba a Miami, que está hecho la película Plata Dulce.
1: Sí.
0: Y después estaba también el que cruzaba por el puente a Uruguayana, y ahí venía la gente con los televisores de 20 pulgadas.
1: Claro,
0: el 20
1: claro.
0: Era el clásico y grande, el más grande que había, que se traía a veces, era de 26, que era todo un acontecimiento, y eran generalmente alemanes.
1: Televisores de tubo, estos son.
0: Y tubo, y pesados.
1: Pesadísimos.
0: Eran todo televisor de tubo. Todo televisor de tubo. Pero bueno, oficialmente acá estaba Pink, mayo del 80, el último canal en transmitir aquí de Capital fue
1: Canal 11. Yo me acuerdo con el palo de escoba, porque había que estabas cómodo sentado y con el palo de escoba cambiabas el canal.
0: Claro, bueno, con el color después empezamos a conocer el control remoto, antes no existía. Acá.
4: Yo veía en esa época, antes del color, partidos de tenis de Vilas, de Clerc, y encima hacía fantasma, ¿viste? ¿Cómo hacía? Yo no sé cómo hacía para ver la pelotita y ver.
0: Y bueno, era.
4: Bueno, con Pinky, yo estuve en esta radio.
0: Sí.
4: Deportes en el Recuerdo. Y una gran profesional, obviamente. Le enseñé muchas cosas. Digo, me enseñó todo.
1: Sí, qué humilde.
4: Está en el cielo, la verdad. Y le mando un beso a su familia. Y ella era una gran profesional, la verdad. Y lo que trabajé acá, muchos, casi con todos.
1: Trabajaste de verdad.
4: Lo que aprendí con Pinky no lo aprendí con nadie.
0: Buen día. Están haciendo un lindo programa, entretenido y con
1: muchas
0: mucho
1: gracias.
0: Flow, porque ahí está, habíamos
1: claro,
0: dicho
1: hoy
0: más temprano lo del flow.
1: Master flow.
0: Gracias por la compañía, Noemí de Castelli. Acá nos dicen que la voz de la mujer que se escucha de fondo es de Mónica Gutiérrez.
1: Mira.
0: No. Ya te lo digo ahora quién es la mujer de fondo. O espero.
4: ¿En qué año fue?
0: Lo que estamos escuchando. Sí.
1: La voz grabada.
0: Decíamos del entre el 75 y el 80. Entre el 75 y el 79.
1: Ahí está.
4: ¿Qué más precisos? ¿Quién es la mujer?
0: Buenos días, los amo. La voz es de Willy Quiroga, de Vox Day.
1: Willy Quiroga.
0: Quiero participar por las entradas. Besos, soy Romy de Villa Crespo. Qué lindo escucharlos, a los dos genios de la madrugada, Alicia y el Api. Nos manda muchos saludos. Bueno, también mandamos en su momento a los Fans Club, tanto de Gustavo como del
1: un cariño enorme.
0: Del mío, un cariño muy enorme.
4: Hay que pagar para ser del Fans
0: Club. Sí, no, Gratarola.
1: Mucho dinero.
0: Gratarola. Hola, la voz que están pasando es de Morris. Es de Morris.
1: Perfecto.
0: Ojalá que sí. Me llamo Diana y quiero ir al cine. Mi número termina y da el número.
1: Bueno, atención. ¿Lo resolvemos? ¿Lo resolvemos?
0: No sé.
1: ¿O esperamos? ¿Hacemos una pausa, un corte?
0: Como decía,
1: y resolvemos enseguida.
4: Si no, de la tandita. Si bueno. No, lo podemos dejar para el próximo programa.
1: No tenemos. Le vamos a complicar la vida al que viene. No sabemos quién viene. Bueno, o seguimos nosotros.
4: Después de la tanda.
1: Vamos a la tanda.
0: Después de la tanda, seguro. Vemos.
1: Dale, ya venimos.
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2: Hay una cosa muy positiva que son los nuevos conjuntos rock, que es mi sueño también, ver gente joven que sigue mi camino así de musical.
13: Cierto,
2: y sí. Ver que los jóvenes como Alas, así Cruz, Spinetta, Charlie García, toda esa gente que yo amo.
14: Hola, buenísimo el programa, una dupla espectacular, lo estoy escuchando y disfrutando mucho. Llamo por la consigna. El que habla es Astor Piazzolla, la mujer es Mirtha Legrand, es uno de los almuerzos, donde Piazzolla habla del rock nacional y de las vanguardias. Mi nombre es Diego, me gustaría participar por las entradas del cine, soy Aldo Bonzi y mi número de DNI termina en 376.
1: Excelente. Ahí está, claro que sí, lo dijo, pero perfectamente Diego, ¿eh?
0: Muy bien, Diego.
1: Un gran saludo para Diego de Aldo Bonzi. Se lleva un par de entradas, por supuesto. DNI terminado en 376. Y claro, el gran Astor, ¿eh? Uh-huh. Estaba en el almuerzo con Mirtha Legrand, que se la escucha indudablemente.
0: Ahí de fondo, no era sí. Mónica Gutiérrez, era Mirtha Legrand, los almuerzos de. Y eran en blanco y negro.
1: Sí, claro, porque estamos hablando de
0: 78,
1: anterior al 80.
0: Por claro. Eso dijimos del Mundial 78. Bueno.
1: Sí, exactamente. Así que también anunciamos al otro ganador de las entradas de cine multiplex, que es Norma de Wilde, con el DNI terminado en 851. Bueno, gracias por participar a todos los que se han sumado, los que han arriesgado. Uh-huh. Algunos han pifiado horriblemente.
0: No, bueno, no sé si horriblemente, Gustavo. Usted sabía,
1: menos sin saber, oído, claro que.
0: Sin saberlo.
1: Sí.
0: Te tenía que adivinar, hubiese dicho Oaki. Sí, iba por Oaki.
1: No, pero Oaki ya
0: sabemos. Entre Oaki y Larigrucho, así que no se haga el que sabe todo. Buen día. Sí. Mis buen día. Hombres de la noche. Epa.
1: Sí.
0: Un placer a la mañana dominguera. Los quiero muchísimo. Soy Cookie de Moreno y nos manda muchos besos. Gracias,
1: bueno,
0: Cookie.
1: Muchas gracias. Bueno, hasta acá llegamos prácticamente. Nos tenemos que ir porque sí, son las 11:53. Bueno, tenemos unos minutitos más para conversar. Dale, vamos con más mensajes,
0: Marcelo. Mira, este de tus pagos. Buen día, chicos. Soy de La Pampa y les quiero mandar muchos saludos. Aquí todavía tenemos mucho frío por la mañana. Margarita de La Pampa.
1: Mira, pero decinos de qué localidad, de qué pueblo, Marga.
0: Margarita. En 7 minutos no lo va a decir.
1: Sí, bueno, qué lindo escucharte. Se te extraña la noche, dice Mari de Moreno. También aquí a través de mi Instagram. Vamos con otro.
0: Buen día, equipo. Mi nombre es Silvia Cristina Pirrota. Soy de Villa Crespo y quiero participar. Bueno, dice que decía que era Willy Quiroga. Hola, buenos días. Mi nombre es Araceli. Ah, este lo leí, perdón. Buen Acá. Día. Soy Claudia. Sí, decime.
1: Bueno, te extrañamos. Te escuché con Polimeni, luego en Despiertos. Un placer, muchas gracias. Abrazo grande de Elvira Ojeda.
0: Ajá, gracias, Elvira. Buenos días, gente linda. Bueno, no seríamos nosotros, pero ponele que nos dice a nosotros. Mi primer álbum completado fue el del Mundial Alemania 74. Claro, yo ese no lo conocí. Lo cambié por La Pelota.
1: Claro.
0: ¡Qué volumen! Dice, bueno, pero vos lo ganabas en ese momento, completabas el álbum y te daban, si completabas menos, generalmente era una pelota de plástico, de goma, y si completabas más, era una pelota de cuero, en aquel momento. Ahora creo que ya no hay. Los dos, no, yo he ganado los dos, he completado, pero jugaba mucho en los recreos, en mi escuela se jugaba mucho a la figurita.
4: Yo lo llené.
0: Para que le termino el mensaje. Hoy valdría una fortuna ese álbum. Bueno, no sé, no importa. Capaz me lo comían las polillas. Abrazo dominguero, soy el Cuervo de Palermo.
1: Ahí está, bueno.
4: Pero un abrazo. Te voy a decir una cosa, ahora me hiciste acordar, los álbumes completos de cada mundial se venden.
0: Sí, obvio.
1: Sí, claro.
4: Sí, tenemos. Mi hijo tiene el 86.
1: Y es más, lo podés conseguir con las figuritas para pegar. Claro. Directamente. Sí. Los combos que se venden a través de los sitios.
0: Ramón de Chipoletti, que dice que las figuritas del 78 se sacaba del plástico de las tapitas, de la gaseosa, para pegar en el álbum. Sí, acá lo habíamos dicho. Hola, ¿qué tal, señores de la Radio 10? Los saludo. Buen domingo desde Rojas. Soy Nora.
1: Ayer mi hija me dice, vos sabés que en las gaseosas, en la etiqueta, ¿viste? La etiqueta que cubre la gaseosa, atrás hay figuritas. ¿Qué? Le digo, ¿dónde sacaste eso? En TikTok. A ver, vamos a abrirlo. Y empezó a sacar la etiqueta y no había nada, obviamente.
4: Tiene que ver la tapita, no sé qué color tapita. Y se pega en el álbum del Mundial.
1: Ah, sí, entonces sí, es real.
4: Hay como una sección, sí.
1: Pero no sé.
4: Hay que conseguirla.
0: Claro. Acá, mira, para vos, Gustavito. ¿Qué? Aguante el mondongo, el locro, el hígado de vaca y el kepi árabe. Germán de Caseros.
1: Bueno, ahí está, muy bien, claro que sí.
4: El kepe, claro.
0: No voy con nada de esto.
1: Nada.
4: A vos te gusta la pizza, los ravioles.
0: Pizza, sí, pastas.
1: Milanesa.
0: Milanesa, sobre todo de pollo. La de carne es buena, pero la de pollo.
4: El pollo más rico.
0: No, es suprema.
1: Por ejemplo, y el locro.
0: No sé si
1: el locro, bien, eso quedó recortado ahora. La del locro con patita de cerdo, ¿lo comés o no?
0: No, eso no. No corten lo de la de carne es buena.
1: El rabo. El rabito tampoco.
0: Nada, no. Pero, ¿qué me vení con esas
1: tipo
0: cosas?
1: Delicado.
0: No.
4: Puchero, sí.
0: No, tampoco. No.
1: Puchero, no.
0: Ahora, por ejemplo, del asado, lo que más me gusta son las achuras. Chinchulín.
4: Eso está bueno.
0: Molleja.
1: Ah, raro entonces que no te guste el otro. Si te gusta.
0: Soy un tipo raro, ¿decís?
1: Sí, puede ser.
0: ¿Por qué no?
1: Claro.
0: No, el otro no, la verdad que no. Paso.
1: Perfecto. ¿No? Bueno, ahí estamos.
0: Buen día, Marcelo, Gustavo. Sí. Feliz de escucharlos. Soy Noemí de Lanús, muchas gracias a todos. Acá dicen, bueno, Alberto Cortés, lo decía Adriana de Ciudadela, voy cerrando. Margarita de San Justo decía que era Lalo Schifflin con Cecilia Laratro de fondo.
1: Ah, mirá.
4: No está mal.
0: Me gusta,
4: No está mal.
0: No, por supuesto que no. ¿Qué más? Acá, al que dimos de ganador, ¿no? 540.
1: El 378-51,
0: ¿no? No, otro más que decía Piazzolla, pero que no ha ganado. Esteban de Agronomía dijo Piazzolla. Andrea de La Plata dice Piazzolla, muy bien. Y también, bueno, y hay otros que acá también Piazzolla. Bueno, gracias a todos.
1: Perfecto, bueno, gracias. Y bueno, hasta aquí llegamos entonces.
4: Fue todo.
1: Ale,
4: esto, ya está.
1: Vos el domingo que viene vas a estar.
4: Y es muy probable,
0: no sabemos. ¿Qué sé?
1: Bueno,
0: esto es así.
1: Veremos.
0: Hasta acá vinimos bien.
4: Ya me dijeron quién viene.
0: Mira.
4: No le debía decir nada a ustedes.
0: No importa.
1: Este es el enigmático,
0: ¿eh? No.
1: Qué bárbaro.
0: Bueno, muy felices de estos dos programas.
1: Sí, la verdad que sí. Gracias, Marce, como siempre.
0: Amigo.
1: Por la onda.
0: Amigo.
1: ¿Quién le estacionó el auto? Otro domingo más. Exacto, hoy me ayudó a estacionar el auto. Así que me corrió las vallas.
0: Sí. Y el domingo que viene vamos a estar haciendo ese laburo.
1: Bueno, sí, por eso.
0: Vamos a
1: sí,
0: estar corriendo vallas.
1: Vamos, vamos por acá.
4: Palermo y Esqueloto.
1: Sí. Bueno, gente, hasta aquí llegamos. Nos encontramos en la siguiente.
0: No sí, sé, en la
1: algún,
0: siguiente.
1: En algún momento.
0: Y gracias,
1: en algún momento. Muchas gracias a todos.
0: Y a Radio 10, que siempre estamos
1: y a Radio 10, que nos da la oportunidad. Y bueno, por eso la aprovechamos y compartimos, porque nos gusta, amamos esto. Y es así, es así. Así
0: bueno, que, perdóname. Sí, que te queda 30 segundos. No dijiste todo lo que... ¿La pasaste bien ayer en la comunión de tu hija?
1: No, lo disfruté maravillosamente, hermoso, disfruté la comunión, pero como nunca, y le di la sorpresa. Hice la lectura de las intenciones y Matilda quedó sorprendida porque no sabía que papá iba a leer. Así que fue una sorpresa y después el cura también le gustó mucho y me dijo, te cito para la próxima, dice, venís y lees otras cosas. Pero por supuesto, digo, todo lo que sea colaboración, claro, contá conmigo.
0: Tenía otra hija que cuando cumple venimos también, ¿o no?
1: No, pero bueno, yo le colaboro, ¿eh? Eso me encanta, me encanta.
0: Me dijiste, soy locutor.
1: Sí, sí, sí. Claro, no, qué voz que tenés, me dijo. Bueno. Sí, bueno, muchas gracias, muchas gracias. Bueno, gracias. Viene el servicio informativo también de Radio 10 con Martín Pared nuevamente. Gente, muchas gracias por acompañarnos, por estar ahí. Ha sido un verdadero placer y será hasta otro momento. Marce, chau.
0: Chau.

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1: El cielo está ligeramente nublado en la ciudad de Buenos Aires, de temperatura 16 grados una décima. Dolor e indignación por el femicidio de Agostina Vera. Se trata de la adolescente de 14 años asesinada en Córdoba. Hasta el momento hay un solo imputado y detenido. Se trata del empleado municipal Claudio Barrelier. Sin embargo, para Miguel, el abuelo de Agostina, hay más implicados.
2: Estoy convencido de que hay más gente implicada, estoy convencido. Por eso el fiscal nos dio un indicio también de que hay gente, más gente implicada. Así que como te vuelvo a decir, no voy a parar hasta que tu último hijo de puta esté en cana. Que esté en cana y se pudre en la cárcel, porque no va a parar estando preso. Después va a venir el juicio y todo eso, y no voy a permitir que lo larguen por algún error que cometa la justicia. Voy a estar al lado del fiscal, detrás de él, viendo que las cosas se hagan bien, para que no salga nada mal, para que ningún hijo de puta pueda salir por libertad condicional ni por nada de él. Por el estilo. Quiero que todos estos hijos de puta se pudran en la cárcel. Se pudran hasta el último día de su vida que viven ahí en la cárcel.
1: Novedades en la causa. Nos amplía uno de nuestros enviados especiales a Córdoba, Jan Lombardía.
3: Muchos vecinos se acercan a la puerta del domicilio de Agostina Vega a dejar una vela en memoria de la chica de 14 años asesinada. Su tío, Franco, se encargó de encenderlas y se mostró visiblemente emocionado al hablar de su sobrina.
4: Le agradecemos a usted porque por usted se movieron y hicieron todo. No, estamos agradecidos con los medios de Buenos Aires. No, estamos destruidos, no han destruido la vida. No, si queremos que se haga justicia con mi sobrina. Y ahora no la voy a ver más, no la voy a tener más. No la vamos a tener más, mi padre. Como yo sostengo a mi viejo, mis hermanos, a mi hermana.
3: Desde Córdoba, Ian Lombardía, Radio 10, Siempre Noticias.
1: En tanto, se esperan masivas movilizaciones esta semana en todo el país tras el crimen de Agostina. En Buenos Aires, la convocatoria es el miércoles a las 17 en Plaza Congreso. Es en el marco de cumplirse 11 años de la instalación de la consigna Ni Una Menos. Fuertes críticas del Fondo Monetario Internacional a la política anticorrupción del gobierno de Milei. El FMI consideró laxos los controles sobre las declaraciones juradas de los funcionarios. Estos cuestionamientos se encuentran incluidos en la segunda revisión del artículo 4 que le aprobó el desembolso por 50.000 millones al país. En la semana, diputados, comenzará el debate del proyecto de Superrigi. Se trata del proyecto enviado por el gobierno que establece una serie de beneficios tributarios, aduaneros, cambiarios y regulatorios para proyectos de al menos 1.000 millones de dólares. El inicio del debate será el miércoles en el plenario de las comisiones de presupuesto, industria y ciencia, tecnología e innovación productiva. Adolfo Pérez Esquivel convocó a un ayuno contra el gobierno. Será encabezado por el Premio Nobel de la Paz en Plaza de Mayo el martes próximo y se extenderá por 8 días. Las acciones serán replicadas en distintas plazas del país. La región mira atentamente las elecciones presidenciales en Colombia. Más de 41 millones de votantes eligen hoy entre dos modelos antagónicos de país. El delfín del presidente Gustavo Petro es el senador Iván Cepeda. En tanto que la senadora Paloma Valencia representa al opositor Partido del Centro Democrático. La selección partió rumbo al Mundial a defender el título. Antes del inicio de la Copa del Mundo, la escaloneta jugará 2 amistosos. El primero será el sábado 6 de junio ante Honduras en College Station en Texas, mientras que el segundo encuentro se jugará el martes 9 frente a Islandia en Auburn, Alabama. Recordemos que los campeones del mundo debutarán en el Mundial el martes 16 de junio contra Argelia en Kansas City desde las 22. El cielo continúa ligeramente nublado en la ciudad, temperatura 16 grados una décima, humedad 65%. 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

0: Bienvenidos, bienvenidos, bienvenidos a Cola Nuestra. 8 minutos casi, ya pasaron de las 12 del mediodía. 16 son los grados en estos momentos en la ciudad de Buenos Aires. En un domingo, la verdad, bastante agradable, por lo menos sin tanto frío y con el cielo bastante despejado. Después de unos días donde las nubes no permitieron ver el cielo de la ciudad de Buenos Aires y alrededores por varios días consecutivos. Ayer ya había empezado a salir el sol y hoy continuamos con esa tónica, por lo menos en este día de domingo, un día para escuchar un poco la radio, para descansar si tenés la suerte o para acompañarte nosotros si estás trabajando en algún lugar, si estás volviendo, si estás viajando, porque obviamente las alternativas son muchísimas y obviamente te invitamos a vos también para que nos mandes tus mensajes al 11 23 66 0710. La saludo a Vana Biondi como cada domingo. Porque bueno, 16.1 la temperatura. ¿Y hasta dónde vamos a ir?
1: ¿Y hasta cómo va?
0: ¿Cómo estamos?
1: Todo bien, acá arrancando el mediodía, así como quien no quiere. La verdad es que está súper agradable, está nublado afuera, sí. Pero no hace tanto frío. La humedad bajó, ayer estaba casi en 100 y ya estamos en 65%, así que está bien, se banca. Y va a estar así, parece, toda la semana, Lucas, porque para mañana lunes se espera una mínima de 10, una máxima de 15, también con cielo mayormente nublado, neblinas por la mañana, así que a los que tienen que madrugar y salir con el auto a conducir, mucha precaución, porque la neblina no es buena, amiga. Pero todo bien por acá.
0: Muy bien, muy bien. ¿De qué vamos a estar charlando en esta sobremesa?
1: Y hoy vamos a... Quiero que cierren los ojos y que se proyecten hacia las 5 de la tarde de este domingo. Sí. Ese momento en donde ya estás tomándote casi el último mate, el sol va cayendo, estás mirando por la ventana en el sillón. Sí. Y te empieza a bajar como esa nube gris, ¿viste? Esa cosa, esa sensación de decir, ay no, se me está acabando el fin de semana.
0: Bueno, igual trabajamos nosotros hoy, por ejemplo, o sea, nosotros no...
1: Bueno, pero la mayoría de la gente
0: no. Eso es verdad, No, pero eso no digo nosotros, que nosotros ya como ya entramos en esa depresión, ya la pasamos.
1: Yo la paso más tarde, a mí se me pospone un poco. Claro. Pero vamos a hablar de ese bajón del domingo, que nos agarra por el estrés del lunes o porque no queremos que termine el fin de semana y cuando nos damos cuenta pasó volando. Y yo quiero saber si a los oyentes les pasa lo mismo y si tienen algún tip para darnos para combatir el bajón y por qué pasa este bajón de los domingos, que es muy típico a la tardecita y más en otoño y más en invierno, ¿no?
2: Comer.
0: Bueno, es una buena alternativa.
2: Sí. Es más fácil. Comer.
1: Salís a comprarte unas facturas.
0: Algún tipo de panificado.
2: El domingo a las 6, 7 de la tarde es, quiero unas medialunas, un mate o un café con leche. Qué bien. Y después de eso, la nada.
0: Pero y después está el abismo, está bien.
1: No, después de eso pasa algo peor también, chicos, que es cuando uno se acuesta ya programado para dormir las 8 horas. Suponte, te acostás a las 11, 11:30. Claro, estás en la cama y es las 12, la 1,
2: y tomaste
1: las 2,
2: mucho mate.
1: Y tenés el 2 de oro, no te podés dormir y decís, no voy a dormir mañana tengo que madrugar.
0: Y ese es el problema de dormir hasta tarde el domingo.
1: O el sábado.
0: O el sábado, también. Si rompés ese reloj, después es complicado.
1: Bueno, todo eso tiene una explicación, pero yo quiero que los oyentes también hagan su participación en el 11 23 66 0710, en el chat de YouTube, y nos cuenten qué tips o qué hacen para combatir el bajón de la tarde del domingo.
0: Muy bien, ahí entonces van participando. Saludo también a Andrea Recupero. ¿Cómo estamos, Andrea?
2: Muy buenos días, o buenos mediodías para todas, para todos. Estamos, conmocionados, Lucas, ¿verdad? Por la información que, trascendió. Finalmente, esta niña, ¿no? Porque la verdad es que insisten en llamarla una chica, una adolescente, y la verdad que Agostina Vega es una niña, 14 años, un crimen aberrante. Lógicamente, la justicia tendrá que seguir investigando y darle, su merecido y más a los culpables. Pero otra vez, ¿no? Nos encontramos nosotros frente a estos hechos que son inexplicables, que la verdad es inexplicable que una chica entre a una casa y de allí no se sepa nada más, pasen tantos días, la investigación esté tan, tan demorada. Aparentemente, Lucas, todo transcurrió muy rápidamente. Y empiezan las preguntas, ¿no? Las dudas, las preguntas vinculadas con el tema de la pedofilia en la Argentina.
0: Sí.
2: Ya lo hemos vivido con otros casos, casos que no se han resuelto. La alerta Sofía sale de ahí, ¿no? De una pequeña, una niña que un día en un camping desapareció a la vista de sus propios padres y bueno, y todavía no sabemos nada de ella. Así que bueno, por supuesto, es un domingo, un fin de semana marcado por esta desgracia, por este crimen aberrante. Y después tenemos la política nacional, como la abordamos todas las semanas. Me gustaría, bueno, por supuesto, contarte ahora todos los títulos. Dale. Se viene una semana muy importante para la agenda del Congreso de la Nación, porque el gobierno ahí tiene todavía, como ya lo venimos contando, su tercera vuelta de proyectos que están enviando. El fin de semana aparece un proyecto de reformulación de la ley de sociedades con un Sturzenegger muy activo en ese tema. Tenemos ley de ludopatía, lobby, etiquetado frontal, rigi, bueno, sí. un combo importante, pero después está la contracara, que es la vida cotidiana de los argentinos. Mañana aumenta todo.
0: Ah, bueno, como claro, mañana es primero de mes.
2: Exactamente, junio. Todo. No hay nada que no aumente mañana.
0: Vamos a repasar eso.
2: Después vamos a repasar qué cosas aumentan. Y quiero, si tenemos un rato, detenerme un poco en la agenda de los jubilados y de las jubiladas, porque están pasando un momento horrible y todo indica que va a ser peor.
0: Bien, bien. Bueno, ahí tendremos entonces muchísima información para charlar en una semana que obviamente la agenda policial terminó llevándose por delante todo y que lamentablemente culminó con el conocimiento, el encontrar finalmente el cuerpo de Agostina en el día de ayer, y obviamente eso también hace que la agenda se haya puesto en ese lugar, lamentablemente con una coincidencia casi macabra de que esta semana es el día una menos, ¿no? Digamos, sí, entonces sí. Parece increíble que justo caiga la coincidencia de algo que si bien sucede cada más o menos 24 horas en la Argentina, porque femicidios hay casi uno por día en nuestro país, no deja de ser un caso mediatizado a un nivel muy elevado, con una menor de edad, con una niña y todo lo que está pasando, y que suceda justo en la semana previa a eso, seguramente va a hacer que las marchas de esta semana y los eventos que se realizan por Ni Una Menos el 3 de junio sean obviamente mucho más grandes, ¿no?
2: Sí, porque y además, pone de vuelta. Sin duda va a aparecer el condimento político, ya está apareciendo el condimento político, qué sí. Está pasando en Córdoba, cómo es la seguridad, qué está pasando con. De pronto se abre una agenda que nosotros venimos en este programa, Lucas, hablando mucho de cómo se está resquebrajando el concepto de país, de lo federal,
0: sí.
2: de una Argentina que está desmembrada, que a un gobernador no le importa absolutamente lo que le pasa a otro. Y que están cerrando algunos acuerdos con el gobierno nacional porque viven en la desesperación y están ahogados algunos económicamente. La deuda millonaria de la nación con la provincia de Buenos Aires. Bueno, hay un montón de problemas. Pero fíjate que un caso lamentable e hiriente que nos duele a todos como este hace que vuelva a los títulos qué pasa en Córdoba, qué pasa con la gente que se está que no llega a fin de mes, qué pasa con seguridad. Bueno, es lamentable que pongamos el foco a partir de estos casos. Deberíamos, ¿no?, todos tener un poco más de conciencia, de unidad y pensar que, bueno, que lógicamente lo que informamos a veces desde acá, desde lo que es el centro, lamentablemente, decirlo de ese modo,
0: sí.
2: Es un poco o a veces menos de lo que está pasando en otras provincias.
0: Sí, de hecho ahora un ratito cuando haga un poco el comentario, he traído, le he puntualizado más en lo económico esta semana que en lo político, porque la economía ha estado más al frente de la escena.
2: Sí.
0: Y tiene que ver con esto, tiene que ver con el interior del país, con datos económicos que son atroces y que están un poco escondidos porque no pasan dentro de la General Paz, básicamente, ¿no? O por lo menos dentro del AMBA o la zona AMBA céntrica de la Argentina. Por lo cual, ahí hay algo interesante para mirar porque son todas situaciones colaterales. Si bien todo el problema de la violencia de las mujeres es un tema de la humanidad, básicamente, no solamente del presente, pero que obviamente cuando uno habla de salud mental, cuando uno habla de personas en situaciones completamente que exponen muchas situaciones de las peores del ser humano de alguna manera, bueno, esto también es parte, ¿no? Digamos, el tejido social se rompe a través de esas cosas. Me es difícil a veces ponerlo, este tema, muy pegado porque los femicidios sucedieron en momentos de mejor situación económica y en momentos de peor situación económica. Por eso es transversal y es un problema de la humanidad, diría, en general, en la violencia contra las mujeres, no solamente de este periodo, sino que hubo periodos mucho peores incluso. Pero evidentemente todo esto que estamos mencionando, y era un rato, hay algunos datos que son tremendos, particularmente de el dejar de comprar en el supermercado en muchas provincias, mucho más alto que en la ciudad de Buenos Aires.
2: Así es.
0: Pero bueno, un rato lo comentamos. Roberto Gervasi, ¿cómo estamos?
3: Hola Lucas, hola a todos, ¿cómo están? A las 2:06 de la madrugada partió el avión que lleva a la selección argentina a Kansas para comenzar mañana la preparación para el campeonato del mundo. Con 2 horas de demora salió el avión con 18 jugadores, se van a unir los 8 restantes allí en los Estados Unidos, y hace un ratito acaba de jugar uno de los 3 rivales de Argentina, que es Jordania, que va a jugar el 27 de junio con Argentina. Jugó frente a Suiza y perdió 4-1. Referencia para que seguramente Lionel Scaloni esté frente a un microcine mirando posteriormente el video. Pero a la mañana pasaron cosas. Los Pumas Seven de Valladolid terminaron terceros, una muy buena actuación, ganaron todos los partidos hasta que se encontraron con Sudáfrica, y esta mañana a las 6 de la mañana perdieron 14-7. Igualmente Sudáfrica es el mejor equipo del momento, el resultado no es del todo malo, y en el partido por el tercer puesto le ganaron a Fiji 28-17. Y también en la mañana corrieron los 2 argentinos que se destacan en Moto3, en el motociclismo, Morelli 13º, Perrone 18º en el Gran Premio de Mugello, lo que en MotoGP ganó el italiano Marco Bezzecchi.
0: Muy bien, hay algunos datos deportivos, un rato los continuamos, pero principalmente el dato del rival de la selección, que perdió 4-1 con Suiza. Un poco muestra el nivel, ¿no?
3: Digamos,
0: no
3: de todos modos, es el rival más débil de la zona.
0: Sí, por eso parece.
2: Claro, no te hagas los rulos.
0: No, ya, bueno, pero gente. Que Suiza, una selección de un segundo orden, claro, porque Suiza es una selección de segundo orden, le gane 4-1, bueno, por lo menos nos da un poquito más de tranquilidad frente al partido.
2: Ay, qué miedo, claro. Me da más miedo.
0: La verdad, no, si le hicieron 4 a los suizos. No que vamos a ganar 8-1 por eso, no, no.
2: Todo puede pasar en la psicología de la selección nacional.
0: Pero bueno, por lo menos se debería mostrar un rival un poquito más sencillo que el resto. Veremos qué es lo que sucede. La selección entonces partió rumbo al Mundial, que arranca la semana que viene. Increíblemente no, bueno, técnicamente la otra, pero mañana ya arranca la nueva semana, así que estamos a nada de que comience el Mundial. Aunque no sé si no se note todavía en las calles, me parece que en cuanto arranque, ya está, eso se va a terminar generalizando la locura mundialista que siempre tenemos los argentinos.
3: En los últimos mundiales me han dicho lo mismo, no hay clima de mundial cuando faltan 10 días, 15, 20.
0: ¿Y después?
3: Antes parece que la cosa arrancaba antes, pero después...
0: Pasa que arrancaba también antes. Acuérdate que los clubes, las selecciones estaban un mes haciendo la previa del mundial en el país.
3: Antes del 78 estuvieron 40 días concentrados allá en José Cepaz, en la Fundación Natalio Salvatori, y estaba prohibido vender jugadores al exterior.
0: Ahora estamos hablando de 10 días antes del mundial está viajando la selección. Cambió muchísimo, como pasa que el calendario también hace que los partidos se jueguen. A ver, la final de la Champions fue ayer.
3: Sí, claro.
0: O sea, digo, se sigue jugando hasta el último día para que no haya baches grandes sin partidos. Bueno, eso termina generando esta situación. 12 del mediodía, 20 minutos, hasta las 2 de la tarde. Hacemos con la nuestra, por supuesto, acá en Radio 10.
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0: 12 del mediodía, 21 minutos en la República Argentina, 17.7, subió un poquito la temperatura en la ciudad de Buenos Aires en estos momentos, en un domingo realmente para, no sé si quedarse en casa, pero si te quedás o si estás viajando, por lo menos estar escuchando Radio 10 durante todo un domingo con amplia programación. Me voy a meter un poquito de hacer un poquito de análisis y charlar un poco con ustedes de algunas cosas. Milei y compañía se entusiasman con una realidad parcial que muestran las encuestas. Sí, la caída de imagen del gobierno parece haberse frenado e incluso en algunas encuestas subió 2 o 3 puntos. Pero también hay otros datos que muestran algo mucho más importante. Y abro la pregunta, ¿hay futuro 2027 o post-2027 para Javier Milei? Cuando uno le pregunta a la gente qué tan bueno o malo el gobierno es, se encuentra con varios fenómenos interesantes. ¿Sí? Vos le preguntás, ¿cómo consideras el gobierno? ¿Bueno, regular, malo, muy malo? El primero de estos fenómenos que me resultan interesantes es el de las mujeres. La diferencia es casi abismal. Casi el 65% de las mujeres consideran malo o muy malo al gobierno y solo el 27% tiene valoración positiva. El segundo es los jóvenes. En el segmento 16 a 24 años ya es más alto el malo muy malo que el bueno. En los hombres también ya empieza a ganar el malo por sobre el bueno. Estas son dos variables que se invirtieron, que pasaron a mostrarse al revés. Pero el tercero, y para mí el más importante, es el factor económico. La diagonal es casi perfecta. Cuanto más dinero tenés, mejor ves la performance del gobierno. El único segmento donde el gobierno tiene diferencial positivo es entre aquellos que perciben más de 3 millones de pesos por mes e igual también dentro de ese universo hay más de un 40% de imagen negativa. Entonces, ¿cómo puede pensar en una reelección un gobierno que entre las mujeres, que son mayoría, tiene una imagen deplorable? Que entre los jóvenes, que le dieron parte del triunfo en 2023, se empieza a dar vuelta a la historia, y donde los pobres y las clases que la pelean llevan hasta arriba del 60% su rechazo a este programa. Yo entiendo que hoy domingo, si te pones a leer los diarios y los portales, te puede producir cierta tristeza. En todos lados se habla de una tranquilidad en el gobierno porque se apagó el tema Adorni y pronto se hablará del Mundial, pero la realidad se va a terminar imponiendo. Ahora bien, se va a terminar imponiendo si desde la dirigencia política y los comunicadores ayudamos a que la gente siga creyendo que puede estar mejor. Porque en cuanto se crean que lo que tienen es suficiente, cuando ese suficiente es no llegar a fin de mes, estar endeudados, dejar de comprar comida, no cambiar nunca el auto, no poder cambiarle, no sé, una cubierta al auto si es que lo tenés, dejar de utilizarlo porque ya no lo podés pagar, venderlo, no poder pagar el colectivo, no poder pagar el tren. Bueno, cuando sientas que todo eso es lo que mereces o lo que corresponde, bueno, ahí ganó Milei. Igualmente, hago un análisis distinto al que están haciendo la mayoría de los consultores. Para mí la batalla no es Milei sí, Milei no. La batalla es creer que tu vida puede ser mejor sí, creer que todos son lo mismo y que tenés que acostumbrarte a las obras no. Esa es la discusión que se está dando en estos momentos. Y esa es la batalla que se está dando en estos momentos. Y quiero meterme con un segundo capítulo vinculado a esto y tiene que ver con la realidad económica y el consumo. Estos datos para mí son reveladores para entender por qué, cuando hago análisis, digo no hay manera de que un gobierno como el de Milei pueda ganar las elecciones del año que viene. Por supuesto que después tienen que pasar otras cosas para que eso suceda. Cuestiones políticas. Pero en lo económico parece imposible. Nos quieren vender que el país se está estabilizando porque la macro se acomoda en los papeles, pero cuando cruzás la General Paz, el panorama es desolador. En La Rioja cerró 1 de cada 5 empresas. Eso no es ordenar la economía. Eso es pasarle una cosechadora por encima a la producción local. El plan económico funciona perfecto, bárbaro, genial. Siempre y cuando vivas adentro del PowerPoint que puso Caputo esta semana en una conferencia donde dijo que sale a ganar caminando en el 2027. Y que van a ganar por él encima, dijo. Mirá, Toto, es increíble. La recesión es el único proyecto verdaderamente federal de este gobierno. Llegó a todos lados. En Corrientes y en Tucumán, el consumo en supermercados cayó más del 10%. No estamos hablando de que la gente dejó de comprar autos importados o dejó de comprar electrodomésticos. Bajó un 10% la compra de fideos, leche y arroz en las góndolas. Esto es gente que no come. Pero no termina ahí la lista. Te dije, Corrientes y Tucumán, menos 10%. En Misiones, la caída es del 8.5%. En La Rioja, lo mismo. En Jujuy, es casi del 8%. En la provincia de Buenos Aires es del 6.5% de la caída. Imagínate en el volumen poblacional lo que significa, donde hay más de 10 millones de personas. En Argentina, y acá le robo un par de datos a mi compañero Leandro Renú en su nota que publicó hoy. En Argentina, el 50% más pobre usa el 30% de sus ingresos para pagar impuestos comunes. Esto es 10 puntos más que lo que paga la cúpula del 1% más rico del país. El 10% superior capta alrededor del 60% del ingreso nacional, que es una proporción que solamente la podés comparar con Oriente Medio, con el norte de África, y por supuesto mucho más alto que en Europa, en América del Norte o en Asia Oriental. El 50% inferior, es decir, el 50% que está por debajo en la cuestión económica de la Argentina, reside apenas un 7% del ingreso total. Mientras que el 1% superior concentra en torno al 25% del ingreso. ¿Se entiende esto? El 1% lleva al 25%. El 10% más alto, 60%. Ahí tenés 85%. Es decir, que entre el 11% está el 85% de la riqueza. Y entre el 89% restante se reparte el resto de lo que queda. El gobierno te dice que está bajando la inflación. Y obvio que va a seguir bajando la inflación de vuelta, porque no tienen a quién venderle los comercios. Es la famosa paz de los cementerios. Si vos cerrás 24.000 empresas en 2 años, la inflación baja porque los portones están cerrados y porque las máquinas están paradas. Pasamos de combatir la inflación a combatir la existencia misma de la actividad económica. Este dato que les voy a contar ahora del Instituto de Argentina Grande es buenísimo por lo crudo, duro, realista y brutal que es. Más de 3 millones de personas tienen deudas irrecuperables. Son 3.384.299 personas en marzo que acumulan deudas de un año o más. Pero escuchá este dato porque es el más duro. Es un salto interanual del 93%. O, te lo puedo decir también, que hay 1.6 millones de personas más que el año pasado con deudas de un año o más. Más de 1 millón de personas. El dato también interesante lo puso la UIA en este caso en el informe de esta semana que mostró que la actividad volvió a caer en abril y en mayo viene mal. También esto lo puso Leandro Renú. Hicieron un semáforo de actividades y escuchen esto, no comparan ni contra el 24, ni contra el 23, ni contra el 25. Comparan contra el año 2022 porque dicen que fue el último año normal de la Argentina. Bueno, cuando vamos al 2022, los despachos de cemento están 22.5% abajo. La venta de materiales para construcción, 30% abajo del 2022. La producción de autos, 12% menos que en 2022. La metalmecánica, 16%. El consumo eléctrico, 4,5%. La producción de bebidas, 15% abajo del 2022. Y la liquidación de divisas del agro, 30.9% menos que en 2022. Ese gobierno que se fue porque dijeron que fue un desastre económico. Entonces los datos siempre se terminan imponiendo. Milei decía antes de ser presidente, no te bancás los datos, decía. Bueno, ahí tenés los datos. Esos son los datos. Y para cerrar, obviamente que el milagro argentino que propone Milei era esto. Conferencias magistrales que se exportan, importamos recesión. Y encima convertimos a todo un país en sobrevivientes. Bueno, festejen el superávit en las redes, muchachos, que mañana arranca junio y aumenta todo de vuelta. Y lo único que les puedo asegurar es que en las provincias no se almuerza, ni se cena, ni se come con los me gusta de Twitter. 12 del mediodía, 30 minutos, noticias.
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3: Hora 12, 31 minutos en Buenos Aires, la temperatura 16 grados, una décima. La caída del poder adquisitivo del salario alcanzó el 39,3% desde 2023. Un estudio de la UBA expresó además que se registraron 206.000 puestos de trabajo asalariados formales del sector privado menos que en noviembre de 2023. Antes del inicio del Mundial, Argentina jugará dos amistosos. El primero será el sábado 6 de junio ante Honduras en College Station en Texas, mientras que el segundo se jugará el martes 9 frente a Islandia en Auburn, Alabama. Recordemos que los campeones del mundo debutarán en el Mundial el martes 16 de junio contra Argelia en Kansas City desde las 22. El gobierno evalúa suspender el desfile militar del 9 de julio en medio del ajuste en el Ministerio de Defensa. En Casa Rosada advierten que no está previsto y que tampoco hubo instrucciones para organizarlo este año. Desde las Fuerzas Armadas afirman que no están dadas las condiciones de presupuesto ni de clima interno. Cielo ligeramente nublado en Buenos Aires, espera para hoy una máxima de 17 grados. La temperatura 16 grados, una décima, humedad 65%. 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

0: conocida con esto que pasó con esta criatura de 14 años. Acá hay, claro, un culpable que fue el que la asesinó, pero también hay que rever ciertas cosas, ¿no? Cómo cuidar a nuestros hijos a determinada edad. Les mando un beso, habla María Elena de Almagro.
1: Mi nombre es Gabriela de Bragado y yo quería decirles, para la justicia, una chica de 14 años es una niña. Primero preguntarse cómo una persona, como el novio de la madre, que ya había cometido un hecho aberrante, como secuestrar a alguien, atarla y que la chica salió desnuda y toda esa historia, ¿cómo puede estar libre? Y en segundo lugar, ¿cómo tratar el domingo? ¿Qué hacer el domingo? Hacer de cuenta que nunca fue domingo. Y chau.
2: Bien, sí, sí.
3: Aplica la negación,
2: sí,
3: ¿no, Lucas?
2: Sí, bueno, sí, en la vida, sí, no, sí. Pero... no la soluciona, ¿no? Es como una cosa no. que...
4: No, pero te ayuda, bueno. Te ayuda a pasarla. A pasar el
2: sí,
4: momento
2: está
4: así
2: bien, de, está bien, está bien.
4: Vamos de tristeza.
2: A, vamos a suponer que la negación sirve, pero bueno, es un poco extraño. Igual
3: azúcar,
2: te banco.
3: Azúcar, chicos, azúcar. Es lo que les decía.
2: Sí, bueno, pero pues tampoco, hace, tampoco está tan bueno. No, no sé. Pero
4: hay
2: siento
4: diferentes
2: que...
4: salidas. Sí. Por ahí sí. Armarte...
3: Una caminata.
4: No, una caminata o programarte para ver una peli que te gusta y que hace mucho tiempo que no ves. Sí. Esas pelis que... decís, las volvería a ver, bueno, quizás ese sea el momento.
3: Puede ser.
2: Sí, también es entregarse, ¿no? Decir, bueno.
4: Pues, resignarse, decís vos.
2: Y de mucho más. En algún momento llega la tarde del domingo, llega y ya está.
3: Pero a la tarde del domingo también hay cosas para preparar. Ahora, a mí no me pasa ahora porque mis hijos ya están grandes, pero había que preparar cosas para el colegio, bueno. Y también cuando uno tiene eso...
4: Es un bajón, André.
3: Va demorándolo y dice, no, un ratito más, un ratito más. Cosas para hacer los domingos a la tarde, hay.
5: Yo hacía eso con el estudio, los lunes tenía materias complicadas, sí, matemática financiera, esa cosa, y decía, después.
3: Claro,
5: después.
3: Y después no llegaba nunca.
5: Y terminaba quedándome hasta las 2 de la mañana, porque así estiraba el domingo.
3: Claro.
5: Entonces cuando eran las 9 de la noche y empezaba a estar todo borrillo, decía, no, todavía falta para que termine el domingo. Faltan como 5 o 6 horas, pero lo estiraba artificialmente.
3: Claro.
2: Y sí, el tema domingo es realmente de discusión, que tendremos que continuar, pero me tengo que ir, discúlpenme, a Córdoba, porque está allá en Lombardía desde allí, y entiendo que tiene un testimonio para que escuchemos. Jan, ¿cómo estás?
6: ¿Cómo estás, Lucas? ¿Qué tal? Muy buenos días. Exactamente, sí, desde Córdoba, estamos en este momento en la puerta de la casa de Agostina Vega, acá hay un mini santuario, pasan varios vecinos, están algunos de los familiares, uno de ellos es Raúl, tío abuelo de Agostina. Raúl, bueno, saludarte, acompañarte en este difícil momento, imagino que están pasando, vimos a muchos familiares emocionados, imagino que tu situación es muy parecida, ¿no?
7: Sí, sí, así tal cual decís. Sí, están todos destrozados. Mi hermana, que es la abuela, mi cuñado, mis sobrinos, bueno, yo misma, estamos todos mal. No se lo deseo a nadie esto, pero hay que seguir adelante para pedir justicia por Agostina.
6: ¿Cómo era tu relación particular con Agos?
7: Su relación con Agos, o sea, muy poco por la situación laboral de cada uno. Todos trabajamos, todos, pero sí la veía. Ella hacía patín con la hermana, que es profesora de patín. Perdón, con la tía, que es profesora de patín.

0: Mi hija tiene 13 años, también va a patinar, así que bueno, nos veíamos ocasionalmente cuando iban a practicar.
1: Sí, hay un santuario acá que armaron los vecinos, pasan bastante seguido mucha gente a abrazarlos, a prenderle una velita. ¿Ustedes sienten ese acompañamiento?
0: Sí, como siempre. Siempre la gente acá pasa que saben cómo es la familia de mi hermana, mi cuñado, mi sobrino. Mi cuñado hace 57 años que vive acá, así que son gente muy conocida, muy buena gente.
1: Bien, ¿de Melissa se sabe algo? ¿Cómo sigue su estado de salud?
0: No, la verdad que no. Como verás que justo están llegando mi hermana y mi cuñado y no,
1: Sí, bueno.
0: fíjate si te dan alguna respuesta a eso.
1: Dale, ahí Lucas, llegaron Miguel y Elizabeth,
2: Sí,
1: los
2: acércate
1: abuelos
2: si
1: y
2: querés.
1: Agostina. Los escuchamos.
3: Dale. De allá, está bien.
4: ¿Siguen terapia?
3: Sí, sí, en terapia, pero una cuestión de que esté aislada. Está bien. Está bien.
4: ¿Pudieron hablar con ella?
3: Sí, ya hablamos.
4: ¿Hablaron?
3: Sí.
5: Ya le dimos la noticia. Le dimos la noticia a ella, ella está. La tuvieron que sedar. Y porque nos preguntaba cosas que no le podíamos decir. Hoy no. Pero ella está muy mal, como todo.
3: Quieren saber más información y no se la queremos dar, fue por una cuestión de que estaba el equipo médico de psiquiatras con nosotros y
4: Claro.
3: que nos dijéramos solamente eso, nomás por aquí. Y después, bueno, vamos a ir analizando con este equipo para ver cómo.
4: Está acompañada por un equipo de psicólogos.
3: Sí.
5: Pero aparte ella, como ha estado tantos días sin comer, a veces sin tomar ni siquiera agua, está muy deshidratada, ahora tiene problemas renales, o sea, ella está mal, está realmente muy mal.
4: Miguel, les dijeron si en algún momento es pronto todavía, porque pasaron muy pocas horas, si van a poder realizar alguna ceremonia de despedida, el velatorio.
5: Todavía no.
3: Todavía no nos dijo el
5: Todavía
3: doctor,
5: no.
3: pero sí calculo que lo vamos a poder hacer.
6: Miguel, disculpe la obviedad de la pregunta. Con ella, con su hija, con la mamá de Agostina, ¿manejaban la posibilidad del desenlace que finalmente ocurrió?
3: Y bueno, ayer se lo dije ya, último. Estábamos preparados para todos, o sea, estábamos preparados para todo. Bueno, es lo que te puedo decir ahora. Pero estamos acá de pie, estamos en familia, estamos unidos en familia y vamos a seguir luchando. Nuestro abogado se comprometió plenamente con nosotros y hasta las últimas consecuencias. Hasta las últimas consecuencias vamos a tener el apoyo del abogado. Y la familia nuestra, y hay muchísima gente que nos ha venido a apoyar. Muchísima gente. Sabemos que tenemos el apoyo de todo Córdoba y de la República.
1: Miguel, hablando de este apoyo que están teniendo todos ustedes, ¿van a seguir con las movilizaciones? ¿Cómo sigue eso?
3: Sí, obvio. Vamos a ir con las movilizaciones, ya lo vamos a organizar. Y vamos a ir con las movilizaciones. Yo lo que les puedo pedir a ustedes es que no nos dejen solos. Que no nos dejen solos, que nos sigan acompañando. Que sigan con esto hasta el final con nosotros.
4: ¿Vos creés, Miguel? No queremos entrar en la causa porque acaban de venir del sanatorio, nada, el hallazgo fue ayer y demás, pero digo, ¿tienen información acerca de otras personas involucradas y demás?
3: No, no tenemos información, por ahora no la tenemos, pero bien la tengamos, la van a saber ustedes. Se lo agradezco, chicos, en serio se lo
6: No
3: agradezco.
6: solamente, no la cuestión psicológica, sino el estado de salud de su hija, en qué sala está, cómo está.
3: Ella está en una habitación aislada. El estado clínico es bueno, pero bueno, tienen que seguir controlando ahora.
1: Gracias.
3: Muchas
1: Muchas
3: gracias.
1: gracias, chicos. Bien, bien, hasta ahí la palabra de Miguel y Elizabeth,
2: Sí.
1: que justo llegaban de ver a Melissa, bueno, confirmando, ¿no? Ambos que le dieron la noticia a la madre de Agostina, que tuvieron que volver a sedarla y que su estado de salud evoluciona, pero bueno, que aún está estable, pero que tiene que seguir bajo observación y también diciendo que las movilizaciones van a seguir en pedido de justicia por el caso.
2: Bueno, Ian, gracias por supuesto, fuertísimo el testimonio de los abuelos de Agostina, que estaban hablando recién, que los escuchábamos y lo que vos estabas comentando, la comunicación de parte de ellos a la madre de Agostina para contarle la noticia, para contarle el final de esta historia, por lo menos de la vida de su hija, y todavía quedará por resolverse todo lo siguiente en términos judiciales, pero bueno, por lo menos ya sabe lo que sucedió, que no es menor y que obviamente debe ser un dolor imposible de comparar con cualquier cosa. Gracias, Ian, cualquier cosa nos llamas de vuelta, dale.
1: Un gran abrazo, Lucas.
2: Abrazo grande, Ian Lombardía, desde el móvil en Córdoba, con esta historia atroz, horrible, que honestamente no... Ahí es donde uno un poco se queda sin palabras cuando nuestro trabajo es decir palabras, ¿no? Y uno un poco se queda sin saber qué decir porque no hay mucho para decir cuando sucede algo de esto, por lo menos para la familia. Nosotros sí podemos analizar, charlar, hablar, la sociedad puede decir y hablar y hacer un montón de cosas, pero para los familiares, para los que realmente son las víctimas de esto, junto a la propia Agostina, víctima de femicidio, no hay mucho porque no hay palabras que puedan frenar o hacer menos fuerte el dolor que están sintiendo. 12 del mediodía, 45 minutos.
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0: 12 de mediodía, casi 46 minutos. Roberto Gervasi, algunas novedades deportivas para contarnos.
1: Te decía que viajó la selección y vamos a repasar entonces quiénes son los que están en Estados Unidos y quiénes son los que se van a sumar en el transcurso de las próximas horas, porque mañana comienza el trabajo precisamente en la ciudad de Kansas con vistas a la próxima Copa del Mundo. A las 2:06 se fueron de la Argentina Nicolás Tagliafico, Gonzalo Montiel, Enzo Fernández, Julián Álvarez, Nicolás Otamendi, Valentín Barco, Leo Valerdi, Rulli, Nahuel Molina, Lo Celso, Cuti Romero, Simeone, Nicolás González, Thiago Almada, Nico Paz, José López, Ezequiel Palacios y Leandro Paredes. En Estados Unidos se van a sumar Rodrigo De Paul, Lionel Messi, Dibu Martínez, Alexis McAllister, Juan Musso, Lisandro Martínez, Facundo Medina y Lautaro Martínez para completar los 26 de la lista de Lionel Scaloni. Recordando que el primer objetivo son los amistosos, Argentina va a jugar dos antes de la Copa del Mundo, el debut es el 16 de junio frente a Argelia, Honduras será el rival el día 6 a las 21 horas, hora de Argentina, Islandia será el rival el 9, todavía con horario a confirmar. Recordando también que hoy jugó, y lo anticipábamos en el comienzo del programa, Jordania, que será rival de Argentina el 27, es el último rival del grupo, y cayó frente a Suiza por 4-1.
0: Bueno, ahí entonces algunos de los resultados amistosos previos al Mundial que se están jugando y se van a ir disputando en los próximos días, que ya empieza a ser como el anticipo para uno, ¿no? Empieza a ver un poquito las selecciones. Sí, claro. Obviamente que no juega nadie con la intensidad tampoco de por no lesionarse, digo, ¿no? Uh-huh. Y no se lesione nadie, pero sí que empezamos a ver a las selecciones previas al Mundial. Igual como decíamos hace un rato, con toda mucha menos previa que antes, ¿no? Porque ya en 10 días va a estar rodando la pelota y es raro.
1: Es así, y además me da la sensación con respecto a lo que vos decías de los amistosos previos, ¿no? No es lo mismo que el Mundial, no es lo mismo que la primera fase, y además la primera fase no es lo mismo que lo que viene después. Muchos equipos se han hecho durante la competencia. Claro. Y si repasamos los campeones del mundo de Argentina, todos tienen algo que objetar en la primera fase. Argentina de Menotti jugó mucho mejor después del viaje a Rosario que en la primera fase aquí en la Argentina, donde incluso perdió un partido con Italia. Sí. En el 86, si bien no perdió, pero no mostró el fútbol que mostraría después a partir de los octavos de final frente a Uruguay. Y en el último caso, en el de Qatar, tuvimos la derrota frente a Arabia Saudita como punto inicial. De manera que tampoco hay que tomar los primeros partidos como lo que puede llegar a ser ese equipo con el transcurso del campeonato.
0: Tal cual. 12 del mediodía, 48 minutos. André, ¿con qué quieres arrancar?
2: Bueno, algo, info vinculada también con tu editorial para sumar en el mismo sentido, ¿no? Que estaba señalando vos, Lucas. El gobierno nacional va a continuar con esta política de reparto de ATN, que fue un instrumento que le ha servido hasta ahora para premiar a los gobernadores aliados. Sí. Y, bueno, sacarle la asfixia económica a algunas provincias en detrimento de otras. Hay datos que están circulando este domingo vinculado con lo que se lleva en el reparto cada provincia, y en lo que va del 2026, Misiones fue la provincia que más aportes del Tesoro Nacional recibió hasta ahora, en millones de pesos, 15.000 millones de pesos ha recibido Misiones, seguida por Mendoza, 14.000 millones, Corrientes, Neuquén, Salta, Entre Ríos, Chaco, San Juan, Catamarca, Chubut, Jujuy, Santa Cruz y Santa Fe, por último, con 3.000 millones de pesos. Este es el listado. Fíjate, Lucas, que quienes quedan afuera, ¿no? Sí. La provincia de Buenos Aires.
0: Obvio.
2: La provincia de Córdoba y la ciudad de Buenos Aires no han recibido absolutamente nada, o muy poco. Uh-huh. Hasta ahora, lo que ha recibido la provincia de Buenos Aires estuvo vinculado con los desastres que ocurrieron
0: en la Bahía Blanca.
2: En Bahía Blanca, por ejemplo.
0: O también las inundaciones del las centro de la provincia.
2: Exactamente. Esta asfixia económica no hace falta intelectualizar demasiado, y este reparto discrecional tienen que ver con el toma y daca que se produce todo el tiempo en el Congreso de la Nación respecto de los proyectos que motoriza el gobierno libertario y que tienen que ver con, bueno, lo conocemos todos, cuestiones casi todas vinculadas con recortes, con ajuste y con una postal de una Argentina muy distinta, ¿no? Cada vez que se aprueba alguno de los proyectos que el gobierno nacional eleva al Congreso, va cambiando la fisonomía de esta Argentina. Y decirte esto además porque ahora lo que se viene, ya lo estuvimos comentando, la ley de sociedades, que va a ser muy discutida si se da esa reforma, y la reforma de las PASO, sí, Bueno, ahí tenés a Córdoba otra vez protagonista y a la provincia de Buenos Aires que no van a dar este el voto, no van a levantar la mano a favor de estas iniciativas. Córdoba, sobre todo, una provincia de identidad, de estirpe, iba a decir, pero era mucho radical, ¿sí? Los radicales no están de acuerdo ni con la reforma electoral, ni tampoco con todo lo que está pasando con el tema de las universidades. Entonces, bueno, ahí también hay otros elementos políticos para que pongamos a tiro con esta lectura.
0: Sí, me parece que hay algo también donde el gobierno poco a poco va a tener que empezar a pensar o va a tener que soltar las peleas electorales, pensando en el año que viene, en la mayoría de las provincias, si quiere apostar a una posibilidad de tener alguna chance en la presidencial. ¿Qué quiere decir con esto? Es no presentar la candidatura. Pasa que es un problema esto para la construcción política a largo plazo, ¿no? Por eso el gobierno tiene callejones muy angostos que puede tomar para encontrar a través de ese callejón alguna avenida del otro lado. Ahora, el tema es que todos esos callejones le hacen perder mucho volumen, porque tiene que hacer muy angostito para pasar por ese caminito. Y uno es este, el tema de las provincias del interior, de en algún punto tener que agarrar y decir, bueno, no te presento candidato en las elecciones del año que viene, te doy unos mangos, te ayudo con esto, con lo otro. Pero claro, el programa original del gobierno el año pasado, cuando ganó las elecciones intermedias, de Karina Milei era, vamos por todo en el 2027.
2: Con un candidato en cada provincia.
0: Con un candidato en cada provincia, sí. Y a disputar poder de verdad, porque cuando uno miraba el resultado de las elecciones del año pasado y vos ponías un candidato propio en cada provincia, bueno, por ahí la Libertad Avanza terminaba el año que viene con 10 gobernadores, por ejemplo. Si repetía el resultado, ¿no? Quiero decir. Ahora, el tema es que hoy se plantea en este escenario donde tal vez el único escenario que le queda para poder ser viable una presidencial de Milei para el 2027 sea pactar con todos, no presentar oposición en ningún lado o en muy pocos lugares. Y es un problema eso, porque si vos llegás a la elección a un segundo mandato, otra vez sin gobernadores, teniendo que disputar todas las leyes, teniendo... Y es complejo el escenario.
2: Sí, sí, sí. Bueno, también ahí abrís otra ventana que es qué va a pasar en el 2027 respecto de cómo va a ser el... cómo va a ser la campaña, qué va a pasar con la oposición. Sí. Hasta ahora, si nosotros miramos las proyecciones de algunas consultoras, vemos que hay escenarios, o que se podría repetir un escenario de tercios. Nos desconocemos qué va a pasar con Patricia Bullrich. Sí. Vemos muy activo nuevamente a Mauricio Macri, viendo, olfateando la debilidad de Milei. Piensa que tal vez podría él tener una segunda oportunidad. Insisto, no podemos volver a observar el escenario del 2027 con las herramientas con la que miramos el escenario en el 2023, ¿verdad? No se parece absolutamente en nada a esta Argentina. La política, los dirigentes tienen que mirar con mucha atención cuáles son los problemas reales de cada sector social de la Argentina, atenderlos y dar una respuesta. No se trata de repetir fórmulas que, me parece, esto es mi opinión, acá claramente opinión, no información.
0: Sí, obvio.
2: Digo, no podemos volver a pensar en cosas que funcionaron en la Argentina de hace 10 o hace 15 años. Ojalá llegáramos a tener una agenda así de frondosa respecto de lo social y respecto de la igualdad. Acá hay problemas concretos de la vida cotidiana. Vos lo nombrabas en tu editorial. El tema del endeudamiento, que es algo agobiante. El tema de la falta de laburo y que faltan los alimentos en la mesa. Los alimentos en la mesa, está cayendo, ya cayó el consumo de carne estrepitosamente y hoy está cayendo el consumo de leche. Dos elementos primordiales que no deben faltar en la mesa para que los pibes tengan, ¿no? Que les funcione
0: un cerebro desarrollado, tal cual,
2: sí. Exacto. Entonces, volviendo al punto, tenemos otra vez activo a Macri, una Patricia Bullrich que no sabemos qué va a hacer.
0: Sí.
2: Y este momento de debilidad del gobierno en las encuestas. Muchos consultores, otros, están diciendo, Lucas, va a ser un escenario polarizado.
0: Sí, yo entiendo eso de lo de escenario polarizado. El tema es que me parece que de vuelta quieren personalizar las batallas. Y por eso yo en el editorial planteaba esto de que no creer. Entiendo que querer hacer Milei sin Milei no es la fácil, porque en definitiva es la estrategia política más barata, más fácil, más sencilla. Y más berreta también, hay que decirlo, porque esto no es una cuestión de persona sí, persona no. Es el programa. Porque si vos modificaras a Milei con cualquier otro, sigue siendo lo mismo. Sí. O sea, el hecho de poner a... Yo entiendo que Milei sus formas, sus cosas, hacen que sea un personaje muy, que genera una polarización muy grande de lo más o los días. Ahora, el problema acá no es Milei, muchachos. O sea, si pensamos que el problema es Milei, es no entender la película en absoluto. Milei es un personaje importantísimo, principal de la actualidad política de la Argentina, pero el tema es el programa atrás. Es el tema de un gobierno que tuvo una cantidad, las leyes más grandes fueron hechas a gusto y placere de los grandes poderes económicos. Ese es el tema, que lo podría haber hecho Milei como lo podría haber hecho Patricia Bullrich si le tocaba a ella o cualquier otro. El problema es el programa, no las personas. Después podemos discutir si las formas son o no son, si nos gusta que mande audios o no, si nos gusta que haga esto o lo otro. Todo eso es discutible. Ahora, el problema es las decisiones políticas que se toman, o económicas, y el plantel que tiene el equipo. Santiago, Luis Caputo, Sturzenegger, digo, todos son los personajes que toman también decisiones en este gobierno.
2: Que no los veo tampoco muy alejados de Macri.
0: Tal cual, por eso digo.
2: Entonces, bueno, también en la lectura de la polarización puede ser que lleguen a algún acuerdo. Y Macri y Bullrich, de ninguna manera, según este... Lo que sabemos, Macri no la puede perdonar a Bullrich.
0: No, yo te digo, Bullrich...
2: Porque lo madrugó, básicamente, sí. No porque se fue con...
0: No, porque se adelantó.
2: ¿Te acordás que había cerrado espacios en el Gabinete Nacional?
0: Sí.
2: Antes de que los negocie él, que era el jefe del PRO.
0: Tal cual, el pacto de Acasuso. Ahora, me parece que Patricia Bullrich no tiene otra alternativa más que ser candidata a presidenta. No tiene otra alternativa, porque no la van a dejar ser candidata a jefa de gobierno. Entonces, en esa situación, porque el abrazo entre Jorge Macri y Milei del otro día...
2: Es Karina.
0: Es muy fuerte, porque es básicamente la demostración de que el gobierno en algún punto va a soltar la ciudad de Buenos Aires. O buscará un candidato de consenso con Jorge Macri, con el PRO. Ya no sé si Jorge Macri es el candidato, pero intentarán tener alguno, que no va a ser Patricia Bullrich. Entonces, Patricia está con esto de los callejones. Bueno, el de Patricia Bullrich es muy finito y es uno solo, y si pasa, pasa ella sola. Y es ese, es el de la presidencial. Porque hoy en día no va a confiar el gobierno en ella para una fórmula como confiaba antes, que era una posibilidad, meterse en la boleta, ser la vice y esperar 4 años más a ver qué pasa. Y justamente... La única ficha que le queda es esa. Mientras tanto va a jugar al doble comando de que hace campaña para la ciudad y qué sé yo. Pero no la van a dejar ser candidata en la ciudad de Buenos Aires. A menos que sea una pieza de un trueque. Digamos, sea una pieza de negociación que entrega el gobierno para un plan ulterior más grande. Sacando eso, no la van a dejar ser candidata a jefa de gobierno a Patricia Bullrich, aunque le hagan creer que la van a dejar. Porque aparte este es el tema. Hay una constante... valoración baja de las capacidades políticas del gobierno, en otra falta de lectura muy grande. O sea, hay diferentes faltas de lectura que no se entienden. Primero, creer que todo es Milei y que el problema es Milei sí, Milei no, cuando no lo es. Y la segunda es creer que el gobierno no es inteligente políticamente hablando, cuando es un gobierno que ha tenido, creo, como principal virtud, la articulación política, es decir, la capacidad de meterse en lugares donde nadie creía posible y sacar cosas positivas para ellos que nadie creía posibles. Eso se logra gracias a políticos que saben hacer lo que hacen. Ahora, que lo hagan para el mal es otra discusión. Pero que efectivamente el gobierno tiene...
2: Son efectivos.
0: Y son efectivos porque, por ejemplo, Karina Milei no fue ninguna... Por eso, bajarle el precio a Karina Milei es muy equivocado. Es una persona que se rodeó de la casta más casta del mundo como los Menem. Pero así como son la casta más casta del mundo, son los políticos más políticos del mundo. Porque es una familia política de la Argentina.
2: Y con intereses muy claros, desde que conocimos a Carlos
0: hasta acá. Entonces digo, pero nadie va a negarles la capacidad de articulación política que pueden tener los Menem, la familia Menem. Sí, digamos. Sí. Estamos hablando de probablemente una de las familias más politizadas.
2: Más casta posible,
0: pero de estar en el tramado político y del poder real hace muchísimos años en la Argentina. Entonces, hay que dejar de bajarle el precio a eso, pero entender también que hay... alternativas y posibilidades. El tema, bueno, también importa lo que se haga de la vereda de enfrente, que hasta ahora es poquito, ¿no? Digamos, la verdad que está complicado el escenario desde ese lugar también, porque uno puede tener el arco vacío enfrente, pero si tampoco tiene que empate.
2: Bueno, hay un tema de fondo ahí que tiene que ver con la situación de Cristina, ¿sí? Me parece que la situación de Cristina está impregnando la agenda de la oposición y mucho.
0: Sí.
2: Esto es lo que hoy está también trabando la discusión, el ir hacia adelante. Uh-huh. Hay muchas alternativas respecto a esto. Después, si querés, las comentamos.
0: Las comentamos después de las noticias, porque ya es la 1:00 p.m. Increíble cómo pasa la velocidad del tiempo, pero sí. Nos vamos a las noticias.
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0: Hora 13, un minuto en todo el país. En Buenos Aires, la temperatura 17 grados 7 décimas. Organizaciones feministas convocan a movilizar masivamente el próximo miércoles 3 de junio, a 11 años de la primera movilización del Ni Una Menos. En Buenos Aires, la convocatoria que se replicará en todo el país es a las 17 en la Plaza del Congreso. Reiteramos, los abuelos de Agostina confirmaron que ya le dijeron a la madre de la menor lo que pasó con su hija. Amplía desde Córdoba nuestro cronista Ian Lombardía.
1: Con una familia destrozada por la muerte de Agostina Vega, sus abuelos Miguel y Elizabeth volvieron a la casa luego de visitar a Melissa, la madre de la niña, que está internada. Confirmaron que le contaron la noticia y que tuvieron que sedarla cuando se enteró.
2: Le dimos la noticia a ella, la tuvieron que sedar porque nos preguntaba cosas que no le podíamos decir. Hoy no, pero ella está muy mal, como todo.
1: Desde Córdoba, Ian Lombardía, Radio 10, Siempre Noticias.
0: La región mira atentamente las elecciones presidenciales en Colombia. Más de 41 millones de votantes eligen hoy entre dos modelos antagónicos de país. El delfín del presidente Gustavo Petro, el senador Iván Cepeda, es el candidato del oficialismo. En tanto que la senadora Paloma Valencia representa al opositor Partido del Centro Democrático. En Buenos Aires y alrededores, la temperatura 17 grados 7 décimas, humedad 66%. 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
11: Y a esta hora nos vamos a tomar un ratito para disfrutar de un grande de la música, aprovechando que un día como hoy, un 31 de mayo de 2010, nos dejaba Rubén Juárez. Era de Córdoba, había nacido en Ballesteros, en aquella ciudad de la provincia mediterránea, pero desde muy chiquito fue criado en Sarandí. Por eso, seguramente, tenía el corazón mirando al sur.

La letra no es de Rubén Juárez, es de Eladia Blázquez, pero podría hasta considerarse autobiográfica. Mencionó a su vieja y él decía que había sido criado por su madre, por Silvia. Decía, éramos una familia de dos, éramos mi vieja y yo. Y en ese sur del Gran Buenos Aires, en ese Sarandí, llegó a jugar a la pelota con pibes que después serían grandes figuras del fútbol, como Ángel Clemente Rojas y Roberto Perfumo. Era ecléctico en sus gustos musicales, le gustaba Tom Jones, pero también escuchaba a Julio Sosa, se fascinaba con Gardel, pero imitaba a Sandro. Era sin duda un tipo pasional.

De Enrique Santos Discépolo le decían algo así como érase un hombre a una nariz pegado, ¿no? Y de Rubén Juárez podría decirse érase un hombre a un bandoneón pegado, y a un bandoneón especial, un bandoneón de color blanco. Hay mucho mito sobre por qué era blanco el bandoneón. Algunos hasta dicen que Charly García fue el que le dijo dale una lavada de cara y sacale el tango que tiene encima. Otros dicen que la idea fue de Silvia Tamañone, su madre, pero lo concreto es que aquel bandoneón blanco fue un hito en su carrera. Por eso tal vez él hablaba de su bandoneón y él. Mi bandoneón.

Tristeza. Fanático de Racing, decía que su padre lo había hecho hincha de la Academia, más allá de que en un principio era de Independiente. Su padre era de Independiente, lo metió en la orquesta juvenil del club de Avellaneda, pero un día su tío lo llevó a ver un clásico, ganó Racing y Rubén le dijo a su madre: quiero ser de Racing. Y en 1967 se fue a Montevideo a ver la tercera final frente al Celtic, que traería para la Argentina la primera Copa Intercontinental, en manos de Juan Carlos Cárdenas, de Maschio, de Cacho Martín, el capitán de aquel equipo, y compuso un tango donde menciona a Racing, que muchos utilizábamos cada vez que llovía y la fecha de fútbol estaba en duda. Aquel tango que se llamó Se Juega.

Alguna vez lo apadrinó nada menos que Aníbal Troilo. Le dijo al Negro Juárez: a lo mejor usted es el hijo que no pude tener. Cuando Juárez tenía 26 años, el polaco Goyeneche hizo un comentario sobre él: dentro de 2 años nos corta la cabeza a todos. Indudablemente un grande para escucharlo con clásicos o con temas que no lo son tanto. Rubén Juárez nos dejaba un día como hoy de 2010, había nacido un 5 de noviembre de 1947. ¿Y por qué no escucharlo un ratito en un café?

0: Tremendo, realmente tremendo lo que trae, como siempre, nuestro profesor, el doctor Roberto Gervasi y su Academia del Tango, donde cada domingo aprendemos un poquito más, conocemos un poquito más y disfrutamos también un poquito más en la voz, aparte de esa voz, ¿no? Que te viene y te empieza todo así, es como, qué
1: hola.
0: Cara, te aparece.
2: Esa voz que durmió
0: viene
2: tres horas.
0: Como de, aparte, viene como decirlo. De otro plano, es claro. Como si estuviera en otro lugar, está en un plano más elevado, te habla desde el... Se abren las nubes y baja la voz de Roberto Gervasi, por supuesto, para enseñarte lo vinculado al mundo musical tanguero. En un rato, la contracara, lo que les traigo yo de la actualidad. Y hoy les voy a traer algo que es imposible que conozcan, o casi imposible que conozcan. Porque es una banda que se acaba de formar y que debe tener menos de 1000 suscriptores en YouTube. Así que lo de hoy es realmente nuevo de verdad. Así que traemos lo de la historia, lo histórico, lo que realmente ya ha logrado romper la barrera del tiempo, y también lo nuevo, lo que está sonando ahora, y lo que tal vez nunca escuchaste. En un rato nada más, 1:00 p.m, 12 minutos.
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0: Muy bien, 1:00 p.m, 12 minutos, 17.7 la temperatura. Subimos bastante al final, te digo, Vana, ¿eh? O sea, sí. La verdad que está a casi 20 grados. Es un día más primaveral que otoñal, te digo.
2: Estamos llegando a la máxima que está pronosticada en 18 para
0: bien,
2: hoy.
0: Bien. El tema ayer a la noche, por ejemplo, la madrugada, ya aparece la neblina esa.
2: Sí.
0: Y en la calle se transforma en una película de terror, te digo. ¿Viste? Todo así con neblina por todos lados. Respirás y el vapor se te condensa en el aire.
2: Sí.
0: Es todo bien,
2: es medio
0: bien
2: tenebroso.
0: Sí, me gusta igual, me divierte.
5: Esta madrugada, al amanecer a las 6, las calles estaban húmedas.
0: Claro.
5: De la neblina que estaba muy abajo.
0: Sí, estaría bueno que eso te lave el auto, ¿no? De alguna manera agarre y esa humedad...
2: O los vidrios.
0: Claro. Porque te quedan más sucio que antes, digo. Estaría bueno que todo eso, bueno, agarre y por lo menos... Venga con un poquito de algún detergente, algo, y directamente
2: estaría buenísimo.
0: Te lo limpio.
2: Los ventanales,
0: por lo menos,
2: viste, algo, que balderas, las veredas.
0: Sí, pues está todo más sucio que antes. Es
2: total.
0: Increíble. Porque esa humedad no sé qué trae, polvo, no sé qué trae.
2: Sí, pero queda todo muy pegajoso.
0: Horrible, horrible. Pero bueno, muy bien. ¿Te parece, Andrés, si repasamos? Yo sé que es un bajón lo que voy a contar más a contar ahora, pero los aumentos que arrancan mañana, porque hoy es el último día del mes, por suerte, para todos, porque calculo que la gran mayoría debe estar esperando cobrar cuando un mes tiene 31 días. Es un día más largo. Obviamente, paréntesis, 13 meses de 28 días. Ustedes ya saben la teoría de este programa.
2: Sí.
0: Ya hubiéramos cobrado.
2: Candidato, Lucas.
0: Ya hubiéramos cobrado.
2: Sí, vos sabés que... Es una propuesta.
0: El otro día estaba pensando, no lanzarme como candidato, pero sí...
2: ¿Qué ibas a decir eso?
0: No.
2: Sin presentar el
6: pueblo bárbaro, tenemos una noticia.
0: No, pero sí en la cuestión de que cuando uno... esto que planteaba más temprano de la cordura y lo lógico que en algún punto tiene que imponerse, ¿no? Que si en algún punto lo lógico y lo normal y lo que debería ser no se termina imponiendo, y bueno, medio que te empujan a que uno tenga que tener, pasar a ser un hombre de acción más que un hombre de palabra, ¿no? O sea, en algún punto, y digo hombre cuando puedo decir mujer, que se entienda que estoy diciéndolo en términos de mi persona, pero aplica a cualquiera, de esta idea de que si las cosas siguen yendo por un camino de lo ilógico, porque lo que estamos transitando es lo ilógico, parte de los testimonios que uno escucha de la gente en la calle que dice la estoy pasando peor que nunca y sin embargo lo volvería a votar, es parte de lo ilógico, pero por ilógico no significa menos válido, quiero que se entienda esto, es producto de lo sentimental y ni siquiera de lo emocional. Porque hay una diferenciación importante para hacer ahí. Un día se le dice a Leandro Santoro, y porque hablaba de que la gente votó de manera emocional. Y yo digo, no, ojo, lo emocional es impulsivo, lo emocional es del momento. Uno se enoja en un momento, se enoja. Pero el odio es el sentimiento. Quiero decir, hay dos cosas distintas.
2: Eso no se acaba.
0: Tal cual, digamos, hay dos cosas que corren en paralelo. Uno puede estar enojado, pero el enojo se pasa, el enojo se termina, el enojo vence. En cambio, el odio es un sentimiento que obviamente puede modificarse, pero ustedes entienden que la naturaleza de los sentimientos es mucho más profunda que la naturaleza de las emociones.
5: Y es el fruto del trabajo de mucho tiempo.
0: Tal cual. Lo emocional es pasajero, termina en algún momento, probablemente más rápido que tarde. Lo sentimental no, lo sentimental está adentro, está en lo profundo y está bastante más profundo, más oscuro que en otros lugares para ver esa luz, digamos, ¿no? Entonces, digo, probablemente la mayoría de la gente que opina desde ese lugar... lo opina desde un sentimiento, y un sentimiento no necesariamente de odio, pero sí un sentimiento negativo para con otra cosa.
6: Claro, por eso persiste muchos, a pesar de que les va pésimo, el deseo de volver a votar a los libertarios, y también porque a los humanos nos cuesta reconocer los errores, ¿no?
0: Seguro.
6: Y cuando uno apuesta tan fuerte y pierde, bueno, admitirlo.
5: El otro día vi una jubilada que dijo, siempre estuvimos mal los jubilados, pero nunca como ahora, porque ahora tenemos que ayudar a nuestros hijos. Hasta ese punto llegó. Ahora, la segunda pregunta fue, ¿y qué va a hacer el año que viene? Ah, sí, lo voy a volver a apoyar.
6: Bueno,
5: sí.
6: Difícil.
0: ¿Vamos a aumentos?
6: Sí, vamos a los aumentos. Tendría que decirles, aumenta todo. Y listo, y pasemos a otro tema. No, aumentan las tarifas, ¿sí? De la luz, el agua y el gas. Aumenta el boleto del colectivo, el boleto del subte, el boleto del tren, las prepagas, las telecomunicaciones, es el sexto incremento anual en materia de telecomunicaciones, va a rondar en este mes de junio en un 4.5%. Aumentarán los peajes y también los colegios privados.
0: Sí.
6: El promedio de los aumentos va desde el 2.5% hasta el 5%. Los colectivos que más van a aumentar en este periodo son los que, por ejemplo, atraviesan dos jurisdicciones. Cito el caso de Ciudad de Buenos Aires, Provincia de Buenos Aires. Hoy estuvimos hablando mucho de federalismo. Ustedes en sus provincias pagan muchísimos más caros.
0: Ya tiene 0-0 subsidio directamente.
6: Exacto. Pero bueno, acá el aumento va a ser de estos, de los que van interjurisdicción, 4.6%, y los de la Ciudad de Buenos Aires 2.5%, pero ojo porque parece que van a aumentar los de Ciudad nuevamente, van a tener un ajuste en a mediados de junio. Es decir, va a haber dos ajustes para el boleto del colectivo, que hoy ya está muy caro, el subte si no tenés la sube registrada, olvídate de tomarte un subte.
0: Sí. O no tenés, por ejemplo, alguno de esos bancos que tiene alguna promoción, sí, o algo, y te van descontando y, por ejemplo, no sé, 10 viajes son gratis. Por
6: exacto.
0: Ejemplo. Si no, va mucho más caro.
6: Algo tenés que inventar porque si no, no te subas al subte. Y el tren, que sigue siendo de los servicios de transporte el más económico, aumenta el pasaje de 310 a 350 pesos el boleto.
0: Sí.
6: Los colegios 5%, peajes 4.6%, prepaga siempre promedio es 2.7-2.9% según la prepaga que tenga cada uno, si es que la tiene. Este es el mapa de aumento. Junio empieza el lunes todo cuesta más, mañana se arranca con todo este esquema. Y hablábamos de los jubilados y quería subrayar algunas cosas respecto de esto, la información ustedes ya la conocen. Los jubilados, se anunció que el bono de 70.000 no va a ser actualizado.
0: No.
6: Este bono fue concebido como una compensación justamente para el tema de los haberes jubilatorios tan atrasados. Tengamos en cuenta que la inflación entre noviembre del 23 y mayo del 26 se estima en el 350%, 355%, ese es el estimado, la cifra, y este bono está ahí, congelado. Si este bono hubiera sido actualizado, ¿saben de cuánto tendría que ser?
0: ¿Cuánto?
6: De 318.640 pesos.
0: O sea, casi duplicaría el haber mínimo.
6: Exactamente. Es decir, tendrían dos haberes mínimos, claro, hoy en su bolsillo los jubilados de la mínima.
0: Sí, 700 y pico de lucas, digamos, tendrían.
6: La mínima de junio es de 403.318 pesos. El máximo que puede percibir hoy un jubilado, una jubilada, es de 2.713.000 pesos. La pensión básica es de 184.500 y la PUAN, que es esta pensión universal, es de 322.654. Que con ese bono de 318, imagínense, superaría los 600.000 pesos.
0: Sí.
6: Esta es la postal, la foto de lo que están viviendo los jubilados, las jubiladas en la Argentina, porque además la mayoría son de la mínima. Entonces, los que tienen la mínima cobran los 70.000 pesos. Los que exceden la mínima, al bono se le descuenta para que tengan y reciban la misma cifra, o sea, todos los jubilados reciben la misma cifra que los de la mínima. Ninguno un mango más.
0: No, tal cual. Y entender también que cuando el bono se impuso y se puso en el gobierno de Alberto Fernández / Sergio Massa, digamos, en ese entonces, porque era el ministro de Economía, pero que también ya tomaba otro tipo de decisiones, era quien estaba básicamente intentando que no explotara la Argentina. Entender que la plata que se pone ahí es plata que automáticamente vuelve al sistema. Quiero decir, ningún jubilado con que le aumenten el bono se la va a guardar la plata.
6: Es decir, no se compra una cascada. Plata.
0: No, con cascada no, seguro que no se va a comprar, pero quiero decir, no es que va a ir al banco y la va a dejar guardada.
6: Exacto.
0: Va a estar dentro
6: consumo,
0: del sistema
6: de
0: y va a girar y va a pagar impuestos por eso. Por lo cual, en realidad, del gasto total que hace el Estado a través del ANSES para poder pagar ese bono, el 21% de ese total vuelve automáticamente porque vuelve solo con el IVA. Arrancando del IVA. Ahora, no estamos contando todos los otros impuestos que existen. Entonces digo, que son los que básicamente es la principal caja de recaudación para el Estado. Entonces, cuando uno piensa en términos de gasto y dice, no, bueno, pero si yo le pongo plata en el bolsillo, genero, sí. Ahora, el tema es que también el Estado le termina volviendo parte de lo que invierte en ese lugar. Entonces, es una plata que pone, mueve la economía y encima le vuelve un regreso o un descuento, si querés, sobre ese total.
5: Sobre todo en tiempos de bajísima recaudación, ¿no?
0: En tiempos que justamente el gobierno tiene un problema, que es que la recaudación está para abajo. Ahora van a dibujar un poco el dato de abril, con que la recaudación puede subir, ¿por qué? Porque fue el cierre de la liquidación de las sociedades. Y ahí, obviamente, impuesto a las ganancias, pagan en pues las empresas, y eso genera que va a haber un caudal de ingresos más alto para el Estado en este último mes. Pero cuando hagamos mayo, va a haber caído de vuelta la recaudación. Y lo peor es que cae el IVA. Si el IVA cae, que es el principal impuesto que recauda el Estado, está directamente vinculado al consumo, que la gente compra menos de lo que compraba antes. Encima, con un IVA que es igual para casi todos los productos, porque encima no tenemos una política más progresista, si querés, de diferenciar el IVA. Está diferenciado en algunos productos muy específicos, pero de, por ejemplo, que los que menos tienen, menos IVA paguen, porque en definitiva es el impuesto más regresivo que existe.
6: Para todos.
0: Él termina pagando mucho menos IVA el que más plata tiene que el que menos plata tiene. Entonces, esta lógica que tiene el gobierno es la serpiente que se come la cola, porque no termina de entender que incluso si no sube los ingresos de la gente, no va a consumir más, va a seguir cayendo la recaudación. O sea que va a tener menos plata para gastar en lo que ya no gasta. Sí. Es un problema muy grande que va a ser cada vez peor.
2: Claro,
0: un
2: círculo vicioso. ¿Cuánto tiempo va a poder sostener esto?
6: Claro, pero ¿saben por qué cada vez va a ser peor? Y sobre todo para los jubilados, y eso era lo que quería traer también en el comentario. Porque el Fondo Monetario Internacional le está pidiendo al gobierno más. Y le está pidiendo, entre otras cosas, una reforma previsional que todavía el gobierno de Javier Milei no realizó. Porque para el Fondo Monetario Internacional y para este gobierno, la caja jubilatoria, el sistema previsional, es inviable. Es lo que, supuestamente, ellos hablan de un déficit cero, pero según lo que supimos, además, por leer los informes del Fondo Monetario, etcétera, etcétera, es que no es tal el déficit cero, sino que hay un 0.8%.
0: Claro.
6: De déficit actualmente de mil, eso es lo que se calculó, pero quiero decirles que la reforma previsional va a ser, según me dicen, objeto de debate este año. ¿Y a quién va a beneficiar? Pues gente, a nadie, porque piensen que este gobierno es el que quitó las moratorias. Personas que cumplían 65 años o 60, depende del género, días después de que se diera de baja a la moratoria previsional, han quedado fuera del sistema porque le faltaban 4 años, le faltaban 5 años o le faltaban 10, cuando antes esto también generaba movilidad económica, Lucas.
0: Sí.
6: Que otras personas ingresen al sistema de moratoria en la Argentina. Entonces, bueno, la postal, les digo, les aviso, va a ser peor porque no va a haber recomposición, por lo menos no va a haber una gran... Pensemos que el único reajuste que hizo este gobierno en jubilaciones y pensiones fue del 12.5% en abril del 2024.
0: Claro.
6: Antes de la nueva fórmula de la actualización por inflación.
0: Sí, que fue para intentar atajar un poco la devaluación que hizo el gobierno y el pico inflacionario, y que cuando vos hiciste la modificación de la fórmula jubilatoria, lo que te generó es que vos siempre estés un mes atrasado. O sea, que incluso aunque vayas al ritmo de la inflación, vas un mes atrás. O sea, que ya perdiste en ese momento y después siempre quedaste un mes atrás. Que ya también, con la anterior modificación de la fórmula, incluso durante el peronismo, también pasó lo mismo. O sea, la realidad es que cuando vos agarras los últimos... vamos, de 2015, 2016 para acá, te encontrás con que los jubilados, en cada vez que se modificó la fórmula jubilatoria, que fueron dos oportunidades por ley, pero además también con cada pico inflacionario que tuvimos en algún momento, fueron quedando atrás. Entonces probablemente hoy, si agarrás el haber mínimo del 2016, apenas asumió Macri, digamos, el último de Cristina, o lo que quieras, no sé el número exacto, pero debe estar muy por encima de lo que está hoy el haber mínimo.
6: Claro.
0: En términos reales, digamos,
6: claro,
0: no en pesos reales.
6: Sí, lo tendríamos que buscar en la calculadora de inflación. Y además, bueno, Milei vetó la fórmula que se había aprobado en el Congreso, ¿recuerdan?
0: Claro.
6: Una fórmula de movilidad en el 2024, justamente la vetó porque, bueno, obviamente le afectaba el equilibrio fiscal. Entonces, atenti con esto porque es el mismo sector el que está pagando el ajuste, los jubilados, ya sabemos, las personas con discapacidad, los docentes universitarios con una pérdida salarial del 60%, la pérdida del poder adquisitivo de los jubilados es del 75%, uh-huh. Es una foto complicada. Complicada en una Argentina donde vos citabas también en el editorial al principio el tema del cierre de empresas, el cierre de pymes, y la pérdida también de puestos de trabajo en el empleo público. En abril registró una caída del 6.1%. Sigue esto, sí, sigue. El topo era escondido en el...
0: Sí.
6: 274.793 personas menos en el sistema de empleo público en la Argentina.
0: Uh-huh. No, es que claramente todo eso que se fue desarmando, desarticulando, destruyendo, bueno, hay que ver cómo también se reconstruye el día de mañana, ¿no? A partir de eso es donde está la dificultad. No solamente radica en el escenario del presente, sino en el escenario del futuro. ¿Cómo se hace para poder reestructurar lo desestructurado, ¿no?
6: Ese es el desafío que tiene la oposición.
0: Sí.
6: Porque cuando hablas con los dirigentes... Tanto lo dicen frente al micrófono y lo dicen fuera de micrófono. Hablas con dirigentes opositores, lo que te dicen es lo que va a venir la Argentina del 2027. No es fácil.
0: No.
6: Uh-huh. Va a ser muy difícil para un gobierno, si es de signo opositor al que tenemos ahora, lidiar con todos estos problemas y tratar de sacar a la Argentina adelante. Y pensemos lo que ha pasado, si es el peronismo, lo que ha pasado históricamente con los gobiernos peronistas, las tensiones con los poderes reales y las tensiones con la prensa, va a ser más que difícil.
0: No, dificilísimo. Y el mercado va a tensarse el año que viene inevitablemente, aunque el gobierno quiera salir a pedir deuda para intentar calmar todo, porque va a estar la idea del riesgo Cuca, que es lo que el gobierno instala, existe... No por el riesgo Cuca en sí mismo, por el peligro de que el peronismo gobierne, sino porque el mercado, cada vez que hay un gobierno peronista por llegar al poder o planteándose como alternativa de poder, se tensa. De manera un tanto ridícula, porque después cuando el peronismo gobierna, esos mercados no pierden. Pero bueno, así funciona en la Argentina, lamentablemente. Entonces al gobierno ahí le va a salir un poco el tiro por la culata de que el año que viene, si bien ellos van a responsabilizar el riesgo Cuca, todo el control ese de los mercados que lo vienen teniendo bastante pisado, el año que viene no lo van a poder hacer porque va a haber un candidato peronista, les guste o no les guste. Va a haber un candidato de la oposición, les guste o no les guste. Uno, dos, tres, cinco, los que haya, no importa, lo que digo es que va a existir. Y eso va a generar tensión. Y el dólar va a subir, y la inflación va a subir, y todo eso van a ser activos que el gobierno va a tener que demostrar si está a la altura de las circunstancias o no para poder controlarlos. Hasta ahora, cada vez que eso le pasó a los últimos tres gobiernos, después no pudo reelegir.
5: El hecho de que haya riesgo Cuca habla muy mal del gobierno, porque si el gobierno fuera bueno, ¿qué riesgo habría de que volviera el kirchnerismo?
0: Bueno, no, ninguno. Además de que probablemente el kirchnerismo no tiene ninguna chance de volver el año que viene. No. El kirchnerismo, digo, o sea, Cristina no puede ser candidata.
5: Claro,
0: entonces
5: claro.
0: Digo, no.
6: Bueno, están trabajando muchos dirigentes importantes del entorno de Cristina para que Cristina quede en libertad, para que se revea su causa. Están trabajando en los tribunales internacionales, están intentándolo. Hay un problema con la proscripción. O sea, una cosa es el tema de que se la acusa, etcétera. Pero acá hay una pena adicional, que es que no puede participar de política nunca más.
0: Uh-huh. Claro.
2: Bueno, pero da lugar a nuevos candidatos, chicos. ¿Por qué siempre tenemos que volver a repetir, no?
0: No, seguramente. Lo que digo es que la idea del kirchnerismo como espacio que vaya a gobernar a Argentina... con Cristina sin ser capaz de ser candidata.
6: Claro, de todas maneras no se puede borrar al kirchnerismo en términos políticos de ninguna manera, porque además tiene territorialidad, tiene...
0: No, eso seguro. Yo digo el tema de que
6: existe.
0: Se habla de Río Cuca, porque si pones de Kicillof es el próximo presidente de la Argentina, no es un presidente kirchnerista. En la realidad, no lo es.
6: No es un presidente kirchnerista, pero es el ex ministro de Economía de Cristina, gobernador de la provincia de Buenos Aires.
0: Pero no se define a sí mismo como
6: kirchnerista. Tiene una identidad como peronista.
0: No, como peronista sí, como ¿sí? kirchnerista digo.
6: Claro. Bueno, habría que preguntarle a él.
0: Es un sector dentro del peronismo.
6: Uh-huh.
0: Que, digamos, cada uno tiene... Está el peronismo del kirchnerismo, obviamente. Está el peronismo del interior del país.
6: Hoy, en este momento, al peronismo, al Movimiento Nacional y Popular, no le sirven mucho esas etiquetas. En la medida que las sigan abonando y las sigan acrecentando... y generando antinomias dentro de un espacio que de veras necesita organizarse y necesita darle una propuesta a la sociedad muy distinta a lo que está pasando hoy, y que no sea un revival, que no sea vintage, que sea una respuesta verdadera a los problemas de los argentinos y las argentinas de hoy, del 2024, bueno, también tienen problemas a la hora de enfrentar una elección, porque si están discutiendo, si tienen que buscar un candidato que le guste a los mercados, adentro del peronismo, porque puede ser una salida por derecha, o están buscando un candidato que de verdad tenga una identidad, no sé cómo definirla. O sea, hablando de Miriam Bregman también, bueno, qué sé yo, Lucas, hay un problemón.
0: Sí, evidentemente, el problemón es la palabra que lo describe. Una de la tarde, 31 minutos.
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1: Hora 13, 31 minutos en todo el país. En Buenos Aires, la temperatura 17 grados 7 décimas. Crimen de Agostina. Miguel, el abuelo de la menor asesinada, aseguró que se seguirá movilizando en busca de justicia. Amplía desde Córdoba nuestro cronista Ian Lombardía.
7: A la espera de novedades en el caso de Agostina Vega y a pesar de los incidentes de ayer en las manifestaciones, Miguel, el abuelo de la chica, confirmó que seguirán las movilizaciones para pedir justicia por su nieta.
8: Estamos unidos en familia y vamos a seguir luchando. Y nuestro abogado se comprometió plenamente con nosotros y hasta las últimas consecuencias. Y hay muchísima gente que nos ha venido a apoyar. Sabemos que tenemos el apoyo de todo Córdoba y de la República. Vamos a ir con las movilizaciones, ya lo vamos a organizar y vamos a ir con las movilizaciones. Hoy yo lo que les puedo pedir a ustedes es que no nos dejen solos, que nos sigan acompañando, que sigan con esto hasta el final con nosotros.
7: Desde Córdoba, Ian Lombardía, Radio 10, Siempre Noticias.
1: Preocupa la situación de más de 400 residentes del Cotolengo Don Orione de Claypole. El recorte presupuestario dejó sin cobertura a 413 personas con discapacidad que viven en forma permanente en el hogar. Ante el ajuste del gobierno nacional, los directivos califican la situación de insostenible, por lo que lanzaron una campaña solidaria de urgencia para garantizar su subsistencia. Al ex titular de Arsat detenido le secuestraron cocaína, dólares y hasta chelines tanzanos. Los operativos se realizaron en inmuebles relacionados con Facundo Leal en la ciudad de Buenos Aires y en Mendoza, en una investigación que se inició por la presunta sustracción de equipamiento tecnológico. En Buenos Aires y alrededores la temperatura 17 grados 7 décimas, humedad 58%. 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

0: yo te prometí que hoy vas a escuchar algo que probablemente nunca escuchaste. Y esta vez seguro que es así, que esta vez no escuchaste lo que te voy a contar y lo que vas a escuchar en este mediodía. Porque es un proyecto nuevo, un proyecto que viene ni más ni menos que de la zona platense, de nuestra provincia de Buenos Aires. Y es una banda que tiene un nombre que me encanta. Y en este caso, la recomendación que yo les hago a ustedes viene por recomendación de mi amigo Juan Facundo Díaz, compañero de Mega y amigo mío, que me dijo, esta banda te va a gustar. Estoy hablando de Los Misterios.
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0: Un proyecto nuevo, surgido en la voz de Ramiro García Morete, que es conocido como El Mister, que también tenía algunas bandas anteriores y armó este nuevo proyecto, que obviamente pone, me parece, un sonido que tiene esta cosa medio folk, medio rock de acústicas, que en cuanto lo empezás a escuchar, medio que no podés dejar de escucharlo. Y estamos hablando del nuevo disco, el primero que han sacado, que tiene un compilado de canciones que realmente recomiendo. Esto que está sonando es Viernes de Shakira, el tema que abre el álbum de Los Misterios que estás escuchando en este mediodía de Radio 10. Escucha un poquito más.

un disco que tiene 30 días exacto, porque salió el 1 de mayo. Así que te estoy trayendo una novedad novedosa absoluta, porque es una banda nueva. Si entras a su Instagram vas a ver que tienen recién 428 seguidores. Es un proyecto muy, muy del under. Y por eso lo traigo, porque también hay que conocer cosas nuevas, cosas que uno tal vez no se anima a conocer en otro momento y que sin embargo recontra vale la pena. Escuchemos la siguiente canción que tenemos.

hay bandas y hay discos que son pensados para escuchar manejando. Bueno, este es uno de esos. Creo que te lo pones en el auto, si estás en la autopista, estás en la ruta, lo vas a disfrutar muchísimo. Es el disco de Los Misterios, una nueva banda que te propongo que descubras, que conozcas, que escuches y que tal vez te des cuenta que te gusta algo nuevo, algo que no habías escuchado previamente, porque te juro que las progresiones que tienen las canciones son infecciosas en tu cabeza y se te pegan muchísimo. Así que la recomendación de hoy en este domingo es una banda nueva, son Los Misterios, y lo escuchaste acá en Con la Nuestra.

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1: Hola, habla Lelia de Boedo. Cuando yo era joven, trabajaba de profesora de plástica. Sí. Simplemente para evitar el bajón del domingo, que lo odiaba, nunca tomaba horas los lunes a la mañana, por lo menos. Entonces así pasaba bárbaro los domingos. Esa era mi solución. En los colegios donde trabajaba, creían que tenía otro colegio ese día. Entonces los lunes no trabajaba.
2: Claro. Es una buena decisión.
3: Se tomaba como el mediodía, así como para...
4: Y tenía el bajón del lunes.
2: Trabajar por la tarde también es una buena manera.
3: Sí, sí, claro.
2: Porque el tema es enfrentar por ahí la mañana del lunes.
3: Y sí, porque ya venís arrastrando el que no pudiste dormir bien, ¿viste? Con ese atraso de que no concilias el sueño, entonces está buena esa, ¿eh? Muy bien.
2: Yo creo que es un buen truquito, es un buen truco para escaparle. Tener del lunes franco o... trabajar a la tarde. Ya por lo menos el día arranca distinto.
3: Sí,
2: ya no tenés
3: sin horario, sin madrugones.
2: Y sí, el lunes 6 a.m. es el problema, me parece. Porque
3: montón.
2: La situación del domingo es producto de pensar en el lunes 6 a.m.
3: Claro.
2: Porque si fuera lunes 12 del mediodía, bueno, ya la pensás distinto, por lo menos. La noche del domingo es un poco más disfrutable.
3: Más, claro.
2: ¿No? Pero bueno, a ver qué más nos manda la gente.
5: Le habla José.
2: ¿Qué hace José?
5: Tierra del Fuego. Río Grande,
2: fuego.
5: Acá cocinando, una bondiolita,
2: oh.
5: Lo escucho siempre, lo miro por YouTube.
2: Salud,
5: esto del domingo, a mí me pasa, como reniego con eso. A mí me gusta bailar folclore y escuchar folclore.
2: Sí. Bueno, aplicás esa, está bien, la estrategia del baile y el canto funciona. O escuchar la música, por supuesto, también. Y claro, imagínate un domingo en Río Grande, en Tierra del Fuego, en esta altura del año. Se debe hacer de noche muy temprano, ¿no? Calculo yo. Uh-huh. Así como en el verano tenés el opuesto, se te debe hacer de noche tempranito con el frío que debe hacer en Río Grande ahora. Pero estás haciendo una bondiolita que va a estar linda. Escúchame, te ponemos un poquito de folclore.
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2: Bravo, José, esto.
6: Rinde mejor.
2: Brazo grande para Tierra del Fuego, para Río Grande. Y mirá de dónde nos escuchan, por favor. Qué grande que es la Argentina, qué lejano que es todo. Y gracias por estar del otro lado y mandando tus mensajes. A ver qué más nos mandan.
7: Felicitaciones por tu editorial. Sos muy lúcido, muy inteligente, muy sensible. Gracias por abrirnos la cabeza, gracias por mantener tu coherencia y gracias por la valentía. Laura de Paternal.
2: Laura, muchísimas gracias por tu mensaje. No, por supuesto que uno acá está, es un servicio. La radio es un servicio, el periodismo es un servicio que uno hace y lo hace porque a uno también le gusta y tiene el deseo de que la realidad sea distinta. Cuando un periodista deja de tener la voluntad de que la realidad sea distinta a la que está atravesando, bueno, probablemente es tiempo de que abra la puerta y se vaya. A ver qué más.
8: ¿Puede haber gente tan miserable posteando en las redes que el supuesto asesino de la nena es peronista? ¿Se puede ser más miserable? Sergio de Mendoza.
2: Abrazo grande, Sergio, y bueno, lamentablemente este tipo de cosas tiende a politizarse con argumentos ridículos. No hay una ideología que tenga más asesinos que otra, no hay, esas cosas no suceden. Lamentablemente la población y la sociedad argentina está plagada de violencia en múltiples estamentos, en múltiples lugares, y te diría que sin importar la clase social, sin importar la provincia, sin importar la religión, ni muchas otras cosas. La violencia contra las mujeres es un problema que, como decíamos más temprano, tiene la humanidad desde que se puede pronunciar como humanidad, digamos, ¿no? Las mujeres han sido víctimas de violencia históricamente. Y entiendo que hay cierto... uno tiende a pensar o creer que hay cierto avance en la población y en la sociedad respecto a esto. El tema es que sigue habiendo violencia contra las mujeres y lo que decíamos más temprano, con una estadística que señala que cada 30 horas se comete un femicidio en la Argentina, bueno, difícil poder hablar de progreso en ese contexto. Uno tiende a agarrarse de que las cosas que antes estaban naturalizadas hoy se han dejado de naturalizar y piensa a través de eso en un progreso. Bueno, tal vez una parte avanzó, pero una parte muy importante no, porque siguen matando a una mujer cada 30 horas en la Argentina. Entonces hay algo que... me animo a admitirme ignorante de cómo solucionarlo o cómo modificarlo o cómo hacer para que mejore, porque todo lo que planteamos como argumentos de mejora, es decir, generar condiciones de igualdad entre el hombre y la mujer, no parecen terminar de repercutir en esa parte. Entonces, se pueden mejorar las condiciones laborales, sociales, culturales de la mujer. El tema es cómo se mejora el apartado de la violencia propiamente dicha, la violencia sexual, la violencia reproductiva, la violencia, en este caso, del femicidio en sí mismo, que es el fin de la vida. Es muy complejo realmente y no encuentro, incluso escuchando a las mujeres que más saben y que tienen mucho más conocimiento sobre el tema, las que han estudiado y demás, también es difícil porque hay algo que está enquistado en la sociedad. Cuando hablábamos más temprano del tema del odio,

0: porque nosotros tenemos mucho fondo, llega casi hasta la mitad de la manzana,
1: sí.
0: Y no hay domingo que al menos, por lo menos, un vecino no haga asado. O sea, humo todo el día, no se puede lavar ropa, un desastre. Y por otro lado, con respecto a si Milei reelige o no, estamos hablando de Milei, no de la derecha. Probablemente Milei no, la derecha no lo sé.
1: Bueno, es un buen planteo, es parte de lo que estamos discutiendo. Si el tema es la persona o son las ideas. A ver, ¿qué más?
2: Habla Mónica de Mar del
1: Plata.
2: Y respecto a las dos cuestiones que hablaron, la muerte de Agostina es terrible.
1: Sí.
2: Respecto de qué hacer el domingo y la angustia del domingo, quiero que se pongan a pensar, ojalá los miles de trabajadores que perdieron sus trabajos en esta época desearían estar preparándose el lunes para ir a trabajar.
1: Es verdad, tenés razón, es un buen punto, es un buen punto. A ver qué más tenemos.
3: Yo creo que este gobierno no da nada antes de las elecciones, no va a ganar, porque todos los candidatos siempre que ganaron algo dieron al final. O prometieron cosas mucho más interesantes. Este tipo destruyó tanto que si él no genera algo que nos haga pensar que está reconstruyendo, no va a ganar.
1: Bueno, veremos, es una buena hipótesis, hay que ver qué termina pasando. Vana, ¿te parece ir cerrando este tema de domingo? Ni más ni menos que el domingo.
4: Vamos cerrando con el veredicto de la neurociencia, que nos cuenta qué le pasa al cerebro. Y es que tenemos ansiedad anticipatoria. Científicamente, el bajón del domingo no es una tristeza pasiva, sino que es un proceso cognitivo llamado ansiedad anticipatoria.
1: Sí.
4: Que es que no está reaccionando a un peligro presente, sino que empieza a proyectar los niveles del estrés del lunes. ¿Viste? Empezás a pensar toda la agenda que tenés que hacer y ahí ya el cortisol, que es la trampa, y la adrenalina, empieza a pensar en estos pendientes y, bueno, el cerebro se alarma y se activa. Y empiezan a liberarse estas hormonas del estrés. Tu cuerpo físicamente se prepara para pelear o para huir mientras vos estás sentado tomando mate en tu sillón. Y hay un jet lag social en donde los fines de semana, es lo que hablábamos antes, solemos cambiar los horarios del sueño y la alimentación. Entonces, el domingo a la tarde, el reloj biológico, el ritmo circadiano, entra en cortocircuito porque intenta volver a la normalidad, lo que genera desgano, dolor de cabeza, malestar estomacal. Hay algunos tips para la supervivencia del domingo a la tarde, como por ejemplo cortar la parálisis del sillón. ¿Cómo haces eso? Bueno, tenés que salir a dar una vuelta manzana, salir a comprarte algo rico para la cena o para tomar mate. Tenés que armarte un ritual pochoclero, que es lo que yo les decía antes. Por ahí, no sé, planificar mirar esa peli o preparar una cena rica que no requiera mucho esfuerzo, pero que tu mente se vaya para ese lado. Y un momento así relax es, no sé si se logra, pero se puede intentar. Es el viernes.
1: Sí.
4: Dejar todo listo para el lunes. Es como tratar de darle un poquito más de energía a ese viernes.
1: Okay.
4: Y dejas todo preparado para el lunes. Pero bueno, así se nos va otra tarde de domingo, con este sabor a fin de semana que se termina, pero con la tranquilidad de que lo vivimos juntos. Chicos, hay que mirarle el lado positivo, así que apaguemos la melancolía, como dijo nuestro oyente, conectémonos con lo que tengamos, con lo que tenemos, agradezcamos, démosle buena vibra a la tarde del domingo y, bueno, buena energía para todos para arrancar el lunes.
1: Totalmente, el lunes que se viene con todo, el lunes que se viene con el primero de mes, arranca junio. Te anticipaba hace un rato, André Recupero, que, bueno, tenemos
5: aumentos. Para algunos también es el mes del aguinaldo, ¿eh?
1: Sí,
5: hay que, verdaderamente. Digamos,
1: claro,
5: todo
1: el mes.
5: Y eso también va a traer cierta movilidad en cuanto a que consumos, ¿no?
1: Tal cual.
5: Cosas que están postergadas, arreglar la estufa.
1: Sí, algún cambio en tu casa, pagar alguna deuda. Pagar o
4: guardar un puchito, claro. ¿No? Hacer una.
5: Sí, tenés aguinaldo, si sos sí, de los pocos.
1: Uno de los 6 millones de trabajadores registrados, claro, de la Argentina. Exacto. De una población menor con respecto al total de los que viven en nuestro país. ¿Alguna cosita deportiva quedó, alguna pastillita?
6: Se está alargando la competencia de turismo carretera en el Oscar Cabalén. Primera fila para Otto Frizzler y Facundo Yapur, que fueron dos de los que ganaron las tres series. La otra la ganó Juan Tomás Catalán Mañi.
1: Muy bien, nosotros nos vamos. Llega Sofi Karami, su esquina de radio, por supuesto, en la continuidad de Radio 10 en este domingo informativo espectacular que no te podés perder. Quédate, ahora es el turno de las noticias y nosotros volvemos el próximo domingo a las 12 del mediodía, como siempre, en esto que es Con la Nuestra. Chau, chau.
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1: Dos de la tarde en todo el país, en Buenos Aires, en la temperatura 17 grados, 3 décimas. Crimen de Agostina. El tío de la menor aseguró que hay varios agentes implicados y pidió que se siga investigando. Amplía desde Córdoba nuestro cronista Ian Lombardía.
2: La familia de Agostina Vega continúa pidiendo justicia por su asesinato. Franco, su tío, sostuvo que la policía y la política están implicadas en el caso.
3: Yo ahora no la voy a ver más, no la voy a estar ni más, no la vamos a tener más a mi familia. Yo lo único que pido es que se haga justicia, que caigan todos los que tienen que caer, porque acá no está solo ese hijo de mil putas, acá hay más gente metida, acá político, policía, todo. Pido que tengamos fuerza, mi familia, para seguir adelante, como si sigue después de esto.
2: Desde Córdoba, Ian Lombardía, Radio 10, Siempre Noticias.
1: Reclaman que la carátula del caso Agostina sea femicidio. Lo solicitó Fernanda Alanis, abogada del papá de la menor de 14 años asesinada en Córdoba.
4: Es muy prematuro, yo apunto a un femicidio, y a otros hechos más que, bueno, no me corresponde a mí porque ni siquiera tenemos aún la autopsia de ella. Punto mínimamente un femicidio, no. Entiendo que lo ha dicho el fiscal, doctora, en un momento muy reciente de la aparición, pero no.
1: Desde la asunción de Javier Milei cerraron casi 25.000 pymes. Los datos fueron dados a conocer por Industriales Pymes Argentinos. Se perdieron, en tanto, más de 364.000 puestos de trabajo. En Buenos Aires y alrededores, la temperatura 17 grados 3 décimas, humedad 58%. 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
0: ¿En qué esquina estás? ¡Apa la la la la la la la la la! ¡Qué domingo casi primaveral más que otoñal en el área metropolitana de Buenos Aires! Si no fuera por esa belleza de la alfombra de hojas que estamos viendo en nuestras calles y que es tan típica de esta época. ¡Qué hermoso que es el otoño! Ni hablar si ponele te vas a otra latitud y te vas para la Patagonia. Y los colores del otoño en la Patagonia creo que no los vas a ver nunca en tu vida en ningún otro lado. Esos dorados, esos amarillos, esos rojos, que hacen que un paisaje que está todo blanco en julio de golpe parezca otro lugar en mayo. Bueno, ahí, soñando con otras latitudes, es que podemos abrir esta esquina de radio de este domingo contándote que el otoño está presente, pero más primavera, porque casi 20 grados. Hola, Banaviondi, ¿qué onda?
2: Hola, Sofi, hola a todos.
0: ¿Todo bien?
2: ¿Viste? Está como caluroso, pero bien.
0: Hermoso.
2: Nublado. Hoy la máxima va a ser de 18 grados, ya estamos llegando. Y la humedad bajó, por suerte, porque ayer era insoportable. No sé si ustedes lo sintieron así.
0: El pegote.
2: Era terrible. Ahora estamos en 60% de humedad. Y les cuento que la semana va a estar así, medio nubladona, con mínimas de 10, 13 y máximas que van a rondar entre los 15 y los 19 grados.
0: ¿Vieron la luna anoche?
2: Sí.
0: Por favor, ¿sigue hoy así las que
2: hoy
0: salen
2: es
0: la luna?
2: Hoy es la luna de Sagitario.
3: Sí, hoy es luna llena.
0: ¿Ayer no era llena? Porque
3: no,
0: ayer estaba zarpada.
3: Estaba casi, pero no.
0: Ok, medio amarilla la vimos.
2: Sí, hermosa.
0: Está para ir al río a verla. Si están cerquita del río, ahí de la Costanera, acá en Capital, o si tienen suerte, o por Quilmes, o por algún lado ahí cerquita de alguna ribera, está muy bien. Y es un espectáculo que la gente suele ir a observar.
3: Claro.
0: Llevan reposera, llevan matecito, a ver cómo sale la luna ahí en el río, que realmente es espectacular.
3: Qué lindo.
2: Planazo.
0: Muy, sí, re.
3: Económico.
2: Y low cost.
0: Re barato te sale. Como las salidas que hace mijito cuando escuchamos un camión y salimos a la puerta.
4: Ah, ¿sigue mirando los camiones recolectores de residuos?
0: Sí, y el otro, el viernes había dos gigantes, uno que trituraba madera de árboles. Un
3: mirá.
0: Ruido. Pero
3: tremendo,
0: era
3: qué miedo me da.
0: Un aserradero en el medio de la calle.
3: Claro.
0: Flasheando, mal. O sea, tiene como una boca gigante el camión ese, como si fuera un... Es como una máquina del campo, las que ves en el campo, sí. No lo ves en la ciudad eso habitualmente.
4: Sí, claro.
0: Te tengo cerrado vos, ahí va. No te escucho.
4: Estamos.
0: Ahora sí. Ahora sí. Pero increíble. O sea, imagínate el show para el pibe. Era una grúa cortando árboles.
2: Qué lindo.
0: Motosierra.
2: Para él es, claro, es todo como... Como verlo en gigante en su proyección de por ahí de juego, ¿no?
0: Sí,
3: mira,
0: total.
3: Hijo, esto es una metáfora del plan económico del presidente. por ahí Juan le tiraba esa.
4: Sí, sí.
3: Juan chiquito.
4: Juan le tira eso.
0: Sí, Juan le tira eso seguro. Cuando fuimos a ver a los bomberos, que los bomberos tienen motosierra en su equipamiento,
4: claro.
0: Obviamente. Mamá, una motosierra. Yo lo miré y le dije, sí, pero no nos gusta tanto la motosierra. Y el bombero largó la carcajada porque entendió
2: el mensaje.
0: Entendió el mensaje, el chiste. Bueno, así que es una salida barata esa.
5: Sí. Espectacular. Yo de chico también disfrutaba mucho eso. Como me sorprendía ver los camiones gigantes, viste, como esa inmensidad de. Y además si tienen este tipo de aparatos que...
0: Sí.
5: Nada, es una,
0: ¿y te acordás de cómo flasheabas con eso?
5: Sí.
0: O sea, ¿te acordás que te gustaba?
5: Sí, total. De decirle a mi papá o a mi mamá como, che, está pasando, quiero ver esto. ¿Entendés? Como un paisaje que para uno es habitual cuando está en la calle.
0: Total.
5: Cuando sos chiquito te sorprende todo mucho más.
0: Y algo que los grandes todavía disfrutan y que es gratis y está buenísimo, ir a ver despegar y aterrizar aviones.
2: Sí.
4: Ah, sí, es cierto.
0: Esa es otra salida re low cost.
4: Yo fui hace poco y vos decís, ay, mira, qué ordenados todos, no chocan. es una pavada, pero quiero decir, no sé, lo mirás con asombro.
0: Hay un controlador aéreo que se ocupa de eso, afortunadamente. Mi abuelo era controlador aéreo.
4: Yeah. ¿En serio? ¿Dónde trabajaba?
0: Él era de la Fuerza Aérea, mi abuelo laburó en la Fuerza Aérea toda su vida. Y sabía de aviones y sabía pilotar.
4: ¿Trabajaba en Ezeiza, en Aeroparque, en algún particular? No,
0: trabajó, por ejemplo, en Santa Cruz, donde vivió, en Villa Mercedes, o sea, en torres de control de aeropuertos del interior. Manejaba aviones, pilotaba aviones y además, sobre todo estaba en la torre de control. Mi abuela siempre cuenta que a veces cuando lo iban a visitar era impresionante cómo temblaba la torre de control cuando aterrizaba algún avión. Como en Top Gun, ¿vieron que se le cae el café?
2: Sí.
0: se le cae el café encima en el vuelo rasante, bueno, un poco así. Y supongo que viene un poco de ahí también. ¿A quién no le gusta? ¿A qué pibe no le gusta? ¿No le fascina una cosa gigante que vuela?
3: Sí, claro. Es llamativo.
4: Nunca anduve en avión en yo.
0: No.
4: ¿En serio? Anduve en avión, sí, les juro. Mirá. Les juro.
0: Mirá.
4: Me queda pendiente.
0: ¿Y te gustaría?
4: Sí, me encantaría. Capaz que me subo un avión y me da pánico. Pero bueno, ajá, por ahora no, porque no tengo ni idea. Pero nunca viajé en avión.
0: Yo tuve
4: creo
0: un
4: que
0: novio
4: por eso...
0: fóbico a volar.
5: Yo estoy, no, Calabró, no fobia, era. Pero estoy cerquita sí. de eso.
4: Calabró no podía subirse a los es aviones, tremendo. Tenía terror, por sí. eso nunca había viajado al exterior.
5: No dejo de subir a los aviones para bien. Hacer un viaje.
0: No te impide, te tomas alguna patenaca sí, y sí. vas.
5: Más de 3 horas sale, sale un acompañamiento para dormir.
0: El ayudín.
5: El ayudín. Sí, sí. Pero ya el día anterior empiezo a maquinar. Noche anterior, horas previas.
2: ¿Pero qué te pensás que se va a caer?
5: Como que me da miedo estar en el aire.
0: Ok. Claro.
5: Lo empecé a...
0: ¿Es en el aire o es no poder tener el control?
5: Sí, no tener el control.
3: ¿Sabes qué? Cuando venga Soja texturizada lo que te va a decir, nunca tenemos
5: regalé,
3: el control.
5: ¿No?
0: Es verdad,
5: me
0: nunca. Regalé. Aunque creamos que sí. Sí.
4: Un novio nunca. Tuyo también sí. tenía, le pasaba esto.
0: Y fue muy difícil, me pasó, y volamos igual varias veces, y me pasaba que no había manera, o sea, no sabía cómo hacer para ayudarlo y para acompañarlo. Su manera de tranquilizarse era, llama a la azafata, llama a la azafata. Y llamabas a la azafata y la azafata le decía, señor, ¿qué desea? Tengo miedo. Y
4: la azafata la le decía, pasaba horrible.
0: Tranquilo, sí, la pasaba.
4: ¿Y por qué mal. Viajaba de todos modos?
0: Porque nos gustaba viajar y porque le gusta viajar, qué sé yo. Sí. Creo que, no sé, supongo que lo habrá superado, pero en ese momento era una cosa que pobrecito no podía vivir. O sea, no podía subirse un avión, se subía igual y la pasaba muy mal. Y cuando llegaba a tierra se le pasaba como si nada.
4: Claro, seguro, sí.
0: Hay mucha gente que le pasa eso, qué sé yo.
3: Y bueno, por eso existen los ayudines.
0: Sí, señores y señoras. Bueno, a ver, es un domingo especial, es un domingo en el que estamos todos muy conmovidos, todos muy tristes, una situación realmente conmovedora lo que estamos viviendo en la República Argentina, a las puertas de un nuevo Ni Una Menos, a las puertas de cumplirse 11 años de aquel primer Ni Una Menos, un 3 de junio. Conociendo y ya sabiendo que fue el peor final, ¿no? El de Agustina, Agustina Páez, esta chica de tan solo 14 años, una nena, una niña de 14 años que termina asesinada, todo indica, en manos de un varón, el varón que está detenido por estas horas y todavía con una investigación que Walter después en un ratito te va a contar. Bueno, tiene mucho para desandar, porque probablemente no haya actuado solo, porque en esa casa probablemente había más gente, porque también hay un papá que está pidiendo que la justicia también investigue a esa mamá, con algunas cuestiones allí que todavía se tienen que dilucidar. Y en medio todo lo que pasa en términos sociales, culturales, en una época y en un momento, en un clima de época muy adverso, para el feminismo, para los movimientos de mujeres, para las mujeres que venimos diciendo hace tantos años que nos maten sistemáticamente los varones a las mujeres, es distintivo de cualquier crimen. Hay ahí un odio de género, hay una cuestión cultural, social, de base que debemos cambiar y que debemos modificar, y estamos completamente abandonadas las mujeres porque no hay políticas de Estado que nos lleven adelante estas peleas y que nos acompañen en esta pelea. Si bien lo habíamos logrado y si bien avanzamos muchísimo, claramente desde la asunción de Javier Milei hay un retroceso impresionante. Por más que me quieran tirar por redes sociales que el supuesto femicida o que el principal sospechoso era kirchnerista, ¿qué me importa? ¿Qué me importa si era K, si era libertario, si era del PRO? El odio de género, la violencia machista atraviesa clases sociales, atraviesa ideologías políticas, atraviesa absolutamente todo. Es un flagelo que está por encima de todo, es la superestructura de la estructura que estamos viviendo. Por lo tanto, no me vengan a tirar con que si es cuca, que si es queso, que si es pan, que si es no sé qué. No me interesa. No es por ahí. Tiene que estar preso y tiene que tener la condena que debe tener por femicidio en caso de encontrarse culpable. En un ratito todos los detalles, pero no quería comenzar este programa sin antes hacer esta mención, porque realmente son días muy tristes para la Argentina y afortunadamente Lo que pasó con Agostina no pasó así desapercibido. Estábamos casi todos los canales de televisión en cadena nacional, las radios también, con corresponsales. Está ahí en Lombardía ya, nuestro compañero de la radio, en un ratito vamos a hablar con él. Afortunadamente no hicimos como sociedad y los medios de comunicación lo que sí hizo la justicia, que fue hacer como si esto no pasara, como si esto fuera simplemente la desaparición de una chica que por ahí se fue con alguien, por ahí ya va a volver. No lo subestimamos. Y eso, en parte, dentro del dolor, genera cierta esperanza, ¿no? Que como sociedad nos sigamos conmoviendo con este tipo de hechos, que no nos acostumbremos a vivir como estamos viviendo, con un femicidio por día. Por más que ahora los libertarios quieran venir a dibujarme las cifras y a decir que hay menos femicidios que el año pasado. Porque claro, si vos querés sacar el agravante del Código Penal, si vos promovés en términos políticos que la justicia deje de considerar femicidios los femicidios y que los considere simples homicidios sin el carácter de género, y vas a dibujar la estadística así. Pero ¿no les alcanza con que una mujer sea asesinada por día por cuestiones de género? Debería sobrar para empezar a aplicar políticas en serio para modificar esta situación. Porque evidentemente no alcanzaron los pueblos que nos pasamos. Nos tendríamos que haber pasado 200.000 pueblos y nos vamos a seguir pasando 200.000 pueblos, las mujeres, las feministas y ojalá también los varones que entiendan y que acompañen esta situación. Porque nos siguen matando, porque siguen matando niñas, porque nos siguen mutilando, porque nos siguen tirando a un tacho de basura como si fuéramos material descartable, como si no tuviéramos derecho alguno. Y en este caso asesinaron a una niña. Y todavía la autopsia va a determinar qué más fue lo que pasó con Agostina. Entonces hay que pasarse 200.000 pueblos más hasta que esto definitivamente deje de pasar.
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0: 2:17 PM. Tenemos un montón de regalitos para ustedes. 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En el siguiente WhatsApp, vamos.
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0: Están ahí, estamos en Instagram, estamos en Twitter. 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No tenemos YouTube, así que nos pueden escuchar a la vieja usanza por la radio. Ahí estamos, también estamos en la aplicación.
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0: Excelente. Vamos.
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0: Espérate que me agarro los ojos, agarro los anteojos, porque me estaba poniendo los anteojos de sol, no iba a ver muy bien tampoco con eso. Seguramente tuvieron que hacer el esfuerzo para que no se les note. Es muy, pero muy, pero muy probable que durante los 60 minutos en los que el presidente les habló apasionadamente sobre la teoría de uno de los pensadores favoritos de la escuela austríaca, los integrantes del gabinete hayan tenido que disimular y hacer algunos gestitos de ocasión. Ya me imagino la escena, cómo puede haber sido. Cuentan que Javier Milei, después del Te Deum del 25 de mayo, en medio de la crisis interna desatada por el Adorni Gate y la guerra a cielo abierto entre las Fuerzas del Cielo, los Menem y Karina, habló una hora entera de la obra de Robert Murphy. ¿Sabes quién es el tipo? Es un, un austríaco de estos de la escuela austríaca que le gusta al presidente, autor de un libro que se llama La teoría del caos. La verdad es que si haces un doble clic en el libro, te pones a leer un poquito a fondo lo que dice Murphy, se te pone la piel de gallina de solo pensar que el presidente esté abonando a esta teoría y repartiendo este libro entre sus ministros del gabinete y dedicando una reunión de gabinete a difundir lo que Murphy dice. Esencialmente, ¿qué es lo que propone el tipo este? Reemplazar al Estado por un sistema de pólizas privadas de seguros para asistir a la gente. Es decir, que no haya más policía, sino que vos pagues un seguro para decir, mirá, yo pago tanto, en total las probabilidades que tengo de convertirme en asesina va a ser poco, entonces, bueno, pago una póliza más o menos barata, y si llego a matar a alguien, bueno, el seguro le va a pagar a la familia de la víctima. Te juro que el tipo dice esto en el libro. Este libro está leyendo el presidente. Este libro le gusta al presidente. Dice, por ejemplo, que también, o ni hablar, que para estudiar pagas un seguro y el seguro te paga la educación. Lo mismo si te enfermas, pólizas de seguro que te cubran si eventualmente te rompes una gamba o de golpe tenés cáncer. O sea, una sociedad sin Estado administrada por pólizas de seguros privadas. ¿Qué puede salir mal, no? Pensaba que evidentemente el topo que vino a destruir el Estado desde adentro está dedicando gran parte de su tiempo a delinear una estrategia para ese fin, evidentemente. Aunque eche mano a pensadores que desarrollaron sus teorías cuando el sistema democrático, tal y como lo conocemos, no existía. Está como en Goodbye Lenin, ¿viste? O más todavía, más atrás. ¿Pero qué querés que te diga? Habría que estar alerta. Porque en su afán por avanzar hacia el pasado, la propuesta de Milei podría terminar en la vuelta al estado de naturaleza, ese del que nos hablaba Thomas Hobbes. Hobbes fue uno de los grandes pensadores de la política moderna y hablaba del transitar prepolítico de las sociedades, en donde no había una autoridad común. ¿Cómo era la sociedad antes de que existiera un Estado? Era una guerra de todos contra todos, y ganaba el más fuerte. ¿Qué pasó después? Bueno, vino Rousseau y dijo, che, hagamos un contrato social que nos organice. Entonces se creó ese acuerdo básico de convivencia, el que Rousseau llamó contrato social, que es un contrato entre la sociedad y eso que Milei quiere destruir, que es el Estado, ¿no? Es evidente, si bajamos un poco a tierra, que esta teoría narcocapitalista llevada al extremo es imposible de aplicación. Tan imposible que fíjate que el Banco Central, en vez de quemarlo, esta semana compraron reserva para fortalecerlo, ¿no? Porque es evidente que la praxis, la realidad, lo que le muestra al presidente es que solo en su cabecita loca, puede hacerse realidad un país sin Estado. Sin embargo, más allá de las contradicciones evidentes y el pragmatismo evidente también, que más allá de sus delirium tremens el presidente quiere aplicar, el pragmatismo obligado, ¿no?, de quienes lo rodean y le dicen, che, Jabó, pará, baja un cambio, es por acá. De fondo, lo que estamos viendo es que el experimento libertario en realidad es ni más ni menos que la versión recargada del neoliberalismo, que no solamente no destruye al Estado como sueña Javier, sino que lo pone al servicio de las corporaciones, en detrimento de las grandes mayorías. No se retira el Estado, no se destruye el Estado, no se equivoquen. El Estado está más fuerte que nunca, más presente que nunca, pero para laudar en favor de las grandes empresas y los intereses económicos. Para debilitar todavía más al más débil y fortalecer al poder real. Sistemáticamente, el gobierno libertario hace esto desde que asumió. El ejemplo más claro de esta semana fue la quita de subsidios en los pasajes de larga distancia para los pacientes oncológicos y las personas con discapacidad. Deja de considerar a las empresas de transporte como un servicio público, entonces las compañías dicen, listo, no soy servicio público, no le tengo que pagar el pasaje a los discapacitados, ni a los pacientes oncológicos que se tienen que trasladar para hacer su tratamiento. Y como no hay Estado ahí que vaya a laudar y que vaya a decir, che, se están pasando 44 pueblos, ustedes sí, y no deberían, hacen lo que quieren. Ese es el Estado en la era Milei. La desprotección es total. Y la verdad es que, desandando un poco esto que vengo pensando, es casi como el estado de naturaleza en la era Milei, ¿no? Que gane el más fuerte, sin importar quiénes queden en el camino. En algún punto parece que no hay estado, pero lo hay. Y lo hay en favor de los más poderosos. Y en favor del ajuste. Algo que no se puede perder de vista. En medio del ajuste sin fin, en el foro este, el LATAM Economic Forum, que estuvo Milei, en el que estuvo también Caputo, estuvieron los dueños de las energéticas, a los que les condonaron un montón de guita de deuda. ¿Qué dijo Toto Caputo ante este público empresario que lo aplaudió a rabiar? Que el año que viene la que va a ganar las elecciones es la economía y no la política. Un mensaje primero a la interna que no para y al propio presidente. Le está diciendo, Javo, vos seguís sin arreglar los quilombos políticos, el quilombo de Adorni, que sigas todo así, total, las elecciones las voy a ganar yo. ¿Por qué? Envalentonado en que esta semana la macro le dio buenas noticias al gobierno. Baja del riesgo país, el dólar totalmente quieto, los 1.000 millones de dólares del FMI que finalmente fueron desembolsados. Está claro que Caputo no hablaba de la economía real, no hablaba de lo que te pasa a vos todos los días en tu bolsillo, de la que te afecta a vos. Está hablando de la macro, ¿no? De los mercados que están tranquilos, que están contentos, que festejan, de la nueva economía reprimarizada, que es casi una realidad, de importaciones abiertas de manera indiscriminada y de la base de endeudamiento crónico para la cual Toto es experto y que anda a saber cómo vamos a salir de ahí. Digo, habría que prestarle atención porque ocurrió en la elección de medio término y existe la posibilidad de un escenario similar. A pesar del ajuste, de la inflación, de la corrupción flagrante, de los salarios pisados, la desocupación creciente, del cierre de empresas, de la degradación de la salud, de la educación pública, del aumento de todos los servicios, de la estabilidad artificial del dólar y del temor, sobre todo, a que eso, a que esa estabilidad del dólar se pierda el lunes posterior de la elección, a pesar de todo esto, puede haber un voto licuadora en la era Milei. Si bien no va a ser el mismo escenario que la elección de medio término del año pasado, porque vas a tener un gobierno con 4 años de desgaste encima, nadie puede ni debe subestimar otra vez al proyecto libertario y la oposición debería estar pensando ya, desde ahora, un programa alternativo. Pero una propuesta, no solamente una grieta anti-Milei. ¿Qué propone hacer la oposición con la deuda? ¿Qué van a hacer con la deuda del FMI? ¿Cómo piensa devolver derechos y volver a financiar a las universidades, a los hospitales, a las escuelas? ¿Qué vínculo piensa establecer con la sociedad a la que debe volver a representar? ¿Qué propone la oposición para bajar los niveles de agresión y de violencia? ¿Qué va a hacer con los subsidios a los servicios públicos? Que hoy no paran de sacarlos y te aumenta todo. ¿Los va a mantener con este nivel de recorte o va a buscar alguna alternativa para que baje el precio del gas, de la luz, del colectivo, del tren, pero que eso no implique desfinanciar a las empresas? ¿Cómo va a ser? ¿Cuál es la hoja de ruta de la oposición? Solo ejemplos, ¿eh? De un camino que es imperioso que se empiece a escribir desde ahora. Ahora, antes de que empiece el Mundial. ¿Quién está pensando esto? Al compás de los armados, de los nombres, de quién con quién, de la internita, todo eso está bien y también es necesario porque hacen falta nombres, porque hace falta un armado, porque hace falta resolver las internas. Pero ¿quién está pensando en la propuesta de fondo de cómo salir de este infierno? ¿De qué proponerle a la sociedad para que salga de este infierno? Las mayorías populares, vos que estás ahí del otro lado, que cada día la pasás peor, que te levantás a las 5 de la mañana, volvés a las 9 de la noche y no te alcanza la guita. Que de verdad te des lo más y no te alcanza la guita. Y ya no sabés qué hacer. Es urgente. Y para que nadie se sorprenda después, para que nadie se sorprenda si Javier Milei o una alternativa con buenos modales libertaria termina ganando las elecciones del año que viene. 2:30 de la tarde en punto, Norita Costa, las noticias, ya venimos.
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2: 2:30 en Buenos Aires, la temperatura 17 grados 3 décimas. En la semana, diputados, comenzará el debate del proyecto del Superrigi. El proyecto enviado por el gobierno establece una serie de beneficios tributarios, aduaneros, cambiarios y regulatorios, al menos previstos para sanciones de $1,000 millones. El inicio del debate será el miércoles en el plenario de las comisiones de presupuesto, industria y ciencia, tecnología e innovación productiva. Donald Trump endurece sus exigencias a Irán. Continúan las conversaciones para intentar alcanzar un acuerdo definitivo en medio de diferencias sobre el programa nuclear, el levantamiento de sanciones y la reapertura plena al Estrecho de Hormuz. Desde Washington insisten en que Teherán debe comprometerse a no desarrollar armas nucleares. La inflación de mayo podría estar nuevamente por encima del 2%. Las consultoras prevén un IPC de entre 2,1 y 2,5% para el mes que termina, cifra levemente por debajo de la del mes de abril. Cielo parcialmente nublado en Buenos Aires, en la temperatura 17 grados 3 décimas, humedad 58%. 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

0: razón. Si es de una ideología de otra, no le quita mérito a su femicidio. El tipo tiene que estar preso y cumplir una condena luego de un juicio justo por femicida. Él y los demás que hayan podido ser cómplices, sean policías, políticos o barras bravas del club más favorito del barrio. Soy Betty de San Martín.
1: Ni hablar, Betty. Después, capítulo aparte, lo del fiscal, después vamos a hablar. Qué cachivache. Así nada más, qué cachivache, qué vergüenza. El tono de esa conferencia de prensa, qué vergüenza, una vergüenza total, dale.
2: Sentido y excelente la editorial, ¿eh? La verdad, este gobierno desarma todo. Ministerio de la Mujer, Derechos Humanos, y así estamos. La violencia viene de arriba hacia abajo. Buen programa y mejor fin de... Habla Héctor de Villaluro.
1: Gracias, querido Héctor. Recordemos el WhatsApp, tenemos regalitos de Millanel, de Manos Argentinas, entradas para ir al cine. Hoy se va la beca para estudiar idiomas en el CUI.
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1: Fede Clarat, ¿qué? Estoy alucinada con sí. El pibito este del tenis.
4: Juan Manuel Cerúndolo.
1: Impresionante.
4: Sí, vamos a hablar en un ratito de él porque ganó un partidazo en la semana contra Sinner, uno de los grandes candidatos, uno de los grandes candidatos a ganar el torneo después de la lesión de Alcaraz. Es el hermano de los más chicos, el hermano de él más grande, que estaba mejor rankeado incluso y tiene mayor trayectoria, es Fran Cerúndolo.
1: Pero ay, esa competencia entre hermanos, por Dios.
4: No, qué tremendo. Y sabes que se dio una particularidad muy graciosa en la semana cuando Juan Manuel le gana a Sinner, dando la sorpresa, sí. Después de horas. También vamos a hablar de las temperaturas en las que se está jugando este Abierto de Francia, Roland Garros, que es verdaderamente una locura. El hermano estaba terminando el partido y la familia estaba, se pasaba de un estadio a otro. Se juega en simultáneo en diferentes estadios, algunos más grandes, otros más chicos. Y cuando él veía que la familia no iba al estadio donde estaba jugando él, empezaba, che, está haciendo largo el partido de Juan Manuel. Y después, en la entrevista que le hacen post-partido...
1: O sea, él no estaba enterado de lo que estaba pasando con su hermano.
4: Y después el periodista le pregunta... ¿Ganó tu hermano? Y dice, ¿qué? ¿Cómo?
1: ¿Cómo?
4: En vivo. Se estaba enterando de que le había ganado a uno de los mejores jugadores. Pero nos metimos, si te parece, Sofi, con lo que está sucediendo con la previa, la expectativa para el Mundial.
1: Sí, por favor. Ya está viajando, ¿no? El equipo.
4: Acaba de llegar a Kansas. Está próximo a llegar también a lo que va a ser el búnker de la selección argentina. Faltan 11 días.
1: Pero para hoy, ¿qué día es? Hoy es, no sé, más perdido, 31.
5: 31 de mayo.
1: ¿Cuál es el primer partido de Argentina? A mí ni me importa ya cuando empieza el Mundial. ¿Cuándo fue Argentina?
4: Martes 16 de junio, okay. Argentina al Argelia. ¿Viste que cuando vos buscas, cuando llenas un formulario, siempre te aparece antes?
5: Sí.
4: Bueno, vamos.
5: Total.
4: ¿Te aparece Argelia? Tenés que poner abajo.
6: Sí, claro, en internet, cuando desplegás todos los países, sí. Vas pasando por ahí, Alemania, Argelia.
4: Exactamente. Jugamos contra Argelia a las 10 de la noche en el Kansas City, donde va a estar Argentina, que es el único equipo que va a jugar en dos ciudades, en dos estados, en este caso en los Estados Unidos. A diferencia del resto, que va a tener que ir uno a México, uno a Canadá o distintos estados de Estados Unidos. Argentina contra Argelia el martes 16 de junio, lunes 22 de junio contra Austria a las 14 horas, va a tocar un día laboral de inicio de la semana, en este caso en Dallas, y después repite, como decíamos, sábado 27 de junio. Este me parece que para un planazo de juntada con amigos, con familia o lo que pinte,
1: super,
4: me parece que es el mejor. Argentina-Jordania.
1: Que viene de perder Jordania, sí, ¿no? En un clásico.
4: Sí, perdió.
1: En un amistoso.
4: Perdió con Suiza un amistoso 4-1, lo que nos da un poquito de
1: esperanza.
4: Esperanza, aunque eso, los debuts son adversos.
5: Sí,
4: igual.
5: Esos tres partidos los juega sí o sí, digamos.
4: ¿Cómo?
5: Esos tres partidos los juega
4: primera
5: sí
4: fase
5: o sí.
4: Sí o sí. Primera fase sí o sí.
1: A mí me suena rarísimo, por ejemplo, hay un montón de países muy rarísimos en este mundial, de los 43
6: sí,
1: que hay.
6: Hay más, claro.
1: Los estoy aprendiendo con la FIBUS, con mi hijo.
4: Claro.
1: Y claro, no está Perú, no está Bolivia, no está Chile.
4: Claro.
1: Y de golpe está Jordania, Uzbekistán. Irak, Uzbekistán.
4: Sí.
1: Es una cosa rarísima este mundial.
4: Sí, muchos debutantes. Claro. En un mundial con más equipos, por eso va a haber 16avos. Generalmente se jugaban 7 partidos, vos el séptimo partido era la final, lo que sucedió en Qatar, séptimo partido con Francia. En este caso van a haber 8 partidos, con lo cual va a ser más larga la duración del propio mundial. O sea, sí, va a ser más largo también. Obvio, la bueno, lo que quiero comentarles es lo que está sucediendo con la enfermería de la selección.
1: Los
4: lesionados.
1: No.
4: Porque se suman. Ya no hay más participación en las distintas... a nivel clubes, en los distintos países, pero hay algunos que llegaron muy, muy, pero muy sentidos. Y el primer caso de una foto que subió hoy es el Dibu Martínez, que viajó con Lisandro Martínez desde Inglaterra. Se sumaron también, sí. Muchos llegan desde otros lugares,
1: claro,
4: Messi, obvio. Por ejemplo, va desde Miami. El Dibu Martínez en el último partido de Aston Villa sufrió una pequeña fractura en el dedo anular de la mano derecha. Va a llegar con lo justo.
1: Una fractura en un dedo tiene nuestro arquero.
4: Es tremendo.
1: O sea, igual, Dibu, dale Dibu. Vamos, o sea, a Dibu esto lo motiva. Sí. Olvídate. O sea, para Dibu esto es, ahora te atajo tres penales más.
4: Que, ¿no? Que le digan no podés, ¿no?
1: Claro, que, digan, no podés. Que se, aunque se le quiebre toda la mano, el chabón va a atajar igual, ¿entendés? Porque está tan loco que lo va a motivar esto.
4: Hoy subieron una foto a las redes sociales de él con la mano ensellada. Y yo dije, che, esta imagen me preocupa.
1: No, para.
4: Pero no importa, vamos con Dibu. Gonzalo Montiel y Nahuel Molina, los dos laterales derechos, se desgarraron en la pierna izquierda y van a llegar también con lo justo al primer partido. Una suerte parecida con la del Cuti Romero, que tiene un esguince en el ligamento.
5: No, no puede ser. Están todos rotos.
1: Bueno, pero no preferí
5: que no pase ahora, al principio del Mundial, chicos. No, pero hubieran puesto positiva a otros.
1: Y no los peores partidos, que son los jugadores.
4: Lo que tiene es que todos llegan con una competencia muy cercana al Mundial.
1: Vienen
4: mucha carga.
1: Con desgaste.
4: Sí, total.
1: ¿Paredes?
4: Paredes, bueno, también. Paredes fue la última novedad después del partido de la Católica, de la eliminación de Boca entre semana, la durísima eliminación. Se también de alguna manera se reveló que Paredes jugó de alguna manera lesionado, uh-huh, y se confirmó esta última semana que sufrió un desgarro en el isquiotibial derecho.
1: Terrible.
4: Y como mínimo no va a estar en los dos amistosos que va a tener la selección argentina. Sin embargo, hay algo que a mí me deja tranquilo y es que Scaloni, si no ve a alguien bien físicamente, uh-huh, lo cambia.
5: Ah, pero no. Fútbol era el de antes, infíltrenlo, chicos.
1: ¿Cómo jugó el Diego? Diego en Italia 90, boludo.
5: ¿Qué le pasa a los jugadores de ahora, loco?
1: Es verdad, son todos de cristal.
5: ¿Qué? Como porque después van a tener las rodillas hechas bosta.
1: Son como algunos periodistas, todos de cristal. Escuchame una cosa, se ríe. Que la agarre. Oíme una cosa, sí. ¿Y Messi?
4: Bueno, también, Messi pidió el cambio en el último partido del Inter de Miami.
1: Pero para mí fue para cuidarse. Sí. Fue tipo, ya está, sácame de acá.
4: No, totalmente, Messi dijo, es mi último Mundial, obvio, yo no voy a llegar. Pero bueno, una carga también, el parte médico fue una sobrecarga asociada a una fatiga muscular en el isquiotibial izquierdo. Tanto el parte médico del Inter de Miami, del club, como de él, obviamente, el seguimiento que le hace el cuerpo médico de la selección argentina a los jugadores, dicen que no es nada para preocuparse, pero está tocado. Eso es una realidad. Sí. Y un detalle sobre esto, Sofi, que tiene que ver con el reglamento sobre los reemplazos en caso de lesiones, hasta cuándo tenemos, o sea, no nosotros, sino Scaloni,
1: sí,
4: para elegir un cambio. El reglamento de la FIFA establece que en caso de sustituir a un futbolista por una lesión grave o una enfermedad, se debe realizar a más tardar a 24 horas antes del primer partido, antes del debut de su selección en un Mundial. Así que hay tiempo. El jugador que se elige, obviamente, tiene que salir de estos 55 apellidos que, uh-huh, recordemos, la lista extensa que había dado Scaloni hace algunas semanas.
1: ¿Por qué quedó fuera Hugo Acuña? ¿Qué pasó?
4: Bueno, fue una de las grandes polémicas de esta lista. Uh-huh. Yo creo que tiene que ver justamente porque físicamente no llega bien. O sea, incluso el Huevo Acuña fue de los que más levantó el nivel en el último semestre, terminando muy bien los últimos partidos con River. Todo hacía parecer que, uh-huh, iba a tener un lugar. Y también creo que la elección de Barco se da en un momento en el que Scaloni siempre elige a jugadores con dobles funciones dentro del
1: total,
4: campo.
1: Claro.
4: Y Barco es lateral izquierdo y a su vez más comodín para jugar un poquito más adelante. Pero fue una de las grandes polémicas porque eligió a casi todos jugadores que estuvieron en la cita en Qatar 2022.
1: Bueno, muy bien, atenti, ¿eh? Ya está la selección en Estados Unidos. Estamos empezando a vivir la previa del Mundial que empieza la semana que viene. Argentina, primer partido entonces, martes 17.
4: Sí, martes 16 de junio, ya de julio va a estar terminando el Mundial. Argentina, Argelia, a las 22 horas en el Kansas City Stadium.
1: Hermoso. 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
1: Vendemos mercadería. Y a Guadalupe Cuevas.
8: Bueno, la iglesia no se quiere quedar atrás. En realidad, no se quiere quedar sin
1: financiamiento.
8: Sin financiamiento, sin las limosnas, digamos, ¿no?
1: Gran parte del financiamiento.
8: Y dice, che, el bojo, pará. Las personas andan sin efectivo. ¿Qué podemos hacer? poner un QR quizás en el banco de la iglesia.
1: El QR celestial.
8: El QR celestial se moderniza. 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Y va a venir Beto con su clásico chiste de domingo. Hoy yo diría que es bastante pésimo el chiste, así que va a ser graciosísimo. Bueno.
1: El mejor de todos, entonces, lo esperamos. 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
6: En instantes hablamos de los aumentos de junio, porque junio llega mañana. En instantes te voy a contar, hay una calle cuyo nombre a mí me encanta en la ciudad de Buenos Aires, que es Ortiz de Ocampo, aquí en Palermo.
8: ¡Ah, qué elegante!
6: Fue hace unos días la policía, iba a buscar una cosa, encontró otra totalmente distinta y uno marche preso, exfuncionario, ya te cuento.
8: Mami. ¡Qué chisme!
1: Estás en Esquina de Radio, estás en Radio 10 hasta las 17, dale.
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0: próximamente el Senado de la Nación en la mira con muchos proyectos. Se terminó transformando medio en un cuello de botella y está ahí el oficialismo intentando avanzar con varias iniciativas polémicas, por supuesto, porque si no, no sería el oficialismo. Pero a ver, ¿cómo viene esa cosa ahí?
1: Bueno, quizás la más relevante, pero que tiene que ver con esto que vos decías de ir perdiendo impulso, es la reforma electoral. El oficialismo quiere avanzar con la reforma electoral. La reforma electoral incluye, entre otros cambios, la eliminación de las PASO, modificación en el financiamiento de los partidos políticos. Ya son varios los emisarios del oficialismo, particularmente la senadora Patricia Bullrich, que le han advertido a Karina Milei, mira que esto así como vino no pasa. Y toda la información que sale de Casa Rosada es que Karina Milei no se mueve. Dice, yo quiero la reforma electoral así como está.
0: Además tienen la media sanción de zona fría que vino de la Cámara Baja, los pliegos para la designación de jueces.
1: El proyecto de la senadora Carolina Lozada de las comillas falsas denuncias, me parece que eso ya prácticamente va a naufragar. Me
0: cuesta este pensar contexto,
1: que encima, en este contexto eso avance.
0: Ley de lobby, super rigi, la ley por el tema de ludopatía, que parece un título piola, pero de fondo esconde algunas cuestiones preocupantes. Jorge Capitaniche, senador nacional por Chaco del Bloque Justicialista. ¿Cómo le va, senador? Sofi Karam, bienvenido.
2: ¿Qué tal? ¿Cómo te va? Un gran gusto saludarte.
0: Igualmente. Bueno, a ver, vienen con una agenda intensa antes del Mundial. Quería primero hacer foco en la reforma electoral, que entiendo que es algo que puede llegar a mover mucho el tablero, ¿no?
2: Sí, efectivamente. Ahí tenemos que lidiar con una lógica del oficialismo, que es instrumentar en el debate legislativo mecanismos tipo ómnibus y de opciones dicotómicas, ¿sí o no? Entonces, respecto al tema de reforma electoral, claramente tiene varios componentes, varias partes. Tiene una parte que tiene que ver con la dicotomía pasos sí, pasos no. Yo, sinceramente, creo que eso advierte una perspectiva cierta y objetiva de generar las condiciones para que se discutan variantes. La segunda cuestión tiene que ver con el tema de digitalización de las transacciones de carácter financiera y el tema de financiamiento sí, financiamiento no. En ese contexto nosotros consideramos, o sea, paso sí para nosotros, financiamiento sí para nosotros, entendemos ventanilla única digital como un mecanismo de aporte muy importante, trazabilidad de todas de las transacciones respecto al sistema de financiamiento público, boleta única de papel, que es un tema que también forma parte de este debate, y el tema de ficha limpia como un componente adicional. Entonces, en ese contexto, la idea central es establecer una metodología de debate por capítulos o por áreas temáticas clave. Primero, agotar la instancia de paso sí, paso no. En este contexto, entiendo claramente que la opción dicotómica, sí o no, me parece que es la hipótesis claramente es establecer algunas reformas que estamos debatiendo. Ejemplo, la posibilidad de que no sean obligatorias, que sean primarias abiertas y simultáneas y no obligatorias. Segunda cuestión, que esto esté vinculado al financiamiento del sector público con limitaciones.
0: Ahora, ¿cómo podría, Jorge, cómo podría afectar sobre todo al peronismo o algún gran frente si es que se está pensando anti-Milei para el año que viene? Da la sensación que en general siempre las PASO benefician más a los armados opositores y perjudican más al oficialismo, y que tal vez por eso es que Karina Milei quiere arrasar con la nueva, con la ley actual, ¿no?
2: Exactamente, la idea central es también admitir que una reforma electoral no tiene que ser una especulación parcial para quien efectivamente gobierna. Entonces me parece que es necesario debatir esta cuestión de que se pueda plantear lo siguiente. Primero, si hay una lista que no requiere efectivamente competencia electoral, bueno, que no compita. Pero si hay otra lista que sí requiere competencia electoral para dirimir sus candidaturas, sí compita, y obviamente compita con la fiscalización del acto electoral por parte de la justicia federal con competencia electoral, con padrón general y con algunas variantes que hemos planteado en discusiones, o sea, la posibilidad de tener primarias acumulativas, norte, centro, Patagonia, o norte, sur, distintos mecanismos o modalidades de selección, pero que sean abiertas, competitivas, que sean simultáneas, que sean fiscalizadas y que tengan financiamiento.
1: Hablando de las PASO, senador, el peronismo, a mi modo de ver, puede usted corregirme, tiene dos grandes desafíos. El primero es armar un frente electoral, un frente político, y el segundo es acordar, si no un plan de gobierno, por lo menos 10 puntos básicos. El segundo ni le pregunto. Del primero, ¿qué tan lejos está?
2: A ver, la selección de un método, establecer un método de selección para nosotros es indispensable. Ahora, el problema central nuestro, siempre yo digo que el peronismo tiene tres tensiones en simultáneo. La primera tensión es entre partido y movimiento, entre partido y gobierno, y una expresión de un proyecto nacional popular más contemplativo que la Confederación de Partidos Provinciales, que representa solamente el liderazgo. Entonces, me parece que la única manera que tenemos nosotros es efectivamente representar a través de un liderazgo que sea dirimido por un método de selección. Y yo creo que dentro del método de selección me parece claramente que vamos a tener, todos van a optar de garantizar que efectivamente el método de selección sea a través de primaria. Y respecto al tema del acuerdo programático, yo tengo una visión y una teoría respecto a que usualmente nosotros, en estas tensiones siempre se acomoda a partir del liderazgo político. Entonces, eso significa que si se elige el candidato a presidente, automáticamente elige un programa de gobierno y equipos, y obviamente eso genera una simbiosis entre partido y movimiento, porque es el que va a expresar una concepción movimentista, el que ejerce el gobierno, obviamente ejerce la conducción del partido, y tercer tema, cuando uno ejerce el gobierno nacional, puede plasmar categóricamente un proyecto nacional y popular por sobre las parcialidades locales de los liderazgos provinciales.
1: Entonces, ahora, senador, usted coincidirá conmigo, discúlpeme, o no, porque puede no coincidir, que si el peronismo no acuerda un programa de gobierno y llega a las PASO del año que viene con 7 candidatos, nadie va a creer que al día siguiente ese peronismo está unido. La gente lo va a ver como una bolsa de gatos. Eso es lo que tiene que evitar el peronismo.
2: Sí, totalmente de acuerdo. Para eso, para mí, existe un procedimiento secuencial que vengo opinando de la misma manera hace bastante tiempo. Primero, nosotros tenemos que expresar claramente las demandas colectivas de la ciudadanía. Eso significa unir en el Congreso senadores y diputados, con gobernadores e intendentes, y también obviamente con concejales y con los partidos provinciales y con las alianzas que podamos verificar y protagonizar. La segunda cuestión es un programa de gobierno, o sea, un acuerdo programático que se acabe y que le comuniquemos de una manera clara a la sociedad cómo vamos a resolver los problemas que hoy tiene. Tercer tema, efectivamente, de elegir un método de selección de candidatos que nos permita plasmar concretamente eso, porque es lo que usted dice. O sea, si nosotros tenemos mucha atomización, esa atomización se puede trasladar a las provincias.
0: Pierde fuerza. Y a los municipios. Claro, pierde fuerza.
2: Es un proceso de retroalimentación, porque aparte yo tengo una concepción teórica de que el peronismo tiene un gran ejercicio de fuerza centrípeta, o sea, atractiva, cuando tiene expectativas de poder o cuando ejerce el gobierno. Ahora, claramente tiene una fuerza centrífuga, en muchos casos muy destructiva, cuando objetivamente está fuera del poder. O sea, fragmentación de las contradicciones. Y eso, naturalmente, en la concepción movimentista puede inspirar a una mayor fragmentación. Entonces, es muy importante para nosotros garantizar unidad en la diversidad, un acuerdo programático, una metodología de construcción y de selección de los candidatos que vaya en el camino de resolver ese problema.
0: Ahora, más en el llano y para quien está escuchando del otro lado, que tal vez es votante del peronismo y está preocupado, porque dice, bueno, ¿qué onda? Axel puede ser un buen candidato, pero está peleado con Cristina, y sin el aval de Cristina, ¿cómo hacemos? ¿Cómo hace Axel para ser candidato si Cristina y la Cámpora no quieren? Lo que se está viviendo de afuera, y tal vez el votante peronista lo que está viendo de afuera, es que está difícil llegar a un acuerdo para un candidato que tenga fuerza y que pueda ganar el año que viene.
2: Siempre la situación es extremadamente compleja, y claramente desde una perspectiva del individualismo metodológico, eso cada vez es más complicado. Ahora, para nosotros, primero la patria, después el movimiento, por último los hombres. De manera tal de que nosotros tenemos que representar claramente a nuestro movimiento. Y eso significa priorizar nuestra patria. Y la patria hoy necesita un movimiento político, económico y social que sea capaz de aglutinar las voluntades y que gane las próximas elecciones. Porque ganando las próximas elecciones seremos capaces. Siempre la situación es extremadamente compleja, y claramente desde una perspectiva del individualismo metodológico, eso cada vez es más complicado. Ahora, para nosotros, primero la patria, después el movimiento, por último los hombres. De manera tal de que nosotros tenemos que representar claramente a nuestro movimiento. Y eso significa priorizar nuestra patria. Y la patria hoy necesita

0: Senador, ¿cómo ve al gobierno de Javier Milei por estos últimos días, esta última semana? Da la impresión que logró apagar por un rato los conflictos internos, por más que el Tedeum los exhibió, pero logró ponerlos a un costado en la agenda, sobre todo de la mano de una macro que le empezó a dar algunas buenas noticias esta semana a Caputo, con una baja del riesgo país por abajo de los 500 puntos, el desembolso del FMI, el dólar que sigue controlado, la expectativa de una inflación otra vez a la baja el mes que viene, una detención por lo menos de la del descenso que se venía registrando en las encuestas de la imagen presidencial. ¿Cómo lo ve?
1: Mire, yo veo que históricamente la Argentina tuvo dos polos antagónicos y naturalmente él expresa uno, pero ese polo antagónico es destructivo respecto a la sociedad argentina en su conjunto. Primero, con apreciación cambiaria, desindustrialización acelerada, destrucción de la infraestructura, quiebre masivo de pequeñas y medianas empresas, aumento de la tasa de desempleo de salario informal, precarización laboral, deterioro del salario, pulverización del consumo masivo, no hay buena noticia que generar. Solamente son versos y pretendida instalación de noticias que en realidad no resuelve absolutamente nada. La verdad es que la República Argentina tenemos desde FATE, que ya se olvidaron, pero 905 empleos y 3.000 en forma progresiva en toda esa cadena de valor.
0: Granja
1: pero
0: Tres Arroyos ahora
1: Granja
0: hace poco.
1: Granja Tres Arroyos. Uh-huh. Y digo, así como Verónica, Granja Tres Arroyos, todas las distintas compañías que, a ver, cae el consumo de lácteos, 5,6%, 10% de carne, 3,8% de consumo general. O sea, puedo decir todos los indicadores masivos que uno observa. Yo lo observo en mi provincia. Más de 1.000 pymes han
0: Ahora, cerrado. Casi y todo eso también pasaba el año pasado, y sin embargo, el oficialismo arrasó en la elección nacional.
1: Sí, pero esto también puede deberse a varios factores o circunstancias. En general hay un cierto clic de confianza a los oficialismos en la primera elección de medio término. Yo lo he analizado en los últimos 42 años de democracia, analicé todas las elecciones, tanto presidenciales como parlamentarias. Hay claramente una ponderación de riesgo político respecto al riesgo electoral y cómo efectivamente la gente termina votando. Pero lo cierto es que para mí esto fue un voto de confianza adicional para decir, bueno, si no me resolves el problema, las variantes que voy a analizar para la próxima son absolutamente distintas. De manera tal de que yo sinceramente creo que Argentina tiene muchos vencimientos equivalentes a cerca de 35 mil millones de dólares solamente en moneda extranjera.
0: Problemón.
1: Claro, 26-2027, pero a su vez estamos refinanciando deuda en pesos equivalente a casi el doble del presupuesto, casi 300 billones. Eso significa claramente un sistema en donde las variables están muy finitas, pero acá hay un problema central. Se está destruyendo el tejido productivo, se está destruyendo el tejido social, hay una proliferación de... A ver, el tema de financiamiento universitario es terrible para las 61 universidades estatales. El tema de financiamiento de discapacidad es terrible. La destrucción de PAMI es terrible. El sistema de salud está destruido. Hay el 80% de las obras sociales están quebradas. La prestación de servicios es pésima. Los medicamentos aumentan de una manera desmesurada. O sea, el problema existente en términos de modelo es un modelo que pretende decir que la macro resuelve la micro, pero la verdad es que todos los días se pierden empresas, y es un valor intangible inconmensurable, se pierden empleos de calidad y verdaderamente se activa un problema de deterioro de la infraestructura. Mira, 1.000 millones de dólares que se le saquen todos los años para el tema de rutas es terrible lo que ocurre. No se construye ninguna vivienda, el efecto multiplicador en la actividad económica es verdaderamente lacerante.
0: Senador, gracias por estos minutos en Esquina de Radio. Abrazo grande.
1: Al contrario, muchas gracias.
0: Se acercó a nuestra esquina Jorge Capitanich, senador nacional por Chaco del Bloque Justicialista. 3 de la tarde en Punto Nora Costa con las noticias y ya venimos.
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3: Tres de la tarde en todo el país, en Buenos Aires, en la temperatura 17 grados, 3 décimas. En junio vuelve a aumentar el transporte. El boleto de los colectivos que circulan en la provincia y la ciudad de Buenos Aires volverá a incrementarse en

0: entre un 4,6 y 4,8%. De esta manera, el pasaje con SUBE pasará a costar entre 788,28 centavos y 1.791 pesos con 2 centavos, dependiendo la cantidad de kilómetros recorridos y la jurisdicción. En tanto que el pasaje de SUBTE en el territorio porteño también exhibirá un incremento del 4,6%. La nueva tarifa con SUBE registrada pasa a costar 1.558 pesos con 54 centavos desde mañana. El Senado comienza a debatir la ley Hojarasca. Se trata del proyecto impulsado por el ministro de Desregulación, Federico Sturzenegger, y que cuenta con media sanción. El debate del texto en la Cámara Alta comenzará el próximo miércoles al mediodía en el Plenario de Asuntos Constitucionales y Legislación General.
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0: Chocó un colectivo de la línea 126 con un auto en el cruce de Juan Bautista Alberdi y Mozart. Hasta el momento fueron asistidos 6 pacientes y 4 de ellos hospitalizados. Hay demoras en la zona. Cielo parcialmente nublado en Buenos Aires, la temperatura 17 grados 3 décimas, humedad 58%. 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

0: Nos vamos a la esquina de Núcleo Alto y Piazza Storni, en el pequeño pueblo suizo de Sala Capriasca. Allí, un 29 de mayo de 1892, nacía Alfonsina Storni Martignoni, una de las poetisas más importantes de Latinoamérica. De familia de inmigrantes suizos, pasó los primeros años de su infancia en la provincia de San Juan. Allí estuvo un tiempo hasta que se trasladó a Rosario, cerca de la estación del ferrocarril. Su madre fundó en ese lugar una pequeña escuela domiciliaria y un café, donde Alfonsina trabajaría de mesera con tan solo 12 años. Recordada como una niña curiosa e imaginativa, comenzó a escribir sus primeros versos de tintes oscuros y melancólicos en esa edad, algo que no era del agrado de su madre. La vida no era fácil, dada la pobreza y los múltiples trabajos de las mujeres de la familia repartidos entre la cafetería, la costura y las tareas domésticas. Con solo 17 años, las revistas rosarinas comenzarían a publicar sus primeros poemas, y a los 19, Alfonsina se trasladó a Buenos Aires, donde trabajó como periodista y cajera. También a esa edad tuvo a su hijo Alejandro, de padre desconocido, en una época donde no estaba bien visto transitar la maternidad en soledad. En 1916 publicaría su primer poemario, La inquietud del rosal, ya siendo reconocida entre sus pares escritores, influenciada por la dura vida de las mujeres de su familia y la suya propia, Alfonsina rechazaba la sumisión femenina y en sus versos comenzaría a reflejar su oposición a las expectativas machistas de su época. Tú me quieres, Alba. Me quieres de espumas. Me quieres de nácar. Que sea azucena, sobre todas casta, de perfume tenue, corola cerrada. Y cuando las carnes te sean tornadas, y cuando hayas puesto en ellas el alma, que por las alcobas se quedó enredada, entonces, buen hombre, preténdeme blanca. Preténdeme nívea, preténdeme casta. Este fragmento de su poema Tú me quieres blanca es un ejemplo de algo que marcaría profundamente su trabajo, la sexualidad y los roles de género que acomplejaban a las mujeres de principios del siglo XX. Alfonsina trabajó como profesora de lectora, de lectura y declamación en la Escuela Normal de Lenguas Vivas. Ya como una poetisa célebre, dividía sus actividades entre la escritura, la docencia y una activa militancia feminista. En 1926 publicó su poema Ocre, el más reconocido de su carrera, y le seguirían poemas de amor y Mundo de Siete Pozos. Sin embargo, la muerte de amigos cercanos y una dura recuperación por un cáncer de mama afectarían gravemente su salud mental. Hacia sus últimos años, Alfonsina Storni se volvería recluida y evitaba a sus amistades, pasando la mayor parte de su tiempo en la Quinta Los Granados, en Don Torcuato. Su última aparición pública fue en Montevideo, en 1938, en un encuentro realizado por el gobierno de Uruguay, junto a las escritoras Gabriela Mistral y Juana de Ibarburu. Allí, en el único registro que se conserva de su voz, leería su poema, Río de la Plata, en arena pálido.
1: Esto fue escrito hace dos meses, como digo, ¿no? Yo vivo frente al Río de la Plata, que no tiene los colores que tiene, por cierto, en Colonia, ¿no? Es un río absolutamente distinto visto de una orilla o de otra. ¿De qué desierto antiguo eres memoria? Que tienes sed y en agua te consumes y alzas el cuerpo muerto hacia el espacio, como si tu agua fuera la del cielo, y su lunada lluvia cubre de paz la huella ya cerrada.
0: En octubre de ese mismo año, agobiada por su enfermedad, Alfonsina se quitaría la vida en la ciudad de Mar del Plata, arrojándose al mar en la playa La Perla. Fue velada en la Sociedad Argentina de Escritores y hoy descansa en el cementerio de La Chacarita. Antes de partir, Alfonsina había enviado al diario La Nación un enigmático poema de despedida. Voy a morir, nodriza mía. Acuéstame, ponme una lámpara a la cabecera. Una constelación, la que te guste. Todas son buenas. Bájala un poquito. Ah, un encargo. Si él llama nuevamente por teléfono, le dices que no insista, que he salido.

0: 13 minutos pasaron de las 3 de la tarde hasta las 5. Estás acá en esta esquina en la que nos encanta estar cada domingo, en esta esquina que disfrutamos tanto, pero tanto, pero tanto, con este momentito además, con esta esquina histórica, siempre en la pluma de Santiago Aradón. Hoy nuestro productor ejecutivo, hoy comandando el barco de esta esquina tan querida de Radio 10. 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Pero antes llegó él, menos mal que
1: llegó la alegría de los chistes.
0: ¡Hola,
1: humorista de confianza! Che, hoy que me vine recontra mil peinado, con la remera planchada, no tenemos stream.
0: Hoy no tenemos cámara, ¿qué va a ser?
1: Es muy difícil.
0: Vamos a trabajar para tu felicidad, Beto, y de la gente que te quiere ver.
1: ¿Sabe que, y claro, que, y para que me digan, pero esta es una mujer con peluca, ¿qué sí, está pasando sí, acá?
0: No, tremendo, tremendo.
1: Bueno, pero lo importante es que estamos aquí en función del chiste. Beto Cueva, humorista. Vos nunca subiste un avión, te tengo que llevar a mi avión privado.
2: Ay, claro, pero tenés espacio, ¿no? No será un helicóptero.
1: No, en el avión privado, en general, vos llevas unas cuantas personas.
2: Ah, bien, perfecto. Bueno, capaz que me animo.
1: Tengo uno en que entran cuatro personas, después sí. Si querés vamos solos.
2: Y pero me parece
1: mira
2: que
1: estoy
2: te
1: abierto
2: va
1: a todo,
0: Esa.
1: Caterina me está clavando el visto, te digo.
0: Escúchame, ¿te podés enamorar de Beto vos?
2: Todavía no pasó, pero bueno.
0: Pero puede pasar, estás abierto.
2: Pero no me subí a un avión, así que
1: voy a hacer el disclaimer necesario.
2: Por favor.
1: No soy una mujer con peluca haciéndose pasar para guayo. No. Estoy, de hecho, me voy a anotar en el CUI a estudiar guaraní para que... No sé, viste, por ahí alguna cosa. ¡Pero vamos con el chiste!
0: ¡Sí, chiste!
1: Para todos los fans de Beto Cuevas. Dice así. ¿Qué le pasó a Barbie cuando chocó su auto?
0: ¿Qué le pasó?
1: ¡Se lastimó la muñeca! un chiste que, digamos, entra
0: es
1: en la polémica.
0: ¡Espectacular!
2: ¿Qué le pasó a quién? A Barbie.
0: A Barbie.
2: A Barbie.
0: A Barbie.
2: Barbie.
0: La muñeca Barbie.
1: La de Mattel.
2: La de Lam.
0: La hegemónica.
1: No, la hegemónica. La Barbie, la muñeca. ¿No quería jugar con Barbie?
2: No. No. Pero jugaba con las cacerolas de mi abuela.
1: Bien, bueno, menos mal. Una casita de té también, si no son muy raros. Bueno, vamos con la explicación filosófica.
0: Muy heterosexual eras.
1: Demasiado.
2: Claro. No. Ya me gustaba Mirta, a mí, sí.
1: Vamos entonces con la explicación filosófica.
0: ¿Cómo?
1: Para entender el chiste.
0: Por favor.
1: Dice así. No entiendo nada. Este chiste nos enfrenta a una paradoja ontológica. Barbie, la muñeca, chocó su auto y se lastimó la muñeca. Pero Barbie ya era una muñeca. Entonces, ¿se lastimó a sí misma? ¿O una parte de sí misma? Como decía Friedrich Nietzsche en una frase que probablemente no le van a encontrar en ningún libro: cuando la muñeca contempla el abismo le pide el seguro del auto. En el fondo, el juego de palabras nos recuerda que todos somos conductores, escúchate esto, de nuestra propia fragilidad plástica. Y en esta parte ya practicada para decir la cámara, para así que se la imagina el oyente. ¿No entendiste?
2: Porque Barbie es la muñeca.
1: ¡Claro!
0: ¡Cayo
1: esto es impresionante! Ya saben, si usted quiere aportar algún chiste, ya sé que tengo unos en las listas, le quiero pedir disculpas a la gente. Ya van a suceder.
0: Gracias, Beto, querido,
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0: Tres de la tarde, 17 minutos. Vamos a viajar a Córdoba, ¿sí? Walter, a ver, con alguna de las últimas novedades. Entiendo que todavía no está el resultado de la autopsia sobre el cuerpo de Agustina, y eso va a decir mucho, ¿no?
2: Exactamente. Recordemos que hay un detenido, que es Barrelier, que hay muchas preguntas por responder. ¿Qué pasó en esa casa? ¿Qué le hicieron? ¿Y qué pasó con él o con otros posibles involucrados en esas 36 horas hasta que se deshizo del cuerpo? Porque todo indica que el crimen ocurre en esa casa y que él va a ese terreno y a ese descampado donde finalmente encuentra los restos el lunes al mediodía. Quedan muchas respuestas todavía, a pesar de que ya sabemos cuál fue el trágico destino final de Agostina y que hay un involucrado que es el involucrado central, pero no sabemos si el único.
0: Está en donde vivía Agostina, en la puerta de la casa de Agostina y de parte de su familia, Ian Lombardía, nuestro compañero de Radio 10 trabajando allí en la provincia de Córdoba. Ian, bienvenido, ¿cómo va?
5: ¿Qué tal, Sofía? Muy buenas tardes. Exactamente en la puerta de la casa de Agostina, acá hay un mini santuario, bueno, un centro, la verdad, donde muchos vecinos, muchos allegados durante toda la mañana y ahora en horas del mediodía también han pasado a saludar a la familia, a dejar un cartel, una velita, a rezar también, por supuesto, a abrazar a los familiares que realmente están destrozados, realmente están destrozados, muy muy tristes. Acá está Franco, el tío. Franco, ¿te puedo molestar dos segundos, acá estamos en Opa Radio. Bueno, nada, hoy también a la mañana hablaste, ¿cómo te sentís ahora? ¿Cómo está la familia?
6: ¿Cómo podamos estar después de esto, no? Estuvo estamos, boludo, porque la verdad es que nos llenó en la vida, eso es lo que te puedo decir,
5: ¿Hay alguna novedad, lo último?
6: No, nada, hermano, nada.
5: Franco, muchísimas gracias.
6: Gracias.
5: Lo dejamos ir a Franco, que toda la familia parece que va a comer, porque bueno, como te contaba, fue una tarde, fue una mañana bastante agitada.
0: Jan,
5: para ellos recibiendo a mucha gente.
0: ¿Qué pasa con la mamá? ¿Qué está pasando ahora con la mamá de Agostina? Porque en un primer momento la información era que todavía no se lo habían contado, después que se lo contaron y que se descompensó, que estaba internada. ¿Cómo está la mamá de Agostina?
5: Bien, sí, ella continúa internada, la fueron a visitar sus padres, Miguel y Elizabeth, los abuelos de Agostina. Como decís vos, le comentaron finalmente la noticia, tuvieron que sedarla, sí, se puso muy nerviosa, volvió a descompensarse, algo peligroso teniendo en cuenta que ella ha llegado a estar en terapia intensiva. Nos contaba Elizabeth también que estuvo días y días sin comer, prácticamente desde el miércoles, ella no comía, que solamente tomaba agua, así que ya venía en un débil estado de salud, volvió a estar en terapia intensiva, ahora continúa internada, por suerte está estable Melissa en este momento, pero bueno, ya enterada de la noticia, como te contaba, la tuvieron que sedar. Sí, lamentablemente, pues se había puesto muy nerviosa, empezó a pedir detalles, más información, se puso a llorar otra vez. Bueno, una situación, por supuesto, muy, muy difícil que le toca atravesar a ella y también a Miguel y Elizabeth, que por suerte nos pudieron contar todo. Ellos siempre, siempre muy amables y muy dispuestos a hablar con nosotros.
0: Jan, hay otra mirada, ¿no?, en esta historia, que es la mirada del papá de Agostina y su abogada, que son creyentes en la causa. Y en la que están incluso señalando o apuntando a la mamá, ¿no? Escuchaba hace un rato en una radio colega a la abogada del papá de Agostina decir, miren, somos los únicos querellantes en esta causa. Esto es así, no se presentaron como querellantes por parte de la mamá de Agostina, porque bueno, además también tenemos al fiscal, que más allá de el mamarracho, y esto ocurre totalmente por mi cuenta, lo cachivache que fue ayer en la conferencia de prensa con un tono y un registro que no corresponde para este caso y para la aparición sin vida de una niña, es decir, no hago autocrítica y encontraste a una niña sin vida, o sea, como mínimo tenés que hacer esa autocrítica como funcionario judicial, no como funcionario público, es decir, miren, lamentablemente apareció una niña sin vida y ya eso merece toda nuestra autocrítica porque llegamos tarde, porque no se hizo lo que había que hacer en algún lugar, ya sea en la prevención o en la investigación. Cero empatía por la situación, pero digo, más allá de este asterisco y de este paréntesis que abro, Ian, para compartir con la audiencia, el propio fiscal también señala que se está investigando absolutamente todo y que no descarta que haya más involucrados y no descarta tampoco investigar el entorno, ¿verdad?
5: No se descarta ninguna hipótesis en este momento, como decís vos, ¿no? En esa súper desprolija conferencia de prensa, con un fiscal bastante cínico y bastante altanero, empezando criticando a los periodistas, En ese momento sí lo respondió claramente, eso sí, que no descartan que haya más implicados, que pueden surgir más sospechosos. En principio la hipótesis es que no actuó solo, pero aún no tienen pruebas, ¿no?, para apuntar contra alguien directamente. Y lo que sí es que el teléfono de Melissa, el teléfono de la madre de Agostina, va a ser peritado, porque hay chats que pueden llegar a ser importantes, pueden llegar a ser de interés para la causa. No solamente si hubo mensajes finalmente con Claudio Barrelier, si pueden confirmar esa información, esas conversaciones, sino que también puede haber comentarios o chats con otras amigas, con su misma hija Agostina, que puedan relevar, ¿sí?, alguna información importante para el caso. Esto no quiere decir, desde ya lo aclaramos, que la madre sea apuntada, que la madre tenga algo que ver, no. Eso no, pero sí el fiscal tiene razones suficientes como para no incluir en la querella a la representante de la madre de Agostina.
2: Claro, por eso la única querella es la del padre, Gian, te saludo, porque precisamente lo que es, acá hay que aclarar algo, aunque no se conozca, aunque nunca conozcamos, espero que sí, el móvil del crimen, eso no impedirá confirmar, corroborar lo ocurrido y condenar. Pero bueno, cuando vas detrás del móvil del crimen, del por qué, podés llegar a otras personas. Sobre todo, no sé, a mí hay una pregunta que me da vueltas, no hay respuesta ahora, ya lo sé. Pero yo digo, este hombre vivía con su mujer.
0: Sí, sí, sí. De hecho, se está investigando si estaba ahí su compañera, su pareja y su hija de 12 años en ese mismo momento, en el momento del crimen. El fiscal tampoco pudo determinar quién estaba en esa casa al momento del crimen.
2: Y pasaron 36 horas hasta, por lo que se sabe en la investigación, este hombre se deshace del cuerpo. Uh-huh. O sea que el cuerpo estuvo ahí 36 horas. Bueno, son preguntas, no es que estoy señalando como si fuese culpable también. Lo que digo es, hay un montón de cosas para tirar del ovillo para ver qué sale y qué aparece.
0: ¿Cómo es el clima ahí, Gian, ahora? ¿Van a hacer alguna otra movilización? Supongo que también este próximo 3 de junio va a ser importante, ¿no? El Ni Una Menos allí en Córdoba va a tomar relevancia, ¿no?
5: Sí, seguramente va a ser muy relevante este 3 de junio, la marcha del Ni Una Menos. Siempre es importante, siempre va muchísima gente, pero me parece que con la cercanía de la fecha que pasó este caso a la marcha, bueno, va a tomar mucha más relevancia, va a tener una convocatoria mucho más grande. En este momento el clima, como te digo, ya está un poco más calmo, se podría decir. Ya la familia se reunió, como te contaba, van a comer algo todos juntos, seguramente tratar de pasar el dolor acompañados unos de los otros, abrazándose. Los vimos a la mañana así, mucho más emocionados, mucho más compungidos, llorando la mayoría. Uh-huh. Ahora quizás puedan, aunque sea, despejarse un poco comiendo algo y reuniéndose. Y Miguel, el abuelo, una vez que volvió del hospital de visitar a Melissa, la madre de Agostina, además de confirmar que le contaron la noticia a ella, fue una confirmación importante, que dijo que van a seguir las movilizaciones todos los días, ¿sí? Así que hoy también se espera que haya una manifestación, seguramente lo hablen en este momento todos reunidos, todos juntos, el horario, hacia dónde se van a dirigir, lo estaban haciendo últimamente hacia el centro, pero ayer por la noche hubo una acá muy cerca del barrio Juan Pablo II, así que podrían cambiar de sede y hacerla en ese punto de la ciudad de Córdoba, que es mucho más cerca, 2 minutos en auto, quizás para que más gente del barrio se pueda sumar y que no tengan que viajar en colectivo muchos, como se ha hecho en anteriores días. Bueno, quizás sea un poco más cómodo y pueda convocar más gente.
2: La familia no está disconforme con el fiscal, ¿verdad? Hasta ahora no.
5: Algunos sí, otros no. Hay diferentes versiones.
0: Sí, la representación del padre, la querella por parte del papá, está conforme. Incluso hasta la abogada señala que se mostró más humano el fiscal de lo que se mostró en la conferencia de prensa.
2: Sí, de hecho, antes de la conferencia había hablado con la familia. Uh-huh, yo sí, creo que la conferencia fue un paso en falso. No sé si habla de todo el trabajo del fiscal esa conferencia tan fallida de ayer.
5: Sí. Fernanda Lanís, que es la defensora del padre de Agostina, en todo momento, contrariamente, destacó la buena labor, el buen curso que llevaba la investigación. Por parte de la familia materna, hubo momentos en los que realmente estaban muy enfrentados, Miguel mismo criticando la investigación, bueno, Franco, su tío, que lo tuvimos hace segunditos nada más acá al aire, fue uno de los que apuntó principalmente contra la investigación, muy enojado, con mucha bronca realmente, pero cuando parece bajar un poco la espuma, cuando las emociones bajan un poco, no hablan tan terminantemente del accionar del fiscal y del accionar de la justicia. Me parece que ninguno quiere pelearse, ¿no? Ninguno quiere apuntar demasiado fuerte contra alguien que, bien o mal, todavía está a cargo de una investigación y que va a llevar mucho tiempo.
0: Está claro. Gracias, Ian. Abrazo grande. Estamos acá con micrófono abierto para cuando lo solicites. Dale.
5: Por supuesto. Abrazo, Sofi.
0: Desde la casa donde vivía Agostina, desde donde nunca debió haber desaparecido, de la casa de donde Agostina se fue y nunca más volvió. Allí está trabajando nuestro compañero, nuestro enviado especial de Radio 10, con todas las novedades de este caso. Este caso que después saldrá de las primeras planas de los diarios, saldrá de los principales títulos de la tele y de la radio, y que nos obligará una vez más a redoblar el esfuerzo, a volver a pensar y a volver a trabajar por un ni una menos de verdad. ¿Por qué nos siguen matando? Y como decíamos más temprano, nos vamos a tener que seguir pasando 14.000 pueblos las mujeres y los varones que decidan acompañarnos en esta lucha para que dejen de matarnos simplemente por el hecho de ser mujeres.
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0: Norita Costa con las noticias, ya venimos, no te vayas.
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7: Tres de la tarde, 30 minutos en Buenos Aires, en la temperatura 18 grados. El Fondo Monetario cuestionó las políticas anticorrupción del gobierno de Milei. Además, el FMI consideró laxos los controles sobre las declaraciones juradas de los funcionarios. Los cuestionamientos están incluidos en la segunda revisión del artículo 4 que le aprobó el desembolso por 1.050 millones de pesos al país. El gobierno busca eliminar la ley de etiquetado frontal. De esta manera caerían las restricciones sobre publicidad dirigida a menores y uso de personajes infantiles en productos con exceso de azúcares, grasas o sodio. La diputada libertaria por Córdoba, María Celeste Ponce, así lo explicaba.
9: No es porque queremos ocultar información, exactamente es al revés. De hecho, la información nutricional existe y debe seguir existiendo. Lo que queremos en todo caso eliminar es otra cosa, es el tutelaje estatal. En el 2021, el kirchnerismo aprobó una ley que obliga a poner sellos negros por el azúcar, el sodio, las grasas saturadas, las calorías. Pero no se quedó ahí. También prohibió personajes, promociones, regalos, publicidad, comunicación comercial, venta en las escuelas si el producto llevaba más de un sello negro. La Argentina ya tiene rotulado nutricional obligatorio. Calorías, azúcar, grasas, proteínas, sodio, lo que fuere. Eso no se elimina. Lo que se elimina es la etiqueta paternalista del Estado diciendo yo pienso por vos. Nosotros creemos en adultos libres, en consumidores responsables y en empresas que compiten con información real.
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7: Sigue la limitación en Juan Bautista Alberdi y Mozart. Allí chocó un colectivo de la línea 126 con un auto particular. Fueron asistidos 6 pacientes y 4 de ellos hospitalizados. Se registran demoras en la zona. En Buenos Aires y alrededores la temperatura 18 grados, humedad 60%. 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

0: 34 minutos. Qué lindo que está el último disco de Fito. ¿Le prestaron atención? Cómo nos cuesta a veces incorporar lo nuevo y escuchar cosas nuevas, pero Shine realmente muy recomendable. Después de lo que nos costó Novela y los silbidos y los abucheos.
1: Tocate Nicolor, Fito Páez.
0: Pero no saben qué lindo que está Shine. Vuelve mucho a sus orígenes. Vuelve muy a sus orígenes. Es rockero. El disco está muy bien.
2: ¿No se lo dedica a alguna chica?
0: Se lo dedica medio a él, que casi se muere, que se cayó una escalera en Madrid.
1: A él mismo.
0: Viste que él habla mucho de sí mismo todo el tiempo.
2: O de alguna chica.
0: También.
3: Él Sofía está Gala. Con Sofía Gala, ¿verdad?
0: Parece que está. El otro día se saludaron con
2: un Lo veremos disco. En el próximo disco.
0: No, no, ya está. Ya ella graba el video del de.
2: Entonces sí.
0: De las fuerzas. Sí. Las Fuerzas Armadas del Amor, que es el corte principal, que es donde él cuenta que casi la queda en Madrid. Se cayó una escalera.
2: Sí.
0: Y se quebró, no sé, 500.000 costillas.
2: Pero ahí está.
0: Yeah, pero ahí está mi vida él. Y escribió un tema para nosotros, así, miren qué lujo. Esquina de Sol se llama.
1: Hermoso sí. Este tema.
2: La que puede, puede.
0: La que puede, puede, ¿viste? Gracias,
2: la
0: Fito.
2: Que no, chifla.
0: Gracias, Fito. ¿Viste, Julia Mengolini? No sos la única que Fito te hace canciones para tu programa.
2: A ella le hizo un disco también.
0: Bueno, ¿sí? Digamos que me lleva una ventaja importante. Te quiero, Julia. Bueno, ¿a dónde vamos? Vamos a... hay mensajes, dale.
4: Acá desde la esquina acá de Vicente López. Ya fui a caminar por el río, está divino.
0: Ay, qué lindo.
4: Bueno, te mando un beso enorme y me anoto por los premios.
0: Hay que ir a la noche hoy a ver la luna, che, ahí al río. Yo voy.
5: Yo también, me anoto. No al río, pero a verla.
0: Sí, donde sea, en la terraza, en un algo, claro.
6: ¡Qué belleza!
7: Es indignante, indignante. Pero hay una imagen que no se me va de la cabeza. Cuando vi a la mujer policía con el arma en la mano, caminando en forma casi que pedante, altanera, dispuesta a disparar, supongo que si le dan la orden, a las personas que estaban enfrente, mujeres con niños, hijos en brazos, ¿lo haría? Ricardo de Villavoz.
0: Gracias, Ricardo, querido. Recordemos el WhatsApp, Vana, mientras busco lo que tengo que leer, que no lo encuentro. Dale.
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5: Sofía, hacemos doble clic, si te parece, con la actualidad del tenis.
0: Claro que sí, Fede Clarat.
5: Lo decíamos más temprano, el argentino Juan Manuel Cerúndolo firmó uno de los primeros batacazos, hubo dos en este torneo. Fue en la segunda ronda del Roland Garros, en la última semana, eliminando al número 1 del mundo, ni más ni menos, a Jannik Sinner en 5 sets. Había comenzado incluso abajo los 2 primeros parciales, pero a partir del 3.º aprovechó los problemas físicos del italiano ante el calor que azotaba París y revirtió este duelo. Otro batacazo fue el que dio el brasileño João Fonseca, con otra actuación épica, remontando una desventaja en 2 sets e imponiéndose frente a Novak Djokovic, otro eliminado de este gran slam. Los partidos que se juegan, algunos están jugando ahora incluso y los repasamos. Mensik frente a Rublev. Rublev está abajo contra Mensik, 6-3, 2 iguales. Y más temprano también hubo otro partido interesante que fue el de Zverev, que le ganó en 3 sets corridos, 7-6, 6-4 y 6-1 a De Jong, al holandés. Pero nos metemos en lo que pasó ayer con Juan Manuel Cerúndolo, que pasó a octavos de final y se clasificó después de derrotar...
0: ¿Ese es el hermano o es el
5: no,
0: que es?
5: No, es el que es.
0: ¿Sos tu hermano o sos vos? ¿Viste cómo le dicen a los mellizos?
5: Lo que pasa es que en realidad hoy está terminando como tomando más notoriedad Juan Manuel Cerúndolo, pero el hermano, Fran Cerúndolo, es mucho más conocido en el circuito. Pero el que está dando la nota...
0: Ya me los confundo todo el tiempo.
5: El más chiquito, Juan Manuel Cerúndolo, es el
2: o
5: que...
2: O Primérulo.
5: Cerúndolo.
3: Ese lo entendí.
5: Juan Manuel, ese lo entendí.
3: Porque entendés por Cerúndolo como si fuese segundo.
5: Primérulo, claro.
3: Pero, y entonces,
0: ¡lo explica!
5: ¿Lo entiendes? Sí, lo entendí perfecto.
3: Ah, porque me mirás como si
5: no lo entendiera.
3: Entonces mirame como si lo entendiera.
5: Me costó al principio.
1: Está pasmado porque, bueno,
3: yo te lo explico, yo no tengo problema.
5: Explícamelo.
3: Cerúndolo, como sí. si fuese este chico no entiende los chistes.
0: Ahora viene Beto a explicarlos. No te preocupes.
2: Solo está tratando de desarrollar su teoría. Y darnos su noticia.
0: No, claro.
3: ¿Quién? ¿Qué estaba pasando en el programa?
5: ¿Qué pasa?
3: ¿Qué? ¿Momento Mirta?
0: ¿Vos eras? No, entra, no. Todavía no.
3: Ay, ¿en qué estábamos? Deportes,
0: él. Bueno, de deportes.
5: Juan Manuel Cerúndulo sí. se clasificó a los cuartos de final, lo que decíamos, después de derrotar.
0: Es un apellido muy raro.
5: No, es tremendo. Esdrújula, me encantan las palabras.
0: Es muy difícil.
5: Sí. Martín Andaluce, 6-4, 6-7 perdió el segundo, 7-6, 6-7 perdió el cuarto y después terminó ganando en casi 6 horas de partido. Imagínense haciendo 6 horas un deporte, pero en la máxima intensidad.
0: Ayer fuimos a jugar con mis hijos a un coso de que hay que saltar de colores, no sé qué, el piso es lava. El piso es lava, una hora era.
5: Ah, tremendo.
0: A los 40 minutos ya está, chicos.
5: Aparte los pibes quieren seguir atacando.
0: Terminemos. Nos cansamos todos, te juro que hasta los pibes se cansaron. O sea, 6 horas jugando la pelotita, me muero.
5: Fue el tercer partido más largo en la historia de Roland Garros. Y tenemos un audio para escuchar justamente... con la felicidad de Juan Manuel Cerúndulo, pero sobre todo con el desgaste del partido. Escúchenlo porque está casi desconcertado.
0: A ver.
6: Vamos a ser muy cortitos porque te estás cayendo del cansancio.
8: No puedo más, la verdad. 6 horas no puedo más. Destruido, no puedo decir mucho más ahora. Estoy.
6: Ganaste un partido para toda la vida.
8: Sí, sí, no, la verdad me quiero ir a dormir, no puedo más. No sé qué decir. Estoy mentalmente. Se me apagó la batería, no puedo más. No sé, ¿qué quiere que diga, Ale? No sé.
0: Te veo es espectacular. Imagínate la Germu, sí, ¿entendés? Llega a casa y le dice, mi amor, dale.
8: Es una locura.
2: Que ganaste.
0: Vamos, que ganaste. Y el pibe le dice...
8: Gracias, Ale, perdón.
0: No sirvo para nada, le dice.
5: Por favor. Es espectacular, Sofi, que además el periodista le quiere sacar alguna... Y le dice como...
0: Chabón,
5: no sé qué responderte.
0: No me preguntes, no me da el cerebro.
5: No sé qué me está pasando en estos momentos.
3: Me encanta esa sinceridad porque en general no lo tomen a mal. Viste que los futbolistas te hablan con cassette. No te dicen
0: pero
3: nada.
0: Pero los futbolistas no son deportistas.
3: Y este chico.
0: Ahí me van a matar todos. Los futbolistas entrenan 2 horas, después se van a la casa, sí. No hacen nada. Estos pibes son, en serio, son deportistas.
3: Me cayó bien.
0: Que están tremendo, horas tremendo. Y horas entrenando y hacen un partido de 6 horas.
3: Che, bueno, ¿qué pasó con este chico?
5: Bueno, no, y después de este triunfo, quiere seguir, obviamente, cosechando de alguna manera, haciendo historia en París. Va a buscar un lugar en los cuartos de final el martes frente al italiano Matteo Berrettini, otro apellido que está bueno para hacer chiste, ¿no? Quien viene de imponerse después también de otro dramático encuentro contra el marplatense, el argentino Francisco Comesaña. Así que bueno, lo siento.
0: Bueno, Comesaña.
5: No se puede.
0: Podemos hablar de otra cosa.
2: Así no se puede.
5: Le prometo que después hablamos de las elecciones en San Lorenzo.
0: Es muy difícil, no, muy difícil. Dios mío.
5: Bueno, hablando de las altas temperaturas, y cierro con esto, Sofi, durante la semana en París hubo días en los que las temperaturas llegaron a los 38 grados.
0: Uf.
5: Jugaron más de 4, 5, 6 horas los tenistas con esas condiciones tan calurosas.
0: Que se jodan por ser primer mundo.
5: Hay un protocolo de calor extremo que sigue de cerca las condiciones del clima. No se activó para nada porque jugaron 35 horas seguidas.
0: Dios.
5: Y continúa el tenis. Lo cierto es que, bueno, vamos a estar actualizando lo que suceda en Roland Garros en París con toda la actividad y con Cerúndulo, con Juan Manuel, que sigue prendido y con la ilusión de quizás ganar el título.
0: Cerúndulo, Francia.
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0: Y así podemos estar seguir hasta
1: las 5.
2: Claro, con casting de apellidos. Comesaña, han hecho casting de apellidos.
3: Comesaña.
0: Es muy difícil.
2: Antes, esto, cuando existía la guía en papel, todos buscábamos determinados apellidos. No los pienso decir. Estaban no, todos.
0: Obvio. Yo tenía un profe de la secundaria que se llamaba Garcilaso.
2: Ah.
0: Y lo primero que decía es: el apellido no se elige. Con el nombre gasten lo que quieran, con el apellido no, porque ya sabía que era Garcilaso de acá a pasado mañana. Muy difícil todo. El bullying bien entendido, así como la gastada buena onda con amor y de amistad, se permite. Es así. Bueno, hablábamos hace un rato de ludopatía. Hablábamos del proyecto que presenta el gobierno sobre ludopatía, prevención de ludopatía y de regulación de los juegos de azar en línea. Ingresó el martes pasado en la Cámara Alta, haciendo hincapié, supuestamente, dice el Ejecutivo, en impulsar disposiciones para restringir la promoción y difusión de plataformas no autorizadas. Siempre suena bien el título y está buenísimo que pensemos alternativas para afrontar este problema y este flagelo, verdaderamente, que además está afectando sobre todo a jóvenes, a los pibes, a las pibas, que hoy están a un clic de poder apostar. Pero claro, el proyecto de ley tiene una engaña pichanga. Vamos a hablar con Débora Blanca, es psicóloga especialista en ludopatía y tecnoadicciones. Hola Débora, ¿cómo va? Sofi Karam y el equipo de Esquina, bienvenida.
4: Hola, ¿qué tal Sofi? ¿Qué tal todos?
0: Bien, ahora vamos por ahí más a la cuestión que te atañe a vos y que tiene que ver con la psicología de la persona, ¿no? Que hace que terminamos cayendo, en estas cuestiones. Pero te quería consultar específicamente si pudiste ver el proyecto de ley, si hay algo que te preocupa ahí.
4: Sí, a ver, algo miré, yo hace 23 años que trabajo en el campo de la ludopatía, tengo 5 libros publicados, así que bueno, lo que estamos viendo los profesionales de la salud especializados en ludopatía en el país es impensado. En realidad no es tan impensado, ocurrió en cada país en que se legalizó el online, ocurrió en España, ocurrió en Gran Bretaña, en Italia. Entonces, lo que pasó fue que se legalizó el online, se legalizó en el 2020 y no se armó en paralelo una legislación para atajar todo lo que después se viene, que es fundamentalmente la afectación en los chicos. Este proyecto de ley se mete básicamente con los sitios ilegales.
0: Bien.
4: Sí, o sea que se mete... Nadie, creo yo, podría decir que está en desacuerdo con esto, porque es donde juegan los pibes. Los pibes apuestan en lo ilegal, porque están apostando desde los 11, 12, 13 años.
0: Qué chiquitos.
4: Sí, llegan a tratamiento con 19, 20, 21, ya con deudas, con la familia, donde, bueno, todo es un desastre, pero arrancan mucho antes. Por supuesto que se les hace mucho más difícil apostar en las empresas que tienen la licencia del Estado, porque hay controles mucho más restrictivos. Entonces apuestan en lo ilegal, que es lo que se promueve básicamente por las redes sociales, a través de influencers, cajeros, etcétera, etcétera. O sea, todo un circuito muy, muy complicado, muy difícil. Entonces está muy bien apuntar a eso. Ahora, claramente esto no alcanza, sobre todo si recordamos que hace 2 años hubo un proyecto de ley nacional de prevención de ludopatía mucho más interesante que este, más ambicioso, que obtuvo media sanción, que había que tratarlo el año pasado y no se trató.
0: Y perdió estado parlamentario.
4: Todo el año, exactamente. Y yo siempre agrego algo porque me parece que muestra algo del mundo actual, digamos, ¿no? Y especialmente en algunos países y ciertos gobiernos. En paralelo a que esta ley no se trata, se permite por ley que los mayores de 13 años puedan invertir en la bolsa de valores. Y digo esto porque es un mundo en que, por supuesto, que el paradigma de trabajo cambió, o sea, cómo se gana dinero hoy.
0: Sí, ahí la educación financiera, la verdad que me parece que es algo que debería suceder, que debería ocurrir. Entiendo que esa habilitación está más pensada para que usen a los pibes de testaferro los adultos, ¿no? Pero a mí me preocupa mucho más esto, que no apuntalemos qué es lo que está pasando con las apuestas. Prefiero que los pibes estén invirtiendo, digo, que aprendan educación financiera y que vayan a invertir, a que estén apostando y perdiendo la plata.
4: Sí, pero lo que yo marco es que no es ya, que, digamos, llama la atención y no tanto cuando vos escuchás todo el tiempo en los tratamientos a los chicos que te dicen que empezaron a apostar porque quieren ser millonarios.
0: Sí.
4: Entonces hay que ser muy cautelosos con qué se promueve, qué se empieza a regular, porque si la idea es ser millonarios inmediatamente con un clic, que es lo que se está promoviendo, viste, la bolsa, las inversiones, hoy la idea es multiplicar, no ahorrar, multiplicar, por supuesto que cambió el mundo, no se trata de ponernos nostálgicos,
0: Claro.
4: pero es muy importante lo que se les permite a los chicos y lo que no se les permite. Entonces, esa ley quedó ahí en el cajón y aparece este proyecto que está bien, pero primero que es tarde, se enfermaron muchísimos chicos y siguen apostando, ahora se viene el Mundial de Fútbol. Con todo el tema de las apuestas deportivas, con lo cual, bueno, nuevamente, por ejemplo, este proyecto de ley no se mete con las publicidades. ¿Sí? No toca el tema de las publicidades.
0: O sea, se puede
4: Y la
0: publicitar,
4: verdad.
0: es como cuando hablábamos del cigarrillo, es como si hoy volviéramos a ver publicidades de cigarrillo por todos lados, ¿no?
4: Y es que prendés la tele, la radio, las redes sociales, la calle, y hay publicidades permanentemente con eslogans muy particulares, además publicidades protagonizadas por personas que son referentes deportivos, ¿no? Muy queridos o artistas. Esto en otros países ya está prohibido. Hace años que esto está prohibido. ¿Sí? Entonces, bueno, tanto los ludópatas, que son un montón y que va a ir creciendo. A ver, la ludopatía no la inventó el juego online, no apareció en el 2020. Existió siempre, solo que cuanto más accesible,
0: Está más a
4: cuanto más
0: mano.
4: cerca, exacto, ahí hay mucho más riesgo. Y el juego online es muy adictivo, es mucho más adictivo que tener que ir al casino o al bingo,
0: Lo tenés ahí a mano,
4: porque,
0: está ahí nomás, tenés el
4: claro,
0: telefonito en tu
4: exactamente,
0: poder. Estamos hablando con Débora
4: exacto.
0: Blanca, es psicóloga especializada en ludopatía y tecnoadicciones, hace muchos años que trabaja en este tema. Débora, te iba a preguntar específicamente sobre esto, ahora el hecho de que esté más a mano también hace que los pibes caigan más en esto. ¿Qué hacer? Porque te escucho como mamá, todavía mis pibes están lejos de acceder a un teléfono celular, ellos son todavía chiquitos, pero entiendo que va a ser un problema que voy a tener. Y seguro hay muchas mamás, muchos papás escuchando. ¿Qué podemos hacer para tratar de evitar que esto suceda? Porque entiendo que es transversal a todas las clases sociales, que le puede pasar a cualquiera, ¿no?
4: Sí, totalmente. Le puede pasar a cualquiera. Acá lo importante es saber que los chicos están apostando, porque se naturalizó, especialmente los varones. Las chicas no están llegando a tratamiento todavía por apuestas. Recién esta semana yo dirijo un equipo de hace mucho tiempo y recién esta semana están llegando dos mujeres a
0: Wow,
4: tratamiento. Hasta
0: mira.
4: ahora, todos varones. Que esto siempre pasó en el juego. Vos pensá, cuando había que ir al casino y no existían las máquinas tragamonedas, o sea, cuando todavía no estaban los bingos en los barrios y estaba el casino de Mar del Plata, había, no sé, tres, cuatro, cinco casinos en el país, la apuesta era una práctica más del varón. Las carreras de caballos. Cuando llegan las máquinas tragamonedas en los bingos, la mujer entra a la escena del juego y empiezan muchas de ellas a enfermarse ludopatía. Y ahora con el online viene siendo del varón que pasan de los videojuegos, los pibes pasan de los videojuegos, porque ya en los videojuegos está esta cuestión de que quieren comprar, digamos, comprar vidas, comprar, digamos, donde hay que poner dinero, se
0: Sí.
4: monetizan y ya ahí aparecen publicidades de casinos. Sí, y por eso pasan del videojuego en general a las apuestas. Entonces, los papás tienen que saber que los pibes están apostando, con lo cual hablar de esto con ellos, de los riesgos, de los peligros. Los chicos hablan cuando uno se sienta a escuchar. El tema es sentarse a escucharlos. Te digo esto porque cuando yo doy charlas, los chicos se quejan de que los papás no los escuchan, porque están con su celular, porque están apurados, ¿no? Yo también soy mamá de pibes más grandes, pero esto, el mundo está raro, está difícil, corremos mucho. Y la verdad es que cuando uno juega con los chicos, cuando son chiquitos, te sentás a jugar como jugábamos antes, son ratitos, eso es como herramientas, viste, que le vas metiendo en la cajita. Y que después, frente a los peligros que hay hoy en el territorio digital, que hay muchísimos peligros, los pibes van a saber defenderse más o te lo van a contar. Es de chiquitos la cosa. ¿Cuándo se le da un smartphone a un chico? ¿Cuándo las redes sociales? Tenemos que empezar a tomar esto en serio porque hay muchos peligros en lo digital.
0: Absolutamente.
4: Mucho más que en la plaza, que en el parque.
0: Sí, los cuidamos en la calle real y nos estamos olvidando de cuidarlos en el mundo digital, y eso es fundamental y es una tarea muy difícil que tenemos por delante, madres y padres. Débora, gracias. Te mando un abrazo enorme. Gracias por ayudarnos a pensar.
4: Gracias a ustedes. Un besito.
0: Pasó por nuestra esquina Débora Blanca, psicóloga especializada en ludopatía y tecnoadicciones, a propósito del proyecto de ley presentado por el gobierno respecto de la ludopatía. Dale.
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0: Ya estamos casi casi cerca de las 4 de la tarde, mirá que estamos hasta las 5 en nuestra esquina con una temperatura recontra linda en el área metropolitana de Buenos Aires.
1: Sí, exactamente, la actual en la ciudad 18, llegamos a la máxima, mirá, Sofi, con cielo parcialmente nublado y para mañana vamos a comenzar la semana con una mínima de 10 grados, con una máxima de 15 y también con cielo nublado y neblinas por la mañana.
0: Divino, si salís a pasear con la radio en la cuca, con la radio en la oreja y te acompañamos. 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
1: Pasó
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1: por nuestra esquina Matías Seboín de Fiat Venecia. 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
1: Soy Cris de Villa Pueyrredón. Quería participar por las remeras de Manos Argentinas. Quiero decir, las barbaridades que nos tocan vivir en estos tiempos ya no solo es económico, que tiene que ver con el sueldo, la salud, el transporte, todo lo que se necesita para vivir, y encima no investigan, no nada. Es un funcionario público y se debe a la sociedad y debe cumplir con lo que tiene que cumplir.
2: Nos encanta que estén del otro lado. Nos queda una horita más, así que pasen para este lado de la radio ya. Ahora sentadita ahí para las noticias, Nora Acosta. Y nosotros ya venimos, no te vayas.
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4: Cuatro de la tarde en todo el país. En Buenos Aires la temperatura 18 grados. Jorge Capitanich dijo que el gobierno sostiene un relato que no tiene que ver con la realidad. Así se expresaba el senador de Fuerza Patria de la provincia de Chaco por Radio 10.
5: Con apreciación cambiaria, desindustrialización acelerada, destrucción de la infraestructura, quiebre masivo de pequeñas y medianas empresas, aumento de la tasa de desempleo del salario informal, precarización laboral, deterioro del salario, cae el consumo de lácteos, 5,6%, 10% de carne, 3,8% de consumo general, o sea, pulverización del consumo masivo, no hay buena noticia que generar, solamente son versos y pretendida instalación de noticias que en realidad no resuelve absolutamente nada.
4: Adolfo Pérez Esquivel convocó a un ayuno contra el gobierno.

0: Comenzará este próximo martes y se extenderá por 8 días en Plaza de Mayo y estará encabezado por el Premio Nobel. La acción será replicada en distintas plazas del país. El fiscal de la causa, Agostina Vega, aseguró que hizo todo bien mientras piden su destitución. Raúl Garzón afirmó que no tiene nada por lo que autocriticarse en la búsqueda de la adolescente cordobesa de 14 años que fue encontrada asesinada en un descampado. 4:02, la temperatura en Buenos Aires 18 grados, humedad 60%. 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

0: aquí desde Uriarte, Nicaragua. ¿Y vos?
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0: ¿En qué esquina estás?
2: Todo el programa esperando este momento.
0: Todo el programa esperando esta canción políticamente incorrecta. Sí. Vos sos fea, fea, fea.
3: Bueno, pero feas de alma.
0: Aquí no entran feas. Solo porque esta canción dice esquina, ¿no? No, nadie pasa en esta esquina. Y me gusta reírme de lo mismo todos los domingos a la misma hora.
2: Sí, sí,
0: me parece
2: sí,
0: una cosa muy hermosa. Porque el humor tiene eso, ¿viste? Como que sabés lo que va a venir y ya te estás riendo.
4: Yo me quedo después 3-4 horas. Nadie pasa de mí.
0: Sí,
4: pasa,
0: se te pega.
5: Brillan como stars. Fuera feas, fuera.
0: ¡Fuera feas!
5: Para ustedes no hay lugar.
0: Era ¿eh? No sé acordar, nada que ver, pero no sé acordar a Bandana a veces por la onda, claro. No sé qué es la época. Me escribió Viri y le mando un beso. Virginia de Acuña, la quiero tanto. Que me dice, a ver cuándo te venís para Mendoza y voy a ver si me armo una escapadita a Mendoza.
2: ¿Estás viviendo allá?
0: Sí, sí, sí, sí. Una genia total, hermosa.
2: Porque se le perdió el rastro, por eso te pregunté así.
0: Divina, va y viene y es impresionante todas las cosas que hace aparte.
2: Mirá.
0: Yoga, deportes extremos, es DJ por todo el mundo, ¿no?
2: No está cantando, no se dedica a cantar.
3: Sí, pero sí,
2: canta
3: sí,
2: también.
3: Se volvió Bandana, además. Claro, claro. Hace poco se volvieron a juntar.
0: Sí. Ah, y aparte canta, tiene laburo, un montón de laburo en eventos y canta un montón.
2: Mirá vos.
0: Preciosa total. Por donde la mires, a la Viri de Acuña. Ahí la tenés. ¡Sí! Decime si esto no te levanta el ánimo, vieja.
3: Llegó nuestra época, la de las cuarentonas, ahora podemos tener nostalgia.
0: ¡Vamos!
3: El cambio está a 50 centavos, basta, tu 23, ¿quién te conoce?
0: 15 centavos el Guaymallén.
3: Llegó nuestro momento de la nostalgia, loco.
0: Viste como intensamente en la peli, en un momento aparece nostalgia y la echa le dice, no, vos todavía no, todavía no. Porque la protagonista tiene 10 años, ¿entendés?
3: Claro, no.
0: Le van a pasar un montón de cosas, furia, bronca, envidia, miedo, pero nostalgia, no.
3: Pero ahora sí, en otro momento.
0: Sí, señor.
3: Sí, vamos, las cuarentonas.
0: Tengo una remera todavía guardada con todos los Mickeys, como salpicada de Mickeys.
3: Sí.
0: Y en Cara de Queso, la película, que es de todos los 90, de un pibe que se cría en un country en los 90, tienen esa misma remera de todos los Mickeys salpicados, gris de fondo con Mickey, y andan en patines. Por
3: qué
0: supuesto,
3: bien.
0: Todo muy hermoso. Llegó ella, por suerte, menos mal. Ay, dejemos la superficialidad. Feas pueden venir, ahora sí. pueden formar parte de este momento.
6: Bueno, gracias. Gracias por darme la bienvenida.
0: Hola, Soja querida, ¿cómo estás?
6: Bueno, yo siempre estoy bien en armonía porque hago mi ritual de sacarme la ira a la mañana, en donde agarro mi palo de hockey que usaba cuando era adolescente y jugaba al hockey. Y bueno, y le pego a ciertas cosas. Tengo la sala para romper.
0: Ay, ¿en serio? ¿Tenés sí, así como esa sala de descarga?
2: ¿Te saca la ira o te la alimenta?
6: ¿Vos cómo me notas ahora?
2: ¿Te lo tengo que decir? yo te noto bien. Siempre sos muy amorosa.
6: Mirá,
2: y
6: Walter,
2: estás en armonía.
6: Si no, voy a empezar a cobrarte mis servicios.
0: Igual estás no cebando sé. Mate frío. Yo no sé si eso es porque tenés ira adentro.
4: ¿Contenida?
6: No, es porque no estuve pudiendo tomar mate porque, bueno, tengo lastimado el labio.
0: Ay, ¿qué pasó? ¿Qué
6: estás haciendo? No sé. Quizás es algo que se quiere manifestar, ¿no?
0: Sí.
6: O quizás, no sé, papá me dice promiscuo a veces.
0: No.
6: Pero yo digo, ¿qué es la promiscuidad? Bueno, mi nombre de documento es Delfina Glifoso Patel, pero mi nombre espiritual ya hace muchos años es Soja Texturizada y vengo aquí a Radio 10, a Esquina de Radio, a brindar un servicio.
2: ¿Ese nombre espiritual te lo dieron los dados también o cómo vino?
6: No, es de un trabajo de mucho tiempo, que estuve una vez en el monte.
2: ¿En el monte?
6: Sí.
2: ¿En el monte de piedad?
6: Estuve en el monte, sí.
0: Así le quedó el labio.
6: Y sentí la conexión con el arriba, con el abajo. Vos sabés que a mí me baja información y me sube información, sí, y se junta en el alma.
2: Bien. Vos tenés el alma ahí como a la altura del estómago.
6: A la altura, digamos, de donde vos sentís angustia y depresión. Sí. Bueno, yo ahí tengo el alma.
2: Ah, mira vos. No sabía que estaba situada en algún lugar del cuerpo.
6: Bueno,
2: pero,
6: depende bueno. quién. ¿Cómo estás cuestionador hoy?
2: No, estoy curioso.
6: Y saco el nombre espiritual de la semana, de la gente, porque hasta llegar a tener tu nombre espiritual, digamos, que te defina toda la vida, es un trabajo enorme. Tenés que dedicarte completamente a esto. Y como ya algunas personas saben, a la mañana, cuando Sofía Caram escribe su editorial, yo me concentro y por telepatía me llegan algunas palabras que divido en dos columnas. Y con mis dados, que el oyente puede escuchar, puede sacar su nombre espiritual.
0: Dados redondos,
6: dos dados.
2: Sí.
6: Y en función de los números, el orden que elija, en este caso Walter, es el nombre espiritual que le va a salir.
2: 2 y 5.
6: 2 y 5. Y te tocó...
0: No, son las 4 y 11.
2: Bueno. Ya lo hice la semana pasada ese chiste.
6: Te tocó... Póliza Laudado.
0: Uy, qué quilombo interpretar eso.
4: ¿Laudado?
0: ¿Qué?
4: Es un delito.
6: Esto, claro, ahí cae un delito que tenés que sanar.
2: Ah, mira, un delito yo.
6: ¿Y te habrás robado algún caramelito o algo cuando eras niño?
0: ¿Le habrás robado el corazón a alguien este fin de semana?
6: ¿Te copiaste?
2: Me he comido algún caramelito alguna vez de otras cosas.
0: ¿Querés contarnos algo?
2: Menos presentables. No, pero no los últimos días. No, querida, hace tanto tiempo que yo ya soy virgen de nuevo.
6: Bueno, pero quizás esta semana tengas alguna noticia.
2: Ay,
6: ¿no?
2: Ojalá, vos sabés que lo estoy esperando hace años ya.
6: Puede ser el momento que te llegue. Y para la oyentada, si quiere participar de su nombre espiritual, ya sabe, me puede transferir un poco de energía, que es dinero, a mi cuenta, soja.texturizada.mp.
2: Muy bien.
6: Fede.
2: Como diría Lilita Carrió, yo soy casta, pero porque no tengo regalos.
4: 5, 4.
6: 5 y 4. Y te tocó Corporación Delirius Tremens.
0: ¡Qué difícil!
6: Ese es tu nombre espiritual de la semana.
0: Delirium Tremens.
4: ¿Qué significa eso?
6: Yo pienso que estoy sintiendo tu energía desde hoy y me parece que tenés como una concentración de cosas.
4: Puede
6: que
4: ser,
6: sería como la parte de la corporación rebotando entre sí. ¿Sí?
0: Como la pelota del mundial.
6: Rebotan las ideas. Es que está por se aproxima el mundial y ahí a los varones se les altera la testosterona.
2: Sí, nos rebota. Sí.
6: Voy.
0: Tira Bani, ¿eh? Su nombre espiritual. Soja está trabajando para nuestra felicidad.
6: 4-2. 4-2. Y te tocó contrato pasado. Quizás vengan
0: nuevos contratos. Ay, sí, con la luna de hoy.
6: Con la luna de hoy.
0: Que justo de Sagitario.
6: Bien, Vani.
0: Todo que tiene que ver con todo.
6: Sí.
0: Muy bien.
6: Gracias, Soja. ¿Querés entrar en el negocio de la espiritualidad y de las interpretaciones?
0: Sí.
6: No te lo voy a permitir.
0: Nuestro productor ejecutivo quiere decirme algo. No es el momento. Tengo que sacar mi nombre espiritual.
6: Saca el nombre espiritual.
0: Ahí voy, pará. Estoy muy concentrada. ¿Y el 2? ¿Cómo estamos?
4: Sí.
0: 2 y 6.
6: 2 y 6. Te tocó póliza debilitada.
0: La puta madre.
2: La tuya está.
0: Pará, pero lo pagué el seguro, te juro que lo pagué. El otro día me olvidé de pagar el gas y me lo cortaron.
6: Acuérdense que no es tan literal.
2: ¿En serio? Sí, pero después no lo recuperás por 3 meses.
0: No, lo recuperé enseguida.
2: Ah, ¿sí?
0: Pero
6: quizás hay algo.
2: Puteando.
6: Quizás hay algo que ya estaba ahí al caer y que se está cayendo.
0: No, ok.
4: Se cayó. En
2: fin. Y el tiempo, chicos, el tiempo pasa.
6: Bueno,
0: pasa.
6: Les quiero agradecer. Ya saben que todo el año estoy dando mi taller, cómo salir del pensamiento pobre.
0: Bueno,
6: ¿sí?
0: Ok. Gracias, querida Soja. Te mando un beso grande.
6: Gracias a ustedes. Recuerden primero yo y después ustedes.
0: A ver. ¿Sí?
6: Ganga Style.
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0: te habla Federico de San Cristóbal. Como siempre los domingos escucho la voz más dulce de Radio 10. Me encanta cómo conducís suavecita y vas directamente al hueso. 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
1: Chavechito, chavechito. ¿Te acordás?
2: ¿Lo decía por mí
1: suave,
2: o por
1: no,
2: vos?
1: No, lo decía por mí. Vos no sos suave.
2: No soy suave, yo pensé que lo sí, era.
1: Sí, un poquito suave. A veces no. A veces
2: no, olvidás. Generalmente no lo soy ni quiero serlo.
1: ¿Me
2: así
1: vas
2: que
1: a hablar
2: no
1: de
2: nada.
1: Mirta después?
2: Sí, en un rato te voy a hablar de Mirta. Te tengo que hablar del allanamiento que iban por una cosa y terminaron encontrando otra, pero te lo cuento en un ratito.
1: ¿Mirta, allanamiento? ¿Qué
2: no,
1: pasó?
2: Nada
1: ¿qué?
2: Que ver. No. Dos cosas distintas. No, separemos las aguas. Yo soy una persona con múltiples intereses.
1: No, pensé que Mirta te había tenido un quilombo o algo, me había enterado.
3: Yo también lo entendí.
2: No cometió ningún delito. Hasta
1: último momento allanaron a Mirta Legrand. Nadie entendía nada.
2: No cometió ningún delito hasta los 99. No los va a cumplir a esta altura de la Soaré.
1: Yo lo rearía si total. Imputable, boludo.
3: Escuchame, no me voy a quedar con las ganas de nada.
1: Obvio, por centenaria. Y porque ya no vas presa, porque tenés más de 70, tenés casi 100. Hacé lo que quieras, Mirta. Matá al que quiera matar. No sé, andá.
2: Ventura le prometió también. Luis Ventura le prometió una sorpresa especial o una fiesta por el centenario. O sea que va a estar muy agasajada el año que viene.
1: Qué quilombo.
2: Adrián Suárez.
1: Que empiecen a festejar ahora, güey.
2: Callate.
3: No. Ay, Sofi, no.
2: Querida, nos va a
4: el puñal
2: a todos.
1: Para mí no hay que preparar tanto, chicos. No preparemos tanto.
3: No hay que planificar con tanta anticipación.
1: No, por favor.
2: Yo el otro día discutía con mi mamá. Cortito te lo hago, pero tenés una nota.
1: Sí.
2: Me encanta marcarte los tiempos. Yo el otro día discutía con mi mamá y yo le dije, mamá, es sí. Eterna.
1: No,
2: mi mamá estaba como indignada porque me decía, estás hablando cosas que no tienen razón de ser.
1: Es como en la radio o en la tele nunca se dice, che, qué tranquilo que está todo.
3: Es verdad.
2: Y yo le dije, desmentímelo. Y no me lo pudo desmentir.
1: No.
2: Así que, señores, voten pensando qué país le van a dejar a Mirta Legrand.
1: Ay, Dios mío. Bueno, muy bien, este miércoles 3 de junio está convocada la marcha número 11, ya 11 años del Ni Una Menos, con una, ahora con un aditivo, ¿no? Y con una situación que genera muchísimo dolor y que nos impacta a todas y a todos, o debería hacerlo de esa manera. A partir de lo que sucedió con Agustina Vega. Entiendo que esta movilización, este 3 de junio, va a ser muy especial porque no pasó de moda el feminismo, porque no pasó de moda y porque por más vientos culturales, políticos, distintos que estén soplando, nos siguen matando. Y hay una mujer asesinada por día en la República Argentina solo por su condición de ser mujer. Mariela Laboceta es titular de la Unidad Fiscal Especializada en Violencia contra las Mujeres, la UFEM, y tiene la amabilidad de atendernos este domingo. Hola Mariela, ¿cómo va? Sofi Karam, bienvenida.
5: Hola, ¿cómo va? Buenas tardes, ¿cómo andan? Buenas. Saludos a todos por ahí.
1: Igualmente. Inicialmente en la semana, además de la situación de Agustina, estábamos pensando en hablar con vos, sobre todo por los números que el viernes la Corte Suprema difundió respecto del registro de femicidios nacional, ¿no? Del 2025, y hay una merma. ¿Cómo se explica esto? ¿Esto efectivamente es así? ¿Cómo lo ves?
5: Bueno, la verdad que me llamaron de todos lados también preguntándome sobre esto, porque siempre hablar de números tiene muchísimas complejidades. Primero, porque obviamente es una cifra fría, pero también da cuenta de un fenómeno extendido en el tiempo. Acá en el país y en casi todo el mundo, viste que las estadísticas criminales, esto por ahí es poco conocido, pero la estadística criminal en general se mide el homicidio doloso como un termómetro de la violencia a nivel global, ¿no? Uh-huh. Entonces va subiendo, bajando, y lo que vienen dando los números en los últimos tiempos es que los homicidios dolosos en el mundo bajan, con lo cual hay algo que efectivamente ocurre. Obviamente que esto tiene alteraciones y no voy a meter finito en el tema, pero sí es un dato, ¿no? Los femicidios no, los femicidios empezó el conteo muchísimo tiempo después, porque el concepto de femicidio nace tiempo después, se le pone nombre a algo que ya existía, que es esto que vos decías, los asesinatos de mujeres por ser mujeres. Las mujeres son asesinadas en contextos completamente distintos a lo que es la violencia letal en general en el mundo. Y tiene que ver con el género. las condiciones son distintas porque, a diferencia, por ejemplo, de los varones que mueren en guerras, en conflictos armados, en peleas, en riñas y casi siempre en espacios públicos, los asesinatos de mujeres ocurren más bien en las casas, uh-huh. en sus propias casas, en las casas compartidas con sus parejas o exparejas, o en la casa del agresor. Eso es centralmente como ocurre el fenómeno femicida, y eso dice mucho. El mayor riesgo de las mujeres es en sus espacios privados y son asesinadas por parte de personas conocidas y de su entorno. Entonces, desde que se empezó a medir el fenómeno femicida, primero a partir de, sobre todo en la región de América Latina, se empezó a tipificar, que se dice, que se creó la figura de femicidio, digamos, en el Código Penal, como de manera grabada, se empezó a registrar. En Argentina el registro de femicidios, de cantidad de casos, lo lleva adelante la Corte desde el año 2015, o sea que fíjate que no son muchos los años que hace que se cuenta, no. Y se fue pues, modificando la forma de medir, etc. Mm. Pero tenemos un termómetro de lo que pasa con el fenómeno femicida hace relativamente poco tiempo. ¿Qué pasó este año? Acaba de sacar la Corte el registro de femicidios del año anterior, digamos, siempre es año vencido, uh-huh. y arrojó que son 200 casos en comparación con el anterior, que habían sido 228, en comparación con el anterior, que había sido 250. Con lo cual, en los últimos dos años se ve una baja. Pero bueno, esas 250 implicaron una suba de los dos años anteriores, que estaban en 230 y pico, una cosa uh-huh. así. Con lo cual, todavía no podemos hablar de algo estable. Uh-huh. Ojalá que sea una buena noticia. Yo, como me llamaron de distintos lugares, de distintos periodistas también para preguntarme esto, hice ahí un posteo en Twitter y puse algunas cositas que vimos del registro de femicidios. Hay mucho de esa merma que aparece en algunas jurisdicciones muy puntuales. La provincia de Buenos Aires, por ejemplo, tiene 20 casos menos, con lo cual ahí ya tenés un dato importante. O sea, uh-huh. una de las provincias que bajó, bueno, justo es la única que tiene el Ministerio de Mujeres todavía, o sea, con lo cual también ahí hay algo para decir en relación con el tema de las políticas públicas.
1: Sí, porque también hubo muchas cuentas libertarias y funcionarios también de la Libertad de Avanza saliendo a celebrar esta baja en base a decir, bueno, vieron que no hace falta Ministerio de la Mujer, vieron que no hace falta políticas públicas respecto de la violencia de género, Milei bajó, tratando de, bueno, de ponerle a Milei la cucarda de la baja, ¿no? De los femicidios. Y la verdad es que a todas luces hace ruido, ¿no? Porque más allá del número, se desarticularon todas las políticas, Mariela.
5: Mira, yo creo que en relación con eso de las políticas hay dos cosas importantes para decir. Una es que el fenómeno femicida, así como no podemos todavía festejar, yo digo, ojalá que esto sea una tendencia que se sostenga en el tiempo, uh-huh. vamos a ver, todavía no estamos en condiciones por lo estable que es el fenómeno femicida, digamos, por lo arraigado que está y por las raíces que tiene, digamos, las motivaciones están ancladas en estructuras sociales, en formas de dinámica social que están muy, digamos, sedentarias en la forma de vivir y en la forma, sí, en que se despliega la vida social, ¿no? Como muy, muy arraigadas a las relaciones de poder humanas, ¿no? Para decirlo muy sencillamente, pero es más complejo, pero el fenómeno femicida se sostiene en el tiempo, se sostiene en el mundo, se extiende en todas las regiones con distintas características de manera muy estable. Esto quiere decir que cualquier política que tracemos para desarmar eso, por supuesto que es a largo plazo, con lo cual probablemente si hay una baja va a ser consecuencia de políticas que se sostengan en el tiempo. Por lo cual, cualquier medida para desarmar lo que se construyó en términos de romper con la desigualdad, de prevenir la violencia, de dar el mensaje general de que la discriminación está mal, todas estas cuestiones, uh-huh. tiene que ser sostenida y en un montón de ámbitos que no son, por supuesto, el momento penal, que es el momento donde ya está el desenlace fatal.
1: Estamos hablando.
5: Es en las escuelas, perdón.
1: Sí, sí, es en las escuelas, es en los ámbitos. Y estaba pensando
5: en las instituciones.
1: Estaba pensando en la ley Micaela, Mariela. Estamos hablando con Mariela Lavoceta, titular de la Unidad Fiscal Especializada en Violencia contra las Mujeres. Pensaba en la ley Micaela y en esto de la necesidad de la capacitación en todos los ámbitos institucionales, pero sobre todo en el ámbito judicial, que es el ámbito donde vos trabajás. Ayer veía la conferencia de prensa, y esto va a correr todo por mi cuenta, ¿eh? Pero veía la conferencia de prensa del fiscal y bueno, el fiscal, ministro de justicia, los operadores de la policía, de las fuerzas de seguridad, todos varones, ¿no? No había una sola mujer trabajando en la investigación, o por lo menos enfrentando a los colegas y respondiendo preguntas y trabajando en la investigación del crimen de Agostina en Córdoba. Y también eso da cuenta de la situación, ¿no? ¿Cuánta capacitación tienen los operadores judiciales, los investigadores y cuántas mujeres hay también trabajando, ¿no?
5: Sí, la capacitación de la ley, la ley Micaela fue un dispositivo que generó, nosotros que trabajamos de adentro del sistema de justicia, generó unos cambios enormes. Se fueron viendo durante los años, lento, sí. Por esto que te digo de que es un proceso de muy largo plazo, por lo arraigado que está el fenómeno. Pero se vieron muchísimas las diferencias y fue enorme porque un montón de gente, que incluso de muy buena voluntad, que quiere ejercer su rol con conciencia, estando atento a los cambios sociales, etcétera, es la primera vez que se topa con el tema o con las reflexiones acerca de qué significa la violencia de género, de dónde viene, qué implica la desigualdad, uh-huh. Etcétera. Pero a la vez también no tiene que ver solamente con el género. Hay muchos varones que tienen perspectiva de género y la ejercen bien, y muchas mujeres que no la tienen. Pero también el acceso a las mujeres en lugares de decisión, estamos lejísimos en Argentina de ocuparlo. Cuando vos ves las estructuras de todos los sistemas de justicia provinciales y nacional, las mujeres están casi siempre en los lugares más bajos de la jerarquía, uh-huh. Y muchísimo menos a medida que sube la escala, digamos, jerárquica. Pero bueno, no siempre también te garantiza una perspectiva de género. Estamos muy lejos, se hizo muchísimo, estamos muy lejos, y hay una, como te decía hace un ratito, me parece una alerta acerca de la suspensión de las políticas. Y lo otro que te quería decir, que me quedó colgado ahí antes, es que lo que sí estamos observando por ahí en el ámbito penal es que muchos de esos casos, fíjate que el registro de femicidios lo que arroja es que hay un porcentaje muy bajo de femicidios donde había denuncias previas. Hmm. Esto te da, es un dato que nos dice que muchas mujeres ni siquiera se animaron a ir a denunciar antes. Que por ahí había antecedentes de violencia, por ahí estaban siendo víctimas de violencia, pero no llegaron antes. Y sí estamos viendo que el desarme de las políticas públicas, de la falta de contención, de la falta de redes de esas mujeres, hace que los riesgos incrementen y que el único lugar al que se llegue es el ámbito de la justicia. Antes que todos los otros dispositivos que estaban antes para contener y por ahí para desarticular riesgos.
1: Y prevenir.
5: Que a veces son herramientas muy eficaces.
2: Te pido en el minuto final una respuesta porque me temo que esto se va a discutir durante la semana. Ojalá que no, pero me temo que sí. ¿Vos considerás que el caso Agostina fue un femicidio? ¿Por qué? ¿Cómo lo encuadrás?
5: Mira, yo del caso Agostina no puedo hablar, no vi la causa, no sé nada más que lo mismo que saben ustedes desde los medios, así que no puedo decir nada. Sí, lo que te puedo decir es que en materia de investigación de femicidios, los protocolos que están vigentes para casi todas las provincias y muchos países de la región dicen muchas cosas de cómo se investigan los femicidios, cómo hay que encarar una investigación de femicidios, pero te diría que la pauta número uno y la más importante de todas es que ante cualquier muerte violenta de una mujer, aún si es una niña, tiene que estar incluida la hipótesis de femicidio. Uno puede investigar ese crimen con muchas hipótesis. La hipótesis de violencia familiar, de violencia de patrimonial, de conflicto vecinal, de lo que fuera, pero dentro de todas las hipótesis que tiene que tener la fiscalía o el juzgado quien está investigando, la fuerza de seguridad, es voy a investigar un femicidio. Porque si no se inicia la investigación de esa manera, un montón de pruebas que hay que ejecutar en los momentos iniciales de la investigación después se pierden, sobre todo la prueba biológica, ¿no? En la escena del crimen, en la autopsia, esa prueba que después se deteriora, es importantísimo partir de la hipótesis de femicidio, que después la investigación te la puede desechar, ¿no? Porque la prueba no te arroja eso, pero sí hay que incluirla.
1: Está claro. Mariela, gracias por estos minutos. Abrazo grande.
5: Por favor, a ustedes.
1: Mariela Laboceta, titular de la Unidad Fiscal Especializada en Violencia contra las Mujeres de la UFEM, pasó por Esquina de Radio. 4:30 en punto. Noticias con Norita Costa. Ya venimos.
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6: Hora 16, 30 minutos, la temperatura en Buenos Aires, 18 grados. Claudio Barrelier, el único imputado por el crimen de Agostina, intentó quitarse la vida. Amplía desde Córdoba nuestro enviado Ian Lombardía.
7: Luego de la confirmación de que hallaron los restos de Agostina Vega, Claudio Barrelier, el único detenido de la causa, intentó suicidarse en la cárcel de Bower. Hasta el momento se desconoce la forma en la que lo hizo, pero tuvieron que sedarlo y ahora está siendo atendido en el hospital penitenciario dentro del complejo. Además, luego de almorzar todos juntos, la familia materna de Agostina decidió suspender la movilización por hoy y confirmaron que se sumarán a la marcha del Ni Una Menos del miércoles. Desde Córdoba, Ian Lombardía, Radio 10, Siempre Noticias.
6: Reiteramos, esperan masivas movilizaciones esta semana en todo el país tras el crimen de Agostina. En Buenos Aires, la convocatoria será el miércoles a las 17 en Plaza Congreso, en el marco de cumplirse 11 años del Ni Una Menos. Fútbol, Copa Argentina. Estudiantes y Rosario Central se juegan la clasificación a octavos. Al término del primer tiempo gana el Pincha con goles de Guido Carrillo y Thiago Palacios. En Buenos Aires y alrededores, la temperatura 18 grados, humedad 60%. 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

0: lavando el auto, mientras escuchamos un poquito la radio. La verdad que terrible lo que pasó con esta niñita. También hay que entender que las políticas actuales no están acompañando al cuidado, ¿no? Bueno, les mando un beso grande, María Escobar, docente, participo por los premios, un besote grande.
1: Claro que sí, María, gracias por estar ahí del otro lado. Y uno más, sí.
2: Soy María, les cuento que estoy acá en Bulón con mis hijos. Acabamos de terminar de comer un guisito de lentejas.
1: Ay, qué rico.
2: Contarles acá, como en todo el país, la pobreza es tremenda. Flora venía a Rolón, lleno de gente durmiendo en la calle. Sí. Da mucha tristeza ver a la Argentina así. Les mando un beso grande.
1: Sí, absolutamente. Lo que está bueno es que no seamos indiferentes. Está bueno esto, ¿no? De registrarlo, de contarlo, de decirlo, de decir, che, no está bueno esto. Esto es triste. Y tenemos registro, quienes sí tenemos la posibilidad de tener un plato de comida todos los días en nuestra mesa. 35 pasaron de las 4 de la tarde. En esta media hora un montón de cosas. En un ratito Walter te va a contar el allanamiento a Mirtha Legrand.
3: No, son dos cosas distintas.
1: Ah, okay.
3: El allanamiento y después te abro del programa de Mirtha Legrand. Basta que alguno lo va a captar ahí después en la semana. Mañana van al trabajo.
1: Estamos buscando el clipping. Es lo único que nos importa.
3: La oficina dice, dicho que lo allanaron a Mirtha Legrand.
4: Ah, bueno. Delincuente,
3: le van a decir.
1: La fake news, en un ratito también, Guada, te cuenta que la iglesia ahora cobra limosna de una manera muy particular.
5: Bueno, cobra, no se dice
1: no
5: cobra,
1: se dice cobra limosna,
5: recibe la contribución.
1: Es verdad, estuve medio bruta.
5: La persona fiel.
1: Estuve medio bruta. 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
1: Ay, me acordé de esto que hablábamos de los vehículos y los niños fanáticos de los camiones y no sé qué. Hijito más chiquito le gustan las ambulancias también. Y ayer pasamos, cruzamos una ambulancia. No sé quién habló de heridos acá, que me acordé o de una ambulancia o de muchos en ambulancia.
7: Yo hablé de la enfermería de la selección.
1: La enfermería de la selección. Mirá, hijito, una ambulancia. ¡Ay, mamá, la ambulancia! ¿Se puede ver al herido?
6: ¡Ay, no!
1: El morbo, el pibe quería ver al herido. No se puede ver al herido.
5: Sí, saca el celular y filmá.
7: Subilo a Twitter.
1: Yo me imaginaba la situación.
3: Pero ¿de dónde le vino?
1: ¿Qué sé yo? Porque las ambulancias van heridas.
6: La curiosidad de ellos,
1: obvio.
6: Claro.
1: Para él era como re normal. Bueno, una ambulancia y un herido, lo puedo ver. Bueno, de los heridos de la selección, ¿a qué?
7: A una efeméride que tenemos el
1: claro
7: día de hoy,
1: sí.
7: 31 de mayo. El 31 de mayo de 1998 debutaba en Boca el mediocampista, Sebastián Battaglia, que se convertía en el jugador con más títulos ganados en la historia del Xeneize, con un total de 17 campeonatos. Su primer partido fue contra Gimnasia y Tiro de Salta, en el estadio de La Bombonera, donde Boca lograba una contundente victoria por 4-0. Con Carlos Bianchi tuvo un puñado de encuentros después, y en 1999 empezó a tener más continuidad en el once inicial. Ya había ganado los dos torneos locales y la Copa Libertadores de ese año, y se dio incluso el lujo de ser titular contra el Real Madrid. Fue campeón de América otras dos veces y sumó también la Intercontinental del 2003. Luego se fue a Villarreal y solamente en un año terminó regresando al Xeneize, y allí vivió obviamente otro ciclo glorioso con Alfio el Coco Basile como entrenador. Ganó la Copa 2007, en el Apertura también 2008, y también la Recopa Sudamericana de ese año. Sin embargo, la exitosa carrera del volante se vio afectada por un sinfín de lesiones crónicas. El 11 de diciembre del 2011, en el partido ante All Boys en La Bombonera, y después de 9 meses sin pisar las canchas, Sebastián Battaglia entraría en el segundo tiempo para ser parte del plantel que ganó aquella apertura y así convertirse en el jugador más ganador de la historia de Boca. Y vamos a revivir ese momento entonces, ese ingreso histórico del ex mediocampista, en la voz de Marcelo Araujo.
8: Por un campeonato supera al hombre récord, Guillermo el Meji Barros Schelotto. Señoras y señores, ingresa Sebastián Battaglia, se va Pablo Mouche. Esto ocurre en casi 30 minutos.
9: Me quiso grabar.
8: No aplauden al que salió, ¿no? Digo, claro.
7: El 8 de julio de 2015 se llevó a cabo su partido de despedida. Con la emoción desbordada y en un adiós más que emotivo en La Bombonera, Battaglia expresaba sus sensaciones a flor de piel de la siguiente manera.
10: Es
4: es un momento único, como digo, y simplemente decirle gracias y gracias a toda la gente por el cariño que siempre me brindaron. Tener esta última oportunidad de poder correr un rato, a pesar de que el tobillo realmente me explota porque me duele un montón. Y gracias de verdad. Y siempre vamos a estar con Boca en mi corazón y con todos ustedes adentro mío. Muchas gracias.
7: En su paso como DT de Boca, Battaglia asumió a mediados de agosto del 2021 y ganó dos títulos, Copa Argentina 2021 y Copa de la Liga 2022. Su ciclo llegó a su fin después de un día después de la eliminación en octavos de final de la Libertadores en la definición por penales ante Corinthians en la Bombonera. Hoy en la vereda de enfrente de la dirigencia de Boca comandada por Juan Román Riquelme, con quien compartió equipo en la época dorada del club y hasta tuvo su paso como entrenador con él como vicepresidente del club, pero la cosa no terminó para nada bien y de hecho Battaglia incluso tiene intenciones de competir contra el oficialismo en las elecciones del 2027. Un ídolo silencioso y de los que quizás no aparecen en la tapa de los diarios, pero son imprescindibles. Un verdadero ganador, el que más ganó en la historia de Boca, por eso hoy en Esquina de Radio pasó por las efemérides del día Sebastián Alejandro Battaglia.
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1: Bueno, hubo un allanamiento. No fue a la casa de Mirtha Legrand, no. Porque si no todo es confusión. Pero ¿qué pasó? ¿Un ex funcionario detenido por drogas?
3: Exactamente. Les decía más temprano, la calle Ortiz de Ocampo, en el barrio de Palermo. Esto formó parte de una serie de allanamientos. 15 allanamientos en simultáneo. A raíz del robo de elementos de altísima tecnología en Arsat. O al menos es lo que se está investigando. Y entonces los allanamientos tuvieron que ver con tratar de encontrar pruebas, documentación, uh-huh, para dar con las personas responsables de la desaparición de esos elementos. Bueno, uno de los lugares, una de las casas allanadas, ya dije dónde está ubicada, pertenece a Facundo Leal, que fue titular de Arsat a partir del año 2022. Posteriormente, durante esta gestión de gobierno, estuvo al frente del organismo regulador del Sistema Nacional de Aeropuertos hasta principios de este año. Buscaban pruebas, buscaban elementos. Uh-huh. No sé si pensaban elementos que lo vincularan directamente a la causa, pero bueno, fue uno de los últimos titulares de Arsat, a ver qué sabe.
1: ¿Y qué encontraron?
3: Encontraron, pero encontraron otras menudencias.
1: Ajá, menudencias.
3: Exactamente, por caso. $800,000 en efectivo.
1: Ah, en esa casa.
3: Ah. Exacto, 2,5 millones de pesos. Monedas de lo que pienses, tenía hasta pesos colombianos y mexicanos, el hombre. Ajá. Muy viajado, por cierto.
1: Mirá, son dos casas de Adorni, me dice Casanti, ¿verdad?
3: Exacto. Igual, y todo en su casa.
1: En esa casa, porque hay otra que la llenaron, tenía $1,700,000.
3: Exactamente. En la casa. ¿Qué? Por eso ustedes van a leer en las crónicas. ¿Tiempo? Que dice que le secuestraron $2,500,000 entre los dos allanamientos. En ese primero le encontraron 800,000.
1: ¿Cómo se
3: pero
1: llamaba?
3: Además le encontraron ketamina, cocaína, un vapeador con cannabis. Tenía el muchacho variedad de lo que quieras.
1: Todo el arsenal.
3: Absolutamente.
1: ¿Cómo se llamaba?
3: Facundo Leal.
1: Muy leal.
3: Naturalmente.
1: No.
3: Naturalmente quedó detenido. ¿Sí? Y ahora está investigado. ¿Por qué? Por enriquecimiento ilícito. Se mínimo. Supo que desde 2022, ustedes saben que los funcionarios públicos tienen que presentar su declaración jurada ante, sí, la Oficina Anticorrupción. Desde 2022 hasta ahora, porque él fue funcionario hasta febrero, multiplicó su patrimonio por 14.
1: Bien.
3: Con lo
1: igual
3: cual,
1: que Adorni lo explicó todo perfecto, ¿no?
3: Mira, por ahora lo tiene que explicar. Él está detenido, mami, claro, porque han encontrado en su casa estupefacientes, además de dinero en efectivo que no ha podido justificar y que no tenía declarado.
1: ¡Qué muchacho!
3: Por lo tanto, este hombre, por estas horas, está detenido, tiene que explicar ya no el robo. ¿Qué más hubiera querido que explicar el robo que había ocurrido, sí, en Arsat?
1: Obvio.
3: Ahora tiene que explicar cómo tiene todo ese dinero, cómo tiene toda esa fortuna y además por qué tenía esa cantidad de estupefacientes en su casa.
1: Bueno, es por ahí de ese dinero la iglesia agarraría la limosna, ¿no?
5: Sí, tiene.
1: Quedaría feo, Dios no quiere.
5: Bueno, no sabe dónde viene el dinero Dios, me parece.
1: Fue la gran paga Dios.
5: Hicieron la gran paga Dios, total. Sí. ¿Qué pasa en las iglesias? Las personas andan sin efectivo. Y esto es un problema que hace que se tenga que renovar la iglesia. ¿no? Quizás sí. En otras cosas dice, yo seré conservadora.
1: Sí.
5: Dice la iglesia, ¿no?
1: Claro.
5: Que se hable en femenino a sí misma.
1: Claro.
5: No aceptaré el aborto, no.
1: No.
5: Qué feo, la vida por nacer. Ahora, give me your money, cristiano. Resulta que el Vaticano comenzó a implementar sistemas de donación, así se le llama la limosna, sí. Donación digital en iglesias y espacios oficiales, permitiendo que los fieles den la limosna mediante tarjetas, teléfonos celulares o relojes inteligentes usando la tecnología esa que traen los celulares ahora, que es la NFC, y pagos sin contacto.
10: Ah, o sea, todos los medios de pago.
5: Todos los medios de pago. Sí, también la aceptan cabal también. La medida busca adaptarse a, bueno, la disminución del uso de efectivo. Claro, de repente bajó el asunto limosna. ¿Cómo? Yo pienso que las niñezas también tienen que hacer su modernización, porque ahora el vuelto no se lo pueden quedar. No, las niñezas se quedan con los vueltos de las compras.
1: Claro,
5: sí, ahora, ¿dónde están esos ahorros, eh? No, en la casa de este señor allanado. Bueno, yo me preguntaba, bueno, ya lo empezaron a usar, ¿en dónde? ¿Dónde está mi iglesia para ir a donar con QR, no? Bueno, por ahora todavía está en Italia el asunto, pero el Vaticano ya aprobó que se haga este tipo de donaciones. O sea, Guillermo en la plaza también es una concesión de la iglesia.
1: ¿Sí?
5: Y ahora se puede pagar a través de, bueno, distintos sistemas digitales, ¿no?
1: Hay que recaudar, vieja.
5: Claro, hicieron varias pruebas en iglesias de Italia, como San Ambrosio en Milán y la Basílica de Asís, y así que esta iniciativa forma parte de un proceso más amplio de modernización y digitalización de la iglesia católica. Muy bien, muy bien. Ahora a investigar las locuras abusadores, iglesia.
1: Trancu, se vino Trancu Guadalupe Cuevas ahí.
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0: Aquel que baila gana, dicen los bombas, ¿eh? Vamos, que sí. Me gusta porque Luquita Moreira me pone estas canciones a mí para que me ponga contenta el domingo y para salsear un poquito, ¿cómo que no? Aquel que baila gana y aquí el que sale sorteado gana, ¿eh? Atención. Se va una beca para estudiar idiomas en el Centro Universitario de Idiomas totalmente gratuita, que puede ser presencial o por Zoom, el idioma que quieras. Chino, japonés, inglés, alemán, guaraní, el idioma que se te ocurra. Gracias a la gente del Centro Universitario de Idiomas y Esquina de Radio. Revoleamos papelitos. No tenemos cámara hoy, pero les juro que están los papelitos. Quiero que escuchen, a ver. ¿Se escucharon los papelitos? Vamos, vamos. Más, ¿quién? Yo revoleo, ¿quién agarra?
1: Yo agarro. Vale.
0: Ah, bueno. Está. Agarra el nuevo.
1: Fede.
0: El nuevo, Fede Clarata. Ahí va, ¿eh? A la una, a las dos, a las tres. Vamos.
2: Vamos.
0: Agarra este... Fede Clarata. Tenés que decir el nombre y los últimos tres números del DNI.
2: Liliana... Sos la ganadora, últimos números del DNI 013.
0: 013, Liliana va corriendo a la producción a comunicarse con vos. Tenés que atender. Vas a salir al aire y cuando te saludemos vos tenés que decir hola Susana. Si decís hola Susana, te ganás la beca para estudiar idiomas en el Centro Universitario de Idiomas. Mientras tanto, no la allanaron a Mirtha Legrand. Pasaron cosas en su mesa. Un programón y como siempre, el que quiere ser Nelson Castro y no lo dejamos, es nuestro mirtólogo oficial, Walter Comiso.
3: Como me la dejaron servida, le mando un beso, sí, a Liliana. Punto y aparte, ayer, mesa de Mirtha Legrand. Osvaldo Laporte, Ricky Maravilla, Andrea Politi, Denis Dumas. Variadita la mesa, simpática, muy bien. Ustedes ya saben que Mirtha no anda con vueltas, que es una mujer que pregunta sin concesiones. Te sentás a la mesa y lo más probable es que te corte la cabeza. Te la tenés que bancar porque algo te sentaste ahí.
1: A la pipetúa.
3: Lo miró a Ricky Maravilla. Yo diría que le apuntó como con la mira láser. Y le preguntó lo siguiente.
4: Sacanos de una duda todo.
2: Sí.
4: ¿Qué tenía el petiso?
5: Dice que hay un proverbio milenario que dice que el petiso es un hombre bajo. Sí. Que lo que le falta de arriba le sobra en los zapatos. Todos patones los petisos.
4: Lo arregló bien.
2: Salió jugando, Ricky.
1: Igual, qué atrevida Mirtha. Imagínate que si decía esto es lo que
0: no,
1: tiene el petiso.
0: ¡No! ¡No!
2: La pregunta llevaba eso.
1: Está pícara. ¿Sabes qué tiene el petiso, Mirtha?
3: Bueno, según la canción...
0: Yo te voy a mostrar, Mirtha.
3: Según la canción, tiene mucha plata. Claro, el que escuchó la canción hasta el final tiene mucha plata. Me gusta Chiquita Centenaria.
1: Nadie. Está muy suspicaz.
3: Sí, por eso es el centenario. Y el próximo centenario no sabe lo que va a hacer. Cuando cumpla 200, ni te cuento.
1: Claro. Bueno, confesó. Se supo que tiene
6: el petiso. Cuando las provoca. Sí. Que dura el permiso que las mujeres vuelven locas.
0: Qué canción de mierda y cómo la bailamos tanto. No se puede creer.
1: Es un temazo.
2: Deconstruido.
0: Qué temardo, no, es una porquería. Y nos
3: tiene
0: hizo
3: como
0: bailar.
3: Un doble sentido. Yo te explico porque a lo mejor vos no lo entendiste. Tiene como un doble sentido, como que el petiso tiene otra cosa.
2: Pero dice después, plata, a la plata. Mujer la vuelve loca como si eso fuera.
1: Porque el petiso.
3: Sí, ahí tiene mucha plata. Lo que tiene es mucha plata, pero parecía que tenía otra cosa, claro, el petiso.
1: Otros dotes.
3: Exactamente.
0: No van a parar nunca, ¿no?
1: Yo quiero aprovechar este momento para mandarle un saludo
0: al petiso.
1: A la petisa en este caso. A una amiga nuestra, Cristina Munin, que nos está escuchando.
0: ¡Vamos,
1: y que
0: Chris!
1: Y le da nostalgia a nuestra
0: dupla. Te queremos, Cristina Munin. Cristina nos escuchaba a Guada y a mí en otras épocas, en otra radio, cuando hacíamos barbaridades al aire. Pero barbaridades, barbaridades.
1: Ahora somos finas.
0: O sea, a nivel.
3: Ahora están elegantes.
1: ¿Pero en qué horario salían, chicas? De 15 a 18.
0: De 15 a 18 y gemíamos a las 5 de la tarde. Bueno.
1: De lunes a viernes.
0: Éramos una pareja que gemía. Daba el ¿cómo era el tránsito? No era el tránsito.
1: Los datos del tiempo.
0: No, los datos del tiempo. Estaba muy hot. Sí. Y gemíamos.
1: Ah, no.
3: Pero eso pasó en una
1: radio. ¿Hay grabaciones?
0: Sí, en una radio de
1: México.
0: Sí.
2: está bien.
1: Ah, no.
0: Sí, hay. No, es terrible.
1: Antes de que la M sea famosa.
0: Antes de que Sofía Caram escriba un libro y todas claro, esas cosas.
1: Sí. Yo tengo los archivos secretos de Sofía Caram. Ojo, ojo.
0: Es la Luis Ventura de. Es mi Luis Ventura.
1: No las versiones.
3: Hablando de Cristina, ¿se acuerdan cuando que hicimos creer involuntariamente sí. que Cristina iba a hacer un streaming sí. en este programa? Qué delirante todo.
0: Y la gente lo creyó.
3: Por eso.
0: Tuve que salir a desmentirlo con el gato acá el otro día, sentado acá. Es una cosa impresionante. Fuimos Orson Welles por un rato y estuvo muy bien. Eso quiere decir que tenemos credibilidad.
3: Claro. Y los colegas está bueno. publicándolo. Sí. Qué increíble.
0: Pero nadie me. Dos o tres me escribieron para chequear, que era como lo básico.
3: No, pero eso chequeen. Ya no se usa, se abre y punto.
0: Es espectacular. ¿Hay alguien ahí? No hay nadie ahí. Va, y hay que hacer el sorteo de nuevo si no está Liliana. Sacamos otro. A ver, pará, revoleamos.
2: Vamos,
0: Vamos, ahí viene de nuevo la bolsita.
1: Uy, se la re perdió.
0: Como no hay cámara, hoy estamos como más relajados, ¿no?
2: Sí.
0: Estamos diciendo cualquier cosa.
1: Igual extrañamos.
0: Ahí volvé, viene la... cámara, volvé.
3: Ahí viene la bolsa. Le contamos a la audiencia.
2: Pues, ahora van, que capaz trae todo. Suerte.
0: Ahora sí, Vamos, Dale, Clarat, saca una que atienda. Ahí va.
2: A ver.
0: Se lleva una beca para estudiar idiomas en el
2: Martín, Cui. DNI terminado en 096.
0: Vamos, Ahora corre Santi Aragón.
2: Tincho.
0: Martín, tenés que decir hola, Susana.
3: Qué lástima que no hay cámaras porque se perdieron de ver a Santiago Aragón, nuestro productor, sí. que es un pendejo que está bien.
0: Bien, mirá, le gustás.
3: No, es un elogio.
0: Gusta
3: ¿no?
0: de vos.
3: No, pero hay que reconocer a la gente.
0: Vani, hoy la chiquita tiene espectáculo.
1: Sí, en este momento. Debe estar por terminar la función.
0: Vayan a ver Ani, Ahí van a ver a la hija de Vani en Ani.
1: Elenco 3, aclaro, porque bien, son tres elencos bien. De niña.
3: Siguen hasta receso invernal, supongo.
1: Sí, hasta finales de julio, seguro.
0: Y va a ser invierno.
3: Está bien de recaudaciones la obra, así que sí, seguro.
1: Sí, vienen bien. La verdad es que arrancaron muy temprano, porque pensé que arrancaron en marzo. Así que para sostener hasta julio... Falta, re pero bien, sí.
0: Súper. ¿Alguien más tiene algo para decir? Hablando de yo siempre. Sí.
1: El 19 de junio tenemos fecha Darío más Pesqui en el Palacio del Victorial. Saquen sus entradas, que vuelan.
0: Muy bien, 19 de junio.
1: No, 19 de junio no, ese es el 19 de julio. ¿Qué sería?
0: El 13, ¿no es?
1: El 13 de junio.
0: Ahí ¿viste? Está.
1: 13. Fijé para ir a verte, pero no puedo.
0: Para, bueno, 13 es sábado.
1: 13,
0: sábado.
1: ¿Puedo? No, 12, planazo. Para, es viernes.
3: Una ay, puta chico, madre.
0: No, espera, aguanta. Para, rebobiná, podés empezar.
1: Concéntrense.
0: ¿Alguien tiene algo
1: viernes
0: para decir?
1: Viernes 12 de junio.
2: Sí.
1: Pero a la vez también el viernes 19 de julio.
0: Sí.
1: Función Darío más Peskin, donde estoy yo coladísima.
0: Hermoso.
1: Haciendo mis gracias. Pero el 12 de julio vuelve un personaje que la gente de la radio quiere mucho.
0: ¿El viernes 12 de junio?
1: De junio vuelve un personaje. Anastasia Cuevas. Va a volver.
0: ¿En serio vive Anastasia?
1: Va a volver. Vamos. Un personaje que hace mucho tiempo que no hago, así que... Voy a tener que desempolvar la peluca.
0: ¡Atención!
1: ¡Ahora sí!
0: ¡Suena el teléfono!
2: ¿Martín?
0: Escúchame, después de todo este tiempo que hicimos, más te vale que digas lo que tenés que decir. ¡Hola, Martín! ¿Estás ahí?
7: ¡Hola, Susana!
2: ¡Vamos! Me hizo acordar el momento de Tinelli, ¿viste?
0: ¡Viva Perón! ¡Digo, viva Martín!
7: ¡Hola! ¡Viva Perón! ¡Viva Perón!
0: ¿Qué haces, Martín? ¿Cómo va? ¡Felicitaciones!
7: Y aquí, Sofi, esperaba ganarme algo, claro, con mucha esperanza, digamos.
0: Bueno, muy bien, te lo ganaste y mira, tuviste suerte porque la ganadora anterior no atendió el teléfono. Escuchame una cosa, ¿de dónde sos? Contame tu vida un poco, tenés dos minutos.
7: Bueno, soy adiestrador de perros.
0: ¿En serio?
1: Ah.
7: Sí.
1: Sí.
7: Amplia experiencia. Y bueno, siempre me interesa de radio 10 de la mañana a la noche.
0: Qué lindo. ¿De dónde sos?
7: Sí. De Villa Ballester.
0: ¿Cuál es el perro más difícil para adiestrar?
7: No existen perros difíciles, existen dueños difíciles.
0: Ah, siempre la culpa es del humano, yo sabía.
1: Hola, ¿cómo estás? Quiero preguntarte, ¿cómo hago?
0: Todos, contame tu vida un poco, tenés dos minutos.
7: Bueno, soy adiestrador de perros.
0: ¿En serio?
1: Ah.
7: Sí.
1: Sí.
7: Amplia experiencia. Y bueno, siempre me interesa de radio 10 de la mañana a la noche.
0: Qué lindo. ¿De dónde sos?
7: Sí, de Villa Ballester.
0: ¿Cuál es el perro más difícil para adiestrar?

0: Calmate vos.
1: El problema.
2: Bueno, te explico. Agarrás un hueso natural.
3: Sí.
2: Sin hueco, no caracú, por ejemplo, uh-huh. las puntas. Lo hervís.
3: Sí.
2: Y se lo dejás como que piense que vos, que sos el alfa que conseguís comida, vas a salir a cazar algo más.
3: Ah, muy bueno.
0: Qué genial.
3: Dato, muchas gracias.
0: Pero eso se lo tenés que decir al perro. Mira, me voy a cazar, le decís.
2: No, el instinto le va a decir eso.
0: Qué espectacular.
3: ¿Sí? Muchas gracias.
4: O volvés con un cuero en la boca.
3: A implementar.
2: Pero cuando volvés se lo tenés que sacar, ¿eh?
3: Ah, bueno, muy bien. Bueno. Está muy bien el dato. Muchas gracias.
2: Lo guardaste hasta el otro día cuando te vas. Otro lado, otra vez el mismo hueso.
3: Perfecto.
2: Hasta que queda... Chica.
0: Bueno, va a probar y después nos cuenta, ¿eh? Así que escuchá Esquina porque va a contar la semana que viene cómo le fue.
3: Dale, sí.
2: No se lo digan a Romero, que es un secreto profesional.
0: Ah, ya tenemos a Martín, el reemplazo del Doc Romero. Le mandamos un beso al Doc Romero y su hijito. Me regalaron una gatita que tuve muchísimos años y que amé mucho. Escuchame una cosa, Martín, ¿qué idioma vas a estudiar? ¿Idioma perro o no? No se da en el CUI.
2: No, yo tengo base de inglés y de francés. Podría...
0: Perfeccionar
2: el francés, porque el inglés no pienso volver a Estados Unidos, así que...
0: Ah, bueno, está muy bien. Bueno, esta es la parte que decís que está muy bueno el programa y que nos querés mucho.
2: Pero, Sofi, sos una isla total, Sofi, yo sé. Aparte, ¿a vos no te gustaban mucho los animales?
0: No,
2: los perros.
0: No tengo...
2: Alguna vez te escuché.
0: Ah, mira. Es verdad, me enojé con un perro que mató un nene. Sí.
2: Estaba un poco enojada. Siempre es culpa del ser humano.
0: Martín, se me acaba el programa. Te mando un beso. Te súper felicito. Gracias por estar ahí del otro lado, por escuchar tan atentamente. Te mando un beso gigante.
2: Igualmente, un abrazo. Chau.
0: Martín, el adiestrador de perros, nuestro ganador del día de hoy de este mes de la beca para estudiar en el CUI. ¿Hay más ganadores?
3: Sí, ganadores. Remera de manos argentina se va para Alfonso Juan, DNI finalizado en 043. El set de productos Millanel para Lorena Pagani, DNI 360.
0: Excelente.
3: Y las entradas para el cine Multiplex para Susana del Águila, DNI 448.
0: Última.
1: 2-0 gana Estudiantes de la Plata contra Rosario Central.
0: Epa.
1: 16avos de la Copa Argentina, Sofía.
0: Somos un montón de gente que hacemos este Esquina de Radio. En nuestra mesa, Fede Clarat, Walter Comiso, Guadalupe Cuevas, Van y Bionde. Gracias, chicos.
3: Gracias.
0: Buena semana. Hoy en la producción, Cristina Chiesa, comandando nuestro barco, Santiago Aragón. En la previa, María Sol Rivero. En la operación técnica, Lucas Moreira. Gracias, Lucas, querido. Edición, Robertino Ríos y Sebastián Merani. En redes sociales, el gran Leo Dudet. El servicio informativo con Nora Acosta. Y el gran Charlie Cacabielo, que cumple años. ¡Feliz cumple! Te queremos, Cacabielo, el tema original de Esquina. Claro que sí, el tema original de Esquina de Radio es de Nela Cusani. Mi nombre es Sofi Karam. Ya se viene Rosario Jerdy con su Alguien Tiene Que Ceder. Hoy nos vemos con Tomás Rebord, mañana con Jorge Rial y el domingo que viene nos reencontramos aquí en nuestra esquina favorita, tu esquina favorita de cada domingo en Radio 10, Esquina de Radio, a las 2 de la tarde. Chau, que tengas una hermosa semana.

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1: Cinco de la tarde en todo el país, en Buenos Aires, en la temperatura 17 grados, dos décimas. Crimen de Agostina. Miguel, el abuelo materno de la menor, pidió que mantengan con vida a Claudio Barrelier luego de que se confirmara su intento de suicidio en el penal de Bower.
2: Si él se quita la vida, nosotros quedaremos y sin saber si hubo otro implicado, uno o dos personas más. Por eso queremos que cerren la vida de él para que no le pase nada y pueda terminar de declarar, y si hay gente involucrada que le termine de decir para que sean juzgados, condenados. Tiene que haber alguien más, yo estoy convencido de que hay alguien más. No vamos a parar hasta que esto se aclarezca y nos dé un buen resultado. Aunque me cueste la vida, no voy a parar.
1: Elecciones presidenciales en Colombia. Más de 41 millones de votantes eligen al sucesor de Gustavo Petro entre dos modelos de país. El senador Iván Cepeda es el candidato del oficialismo. La senadora Paloma Valencia representa al opositor Partido del Centro Democrático. Los resultados se conocerán a partir de las 18 horas.

0: Argentina. La selección argentina llegó a Kansas. Los campeones del mundo debutarán en el Mundial el martes 16 de junio contra Argelia en Kansas City desde las 22. Recordamos que antes del inicio del torneo, Argentina jugará dos amistosos. El primero será el sábado 6 de junio ante Honduras en Texas y el segundo el martes 9 frente a Islandia en Alabama. En Buenos Aires y alrededores, la temperatura 17 grados, 2 décimas, humedad 63%. 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

0: 5:05 de la tarde arrancamos, como todos los domingos alguien tiene que ceder, los vamos a estar acompañando hasta las 7 de la tarde de este domingo 31 de mayo, se va mayo y cuando nos querramos acordar estamos pensando en el vitel toné, en la ensalada rusa, en Navidad, en Año Nuevo, ya está, se fue mayo, con un clima rarísimo, no sé cómo describir el día, no hace frío, pero está feo, es feo, un domingo bastante feo, sospecho que nuestra audiencia quizás, no voy a decir esa palabra, el productor me incentiva para decir malas palabras al aire, no, porque al oyente además, ahí está, al oyente de Radio 10 no le gusta, así que nosotros no decimos malas palabras al aire, salvo cuando se nos escapan, que uno es de decir malas palabras, bastante. Y este equipo, me parece que la mayoría es decir muchas malas palabras. Pero bueno, hablé del equipo y no lo saludé todavía y tengo que saludar a Brenda Prestía. ¿Cómo le va?
1: Hola, Ro, querida, muy bien acá. Es verdad, una temperatura rara. Hace frío, pero no hace frío. Hace calor, pero no hace calor. ¿Qué pasa? 17 grados, 2 décimas es la actual en la ciudad de Buenos Aires. 63 el porcentaje de la humedad. Cielo mayormente nublado. Como bien decías, Ro, hay nubes. Y mañana lunes comenzamos la semana con una mínima de 10 grados, una máxima de 15, con neblina. Ojo, si salís temprano de casa, porque hay algunos bancos de niebla pronosticados para mañana, por eso la visibilidad va a estar bastante reducida y mañana vamos a tener un lunes nublado todo el día. Así que también continúa esta...
0: Claro, como hoy, ¿no?
1: Pero no se esperan lluvias, te diré, para toda la semana que entra. Bueno. El martes mínima 10, máxima 15, también
0: tampoco
1: mayormente nublado.
0: Tampoco tanto frío, ¿no? Porque la mínima de 10 nos salva un poquito, sobre todo cuando uno tiene que salir bien temprano o volver de noche.
1: Exacto, no tenemos por lo pronto esta semana mínimas de un dígito, zafamos.
0: Muy bien, gracias Bren, bueno, y les lo saludo a Guido Agostinelli, ¿cómo vamos?
2: ¿Qué tal? ¿Cómo va?
0: ¿Todo tranqui?
2: Muy bien, por suerte.
0: No se terminó mayo y vos me querés hablar de aumentos de junio.
1: No.
0: Y es el último día, claro, pero dale, ¿en serio?
2: Sí, se vienen aumentos fuertes, así que vamos a hablar de eso.
0: Quedémonos en mayo.
2: Sí, exacto. No, pero tampoco mayo fue tan bueno porque tenemos el dato de consumo masivo que también dio la baja por enésima vez, en el que el mes siguen bajando mes a mes lo que es el consumo en general. Vamos a ir viendo rubro por rubro para ver cuál
0: es. ¿Hay algún rubro? Estoy pensando en el gobierno que quiere hacernos creer que está todo bien. ¿Hay alguno de esos rubros? Yo me quiero anticipar a lo que va a hacer Javier Milei. Que dé positivo, aunque sea en el 0,1%, como para, porque se va a agarrar de ese y va a decir, miren cómo crece la economía.
2: No, en el consumo masivo lo que se está dando, lógicamente, es que el e-commerce. O sea, dentro de formas de comprar, el e-commerce está subiendo y subiendo muy fuerte, no solo en Argentina, en todo el mundo.
0: Sí.
2: Y eso es lo que siempre resalta Javier Milei. Dice, bueno, pero porque no tienen en cuenta el e-commerce. Bueno, en realidad sí estamos teniendo en cuenta el e-commerce y así todo baja el consumo. Así que lo vamos a ir viendo rubro por rubro.
0: Dale, sí, porque además en el consumo de supermercados está incluido el que compra en supermercados de manera online. Claro. Y baja.
2: No, puede ser que el de, digamos, en lo que es el por lo menos lo que sacó Sentia, que es de consumo masivo, da aumento
0: claro.
2: del e-commerce. Ahora, si todo vos lo contemplás dentro de cuál es la relación general que tiene, que Sentia no dice exactamente cuál es el porcentaje que pesa, pero por ejemplo, en los supermercados en su momento pesaba aproximadamente entre un 5 y un 10%. Entonces, no es que era tanto el e-commerce. Por más que suba muchísimo el e-commerce, como el resto se desploma tanto. En el global te da una caída. El tema es que, bueno, ellos están resaltando solamente el e-commerce, cuando en realidad es por ahora es una compra marginal. No quiere decir que no vaya creciendo año tras año, pero en realidad lo que uno tiene que ver claramente es el total. O sea.
0: Muy bien, y eso vamos a hablar en un ratito nada más. Y saludo a Leo García, porque obviamente estamos atravesados por el crimen de Agostina. Ayer finalmente, el viernes se conoció la peor noticia, hoy es domingo y seguimos conmocionados, ¿no? Todo el país miró durante estos días, nos fuimos enterando a principio de la semana qué había pasado con la desaparición de Agostina, llegó el primer final y estamos todavía muy conmocionados por lo que sucedió. ¿Cómo estás, Leo?
3: ¿Qué tal? Buenas tardes. Sí, es un fin de semana de mucho dolor, sobre todo porque durante varios días escuchamos y seguimos una hipótesis judicial. Hay tanto para decir de los que actuaron a nivel judicial en este expediente, pero escuchamos su hipótesis que era que la buscaban viva y que estaban convencidas que Agostina, por una u otra cosa, se había ido y estaba viva en Córdoba. Y ayer, después del mediodía, alrededor de las 2 de la tarde, cuando encontraron el cuerpo y con las cuestiones alrededor de la investigación, cómo fue encontrado, la zona donde fue encontrado, el primer informe que habla de que fue asesinada minutos después de haber ingresado a esa casa donde vimos un video, que era la casa del único detenido, Claudio Barrelier, bueno, da la sensación de que, por muchas cosas que hay en el expediente, esa justicia que ayer salió a sentarse en voz del fiscal y a hablar y a tratar de darnos clases de algunas cuestiones, sobre todo de ética y de periodismo, dejó tanto que desear. Porque hay que darle, si quieren, lo primero que voy a hacer va a ser darle la razón al fiscal. Si hubiese empezado a actuar a las 5 de la mañana, cuando le avisan a la fiscalía que había llegado esa denuncia por parte de la madre, no hubieran impedido el crimen. Por data de muerte, el crimen fue entre las 11 y la 1 y media de la mañana del mismo sábado que desaparece. No hubieran impedido el crimen. Pero sí hubiesen evitado muchas horas de angustia, hubiesen evitado un derrotero familiar muy importante, porque el mismo domingo ya tenía la justicia la información de esta persona, del único detenido, que tiene antecedentes terribles previos, que sabían que Agostina había ido a juntarse a esa casa, en el barrio Cofico, en Córdoba, y el descarte del cuerpo se dio el lunes. Por lo tanto, si ese domingo hubiesen actuado, hubiesen evitado muchísimo dolor y sufrimiento. De ahí la bronca de todas estas horas. Bien. Por eso, pero es un domingo donde es muy difícil estar con el ánimo que habitualmente tenemos acostumbrados, porque han sido 3 o 4 días de trabajo con una expectativa que durante el día de ayer y sobre todo entre la noche del viernes y la tarde del sábado fue muy difícil de poder soportar.
0: Y vamos a hablar mucho de Agostina, de lo que pasó, de la justicia y de lo que está pasando, porque también estamos en Córdoba en un ratito. La familia sigue reclamando justicia y va a estar en la calle todos los días justamente. Así que, Leo, vas a ser uno de los protagonistas como todos los domingos, pero obviamente, como vos decías, con otro tono, sin lugar a dudas, este domingo. Pero, Bren, tenemos, porque los oyentes nos siguen acompañando, nos acompañan todos los domingos, vamos a dejarles las líneas telefónicas, vamos a dejar una consigna para tratar también de hablar un poco con los oyentes, o nos pueden escribir, nos pueden mandar mensaje. Hay premio, ¿no?
1: Siempre tenemos premio, regalito para nuestros queridos oyentes, para todos aquellos que se comuniquen con nosotros a través del
0: 11. Hoy puede ser incluso sin consigna y que nos dejen el mensaje.
1: El que quieran.
0: Que quieran, que tengan ganas,
1: por
0: ¿no?
1: Por supuesto. 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
0: Muchas gracias, Bren. Y nosotros ya venimos.
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0: nos metemos un poquitito, cortito, en la política, porque no hay grandes novedades más que una semana de alivio para Javier Milei. Eso es lo que están tratando de resaltar desde La Libertad Avanza, que después de meses de sobresaltos, ustedes piensen que el 9 de marzo empezó la novela Manuel Adorni, la novela de El Jefe de Gabinete, con algunos indicios periodísticos de que habría un viaje del jefe de gabinete en vuelos, y todo se precipitó porque obviamente que son varias las causas en las que hoy está involucrado Manuel Adorni. 9 de marzo, claro. Entonces, recién desde entonces el gobierno de Javier Milei pudo mostrar una semana de estabilidad, sobre todo también por la tregua muy frágil que consiguió en la política. Recordemos, utilizó el TEDEM, la reunión de gabinete después del 25 de mayo, la mesa política, para que las distintas tribus de este gobierno entiendan que las internas no iban más. O sí, las internas están, pero aunque sea que no sean públicas. ¿Cuándo van a volver? Bueno, depende justamente de estos dirigentes. Hay unas peleas subterráneas en la provincia de Buenos Aires, entre los personajes de las Fuerzas del Cielo. Sebastián Pareja, que es un diputado que responde a Karina Milei, pero por ahora están siendo subterráneas, aunque también esa pelea está en la justicia, que tiene que ver con afiliados en algunos distritos, pero sí entendieron todos de que los principales protagonistas, estamos hablando de Santiago Caputo, que utilizó sus redes para acusar a Martín Menem, entendieron que tenían que bajar un poco el tono y justamente bajaron este ruido político que estaba sucediendo en las últimas semanas alrededor del gabinete. Como le decía recién a Guido, también utilizan la economía para tratar de demostrar de que todo está bien. Obviamente que toman de cada dato lo que les conviene este gobierno. Es cierto que la inflación seguramente va a volver a desacelerarse, las exportaciones empujan un poquitito a este gobierno, el dólar parece bajo control, pero obviamente porque lo están controlando, y eso hace que parezca que es un país estable, y el riesgo país también pudo perforar ahí una barrera que era también importante para el gobierno. Después, cuando te metes en el resto de los números, que es de eso sabe Guido, que es de lo que tenemos que, de lo que vemos los ciudadanos cuando vamos al supermercado, cuando tenemos que pagar el alquiler, cuando tenemos que hacer cosas, o vivir o sobrevivir, bueno, ahí aparecen los números que no se condicen con el relato del gobierno. Está tan envalentonado el gobierno con la economía que Luis Toto Caputo dijo también esta semana que la economía le va a ganar a la política. A ver, es cierto que si se gana la elección el año que viene, para lo que falta mucho, va a ser por la economía. Pero también si se pierde, ¿no? O sea, no estamos diciendo ninguna novedad. Se sabe que se vota con el bolsillo. Yo estaba pensando, ¿será así? Porque en la última elección, ¿qué es lo que pasó, no? Porque mucho se habló de la foto de Olivos. Sí, la foto de Olivos a Alberto Fernández le jugó una muy mala pasada, pero el peronismo termina perdiendo la elección por el 200% de inflación, ¿no? Porque hubo un sector de trabajadores también que no estaban registrados, a los que nunca pudo hablarles, para los que no tuvo mucho. Bueno, entonces, la verdad es que lo que dice Luis Caputo, si se termina ganando la elección, sí, la economía le gana a la política, porque en la política de la Casa Rosada, los escándalos están uno tras otro. O sea, el jefe de gabinete sigue siendo el jefe de gabinete. Hay que ver qué es lo que pasa en la justicia también. El gobierno cree que este llamado a indagatoria que se conoció a través del Diario de la Nación el domingo pasado puede no ser tal. Se siente envalentonado Manuel Adorni diciendo voy a poder justificar todo. La verdad es que es muy difícil que lo pueda hacer. Es más, o sea, juega irónicamente, porque no se le fue la ironía al jefe de gabinete, a pesar de que se le tendría que haber ido, juega irónicamente a decir que es una declaración de inocencia, no una declaración jurada. Y otros dicen, sobre todo en los pasillos judiciales, che, no, es una declaración de culpabilidad, ¿no? Por eso en la semana ustedes, los oyentes que son muy fieles, lo escucharán a Pablo Dugan decir, che, mi recomendación es que no presente directamente una declaración jurada porque es ir en cana directo, no hay manera de justificar, bueno... Ahí aparecen no solamente la herencia del padre, ahora parece que puede llegar a haber una herencia de la abuela, la plata de su mujer. Bueno, muchísimas cosas de las que también, supuestamente, primero de junio, agarro el calendario. Mañana, mira, mañana, lunes, primero de junio, había prometido Manuel Adorni que presentaba la declaración jurada. Ahora te la tiran a jueves, viernes, vamos viendo, pero seguramente la va a presentar. Ahora, volviendo un poquitito al optimismo que tiene el gobierno, es cierto que la economía va a terminar definiendo, y es cierto que de todos modos Milei no está compitiendo hoy contra nadie, ¿no? O sea, digo, va a haber una oposición que seguramente va a ser el peronismo, va a competir contra Javier Milei, pero hoy no hay un candidato firme que diga soy candidato y compito contra Javier Milei. Hay que ver una vez que estén los candidatos puestos qué es lo que sucede. Porque una cosa, yo entiendo que es medir telefónicamente, bueno, usted votaría a Axel Kicillof, usted votaría a Sergio Massa, y otra cosa es ya tenerlos de candidato. Es más, o sea, pensemos en... seguramente a un peronismo que no le entusiasma Sergio Massa. Si vos lo medías antes de que fuese el candidato oficial en 2023, seguramente tendría un 20-25% de intención de voto. Llegó al 37%, ¿por qué? Porque el peronismo lo tuvo de candidato en la boleta y bueno, hay que ir con Massa. Ahí cambian los números una vez que vos tenés un candidato concreto. Por eso digo que no compite contra nadie. Tenés algunos dirigentes, unos que están en claro que quieren jugar y que uno sospecha que puede llegar a la definición final, como Axel Kicillof. No dice él que es candidato, pero sí está. Hay mesas sectoriales que recorren el país. Estuvo en Córdoba, sobre todo porque cree que hay que ampliar. Va a estar seguramente esta próxima semana en Corrientes, me decían, tratando justamente de empezar a hablarle a la ciudadanía más allá de la provincia de Buenos Aires, más allá de la ciudad de Buenos Aires, que miramos con atención quizás un poquitito más sus movimientos. Pero lo cierto es que hoy no hay ningún candidato puesto, y sí, el candidato del oficialismo es Javier Milei. También Toto Caputo no podía decir otra cosa, o no puede decir otra cosa. Es el ministro de Economía y tiene que hacer que esto funcione hasta el final del mandato de Javier Milei. Tiene que dar expectativa de que la elección se va a ganar, de que Milei va a ser el candidato. Milei dice que va a ser candidato. Parece, a Milei le parece que le cuesta menos decir no tengo problema de ir a mi casa. Bueno, el presidente se aferra a los números que le convienen, porque tiene y necesita que la economía, o que el relato de la economía, le aguante un poquitito más.
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0: como todos los domingos las estoy escuchando. Te habla Juan de Colegiales. Quiero participar por las entradas a Multiplex. La sigo escuchando, le mando un abrazo a todas.
1: Un gusto escucharlo. Yo no sé dónde vive esta gente, yo soy jubilada de la mínima. Una vergüenza, una economía destrozada, el país está destrozado. La verdad que estamos, hay una tristeza intramuros. Soy María de Miramar, un beso grande y gracias por estar siempre.
2: Bueno, los jubilados ahí, que de vuelta se confirmó porque todos los meses ponen en el boletín oficial, publican en el boletín oficial de cuánto va a ser el bono a los jubilados, y todos los meses el gobierno de Javier Milei demuestra la falta de empatía con este sector, que es uno de los que más viene sufriendo, porque dice sigue congelado, no lo dice de esta manera, pero el bono será de 70.000 pesos, lo que hace que un jubilado cobre una jubilación mínima de 450.000 pesos, ¿no? O sea, y a eso se le suman obviamente la finalización de muchísimos programas que tiene que ver con la falta de medicamentos que los tienen que pagar, con la mala atención que hay en el PAMI y otros organismos. Entonces es muy difícil para los jubilados, los entendemos a los oyentes que nos dejan los mensajes, porque cuando uno ve al presidente, y la verdad es que no tiene nada que ver con lo que viven justamente sectores como ellos. ¿Hay sectores privilegiados? Sí, porque este gobierno toma decisiones y justamente toma decisiones para esos sectores. Por eso quizás Sturzenegger lo sintió tanto, Federico Sturzenegger, cuando lloró esta semana contando que sus hijos no se iban a ir del país. Bueno, o sea, sus hijos son unos privilegiados, porque uno incluso cuando va al número básico, porque decís, che, ¿por qué los pibes hoy tienen ganas de quedarse en el país? Porque tienen oportunidad. ¿Qué es tener oportunidad? Y tener trabajo. Y cuando hoy va a la cifra de desempleo 1, se encuentra con que la cifra de Guido es el 7,5% de desempleo general.
3: Sí.
2: Y la de los jóvenes creo que llega hasta el 16%.
3: 16,8, pero claro, antes que asuma Milei estaban 13,4.
2: Claro.
3: O sea que lo aumentó Milei, 3,4 puntos, increíble. Que
2: o sea, no hizo nada por esos jóvenes, al contrario.
3: Claro, y sobre todo mujeres, ¿no? Las mujeres claro, tienen mayor tasa de desempleo que los varones jóvenes.
2: Uh-huh. Claro, bueno, ahí está, ¿no? Un Federico Sturzenegger diciendo los pibes se quedan en el país. No, bueno, sus hijos, que son unos privilegiados, seguramente tienen la posibilidad de quedarse en el país porque este gobierno no hace otra cosa. Pero, Bren, ¿qué te parece si repasamos los números de a los que nos pueden mandar un mensajito? Y recordamos, obviamente, que tienen premio. No es que...
4: No, eso... Sí. O sea, cada domingo acá sí, te llevas un regalo.
2: Claro.
4: Porque somos así, generosos.
2: Nos gusta qué que lindo, nos escuchen, no por los premios, no, pero nosotros igual decidimos darles premio.
4: Somos agradecidos y sí, queremos que sean beneficiados.
5: Es el momento para aquel que dice, yo nunca me gané nada de participar.
4: Es tu momento. Claro. Es tu momento de brillar, querido oyente. 11 23 66 0710, nuestras líneas de WhatsApp. Ahí podés escribirnos o mandarnos tu audio con lo que te pinte hoy. ¿O no?
2: Sí.
4: Nos pueden saludar.
2: Es domingo.
4: Pueden decir algo lindo. Levantamos el domingo con las palabras de nuestro querido
2: oyente. Está feo, ¿no? Está feo,
4: sí,
2: feo,
4: está feo. 16 grados 4 décimas. Está ideal para tomarse unos matecitos, un cafecito, uh-huh, merendar con nosotros. Así que esperamos tu mensaje que ya estoy recibiendo.
2: Bien.
4: Roquería.
2: Dale, dale.
4: Por acá nos dicen, hola Rosario, Brenda, equipo. Cuando estoy los domingos en casa los escucho. Todo el país triste por lo que sucedió con Agostina. Uh-huh. Yo me pregunto, ¿va a haber algún castigo o medida para el personal policial que no tomó la denuncia en tiempo y forma? Alejandra dice.
2: Bueno,
4: esto.
2: Está buena la pregunta para que la responda en un ratito nada más Leo García, ¿no?
4: Sí, claro. Llegan muchos más mensajes. Por acá nos dicen, hola Rosario y equipo, si el comercio virtual creció en todo el mundo, entonces el ejercicio es confrontar los porcentajes en otros países y el porcentaje de acá. Seguramente será mucho menos en este país. Abrazo a todos y un
2: me
4: saludo.
2: Me gusta. Tarea para Guido, sí, Agostinelli.
4: Para Guido.
2: Ahí está.
4: Sí. Un saludo, Rosa, de Alejandro Con. Que el viernes trabajé en casa, sí, y estaba con la radio todo el día, dice por acá. Así que muchas gracias por tu mensaje, Carolina. Esperamos tu mensaje también. Vos podés participar por las entradas para Multiplex al 11 23 66 0710. 17 horas 30 minutos en todo el país. 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
2: 5 de la tarde, 30 minutos en todo el país. En Buenos Aires, la temperatura 17 grados, 2 décimas. Crimen de Agostina. Miguel, el abuelo materno de la menor, descartó la realización de una marcha en el día de hoy y aseguró que la familia primero tiene que digerir lo sucedido.
7: No, yo no estoy preparando ninguna marcha. Sé que la gente de Ni Una Menos está preparando una marcha para el miércoles porque se cumplió el aniversario de ellos. Fuimos invitados. Nosotros todavía no estamos en condiciones de salir a marchar ni estar organizando nada. Estamos tratando de digerir todo esto. O sea que en principio no iríamos. No sé si mañana pasó, lo decidimos de otra forma, pero por ahora no.
2: Fútbol, Estudiantes clasificó a octavos de la Copa Argentina. Fue luego de ganarle a Rosario Central por 3-0 en el Mario Alberto Kempes de Córdoba. Los goles del Pincha fueron de Guido Carrillo, Thiago Palacios en el primer tiempo y de Mikel Amondaraín en el minuto 86 del encuentro.
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2: Demoras en Panamericana desde Pacheco hasta Martínez en dirección a General Paz. Hay retrasos en el acceso este sentido a Capital, altura Ciudadela y en Richeri para cruzar a Delepianes hacia el centro. Está lenta la autopista Ezeiza Cañuelas a la altura de Barrio 1 hacia la ciudad de Buenos Aires. Temperatura 17 grados, 2 décimas, humedad 63%. Más información en c5n.com.
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2: Agostina, pasando obviamente las horas más difíciles desde allí. Ian, ¿cómo estás?
11: ¿Qué tal, Rosario? Muy buenas tardes. Sí, estamos con Miguel, el abuelo de Agostina, acá en la puerta de la casa donde armaron un mini santuario. Están pasando muchos vecinos constantemente a dar un abrazo, a dar el pésame, a dejar una velita, algún regalo para la familia. Bueno, ese es el panorama. Miguel, saludarte. ¿Sentís todo este apoyo, todo este cariño que la gente te está dando?
12: Sí, lo siento, porque la verdad que es constante. Hoy no ha parado de venir gente a saludarnos, de poner una velita en ese humilde altar que han armado ellos mismos. Así que no me queda por decirle gracias a todos, y bueno, esto recién empieza para nosotros. La vida nos cambió desde el sábado paso, nos cambió la vida a todos, a toda nuestra familia, pero bueno, estamos ahí unidos, ¿no? Como lo hemos estado siempre con la familia, y vamos a ir así unidos.
11: Imagino que estás al tanto del intento de suicidio de Barrelier. ¿Cómo te tomaste esa noticia vos?
12: Sí, estoy al tanto, y la tomé mal, porque creo que vaya a juicio, que se le dé la condena que se merece. El doctor Nagy ha pedido el fíjate, le cambió la carátula que tenía anteriormente, quiere que la carátula sea ahora de femicidio, así que bueno, el doctor Nagy está trabajando, hoy domingo está trabajando.
11: Rosario ya te está escuchando, Miguel, si querés trasladarle alguna pregunta.
2: Sí, primero saludarlo en este momento, mandarle un abrazo enorme. Es inimaginable por lo que está pasando él, por lo que está pasando su familia, obviamente. Lo escuchaba agradecer, además, a quienes acompañaron en estas horas. Y ahora, ¿qué queda, Miguel? ¿No? Porque decías, esto recién empieza y queda un camino muy largo en la justicia, ¿no?
12: Sí, obvio, queda un camino largo todavía porque esto no está terminado. Creemos que hay cómplices, entonces yo no voy a parar hasta que el último cómplice preso. Voy a seguir marchando con el apoyo de toda la gente que me lo vienen y me lo brindan y me dicen, cuando hagas marcha vamos a estar presentes, porque no, esto no te pasó solamente a uno, pasó a toda la sociedad de Córdoba y de la Argentina. Hemos recibido llamadas, señoras, desde todo el país, hasta una llamada de Chile he recibido. Mi amigo que está en España me pasó una captura que se está recibiendo desde la noticia en España. Así que bueno, vamos a seguir, siento el apoyo de toda la gente porque veo que lo hacen de corazón.
5: Miguel, buenas tardes. Leo García. De este lado, primero enviarte un abrazo grande y después preguntarte, cuando hicieron la recorrida por el barrio Cofico buscando a Agostina, ¿esto fue el domingo o el lunes que pegaron ustedes los carteles?
12: Los carteles se pegaron.
11: Ahí lo está saludando un vecino, le está dando el pésame, bueno, como les contaba.
2: Sí, no, entendemos.
11: Ya retoma la respuesta, pero bueno, él como es tan amable de atendernos a nosotros y claro, a todos los medios, es totalmente igual de amable, sí, para
2: se entiende. Uh-huh.
5: No solo eso, Ian, sino también ayer cuando había incidentes, que el abuelo ayudó a hablar y a calmar la situación, también fue muy importante porque era un momento donde no había, por un lado no había un baño de humildad por el lado de la justicia y había mucha tensión social por lo que se estaba viendo, fue la palabra del sentido común, me parece que calmó y mucho la situación, por lo menos estoy hablando de anoche, pero todos no dejamos de sorprendernos con esta familia que estuvo en el barrio del asesino, que pegó carteles donde había cámara de seguridad, que hizo el trabajo policial durante los primeros días, y con los informes y con los que vamos sabiendo en el minuto a minuto, hay cuestiones que son absolutamente llamativas, sobre todo si uno ve el frente de la casa, de ese garage, de la casa de Claudio Barrelier, el asesino, hasta aquí. Hay dos postes de luz, uno de cada lado, a unos 2 metros de cada puerta. Y en los dos postes está la imagen de Agostina, que fue puesta por la familia un día después, o dos, por eso quería preguntarle a Miguel eso.
11: Leo, ya está Miguel nuevamente con nosotros. Si le querés repetir la pregunta,
5: sí, obviamente. Cómo no. Miguel, te preguntaba cuándo pegaron los carteles de Agostina allí en el barrio Cofico, si fue el domingo o el lunes.
12: Esto fue el lunes a tarde y fueron mis sobrinas con mi hermana la que salieron a pegar carteles de mi hija. Yo había andado el lunes a la mañana. En la tarde anduvieron mis sobrinas con mi hermana pegando los carteles.
5: ¿En ese momento no se lo cruzaron al asesino?
12: No, aparte mi hermana, por ejemplo, no lo conocía, así que no. Pero no se lo cruzaron en ningún momento.
5: ¿Qué te dice, Miguel, la justicia a esta hora? ¿Han podido hablar con alguien? ¿Se han comunicado con el doctor Nagy?
12: Por ahora no, en el día de hoy no, pero el doctor Nagy ha estado comunicado con el fiscal porque ha traído el cambio de carátula. Así que hoy día domingo el abogado nuestro sigue trabajando.
11: ¿Se anticiparon novedades para mañana, Miguel?
12: No han anticipado nada, por ahora no han anticipado nada.
5: Miguel, ¿cómo está Melisa? Sabemos que hoy, creo que hoy a la mañana, vos pudiste darle esta trágica noticia.
12: Bueno, ella clínicamente está un poquito complicada, Ella cuando llegó con un pico de presión, ya fue controlada el tema de la presión, pero el tema de los riñones está un poquito complicado porque ha estado con un cuadro de deshidratación muy grande. Por todo este estrés y toda la movida que tuvo toda la semana, de no estar bien comida, descansada, de no beber la suficiente agua que tenía que tomar, aparte mi hija es celíaca, así que está un poquito complicada. Los médicos están evaluando ahora y creen que con suerte podrían tener el alta en 24 horas.
2: Miguel, ayer vimos a una conferencia del fiscal. ¿Qué reclamo hay hoy a la justicia? Además, me imagino que también entender cómo fueron las últimas horas de Agostina, ¿no?
12: Mira, la verdad que no he escuchado la conferencia ni he visto la conferencia del fiscal porque, te digo la verdad, no tengo el televisor apagado.
2: Claro,
12: el televisor,
2: sí.
12: El televisor de casa está apagado, no abrimos redes sociales porque no nos queremos contaminar de información. Claro. Queremos recibir la información directamente de nuestro abogado y no por dichos de la gente o de los medios, porque hay medios que te dicen una información y otros que te dicen otra. Entonces, para no contaminarnos, preferimos toda la familia no tener los televisores prendidos ni entrar a redes sociales y tratar de manejar no solamente con el abogado.
5: Miguel, ¿de quién desconfían ustedes que haya sido cómplice del asesino?
12: La verdad no sabría decirte porque no conozco a esta persona, no sé quién es la persona detenida, o sea, sé que es Claudio, obviamente, pero te digo, no conozco su entorno. Yo lo he visto acá en la puerta de la casa de mi hija, de Medanilla, una o dos veces, y si he cruzado una palabra con él, han sido una o dos, que habrá sido un hola, un chao y nada más. Uh-huh. O sea, así que no podría decirte ni sospechar tampoco quién pueden ser los cómplices.
2: Miguel, ¿cómo continúan ahora, más allá obviamente que la causa la siguen de cerca? ¿Van a estar en la calle como estuvieron esta semana pensando que Agostina podía estar con vida?
12: Sí, vamos a continuar con la marcha esta semana, no sé, porque bueno, obviamente quedan algunos trámites que realizar con el tema de Agostina. Tenemos que organizar la despedida y todo eso, pero ni bien no tengamos ese duelo, sí voy a seguir marchando, porque si hay algún cómplice, quiero que caiga, y si hay 20 cómplices, quiero que caigan todos. Yo lo he dicho en otros medios, que caiga quien caiga, no me importa, ya no me importa porque no la tengo a mi nieta, pero voy a hacer justicia por ella, y voy a marchar hasta el último día, hasta el día que el fiscal me diga, este fue el último involucrado en lo de tu nieta.
5: Miguel, ¿ustedes quisieran que el nombre de Agostina esté relacionado con algún cambio en lo que tiene que ser este tipo de investigaciones para el movimiento policial, para lo que son los movimientos de la justicia?
12: Sí, ojalá que esto de Agostina sirva para algo, sirva para que la justicia se mueva más rápido, que se agilicen las cosas, que no sea tan burocrático, que cambien el sistema de imputaciones, que cambien el sistema. Tenemos una justicia con un código penal de hace muchos años, está muy atrasado. Si bien yo no tengo mucho conocimiento de leyes, pero por lo que me llega, por lo que leo, por lo que por ahí me han comentado alguna persona letrada, tenemos un sistema muy viejo, tendría que ser más actualizado y tendría que ser más ágil la justicia. Yo sé que todo lo que pase no me va a valer a mi nieta, pero para que no le pase a otra familia y no sufra lo que hemos sufrido nosotros durante 7 días. Yo sé que si lo hubieran encontrado al día siguiente o si hubieran pasado 2 días, no le hubiera quitado el sufrimiento que tenemos hoy, pero no hubiéramos pasado tanto tiempo con esa angustia y incertidumbre de no saber nada de mi nieta. Espero que esto sirva para todo, que deje a partir de ahora, deje una enseñanza y se vuelva, no solamente para el tema de la justicia, sino para las nenas, para los papás, para que cuiden sus hijos, para que los propios chicos se sepan cuidar. Falta mucha educación acá, falta mucha educación para los nenes, falta mucha educación para todos, tanto para los padres, para los nenes. Hoy en día, con todo lo que es viral, con esta tecnología que es tan buena para algunas cosas y tan mala para otras, hay que tener más educación en los colegios, que sepan manejar bien lo que es viral, lo que es la tecnología, lo que son las redes, lo que son todo ese tipo de cosas. Espero que esto marque un antes y un después. Y voy a tratar con las marchas, voy a tratar de que, de que no se olvide, de que de acá un año no se olvide el nombre de mi nieta, que de acá un año el tipo que está preso no salga por buena conducta. No quiero que esto se olvide, no quiero que sea un caso más que quede en el olvido. Voy a tratar por todos los medios que no se olvide el nombre de mi nieta.
2: Un gran mensaje, Miguel, porque la fortaleza que manejás en este momento duro, se siente tu voz quebrada, pensando no solamente en Agostina, ¿no? Pensando en el resto que puede sufrir lo que sufre Agostina. Por eso te volvemos a mandar un beso enorme, no nos podemos imaginar por lo que estás pasando, y te agradecemos también por este mensaje final de seguir peleando y seguir luchando para que el nombre de Agostina no se le olvide a ninguno de los argentinos que esta semana estuvimos atentos a lo que podía llegar a pasar y que no pase más.
12: Sí, no, yo pienso, no solamente estoy pensando en mi nieta, tengo sobrinas, claro. Sobrinas nietas que son chiquitas, que están de 7, 8, de 12 añitos, tengo otra nena, una otra sobrinita de 14 añitos también, una de 16. Pienso en ella, pienso en los hijos de mi vecino, pienso en la gente que ha venido a saludarme, diciéndome que tienen hijas de la edad de mi nieta. Pienso en todo ello. Yo voy a tratar de que esto sea un antes y un después de lo de mi nieto. Y la fortaleza la tengo por ella. Y yo le quiero agradecer a ustedes por comunicarse conmigo, a usted y a todos los medios provinciales y nacionales que se han hecho presentes acá en la puerta del domicilio de mi nieta, y que han sido tan amables, tan respetuosos, y que nos han dado ese tiempo para comunicarse, no solamente para prestarnos los micrófonos y las cámaras, sino de salir y preguntar con un apretón de mano, un abrazo y decirnos, ¿estás bien, Miguel? ¿Querés hablar? Cualquier cosa que me llamas. Eso es muy respetuoso, la verdad es que le doy muchísimas gracias, porque me sentí muy acompañado por todo, con todo el respeto, y son verdaderamente profesionales. Así que te doy gracias a vos y a todo tu equipo.
2: Por favor, es lo mínimo que podemos hacer en este momento, todos los periodistas y el resto de la sociedad argentina, que le está mandando, y usted lo está sintiendo, un abrazo en este momento, y para que pueda continuar, justamente por lo que decía, por lo que tiene a su alrededor y por muchísimas nenas más que hay, y chicas y mujeres que pueden sufrir lo que sufrió Agostina. Ian, te mandamos un beso, gran nota con Miguel en este momento, queríamos acompañarlo y estamos en comunicación.
13: Sí, Rosario, ahí nos damos un abrazo final con Miguel, que nuevamente nos agradeció, me agradeció a mí, agradeció de nuevo al equipo. Sí. Realmente es difícil no emocionarse, que no toque una fibra sensible de hablar, con un familiar tan roto, tan destrozado, que en este momento no oculta lo dolido que está, pero bueno, difícil situación, no emocionarse, ¿no? Con el testimonio de Miguel, que por lo menos él da un muy lindo mensaje, ¿no? Vos lo marcabas también, da un muy lindo mensaje de que esto también es una lucha para las personas que vienen y para las familias que ojalá nunca tengan que pasar por este dolor.
2: Así es, Ian, bueno, seguimos en contacto durante este domingo, porque además, como vos decías y lo adelantaron acá en Radio 10, es domingo, pero obviamente hay novedades. Una de ellas es que el principal culpable intentó suicidarse este domingo en la cárcel, ¿no?
13: Sí, hay novedades, no importa el día, ¿no? En este caso y en esta causa pasan cosas absolutamente todos los días, a todas horas, cuando parece que las cosas se planchan, hablando mal y pronto, que parece que no va a pasar nada más, suceden este tipo de cosas, ¿no? El principal sospechoso quiere suicidarse, ahora La información hasta el momento es que está sedado, sigue sedado y que está atendido en el hospital penitenciario del complejo de Bower, ¿no? Así que pueden surgir siempre nuevas noticias, estaremos por supuesto al tanto y recabando toda la información posible.
2: Muy bien, entonces seguimos en contacto. Ian, gran laburo estuviste haciendo estos días, así que te mandamos un abrazo también.
13: Un abrazo y muchísimas gracias, Rosario.
2: Me quedo un ratito con Leo porque hay más novedades, ¿no?
5: Hay muchas más novedades. Vamos a hacer un resumen breve previo sí. a las noticias y después vamos a ampliar. Es cierto, Claudio Barrelier intentó suicidarse en las últimas horas en el penal de Bower, desde donde está detenido. Desde el día martes, donde está alojado desde el día martes, quedó internado en el área de salud mental bajo observación permanente, es decir, está en un lugar aislado con cámaras de seguridad que lo monitorean las 24 horas y con personal penitenciario viendo y observando esas cámaras de seguridad para que no ocurra ninguna otra situación. Lo que entienden varias fuentes llegadas al caso, casi es que no quiere enfrentar a la justicia nuevamente. Es decir, Claudio Barrelier enfrentó a la justicia cuando fue detenido. Se lo acusó de privación ilegítima de la libertad calificada, una especie de secuestro de la menor de edad, pero hasta ese momento se investigaba otra circunstancia, no un desenlace fatal. Esto fue el día martes. Él enfrenta al fiscal y pese a que su abogado, que ya renunció en ese momento, le dice que no declare hasta que no tengan acceso a la causa, que la causa estaba bajo secreto de sumario. Ustedes saben que un detenido se puede negar a declarar y eso no es presunción de culpabilidad. Uh-huh. Por lo tanto, se sienta a declarar y le dice al abogado que no, que quiere hablar con el fiscal. Le dice al fiscal y empieza a repetir la historia de que había sido Agostina quien se comunicó con él, que le pidió que le pagase un remis, que le dijo que lo iban a pasar, que lo quería llevar a un lugar. Él le dijo no tengo movilidad, que la menor la pasaban a buscar, se subió a un auto rojo y se fue. Esa fue la primera versión, sí, entre otras cosas, de Barrelier, que incluso le dice al fiscal en el medio de su primera participación y se debe haber ido con un noviecito. Yo no sé cuánta fuerza puede tener la frase de un detenido con ese tipo de antecedentes que tenía Barrelier, pero indudablemente hay una mentalidad en las investigaciones que siguen pensando tamaña soncera cuando hay una chica desaparecida y lo tomaron como tal las primeras horas. Y siguieron hasta incluso esa línea de investigación. Cuando la familia, la madre de Agostina, el padre, las amigas le
2: señalaban directamente,
5: le decían no hay posibilidad, no tenía noviecito, no iba a irse con nadie, no había una secuencia para ese lado. Cuando se sienta a declarar por segunda vez, esto es el día jueves, Barrelier, reconoce ya que ese video que había aparecido, que horas antes había dicho que era su hija quien entraba a la casa con él, su hija de 11 años no era su hija, que era Agostina, dice que estuvo unos 20 minutos de allí y se fue, que vuelve a repetir la historia del auto rojo. Bueno, por supuesto que ya nada cerraba, pero la cámara que había tomado el ingreso de Agostina con Barrelier pasa a ser muy importante. Es una cámara privada, que consiguen privados caminando la calle, que después va a buscar la policía para secuestrarla de forma, con un acto formal, pero que en el medio la investigación la hicieron los allegados y sobre todo las familias. Padre y madre están separados, pero cada cual participó con su propia forma de la investigación. Esa cámara toma el ingreso de Agostina.
2: Sí.
5: Nunca la salida. Uh-huh. Esa cámara toma el ingreso de Agostina el sábado a las 22:30. Toma el día domingo la imagen de Barrelier llegando con un auto negro. Luego, con su teléfono celular, logran establecer que durante el domingo Barrelier había pedido plata desesperado a algunos amigos, que necesitaba dinero para salir de una situación, y que le pide ese auto Ford K negro a un amante, que va en busca de ese auto al barrio Jofre. Digo el barrio porque después pasa a ser, en su segunda declaración, parte de su estrategia para mentir. Llega con ese auto a la casa, la misma cámara que toma el ingreso de Agostina toma la llegada del Ford K y el estacionamiento.
2: ¿Lo estaciona sobre la vereda de cola? ¿Cómo estaciona?
5: No, lo estaciona normal como si fuera, pero en la bajada del ingreso a ese garage.
2: O sea, el baúl la cámara, da sobre la calle.
5: Sí, queda estacionado normal. La cámara mira, ve el auto, lo que no ves es qué es lo que él entra al auto. Es un Ford K tres puertas, que por el lado, por la puerta de quien conduce, Barrelier ingresa un tacho y entiende unas bolsas por la imagen que se ve y el auto se va. Hacen el recorrido de cámaras de seguridad de ese auto, siguiendo el recorrido de la antena de celular de Barrelier, y va hacia el lado del barrio Ampliación Ferreira, que es el barrio donde luego de rastrillar casi 240 hectáreas terminan encontrando el cuerpo. El cuerpo aparece, encuentran el tacho, encuentran algunas bolsas, el cuerpo aparece semienterrado en un sector que marcaron perros, que trabajó la policía, que hace algunos minutos nada más terminaron parte de ese trabajo en ese lugar donde hicieron la excavación buscando esos restos humanos. Estaban desarmando esa parte del operativo, van a seguir trabajando en ese descampado. Y después de estar allí en esa zona más o menos una hora, hay una cámara de seguridad que toma el Ford K saliendo de ese sector. Pero esas imágenes son el lunes. Es decir, uno trata de ser lo menos horroroso posible en esto, pero la data de muerte hasta ahora le da, pese a que en unos minutos va a arrancar la autopsia de Agustina y se espera que mañana esté el informe, la data de muerte le da al fiscal, por lo que le han informado de forma previa, que el crimen fue entre ese ingreso 22:30 a la casa del barrio Cofico y alrededor de la 1 de la mañana del día domingo, es decir, es inmediato el crimen. A la 1 de la mañana habla con la mamá y dice no haberla visto. El asesino. El domingo, lo acaba de decir el abuelo.
2: Hay que esperar la autopsia cuando ya la había matado.
5: Cuando ya la había matado.
2: Sí.
5: El domingo, la familia estuvo pegando carteles y debo ser escabroso en esto. Agustina estaba muerta en esa casa porque el retiro es el lunes.
2: En los dos postes, ¿no? Vos lo hablabas
5: en los dos postes,
2: con el abuelo. En las dos
5: pero
2: postes.
5: Además, ese domingo, la familia ya sabía que Agustina había de reunirse con él. No lo conocían quienes estaban pegando los carteles porque era parte de la familia que no lo conocía él porque la madre... ...no haberla visto, el asesino. El domingo, lo acaba de decir el abuelo...
2: Hay que esperar la autopsia cuando ya la había matado.
5: Cuando ya la había matado.
2: Sí.
5: El domingo, la familia estuvo pegando carteles y debo ser escabroso en esto. Agustina estaba muerta en esa casa porque el retiro es el lunes.
2: En los dos postes, ¿no? Vos lo hablabas.

0: lugar donde es las amigas impactante. Tenían un audio que lo había encontrado. Si hubiesen ahorrado ese domingo y ese lunes, si hubiesen laburado, 5 días de angustia a la familia.
1: Sí, encontraban el cuerpo.
0: Después, si querés, hablamos de lo que dijo el fiscal, te cuento quién es el fiscal, las cosas en las que está metido un fiscal. El fiscal que nos retó ayer quiso ser fiscal general en 2020 y no le dio la nafta para ser fiscal general.
1: Sí, después vamos a hablar.
0: En un montón de cuestiones, más allá de eso. Si hubiesen ahorrado 5 días de angustia a la familia. Lamentablemente, el final es muy doloroso, es trágico. La muerte de Agustina nos obliga a todos a repensar una y otra vez un montón de cosas.
1: Desde que la familia va a una comisaría y denuncia una desaparición.
0: Desde la que la familia denuncia una desaparición.
1: Un sábado a la noche.
0: Hasta que un sábado a la noche, si uno va a cualquier comisaría, ya no solo de Córdoba, te diría de todo el país, tenés que estar 3 horas sentado esperando para hacer una denuncia, que son 3 horas de angustia total, que no hay ninguna herramienta. De verdad, uno dice, los fiscales laburan un montón, los secretarios también. No hay ninguna herramienta 24 horas. O le vamos a decir a la familia, pero usted pudo hacer la denuncia online, ¿de verdad? Claro. De verdad le vamos a decir a una familia que está buscando a una pibita de 14 años que desapareció, siéntese frente a una computadora, entre a una página web y haga la denuncia. Y suba la foto de cómo estaba vestida y si recuerda una foto de la ropa.
1: Una locura.
0: Entonces, es cierto, hay que avanzar con tecnología, hay que avanzar, pero hay que avanzar en capacidad humana, en calidad humana y en sentido común, sobre todo. Y eso, la justicia de Córdoba demostró una vez más que no lo tuvo. No lo tuvo con Lian, que está desaparecido todavía, hace más de un año, y que lo único que hacen es renovar una foto con inteligencia artificial y subir la guita para que haya un aporte de datos. No lo tuvo con Delicia, porque si yo les digo que Delicia está desaparecida en Córdoba 2025, ustedes no saben quién es Delicia. Y es una mujer que está desaparecida. Hay una joven que está desaparecida, se llama Tamara, que era criada por la tía, a Tamara y a sus hermanitos, que Tamara estaba a punto de cumplir los 18 años, y la misma tía le dice a la justicia, se fue de la casa porque se peleó por la situación, el contexto familiar, y le dicen, bueno, pero se fue. Y nadie la busca para devolverle a esa tía que la crió, por lo menos decirle, se fue, pero algo para decir. Hay muchas cosas para trabajar y que Agustina nos interpela una y otra vez con su caso.
1: Y nosotros vamos a seguir hablando de esto en la segunda hora de Alguien Tiene Que Ceder, pero ahora es momento de las noticias.
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3: Grados 4 décimas. Reiteramos, comienza la autopsia de Agustina Vega. El procedimiento está previsto a partir de estos momentos y se estima que recién mañana estarían los primeros resultados. El licenciado en criminalística Enrique Proeger explicó que por el momento no se puede determinar cuándo se produjo el crimen de la menor de 14 años.
4: La autopsia lo que puede arrojar es la causa de la muerte. La data está en serio cuestionamiento. Ayer el sesgo del fiscal de decir que se murió entre la noche del sábado y la madrugada del domingo lo transforma en un mentiroso, porque recién ahora están haciendo la autopsia. El único estudio más preciso que puede haber es el estudio de un orbitrio que es obvio se va a extraer en este momento cuando se haga la autopsia.
3: La Iglesia cuestionó la política migratoria del gobierno de Milei. Fue durante el Encuentro Nacional de la Pastoral de Migrantes e Itinerantes realizado en Luján. Representantes de la Iglesia Católica en todo el país criticaron los cambios en la legislación y advierten que afectarán el acceso a la educación, la salud pública, el empleo formal a los migrantes.
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3: Hay demoras en Panamericana desde Pacheco hasta Martínez en dirección a General Paz. También retrasos en el acceso este sentido a Capital y en la autopista de Seiza Cañuelas a la altura de Barrio 1 hacia la ciudad de Buenos Aires. La temperatura 16 grados 4 décimas, humedad 65%. Más información en c5n.com.
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0: eso se sacan. Al final dicen que la inflación era de 2,6, ¿no es cierto? Es lo que vi. ¿Por qué en el decreto que firmó Adorno, Milei y Schwarzenegger es de 2,58? Todos los meses me están sacando 0,02. Se están comiendo 2 puntos. Mari de Florida, muy buen el programa.
1: Hola, Nahuel Borgoña, aquí de Uruguay. Estoy en mi establecimiento en Bosques del Sena. Bueno, nosotros tenemos producción de frutales nativos y bueno, me acompañan en este momento, donde va cayendo la noche, formándome, viendo un poquito lo que pasa en la región. Siempre que miro para Argentina, me gusta escuchar el programa de ustedes.

0: temazo, queríamos escuchar un ratito el temón este, y por eso no arrancábamos, pero acá estamos 18:07, nos volvemos a meter un poquitito en la actualidad política, en qué es lo que pasa con el gobierno libertario. Es un año no electoral, pero se adelanta todo, se pone en realidad en stand-by en unas semanas todo con el Mundial, pero parece ser que estamos mirando ya el 2027. Para entender un poquitito qué es lo que pasa con Javier Milei, que tiene una semana en donde puede tomar un poquitito de aire, estamos en comunicación con el analista y consultor Lucas Romero. ¿Cómo estás, Lucas?
1: Buenas tardes, Rosario. ¿Cómo andan ustedes?
0: Muy bien. Bueno, en la última semana el gobierno quiere dar señales de que todo volvió a estar bien o vuelve a estar bien en la imagen presidencial, en los sondeos, en que se empieza a estabilizar. Y esto viene de la mano de la economía. Para mí era una gran incógnita también entender qué era lo que pasaba con la figura de Javier Milei, porque en estos dos años lo que veíamos es que suele caer en las encuestas, pero era un presidente que también se recuperaba de manera rápida cuando fue el conflicto con los universitarios, con los jubilados sobre todo, ¿no? Y era una incógnita qué podía llegar a pasar ahora después de una crisis muy profunda, política, desatada por varios escándalos, pero también de una economía que no arranca, ¿no?
1: Sí, esta fue la película del 2026, ¿no? Terminó la primera mitad de mandato de Milei con el triunfo electoral en octubre del año pasado. Eso le permitió al gobierno estabilizar el proceso político, fortalecer las bases sobre las cuales se sustenta la acción de gobierno. Uno imaginaba que esta segunda mitad de mandato podía ser una segunda mitad mucho más tranquila desde el punto de vista político, porque asumía, y esto digamos, uno lo toma también del propio análisis que hacen los economistas, que despejada cierta incertidumbre política, bueno, se podían generar ciertas condiciones para que la economía empiece a responder de otra forma. Y esto no fue lo que ocurrió, sobre todo, y acá me parece que vale la pena hacer doble clic, sobre todo en aquellos aspectos en que la economía impacta en la vida doméstica de los argentinos. Porque el gobierno viene hablando de una condición macroeconómica o de un orden macroeconómico que ofrece determinados resultados. Ahora, uno puede sostener, puede ser que haya una, desde el punto de vista macroeconómico, una economía creciendo, pero desde el punto de vista microeconómica o desde el punto de vista de la percepción del público, lo que se ve es una economía en recesión. Ajá. ¿Qué quiere decir en recesión? Bueno, que están viéndose afectados los salarios de los argentinos, que está viéndose afectado el empleo de los argentinos, que está viéndose afectada la actividad de los sectores que más argentinos emplean, es decir, que más argentinos tienen involucrados en su desarrollo. Bueno, todos estos aspectos construyeron esta suerte de dicotomía entre lo que los argentinos ven y cuentan en las encuestas y lo que el INDEC informa de la economía argentina. Por eso yo digo, hay una disociación entre la economía de Argentina, que tiene ingresos, porque hay superávit fiscal, porque hay superávit comercial, y la economía de los argentinos, que tiene un problema serio de ingresos, los salarios pierden frente a la inflación, el consumo cae, y esto es lo que producía insatisfacción política. Por eso la película de este año fue el deterioro de la popularidad del presidente y de la competitividad del oficialismo, ¿no?
0: Uh-huh. ¿Vos ves que esto se pueda revertir, que la imagen de Javier Milei vuelva a los niveles que tuvo en el último año?
1: Bueno, si uno mira la película completa desde el 10 de diciembre del 23 para acá, uno puede advertir tres grupos de votantes de aquellos 55,7 que se inclinaron por Javier Milei el 19 de noviembre del 2023.
0: A ver.
1: Yo digo, hay un grupo minoritario, pero un grupo que rápidamente tomó distancia, el grupo que, digamos, con más interrogantes se acercó a Milei en noviembre del 23, quería un cambio y Milei era la única opción de cambio que le quedaba, pero que no era compatible, no estaba, digamos, posicionado de un modo afín a las ideas y a las propuestas de Milei.
0: Bien.
1: Ese segmento se alejó, Milei lo perdió rápidamente, y después Milei consolidó una base de apoyos en torno al 40-45%, en el cual uno identifica dos grupos. Un grupo de apoyo sólido, de fieles, de gente que, digamos, compró la propuesta de Milei, se siente identificado con Milei, cree y tiene expectativas de que Milei pueda resolver los problemas. que es un grupo que está en torno al 30%,
0: Sí.
1: y hay un 15%, un 10-15% que va y viene.
0: Claro.
1: Y que va
0: ¿Qué
1: y
0: es
1: viene
0: más
1: un
0: votante
1: poco.
0: del PRO, o sea, de Juntos por el Cambio en
1: Es
0: el
1: el
0: pasado?
1: famoso voto
0: Claro,
1: blando,
0: el que define.
1: voto prestado,
0: Sí.
1: ¿no? Que el voto prestado del 2023, que para mí en buena parte fue el mismo voto cautivo, en este caso, del 2025, que le permitió a Milei ganar la elección, es decir, un votante que no se sentía del todo satisfecho con Milei, pero dijo, antes que el peronismo, prefiero Milei, y que le ha permitido a Milei mantener esos niveles. Ahora, hay una oscilación, ¿no? Ese electorado
0: Claro.
1: parece por momentos tomar distancia porque no le gustan cosas, digamos, cosas que dice o hace Milei y no le gustan algunos resultados. Pero cuando el resultado de vuelta aparece, bueno, puede ser que ese grupo se acerque. Por eso vemos estas oscilaciones. Nosotros vimos en mayo. Nosotros le llamamos un alivio, una recuperación, porque no fue una recuperación plena de todo lo que el gobierno perdió en lo que va del año, pero en todo caso una interrupción de ese deterioro que veníamos viendo y un pequeño alivio. Veremos si eso es el inicio de un proceso de recuperación de los que ya vimos o simplemente es un alivio temporario que le impide al gobierno seguir recuperando y volver a esos niveles del 40% que lo habíamos visto durante buena parte de la primera mitad de mandato, ¿no?
0: Sí, también es cierto que hoy no tenés un escenario de competencia, que la suba y la imagen, vos tenés, está claro que uno piensa que el peronismo va a hacer oposición el año que viene, pero no tenés contra quién medir a Milei, más allá que puedas poner a dirigentes como Axel Kicillof u otro o cualquier otro, pero no tenés a nadie concreto que sea contra quien medirlo, ¿no?
1: Absolutamente. La ausencia de contexto competitivo
0: Claro.
1: hace que, digamos, el público esté en modo estudio de caso, ¿no? No en modo estudio comparado. No es que compara Milei con qué alternativa tiene, sino que
0: Claro.
1: mira lo que hace Milei y evalúa y juzga en función de lo que sus intereses o sus pretensiones o deseos le indican y hace un juicio de valor. Y esto es lo que habitualmente ocurre en los años no electorales, ¿no? El gobierno compite contra sí mismo y contra sus resultados. Bueno, este 2026 no había sido bueno para el gobierno en los dos aspectos, no solo en el económico, sino también en el político, sobre todo en aspectos reputacionales, ¿no? Con casos de sospechas de corrupción que han impactado en la imagen del gobierno y del presidente. Bueno, esta es la película de este 2026. Creo que lo que nos llama la curiosidad para pensar el
0: A
1: 2027 es
0: ver.
1: cómo va a terminar esa película de acá al final en términos económicos,
0: Claro.
1: y cómo va a terminar en términos políticos, porque todavía me parece que hay mucha tela para cortar respecto de algunos hechos que han aparecido en la escena y que todavía no están resueltos, ¿no?
0: Sí, Luis Toto Caputo dijo la economía le va a ganar por goleada a la política, que si se gana la elección en el 2027 tiene razón, porque se termina votando por lo económico, ¿no? El tema es que eso suceda finalmente.
1: Sí, a ver, nadie puede quitarle a Luis Caputo el derecho de decir lo que le conviene. Digamos, lo que escuchamos fue una frase de alguien que le conviene decir eso, sobre
0: Sí.
1: todo porque, particularmente al ministro de Economía, que es parte interesada en esto, digo le conviene porque la gran preocupación del gobierno, digamos, la principal amenaza que tiene el futuro inmediato para el gobierno es que la incertidumbre electoral afecte la
0: Claro.
1: estabilidad financiera, la estabilidad cambiaria, que eso tenga impacto en materia de
0: Sí,
1: actividad, en materia
0: ahí
1: de
0: se
1: inflación.
0: contradicen ellos mismos porque hay momentos en que Caputo dice no existe más el riesgo Cuca y por otro momento dice che, voten no porque está el riesgo Cuca, ¿no?
1: Exactamente. De hecho, lo vimos parte de ese riesgo el año pasado, cuando el gobierno
0: Sí,
1: pierde la
0: claro.
1: elección en la provincia de Buenos Aires. Yo acá me gusta hacer una aclaración, Rosario, porque el
0: A ver.
1: presidente dice algo que es incorrecto, ¿no? Él habla de un supuesto golpe de Estado, un intento de golpe de Estado de la oposición que generó consecuencias económicas. Bueno, nada más alejado de la realidad que esa descripción que hace el presidente. Lo que generó incertidumbre económica e incertidumbre financiera el año pasado fue la derrota del oficialismo en la provincia de Buenos
0: Claro.
1: Aires, que produjo una expectativa de derrota del gobierno a nivel nacional, que fue una expectativa real. Existía el riesgo de derrota. Yo creo que el gobierno terminó teniendo una externalidad positiva de la situación dramática que se produjo después de ese resultado en la provincia de Buenos Aires. A la postre, un resultado que en buena medida es responsabilidad de la mala estrategia política electoral del gobierno liderada por Karina Milei. Es decir, es el propio gobierno el que comete errores, el que pierde elecciones, el que genera esa incertidumbre y que terminó produciendo el impacto en términos de tasas interés en términos de inflación que produjo. Es decir, ese riesgo el año que viene puede estar, y en la medida en que el gobierno no logre revertir esta situación de competitividad, ese riesgo va a estar, sobre todo porque acá hay un elemento que se ha puesto en la escena, Rosario, digamos, a la postre de este deterioro del gobierno en las encuestas, que es que ha crecido significativamente la probabilidad de ocurrencia de que el gobierno tenga que ir a pelear su reelección en una segunda vuelta. Y eso es un dato político de gran magnitud, porque eso significa que Milei va a necesitar juntar el 50 más 1. Y ahí es donde aparecen los riesgos en las encuestas, porque lo que uno ve, más allá del ida y vuelta o de la caída o de la recuperación que puede haber el gobierno, es que se ha ido consolidando con el paso del tiempo de este ciclo una mayoría refractaria a Milei, una mayoría de más del 50% que muestra sentimientos negativos hacia Milei, de rechazo, de desaprobación hacia el gobierno. Y la pregunta es si Milei está en condiciones de juntar el 50 más 1. Bueno, ese es, creo que,
0: Ahora, esto es
1: el gran
0: in claro,
1: interrogante.
0: esto es interesante porque hasta acá el peronismo lo que decía y lo que comprobó también en el 2023 es que hay que ganar en primera vuelta, como hizo, se hizo con Alberto Fernández, porque después se junta a la derecha y ese 50 más 1 en contra lo tiene el peronismo. Entonces es imposible ganar en segunda vuelta. Vos lo que estás diciendo es, ojo, porque ese anti-Milei puede ser más fuerte y no está tan garantizado que pueda tener el 50 más 1 y sí tenerlo en contra.
1: Totalmente. De hecho, no es solo opinión. Hay datos que convalidan esta mirada pesimista sobre la posibilidad de que el gobierno reelija una segunda vuelta, que son, primero, esto que señalaba, ¿no? Una mayoría refractaria a Milei. Segundo, los antecedentes no son auspiciosos, ¿no? Las dos veces que los oficialismos fueron a balotaje en Argentina perdieron. Y en la región la tasa de reelección de los oficialismos es inferior al 50%, es decir, son más las veces que pierden que las que ganan. Y esto ocurre por esto que vos señalás, porque se constituye una suerte de gobierno antigobierno, ¿no? Para ponerlo en términos generales, en este caso sería Milei anti-Milei. Y acá aparece el elemento, digamos, que le pone al peronismo el desafío de, bueno, ¿cómo enfrentar este proceso? Porque hay un votante más identificado con el peronismo que le reclama al peronismo asumir una representación del enojo que tiene esa parte de la sociedad con lo que el gobierno está haciendo, con lo que el gobierno devuelve en términos de resultado. Pero también hay un peronismo que necesita mirar, bueno, yo tengo que capturar el 50 más 1 también, y hay parte del votante o de los votantes que son votantes que terminaron muy enojados con nosotros en 2023. Entonces, bueno, ¿qué discurso tener para conquistar qué votante, ¿no? Algunos dicen, son estrategias de varios tiempos. Hay otros que dicen, tengo que ir aflojando la resistencia de esos votantes que yo voy a necesitar en la segunda vuelta. Algo de esto también se discute desde el campo opositor, porque también es un desafío, obviamente, para la oposición, para quien sea, si es Kicillof, que es el que más naturalmente aparece como el candidato, pero podría ser otro, no lo sabemos. Tendría que juntar también el 50 más 1 para ganar si es que esto se define en la segunda vuelta, ¿no?
0: Gana el que tiene más anti.
1: Bueno,
0: Pierde el que tiene más anti, ¿no?
1: probablemente, esto es efectivamente así, los votantes que terminen de definir la última milla de ese 50 más 1, sean votantes que sienten o tienen sentimientos refractarios negativos hacia las dos opciones, ¿no? Terminan eligiendo el mal menor o aquello que menos rechazan. Bueno, probablemente si es una elección de segunda vuelta, los que definan la elección van a ser ese tipo de votantes.
0: Ahora, te pregunto si la sociedad perdona casos como el de Manuel Adorni, que sin lugar a dudas su figura es muy difícil de que esté competitiva para una boleta como estaba pensado para la elección de la Ciudad de Buenos Aires del año próximo, pero para el gobierno en general, yo me lo preguntaba con la foto de la Quinta de Olivos de Alberto Fernández, que le hizo un gran daño al gobierno, pero creo que finalmente lo que termina sucediendo en la elección, que es la derrota del peronismo, tenía que ver con un 200% de inflación, con un empleo no registrado al que no se lo mira y no se le da soluciones. Te pregunto, ¿vos creés que se pueden perdonar casos así si la economía, como dice Milei, el año que viene va a funcionar?
1: Bueno, voy a repetir algo que solemos repetir los que tratamos de mirar y entender este tipo de procesos, ¿no? Lo económico en la Argentina, siendo un país que no tiene ni conflictos religiosos, ni conflictos étnicos, ni conflictos bélicos, lo económico sigue siendo la variable más determinante, porque es la que más impacta en la realidad cotidiana de los argentinos. Entonces, ¿esto qué significa? Bueno, que el votante cuando toma una decisión, digamos, analizando un conjunto muy variado de variables. Y naturalmente puede tener en consideración estos aspectos más reputacionales, más institucionales, más vinculados a el comportamiento debido o la integridad de los gobiernos, pero muchas veces termina teniendo que elegir entre opciones que no le gustan. Y bueno,
0: Claro.
1: digamos, puede ser que digamos, sopese esos aspectos y pueda votar igualmente a un candidato que tiene estas manchas, ¿no? Lo que sí es cierto, y en este caso vale la pena remarcarlo, Milei emergió como representante de algo muy distinto, y eso lo hacía
0: Claro.
1: valioso. Y todos estos episodios creo que le han quitado a Milei la capacidad de seguir representando esa novedad, ¿no? Milei pareciera ser uno más de tantos que cometen este tipo de deslices, entonces eso le quita un activo que era muy valioso, ¿no? Entonces lo somete casi exclusivamente a lograr resultados económicos, porque si esos resultados económicos no están, bueno, ya no quedan elementos para rescatarlo a Milei como una opción válida o valiosa en términos de lo que puedo ofrecerle.
0: Sí, esa también es la gran incógnita. Si el relato del gobierno que hace de la economía pujante y que funciona, finalmente se va a ver en la calle y va a llegar a la ciudadanía. Muy claro, Lucas Romero, te agradecemos mucho esta comunicación con Alguien Tiene que Ceder para tratar de entender qué es lo que está pasando con este gobierno.
1: No, gracias a vos, Rosario. Un abrazo grande.
0: Un abrazo y buen domingo.
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0: Hola Rosario, ¿cómo estás? Hacen falta mucho, así como muchas de las mujeres hacemos charlas, acompañamos a mujeres en situación de violencia. También hacen falta charlas de los papás que perdieron hijas en situación de violencia. Es muy bueno las charlas que hace el papá de Carolina Luz. Y a veces es bueno que lo inviten.
1: Claro que sí.
2: Hola equipo, ¿cómo están?
3: Hola.
2: Bueno, como siempre escuchándolos.
3: Gracias.
2: Yo tengo una duda, no sé si lo que pienso está bien, si es lo correcto o no. Una remisería, por más que conozca al abuelo o a la tía, ¿puede trasladar a una menor de 14 años, 10 y media de la noche, y llevarla a donde la nena indica? Yo creo que no, no sé lo que dice la ley.
1: No es una cuestión de ley, a veces es una cuestión de movimientos y social, de que quizá de tanto conocerla confió.
3: Claro, total.
1: Tenemos más
3: mensajes. Hola, Rob, Brendita, equipazo. Hermoso escucharlos a todos ustedes por el gran respeto a sus oyentes y mantenernos actualizados con las noticias. Los espero con ansiedad y los escucho hasta el final. Abrazo calentito a todos. Soy Vicky. Vicky es fiel oyente de Radio 10.
4: Gracias, Vicky.
3: Un beso enorme que es lo más, Vicky.
4: Sí, sí.
3: Por acá también
4: siempre nos escribe Vicky.
3: Sí, siempre. Hola, Rosario, Brenda, equipo. Alguien tiene que ceder. Abrazo grande para todos. Siempre agradecida de compartir la tarde de domingo con ustedes y fija escuchando la 10. Quiero participar por las entradas para Multiplex. Somos hiper fans del cine con mi hijo Dante, de 13 años. Le mandamos un besote enorme a Dante también. Grande. Soy Caru de Ballester. Caru también es fiel oyente de Radio 10. Yo ya los ubico a todos.
1: Se viene una gran fecha para los adolescentes con el ¿con cine. Qué? Y porque arranca las vacaciones de invierno. Y
3: sí.
1: se viene Toy Story 5, que va a ser una bomba.
3: Sí, eso
4: la voy a ir a ver.
3: Me hablaron muy bien de la película de Michael Jackson. Todavía no fui, quiero ir a verla, pero fui a ver el partido. Yo la comenté, creo, el domingo pasado acá, sobre el partido de Maradona, La Mano de Dios. Increíble, es un documental bárbaro para ir a ver al cine. 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
4: Muy bien, entonces están participando. Además, se viene la época en donde con el frío, qué mejor que meterte en un cine a ver una película. Es raro cuando entras de día
3: salís de noche.
4: Ahí es rarísimo, pero igual ahora si entras 6:30 ya es de noche.
3: Bueno,
4: el productor hace chistes.
1: No.
3: La semana pasada, no, la anterior, que fui a ver el partido ahí al cine, reconfirmo lo de los pochoclos, chicos.
4: Que no se comen pochoclo.
3: No coman no pochoclo.
4: Y esa es una película
3: pero
4: que...
3: Pero revuelven.
4: Claro.
3: Revuelven una hora. Están ahí 10 minutos revolviendo. Comete una vez.
1: Sí. No, porque te quedan los tibiecitos abajo. Entonces cuando vos haces la rosca...
3: No, te cuento algo.
1: Se va
3: ya no los calientan. Ya no vienen calentitos.
4: Es cierto que si estás en La Plata no sucede, pero en Capital que podés pedirte los pochoclos del cine...
3: Por la aplicación.
4: Por la aplicación
3: de pedidos.
4: Y pero te llegan calentitos.
3: Calentitos no, pero sí no crujientes y riquísimos como los del cine.
4: Esas son cosas que los platenses. No, ahora voy a buscar
1: igual. Lo he contado fuera del micrófono, puedo contar el micrófono. En casa, por ahí, pero porque Flor es muy fanática, lo vamos a buscar.
3: Solo van al cine para eso.
4: ¿Cuánto tardas del cine a tu casa?
1: 10 minutos, compramos
4: y los tenés y volvemos. En pausa la película, ¿no? Ponés en pausa
3: antes de prenderla.
1: Claro. A veces no hay película, funciona como postre.
4: Ah, ok, vuelven comiéndolos.
3: Es que es tan rico el pochoclo del cine.
4: Mira vos. Y yo igual voy por un helado. Si tengo que pedir, voy por un helado, el helado le gana al pochoclo. Pero ahora el que le gana a este programa es el informativo, porque son las 6:30 de la tarde. Llegó Gabriel Sanfilippo.
1: Vestido de cura.
4: ¿De dónde viene?
3: De
4: ¿no?
3: cura, sí.
4: ¿De dónde viene? ¿Qué pasó? ¿Viene de dar misa?
1: El padre Gaby.
3: ¿O a dónde va?
5: Padre Gaby. Una vez que me he visto bien y me critica. Y,
4: pues, claro, pero no te criticamos, estamos asombrados.
3: No, de cura no, de profe de historia.
4: Sí.
3: De filosofía.
4: Pero pará, porque claro, vamos a contarle al oyente que tiene camisa.
5: Sí, porque a mí no me enfocan.
4: No. Tiene camisa bordó, a nadie. Tiene pullover azul.
1: Ajá.
4: Viene de con un jean negro y unas zapatillas haciendo cordero, juego tremendo.
3: Cordero.
4: Pará, pero pará. Domingo es joguineta. ¿Metiste
1: un perfilado también?
4: ¿Evento?
5: No.
4: ¿Venís de tu casa, sí?
3: ¿Dónde venís?
5: Vengo de mi casa.
4: ¿Te vestiste para venir a laburar así?
5: Para verlos a ustedes.
4: Mirá vos. Bueno, entonces, ¿sabés qué? Hacé tu trabajo. Vamos al informativo.
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5: Es ahora 18:30 minutos en todo el país y en Buenos Aires. La temperatura 15 grados 4 décimas. Junio llega recargado de aumentos luego de que el INDEC anunciara que la inflación de abril fue 2,6% del Estado y las empresas ya preparan las nuevas subas de tarifas para el sexto mes del año. Las prepagas incrementarán sus cuotas hasta un 2,9%. Desde mañana comenzarán a regir las nuevas tarifas para los colectivos de la Ciudad de Buenos Aires y la provincia, así como también para el subte. El aumento será entre un 4,6% y un 4,8%. Pero el próximo 15 de junio arrancará la segunda etapa de aumento para las 104 líneas de colectivos de jurisdicción nacional, y esto sumará un 2% mensual sobre el valor actual. Los combustibles tendrán un incremento entre el 2 y el 3,5%. Para el mes de junio, el índice de contratos de locación del Banco Central determinó un aumento anual para alquileres que rozará el 78%. Por su parte, los peajes aumentarán un 4,6% en la ciudad, tomando como base el dato de inflación del INDEC de abril, que dio 2,6, sumado a un 2%. El gobierno oficializó los nuevos cuadros tarifarios para los servicios de electricidad. En el caso de la luz, Edesur aplicará un cargo variable de 145 pesos por kilowatt hora, mientras que Edenor fijó un valor de 146,55 por kilowatt hora para los consumos más bajos. Finalmente, las tarifas de agua de AISA en el AMBA aumentarán hasta un 3% mensual, según el esquema oficial definido por el gobierno. Caso Agostina, en medio del dolor, el abuelo de la menor asesinada prometió no descansar hasta que caigan todos los culpables. Así lo decía Miguel, en diálogo con el enviado especial de Radio 10 a Córdoba, Ian Lombardía.
7: Con mucha expectativa por su resultado, comenzó la autopsia al cuerpo de Agostina Vega. Además, Miguel, su abuelo, dijo en diálogo con Radio 10 que va a luchar no solo por su nieta, sino para que ninguna familia tenga que sufrir lo que ellos sufren.
8: Ni bien tengamos ese duelo, sí voy a seguir marchando, porque si hay algún cómplice, quiero que caiga. Y si hay 20 cómplices, quiero que caigan todos. Que caiga quien caiga, no me importa, ya no me importa, porque no la tengo a mi nieta, pero voy a hacer justicia por ella. Y voy a marchar hasta el último día, hasta el día que el fiscal me diga, este fue el último involucrado en lo de tu nieta. Voy a tratar con las marchas, voy a tratar de que no se olvide, de que de acá a un año no se olvide el nombre de mi nieta. Que de acá a un año el tipo que está preso no salga por buena conducta. No quiero que esto se olvide, no quiero que sea un caso más que quede en el olvido. Voy a tratar por todos los medios que no se olvide el nombre de mi nieto.
7: Desde Córdoba, Ian Lombardía, Radio 10, Siempre Noticias.
5: En Buenos Aires, a esta hora y con el cielo parcialmente nublado, la temperatura 15 grados 4 décimas, 70 es el porcentaje de la humedad. 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

0: Seguimos en Alguien Tiene Que Ceder, nos queda un ratito más con muchísima información, Guido, y me hablabas del consumo, ¿qué está pasando en la Argentina, no?
1: Sí, la caída del consumo del mes pasado, según la consultora Centia, que es la que releva la mayor cantidad de tiendas, da un 3,8% de caída, por ende sigue cayendo el consumo masivo, esto representado por los supermercados, las cadenas de supermercados están cayendo un 4,5%, esto es bastante coincidente incluso con los datos del INDEC que muestran esta tendencia, los autoservicios independientes, 3% de caída. Uh-huh. Las farmacias, que esto también en el INDEC viene dando 0,1% de aumento, una estabilidad en la farmacia. Recordemos que fue uno de los sectores más afectados, ¿no?, por la baja del consumo de remedios. Y después, como mencionábamos antes, el e-commerce, en lo que es interanual, esto estoy comparando año tras año para comparar el mismo mes, da un 40,4%, que hice como me dijo el oyente, busqué internacionalmente, da levemente por abajo en los países vecinos. Uh-huh. En Chile, o sea que aumenta un poco más el e-commerce en Argentina, pero debe ser posiblemente también hay que mirar toda la serie histórica. Capaz que en algún momento estábamos un poco más atrasados y ahora se levantó, así que tengo que ver toda la serie histórica. Pero después en lo que son kioscos también, caída de 4,8%, y los mayoristas, que también fueron uno de los sectores más golpeados, dio 4,5% de caída a nivel interanual, con lo cual es bastante grande la caída. Si tomamos la caída en lo que va del año, es un 3,3%. Y si tomamos la caída de abril versus marzo, sí, es 4,7%. O sea, acá se entiende un poco cómo Caputo pasó de decir que se venían los mejores 18 meses a decir, bueno, eso en realidad empieza en junio.
0: Claro.
1: ¿Por qué? Porque evidentemente vio estos datos adelantados que muestran que ni abril ni mayo fueron buenos meses para la economía. Uh-huh. Y aparte, es totalmente lógico, teniendo en cuenta que seguimos con aumentos, ¿no? Los colectivos 4,8% en el PBA, en Cava 4,6%, lo que son los trenes, pasa el mínimo pasa a 350 pesos, el subte de Cava sube 4,6%, igual que los peajes de Cava, todo por arriba de la inflación. Tengamos en cuenta que esto siempre es con la base del 2,6 más el 2%. Los combustibles también, eso fue una novedad, podrían aumentar entre el 2 y el 3,5%, AISA 3%, luz 1,5%, gas 2,8%. Claro. Bueno, la lista es larga, las prepagas hasta 2,9%. Internet y telefonía celular 4,5%, y bueno, los colegios privados entre el 4 y el 5% se estima que van a aumentar este mes, o sea que la tendencia a la caída del consumo posiblemente siga.
0: Lindas noticias, Guido Agostinelli, te agradecemos esta participación. Nos volvemos a ir a Córdoba porque está Ian Lombardía desde allí con novedades, obviamente por el crimen de Agostina. Ian.
2: Hola Rosario, ¿qué tal? Muy buenas tardes, sí, volvemos a comunicar porque, bueno, primero la novedad, ¿no?, que ya van 40 minutos desde que comenzó, ¿no?, la autopsia del cuerpo de Agostina Vega. Bueno, mucha expectativa, por supuesto, de los datos que arroje, sobre todo cuánto tiempo pasó, ¿no?, desde que Agostina entró a la casa hasta que murió, después en qué circunstancias, bueno, muchísimas cosas que seguramente revele esta autopsia, y también porque hay un testimonio muy muy valioso, a ver si nos podemos acercar porque está hablando con Franco, con el tío, que es Cecilia. Sí, Cecilia es era profesora de Agostina, que nos comunicó que mañana va a haber asueto en su colegio. Ella iba al tercer año de la escuela, a ver si a ver, bien, ahí nos dice Franco que ya nos atiende, que la podemos esperar.
0: Sí, claro.
2: La podemos esperar un segundo. Y también con otra profesora, a ver, ¿cómo es su nombre?
3: María,
2: ¿usted es profesora?
3: Soy profesora, sí, era profesora de Agostina.
2: ¿Cómo era su relación con ella? ¿Cómo se comportaba Agostina?
3: No, una alumna común, normal como cualquier otro alumno. Bueno, con la locura que tienen los chicos, ¿no? No sé, la verdad.
2: En las noches anteriores me pareció bien, están acompañando a la familia.
3: Estuvieron mis compañeras, yo vine hoy a saludar a la familia, a acompañarla, bueno, a expresar el apoyo, ¿no es cierto? Estamos mal, la verdad que estamos en shock porque no le podemos creer. Y bueno, mañana hay asueto en el cole, el martes vamos a hacer una fiesta de globos, con los chicos de sexto año en memoria de Agostina y bueno, acompañando ¿y como se pueda.
2: Los compañeros, esta situación.
3: La verdad es que en esta semana estuvimos hablando mucho con los chicos, porque era imposible dar clases, porque todos querían hablar, todos querían decir algo, todos querían opinar algo, entonces se estuvo charlando mucho. Y bueno, ahora vamos a ver cómo se sigue, cómo se da clases, explicándole a ellos, ¿no?
2: ¿Qué hablaron con la familia ustedes?
3: Yo con la familia no he hablado particularmente, recién ahora que los vine a saludar, siempre hablé con mis compañeras. Pero bueno, vamos a ver cómo seguimos, cómo podemos ayudar, apoyar y sobre todo a los compañeros, ¿no? Que son los que están más consternados, más en shock, y que necesitan apoyo, pues son adolescentes, tienen miedo, tienen preocupación. Veremos.
2: Muchísimas gracias.
3: Gracias.
2: Bien, ahí el testimonio de una de las profesoras Agostina, bueno, relatando, ¿no?, esta circunstancia de que la comunidad educativa está muy mal, ¿no? No solo la familia, sino también está otra cara, otra versión, que son la de los compañeros, de personas que transitaban todos los días con ella en el colegio.
0: Sí, totalmente, y obviamente lo que decía, ¿no? Muchos compañeros que imposible dar clases, imposible pensar que se pueda mantener la rutina porque eran compañeros de Agostina, algunos incluso creo que recibieron algún mensaje, hay que ver si eran los compañeros de la escuela justamente de Agostina, esto de me tengo que fugar, ¿no Leo?
4: Sí, son dos amigas, Agostina integraba un grupo de tres amigas que estaban mucho tiempo juntas, de esos que ellas mismas se definen como mejores amigas y que así los nombra también parte de la madre y dentro del expediente. Ayer cuando empezaron algunos incidentes y quedaron un grupo de adolescentes peleándose con la policía, que ya el resto de la gente fue a encender una vela a la casa de Agostina, muy tarde. Nosotros interpelábamos, estábamos en vivo en ese momento, hace 5 años, y decíamos, bueno, parece un grupo revoltoso que solo quiere este incidente. Y se acercó un hombre al móvil, se identificó como profesor de la escuela en la que iba Agostina, nos contó que esos chicos eran adolescentes que eran compañeros de Agostina, y decía, a nosotros ahora que vemos el resultado, nos cierra lo que dice la madre de que Agostina fue engañada. Agostina era una piba que no tenía calle. Uh-huh. Era una piba chiquitita que la veían y no tenía calle. Los profesores, los docentes se dan cuenta de eso. Que por ahí tenía una picardía adolescente por la edad, pero que podía ser manipulable por un hombre de 32 años, que es lo que entiende la investigación y lo que están tratando de conocer hasta ahora, es si esa manipulación empezó durante el día. No hay que perder de vista que Agostina, junto a su mamá y su hermanito, ese sábado fueron a un torneo en una canchita de fútbol, donde estaba el asesino. Que de ahí se fueron al cumpleaños de un amigo de la mamá, donde también fue el asesino. Uh-huh. Y que dejan ese lugar entre las 18 y las 20, ese cumpleaños, donde el asesino ya había identificado a Agostina y ya había establecido algún contacto, le había dicho algo de forma tal que Agostina le pide el teléfono a la madre para contestarle, sí, a Claudio. Por eso cuando se termina yendo alrededor de las 22, aparece luego un chat de la 1:04 de la mañana donde la mamá de Agostina, Melissa, le escribe al asesino y le dice, ¿qué te pidió la Agos a vos hoy que me pidió tu número? Y él le dice que la lleve a un lugar y le dije que no tenía movilidad. Y la mujer, Melissa, le contesta, lo que pasa es que no la encontramos hace ya unas horas. Hablé con las amigas y me dice que no está con ella. No sé si ir a la policía, le dice la mujer. Uh-huh. Ahí no le contesta este hombre. Luego hay una llamada donde declara Melissa que esa llamada, está en la documentación del expediente, que esa llamada fue donde el hombre le dice, no, vino pero se fue en un auto rojo. Bueno, ¿de quién era el auto? ¿Cómo es? Este hombre hasta esta persona da un nombre, el nombre de un joven que empieza con F, que nadie lo identificaba, que empiezan a rastrear. La madre Agostina sigue ese recorrido. Y es un poco más tarde cuando una de las amigas se quiebra y le muestra el mensaje. Entonces ya cuando van a la denuncia, van con todos los datos. Uh-huh. Ese mensaje era que lo enviaba en un audio a las amigas, tengo que ir a ver al novio de mi mamá para comprarle un regalo. Y ayer hablaba, creo que el nombre era Luz, una amiga adolescente, Agostina. Y dice, le dijimos que no fuera, que era tarde. Claro. Y ella decía, bueno, es mi padrastro y es para no hacer un regalo nada a mamá.
5: Claro.
4: Ahí es donde está la pauta de cómo le engañó. Cuando me parece que Barley se empieza a dar cuenta que las amigas sabían que había ido con él, es donde empieza a disfrazar todo ese relato.
0: Ian, volvemos con vos porque vos estás en la puerta de la familia, de la casa de la familia. Ahora vamos a retomar porque está en la casa de la familia de Agostina. Ahí hay una especie de altar con fotos, van, prenden velas. Y como veíamos recién, como nos contaba recién Ian, obviamente que muchos se están acercando ahora a saludar a esa familia. Así que vamos a estar, seguramente Tuni después va a estar con Ian, pero atentos, obviamente, a la autopsia, ¿no? Leo, es lo próximo que se viene.
4: Es lo que se viene, la autopsia. Estaban desde las 18 empezando a reunirse los médicos allí en el centro forense, donde lo que va a ocurrir y lo que estaban esperando era que llegaran los peritos de parte, porque es lo necesario. Estaban todos citados para las 18 y se había atrasado un poco por esto, porque querían poder hacer todo lo antes posible y bien. Quizá lo que no hizo la justicia antes y bien lo están haciendo ahora los especialistas, para poder dar respuestas lo antes posible. Ahora, esa autopsia se estima, el informe preliminar lo van a tener mañana a la mañana. Recién le han dicho al fiscal, última hora de hoy, primera hora de mañana, para que luego pueda hacer el acto procesal para cambiar la calificación, la imputación de Claudio Barrelier. Obviamente que una vez que se le cambie la imputación, se le propone declarar. Lo cierto es que Barrelier hasta ahora está sedado en el penal de Bauer, internado y custodiado las 24 horas.
0: Muy bien, seguimos atentos al caso. Nosotros ya venimos.
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1: Seguimos unos minutos más en Alguien Tiene Que Ceder y ya empezamos con el clima del Mundial. Ya un poquitito, yo ayer cené con mis amigos y me puse a ver el fixture, qué día compartimos. Son horarios, la verdad, bastante raros los de Argentina, porque tenés un martes a las 10 de la noche, otro día a las 2 de la tarde, un sábado a las 11 de la noche. Ese está muy bien, no sé cómo llegó.
2: ¿Estamos fuera de las figuritas en esta mesa?
1: Sí.
3: No,
2: tú ni juntas figuritas.
3: Sí.
4: Platense. Junto figuritas para
2: muy bien, nietos,
1: ¿no? Claro.
2: Muy bien.
4: Nos
2: muy
4: faltan
2: bien.
4: 200.
1: Mi sobrino grandulón, yo le dije, che, si querés comprarte el álbum, las figuritas con dolor.
3: Sí.
1: Con dolor, porque dije, la voy a tener que garpar
4: sí,
1: yo.
4: Sí, obvio que tenés
1: me
4: que
1: dijo, no, yo no me voy a gastar 600, 700 lucas en un álbum con figuritas. Dije, vamos. Así que.
4: Es un delirante,
1: zafé,
4: el sobrino.
1: Zafé.
3: No.
1: Zafé.
4: Salió a la tía.
1: Claro.
3: Pero está muy bien.
1: Está muy bien. Digo, pará. Tiene 19.
4: Ah, buah,
1: no. Pero sus amigos se vinieron hasta Capital a comprar el álbum con figuritas por una oferta.
3: Conozco entonces, gente más 30 que sí. Junta.
1: Claro, y él los acompañó. Yo le dije, che, si te lo querés comprar, claro. Dale, dije yo con dolor. Y me dijo, no, tía, 600, 700 claro. Lucas en llenar ese álbum.
2: Yo he escuchado no. Alguna. Hay una teoría de figuritas que se hizo viral en las redes de, de nuestro amigo.
1: Pero ahora vamos a hablar con el que sabe.
2: Por eso. Por favor, sí. Quiero ver si sigue manteniendo esa teoría.
1: Sí, ahí a está. Ver. Gringo, ¿cómo estás? Buen domingo.
5: Hola, Rosario. Saludos para vos y para todos por ahí. Qué tema de los figuritos, ¿no? Pero...
2: Vos sabés que hay un video tuyo viral en redes, ¿no?
5: Sí, sí. Pero eso lo dije previo al 2022.
2: Ah, ahora...
5: sí. Sigue teniendo, para como se viralizó, sigue teniendo...
2: Claro.
5: Sí. pero bueno, hay que entrar en clima de mundial. Yo todavía no lo noto. No sé ustedes. Yo todavía no siento que la gente se empiece a enganchar con lo que es el mundial. Probablemente porque recién terminó el campeonato local, porque bueno, ayer incluso fue la final de la Champions y a partir de mañana por ahí empieza a cambiar la temática y empieza a crecer la expectativa por el campeonato del mundo, pero falta nada más que 11 días hasta la vuelta de la esquina y yo no noto todavía tanto entusiasmo, pero creo que cuando llegue el momento se va a paralizar el país como ha ocurrido siempre.
1: Así es, Quique, sí. Yo ayer me fijé el fixture y dije este partido lo veo con tal. ¿Qué ves vos para el inicio del Mundial?
5: Mirá, yo creo muchísimo en la escaloneta, en esta selección argentina, porque es un equipo que no ha tenido que hacer demasiados cambios o cambios profundos, porque los cambios verdaderamente, la renovación se hizo en el medio del Mundial anterior. Llega con jugadores que de pronto por ahí tienen un mejor presente, tienen más chapa, más nombre. No es lo mismo el Enzo Fernández, hoy capitán del Chelsea, pretendido por el Real Madrid, figura mundial, que aquel Enzo Fernández que... tenía un puñado de partidos en Portugal cuando se jugó el Mundial pasado. Lo mismo para McAllister, lo mismo para Julián Álvarez, son, ¿no? Y figuras muy muy consagradas. Ni hablar de Dibu Martínez, de Cuti Romero. Tenemos un muy buen equipo. Lo único que me parece que puede hacer sonar las alarmas es que del plantel de 26 hay 9 jugadores o que están lesionados o que se están recuperando de una lesión. O que no tienen demasiado rodaje y van a llegar con lo justo para los partidos de un Mundial que va a ser con mucha continuidad, es decir, prácticamente se va a jugar con muchísima frecuencia, un Mundial largo, temperaturas demasiado altas y va a ser un Mundial con mucha fricción. Lo físico va a jugar un papel fundamental. Y ahí yo creo que la Argentina alguna ventaja puede dar.
1: Muy bien, Quique. Entonces, el próximo domingo ya estamos en las puertas del Mundial. Ahí sí, con todo.
5: Sí. Ya el próximo domingo estaré saliendo desde Dallas. Viajo el jueves, así que el domingo nos comunicamos desde allá y te voy a poder contar un poco la expectativa y las novedades de una selección argentina que llegó hoy a Kansas, donde va a estar alojada, donde va a tener el campamento, va a ir 2 partidos a Dallas, uno lo va a jugar en Kansas, pero la estadía va a ser en la ciudad de Kansas, donde llegaron en el día de hoy, donde viajaron anoche a partir de la 1 de la mañana, y algunos jugadores están llegando ahora, provenientes de Europa, como por ejemplo se viralizó la foto de los Martínez, de Lisandro Martínez y de Emiliano Martínez. Uh-huh. Messi sé que va desde Miami, mañana ya va a estar todo el plantel a disposición del entrenador. Es fundamental, es buenísimo esto, sí, para que empiecen a concentrarse en lo que va a ser la Copa del Mundo, los que se tienen que recuperar, trabajar a full, los que le falta fútbol, hacer prácticas intensas y llegar de la mejor manera a la Copa del Mundo. Yo creo que igualmente para Argentina no es que peque de optimista, pero me parece que Argentina el verdadero mundial lo comenzará a jugar a partir de 16avos de final. Uh-huh. Yo no creo que tenga ninguna duda en la primera fase. Tal vez el partido más importante será Argelia, después Austria y Jordania. Hoy a Jordania lo volvió Suiza. Bien. Me parece que empiecen a concentrarse en lo que va a ser la Copa del Mundo, los que se tienen que recuperar, trabajar a full, los que le falta fútbol, hacer prácticas intensas y llegar de la mejor manera a la Copa del Mundo. Yo creo que igualmente para Argentina no es que peque de optimista, pero me parece que Argentina el verdadero mundial lo comenzará a jugar a partir de 16avos de final.

0: 16avos de final.
1: Muy bien, pero partido a partido, hay que ganarlo.
0: Por supuesto.
1: Gringo, te mando un abrazo gigante y nos volvemos a hablar el próximo domingo, si te parece.
0: Por supuesto, saludos para todos, que terminen bien el domingo.
1: Saludos, y allí pasaba el gringo Cingolani.
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0: nos queda un minuto porque ya escucharon, está acá para seguir en Radio 10, Tuni Colman. Uh-huh. Antes tenemos los ganadores porque hay sorteo y sí. ¿Quiénes se van al cine?
1: Ay, qué lindo, se van al cine de la mano de nuestros amigos de Multiplex, Karen, DNI terminado en 726, y muy Roberto, bien. DNI terminado en 034, felicitadores.
2: ¿Eh? Felicitadores. A mí me gustaría que la semana que viene, por ejemplo, nos escriban y nos digan qué vieron, qué fueron a ver.
0: Claro, está sí. bueno eso, los ganadores.
1: Que adjunten si no pruebas.
0: Y además que digan no, vale pero, la pena claro, o no, ni vayan.
2: Por ahí claro. nos fuimos y sí. nos ahorran.
1: Que nos recomienden las pelis que vieron, si les gustaron o no. Felicitaciones ahí a nuestros queridos oyentes.
0: Y así nos despedimos. Gracias Guido Agostinelli por estar este domingo gracias. Con nosotros. Gracias Bren Prestía, Leo placer. García, laburazo. Te tocó.
2: Buena semana.
0: Te tocó hoy.
1: Gran
0: nosotros
1: laburo.
0: Sí, los dejamos primero con el informativo y después con Tuni Colman. Mi nombre es Rosario Yardi. Sigue siendo.
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4: Ahora 19 en todo el país y en Buenos Aires. La temperatura 15 grados 3 décimas. La reforma política. Javier Milei negocia con la Unión Cívica Radical y el PRO una ley de lemas para cargos legislativos. Esto a cambio de que acompañen la eliminación de las PASO. Por su parte, el senador chaqueño Jorge Milton Capitanich se refirió a la postura de su bloque en la Cámara Alta, Unión por la Patria.
5: Respecto al tema de reforma electoral, tiene una parte que tiene que ver con la dicotomía pasos sí, pasos no. Y el tema de financiamiento sí, financiamiento no. Nosotros consideramos pasos sí para nosotros, financiamiento sí para nosotros. Entendemos ventanilla única digital como un mecanismo de aporte muy importante, trazabilidad de todas las transacciones respecto al sistema de financiamiento público, boleta única de papel, que es un tema que también forma parte de este debate, y el tema de ficha limpia como un componente adicional. Entonces, en ese contexto, la idea central es establecer una metodología de debate por capítulos.
4: Elecciones presidenciales en Colombia. Cerraron los comicios y hay enorme expectativa por conocer los primeros datos oficiales. Más de 41 millones de personas votaron para elegir al sucesor de Gustavo Petro. Las encuestas muestran una reñida carrera entre tres punteros. El oficialista Iván Cepeda y los opositores de signo conservador Abelardo de la Espriella y Paloma Valencia, dejando atrás a otros candidatos que representan a sectores más moderados.
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4: La selección argentina ya llegó a Estados Unidos. La albiceleste, encabezada por Lionel Scaloni, arribó este mediodía a Estados Unidos y se dirigió hacia el búnker elegido por la Asociación del Fútbol Argentino para ser base durante toda la primera etapa de la Copa del Mundo, que comenzará el próximo 11 de junio. El primer contingente de la delegación, compuesta por su director técnico y los primeros 18 futbolistas convocados, se instaló directamente en el Origin Hotel de Kansas City. En Buenos Aires, a esta hora, el cielo está parcialmente nublado. La temperatura 15 grados 4 décimas y la humedad 70%. Más información en c5n.com.
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0: Hola, hola, buenas tardes. Esto es Rayos X. Una manera tranquila de redondear la tarde del domingo. Aquí estamos hasta las 22, cuando llegue Marcelo Echeverri y Nora Costa. Y siempre con este genio, Louis Armstrong. Y yo froto la lámpara y bueno, lo que sale es esto, ¿qué le vamos a hacer? Hola Brenda Prestía.
1: Hola Tunico.
0: Dios mío, para un poco.
1: Ay, es que necesitaba gritar. ¿Cómo estás, tú, Nicolman? Yo acá, divina, espléndida, espectacular, diosa del Olimpo, cada vez más increíble, con una de las mejores voces del continente, dicho por Héctor Larrea dos veces, una por Rita Cortese. Me olvidé de preguntarle al Puma Goiti.
0: Se puede, sí, ¿viste?
1: Me olvidé.
0: No, pasó de largo, el Puma Goiti no
1: quiso
0: opinar. ¿Quién
1: viene hoy? Hoy le vamos a preguntar a Juan Luis González, sí. A ver si tengo una de las mejores voces del continente.
0: No sabes.
1: ¿Vos cómo estás, che? ¿Todo bien, amigo?
0: Y acá peleando, ya sabe que es un fin de semana trágico, en verdad, horrible. Vamos a charlar mucho del caso Agostina, vamos a tratar de bajarlo cuidadosamente a tierra, es decir, de tener un análisis serio.
1: Y vamos, con respeto.
0: Vamos a estar hablando con Raúl Torre dentro de unos minutos, criminalista que tiene muchísimos años de experiencia en la policía científica, así que vamos a tener una palabra entendida sobre esto con un análisis verdaderamente frío. Bueno, la gente se puede... Bueno, primero le pedimos disculpas a la gente, no andan nuestras cámaras, esperamos que se arreglen. Veremos, bueno, nada, tenemos esperanza de que se arreglen. La gente se puede comunicar de qué manera, Brenda querida.
1: A través de nuestras líneas de WhatsApp, 11-23-66-0710. Allí nos pueden escribir y nos pueden enviar sus audios. Ya están habilitadas nuestras líneas para recibir consultas para la doctora Calergis, así que esperamos sus comentarios para ella desde temprano, así los podemos ordenar y ella llega a comentar y a responder todo, y también se pueden unir a nuestro canal de YouTube, que estamos 24/7 en vivo para todos ustedes. Nos buscan como Radio 10 en vivo, se suscriben, que es un simple clic, y eso los habilita a participar en el chat, que le mando un beso a Lina, Eduardo, Alejandra, Néstor, Daniel, Fernando, están todos ahí comentando y dándonos la bienvenida, así que muchas gracias por estar del otro lado siempre, queridos oyentes.
0: Bueno, como todos los domingos a esta hora, vamos a charlar con el gran Jopo Angeli, para ver cómo viene la semana. Tremenda luna,
1: Hoy. Hermosa.
0: Hermosa luna en el día de hoy, Ahora va a venir la doctora Calergis y me va a decir que la luna, no sé qué. Pero, hola Jopo querido, ¿cómo vamos?
2: Muy buenas noches, Brenda Tuni, la llamamos la luna azul a la que tenemos en estos momentos.
1: ¿Por qué?
2: En el firmamento rioplatense. Porque es la segunda luna que se da en el mes. Todos los meses tienen una luna, pero excepcionalmente algunos meses tienen dos, por el periodo, digamos, de 28 días entre luna y luna. Y justamente mayo tuvo dos lunas, una a comienzos de mayo y la segunda que se está dando en la noche de hoy. Y cuando hay dos lunas, la segunda luna se le llama Blue Moon o luna azul. Y no tiene nada que ver con que se va a poner azul ni nada de eso, pero se le dice luna azul.
0: Está muy brillante, luna, muy brillante hoy, muy brillante.
2: Sí, realmente sí, y aprovechen para ver estrellas y lunas, porque no va a ser una semana donde se vaya a ver mucho el cielo, al igual que la semana pasada se van a venir varios días de cobertura nubosa, y eso también va a favorecer que la temperatura matinal no sea tan fría, pero que la temperatura vespertina no despegue tanto. Seguimos en la saga de jornadas con muy poca amplitud térmica. Para los próximos días no se ven entradas significativas.
0: ¿Pero
2: de aire
0: qué?
2: Frío.
0: ¿Tipo 8 grados a la mañana, 9, algo bancable o menos?
2: Lo más frío es 9 mañana, después nos vamos hasta 14, tú ni.
0: Bien.
2: No, realmente sí. Sí, porque gana la semana el cuadrante este y el norte, noreste, por ahí va a estar la veleta, no va a estar circulando tanto aire frío y cada día va a ser un poco menos fresco que el anterior. En mínimas, mañana 9, el martes 10, el miércoles 12, el jueves 13, el viernes 14. Y esto también se va a dar en las máximas, que van a ir subiendo progresivamente hasta llegar a 20 grados el viernes.
0: Muy bien, qué bien, ¿eh?
2: Y después sí, lo que tengo que decir ahora, veremos qué dicen las actualizaciones. Los que tengan algo el próximo fin de semana al aire libre deberán estar atentos a todas las actualizaciones que salgan, porque ¿por qué? Hasta el momento, en los primeros borradores falta mucho igual, pero estaría lloviendo el sábado y domingo de la semana que viene, así que se termina la saga de días sin lluvia, va a volver la precipitación, pero hasta el viernes inclusive estaremos a salvo de cualquier precipitación. Lo único, mañana podríamos tener un poquitito de neblina, de niebla, al igual que la semana pasada, que fueron comienzos de jornada donde la humedad y el viento calmo favorecieron neblinas. Bueno, mañana podríamos tener algo de eso y una ligera inestabilidad. Por lo demás, son una saga de días con poco sol, pero lejos del frío intenso, frío hostil y polar. O sea, sí, habrá que abrigarse, pero completamente diferenciados de un escenario de baja temperatura que te deje tiritando esperando el bondi.
0: Gracias, Jopo, querido, ¿eh?
2: A ustedes, buena semana.
0: El gran Jopo Angeli, entonces, semana en que igual me estoy acostumbrando a ponerme el gorro para salir a la mañana.
1: Vos por pura facha.
0: No, qué facha. Si parezco
1: vos querés tirar rostro.
0: Con el gorro.
1: No, vos querés tirar rostro, no, yo te conozco.
0: Mamita querida. Bueno, la gente se puede comunicar de qué manera, Brendita.
1: A través de nuestras líneas de WhatsApp, 11-23-66-0710. También se pueden venir al canal de YouTube, que estamos en vivo para ustedes.
0: Bueno, obviamente que el centro de la escena en todos los terrenos lo tiene el caso de Agustina. Ayer el periodista cordobés Guillermo Bor le preguntó al fiscal Raúl Garzón, explíqueme cómo es que la denuncia se hizo el domingo y la alerta Sofía se puso en marcha el miércoles. Y no quiso contestar. Dijo, pasamos a la siguiente. Dijo, y después dijo, pasamos a la siguiente pregunta. Es decir, que toda esa conferencia de prensa donde estuvo desafiante y diciendo que bien nosotros, que bien la policía, que bien la justicia, etcétera, etcétera, se cae a pedazos. Porque efectivamente el modo de buscar a una persona que no aparece es avisar en todos lados que desapareció. Y entonces eso recién se hizo el miércoles. Y piensen que a esta altura las imágenes muestran que este hombre, Claudio Barrelier, sacó el cuerpo el lunes a las casi al mediodía, a las 11:50. Quiere decir que si se hubieran movido rápido el domingo o el lunes a la mañana, hubieran encontrado el cuerpo y hubieran evitado el desastre que hizo con el cuerpo. Pero mucho más que lo que yo puedo opinar o decir, hablemos con Raúl Torre, criminalista, 30 años o 40 años, no sé cuánto, en la policía científica, además es profesor hoy en un montón de universidades. Raúl, querido, aquí Brenda y Tuni te saludan. ¿Cómo estás?
3: Brenda, Tuni, buenas noches.
0: Bueno, tu experiencia, digamos ya, creo recordar que hasta el martes ya me dijiste que esto tenía un mal final. Ya lo veías venir de alguna manera.
3: Bueno, de hecho no quise participar en alguna entrevista televisiva o radial porque era augurar un final trágico y a nadie le gusta. En lo particular a mí no me agrada tener que hacer ese tipo de pronósticos, ¿no es cierto?
0: ¿Y por qué tu experiencia indicaba que esto terminaba mal?
3: Mira, este caso Tuni tiene una importante analogía con el caso Candela, que vos sabés, Candela Sol Rodríguez me
0: Sí.
3: refiero, donde, ¿cuál es la característica? Este hecho es altamente probable que tenga una connotación de tipo sexual. Si no la tuviese, si no la tuviese, de cualquier manera ya el hecho de la intimidad con una menor lleva a ese camino
0: Claro.
3: o que la justicia lo entienda o interprete
0: O
3: en
0: sea, me
3: ese
0: estás
3: camino.
0: diciendo porque yo, él lo dice con cuidado porque es un profesor. Y entonces llega la bestia de Tuni y dice, él o trató de abusarla o de alguna manera le prometió cosas y cuando ella ya lo amenazó con denunciarlo, algo de esa naturaleza ocurrió. O un intento, o ya hubo un abuso sexual anterior y ella lo amenazó con denunciarlo y nada, este tipo de homicidio, algo que es, a eso te referís.
3: Claro, que en esa inteligencia esta podría ser una hipótesis altamente probable. Entonces, el solo hecho de que él haya tenido una intimidad o quiera tener una intimidad con una niña de 14 años ya es
0: Claro,
3: un delito.
0: claro.
3: Ya es un delito y todos sabemos la conmoción que ese tipo de delitos genera. Independientemente del reproche penal que pueda tener por ese delito, sabemos cuál es el reproche moral y el reproche social. Esto, en lo que a mí respecta, en un análisis un poquito aventurado, que no suelo ser tan, tan en el plano de la especulación, pero en este caso sí. Me parece que es lo que pudo haber precipitado el hecho. Yo creo que este hecho no tiene, lo hemos charlado con vos, por cierto, no tiene actos preordenados, no tiene actos preparatorios. No, no.
0: Surgió ahí, surgió
3: La
0: esa
3: violencia
0: noche
3: extrema, exactamente, se precipitó, se disparó.
0: y él todo esto lo hizo solo.
3: Yo creo que sí.
0: Yo también.
3: Yo creo que sí, no
0: Pero
3: tengo duda de esto.
0: el que importa sos vos, pero este tipo de cosa tan aberrante, por eso es de una persona sola.
3: Yo creo que sí, yo creo que este hecho es ahora, si aquí, porque para que haya una participación tiene que ser, para que sea alguien partícipe, tiene que ser partícipe del crimen,
0: Claro.
3: ¿verdad? Si alguien que luego conoce el crimen genera actos tendientes a encubrirlo, es otro delito, que es el encubrimiento. ¿Está bien?
0: Entiendo.
3: ¿Qué es lo que veo que está en mira de la querella? Porque yo lo escuché, he escuchado al representante de la querella hablar en ese sentido, me refiero a quien le facilitó el automóvil para el transporte, etcétera, pero eso no es una participación criminal porque el crimen ya se ha cometido. La participación criminal es facilitar los medios o colaborar de tal modo que el hecho no se pudiera haber llevado a cabo sin esa inteligencia, sin esa logística, etcétera. Aquí el crimen ya ocurrió.
0: Correcto, es decir, que él tuvo una escena con ella, no sabemos si un intento de abuso o venía de alguna manera ya
3: Son las
0: con...
3: dos hipótesis que hemos manejado. O una
0: Y
3: cuestión
0: la mata
3: interpersonal.
0: ahí mismo esa noche.
3: Yo creo que sí, yo
0: Correcto.
3: creo que sí, yo creo que sí. Yo creo que cuando la madre habló con él, lamentablemente la chiquita
0: Ya la había matado.
3: ya había fallecido. Sí, sí, sí, sí, sí,
0: Pregunta, ¿no es asombroso que recién haya descartado el cuerpo, es decir, haya tirado el cuerpo en el lugar ese, en el descampado, el lunes a las 11? Es decir, que convivió con ese cuerpo. Un día y medio es un día y medio.
3: Bueno, ha habido un caso muy famoso, por hacer una analogía, ¿no? Muy
0: Sí.
3: famoso, Susana Tramacera, una investigadora del CONICET, en la calle Cabildo, en la ciudad de Buenos Aires, mantuvo el criminal, el cadáver, muchísimo tiempo y de casualidad ingresó una comisión de la Policía 31 y se terminó encontrando el cadáver dentro de una heladera. Y estuvo días, la autopsia la hizo Osvaldo Raffo y Osvaldo Curchi, la hicieron en la morgue judicial de Buenos Aires. El cadáver totalmente descuartizado. Es posible porque, mira, Tuni, Esto lo hemos charlado muchas veces, pero de alguna manera para la audiencia. Lo que más compromete al criminal, parece inclusive hasta infantil el argumento, pero lo que más compromete al criminal no son las vainas, los proyectiles, las manchas de sangre, las manchas de esperma, el ADN, no. Lo que más compromete al criminal es el cadáver. Cuando el escenario compromete también al criminal...
0: Porque es la casa en este caso.
3: El criminal sí o sí tiene que sacarse el cadáver de encima, tiene que transportar el cadáver. Cuando al contrario, el escenario no lo compromete al criminal, el criminal puede ocultarlo lo que fuere o lo deja simplemente en el lugar de ataque.
0: Si el hecho, por ejemplo, si el homicidio se produce en un lugar que no es su casa, por ahí lo deja. Pero acá lo tiene que sacar sí o sí.
3: Tiene que evacuar el cadáver sí o sí. Ahora luego, el cadáver... ¿Se puede evacuar de manera normal o es necesario tratar de reducirlo, que pareciera lo que ocurrió en este punto? Todavía no tenemos confirmado, pero ya van a aparecer cámaras, ¿verdad?, que van a certificar definitivamente. En principio estaría todo orientado a que fue el día lunes.
0: A las 11:50 cuando... aparentemente llegó al descampado.
1: ¿Y el allanamiento cuándo fue a la casa?
0: Y pensá que recién el martes todavía le estaba en libertad, el miércoles... Creo que lo detienen recién el miércoles, ahora no me acuerdo.
1: Tuvo tiempo para limpiar todo tipo de pruebas.
0: ¿Se puede limpiar?
3: Hasta un límite, siempre va a aparecer alguna evidencia, pero ya revelada con métodos sofisticados.
1: Pero no saltó, ¿verdad?, nada en esa semana.
3: No, que no hay que confundir una cosa, hubo dos allanamientos. Un allanamiento en principio fue en busca de la niña. ¿Sí? Fue hecho por la policía.
1: Sin luminol. No,
3: sin peritos.
1: Claro.
3: Yo entiendo que lo que fueron a hacer fue a buscar la niña, a buscar físicamente a la niña, con o sin vida, ¿eh? Porque la hipótesis de la muerte de la niña, yo creo que el Ministerio Público la tiene desde el
1: inicio.
3: Momento, ¿eh?
1: Claro.
3: Sí. Y los investigadores seguramente también. Entonces, fueron a buscar físicamente a la niña, con o sin vida. Yo creo que fue un allanamiento de la policía de seguridad. No es lo mismo que cuando va la policía científica. La policía científica va en otro rol y a buscar otras cosas, y a buscar rastros visibles o invisibles.
1: ¿En ese segundo allanamiento?
3: En ese segundo allanamiento ya fue la policía científica y hubo un tercero luego, donde ya inclusive yo pude ver que bajaban aparatos ya más sofisticados, deben haber utilizado luminol, fluoroceína. Hoy en día, Brenda, la muestra que incriminatoria a veces tiene el tamaño de la cabecita de un alfiler.
1: Claro.
3: ¿Verdad? Los peritos hisopan las superficies para ver si uno... el otro día lo explicaba Tuni en C5N. Uno tocando va abandonando células epiteliales, etcétera. No solamente las huellas dactilares. Va dejando escamas de la descamación de la piel. Entonces, esos son todas células que tienen identificación genética indubitable.
0: Raúl...
1: Por sí. Eso, claro, ¿no es raro que no hayan encontrado nada? ¿O es
3: Yo creo que han encontrado evidencia, ¿eh? Yo lo escuché al fiscal decir que había mucha.
0: Ahí ya estaba detenido.
1: Sí, claro.
0: Ya estaba detenido. Raúl, en estos casos no hay arma de por medio, ni cuchillo de por medio. En general,
3: no lo sabemos,
0: es
3: Tuni,
0: estrangulamiento.
3: En general, si es un delito contra la integridad sexual seguido de muerte, es estrangulamiento. Lo típico. Pero... A veces que los criminales no leen los manuales, ¿no es cierto? Entonces,
0: sí.
3: A veces improvisan un arma que es impropia. No es un instrumento fabricado para ofender o defender, ¿verdad? Y entonces puede ser un arma blanca de uso doméstico, puede ser un instrumento contundente, etcétera. Lo típico es el mecanismo asfíctico, ¿eh? La asfixia por sofocación,
0: claro, puede...
3: o de estrangulamiento.
0: Lo otro que me gustaría preguntarte, pero que no es tu materia, entiendo, es, él tiene un episodio en mayo del año pasado, cuando una piba sale de la casa desnuda y que tenía como sujeciones en las manos, etcétera, etcétera. ¿Era correcto dejarlo en libertad después de eso?
3: Y yo creo que si el hecho estaba suficientemente acreditado, yo creo que no. Ahí tenemos una privación ilegal de la libertad y hay un delito contra la integridad consumado o en progreso, o en tentativa, ¿no es cierto? Yo no tengo duda de que probablemente no, pero el mismo fiscal se ocupó de decir que eso correspondía a otra la fiscalía, sí, y que ese fiscal había resuelto de ese modo, ¿no?
0: Sí.
3: Lo que sí nos está marcando es una cosa, nos está marcando una hipótesis de trabajo sobre la personalidad de este individuo.
0: Uh-huh. Igual es reclusión perpetua, ¿no?
3: Esto. Yo entiendo que esto es criminis causa, sí, este va. No, es más, aquí va a ir, hay que esperar la autopsia. El fiscal no ha recaratulado, pese a que ya están, tenemos claro que es homicidio también.
0: Está esperando la autopsia hoy, ¿no?
1: ¿Por qué es claro que es un homicidio y no se quiere caratular como femicidio? Sí. Porque la gente realmente se pregunta, quizás no entendemos la diferencia, quienes no estamos en este especializados.
0: No, es un tema ideológico casi, ¿no? ¿O no?
3: No, el femicidio es una variedad de homicidio.
0: Sí. Sí, pero el fiscal resiste a caratular, a calificar, que es el término correcto, como femicidio.
3: A ver, ¿cuándo estamos ante un femicidio? Cuando la muerte se produce en el marco de una relación interpersonal, es necesario que el autor sea un hombre, eso es necesario, y obviamente la víctima es una mujer. También vos sabes, Tuni, que se resisten si la víctima es un, por ejemplo, un una travesti, ¿verdad? Uh-huh. Hay cierta resistencia en algún momento de caraturar los femicidios. Continuemos. El femicidio se da en dos formatos. O cuando una mujer muere como víctima de violencia extrema en una relación interpersonal hombre-mujer. O cuando la mujer es víctima por su condición de mujer. Uh-huh. ¿Está bien? En el caso de que es un delito contra la integridad sexual, seguido de muerte, pertenece a esta segunda categoría. Uh-huh. En el caso de alguien que mata a su pareja momentánea, circunstancial, permanente, transitoria, como ustedes quieran, es el otro formato de femicidio.
0: Lo que sucede es que por chuparle las medias al gobierno... que está en contra de la figura del femicidio, porque viste que están con ese discurso si de que es lo mismo si se mata un hombre que una mujer, etcétera, etcétera.
1: Sí, pero cuando se calculan los porcentajes y te tienen que decir que bajó el porcentaje de femicidios, te lo dicen. Claro, si caratulamos esto como un homicidio, no va a contar, y quizás lo es.
3: Pero yo lo que les quiero decir es que el femicidio, en realidad... La palabra femicidio no existe en nuestro código. El femicidio es una calificación criminológica, ¿está bien? Porque lo mismo es infanticidio, parricidio, filicidio, cónyugicidio. Son calificaciones criminológicas que describen quién resulta ser la víctima. Es más, hay un formato más de femicidio, que es el caso del el síndrome de Medea, cuando se mata al hijo para hacer sufrir a la mujer. A eso se lo conoce en criminología como el femicidio vinculado, ¿verdad? Porque yo mato, sé que le voy a provocar más sufrimiento a esa mujer que matándola a ella misma, mato a su hijo. Eso es femicidio vinculado, pero esto es materia de estudio en todas nuestras universidades. De hecho, lo damos nosotros en criminología, ¿no?
1: Claro.
0: Raúl, lo último que te digo, acaba de sacar un comunicado el Servicio Penitenciario de Córdoba diciendo que...
3: ¿Es una tentativa de suicidio?
0: No, que Barrelier habla de que quiere quitarse la vida, pero que no hizo ningún intento, que está monitoreado... que, digamos, psicopatea con eso, con que se va a suicidar, etc.
1: Y que si está constantemente vigilado, sí, ¿cómo podría haberlo intentado?
0: Bueno, ese es el comunicado oficial de hace minutos nada más. Él está en el pabellón psiquiátrico del Bauer, del penal de Bauer. Supongo que el servicio penitenciario lo cuida porque sería un escandalazo que encima aparezca muerto, ¿no?
3: Es que es responsabilidad del Estado protegerlo, claro, ¿verdad? Para que él vaya a juicio y sea juzgado. Él todavía recibe la presunción de inocencia que de alguna manera obedece a nuestro Estado de Derecho y tendrá que esperar a ser juzgado. Yo creo que es responsabilidad del Estado cuidarlo de que no le pase nada. Es muy probable que producto de su personalidad esto sea una suerte de amenaza que nunca iría a consumar, pero el Estado tiene obligación de protegerlo de cualquier manera, ¿no?
0: Raúl, como siempre, muchísimas gracias. Gracias por tu análisis.
3: Un abrazo grande a ambos y buen final de domingo.
0: Raúl Torre, profesor de criminalística en un montón de universidades, en la UBA, por ejemplo, en este momento, también en universidades de Ecuador, en España, charlando con nosotros sobre esta tragedia que hemos vivido este fin de semana.
1: 19 horas 30 minutos en todo el país, es momento del Siempre Noticias en Radio 10, en la voz de Gabriel Sanfilippo.
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6: Es la hora 19, 30 minutos en todo el país y en Buenos Aires. La temperatura 13 grados una décima. El papá de Agostina es un muerto en vida. Así describió el estado emocional de Gabriel Vega, su abogada, la doctora Fernanda Alaniz.
7: Gabriel está quebrado, es un muerto en vida, no logra todavía procesar todo esto, está con asistencia médica y psicológica. Él decía, no, ya está, yo puedo, no puede, chicos, realmente es una bomba de tiempo su estado. Él, unos minutos antes de esta noticia trágica, consideraba que iba a encontrar su hija, hablaba, hacía planes con Agostina viva. En este momento estamos hablando de un homicidio. Lo dijo bien el fiscal ayer, pero nosotros vamos a pedir que se caracterice como un femicidio porque a medida de violencia de género. No obstante, estamos esperando el resultado de la autopsia a los fines de poder ver si ocurrieron otros hechos más.
6: Elecciones presidenciales en Colombia. Primeros datos oficiales. La Junta Electoral informó que la participación en los comicios alcanzó al 51% del padrón a esta hora y con casi el 90% de las mesas escrutadas. Abelardo de la Espriella, del derechista partido Defensores de la Patria, estaría obteniendo el 43,77% de las preferencias. De cerca lo sigue Iván Cepeda, del oficialista Pacto Histórico, con el 41,08%, y mucho más atrás, con solamente el 6,81%, se ubica Paloma Valencia, del Centro Democrático. Advierten por el déficit del sistema cloacal en San Martín de los Andes. Los líquidos contaminan el lago Lácar. La intendenta del Parque Nacional Lanín, Ana María de las Nieves Aquín, envió una notificación formal a la municipalidad denunciando la extrema gravedad ambiental e institucional. Por su parte, el defensor del pueblo y del ambiente de la localidad, Fernando Bravo, manifestó su preocupación ante el riesgo sanitario que implica la situación actual. Además, alertó que la capacidad de las plantas se ve sobrepasada, especialmente durante la temporada estival, debido al aluvión turístico, al tiempo que advirtió sobre las deficiencias en el depósito de barros cloacales, proponiendo incluso una revisión tarifaria para asegurar los insumos necesarios para el funcionamiento del sistema. En Buenos Aires, a esta hora, la temperatura 13 grados una décima, 83 es el porcentaje de la humedad. 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

0: 19:37 en todo el país, 13 grados una décima es la temperatura en la ciudad de Buenos Aires. Tuni Colman, ¿qué suena?
1: Tears for Fears.
0: ¡Sí! No lo puedo creer. Tears for Fears. Y la canción ya es mucho pedir.
1: Es mucho, sí.
0: Sowing the Seeds of Love.
1: Ajá, bueno.
0: ¿Qué quiere decir? Sos hermano de una profesora de inglés, Tuni Colman.
1: Sí, bueno, y además mis padres invirtieron... Ayer hablábamos con mi hermana, cómo es que nuestros padres nos educaron así teniendo pocos recursos, porque la verdad que tenían muy pocos recursos.
0: ¿Y te instruyeron en inglés?
1: Sí, desde claro, pequeñito. Me mandaron a escuelas donde enseñaban inglés y a mi hermana también, y no sabemos cómo lo pagaron. La verdad no lo tenemos claro.
0: Ay, pero qué lindo, ¿no? Sí, instruirte
1: el esfuerzo
0: y tratar de...
1: Impresionante, claro. Y mi hermana se enfermó de chiquita con polio.
0: ¿Por qué? ¿Cómo?
1: Bueno, tiene polio.
0: Ay.
1: Mi hermana, y recuerda de que todo a través del Estado se hizo.
0: Mira.
1: En el Muñiz.
0: Wow.
1: Y yo le decía, qué deterioro que tenemos, la verdad, de toda la salud pública. Pero me dijo que todo se hizo en el Muñiz.
0: Wow.
1: Ella estuvo internada ahí, sí.
0: Wow, me la rebajaste, Tuni. Yo te quería preguntar si entendías qué quería decir la, ya que sabes inglés.
1: Sí.
0: Sowing the seeds of love.
1: Bueno, supongo que es cuidando o algo por el estilo las semillas del amor.
0: ¿Qué pasa con las semillas, Siembra.
1: Ah, se siembra.
0: Sembrando las semillas del amor, Tuni Colman.
1: Bueno.
0: ¿Alguna vez sembraste la semilla del amor?
1: ¿Qué te importa? Dios mío.
0: Yo para saber.
1: Mamita, querida.
0: Yo hago periodismo.
1: Qué ploma. Bueno, nos dicen que se convoca a una marcha de Ni Una Menos este miércoles.
0: Sí, claro, por
1: a
0: supuesto.
1: A ver, ¿en dónde? ¿Sabés dónde es?
0: Sí, ya te lo digo, Tuni. Báncame.
1: Bueno, ahora les vamos a decir, pero va a haber una marcha aquí en la ciudad de Buenos Aires de toda esta movida tan importante que fue... que es Ni Una Menos. Bueno, ahí es una semana, como siempre, mirando un poco para adelante, donde este tema va a seguir. Sí, tenés la movilización.
0: Bartolomé Mitre, 1767. Esto es la conferencia de prensa que va a ser el lunes primero a las 16 horas.
1: Ah, ¿dónde van a anunciar?
0: Exacto, la movilización, por lo general... Yo creo que va a ser en el Congreso, donde
1: sí.
0: Siempre, y vamos a estar obviamente todas movilizándonos por el Ni Una Menos, como lo hacemos cada año.
1: Bueno, es una semana donde el tema Agostina va a seguir, sobre todo porque se está haciendo la autopsia en este momento y seguramente va a terminar esta noche tarde o mañana, de manera que habrá conclusiones mañana. Es todo muy terrible, muy... muy, muy dramático. Pero me pregunto si no va a ser una semana de Manuel Adorni, porque es probable que lo terminen convocando a una indagatoria, sobre todo por el viaje a Punta del Este. El caso Agostina tapó un poco todo el caso de Manuel Adorni, pero va a volver. Yo les conté que el fiscal del caso, Gerardo Policita, se tomó una licencia hasta el viernes pasado, es decir que mañana empieza nuevamente con el caso, pero el juez Ariel Lijo tiene la parte esta que tienen que ver con quién pagó el viaje en avión privado a Punta del Este. Y es probable que lo llame a indagatoria, es decir, que la convocatoria se lance durante esta semana. Vamos a ver, durante este mes, ya empieza junio, el 10 de junio del año pasado salió el fallo de la Corte que confirmaba... la condena a Cristina Kirchner.
0: Sí.
1: El 17 la detuvieron, de manera que se va a cumplir un año de su detención y va a haber una movida, un acto el 20 de junio, el 20 de junio en Parque Lezama. Ese va a ser, digamos, la convocatoria en repudio a la detención de Cristina Kirchner. Por supuesto, yo personalmente, que he visto el juicio Vialidad, todo eso es ridículo, es una vergüenza que la hayan condenado. En 3 años no la nombró ni siquiera un testigo. Ustedes ahora ven a los testigos en la causa Cuadernos. Yo vi los testigos en la causa Vialidad todo el tiempo. No hubo uno que la nombrara. Es decir, ni siquiera se puede aducir que los presionaron, que hubo esto. No la nombró nadie. Nadie dijo que tuviera algo que ver con la causa Vialidad. Y aún así la condenara. Todo absolutamente un despropósito. Al mismo tiempo tengo que decir que las posibilidades de que haya un indulto, de que haya una ley de indulto contra las barbaridades que ha hecho Comodoro Py, dependen de que el gobierno pierda las elecciones del año que viene. No hay que equivocarse. Todo depende de eso y por eso me llama mucho la atención y me preocupa y soy crítico de la manera que lo joden a Axel Kicillof. La verdad, hay que dejar que los candidatos caminen bien, en este caso que gobierne bien, pero honestamente yo veo que parte del kirchnerismo lo jode bastante a Axel allí en la provincia de Buenos Aires. Dame un poquito más de Mac the Knife y me voy a Córdoba con Ian Lombardía.

0: Antes de hablar con Ian Lombardía, la gente se puede comunicar de qué manera, Brendita.
1: A través de nuestras líneas de WhatsApp, 1123-660710.
0: Y ya llegó la doctora Laura Kalergis, sí. Es decir, que consultas, dudas, etcétera, etcétera.
1: Pueden hacerlo a través de nuestras líneas de WhatsApp. Las reiteramos, 1123-660710. Hagan sus consultas temprano, así podemos organizarlas y la doctora responde a todo, ¿sí?
0: Después me podés soplar, porque ya me olvidé qué significa lo de la luna llena, que está impresionante hoy, porque después me va a tomar clase...
1: No te voy a soplar, vos tenés que escuchar en clase. Pero tenés que prestar atención y participar en clase, no, si no, en el final nos vemos.
0: Y mis maestras me decían... No, Coleman es inteligente, pero no presta atención.
1: ¿Viste? Lo tuyo es la vos te dispersás.
0: Y bueno, ¿qué le voy a hacer? Me voy a Córdoba a hablar con Ian Lombardía. Ian, querido, ¿cómo vamos?
2: ¿Qué tal, Tuni? ¿Cómo estás? Últimas novedades acá en Córdoba que van surgiendo. Una jornada, a pesar de ser domingo, que parecía que quizás no iba a haber tanta información, bueno, en este caso no es así, ha sido un día bastante agitado, bastante movido. Ahora el Ministerio de Justicia de Córdoba ha lanzado un comunicado tratando de esclarecer cuál es el estado de Claudio Barrelier, ¿sí? El único detenido que tiene la causa por el asesinato de Agostina Vega. Se había dicho que intentó suicidarse. Desde el Ministerio eso lo desmienten, dicen que solamente se provocó autolesiones, pero no hablan de qué calibre, no hablan de qué profundidad, de qué gravedad fueron esas autolesiones, como para no considerarlas como un intento de suicidio. Lo que sí dijeron es que el detenido está en este momento en el hospital penitenciario, sí, del complejo de Bower. Está siendo monitoreado con cámaras, está en un estricto control, sí, y con equipos psiquiátricos que
0: está en la parte psiquiátrica del penal, sí.
2: Sí, exactamente, está en el la parte psiquiátrica de este complejo con mucho control, como te digo, equipos encima, cámaras vigilándolo constantemente, está sedado también, así que esas son las últimas novedades sobre el estado de Barrelier. Al mismo tiempo, se había demorado la autopsia al cuerpo de Agostina Vega. Ahora parece que finalmente ya comenzó. Habrá que estar muy atentos a los resultados, porque el fiscal Raúl Garzón ayer en la conferencia de prensa había dicho que va a ser muy importante todo lo que diga la autopsia. Fundamentalmente...
0: No, sí, parece, para... Ian, la verdad que no parece. Es decir, se va a saber, recién charlábamos con Raúl Torres, se va a saber cómo cometió el homicidio, que va a ser o estrangulamiento o con algún elemento contundente, pero en general lo más probable es que estrangulamiento. Además, él grandote, ella una chiquita, lo más probable es eso. Y indudablemente fue en la noche del sábado, es decir, la madrugada del domingo. O sea, son cosas, viste que todos estos días vos y todos nosotros ya íbamos como adivinando qué era lo que iba a pasar, porque estaba como cantado.
2: Claro, fuimos anticipando bastantes cosas, ¿no? De lo que fue surgiendo. La mayoría de las cosas que dijimos terminaron cumpliéndose así tal cual las fuimos anticipando nosotros. Entonces, en este caso puede ser que tengas razón también, ¿no? Que simplemente se sepa cuál fue la causa del asesinato, sí, la manera.
0: Pero la causa no va a salir de la autopsia, Ian. La verdad que la causa no va a salir de la autopsia, honestamente. Y te diría, no sé cómo lo ves, Brenda, que hasta me parece irrelevante.
1: ¿Por qué?
0: Y porque la mató, listo.
1: Sí,
0: la
1: obvio.
0: Mató.
1: Bueno, pero está es lo correcto.
0: Sí, hay que averiguarlo.
1: Y hay que saber bien todo
0: por ahí,
1: lo que pasó.
0: Por ahí lo que va a salir de la autopsia es si hubo abuso sexual. Eso va a salir de la autopsia. Eso puede
1: la
0: salir.
1: La familia tiene derecho a saber qué es lo que pasó.
0: Sí, sí. Bueno, veremos. Veremos. ¿Sí?
2: Y también saber la hora exacta de la muerte de Agostina Vega va a ser fundamental Sí, para ver cuánto tiempo la tuvo Barreliera dentro de su domicilio y si la tuvo muerta o la mantuvo viva.
0: No. Vos pensá que una semana después no sale exactamente la data de muerte, no. No, vos decís que la tuvo viva hasta el lunes a la mañana, que es cuando en principio fue a tirar el cuerpo.
2: No, yo creo que el asesinato terminó ocurriendo el domingo, ¿no? Que no pasó de ese día, ella desaparece el sábado y no estuvo más de un día viva dentro de la casa de Barrelier, eso casi que lo podríamos asegurar, Tuni, uh-huh. desde ya.
0: Bueno, esperemos. ¿La autopsia empezó o todavía no empezó?
2: Sí, ya. Correcto. Estaba pactada para las 18, ya empezó con bastante demora, pero bueno, ahora ya están trabajando, sí, los funcionarios judiciales, ya los equipos forenses, bueno, un amplio despliegue. Y a esta hora de la noche, sí, la familia ya, bueno, había confirmado que no va a haber movilizaciones, sí, que por ahora van a suspender las marchas y todas las manifestaciones nocturnas que venían haciendo, sí, hasta que por lo menos les entreguen el cuerpo y tengan un poco más de claridad y sobre este asunto y sobre el caso.
0: Bueno, debo decir que desde hace 3 días el gobierno de Córdoba metió la mano. Metió la mano por varios lados, a través de algún abogado. No. Por eso además la conferencia de prensa de ayer tuvo ese carácter de actuó perfecto la policía. Fíjense cómo uno de los abogados dijo eso. Que la policía actuó muy bien, que el fiscal actuó muy bien, ¿eh? El abogado de la mamá, podés seguirlo y verlo, que es así. Sí, yo creo que el gobierno de Córdoba empezó a meter la mano fuertemente desde hace 2-3 días. Obviamente que no lo puede tapar totalmente porque es un hecho tan tremendo, tan aberrante. Ian, espero tus noticias entonces.
2: Sí, por supuesto, estamos a la espera de más novedades. Tuni, un abrazo.
0: Gracias. Ian Lombardi, el enviado de Radio 10 a Córdoba. Bueno, ya saben ustedes, siguiendo paso a paso, de alguna manera, cuando se buscaba ahí en el descampado, es que ya tenías una idea de que esto venía muy mal, muy mal. Bueno, la gente se puede comunicar de qué manera, Brenda querida.
1: A través de nuestras líneas de WhatsApp 11-23-66-0710.
0: En un ratito vamos a estar comunicados con Colombia, donde hay elección presidencial. Se está dando una cosa que creo que repetí un montón de veces acá. Le cuesta a los gobiernos renovar su mandato. A todos los gobiernos. Fíjense, el gobierno de derecha de Uruguay perdió. El gobierno progresista de Chile perdió. El gobierno de ultraderecha de Hungría perdió. Se pierden casi todas las elecciones. Yo no sé si es por las redes sociales que dicen este gobierno es una porquería, etcétera, etcétera, y te arma como un clima que hace muy difícil a Trump. Fíjense lo mal que está Trump en este momento, pese a que delira. No sé si vieron lo que pasó esta semana. Miren, el 4 de julio va a ser el 250 aniversario de la independencia de Estados Unidos.
1: ¿Y quién va?
0: En 1776.
1: Sí.
0: Entonces Trump decidió que todo este mes de junio va a haber como una especie de feria en Washington. Entonces hay puestos, armaron una carpa enorme de lucha de UFC.
1: Ay, por ¿viste? Favor, ¿qué tiene cosa? Que ver con pero la independencia?
0: Imagínate que la carpa que armaron es mucho más alta que la Casa Blanca y está delante de la Casa Blanca y es enorme, enorme, enorme. Bueno,
1: todo show, viste cómo son los yankees.
0: Exactamente. Bueno, entonces ponen un conjunto de música cada día de junio hasta el 4 de julio.
1: Sí.
0: Hay conjuntos de música que se dan cuenta que esto es de Trump, que no es de republicanos y demócratas, una cosa de conjunto, etcétera, y entonces se bajaron. 5 de los 35 músicos, grupo de música.
1: Bandas conocidas,
0: se bajaron.
1: ¿Quién, por ejemplo, te acordás?
0: Es que yo no las conozco.
1: Ay, tú,
0: bueno. No las conozco.
1: Bueno,
0: ¿qué hizo Trump?
1: ¿Qué hizo?
0: Dijo, estos músicos perdedores, sacó un largo comunicado, dijo, estos músicos perdedores a los que nadie sigue y que nadie escucha van a ser reemplazados por el más grande presidente de la historia de Estados Unidos, o sea, él mismo.
1: Uy, por favor.
0: Alguien que reúne más gente que Elvis Presley en su mejor momento. Eso pone en su texto. Y entonces dice que el miércoles él va a hacer un discurso en lugar del conjunto, el grupo musical que iba a actuar ese día. Así que si querés, Brenda, el miércoles no te lo pierdas.
1: No, prendida la pantalla de Estados Unidos.
0: Vas a tener a Trump con un larguísimo discurso en lugar de los grupos musicales, de uno de los grupos musicales que se baja.
1: ¿Nuestro presidente estará invitado al 4th of July?
0: Sí.
1: ¿Y va a ir?
0: Y va a ir, efectivamente. ¿Y
1: le dan los tiempos para estar el 9 de julio, que acá es una fecha tan importante?
0: Y sí, en principio supongo que irá y volverá a tiempo para nuestra independencia.
1: Sí, si va a la independencia de Estados Unidos, tiene que estar en la de su propio país que preside.
0: Va a ser el viaje número 17. Estados Unidos.
1: Te creo.
0: Y bueno, piensen además que está con un lío, arma mucho show además que está con un lío porque lo objetivo es que no termina de lograr nada con Irán. No termina, viste que toda la semana pasada decía que ya va a presentar el acuerdo, etcétera, etcétera.
1: Sí.
0: Pasó una semana entera y no presentó nada de nada de nada. Bueno, tenemos libros para regalar.
1: Tenemos.
0: Ya está la doctora Calergis,
1: Hagan sus consultas, hagan, que es gratuito. 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Ahí está, para
0: Correcto.
1: Héctor Larrea. Los libros que regalamos
0: hoy. Se lo dije, Héctor. ¿Vio?
1: Bueno,
0: Héctor, yo le dije.
1: Yo sola lo puedo decir, vos no. Las Fuerzas del Cielo, de Juan Luis González, Editorial Planeta, que hoy lo tenemos en piso invitado especial.
0: Exactamente. Bueno, tiene que ver con todo, con toda la mística del presidente de la nación.
1: Muy bien. También tenemos Guerras de Internet, de Natalia Suazo, Editorial Debate.
0: Está muy marcado por este periodista que soy yo, y está dedicado además.
1: No.
0: Pero me encantó este libro.
1: Qué lindo. Bueno, se lo regalamos a
0: todo el detrás de escena de Internet, que es muy importante en este momento,
1: sí,
0: muy importante.
1: Sí. Y además, Fabricación, Ricardo Rafael Seix Barral es la editorial.
0: Bueno, es un libro sobre los secuestros y los cárteles en México. Es tremendo el libro, es de un nivel de investigación extraordinario, así que no se lo pierdan. ¿Cómo hace entonces la gente para comunicarse, Bren? Por un lado, para ganarse los libros, y por el otro, con las consultas de la doctora Laura Calergis.
1: Nos mandan un mensaje a nuestra línea de WhatsApp 11-23-66-0710.
0: Bueno, un par de argentinos, María Paula Jiménez y Lucas Aguilera, fueron en una caravana que iba a ir con asistencia a Gaza. Pasó por Libia y los detuvieron. No hay mucha información sobre ellos. La verdad que más allá de sus posiciones políticas y que uno pueda polemizar sobre lo que corresponde y lo que no corresponde, etcétera, etcétera, la verdad que ningún gobierno tiene derecho a retener a alguien que no comete ningún delito, esa es la verdad. Y entonces, en principio no se sabe mucho de ellos. La Cancillería informó que sí, que efectivamente están detenidos en Libia. ¿Te imaginas lo que debe ser estar detenido en Libia? Bueno, en cualquier país. Veremos qué es lo que sucede, pero corresponde que el gobierno y la Cancillería, más allá de las posiciones políticas que tengan, traten de que vuelvan sanos y salvos a la Argentina. Así que ese es uno de los temas que anda dando vuelta en estos días. La Cancillería informó que sí, que efectivamente están detenidos en Libia. ¿Te imaginás lo que debe ser estar tremendo detenido en Libia? O en cualquier país, ¿eh? Veremos qué es lo que sucede, pero corresponde que el gobierno y la Cancillería, más allá de las posiciones políticas,

0: la ley de etiquetado frontal entró esta semana al Congreso. Yo espero que la reboten.
1: Para sacarla.
0: Sí.
1: Para desregularlo, digamos.
0: Exactamente.
1: Sí.
0: Yo miro mucho los octógonos.
1: Sí,
0: mucho.
1: Y también cuando salió la ley de del etiquetado frontal, también se había como cancelado, prohibido, por ejemplo, en los productos destinados a los chicos, a los niños, que aparezca el dibujito que los atrae, no sé, en la chocolatada que aparezca el conejo, en el cereal que aparezca el osito, en los nuggets que aparezca también algo que atraiga al niño a agarrarlo de la góndola y pedir a mamá o a papá,
0: claro,
1: que le compren eso. Eso también se había prohibido, además del etiquetado frontal, y eso también va a volver si esto sucede.
0: Sí, efectivamente está, porque el gobierno dice, no, es impreciso, es confuso.
1: Quieren hacer ganar plata al empresariado, Tuni.
0: Tal cual.
1: Ay, 8 de la noche en todo el país. 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
4: Es la hora 20 en todo el país y en Buenos Aires, la temperatura 13 grados una décima. Jornada de asueto por duelo en el colegio al que asistía Agostina. Sus compañeros del tercer año del Instituto Juan Pablo II habían iniciado una campaña en las redes sociales con el lema Falta Agos. Nos amplía nuestro compañero Ian Lombardía, enviado especial de Radio 10 a la provincia de Córdoba.
5: La comunidad educativa del instituto al que asistía Agostina Vega vive este momento con profunda tristeza y dolor. Cecilia Ruiz, preceptora de la adolescente, confirmó que mañana habrá asueto y criticó al fiscal Raúl Garzón y la represión policial de ayer.
6: Muy compungidos, muy tristes, conteniendo de parte de los profesores, de parte de los directivos. Venimos acompañando desde que nos enteramos y desde el miércoles ya poniendo el cuerpo y con mucha bronca porque se llegó tarde para muchas cosas, con mucha bronca después de haber escuchado esa conferencia de prensa que todos los profes, el grupo de profesores ardió porque no podíamos creer que no se daba nada concreto, que no se cuestionó ni un ápice el accionar. Anoche hubo mucha bronca, más bronca porque los estaban reprimiendo en vez de contenerlos, porque no hubo asistencia necesaria. Toda la semana pasada debió haber asistencia también de parte del Estado. Mañana el Ministerio decretó asueto para toda la escuela.
5: Desde Córdoba, Ian Lombardía, Radio 10, siempre noticias.
4: La actividad económica volvió a estancarse, pero dos sectores clave pueden levantar cabeza. El último índice general de actividad, elaborado por la consultora de Orlando Ferreres, estimó para abril una variación interanual nula y una caída mensual desestacionalizada de 0,7%. El informe estima que con una mejora de las condiciones macro debería permitir un cambio de tendencia en el comercio y la industria. Elecciones presidenciales en Colombia. Habrá segunda vuelta con sorpresa. Cuando casi se han escrutado el 98% de las mesas, ningún candidato logró imponerse con más del 50% de las preferencias. Y es por eso que Abelardo de la Espriela, de Defensores de la Patria, e Iván Cepeda, del oficialista Pacto Histórico, con el 43,77% y el 40,88% respectivamente, irán al balotaje. En Buenos Aires, a esta hora, y con el cielo totalmente despejado, la temperatura 13 grados una décima, 83 es el porcentaje de la humedad. 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
1: Ya estamos acá con la doctora Laura Calergi. No me acuerdo, doctora
2: ¿qué?
1: Calergi,
2: no
1: que era lo de la luna llena.
3: Ay, no te voy a decir. No, puedes.
2: Pará, espera, pensalo al revés. Luna llena o luna nueva. Es fácil. ¿Qué quiere decir?
1: Ah, claro. Que la luna nueva son los principios.
3: Y la luna llena son los finales.
1: Los finales.
3: Pero te voy a decir varias cosas. De una luna que ya sucedió, hoy a las 5 de la mañana fue la luna llena acá en Buenos Aires. Ajá. Hoy la vemos hermosa. Es una luna llena que se da en el eje Sagitario-Géminis. Y tiene una particularidad, dos particularidades, es muy intensa esta luna.
2: Uy,
3: una porque se le dice luna azul porque es la segunda en el año, en el mes. La primera fue en Tauro el primero de mayo y ahora esta. Y no pasaba esto hacía 20 años.
2: Que haya explicó dos... el Hopo hoy.
3: Ah, mira, no sabía, bueno. Y mira, es astrólogo el Hopo, lo voy a llamar, también sabe de astrología. Y
1: no
3: otro
1: creo.
3: Y otra particularidad.
2: No, pero es una es ciencia,
3: claro,
2: es la segunda vez. Siempre...
1: No tiene que ver con astrología, debe tener
2: es la
1: que
2: segunda
1: ver.
2: Vez que...
3: La astrología es la prima hermana de la astronomía. Lo que pasa que la iglesia en el 1600 dijo que era la prima bastarda de
2: pero
3: la astronomía,
2: un lado,
3: y por eso la
2: para enterró. Un lado o para el otro, es cierto que hay dos lunas llenas,
3: claro,
2: en un mismo mes.
3: En un mismo mes. Ahí y está. Voy a decir otra cosa. ¿Por qué es especial? Por la segunda razón. Porque se dio justo al lado de dos estrellas que no están buenas. La estrella Antares, que es como la cervecería.
2: No, nena.
3: Bueno, hay
2: bueno,
3: una
2: que
3: estrella
2: nos manden.
3: Que se llama Antares. Es
2: no.
3: Así. ¿Qué querés que te diga? Joder, justa casualidad de que hay una cervecería. Pero la estrella Antares y la estrella Aldebarán.
2: Sí.
3: Que son dos estrellas maléficas. Y se dio justo ahí esa lunación, en el grado 9 de Sagitario Géminis. Y además por ahí, por Géminis, anda Urano dando vueltas también.
2: Pues entonces...
3: Y nada, es una luna llena de revelaciones. La luna llena ilumina hasta de finales. Que no te enteres de cosas que... No hay que ver dónde cae en tu carta, ¿no? El eje Géminis-Sagitario.
2: Yo que soy ascendente.
3: ¿Sagitario?
2: Sí.
3: Bueno, capaz que te enteras de algo, qué sé yo.
2: La puta.
1: A ver, vamos
3: bueno,
1: a...
3: no tiene que ser malo.
1: Estamos mareando un poco al doctor Carlos Alejandro Piñeiro.
2: Ay, sí.
1: Que tenemos previsto entrevistarlo ahora, porque un jubilado de Misiones...
3: Sí.
1: Pide que se lo declaren quiebra, ¿no? Algo así es...
3: Es así, tal cual. Es una persona que se endeudó tanto, se endeudó y pedía préstamos nuevamente para pagar sus deudas. Entonces, muy inteligentemente, ahora vamos a hablar con el colega, se pidió la quiebra de una persona, una quiebra indebida en base a lo que dice la Ley de Defensa del Consumidor, de que no se puede... inducir al endeudamiento para cubrir la misma deuda.
1: O sea,
3: endeudarse varias veces para pagar lo mismo.
1: Los bancos te incentivan todos a que tomes más deuda y más deuda.
3: Sí.
1: Doctor Piñeiro, ¿cómo le va? Aquí la doctora Laura Calergis y todo el equipo de Radio 10 lo saludan. ¿Cómo anda?
4: Buenas noches, Tuni. Buenas noches, doctora. Un placer de estar con esta prestigiosa audiencia en este prestigioso medio.
3: Gracias,
4: doctor. A disposición para evacuar cualquier consulta que tengan sobre el caso. Creo que estamos por sentar un precedente, si
3: totalmente,
4: Dios quiere.
3: Totalmente.
1: Sí.
3: Doctor, cuéntenos un poco cómo llega el cliente a usted, cómo llega, es una persona de qué edad, en cuánto estaba endeudada para que usted logre una sentencia de estas características.
4: Bueno, sin entrar en datos
3: sí,
4: personales, porque
3: sí,
4: nos ha
3: sí,
4: pedido
3: obviamente.
4: El anonimato absoluto, sí. Ya está viviendo una situación extrema como para agregarle, ¿no es cierto?,
3: obvio,
4: al estadio
3: obvio.
4: Público. Esta persona llega en un estado desesperado, sin saber ya qué hacer. Había afrontado desde el año 2024 en adelante una deuda creciente que ahora le había explotado.
1: Jubilado.
4: No, pagar.
1: No estamos hablando de un jubilado.
4: Estamos hablando de un jubilado que llega a un estado de cesación de pago y que viene a consultar qué puede hacer para no dejar a su familia en la calle.
3: Claro.
4: No tiene nada.
3: Una persona que en el 2024, como usted dice, comenzó pidiendo un préstamo bancario y no lo pudo pagar y ahí empieza una rueda, ¿no es cierto?
4: Esta persona hasta el 2024 tenía un historial crediticio impecable,
3: claro.
4: Intachable. En el 2024 pide un crédito para hacer una refacción por 1,5 millones de pesos. Ese crédito, indexado por tasa UVA, no lo puede pagar, el banco le da un nuevo crédito para sí. que pague el crédito anterior, le hacen un refinanciamiento,
3: sí.
4: no puede pagar las nuevas cuotas, le da un tercer crédito, un cuarto crédito, 9 créditos le da.
3: ¡9 créditos! ¡Wow!
4: Todos en forma online.
3: Claro.
4: Todos con un doble clic en la pantalla.
3: Claro.
4: Muchos de ellos fuera de horario bancario, sin información necesaria suficiente.
3: Claro.
4: Omitiendo informar el costo financiero total, porque cuando te dicen cuotas sin interés.
3: Sí, no es así.
4: Ojo, leamos la letra chica.
3: Totalmente. Ahora, sí. él su único ingreso de esta persona es su jubilación.
4: Es su jubilación.
3: Está bien.
4: Y es al sector donde el sistema financiero apunta, a los sectores hipervulnerables con ingresos fijos.
3: Claro.
4: Donde les van dando un crédito tras otro, el negocio es ir cobrando los créditos anteriores, capitalizando, dando nuevos créditos y así armando una bola, hasta llegar al moroso incobrable tipo 6.
3: Claro.
4: Que pasan ya directamente a la cartera de morosos incobrables.
3: Cuéntenos qué sentencia logró, doctor.
4: No. Nosotros hemos iniciado
3: restauración. ¿No han tenido todavía una cautelar con todo esto?
4: Estamos tramitando la medida cautelar. La justicia, usted sabe, tiene sus tiempos que muchas veces no acompañan la premura y la urgencia, a pesar de haberse pedido con habilitación de días y horas inhábiles.
3: Sí.
4: Esperamos la semana entrante poder tener, hemos pedido medidas cautelares de no innovar e innovativas.
3: Sí.
4: Este jubilado que con un ingreso neto hoy actual de 1,5 millones de pesos de bolsillo.
3: Ni siquiera es la máxima.
4: 150 millones de pesos.
3: No.
1: Claro. Ahora, doctor, en su planteo está que los bancos incentivan el endeudamiento.
4: Nosotros decimos que esto es un sistema institucionalizado, es sistemático, institucionalizado y es inducido.
3: Claro.
4: Porque le llega la oferta del crédito, sin que lo pida, le llega y ante la necesidad lo toman.
3: Sin conocer los requisitos de ese endeudamiento, como usted bien lo dice, 9 créditos con un clic, ¿no es cierto?
4: Exactamente. Y entonces terminan recurriendo luego a otros bancos, porque cuando no pueden pagar, cierran la cuenta, saca un crédito en otro banco para pagar la cuenta del banco anterior.
3: Claro.
4: Cuando ya los bancos no le prestan, van a las billeteras virtuales. Cuando las billeteras virtuales ya no le prestan, van a las casas de cambio, a los prestamistas. O sea,
3: en realidad
4: es una pelea asimétrica, digamos.
3: Claro,
4: ¿no?
3: Y pienso, una persona que tiene un ingreso de 1,5 millones y tiene 9 créditos, ya no deberían darle, ya después del tercer crédito ya no le deberían dar un crédito, de hecho, ¿no es cierto?
4: Supuestamente usted va a comprar un electrodoméstico y miran cualquiera de las bases de datos y dicen, no, usted no está en capacidad de pago.
3: Claro,
4: entonces,
3: totalmente.
4: ¿Cómo puede ser que aquí entidades públicas nacionales han dado créditos sabiendo que la persona estaba sobreendeudada?
3: Claro.
4: Con lo cual agravan ese endeudamiento.
1: Claro. ¿Cuál es el objetivo de máxima suyo?
4: Que, nosotros hicimos dos planteos.
1: Sí.
4: Un planteo accesorio y uno principal. La quiebra del jubilado, que es lo que pegó más en el imaginario colectivo, porque al no tener un rostro, todo el mundo imagina que ese jubilado es su padre, es su abuelo, que hoy no puede comprar los remedios. Esa quiebra la pedimos subsidiariamente, porque este hombre quiere honrar sus deudas. Este hombre quiere pagar, pero no puede.
1: Pero 150 millones de pesos, ¿cómo va a pagar?
3: Es un montón, claro. No puede.
4: No, nosotros creemos que la deuda real es mucho menos de ello. Por eso pedimos periciales bancarias, contables. No se puede capitalizar un interés, eso es indexación, está prohibido.
3: Está prohibido,
4: ellos lo capitalizan en forma encubierta, inflan la deuda. Entonces estamos pidiendo, bueno, sentémonos en una mesa de plano de igualdad a través de la Ley de Defensa del Consumidor, porque no olvidemos que somos consumidores de un servicio financiero y que ellos nos deben el deber de información clara, concreta, precisa. Todo eso acá se ha obviado. Tampoco debemos olvidar que ante la Ley de Defensa del Consumidor, el consumidor tiene que invocar, no tiene que probar. Es la otra parte la que debe probar, que obró con diligencia.
3: Claro.
4: Ahora, yo le digo, muchos dicen, qué imprudente el jubilado, mirá, sacó 150 millones. Y el deber y la obligación del banco de hacer el análisis previo de la capacidad de pago y repago.
3: Claro.
4: ¿No son más irresponsables ellos?
1: Muy apasionante su planteo, doctor. porque la verdad que buena parte de los jubilados están endeudados.
3: Obviamente.
1: Le agradecemos muchísimo, doctor, la verdad que muy impactante el planteo. Ojalá ténganos al tanto.
3: Claro, cuéntenos.
1: Cuéntenos.
4: Bueno, estamos a disposición y ojalá la justicia actúe en forma rápida y ojalá dé una sanción ejemplar, porque lo que muchos no saben, Tony, la colega seguramente sí, es que la Ley de Defensa del Consumidor prevé sanciones ejemplificativas para este tipo de acciones por parte de cualquier prestador de servicio, en este caso el financiero, que van de 0,5 a 2.100 canastas básicas.
3: Wow.
4: Tipo 3, publicada por el INTEC. Hoy, claro, una canasta básica tipo 3 es 1,5 millones de pesos. Si le aplicaran al sistema financiero la multa, estamos hablando de una multa de 3.500 millones de pesos contra el sistema financiero.
3: Bueno, tal vez usted logre que le terminen pagando al jubilado, o sea, que no pague la deuda y que además cobre. Ojalá así sea, doctor.
1: Gracias,
3: manténganos al tanto.
1: Gracias.
4: Bueno, por estos favor, minutos. A sus órdenes, a disposición.
1: El doctor Piñeiro, bueno, hicimos esta entrevista porque efectivamente está en la situación de buena parte de los jubilados.
3: Total.
1: Y el planteo es, mirá, me enchufaron créditos y más créditos, ya recibimos algún mensaje diciendo, mi mamá está en la misma situación.
3: No, lógico.
1: Sacó un crédito para pagar la
3: tarjeta de crédito. Por el teléfono lo sacan. Y hay otra cuestión también, que muchas veces llegan estas ofertas crediticias a adultos mayores que no tienen su plena capacidad de discernimiento como para tomar esta clase de créditos. Entonces, como bien decía el colega, son deudores cobrables, porque vos le podés embargar, vos fíjate, no era la mínima lo que cobraba 1,5 millones. Uh-huh. O sea, le pueden embargar las veces que sean, o sea, le tienen que dejar la mínima nada más, uh-huh, ¿entendés? Hasta el 20% por cada embargo.
1: O sea, le van a embargar, ya le deben estar embargando la jubilación.
3: No se lo he preguntado, se lo tendríamos que haber preguntado si tenía pero sí debe estar seguro, para que le dejen de embargar.
1: Dame un poquito más de Mac the Knife y tenemos mensajes y preguntas para la doctora Calerguis.
5: Buenas tardes, este mensaje es para la doctora Calerguis. Yo quisiera saber, doctora, ¿qué se necesita para gestionar una pensión por fallecimiento? Eso por un lado. Y por otro lado, mi esposo tiene dirección de la capital por su trabajo, no donde vive, que vive en Villa Ballester. Eso también, ¿cómo se puede solucionar? ¿Puedo llegar igual a tener la pensión por fallecimiento? Bueno, muchas gracias.
1: Por favor.
3: Fundamental que tengan los dos el mismo domicilio, es fundamental.
1: O sea, que haga el cambio de domicilio.
3: Que haga el cambio de domicilio, porque cuando uno de los dos fallezca, en la partida de defunción va a figurar ese domicilio, el del DNI. Entonces, si el cónyuge tiene un DNI distinto al de la partida de defunción,
1: un domicilio distinto,
3: no va a tener derecho, porque la prueba fundamental es el domicilio, de que hay cohabitación. Cohabitaciones, uh-huh, que vivan juntos, eso dice la ley. Uh-huh. Yo tengo muchísimos casos de gente que no tenían el mismo domicilio y son muy difíciles de revertir, Tuni. Uh-huh. Muy difíciles, porque vos tenés que probar que vivían juntos. ¿Cómo probás que vivían juntos? Por un servicio que llegue, luz, gas, obra social, a nombre de la persona fallecida al domicilio del que quedó vivo. No siempre hay eso. Uh-huh. Esa es otra prueba. Pero después mucha gente me dice, no, yo tengo testigos. Testigos no sirven. Tengo que probar que vivían juntos.
1: Dale.
6: Por acá dicen, buenas noches, tengo 52 años, fui a ANSES y me dijeron que debo 8 años que tendría que pagar con la moratoria cara. Mi consulta es, ¿conviene pagarlo lo antes posible o puedo hacer un plan de pago más relajado en 18 o 24 cuotas? ¿Y los años no aportados antes de 1993 se pagan al cumplir los 60? Debo un año y 10 meses a 1993.
3: Primero tiene que pasar el informe socioambiental para hacer la de anterior al 1993, que es la 24476.
6: Sí.
3: La puede pagar en cualquier momento antes de cumplir los 60. Y respecto de los 8 años de la moratoria cara, en ANSES le van a generar unos BEP, por los periodos que tiene que pagar. Eso lo tiene que tener pago antes de cumplir los 60. Uno puede ir
1: pero
3: y
1: clic. Tiene 50
3: 52. Y, sí. Puede ir, tiene 60. Mujer, me imagino que es.
2: No firma.
3: Calculo que debe ser mujer.
2: No firma.
3: Entonces uno entra a mi ANSES y dice y cliquea. Voy a pagar, este mes voy a pagar 3 meses. 35 mil pesos está cada mes. Uh-huh. Entonces va pagando a medida que puede. Ella, por suerte, tiene bastante tiempo. Tiene 8 claro. años. Lo que pasa que tenga en cuenta que todos los meses sube la cuota.
1: Si es mujer, tiene más todavía.
3: No, porque tiene 52 y sí. le faltan 8 años para cumplir los 60. Ah, o sea, claro. puede pagar esos 8 años en 8 años.
1: Claro, ¿entendés? Perfecto. Dale, Chinito.
7: Buenas noches, Brenda Ituni.
3: Hola.
7: Soy Patricia Montegrande y quisiera consultarle a la doctora Calergi cuáles son los aumentos del IPS. Un saludo grande a todos.
3: Del IPS tienen la movilidad, así que tienen los aumentos cuando cierran paritarias. Acordate que el IPS son 4 grupos, policía, municipales, médicos y estatales. Cuando hay un aumento de por paritarias de los trabajadores en actividad, hay un aumento de los jubilados. Yo no sé cómo está ahora, creo que ya cerraron paritarias,
1: ¿no?
3: En provincia, generalmente cierran en marzo. Marzo, abril cierran, así que el próximo generalmente fueron acuerdos por 6 meses.
1: No son cada 3 meses.
3: No, ellos docentes. Tienen, claro. No, esos son los docentes generales, Tuni, que tienen en marzo, junio, septiembre y diciembre. Los del IPS tienen el aumento cuando le aumentan al activo. Uh-huh. Acordate que tienen la movilidad.
1: Correcto.
3: Y los del IPS son los empleados municipales, que son estos 4 grupos que yo te digo.
1: Me dicen de la producción que el doctor Piñeiro les contó que todavía no empezaron a embargar.
3: Ah, bueno, está bien.
1: Logró frenar el embargo por bien. Ahora.
2: Tuni, Brenda, doctora, pregunto, ¿cuánto me puede cobrar un abogado por pensión de viudez y si es sin el aguinaldo? Por favor, necesito saber.
3: Bueno, hay una cada profesional tiene un acuerdo con su cliente de cuánto va a pagar. La verdad que es un poco antiético que yo hable los honorarios de otro abogado.
1: Pero más o menos 20%.
3: No, 20%, entre el 20 y el 30 es lo que usualmente se cobra. Cada uno puede cobrar lo que sea. Vos vas a un médico, Tuni, y te cobran, no te cobra la consulta, y hay otro médico que te cobra 200 mil pesos la consulta. O sea, sí. Vos elegís a qué médico vas y podés pagar. Y los abogados es lo mismo, son profesionales que trabajan al resultado, entonces insisto, es poco ético, el colegio me va a tirar las orejas, pero los juicios
1: Colman
3: por reajuste
1: puede decir que más o menos el 20
3: entre el 20 y el 30 en los juicios por reajuste y entre 2 y 3 haberes en las jubilaciones. Hay abogados que cobran más que eso y hay abogados que cobran menos que eso, pero lo usual es esto que yo digo.
8: Tuni y toda la mesa, soy Maribel de Parque Avellaneda, quiero participar por alguno de los libros. Y también consultarle a la doctora Calergi, sí. ¿Qué pasa con el... ¿había un ticket de alimentos para los jubilados, para los que cobramos la mínima? ¿Escuché eso? ¿Puede ser? ¿Hay que hacer algún trámite en el CES?
3: Ay, ojalá. Imagínate que yo con qué alegría lo diría, que siempre digo malas noticias. No hay ningún ticket. No hay nada. Nada de nada. Malaria total.
2: Hola, soy Ariel de San Martín. Quería consultarle a la doctora Calergis. Yo tengo una pensión no contributiva y quería saber en qué quedó la auditoría que se les iba a hacer a este tipo de pensiones. ¿Nos van a citar sí. para la evaluación médica? ¿Hay
3: ¿No
2: que
3: te
2: esperar?
3: Citaron? No, anda hay ya.
2: Consulta.
1: ¿Hay que ir por uno mismo?
2: Que, ¿hay si que no esperar citaron? La cita? Termina hacia el
3: ya
2: mensaje.
3: Citaron a todos. Que vaya a averiguar, no sea cosa que se la saquen. Uh-huh. Ya citaron a todos. Entre febrero y abril citaron a todos, Tuni. Uh-huh.
2: Muy bien.
3: Es raro que no lo haya. Capaz que lo citaron y no se enteró. ¿Viste? Porque a veces te citan bueno. por mail, va al correo no deseado, es un mail que ya no usás. Anda a averiguar.
2: Por acá dicen, soy Guillermo, una pregunta que conjuga las dos especialidades a la doctora Calderis.
3: Me gusta
2: si
3: eso.
2: Quiero jubilarme, ¿podré conseguir una moratoria en el planeta Saturno? Dice.
3: Mira, en el planeta Saturno perdón. Lo veo difícil porque Saturno es frío, como tú, Tuni Colman, frío, distante.
1: Dios mío.
2: Vamos con una consulta, porque esta me la creí en serio, perdón, mala mía. Bueno, por acá dicen, buenas tardes, doctora, ¿cuántos meses antes de cumplir los 65 años de edad puedo presentar los papeles de la jubilación para iniciarla? Luis de Ramos Mejía.
3: 4 meses antes.
2: Muy
3: todavía
2: bien.
3: Está el plan feliz cumpleaños, que no lo saquen.
1: Bueno, últimos mensajes. Antes.
6: Por acá nos dicen, buenas noches, tengo este expediente abierto desde diciembre 25. Acá nos manda una imagen, doctora, sí. Si querés después mirarla. Es para pasar la forma de cobro de mi jubilación, de las formas ordinarias a la de luz y fuerza, dice.
3: Claro.
6: ¿Se puede saber qué tiempo puede demorar para que finalice? Tengo compañeros de trabajo a los cuales les demoro 5 y a otros 9 meses.
3: Y depende, sí.
6: Muchas gracias, saludos a la doctora Tuni y demás trabajadores.
3: Depende, es para cobrar la parte de luz y fuerza, los trabajadores que aportaron con ese régimen. Es depende de la oficina donde lo inició, pero sí, por lo menos 5 o 6 meses tardan. Ya le tendría que estar saliendo, si lo hizo en diciembre, estamos en junio. Yo digo, cuando están así demorados los expedientes, vayan y pregunten, vayan y hablen, y que el seguramente en orientación, no hay nadie en las oficinas, están todos esperando que vaya la gente. Vayan, pregunten y no se queden solamente, el expediente está en iniciación, está en cómputos. Bueno, quiero hablar con el coordinador, quiero hablar con quien lo lleva, quiero presentar un pronto despacho. No se queden solo con esa respuesta, porque cuando tardan 5 o 6 meses, ¿no?
1: Bueno, el cielo sigue medio calmado.
6: Ahí está. Acá un oyente me pone, desde Chilecito La Rioja nos escribe.
3: Ay,
6: dice,
3: qué lindo.
6: Chicos, pregunta para la doctora, ¿en qué afecta o beneficia la luna azul a Libra?
3: Y a Libra hay que ver si tiene, mira, le hace sextil, pues Sagitario le hace sextil a Libra,
6: y a Géminis,
3: y Géminis
6: también
3: le hace trígono.
1: ¿Qué es sextil?
3: Sextil es un aspecto armónico, es un
1: pero
3: aspecto
1: es
3: de
1: bueno
3: 60
1: grados.
3: Es bueno, es bueno, un sextil y un trígono es bueno.
6: ¿Es bueno para Libra?
3: Hay que ver que tenés que tener algo en 8 o 9 grados de Libra.
9: Ay, para la doctora ¿tenés? Laura Calergi, que hable de la luna llena de odio.
3: Es hermosa.
9: Quiero saber qué le pasa a los hinchas de Virgo.
6: Hinchas de Virgo. Hermoso.
1: Dios mío.
6: Qué genio, lo amo.
3: Qué genio. Y a Virgo le hace cuadratura. Es un aspecto. Un día vamos a hablar de los aspectos planetarios. La cuadratura es un aspecto de 120 grados. ¿A vos qué te parece? ¿Que es bueno o es malo la cuadratura?
1: ¿Y qué sé yo?
3: Es tenso, es malo. La cuadratura y la oposición son aspectos malos.
1: ¿Por qué yo se supone que
6: porque
1: tengo que saber
6: 18,
1: algo?
6: Porque hace 18 mil años que estás en esto, querido. Algo te tiene
3: además,
6: que quedar.
3: Algo, cuadratura.
1: Cuadrado,
3: como vos. Conjunción. Son todos aspectos mayores de Ptolomeo, que fue el que los instauró.
6: Ptolomeo.
3: Esos, los aspectos ptolomeicos.
6: Bueno, basta, ¿qué pasa?
3: No me dejan terminar ninguna.
6: Dale,
3: ninguna
6: es tu momento
3: idea.
6: De brillar.
3: Escuchá una cosa, Libra, si tenés algo en 8 o 9 grados de Libra, ¿qué tenés en 8 grados de Libra vos? No tenés nada.
6: El sol y la luna.
3: Pero no están en 8 grados.
1: ¿Sigue tranquilo el cielo o no?
3: Tranquilo el cielo. Sigue tranquilo, un par de semanas más va a estar tranquilo. Después se viene la hecatombe, porque ya empieza a retrogradar Urano, empieza a retrogradar Mercurio. Así que aprovechen ahora en esta tensa calma.
1: ¿Estudiaste un poco más lo de la selección?
3: Estoy estudiando mucho. Estoy estudiando.
1: ¿El domingo tenemos un diagnóstico?
3: No, muy temprano, pará.
1: ¿Cómo muy temprano? Van a faltar muy pocos días.
3: Un cielo prematuro es ese. A veces no me quiere contestar el cielo cuando es prematuro.
6: Lo único que le contestó era mejor no saber, mirá.
1: ¿Qué?
6: Porque era todo mal lo que veníamos.
3: Sí, y sí. Sí, igual voy a ir, antes de los partidos voy a hacer una como el mundial pasado voy a hacer.
1: Correcto.
6: Es nuestra pulpo Paul.
1: Gracias, doctora.
6: Que Dios tenga la gloria.
3: ¿Murió el pulpo Paul?
6: Murió, te juro.
3: Chao, buena
6: cuento.
3: Semana.
6: 8:30 de la noche en todo el país. 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
12: Horas 20:30 en todo el país y en Buenos Aires. La temperatura 11 grados 6 décimas. Se filtró un audio del padrino político del presunto asesino de Agostina. Se trata del concejal Ricardo Moreno, quien en su momento hizo entrar a Claudio Gabriel Barrelier a la Municipalidad de Córdoba en el área de tránsito. El edil, muy ligado al gobernador Martín Yarlora, indicó: el pibe se mandó un moco, en referencia a Barrelier.
13: Todo esto es publicidad, profesionalmente a mí me sirve un montón. Me conocen más de lo que me conocen y bueno, esto me tiene siempre en la boca de cada uno de los clientes futuros que van a venir a mi estudio. políticamente también lo asocian a Passerini, lo asocian a Yaryora, lo asocian a todo el peronismo en sus conjuntos, y se entra a laburo un pibe con un certificado de buena conducta en blanco, no tenía antecedente penal alguno, y bueno, después el pibe se echó un moco, ¿qué culpa tengo yo? Así como se entra un pibe y se entra 500 a la administración pública, y bueno, de 501 está dentro de los reglas de juego, hermano. Yo tampoco puedo negar que soy parte de la política, que este pibe que era una que presidía una agrupación de los delivery, no lo conozco, y bueno, lo estoy defendiendo, y lo estoy defendiendo gratis porque no le suelto la mano yo a nadie.
12: Aunque sin paz interna, el gobierno hará un último intento para eliminar las primarias y le abre la puerta a la paz. Las peleas en el corazón del poder libertario en Balcarce 50 no cesan. Sin embargo, la mesa política en algo se puso de acuerdo. Es imperativo voltear las primarias obligatorias o reconvertirlas en no obligatorias. Israel tomó el estratégico castillo de Beaufort y avanza sobre el Líbano. Hemos superado la barrera del miedo. La ofensiva representa una avanzada respecto de la línea amarilla que había establecido meses atrás. Benjamín Netanyahu planteó que se trata de un hito crucial en la lucha contra Hezbollah. En Buenos Aires, a esta hora, el cielo está ligeramente nublado. La temperatura, 11 grados 6 décimas. La humedad, 90%. 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

0: 8:35, Phil Collins haciendo Easy Lover en Radio 10, por supuesto, las 10 de Argentina. Escuchame una cosa, Tuni Colman, en estos momentos en la ciudad de Buenos Aires, ¿sabes cuánto?
1: ¿Cuánto?
0: 11 grados 6 décimas.
1: Bien.
0: 11.6, como la canción de Fito.
1: Ajá, correcto.
0: ¿La conoces?
1: Sí.
0: Ah, bueno, menos mal. ¿Y qué onda Phil Collins?
1: Me gusta mucho.
0: ¿Sí?
1: Sí.
0: ¿Escuchás cuando entrenás?
1: Efectivamente, un par de temas. Hay algo en el aire, esa me gusta.
0: I can feel it coming in the air.
1: Pero déjalo a Phil Collins mejor.
0: Oh Lord.
1: En cambio me angustia esa de la mujer que...
0: La de Tarzán.
1: No, la mujer que camina por la calle y está en situación de calle.
0: Ay, ¿cuál es esa?
1: Ay, Dios. Y bueno,
0: tarareamelo un segundo.
1: No, ni no, pero, idea, porque además la vas a usar en mi
0: no,
1: contra.
0: No, jamás haría
1: ya
0: eso.
1: Ya te conozco.
0: No tenemos cámaras hoy, dale.
1: Ya te contame. Conozco, no.
0: Ay, tú, Nicole.
1: Ya ni me acuerdo además cómo es exactamente, pero...
0: ¿Un poquito en inglés? ¿No?
1: No.
0: Qué malo que es, viejo. Che, así no se puede.
1: Bueno, ¿le podés decir a la gente cómo sí. se comunica con nosotros?
0: Pero por supuesto, tu Nicole, 11-23-66-0710, nuestras líneas de WhatsApp. Hoy tenemos a Alexis Puig.
1: Hoy tenemos a Alexis Puig con todo lo que tiene que ver con vale. el cine.
0: Estuve yendo mucho al cine, ¿eh?
1: Ajá, perfecto.
0: Fui a ver El Diablo Viste la Moda.
1: Ajá.
0: Que me encantó, la 2.
1: Sí.
0: Y fui a ver El Partido.
1: Correcto, la del partido de Argentina-Inglaterra sí. en el 86.
0: Lloré como un bebé.
1: Ajá.
0: Me emocionó
1: mucho. Dice que emociona mucho,
0: ay,
1: sí.
0: Es que toca mucho el tema de Malvinas, también, bueno, Maradona.
1: Pero que está muy bien.
0: Está muy, muy buena, te digo. En El Diablo Viste la Moda cabeceé un poco y fuimos con mi novio por mi culpa. A ver esa. Y yo cabeceé un poquito, tenía un poco de sueño. Pero en El Partido me quedé en vilo todo el documental. Me encantó. Y qué falta nos hace Diego, che.
1: Sí. Daría unas opiniones tremendas en este momento, efectivamente.
0: Al Diego.
1: Bueno, en un ratito vamos a estar conectados con Colombia, donde está ganando el candidato mileísta, digámoslo, o trampista, Abelardo de la Espriella. Yo les vengo insistiendo, y lo charlábamos recién, que está muy difícil para todos los gobiernos la renovación. Muy difícil. Muy, muy difícil. Los bombardean. A todos los gobiernos, y yo creo que a Milei le va a costar, le va a costar mucho renovar el mandato. Y vos sabés que los expertos pronostican que va a ser una campaña polarizada, es decir, Boca o River, blanco o negro, es Milei o no Milei, esa va a ser la campaña. Los que están a favor de Milei y los que están en contra de Milei. Entonces, por el medio, ¿viste? Los candidatos de centro, la ancha avenida del medio, todo eso, los expertos dicen no va a existir eso. Es decir, todo va a ser a favor de Milei o en contra de Milei. Ese va a ser el centro absoluto de la campaña de 2017. Y lo estamos viendo en casi todos lados. Acá en Colombia la campaña es... Petro o no Petro, Iván Cepeda es el candidato de Petro en esta elección y está 2 puntos por abajo, van al balotaje y la van a tener muy difícil que Iván Cepeda gane. Pero lo vamos a charlar en unos minutos con Gabriel Michi, que está allá en Colombia. Veremos qué es lo que sucede. Y recién el informativo decía que el gobierno se lanza con todo a pelear para que no haya paso, es decir, las primarias abiertas, simultáneas y obligatorias. ¿Por qué se lanza? Porque el sistema ese permite que el peronismo arregle, digamos, su interna, que vayan, compitan, etcétera, etcétera. En cambio, en el gobierno ya tienen claro que el candidato va a ser Milei, punto, y en el peronismo les arregla un poco la interna. Competirán, el que saque más votos será el candidato, etcétera, etcétera. Pero toda la campaña pinta, en esta reforma, además quieren meter un tema muy siniestro, muy complicado, que es que no haya más financiamiento de los partidos por parte del Estado. Hoy en día el Estado le da un dinero, la mitad igual para todos los partidos y la otra mitad en función de los votos que sacaron en la elección anterior. Es decir, por eso a los partidos más grandes le da más y a los partidos más chicos le da menos, pero le da y además son gratuitos los espacios en la tele, que es lo más caro de una campaña electoral. Entonces ahora quieren quitar todo eso. Y
0: ¿con qué objeto? ¿En qué se benefician ellos?
1: El financiamiento privado.
0: Y toda esa guita se la guardan.
1: Se la van a quedar ellos. Es decir, ¿a quién va a financiar, qué empresario va a financiar a Miriam Bregman? ¿Me entendés? Y en cambio, ¿qué empresario hacen cola para financiar a Javier Milei y digamos toda la agenda más pro empresaria? Entonces quieren, bueno, y además sin control.
0: ¿A qué llamas sin control?
1: Sin control, es decir, ¿de dónde sale la plata?
0: Ah, no, no hay problema, no lo tenés que justificar.
1: No, exactamente.
0: Raro.
1: No, además abre las puertas a financiamiento narco, etcétera, etcétera. Todo eso es...
0: Ahora están en esas cosas, digo yo, con tantas cosas importantes que hay que atender, ¿no?
1: Sí, pero como que les empezó a estar en el centro de la escena la reelección y entonces están con estos temas de la reforma para ver cómo mejoran sus chances de reelegir. Bueno, la gente puede llamar a qué teléfono, Bren, para opinar, para estar en contra, etcétera, etcétera.
0: No, en contra nunca están, si nos aman nuestros oyentes.
1: ¿En serio? Escúchame.
0: Sí, 11-23-66-0710, acá me dicen, mira, hola, los escucho todos los domingos, analizan, piensan, reflexionan, por eso los escucho, no firman.
1: ¿Por qué lo dice en plural?
0: Porque estoy yo. En realidad lo dice por mí y vos me acompañás. En este barco vos sos mi...
1: Entendí.
0: ¿Cómo se llama el copiloto de los barcos? El comarinero.
1: El comarinero.
0: El comarín. Dígame. Buenas noches, Raúl y Brenda. Hoy compré queso untable y ya se eliminaron los octógonos de los envases.
1: No.
0: Viviana, quizás el que compró ella no tenía. Estar desregulado.
1: Debería estar, ¿eh? No, la ley recién...
0: Hay algunos productos que es verdad, ¿eh? Que no tienen.
1: No, hay algunos productos...
0: ¿Por qué?
1: Porque vienen de antes... Cosa rara.
0: Sí, bueno, pero deberían tener.
1: Deberían tener, efectivamente, ya deberían tener.
0: Por acá también dicen, soy Eduardo de Valentín Alsina. Les súper agradezco por el libro que me regalaron de salud mental y derechos humanos. Los amo y la REA no se equivocó, Tuni. Estás con la mejor.
1: Dios mío.
0: Tiene razón Eduardo de Valentín Alsina.
1: Eduardo debe ser pariente tuyo.
0: No tengo parientes.
1: Sí, tenés.
0: En Valentín Alsina.
1: En Valentín Alsina.
0: Somos todos de zona oeste.
1: El tío de Valentín Alsina.
0: No, sí. ¿Dónde está el ajite? Bueno, de ahí soy yo, del oeste.
1: Buah, mamita querida. Bueno, durante esta semana se blanqueó, ustedes lo habrán escuchado, que en verdad el Fondo Monetario Internacional no fue tan elogioso como se decía con la marcha de la economía argentina. Todo lo que propone va en contra nuestro. Por ejemplo, propone aumentar los impuestos a los que trabajan, propone aumentar a los que pagan monotributo, es decir, hacerlos pagar más. Y está todo eso que ya hemos hablado acá un montón de veces, que quieren que las mujeres se jubilen a los 65 años y ya no a los 60. Todo eso lo pusieron en al pie de página del informe que hicieron. Es decir, no lo pusieron en el texto porque tratan de cuidar al gobierno y de elogiar al gobierno. Así que, pero lo pusieron abajo, como si fueran pie de página. Bueno, veremos, el gobierno no le va a ser fácil todo eso en el Congreso, porque para todo esto se necesitan cosas en el Congreso, no le va a ser fácil. Pero bueno, está arreglando con varios gobernadores y veremos qué es lo que sucede. De alguna manera van a tratar de meter más impuestos a los que laburamos, no a las grandes empresas. A las grandes empresas le dan el RIGI y todas estas cosas de que no paguen impuestos, justamente. Bueno, en línea está mi querido amigo Gabriel Michi, que está allí en Colombia. Gaby, querido, batacazo ahí en Colombia. Aquí Brenda y Tuni te saludan. ¿Cómo estás?
2: Hola, Brenda. Hola, Tuni. ¿Cómo están? Buenas noches.
1: Y no se esperaba que De la Espriera le gane a Cepeda, ¿no?
2: No, la verdad que totalmente sorpresivo. Acá yo estoy justo en el búnker de Cepeda. Vivimos aquí porque es justamente De la Espriera. En Barranquilla, ¿no? Y estamos en Bogotá.
1: Claro.
2: Vinimos a cubrir esto. Y la verdad es un batacazo no esperado, porque las encuestas primero lo daban arriba a Cepeda, si bien está muy cerca los dos, pero no, ahora bueno, el resultado viene con 99,90% de los votos escrutados, de la fila obtuvo el 43,63%. 10.349.000 votos, mientras que Iván Cepeda obtuvo 40,91% con 9.672.000 votos, ¿no? También fue muy mala la elección de la derecha tradicional, ¿no? Que sacó apenas 1.600.000 votos, Paloma Herrera, pero Paloma Valencia.
1: Sí, bueno, eso es lo que explica el resultado, que se cayó totalmente Paloma Valencia, la derecha concentró sus votos en De la Espriela.
2: Totalmente, y vos ves el mapa y cómo quedó el país, todo el centro, que finalmente donde se vota muy fuertemente a la derecha tradicional, es para De la Espriela. Y todo lo que son las costas y lo que tiene que ver con la parte más pobre y el sur de Colombia, ese es un voto, creo, contundente a favor de Cepeda. Así que bueno, ahora va a haber un balotaje el próximo 21 de junio, en tres semanas, donde, bueno, la verdad que las chances para la izquierda, para los socialismos, parecen bastante lejanas, teniendo en cuenta que, primero, que en el caso de la izquierda está en el 43-44% de los votos, que debe ser el 40%, tiene que levantar mucho, y que, bueno, la derecha tiene un 7%, la derecha tradicional, 7% de los votos. Entonces, el escenario para el oficialismo, para el oficialismo y para el doctor, en este caso, si Iván Cepeda, parece muy difícil de poder remontar este resultado, ¿no?
1: Está pasando, Gaby, que pierden todos los oficialismos en todos lados, ¿eh?
2: Sí, totalmente. Y aparte, esto por un lado, la aparición de figuras disruptivas, outsiders, con discursos muy provocativos, como el caso de la fila, que quiso emular algunas cosas de el propio Javier Milei, que se sienta como el tigre, ¿no? No es el león, es el tigre, ¿no?
1: Uh-huh.
2: Y tiene una actitud muy parecida, incluso hasta lo físico, a Bukele, y aparte es un defensor de Donald Trump. Sino con un discurso muy de derecha, muy fuerte, de hundir el cimiento de escena, de romper con uno de los temas centrales de la campaña tuvo que ver con el proceso denominado Paz Total. Era esto, básicamente, la iniciativa del presidente Gustavo Petro para que se sumen a los procesos de paz que ya se incorporaron en la época de Sánchez, con los acuerdos con las FARC y demás, aquellos sectores que quedaron fuera de esos acuerdos, que están en la incidencia, que estuvieron generando violencia, incluso con muchísimos muertos, y bueno, ellos tenían un rechazo bastante importante en sectores sociales. Como Iván Cepeda es un hombre muy vinculado a la defensa de los derechos humanos, un hombre que es un propiciador, justamente, de los acuerdos de paz, de participación aquí en Colombia, su propio padre fue asesinado por los grupos para, entonces, con él era como un emblema de esos acuerdos. Y esos acuerdos, en una Colombia atravesada por años y años de violencia, bueno, sin duda generaban algún tipo de rechazo en sectores, diría, de derecha y de centro también, ¿no?
1: Bueno, Gabriel, la verdad, un batacazo, una situación donde da la impresión, como vos decís, que es muy difícil ya para el progresismo que revalide el gobierno en Colombia. Un desastre porque se suma otro gobierno de derecha, como en Ecuador, como en Chile. Duro, muy difícil.
2: Acá había una consigna que se escuchaba de algunos referentes políticos que decían que acá, no, obviamente, de todo lo que es el pacto histórico que llevaba a suceder, ¿no? Decía, ¿qué queremos? La Argentina de Milei y el Brasil de Lula, ¿no? Eso es lo que se juega en este partido. Bueno, un poco se jugó en este partido y pareciera que hay una mayoría, por lo menos, o un alto porcentaje de votantes que se inclina por un candidato outsider de extrema derecha y que está más cerca de Milei que lo que mencionábamos de Lula, ¿no?
1: Muchísimas gracias, Gaby.
2: Bueno, un abrazo.
1: Un abrazo. Gabriel Michi, desde Colombia, charlando con nosotros. Un batacazo, el candidato de derecha superó al progresista Iván Cepeda. Esto ocurre porque la otra candidata de derecha, Valencia, se cayó, ¿no? Se calculaba que iba a sacar el 15% y terminó sacando el 7% nada más. Eso le permitió juntar a De la Espriella los votos para pasar al frente. Bueno, la gente se puede comunicar, ¿de qué manera, Brenda?
0: A través de nuestras líneas de WhatsApp 11-23-66-0710.
1: Bueno, vamos a volver a Córdoba. Durante todos estos días, Guillermo nos ayudó un montón, me ayudó muchísimo en la cobertura. Hola, Guillermo querido, aquí Brenda y Tuni te saludan. ¿Cómo estás?
3: Hola, Brenda, hola, Tuni, ¿cómo están? Gracias por llamar y gracias por tu elogio y tus apreciaciones.
1: Estamos esperando lo que salga de la autopsia.
3: Sí, la autopsia comenzó aproximadamente hace una hora, hora y media, y se espera que termine a la madrugada. Terminaría a la madrugada. Hay que ver qué resultados da. Si querés, bueno, capaz que ya lo dijiste, en un primer momento también salió alguna información como que el detenido habría intentado suicidarse. Eso está desmentido oficialmente por el servicio penitenciario. Él está en un pabellón psiquiátrico, está sedado, revisado, controlado por los médicos y además con cámara de seguridad. Ahí también hay una información tampoco es precisa. Sí, descartado que intentó suicidarse. Algunos dicen que habría manifestado su intención, pero la comunicación oficial es que dice que por resguardo y por su salud psíquica decidieron aislarlo, medicarlo y llevarlo a un pabellón donde de manera temporal internarlo para prevenir. Si bien yo te descartaría que habría manifestado esa, ni siquiera esa intención de suicidarse.
1: Ni siquiera eso.
3: Ni siquiera eso. Y creo que corresponde, tú ni con el perfil de un psicópata como es, un depredador, un psicópata, obedece más a ese perfil, incluso a lo mejor lo hace con alguna intención como para continuar distrayendo, porque esa es su principal arma o estrategia hasta el momento.
1: Bueno, pero ya está muy cocinado,
3: sí,
1: Guillermo.
3: Sí, el fiscal. Ahora, como decías vos, como veníamos hablando siempre, ahora falta determinar ¿Dónde? El tiempo, el fiscal dio indicios. Se habla de una hora de muerte, de asesinato a la una de la mañana, cerca de la una de la mañana. Y que faltaría determinar para la justicia, con las pruebas, cómo hizo para sacar a Agostina de la casa, porque no hay registro fílmico. Sí se habla de unas bolsas, un registro del auto con bolsa. La otra versión es que él...
1: Pero aparece llegando con el auto al descampado ese, claro, 11:50 de la mañana del lunes.
3: Exactamente. Que ahí aprovechando el contexto...
1: Claro, porque era lunes feriado, era 25 de mayo. más el triunfo de Belgrano.
3: Exactamente. Había pocos controles, incluso había una caravana por circunvalación, o sea, se le facilitaron muchas cosas en eso. Aprovechó para hacer todo lo que era el operativo, lo operativo que él tenía, algo semi planificado, diría yo. Ahora hay que ver los resultados de la autopsia. Sí, creo, Tuni, que en estas próximas horas también van a haber más imputaciones.
1: Sí, bueno, ya, sí.
3: Ya no sé. El fiscal siempre, incluso hasta el día de la conferencia de prensa, afirmaba como que había todo solo. Ya hay otros indicios de como que no habría todo solo, o al menos habría personas que los encubridoras de esa situación. Convengamos que el domicilio donde él vivía, para significarte más o menos, para que ustedes en Buenos Aires entiendan, viste cuando vos vas a la pizzería Garrín, que son unos pasillos largos, que son esas casas como
1: sí, larguísimas, sí.
3: Claro, larguísimas. Esa era la tipografía de la casa, más o menos. Uh-huh. Con un frente y otra salida, por el otro lado sin salida, pero todo el terreno abarcaba eso. Y se habla del lugar, él tenía una habitación donde no dejaba entrar ni a su hija ni a su pareja. O sea, es un tipo oscuro, un tipo perverso, un tipo psicópata, uh-huh. Para más o menos definir el perfil psicológico de lo que te dicen los investigadores.
1: Lo que sucede, sabes, que la autopsia difícilmente pueda decir, va a dar una idea de la data de muerte, pero sí. Es muy difícil, una semana después va a ser muy difícil. Además, sí. Vos pensá, el cuerpo estuvo expuesto 6 días en el descampado.
3: Sí, el cuerpo, las partes del cuerpo.
1: Desde el lunes.
3: Hay una parte, sí, claro, hay una parte que estaba enterrada, incluso hasta ahora siguen en los rastrillajes porque estaban tratando de buscar otros restos, pero lo mismo, como decís vos, Raúl, complica la autopsia.
1: Sí, pero digamos, la lógica es que esa noche ocurrió.
3: Claro, la lógica es eso, y ahí iba a tener una el fiscal o la justicia a favor. Porque va a decir, bueno, el fiscal ayer en la conferencia de prensa, yo justo le pregunté a qué hora había recibido la denuncia y a qué hora se había enterado él de la denuncia. Cuando le volví a repreguntar a qué hora, él dice que la denuncia fue recibida en la policía 8:43. Yo le pregunté, ¿y usted a qué hora se enteró, fiscal? Y él me dice, ay, no más. Y le digo yo, ¿pero a qué hora usted? Y se fue por el tema, que hizo como explicarme los procesos judiciales.
1: Y después le preguntaste por el alerta a Sofía, ¿por qué recién sí, el miércoles?
3: Claro,
1: y eso no te quiso contestar.
3: No me quiso contestar. No me quiso contestar, como tampoco en un momento, en otro tramo, que ahora hay que poner el ojo también, él dijo que iba a juntar las dos causas. En un momento se le advierte, una periodista le pregunta por los antecedentes y él como que minimizó esa causa judicial. Y yo también le dije, pero fiscal, hubo testigos, porque yo estuve trabajando en la zona y hablé con el vecino que asistió a esa persona, una mujer que salió con el torso desnuda, con el torso desnudo, con las manos atadas, pidiendo auxilio y denunciando que había sido raptada, y le asistieron unos vecinos y un empleado de una roticería que le dio vestimenta. Todo, él estuvo detenido por esa causa 20 días.
1: Nada más, no se puede creer.
3: Hizo esa causa judicial, y yo también le dije, pero fiscal, hubo testigos, porque yo estuve trabajando en la zona y hablé con el vecino que asistió a esa persona, una mujer que salió con el torso desnuda, con el torso desnudo, con las manos atadas, pidiendo auxilio y denunciando que había sido raptada, y la asistió.